El último trabajo precisamente de los Nacha Pop del año 1987 con canciones originales que se llamó El Momento, canción que nunca fue sencillo y que se hizo muy popular sobre todo en Latinoamérica porque se incluyó en una película de éxito, aquella de Amores Perros. Vamos a seguir con más canciones bonitas de nuestro pop en plan tranquilitos por la hora. Y ahí tenemos a Dani Martín, su segundo álbum de 2013 que incluía esta, Cero.

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Apegados ahora a la actualidad, pues te voy a poner una canción que forma parte de la película del momento, La Bola Negra, y la primera interpretación de guitarrica de La Fuente, que está fantástico. Y se escucha su voz en esta canción, La Nieve.

Guita Rica de la Fuente, de la banda sonora de La Bola Negra. Canción compuesta por el propio cantante y también por el productor Raúl Refri, el barcelonés asociado a nombres como Rosalía o Silvia Pérez Cruz. De su último trabajo, precisamente, Silvia Pérez Cruz, esta canción que tiene mucha cadencia brasileña. El álbum se llama Oral Abisal Moreno.

Moreno, del último trabajo de Silvia Pérez Cruz, con mucha influencia de la música brasileña, pero al mismo tiempo también parecía un bolero. Seguimos en este plan de cantautores y nos quedamos también con el último trabajo del Kanka publicado este año. Se titula La Calma y se abre precisamente con la canción titular.

Pues bien, tranquilos, estamos con toda la calma del mundo. Vamos ahora con los Vetusta Morla de cara a su próximo trabajo. De momento este single nos encanta. El sexteto de tres cantos, con la reconocible voz de Pucho, su cantante. Si vuelves, lo nuevo de Vetusta Morla.

En Radio Castilla-La Mancha la noche suena bien con más novedades discográficas. Está imparable Relsby, el artista mallorquín. Pues acaba de entregar un disco, decíamos antes, de Silvia Pérez Cruz y la sonoridad brasileña. Este tiene bossa nova en el último, Hijo de la Mar, el disco de Relsby, que se abre con esta bonita isleña.

Es un absoluto superventas, Resby. Artista, desde luego, muy original. Y últimamente, pues eso, le ha dado por la música de Brasil. Hablando de artistas peculiares, por lo menos la voz, este que se llama Capo. Es colombiano, acaba de sacar esta canción Playa Fría.

El peculiar estilo de Capo, el afrobeat latino. Seguimos en Colombia con el famoso productor Obi on the Drums, que tanto ha trabajado con La Bichota, por ejemplo. Y ahora con Manuel Turizo en esta nueva, Volveré.

Obi on the drums, el grito de guerra del productor, ahora con Manuel Turizo. Vamos ahora con Shakira y Maluma. La canción se llama Agua. Aquí la tenemos a Shakira hasta el próximo 11 de octubre, a lleno diario. Shakira.

Y esta que viene ahora es la que más está gustando del último trabajo de Karol G, No me arrepiento de sentir tanto. Acompañada además por dos artistas españoles, Judeline y Rusowski.

historias diferentes a Tropicoqueta. Con el anterior sí consiguió el número uno en España. Se ha quedado en el 3, ¿eh? El último disco de Karol G. Más referencias nuevas. Camilo, muy alejado desde luego de los primeros puestos, ¿eh? Con este trabajo que ha dedicado a sus dos hijas, pues ya son dos, ¿eh? Te acordarás de Índigo, que tuvo su correspondiente canción, y ahora la pequeña, que nació en agosto de 2024, Amaranto. El álbum se llama Para cuando sean mayores, y esta canción, El árbol.

0: Vamos a saltar ahora a Puerto Rico y una canción que gustó muchísimo y que se encuentra en el último trabajo de la cantautora Cani García. El álbum se titula Puerta Abierta y se cierra con esta, A la niña que fui.
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0: Otro álbum de este año, de pasado abril.
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Canción, imagino que muy autobiográfica, de Kane García, que por cierto te recuerdo que yo creo que la descubrimos cuando se marcó un dueto con Alejandro Sanz, una canción que se llamaba Muero, hace ya algunos años. Estamos ahora con Juanes, su último disco, Juan Esteban.

te pones a hurgar y salen cantidad de discos nuevos, ¿eh? Algunos han tenido más suerte que otros. Carlos Vives de aquella manera, y eso que hay canciones chulas como esta que comparte con Juan Luis Guerra y los 440. El último disco del también colombiano Carlos Vives se llama El Último Disco, volumen 1.

Carlos Vives con Juan Luis Guerra, 440. El último disco del colombiano, el último disco, sí, repito, así se llama. No significa que se vaya a despedir, ni mucho menos. Le comentaba que era un regreso a sus raíces sonoras y utilizando además un método de trabajo tradicional para grabar el disco, pues como se ha hecho toda la vida, con las consolas de siempre y una instrumentación que se nota además que es orgánica. Y por cierto, canción especial para él, porque resulta que fue la última participación antes de fallecer de su acordeonista de toda la vida, Egidio Cuadrado. Y ahí se escuchaba el sonido de su acordeón. Una canción esta que me recuerda bastante a la que ya te pongo ahí de fondo, de otro colombiano, de Fonseca. Este es de Bogotá. Te mando flores. Esta tiene ya algunos años. Bastantes.

0: verdad que tenía tiempo la canción, ¿eh? De 2006 es... Fonseca, Te mando flores. Seguimos. Antes este recordatorio.
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0: Me quedo ahora con Marc Anthony. Estoy con el disco 3.0, el de Vivir mi vida. Esta también sonaba fenomenal. Cambio de piel. Así vamos a llegar a las 3.

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La hemos estirado un poquito porque nos encanta y los buenos recuerdos que nos trae de los 80, ¿eh? Exactamente del 83. Al año siguiente vendría el We Are The World, que además fue composición suya, sí, la de USA for Africa. All Night Long, toda la noche de Fiestuki. Aquí estamos en Radio Castilla-La Mancha. Por cierto, Lionel Messi, se llama Lionel... Por la Lionel Richie, que le encantaba a su padre. Le seguirá gustando, digo yo. Vamos con una buena amiga de Lionel Richie, Diana Ross, con música de los Bee Gees. Sí, sí, Barry Gibb. Luego le vas a escuchar en los coros. Pues esta canción es también de los 80, mediados de los 80. Reacción en cadena.

Tiene el toque de los Bee Gees ya en esa década de los años 80, ¿verdad? Chain Reaction, Diana Ross, otro número uno en su extensa carrera discográfica. Vamos con un tema de película. ¿Qué será de Eddie Murphy? Todo lo que estrenaba lo convertía en oro, ¿a que sí? Sobre todo Super Detective en Hollywood, que así se llamó en España esa película del 84. Me he traído su música, que se hizo muy, muy, muy popular. No más y nada menos que Glenn Frey, el que fuera miembro fundador de los Eagles y ya difunto.

A propósito de Super Detective en Hollywood y de Eddie Murphy, leo por aquí que tiene ¿cuántos? 10 hijos, y que 4 de ellos han seguido sus pasos en la cosa del cine y tal. Y del famoseo, ya sabes. Sigo con otra de aquel año 1985, al menos en la lista española. Una que se escuchó mucho y que formaba parte de un musical, pues mira, escrito por Tim Rice. Y los autores de la música fueron los chicos de ABBA. Se llamaba Chess. Y el tema principal, así, con un inicio muy exótico, lo interpretó Murray Heath. Y sonaba así, One Night in Bangkok.

un cantante muy, muy olvidado. Sin embargo, en la década de los años 70 tuvo un número uno total. Murray Head, la canción a la que me estoy refiriendo, además de esta que ya era de los 80, esta era de los 70. La de Dime que no es así, Joe, que los Tahúres Zurdos la adaptaron al español con el título de Dime que no. Así que Murray Head sigue sonando aquí en Radio Castilla-La Mancha con Tahúres Zurdos, los navarros.

Y de este modo la veterana Aurora Beltrán nos refrescó la memoria haciéndose con esa fantástica canción de los años 70 de Murray Hip. Dime que no. Ya sabes que con Taures Zurdos también hicieron una adaptación de Because the Night de Patti Smith, que de toda la vida ha sido fan de ella. Y también de David Bowie, la maravillosa Aurora Beltrán. Vamos a seguir en este plan rockerillo, pero en plan tranqui, con La senda del tiempo, una de las canciones himno de los Celtas Cortos.

La senda del tiempo. Ese toquecito celta habitual de los celtas cortos. Este fue, digamos que, su primer éxito. El primer álbum, hombre, cuenta, o relativamente, porque tampoco sonó demasiado, el de rock celta. Y luego vino este, Gente Impresentable, con el Asturismo y sobre todo al que acabas de escuchar. Vamos a seguir en español en la década de los años 90 y es fácil que muchos confundieran a La Barbería del Sur con Navajita Platea. La Barbería del Sur eran de Madrid, dúo también. Lo que se llamaba Nuevos Flamencos con los Ketama y tal. Así que la que recordamos siempre de ellos es esta versión de la clásica de Ray Heredia, Alegría de Vivir. Eso, La Barbería del Sur, Negri y Paquete. Así eran los apodos de los dos compañeros.

Esta canción llegó al número uno en España, la década de los años 90. La particularidad es que se trataba de un grupo brasileño, muy veterano, y el vocalista Samuel Rosa, que luego desarrolló también etapa en solitario. La chica nacional, Garota Nacional, así se llamaba la canción de los Snack. Voy a seguir tirando de Brasil y con Carlinhos Brown. Aquí siempre identificamos su música con el carnaval, el María Caipirinha principalmente. Anda que no tiene cosas buenas, es un grande de la música de Brasil, sobre todo de la parte de Bahía, del estado de Bahía, Salvador de Bahía y de su carnaval. Voy a poner la música que compuso junto a Arnaldo Antunes y Marisa Monte en ese proyecto que se llamó Tribalistas y que dio la vuelta al mundo. Ya sé enamorar con Carlinhos Brown.

ostentaba el récord del disco más vendido de Brasil en el mundo, este de los tribalistas, era 2002-2003. Seguimos con, pues eso, muy mundanos, con mucha música del mundo. Así que de perlas me viene ponerte a la dama de los pies descalzos, la reina de las mornas. O las coladeiras, eran las más movidas, el caso de esta Ador de Amor, de Cesárea Évora, música de Cabo Verde.

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5: ¿Planes para un día en la provincia de Albacete? Una ruta sencilla puede ser acercarte hasta Alcalá del Júcar y dedicar el día a descubrir uno de los paisajes más sorprendentes de la provincia. Alcalá del Júcar parece colgado de la montaña. Sus casas blancas se encaraman por la ladera mientras el río discurre abajo, encajonado entre sus paredes de roca. Puedes empezar cruzando el puente sobre el Júcar y subir tranquilamente por sus calles hasta la iglesia de San Andrés y el castillo. Desde lo alto tendrás una de esas panorámicas que justifican por sí solas el viaje. El río dibujando una enorme curva y el caserío adaptándose a la montaña. Después puedes continuar hacia Jorquera, siguiendo el Valle del Júcar. Allí el paisaje se vuelve todavía más espectacular. Jorquera se levanta sobre un promontorio

0: rodeado casi por completo por un meandro del río. Es un buen lugar para detenerse, contemplar la hoz y descubrir las pequeñas construcciones tradicionales vinculadas al paisaje agrícola y fluvial. Y si el día acompaña, termina junto al río. El agua, las paredes de roca, las huertas y los pueblos blancos forman uno de los paisajes más característicos de la Manchuela albaceteña. No te lo pierdas.
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La boy band más famosa de la década de 2010. No duró mucho, ¿eh? En total fueron 6 años, pero sirvió para conocer a Harry Styles y Zayn Malik, que han tenido un éxito tremendo en solitario, los One Direction, su canción más conocida, Story of My Life. Esta que viene ahora es de película. Y era un homenaje además al prota de la famosa saga Fast and Furious, Paul Walker. Era la aventura número 7.

sabes, película de persecuciones, de coches. Y precisamente el actor principal, Paul Walker, falleció en un accidente de coche. Y en 2015 se escuchaba al final de la película esta bonita canción. See You Again se llamaba, con Charlie Puth y el rapero Wiz Khalifa. No echabas de menos a Adele, aquí te la traigo.

mayor éxito de la maravillosa Adele. Entonces tenía 21 años. Y por un despecho la compuso. Ella dijo en una ocasión que venía a ser como un beso a un tío que le fue muy, muy desleal. Vamos ahora con Miley Cyrus, Flowers.

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2: Hola, ¿qué estamos? Buenas tardes, familia. En este lunes 28 de septiembre, lunes de resaca de un fin de semana que viene con el...

0: foco puesto sobre el banquillo del Albacete, el nuevo colista de la segunda división. Hoy Castilla-La Mancha en Juego ha estado en el entrenamiento del Albacete con Alberto González al frente, pero ¿hasta cuándo? ¿Qué pasó entre bambalinas tras la derrota en Girona? ¿Se sentará en el banquillo del Carlos Belmonte el sábado en la visita del líder? Ahora damos respuesta a las claves. Lo analizamos todo con la tertulia del lunes del Albacete Balompié. Lunes de resaca de Segunda Federación, que nos deja el liderato compartido de la Unión Balompédica Conquense con el Numancia, que se cargó por la mínima al Depor Guadalajara en Los Pajaritos. Un Conquense en el que hoy preguntamos al vestuario, que tras tres victorias consecutivas ha dejado de ser candidato a favorito al ascenso. Resaca dulce en Puerto Llano y también en Talavera, tras sumar las primeras victorias de la temporada y el empate del Atlético Albacete. Todo bajo la lupa del lunes de la Segunda Federación. Lunes de resaca en Tercera nos deja a un intratable líder, el manchego de Ciudad Real, que lleva pleno en estas cuatro jornadas y solo uno de los de la rebelión de los modestos, como el Torrijos, le mantiene de momento el pulso. Pero hay mucho más en este lunes hasta las 4 de la tarde. 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
0: Lunes 28 de septiembre, lunes de selección española que juega mañana ante Croacia en Sevilla, hacia donde viaja esta tarde después de ejercitarse esta mañana en Las Rozas Armando Clavero. Buenas tardes.
2: Buenas tardes, Manolo. Entrenamiento donde ya hemos podido ver por primera vez a Lenormand trabajando con el resto de los jugadores. Recordamos que el rojiblanco ha sustituido a Eric García lesionado. Esta tarde, como decías, desplazamiento a la capital hispalense, donde mañana en la Cartuja nos enfrentaremos a Modric y compañía. España, recordamos, viene de ganar el sábado en un partidazo en Londres ante Inglaterra por 2-3, mientras que Croacia vencía ante la República Checa por 1-2. Por cierto, que uno de los goles lo marcaba el jugador del Real Madrid y ahora en el Milán.
0: Lunes de Nations, David García, buenas tardes.
3: Buenas
0: Entre
3: tardes.
0: Entre los que destacan un Bélgica-Francia o un Turquía-Italia.
3: Ambos corresponden al grupo 1 de la máxima categoría de la competición y ambos se juegan a las 9 menos cuarto. Francia, ya sin Mbappé la concentración tras lesionarse la rodilla en Turquía, busca confirmar en Bruselas las buenas sensaciones que transmitió en ese estreno de Zidane en el banquillo galo. Enfrente tendrá a una Bélgica que, aún sin Courtois, también cotiza al alza tras su convincente victoria en Italia, y con el extremo del Paris Saint-Germain, Mika Gotz, como nueva perla a seguir. Y a la misma hora se enfrentan en Bursa las dos que perdieron en la jornada inicial. Aquí los focos están puestos en los banquillos. Mancini de momento no ha tenido el reestreno deseado al frente de la churra en su intento de resucitarla para la élite europea, y hoy puede darle la puntilla a sus opciones en esta Nations League precisamente un italiano, Vincenzo Montella, que a su vez también está en el punto de mira tras el decepcionante Mundial de Turquía y tras haber arrancado con derrota en casa.
0: Lunes también con la sub-20 femenina del Talavera, David Aznar. Manolo Muñoz, buenas tardes.
4: Hola, buenas tardes.
0: Las campeonas del mundo que van a recibir su homenaje en unos minutos.
4: Está previsto que en poco menos de media hora, a las 3:30 de la tarde, la selección campeona del mundo reciba el primero de esos homenajes en la ciudad del fútbol de Las Rozas, de mano del presidente de la Federación Española de Fútbol, Rafael Luzán. Una selección española femenina entrenada por el talaverano David Aznar, que se imponía ayer a Corea del Norte 4-3 en los penaltis en la final del Mundial Sub-20, conquistando el segundo entorchado en esta categoría, que confirma el dominio de España en el fútbol femenino mundial. Y es que a día de hoy la absoluta es la vigente campeona del mundo en categoría reina, vigente campeona de la UEFA Nations League, número uno del ranking FIFA, y desde ayer también vigente campeona del mundo sub-20.
0: Y completamos esta portada de lunes de selecciones con la prelista de la absoluta de fútbol sala de Jesús Velasco de cara al partido de clasificación para el Mundial que se va a disputar, Armando Clavero, en Manzanares frente a Finlandia.
2: Partido que se va a disputar, Manolo, el próximo 20 de octubre en esa primera jornada de la ronda principal de la fase de clasificación para el Mundial del 2028. De los 30 jugadores convocados, hay dos nacidos en Castilla-La Mancha, el albaceteño Raúl Gómez del Inter y el conquense Daniel Gabriel, jugador del Manzanares. Y además, en esa prelista de 30 jugadores, hay varios jugadores que juegan en equipos de Castilla-La Mancha: Luis de Pablos, Hipovil del Manzanares y Carrasco del Viñalbal y Valdepeñas. Lista, como te decía, de 30 jugadores. La lista definitiva la dará el seleccionador toledano Jesús Velasco el próximo 5 de octubre.
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1: En un lunes de fútbol sala, protagonista en esta portada de Castilla-La Mancha, juego también con el Manzanares que es el Hidalgo, porque Paco López, buenas tardes.
2: Hola Manolo, buenas
1: Estamos
2: tardes.
1: Estamos pendientes de Ribeirão.
2: Había preocupación tras esa primera victoria por goleada del Quesos el Hidalgo Manzanares Fútbol Sala por la lesión de Ribeirão. El brasileño notaba un fuerte dolor cuando intentaba apoyar el pie. Se temía que tuviera afectado el peroné, pero la radiografía de esta mañana a la que ha sido sometido descarta la fractura, así que desde hoy trabajan ya con el cierre para intentar que esté disponible lo más pronto posible. A ver si fuera posible en ese próximo encuentro del sábado. Va a repetir en casa el Manzanares ante Cartagena.
1: En un lunes también de balonmano en el Revi Cuenca, Juan Alonso Gómez, buenas tardes.
3: Buenas tardes,
1: Gerardo. Miramos a la enfermería con esa plaga de lesiones del equipo de Lidio Jiménez.
3: Sí, porque si la temporada pasada el conjunto conquense empezó con muchas lesiones y con una trayectoria que les hizo tantear con el descenso, este inicio de temporada no está siendo mejor. Me comentaban esta mañana que era más fácil decir los jugadores que no están lesionados que los lesionados. Hacemos lista. En portería, Pedro Tonicher. Es verdad que esa lesión se sustituyó con el fichaje de Gabor Dexi, pero un lesionado. Tenemos también lesionados a Álvaro Martín, a Tavares, a Sergio Antúnez, a Nacho Pizarro y a Manuel Lima. Y por si esto no fuera suficiente, están tocados Raymond Todd, Fede Pizarro y Santi Barceló. Así que prácticamente en cuadro el conjunto de Lidio Jiménez, que hizo lo que pudo en casa en el último partido contra el Prión Sevilla, en el cual perdió en el último minuto por 1. Y habrá que ver cuál es la plantilla que acompañará a Lidio Jiménez y al Revi Cuenca en el partido de esta semana en Granollers frente al Fracking Granollers en esa cuarta jornada de Liga Sobal.
1: Es lunes, los lunes son de tertulia del Albacete Balompié.
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0: Las 3 y 8 minutos de la tarde, Castilla-La Mancha, en juego Radio Castilla-La Mancha. Pues saludar a Cristo Lozano. Hola, Cristo, buenas tardes.
1: Hola, Manolo, muy buenas.
0: Y voy a ir saludando también a Gabriel Miranda. Hola, Gabriel, muy buenas tardes.
2: Buenas tardes.
0: Y también a Roba, Iván Robanivi. Hola, Roba, buenas tardes.
3: Hola, feliz lunes.
0: Igualmente, hombre. Lo último, lo primero, a las 3 y 8 minutos de la tarde. Cristo Lozano, Alberto González es el entrenador del Albacete Balompié, porque lo has visto hoy en el entrenamiento, en la vuelta al trabajo de los de Alberto, ¿no?
1: Sí, está claro, ¿no? Lo confirmamos a las 3 y 8 minutos que Alberto González continúa siendo el entrenador del Albacete. A ver, hombre, yo creo que tras superar el fin de semana estaba claro que Alberto González, al que aquí conocemos como el señor Don Gato, pues iba a estar hoy en la Ciudad Deportiva. Supongo que con una vida menos, eso sí, por todo lo que está ocurriendo. Pero bueno, por si acaso, pues hemos estado allí para comprobarlo. Hemos llegado, Manolo, a las 10.00, esperando allí en la Ciudad Deportiva, hasta que más o menos sobre las 10.40 ha salido ya Alberto González, pues acompañado por su hermano, lo sabéis, al tiempo que es su ayudante, Quique González, y lo ha hecho con aparente normalidad, te diría, para dirigir esa sesión de trabajo. Una imagen pues que para mí contrasta con las turbulencias muy grandes que se han vivido durante las últimas horas. Primero, al acabar lo de Montilivi, donde las caras, te aseguro que eran un poema, con rostros que vi por allí muy serios y hasta desencajados, os diría, en algunos de ellos, con Víctor Varela pues pegado a su teléfono, teniendo al otro lado de la línea Edmundo Cachi, o con el propio Alberto González y Toche, a los que pues pude ver retirarse a un lugar apartado en el que poder hablar más tranquilos, y que dejó paso a un fin de semana otra vez pues cargado de nuevo de incertidumbre, ¿no? En el que el puesto de trabajo de Alberto González pues volvió a correr serio peligro, y no lo hizo, en mi opinión, pues probablemente por cuatro patas que han sostenido su continuidad. La primera, la gran imagen ofrecida ante Girona, a mí me gustó muchísimo, pese a la derrota, y me imagino que a la cúpula del Albacete pues también. La segunda, la profunda realidad que sigue presentando la enfermería, ¿no? Y que se entiende de puertas para adentro, pues como clave para el perjuicio del equipo y con ello de su rendimiento. La tercera, quizás la más importante de todas, la situación contractual del propio Alberto González y ese ajustado límite salarial con el que cuenta ahora mismo el Albacete, pues para afrontar el despido por un lado, y por otro, la llegada de un sustituto de garantías. Aunque aquí, Manolo, abro paréntesis porque me consta, aunque pueda sorprender, que son muchísimos, muchísimos los entrenadores que se han ido ofreciendo a lo largo de estos días, algunos de ellos con una gran imagen y caché, y que ahora mismo pues pueden llegar a entender que hay una buena base para arriesgarse, para firmar y para sacar esto adelante. Con ello cierro paréntesis. Y la cuarta, y no menos importante, yo creo que también fundamental, pues es la implicación de la plantilla, ¿no? Porque realmente puso de manifiesto en Montilivi, primero con ese compromiso y esa actitud sobre el verde, y después con sus palabras en zona mixta, ahí en el estadio del Girona, pues que están a muerte con su entrenador, y que todo esto, pues al final, es lo que provoca que Alberto González, que estaba en la calle a tiempo de descanso en ese último partido ante el Girona, pues haya dirigido hoy la sesión de trabajo y que se siente el sábado frente al Eibar. Eso sí, en lo que ahora sí, que sí, que sí, que sí, va a ser la última oportunidad para el señor Don Gato, porque se ha ido dejando demasiadas vidas en el camino, y mi sensación y mi intuición es que ya solamente le queda una.
0: Son múltiples hilos los que sostienen la situación de Alberto González en el banquillo del Albacete, múltiples, pequeños hilos, muy finos en algunos casos, pero son varias los factores que están influyendo para que Alberto González mantenga esta semana su puesto en el banquillo, a pesar de todos los bandazos, ¿no?, que ha dado la situación del equipo desde la derrota, bueno, prácticamente, digamos, desde el descanso del partido en Montilivi. Gabriel Miranda, ¿cómo te deja todo esto?
2: Bueno, pues yo en principio estoy de acuerdo con Cristo. Creo que la imagen del equipo el viernes y el hecho de que parece ser que la plantilla está con el entrenador, según dicen ellos, a muerte, pues es lo que está manteniendo lo que mantiene actualmente a Alberto. De todas maneras, a pesar de que la imagen fue buena, tenemos que ser sensatos y mirar la tabla. Y un punto sobre 21, pues es que es como decir que todos los demás lo están haciendo muy bien y nosotros también lo hacemos bien, pero no sale nada, pero estamos los últimos. Es decir, yo creo, no recuerdo, porque no lo he mirado, pero yo no recuerdo no solamente un comienzo del Albacete, sino un comienzo en la competición de ningún equipo que lleve un punto a estas alturas. Entonces, el Albacete necesita de ganar, esto lo estoy diciendo yo, lo digan todos, necesita ganar ya, pero ganar es ganar ya, porque es que si no después nos vamos a poner en un problema que aunque tengamos toda esa estupenda plantilla que ellos dicen, y estén en condiciones físicas aceptables, en que metamos goles que no los metemos, ojo, y la defensa tampoco está en condiciones, porque estamos jugando con una defensa pues que en nuestro pensamiento esa no sería la alineación titular del Albacete en defensa. Era nuestro santo y seña, la defensa este año. No había que hacerle nada, ni retocarla, ni nada. Y digo yo, nadie pensaba que se podían lesionar Pepe Sánchez y Vallejo. Pues yo creo que cualquiera que siga el mundo del fútbol, pues lo pensaría. Yo me hago también una pregunta. No sé si a Pepe Sánchez ha venido este verano algún club a por él. Pero a mí me parece que no. Y no ha venido porque saben que es un jugador que la verdad es que el hombre es todo pundonor y cuando juega es todo fuerza y lo da todo por el club, pero es un jugador que, en palabras del propio entrenador, pues tiene deficiencias en su rodilla. Y entonces sabíamos lo que podía pasar. Ya lo comenté, creo que Roba lo dijo, lo que podía pasar con esta defensa. Y nos está pasando. Y todo eso tú lo tienes que prever, porque ahora estamos jugando con una defensa que no es la suya. No es la que tiene que jugar, pero no tenemos otros. Este entrenador demasiado está haciendo con la plantilla que tiene, porque entre jugadores lesionados y los que no están en forma, los que no han hecho pretemporada, en fin, esta serie de circunstancias que haga por méritos propios que el Albacete esté ahí, porque si tú hablas con cualquier otro equipo, todos dirán que a ellos también le han pasado cosas, que si la

0: no ha pitado, que sí también han tenido lesionados, en fin. Esto es la liga de fútbol profesional y tú tienes que conseguir puntos. Y si no consigues resultados, pues estamos donde estamos. Uh-huh. Y para mí, ahora mismo, la defensa no está funcionando bien, a pesar de que el otro día diéramos muy buena sensación como equipo, pero en defensa no estamos bien. Y en ataque tampoco, vamos a reconocerlo. No, tuvimos 16 tiros a la portería. Yo tengo aquí apuntados 8 ocasiones claras y no somos capaces de meter una. Claro, por eso estamos abajo, porque no metemos goles. Y los goles son los que dan puntos. Y después hay otra cosa importante. Le escuché a Quique Álvarez, el entrenador del Girona, uh-huh. dijo una frase que a mí me gustó, porque dice, él no estaba contento conforme había jugado el Girona, porque el Albacete la había dominado. Y entonces dijo que él estaba todavía perfeccionando cosas y que tenían que crecer. Dice, pero es importante crecer ganando. Nosotros es imposible que crezcamos desde la posición que estamos sin ganar un partido. Uh-huh. Es imposible. Eso no nos va a pasar. Y después hay que reponerse de todos estos golpes. No nos vamos a reponer en 2 semanas. Esto va a ser largo, ¿eh? Uh-huh. Suponiendo que seamos capaces de reponernos. Ahora mismo, con los números en la mano, el Albacete creo que somos el que menos goles marca, creo, junto con el Eldense, me parece, uh-huh. y el tercero que más encaja. Entonces, con esos números, pues por mucho que hagamos declaraciones y Alberto diga que es que hemos tenido muy mala suerte, los jugadores también, sí, todo lo que queráis. Pero aquí hay que obtener resultados porque estamos hablando de la segunda división de España. Y no valen todas estas excusas que estamos poniendo. Hay que ganar ya. Además, yo te diría una cosa. Yo me tomaría el partido del sábado como una verdadera final. Una final para Alberto, ¿eh? Para Alberto. Y otra final quizás para los aficionados, ¿eh? Uh-huh. Que si tuviéramos otra derrota, que sería la cuarta en nuestra casa, eso ya es de más. O sea, uh-huh. eso no lo va a aguantar la afición, por mucho que la propiedad diga que lo sigue manteniendo. Eso no va a haber manera de poderlo aguantar. Uh-huh. Entonces yo creo que se lo deben tomar como una final. Y Alberto, ya lo hizo el año pasado, cambió a defensa de 5, tiene que hacer algo. Jugar al Correcalles no nos va a servir de nada porque el Albacete no está preparado para hacer eso, porque cada vez que nos llega nos hacen un gol. Entonces tendrá que probar otra cosa, que para eso es el entrenador. Mm. Así que yo espero que algo haga. Mm.
1: Evidentemente parece que el fin de semana es cuando el Belmonte dictará sentencia sobre lo que puede ocurrir con la figura de Alberto González, pase lo que pase contra el que es el actual líder en la Sociedad Deportiva Eibar. Múltiples hilos que sostienen a Alberto González, algunos con peso específico, otros quizá más leves, bueno, cada uno lo puede ver en el grado que lo quiera, arroba. Hemos escuchado, como decía Cristo, en el postpartido a los propios jugadores del Alba, generar esa autocrítica y decir estar a muerte con el entrenador. Bueno, quiero que escucharte también a ti, Roba, y ahora avanzamos en la tertulia, pero por escucharos a los dos en este inicio de la tertulia.
2: Bueno, pues jugamos como nunca y perdemos como siempre, ¿no? Como decía la frase. Pero esto ya no es la gente que decía que el Eibar se jugó bien, es que al final llevamos 7 jornadas y llevamos un punto. Y jornada 7 y el equipo ya está a 2 partidos de la salvación. Jornada 7 y a 2 partidos de una posible salvación. Con lo cual, yo llevo semanas siendo el tío Vinagres, pero yo creo que cualquiera que veía un poquito de fútbol y sabía un poco de fútbol y seguía un poco el devenir y el día a día del club y del equipo, pues veía que había muchas deficiencias, ¿no? En jugadores que estaban falto de forma, lesionados, posiciones que no se habían reforzado correctamente. Y el resultado es este, es el que tenemos, que ahora mismo somos el peor equipo de la categoría, favorito rojo. Y yo creo que aparte de ser el peor arranque de la historia del club en la categoría, no dudo mucho que el equipo haya tenido un inicio peor en cualquier categoría, ni a nivel nacional ni territorial, cuando estábamos en tercera federación o en segunda división B. Yo creo que es el peor arranque de la historia de la categoría de cualquier equipo. Yo no sé, repasé ayer opciones de equipos que empezaron mal y no sé si algún equipo perdió los 7 primeros partidos de la temporada. Nosotros hemos perdido 6, hemos empatado 1. El devenir es complicado. Y el problema no es que los jugadores estén o no estén con el míster. El problema es que pues ya tenemos un déficit de puntos, las jornadas transcurren y hay que recordar que la temporada empezó a mitad de octubre, no a mitad de agosto, no a principios de octubre, que es el sábado que viene. Con lo cual tú no puedes empezar una competición profesional un mes y medio después que el resto de los equipos. Y el culpable pues es quien entra al equipo, lo primero, el cuerpo técnico que apoya a ese entrenador y la persona, bueno, pues que hizo esa plantilla y que confeccionó una plantilla, según esa persona, la mejor de los últimos años, o que él recordaba de hace muchísimos años. Y hay otra frase que me gusta, que dato pues mata relato, y el dato es el que tenemos, que es un punto de penalti conseguido en Granada. Y luego pues está la gente, ¿no? Es que jugamos bien el día del Oviedo en casa, y es que Las Palmas no metieron un gol el último segundo del partido, y es que en la Real B un posible penalti, y es que el otro día fallamos un montón de ocasiones, y es que con él, y es que no vas a ningún sitio. Esto es deporte profesional, y este deporte que se llama fútbol se juega en las áreas, en la tuya para defender y en la del rival para marcar gol. Entonces tú puedes tener una posición del 80%, pero aquí lo que te da los puntos o no, o te los quita, pues es que la pelota entra en la portería. Y a día de hoy, pues como ha comentado Abril, tenemos 4 goles a favor, el peor equipo de la categoría, con el punto de mira un poco torcido. Y luego, pues que en nuestra área el equipo es poco contundente, a poquito que te llega, pues te hacen gol. Será que el Girona, pues es un equipazo, que lo normal, como comentábamos la pasada, es que el Girona, aun tú estando en un buen momento, es que te ganase en su estadio, aunque sí es verdad que recordar, para quien no lo sepa, que yo creo que lo sabe todo el mundo, el Girona también venía con 5, 6, 7 bajas de jugadores que se han venido a jugar con selecciones. Eso no quita porque tiene una plantilla pues que pues evidentemente pues triplica, cuadriplica, quintuplica, sextuplica el presupuesto nuestro. Pero vas, juegas bien, pero pierdes como siempre. Y esto no es ya del viernes, esto ya es desde el 14, 15 de agosto. Es decir, incluso de antes, que todos veíamos que la plantilla pues tenía muchas lagunas, muchos agujeros en muchas posiciones. Como ha comentado Gabriel, estamos jugando con un único central de los 4 que tenemos. Y eso, estando en la jornada 7, pues es un problema enorme. Tenemos a 3 centrales lesionados, a 3, ni más ni menos, aparte de las múltiples lesiones que arrastramos de otras jornadas. Por fin, esta jornada, por fin, no se ha vuelto a lesionar un jugador, aunque hay uno sancionado que no jugará el fin de semana que viene. Con lo cual, yo le veo un camino difícil. Yo recuerdo, pues hace 18, 19 años, aquella temporada con Quique Hernández, donde el equipo ganó 0-2 en Tarragona, jornada también, no sé si 8 o 9, y el equipo creo que tenía 2 puntos sobre más o menos lo de ahora. Y el equipo se salvó la última jornada, ganó 3-1 a Las Palmas, recuerdo aquella temporada porque, bueno, pues la viví intensamente. Y si fuera que aquella temporada, por hacer un símil, pues lo que faltaba era calidad, a lo mejor, de jugadores, no habían tanto lesionados, ¿no? Que luego muchos luego pues hicieron carrera y demás. Yo lo que veo aquí ahora es que falta otro tipo de cosas, falta una planificación deportiva, una planificación física de los jugadores, y que, bueno, pues el déficit es muy grande y la losa está siendo muy grande, porque hay que recordar que la semana que viene, bueno, el sábado, sí, a mediodía, viene el líder de la clasificación, un Eibar que lleva 6 partidos seguidos ganando y tú has perdido 6 partidos. Esto, al final, es fútbol, es deporte y cualquiera puede ganar a cualquiera, pero el rival es difícil, complicado, la situación es límite, y yo lo siento mucho por Alberto, al cual le tengo un aprecio porque ha hecho un buen trabajo desde estas últimas semanas, donde pues se le está yendo el tema. Creo que hace un par de semanas que el míster debería dejar su puesto y haber entrado a lo mejor otro que le hubiera dado un cambio de mentalidad, de aire, algo diferente. No es que no lo había capacitado, ni mucho menos, y si es verdad que, bueno, pues como he dicho, hay muchos hilos que sostienen, ¿no?, lo que está pasando, y que al final no siempre es el culpable el de todo, pero al final es la cara más visible y el que decide quién pone, quién no pone y quién está en ciertas condiciones físicas para que pueda o no pueda jugar. Yo la verdad es que ya ni me enfado, que es una cosa que estoy viendo también en muchos aficionados, que ya es resignación y es un problema. Y sobre todo, pues yo soy de los que he estado en las buenas, pero siempre he estado en las malas, como muchos otros, ¿no? Y el sábado pues iremos a Belmonte a intentar animar al equipo, porque al final es nuestro equipo. Pero sí es verdad que el sábado habría que empezar a mirar hacia otro sitio, aparte del banquillo, y buscar culpables de por qué pasa lo que pasa en el césped.
1: Dame una buena noticia, Cristo. Me decías que en la enfermería algunos de los futbolistas que dejan ahora mismo la enfermería podrían, bueno, pues ayudar a esta situación también particularmente del equipo y sobre todo también a la figura de Alberto, ¿no?
3: Sí, al rescate hasta tres de una atacada para, me imagino que felicidad de su propio entrenador. Además estamos hablando de un futbolista por línea. Atrás regresa Vallejo, centro del campo, San Bartolomé y arriba Munir. Son tres jugadores que son, creo que muy importantes y, bueno, pues son tres posibilidades nuevas que se le abren en el horizonte a Alberto González para intentar solucionar un poco la situación que estamos comentando ante un rival que es verdad que es complicadísimo, pero yo creo que el Albacete va a ganar. O sea, esto está grabado, ¿no? Es tertulia, ¿no?
1: Sí, sí, 3 y 26 de la tarde, del 28 de septiembre.
3: En las tertulias uno da, si da opinión,
2: pasa,
3: ¿no?
2: Si eso pasa, Cristo, a las 5 tienes cerveza gratis donde quieras.
3: Pues, a ver, aunque solo sea por inercia o por estadística o por probabilidad, el Albacete tiene que ganar ya, o sea, el Eibar tiene que perder. Claro. El Eibar lleva 6 victorias consecutivas, el Albacete 6 derrotas de 7 partidos, y esto es la Liga Hypermotion, cualquiera gana a cualquiera, y yo estoy convencido de que el Albacete tiene que dar un paso adelante. A mí la imagen cada vez me va gustando más, me gustó mucho la primera parte ante el Córdoba, nada que ver, por ejemplo, con aquello de Castalia, y el otro día me gustó mucho el compromiso y las ocasiones y el fútbol que se generó, lo que pasa que al final pues no entró la pelotita, y bueno, pues yo espero que sea la última vida, como decimos, del señor Don Gato, de Alberto González, y que con estos tres jugadores más lo que ya tiene, y crucemos dedos que no caiga ninguno más, insisto, por estadística, por probabilidad, por inercia, llámalo como quieras, el Albacete tiene que estar ante su primera victoria.
1: Os pido casi brevedad, pero una respuesta breve, pero argumentada, aunque sea con el tema. Gabriel, decíamos que el Belmonte dicta sentencia este próximo sábado frente a la Sociedad Deportiva Eibar. Si el aficionado Gabriel Miranda llega al momento en el que acaba el partido y el resultado no acompaña, ¿Gabriel Miranda mira más hacia el banquillo o hacia la zona de la zona noble del Alba?
0: Bueno, pues lo más flojo es el banquillo. Uh-huh. Yo creo que si el Albacete no gana, Alberto lo van a cesar, y eso no quiere decir que él sea el culpable de todo lo que ha pasado. Pero bueno, yo creo que el público se va a meter con el entrenador, se va a meter con los jugadores, se va a meter con los representantes que están en ese momento del club. Pero sería un día triste, ¿eh? Yo estoy también con Cristo, que creo que el Albacete va a ganar. Lo que pasa es que en la situación del Albacete creo que hay que empezar desde atrás, de no encajar goles. Si seguimos encajando los goles, dicho por el propio Alberto, eso es insalvable. Si un equipo que recibe casi 2 goles por partido no puede ganar. Entonces, nos tenemos que hacer fuerte ahí y después ya veremos.
1: Roba, para acabar, tú ya lo has deslizado, pero ya has focalizado un poco dónde están los responsables de la situación, pero nos ponemos en el sábado en el Belmonte, dicta sentencia, tu mirada, evidentemente ya lo has dicho, lo ha comentado la situación de Alberto, pero también mira hacia otro lado.
2: Bueno, yo tengo la mira puesta en ir a Belmonte el sábado y animar como si fuese la final de cualquier partido, porque al final la situación que vivimos, solamente podemos ir a animar a los jugadores nuestros, que al final son nuestros, eso es lo primero, ir al Belmonte a animar. Cuando termine el partido, que cada uno pues que exprese sus sentimientos, ¿no? Primero al míster, evidentemente, y jugadores, pero hay que mirar a quien confecciona la plantilla y a quien, bueno, pues ha derivado de esta situación que tenemos. Y a lo mejor también, pues aparte, esto es, al final es una cadena, ¿no? Y hay que mirar más hacia arriba. Y sobre todo, yo hay que recordar que el resurgimiento de este equipo con Alberto González fue hace 3 temporadas en un partido contra el Eibar, creo que ganamos, fue pues 2-1, si no recuerdo mal. Uh-huh. Así que, ¿por qué no ganar el sábado? Yo no le deseo ningún mal al entrenador, todo lo contrario, me encantaría ganar el sábado y luego ganar en Valladolid, y luego ganar en Gijón, y luego ganar en casa con el Dense, y que el equipo saliese de esta. Yo, vamos, nunca iré a un estadio a ver a mi equipo y a querer que pierda un partido, sino todo lo contrario, animaré desde el minuto 1 y al 90, con lo cual quiero decir esto, que todo el mundo que vaya al sábado en el monte, quiero que vaya con la mente abierta de que es un partido importante y que vaya a animar, y que luego ya cada uno, que con siempre con educación, que esto es lo que piense
1: y que juzgue. Efectivamente, lo importante es apoyar al equipo y que saque adelante el encuentro, y luego que cada uno juzgue libremente la decisión que quiera tomar con respecto al resultado final de ese partido. Gracias, Gabriel Miranda. Buena semana. Un abrazo.

0: Carro, un abrazo enorme.
1: Un abrazo, igual.
0: Esta semana, evidentemente, el foco de atención estará puesto en el futuro de Alberto González y le iremos contando todo lo que vaya ocurriendo en el minuto a minuto, como siempre en Castilla-La Mancha en Juego, en arroba deportes CM. Gracias, Cristo, un abrazo enorme.
2: Otro hasta mañana.
0: Por cierto, la extralarga jornada en segunda, que arrancó con esa derrota del Albacete en Girona, se va a cerrar hoy en Butarque, entre Leganés y el Castellón. Precisamente el Castellón busca saltar el liderato del que está ocupando, como comentábamos ahora, el liderato, el Eibar, que es el próximo rival del Albacete, Armando Clavero, del sábado en el Calvo Belmonte.
3: A partir de las 8:30 en Butarque, los locales en mitad de tabla solo han perdido un partido hasta el momento y reciben, como decías, a un equipo que si gana recuperará la primera plaza. Un Castellón, único equipo de la Liga Hypermotion que aún no ha perdido, suma 5 victorias y un empate hasta el momento y además es el equipo que menos goles han encajado, solo 2 tantos en 6 encuentros. Pitará el murciano Alejandro Jaos.
0: Y la resaca del fin de semana, también en Segunda Federación.
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6: Pues se acabó lo que se daba, lo intentó Fran Gómez Parra, el hombre del partido con su doblete, no vale la acción, había fuera de juego y con ello se decretó el final de un partido que acaba en tablas con este Atlético Albacete 2, Atlético Paso 2.
7: Cuando el equipo lo da todo, yo no le puedo pedir más a los chicos, han estado muy buen nivel y una pena de no haber conseguido la victoria hoy.
8: Final del partido en el Estadio Municipal El Prado y sí, por fin lo podemos decir, victoria del Club de Fútbol Talavera.
9: Muy contento, encima ha habido comunión con la afición, el equipo ha competido muy bien, el equipo creo que ha gustado a la afición y encima ganamos, pues al final todo bien, todo bien.
10: Pues nada, el gol de Lauture también en un saque de esquina, los 3 puntos que se quedan en Numancia, el Depor que suma la segunda derrota de la temporada, con lo mínimo ganó el Numancia hoy aquí.
11: Nos marchamos muy dolidos, tenemos que también aprender siempre de lo que va pasando y seguir adelante, por supuesto.
12: Final, final, final en Puerto Llano. Llegó la primera victoria del Calvo Sotelo Puerto Llano, que le hace abandonar ese puesto dudoso de farolillo rojo de la competición. Ganó el Puerto 1-0. Marcó Isma.
13: Muy contento, nos liberamos, como tú dices, y afrontamos el partido de Valladolid, pues lógicamente con mucha más confianza.
10: Final del partido, 3 puntos que suma el Conquense, se pone con 10, co-líder con el Numancia, sigue invicto esta temporada, sigue sin perder. Y lo más relevante al acabar el partido, Robert Gutiérrez apretando las manos, apretando los puños, se gira a su cuerpo técnico, les abraza y anima a los más de 50 aficionados que han estado aquí.
14: Es muy bonito verse ahí arriba en la clasificación, pero verse arriba implica mucho sacrificio, mucho esfuerzo de todos a diario y aquí está el tío del mazo que no va a permitir que nadie se relaje.
0: Así fue la jornada de la Segunda Federación, una jornada de García, una cuarta jornada que como todos los lunes paso bajo la lupa sonora de la Segunda Federación.
15: Eso es, con 3 sonidos que hemos elegido que resumen lo que ha sido este fin de semana, esta jornada para los equipos de Segunda Federación de Castilla-La Mancha. El primer sonido que te traigo tiene tintes de parábola.
8: Marca el hijo pródigo Javi Espinosa, este chico que volvió a su casa, a su tierra, para hacer feliz a su club de fútbol Talavera.
15: La parábola que todo el mundo conoce, que es la del hijo pródigo. Correcto. Y es que llegó por fin esa primera victoria del Talavera en competición oficial y lo hizo con sello 100% Talavera, con el de 2 hombres que han vuelto a casa para triunfar y ayudar al equipo de su tierra y de sus vidas. Porque lo hizo bajo la batuta de Pedro Díaz, pero sobre todo con la rúbrica goleadora del que llamaba Luis en la narración hijo pródigo. Javi Espinosa, mención especial para el ex canterano del Barça, que para esto es para lo que volvió a casa, para hacer lo que hizo ayer, que es ser decisivo y ser diferencial, como lo que es, como un futbolista diferente, un futbolista pues de primera división. Lo demostró sobre todo con ese golpeo bellísimo en el 2-1 definitivo, donde a muchos se les hubiera ido a las nubes, él la clavó en la escuadra. Así que gran noticia para el Talavera, no solamente la victoria, sino la aparición de su crack, que si rinde así, pues yo creo que es cuestión de tiempo, estaremos todos de acuerdo en que el Talavera se sitúe en la zona alta.
0: ¿Sabe, García, que Javi Espinosa estuvo en el Real Madrid antes de ir a la cantera del Barça? Bueno. Estuvo probando allí y por lo visto decía que le dolía el cuello, que el balón solo pasaba por encima y nunca pasaba por sus piernas.
15: Bueno, estaba intentando pesar el

0: la parábola.
1: No. Bueno, tiene cierta parábola. La parábola es que el balón pasaba siempre por encima de su cabeza.
0: Sí, la que hacía el balón.
1: Correcto.
0: ¿No?
1: Bueno, el segundo sonido que trae es, tiene que ver con la pena máxima.
0: ¿Te ha visto el plumero ahí?
1: No, hombre, no. Yo digo lo que contó el chaval, no. La pena máxima.
0: Eso es, sí, ese ya más despistado. Este es el segundo sonido que, como dices, suena a pena máxima, pero no porque dé mucha pena, sino todo lo contrario, porque de hecho nos trajo mucha alegría.
2: Coge carrerilla Chatún, toca con la derecha, a la madera, escupió la pelota, el poste izquierdo de la portería de Dani Simón, desperdició este penalti, primero en contra del Calvo Sotelo Atlético Tordesillas.
3: Pues ahí va Mario González, a por su segundo gol de la temporada, el primero también lo consiguió de penalti. Mario González contra Óscar López. Mario le engaña. Gol, gol, gol, gol, gol, gol, gol, gol, gol, gol.
0: Pues estas dos penas máximas fueron punto de inflexión y cambiaron para bien el destino de dos de los nuestros en sus respectivos partidos, Calvo Sotelo y Conquense. ¿Quién sabe qué habría pasado de no fallar su penalti el Atlético Tordesillas y haberse puesto tan pronto con 0-1? ¿Habrían acrecentado los nervios en la grada? ¿Quién sabe? Lo dijo Javi Sánchez, podría haber habido hasta pitos. Pero bueno, por suerte no va a haber que descubrirlo. La madera se alió esta vez con los de Javi Sánchez, que con ese impulso de ese penalti esquivado acabaron logrando la primera victoria de la temporada. Y quién sabe también qué habría pasado si el Conquense no provoca ese penalti pocos minutos después de encajar el 1-0. Aquí, en cambio, a Mario no le tembló el pulso y con ese 1-1 cambió el partido, porque desde entonces el Conquense fue poco a poco agigantándose hasta culminar la remontada, primero con esa genialidad total de Luis Rivas y luego con ese error garrafal de los madrileños para el 1-3. Y es que el fútbol muchas veces es eso. Lo dijo hace poco Alberto González en una rueda de prensa, el míster del Albacete. Hay una delgada línea en los partidos igualados que separa lo que pudo ser y no fue. Esta vez esa línea tenía medición, era de 11 metros.
1: Y siguiendo esa teoría, más delgada fue la línea que separó al Deport de haber podido sumar en Soria.
0: Sí, aquí fue mucho más delgada, pero muchísimo más, tan solo medía unos centímetros.
4: Rebotes afortunados, la pone atrás, llega de nuevo Bautista, el lanzamiento, y el paradón y el palo, el paradón y el palo, vaya vuelo de Iván Martínez.
0: Era el momento cambiada en el que Bautista, con la colaboración o con el infortunio de toparse con el portero del Numancia, se estrellaba con el palo. Habría sido el 0-1. ¿Quién sabe lo que habría pasado? Quizá una talla menos de guante, ¿no?, del portero Iván Martínez, un centímetro menos que hubiera medido el poste de los pajaritos. Eso fue lo que en este caso separó lo que pudo ser y no fue. Lo que hubiera sido ese 0-1 de Bautista, que seguramente habría sido el gol de la jornada, porque es que iba por la mismísima escuadra y se quedó en el paradón de la jornada, para desgracia del Depor, porque el partido acabó con 1-0 perdiendo. Nunca sabremos si con ese gol hipotético de Bautista habrían ganado los morados o no, pero está claro que esos pocos centímetros cambiaron el partido.
1: Pues precisamente hablábamos de las claves de esta jornada de la Segunda Federación. Una de ellas es la del coliderato de la Unión Balompédica Conquense. Y aquí, Juan Alonso Gómez, ¿cómo ha sido el día después de esa tercera victoria consecutiva de los de Robert Gutiérrez?
5: Pues te lo puedes imaginar, vuelta a los entrenamientos en tiradores y buenas caras, bueno rollo, un ambiente pues que se nota que son tres victorias consecutivos. Ejercicio, sesión de recuperación para los titulares, ejercicios de uno contra uno para los suplentes. Prácticamente tiene a toda la plantilla disponible Robert Gutiérrez, quitando al lesionado Olartua, y también hemos podido ver al camerunés en Rivalla correr ya Sergio Neira, que también está incorporándose poco a poco con sus compañeros. Así que muy buen rollo, buen ambiente, ya mirando de cara a ese próximo partido contra el Atlético C, pero todavía en la memoria la reciente remontada ante el Navalcarnero. Y hablan de ese tema que tú hablabas, de el coliderato, y es que el Conquense es uno de los 9 equipos de segunda red que no ha perdido. Recordemos que hay 90, pues el Conquense es uno de esos 9 equipos. Se está jugando el coliderato con el Numancia, y de esa situación, de esa estadística, nos hablaban esta mañana dos de los goleadores de ayer, Luis Rivas y Darío.
6: Yo creo que venimos trabajando bien, creo que venimos haciendo las cosas bien, y yo creo que cuando haces las cosas bien, obviamente no siempre salen como quieres, pero en este momento están saliendo como queremos. Todos los equipos de la categoría son buenos, pero yo creo que al fin y al cabo es seguir trabajando como lo estamos haciendo, y yo creo que ya luego el fútbol y la vida dirá cada quien le dará su porción, y yo creo que eso ya no depende de nosotros.
7: A estas alturas creo que la posición es algo anecdótico, pero no deja de hablar de que se están haciendo las cosas bien. Ya lo venimos hablando estas semanas, que el equipo está trabajando, está rindiendo como tiene que trabajar. en el día a día nosotros mismos lo notamos, sentimos esa confianza de cuerpo técnico a equipo y viceversa, y se está reflejando en el campo, pero lo dicho. La temporada es muy larga y hay que ir partido a partido.
1: Tercera victoria consecutiva de la Unión Balompédica Conquense en ese coliderato del grupo quinto de la Segunda Federación. Y en el Calvo Sotelo por Diano Pago López, primera victoria de la temporada para los de Javi Sánchez.
8: En un partido, Manolo, que tuvo desde el principio el deseo de los locales de controlar el balón, esforzándose para lograr ese gol que parecía imposible de llegar, pero tras mucho trabajo sin encontrar hasta entonces la recompensa del tanto, llegó el gol a los 73 minutos de Isma, que remataría de cabeza una asistencia de Choche, y de ahí hasta el final, pues cierto acoso del Tordesillas, lo reconocía su entrenador con más corazón que cabeza, pero ese marcador no se movió. Final feliz, que bien saben las victorias, pero no tonto como para montar una fiesta musical con Javi Verdú a la guitarra en un vídeo falso creado por inteligencia artificial que subió el departamento anoche de comunicación del club y que llegó a engañar a muchos aficionados. No sé si aparece por ahí la cara de Isma, nuestro próximo protagonista. No hubo tal fiesta, la celebración se quedó en el vestuario, y para encarar con optimismo la cita de la matinal del próximo domingo en los anexos del José Zorrilla.
1: Pues vamos a saludar precisamente al goleador, a Isma. Hola Isma, buenas tardes.
9: Hola, buenas tardes. ¿Qué tal?
1: ¿Has visto el vídeo que se refiere Paco López o no?
9: Sí, hombre, claro que lo hemos visto. Lo hemos visto todo el grupo y, bueno, pues ahí está el vídeo.
1: ¿Pero sales tú? Porque yo lo he visto así por encima. ¿Sales
9: no,
1: tú?
9: No, la verdad es que no nos parecemos mucho. O sea, solo se ve dos jugadores que se nota que son ellos, pero los demás, pues eso, la inteligencia artificial ha hecho lo que ha podido.
1: Lo que ha podido, ¿no? Hay algunos que parecen sí. Que parecen otros compañeros de otro equipo, ¿no?
9: Tal cual, ¿no? Hemos estado hablando entre nosotros a ver quién era cuál, pero hemos averiguado dos.
1: Bueno, oye, enhorabuena por el gol y por la victoria. ¿Qué victoria más importante, Isma, eh? Uy, ahí, que le he perdido por ahí a Isma, que le teníamos por ahí al futbolista del Calvo Sotelo Portiano, que fue el autor. A ver, sí, que parece que te recupera. ¿Me escuchas ahora, no, Isma? Ay, madre, que le hemos perdido. Bueno, no pasa nada, que es lo que tiene las cosas de las conexiones telefónicas. Bueno, Isma, protagonista sin duda alguna de este Calvo Sotelo Portiano. Y Paco, precisamente hablando de un Calvo Sotelo Portiano que por fin conseguía esa primera victoria de la temporada. Y sobre todo, fíjate que voy a recuperar un sonido, el de Javi Sánchez, que se refería de esta manera a los pitos que generaba la inquietud del resultado ayer precisamente en el Cerro.
10: Empiezan las exigencias, los pitos, cosas que no ayudan, que yo sé que bueno, que hay que respetar, pero necesitamos ánimo y energía y gasolina, y eso nos lo da el aficionado con ánimo y empuje. Necesitamos eso porque vamos a sufrir mucho para ganar cada día.
1: Y es que en la grada, Paco, se nota la inquietud del aficionado, sí. Al ver que no era capaz de lograr ese gol que le diera esos primeros tres puntos de la temporada, ¿no?
8: Sí. La gente veía que mucho movimiento de balón, mucho esfuerzo por parte de los jugadores, hay que reconocerlo, pero que el gol no terminaba de llegar, y que sí que hubo pitos en la segunda parte. Me sorprendió, además, yo creo que sorprendió también al banquillo del Puerto Llano. En un momento se giró Javi Sánchez mirando a sus ayudantes, pero bueno, ¿qué está pasando? Bueno, pues había aficionados descontentos por esa victoria que no terminaba de llegar, y la verdad es que se parecía difícil que se desatascara ese partido ante el Atlético Tordesillas. Lo reconocía también el técnico del Atlético Tordesillas, que van a ser dos equipos que van a pelear por ese objetivo, así que se conciencien los aficionados, que el papel posiblemente que le toque hacer al Puerto Llano, igual que el Tordesillas, va a ser pelear muchísimo para intentar escapar de esas últimas posiciones de la tabla clasificatoria, y va a tocar sufrir casi en cada partido.
1: Pues ahora me parece, venga, que vamos a recuperar a Isma, que lo tenemos por ahí. Isma, ¿nos escuchas ahora de nuevo? ¿No?
9: Sí, ahora sí. Nada,
1: no te preocupes. Estábamos escuchando, fíjate, al míster, a Javi Sánchez, referirse un poco a la inquietud que se había generado desde la grada. No sé si desde dentro vosotros veis un poco los nervios, los pitos de vez en cuando en algunas fases del partido. ¿Vosotros los percibís desde dentro?
9: Sí, bueno, al fin y al cabo lo notamos. O sea, intentamos que no nos intente afectar y tal, pero pues muchas veces sí que la inquietud, por ejemplo, ayer sí que no nos ayudó. Bueno, tuvimos ocasiones, se notaba que teníamos esa ansia de poder marcar a relajarnos y pues evitar los partidos anteriores.
1: Pues evidentemente la situación, Isma, hace que, como decía el propio míster, que hay que tener paciencia, ¿no? Que esta temporada la Segunda Federación va a ser muy dura, ¿no? Y el Calvo Sotelo Portiano va a tener que, pues eso, casi pelear hasta el último instante todos los partidos para lograr las victorias, ¿no?
9: Sí, está claro. No es una categoría fácil, está muy claro. Lo hemos visto las primeras cuatro jornadas, que no va a ser nada fácil. y que vamos a tener que luchar y sufrir como los que más.

0: bueno, mientras que vayamos sacando nuestras victorias, nuestros empates, ir sumando, siempre, siempre es bueno.
1: Tres puntos que dan un respiro, evidentemente, también al Calvo Sotelo Portillano, porque se estaba, bueno, pues estaba costando mucho sumar esa primera victoria. Y ahora hay que pensar en eso, en la primera victoria, ahora ya como visitante, ¿no?
0: Sí, sí, lo que digo, ya desde esta victoria, pues intentar ir para hacia arriba y con ganar, ya estaba costando, nos lo merecíamos porque veníamos trabajando muy bien. El partido de la Segoviana, de Atlético Paso, pienso que son partidos que merecemos ganar o por lo menos puntuar. Pero bueno, a seguir y qué es lo que importa, desde esta victoria pues hacia arriba.
1: Pues Isma, el goleador de este Calvo Sotelo de Portillano, enhorabuena por el gol, por la victoria, por los tres puntos. Las victorias traen luego otras victorias y evidentemente construir desde una victoria es mucho más sencillo que evidentemente desde una derrota o desde un empate. Así que a disfrutar esta semana, seguir trabajando y ojalá que podamos contar el próximo fin de semana la segunda victoria consecutiva de este Calvo Sotelo de Portillano. Isma, un abrazo enorme, muchísimas gracias.
0: Muchísimas gracias a vosotros.
1: Gracias a Isma, el goleador, protagonista de este Calvo Sotelo de Portillano en esta jornada en la que lograba la victoria. Por fin, la primera victoria del Calvo Sotelo de Portillano y hasta las 4 de la tarde tenemos que ampliar el mapa para alcanzar a toda la tercera. Madre mía, cómo se ha dado esta última jornada, grupo 18 de la tercera. Vamos con ella, venga.
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5: Con muchos goles, 5 goles, ha ganado el manchego 3-2 los tantos de Aitor Álvarez, Adri Picazo y Guajitara en su debut. Recuerdo que este franco angelino viene de la Liga de Maldivas, muy exótico el fichaje, y los dos del marchamalo de Gabri en un duelo atractivo entre los dos mejores equipos de la tercera división, el manchego que se afianza como líder de esta tercera división, en un partido que ha tenido sus alternativas, pero se ve siempre el control para el equipo local, que se marcha con estos tres puntos muy trabajados para el conjunto de Jesús Tobarra Susi.
1: Así el líder manchego sumaba su cuarta victoria consecutiva de la temporada. Va camino de igualar Armando Clavero el récord de la pasada temporada y la próxima jornada buscará igualar precisamente ese récord de 5 victorias consecutivas.
6: Y es que la campaña pasada Manolo logró vencer 5 jornadas seguidas. Fue entre la jornada 7 y la 11 cuando venció a Zuqueca, Marchamalo, Guadalajara B, Huracán y Cazalegas. Fue su mejor racha de la temporada. Además, destacar que varios partidos después el conjunto ciudadano enganchó, por ejemplo, 4 partidos partidos seguidos ganando. Fue entre la jornada 15 y la 18, cuando ganaba Villarrobledo, Sonseca, Illescas y Villacañas. Esa racha de 4 victorias seguidas ya la ha logrado el conjunto de Susi este curso.
1: En esta última jornada en tercera, ver para creer o escuchar para creer.

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1: Al disparo, Chema Matea, lo tira fuera. Ha fallado el penalti. Chema ha vuelto a fallar el Almansa el penalti. Ha sido ahora Alejandro Godoy que lo había provocado y lo ha estrellado directamente contra el travesaño. No me lo puedo creer, ha vuelto a perdonar el Almansa. Dos penaltis cerrados en lo que va de partido. Tercer penalti, va a ser la tercera oportunidad. Ha desaprovechado el Almansa las dos anteriores. Ahora ya sobre el verde su lanzador habitual, Álvaro Cano, el 9 del Almansa. Vamos a ver si consigue transformar la tercera pena máxima del partido. Da el pitido el colegiado Álvaro y ahora la para Ayuso. Tres penaltis, ha fallado el Almansa. No me lo puedo creer.
2: Pues ver para creer, escuchar para creer, porque la Unión Deportiva Almansa, Manolo Muñoz, dispuso de tres penaltis en su partido ante el Huracán y no fue capaz de anotar ninguno de ellos.
3: Es impresionante y tan inédito fue que un colegiado señale tres penaltis a favor de un mismo equipo en un partido, como que el mismo equipo falle las tres penas máximas con tres lanzadores diferentes.
2: Mira qué complicado, ¿eh?
3: Es increíble. Chema lanzó fuera el primero, Godoy estrelló el segundo en el larguero y el tercero, como contábamos en Castilla-La Mancha en Juego, lo lanzaba Álvaro Cano, el pichichi, y lo atajó Pablo Ayuso. A pesar de esos tres fallos, la Unión Deportiva Almansa acabó ganando el partido 3-1 en el derbi al Huracán de Balazote. En una cuarta jornada, Manolo, que se ha convertido en la jornada más goleadora en lo que va de liga, 31 goles, que no está nada mal, 8 de ellos en un solo partido. En la mayor goleada como visitante en lo que llevamos de temporada liguera, la del Tarancón, 2-6 en Guadalajara ante el Promesas. Para goleadas, la del Club Deportivo Toledo ante la Solana, 4-0, que le vuelve a colocar en zona de playoff de ascenso el equipo de Borja Bardera. Una zona de playoff en la que se cuela el Illescas después de ganar al Villarrubia. Y en esa zona de privilegios se han instalado dos de los que lideran la rebelión de los modestos, que venimos contando en las dos últimas jornadas. El Villarrubio, que ganaba al Noblejas y es tercero. Y el Club Deportivo Torrijos, que se cargó al Quintanar del Rey 2-0 en el San Francisco, con goles de Borja Escoledo y sobre todo de Iker Pérez. Este desde la frontal de volea, un golazo a la escuadra, Manolo, por el que merece la pena pagar una entrada para ver un partido de fútbol.
2: Pues vamos a saludar precisamente al autor del golazo de la jornada. Hola, Iker, buenas tardes.
4: Hola, buenas tardes, ¿qué tal? ¿Cómo estáis?
2: Para alguien que no haya visto todavía tu gol, aunque lo tiene a disposición en @deportescmm, o sea que lo puede ver tantas veces como quiera, cuéntanos tú, descríbenos cómo es el gol, cómo la enganchas y por dónde se cuela en la portería del Quintanar.
4: Sí, pues, pero por el mejor sitio, ¿no? Ya me lo comentó el míster antes del partido, que estaba llegando y que tire. Y pues nada, vi el balón rechazado, no me lo pensé dos veces. La verdad es que la pegué bastante bien, vi que el balón cogía de buena trayectoria y ahí fue un golazo, la verdad que sí, genial.
2: ¿Esto, Iker, se ensaya, se entrena en los entrenamientos o esto es una cosa que te sale la genialidad en el partido?
4: Eso es de las que tiras tres y te entra una y las otras dos se te van al parking.
2: Pero bueno, es verdad que entró y además tumbáis a un Quintanar del Rey, que es verdad que ha tenido un inicio de liga muy regular, pero es uno de los grandes equipos de este grupo 18 de tercera división. Y vosotros, que contra todo pronóstico, Iker, os situáis segundos ahora mismo, sois los únicos que aguantáis ese pulso al líder, que es intratable, el manchego de Ciudad Real, ¿eh?
4: Sí, bueno, la verdad que es con trabajo y humildad y correr y ayudarnos. Luego sí que es verdad que con balón nos sentimos cómodos y cuando no tenemos balón pues a trabajar y a replegarnos o ya depende cómo sea el plan de partido. Pero sí, la verdad que la clave yo te diría que es el trabajo y el estar ahí codo con codo.
2: Y por lo que pasa también en el San Francisco, ¿no? Que está claro que se está convirtiendo en el gran fortín del Torrijos, ¿no?
4: Sí, bueno, a ver, es un campo muy bonito y viene muy bien para jugar y para hacer nuestro fútbol, un fútbol que también llevamos haciendo el año pasado, ¿no? Entonces ya lo tenemos más o menos mecanizado, el trabajo táctico es bueno y nada, y cuanto más apoye la afición, pues mejores resultados vendrán.
3: Solo los cuatro primeros de la liga están invictos, el Manchego, el Villarrobledo, el Illescas y el Torrijos. Y eso es fruto de que el equipo también sabe defender bien y que ha entrado en la categoría, ha regresado a lo grande, ¿no? Porque

0: 10 de 12, esto, vamos, es llenar el granero como uno hubiera soñado.
1: Sí, no, la verdad que se están haciendo bien las cosas, hay buen ambiente en la plantilla y buen vestuario, que yo creo que pues es una de las claves, ¿no? Y nada, a partir de ahí pues trabajar siempre con los pies en el suelo y pues vamos adelante, o sea, a ver. La verdad que cuanto más nos dure la dinámica buena, es mejor, porque luego siempre hay escalones y baches, pero aprovechar esto lo máximo posible.
2: Además, se han convertido Muñoz en un equipo en el que parece que pone la puntilla a muchos equipos en crisis, porque le ha ido poco a poco minando la moral a los equipos a los que se ha ido enfrentando, ¿no?
0: No, y tanto, fíjate que es verdad que viene de tres victorias y un empate. Solo empató con el Socuéllamos y luego es que, claro, cargarse al Quintanar del Rey, que el año pasado estaba en Segunda Federación, habla muy bien de este Torrijos, que ha ganado sus dos partidos en el San Francisco y que ha sido capaz también de ganar fuera de casa.
2: No está nada mal, Iker, eso, ¿eh?
1: No, la verdad que muchas gracias, ¿no? Siempre que va fuera de casa, pues es un reto. Sabemos que vamos a ir a la guerra y pues ya te digo que con el trabajo de todo el equipo pues hemos conseguido sacar puntos y la verdad que muy contento todo el equipo.
0: Y ahora os toca mediros al Villarrubia, que es un equipo que ha arrancado, por regular, ¿no? Porque fíjate, está ahí en zona de descenso. Ahora tiene que demostrar este Torrijos si de verdad puede mantenerse ahí, que yo creo que es el reto.
1: Sí, bueno, a ver, las ganas están ahí de seguir demostrando, de intentar puntuar. Y vamos con esa mentalidad, ¿no?, de puntuar. Luego sabemos que fuera de casa, o sea, en casa los equipos hacen fuerte. Nosotros cuando vamos fuera de casa es complicado, pero nada, a ver qué podemos sacar.
2: Pues nada, Iker, que vaya muy bien esta temporada, ¿eh? Enhorabuena porque es el gol de la jornada en este grupo 18 de tercera división con tu golazo frente al Quintanar del Rey. Un abrazo enorme, Iker, que vaya muy bien.
1: Muchísimas gracias, buena tarde, chao, muchas
2: gracias. Protagonista sin duda alguna, Iker del Torrijos, y también, atención, esto.
3: Final aquí en la Ciudad Deportiva Rodrigo Sánchez, una victoria importantísima para el Sporting de Alcázar en su búsqueda de ese sueño de volver a la Copa del Rey, desde luego en un partido que yo no sabría muy bien cómo definir, eso desde luego, pero lo importante, con lo que hay que quedarse es con que el Sporting de Alcázar se lleva de aquí, como decimos, una victoria.
2: Yo lo defino fácil, Muñoz, la victoria de este caso del Sporting de Alcázar, que sitúa ahora mismo en la semana fantástica al conjunto alcazareño de cara a meterse en ese partido histórico de Copa del Rey.
0: Hombre, ganar 1-2 en tierras extremeñas en la ida de esta previa del torneo del CAO es para estar más que satisfechos. Ángel Contento abría la lata en el 21 en una rápida contra. Fue un partido muy bronco, como contaba Alejandro Molero. Jan empataba en el 36. El propio Jan fue expulsado. Sufrió el Sporting, sacó bajo palos un defensa el posible 2-1. Y después, en superioridad, el maquinista del gol, Alberto Abengózar, ponía el definitivo 1-2 de penalti. Una pena máxima absurda que cometió el defensa del Talayuela al coger con la mano un balón en un centro desde la izquierda del Sporting de Alcázar. El 27 no falló Manolo, y el equipo alcazareño, después de otra expulsión del Talayuela que acabó con 9, pues da un paso de gigante porque se pone con ventaja.
2: ¿Y esto cuando se resuelve?
0: Encima lo puede sellar el próximo domingo 5:30 en el Manuel Delgado Meco. Vamos a ver si le vemos recibiendo en primera en la Copa del Rey.
2: Está muy semana fantástica en este caso en el Sporting de Alcázar. Lo contaremos durante toda la semana. Volvemos mañana a las 3. Feliz tarde de radio. Adiós.
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6: Buenas tardes, ¿qué tal? Bienvenidos, semana que estrenamos acabando el mes de septiembre y con la lluvia prácticamente encima, Javier Mateo.
9: Bueno, de hecho alguna ha llegado y chorreando.
11: Esto no lo... Ahora me ha faltado que Gloria dijera que yo. Ahora, Gloria Santoro, buenas tardes, lo primero.
12: Buenas tardes. No te lo digo. Buenas tardes. ¿Qué ha pasado?
11: Gloria debería haberme dicho, es que no se te puede contar.
12: No, porque no era malo.
11: No, no era malo. Es decir, no era malo. Que al final, hoy Gloria se ha terminado de luchar, ha venido a trabajar. Y realmente le han dicho aquello de. Pero a venir, que es que llueve tanto, no, hombre, no. Que
12: llovía, ¿eh?
11: Llovía, yo. Pero bueno, para tanto no.
12: Para todo lo que. ¿O es que va a ir a más esto? No lo sabemos.
11: No lo sabemos. Eso teníamos por ahí al Balancha, se lo podíamos haber preguntado directamente. En plan, Alba, métete. ¿Quieres que la busque? Que no sé si se ha ido ya.
12: Que
11: o
12: nos
11: no.
12: dé el parte.
11: Que nos dé el parte.
12: Alba, si nos
11: escucha. La saludas y yo voy a ver.
12: Venga,
11: si
12: voy a hacer saludos en la mesa y que se siente un momento y nos diga que me interesa bastante. Pero mientras, a 6 minutos, por encima de las 7 de la tarde, presentamos nuestra mesita. Tengo la sensación de que he estado contigo todo este fin de semana. Rocío García, buenas tardes.
13: Muy buenas tardes, Glory. ¿A qué sabe el fin de semana? A Rocío.
12: A Rocío. A que no hemos probado nada. La gente pensará que nos hemos puesto hasta arriba de tapas.
13: Nada. ¿Y en pues, casa de herrero, cuchillo de palo?
12: Bueno, Rocío es producción pura y dura, lo sabe fenomenal. Por favor, ¿qué comimos ayer de tapa?
13: Comimos escabechado de corvina, salmón y venado con notas asiáticas y hierbas de eneldo y guachupín, guachupán. No me acuerdo de la...
12: Sí, pero que era por lo menos a corvina. Bueno.
11: Actualización, Alba se ha ido. Oh. Alba no está, Alba se fue, Alba se escapa bueno, de nuestras vidas.
12: No pasa nada, miraremos la temperatura nosotros.
13: Tenemos está, el paladar exquisito.
11: Ya veo, corvina, qué buena la corvina.
12: Repalaba.
13: La Glory, las cosas crudas, no te creas tú que le gustan mucho. Los ahumados y los... No.
12: Tengo que decir que yo me sentí como si estuviera en Supervivientes. Con el hambre que tenía, yo dije, y estaba muy bueno.
13: Estaba muy bueno.
12: Lo que pasa es que yo, como soy así de... Pero estaba muy rico y yo creo que a la gente que os gusta el sushi, los salazones, los escabechados, todas estas cosas, ¡buah! Hubierais flipado muchísimo.
13: Y además Gloria se dio un baño de gente, ¿eh? La conocía todo el mundo.
11: Es verdad que Gloria
13: no
11: salía a la calle.
13: Un paso. Todo, Gloria, que te veo hoy en compañía.
12: Ibais haciendo fotos vosotros, fíjate. Antonio bien. Le dije, mañana tengo que hablar con Antonio, ese que
13: Antonio
12: lo cuente lo que le dijeron.
13: Bueno.
12: Sí, la verdad es que lo pasamos muy bien. Bueno, Sabor Toledo, que ha sido todo un éxito en la primera feria gastronómica aquí en Toledo. Y quien también estaba al tanto ha sido José Trabado, que le he visto yo ahí activo en redes. José, ¿te pasaste? Buenas tardes.
14: Sí, me pasé. Y también me salisteis en las redes sociales, vamos, en todas las publicaciones casi. Estabais en todos lados.
12: Lo hemos saboreado, pero estamos de lunes.
11: Hombre, escúchame, y en una semana fantástica, como la del Corte Inglés. he dicho Corte Inglés, no debería haberlo
13: una
11: dicho.
13: Semana otoñal, una semana invernal. Otoñal,
11: invernal.
12: A pesar de la lluvia no hacer...
13: A pesar de que me he puesto las chanclas.
11: En la que hay gente que se va a hacer también. Aún más grande. ¿Venís las dos de chanclas? Sí. ¿En serio? ¿Venís las dos de chanclas? Madre mía.
12: Es que venimos del mismo sitio y no hemos pasado.
11: Pero yo me echo las manos a la cabeza...
12: Veníamos...
11: Os vais a ir las dos ahí con los dedillos mojados.
12: No, pues no me importa, te lo prometo.
13: No queremos que acabe el verano, aunque se haya acabado ya.
12: Nos resistimos. Bueno,
11: escuchadme, vais las dos de chanclas, pero es que José Trabado viene de pantalón corto. No le vamos a decir que enseñe la piernecilla, pero José. Viene de pantalón corto, José. Que sí. Lo he dicho tal y me he dicho que soy del norte, de Toledo.
14: Del norte de Toledo, sí.
12: Pero está...
11: Está todo bien.
12: Está bien, que es una cosa gradual. Ahora hacemos como la transición así un poco claro. Del
11: entretiempo.
12: Yo tengo
11: que deciros que tengo calor en este momento, ¿eh? Estoy como con calor.
12: Bueno.
11: O sea, voy a quitarme, me acabo de desabrochar un botón.
12: Yo me da la sensación de que cuando nos ponemos a hablar del tiempo nos hace mayores, ¿eh? Porque la
11: hombre,
12: gente joven no habla del tiempo.
11: Es verdad.
12: Entonces, por favor, no hablemos más del tiempo.
11: Y vamos a cambiar de tema.
12: Abrimos tertulia.
11: El tiempo es una conversación como muy de ascensor que le vale a todo el mundo.
12: Y muy de personas mayores, os lo prometo. Yo he pensado que yo, siendo adolescente y joven, jamás me ha preocupado el tiempo, si llovía, si hacía calor. Me daba exactamente igual,
11: pues
12: porque
11: mira,
12: los planes salían siempre adelante.
11: No es verdad.
12: Porque ¿cómo que no?
11: Yo hace un ratito en la redacción tenía a nuestras nuevas chicas de la redacción.
12: ¿Y les preocupa?
11: A Idoia y a Bea, y estaba muy preocupada de si había paraguas o no, porque Bea tenía que irse a hacer un directo.
12: Ah, bueno, no, perdona, no le preocupaba el tiempo, le preocupaba si tenía paraguas o no.
11: Pero entonces es que le preocupa el tiempo. Espérate, Jesús Arena, buenas tardes.
15: Buenas tardes.
11: ¿A que si tú preguntas si necesitas un paraguas o no, es que te preocupa el tiempo?
15: Eso es que estás buscando ya tanatorio, te has hecho viejo.
11: ¿Ves? Al final es un poco así. Esto está. Amparo Aguilar, buenas tardes.
16: Buenas tardes.
12: ¿Llueve por Albacete, Amparo?
16: No, nublado, chispea.
11: Chispea. Pero, ay, que sí, si es que tampoco ha llovido de una barbaridad. Me dicen aquí, ay, es

0: llovido muchísimo. Vamos a ver, ha llovido un poquito, que además nos viene bien que llueva así, que se refuerce, la tierra se va preparando para lo que tenga que caer, está muy bien, ya está. Nos refresca.
1: El olor este a tierra mojada.
2: Tiene un nombre.
0: A petricor. A petricor. Lo que me ha costado aprenderme esa palabra para ahora no lo
1: A tierra húmeda, que es como ahora ya de la vendimia, del fin de las ferias.
3: Perdón, ¿olor a qué?
2: Petricor.
3: ¿Petricor?
1: Olor a tierra mojada. Pero en Extremadura, de donde es Antonio, le dicen, huele a resencio.
0: Así cuando, a resencio, qué palabra más bonita.
1: Cuando hables así el coche por la mañana y huele a humedad, que ha llovido la noche anterior, o hay como rocío encima de los árboles, y es un olor más fuerte, sí, resencio.
2: Resencio. Parece que te caiga mal alguien. Tengo resencio yo con este.
3: Resencio.
2: Las palabras.
0: Yo en la familia tenemos un ausencio, pero no es resencio.
2: ¿Ausencio?
0: Ausencio. Extremeño.
3: ¿Ausencio?
0: Extremeño también, por cierto, Rocío, tengo que decir.
3: Joder, con los encios.
0: Con los... Hija, pues ya está, esto
3: Vaya
0: es lo que
3: con
0: hay.
3: Los sufijos.
2: El provencio.
3: Los sufijos.
0: Claro, Provencio.
3: Jovans.
0: Pues ya
3: el
0: está. Jamía, de verdad, Jovans. ¿Cómo sois? En fin. Rocío, te voy a hacer una pregunta.
1: Dispara.
0: Venga, vamos a empezar a hablar de cosas de gente joven y moderna.
1: ¿Os parece
0: bien? ¿Os parece bien? Vamos a dejar de hablar de petricores. Que esto luego a la gente ya... Tal. Gloria, te has puesto muy seria, pero esto te va a gustar.
2: A ver, cuenta.
0: Hombre, vamos a ver. Yo estoy convencido de que tú anoche te quedaste hasta las 1000 viendo los MTV Video Music Awards.
2: No me quedé como tal, pero sí estuve pendiente de las redes sociales porque me gusta muchísimo.
0: ¿Ves? Sí, yo lo sabía yo, Rocío. Y esto al final es algo que a ti estoy convencido de que tú, que eres la más joven de la mesa.
1: Verás qué risa, venga.
0: Verás qué risa. Hija mía, yo qué sé, yo esperaba que me dijeras, pues han ido buenísimas todas, yo qué sé. A ver.
2: Espera. Bueno, yo te digo que si tenemos que hablar de esa música internacional y si ponemos en contexto a los oyentes, decirles que se celebraron efectivamente en Los Ángeles los MTV Video Music Awards, los famosísimos BMAs, y que la gala ha hecho historia. ¿Por qué? Porque recordemos que MTV, el canal, ha desaparecido, y no solo eso, porque hemos visto grandes estrellas desfilando. La primera y más llamativa, Madonna, que se subió al escenario 23 años después, la abrió y cerró la gala llevándose 7 premios, y claro, los que estaban ahí contaban anécdotas, como un manager que le dijo en una ocasión, hace 43 años, que su carrera estaba acabada, le dijo.
0: ¿En serio?
2: Sí.
0: Pero ¿y ese señor lo invitaron otra vez? Uy, perdón, que acabo de cargarme yo el micro. Perdón,
2: ¿ese señor
0: Jorge
2: dónde
0: Rodríguez,
2: está?
0: Perdón. Hay que ver, estoy mayor, lo siento, esto es así, estoy mayor. ¿Y ese señor le han seguido invitando a sitios para que vaya?
2: No lo sé, pero vamos.
0: ¿Pero por qué no lo han mandado al centro de Wisconsin directamente con una cantimplora?
2: Para que veas, el edadismo que hay y la falta de empatía con una artista como Madonna, que ayer demostró de nuevo que está en plena forma y, insisto, se ha llevado sus 7 premios a casa, ahí es nada. No sé si Amparo y Arenas están al tanto de los MTV.
0: Si no hablamos de Madonna y Finn, porque los dos son muy de
3: Mira, yo...
1: Vamos.
2: Jesús,
4: voy a ser sincero, habla tú, yo no sabía ni que habían quitado la MTV. Ese es mi nivel.
1: La hablamos una vez aquí, sí. ¿Os acordáis?
0: Pero no estaba Jesús en
1: no
0: la tertulia, no estaba
1: día,
0: Jesús ese día. Faltó.
1: No pasamos lista.
0: Claro. Pero Jesús.
4: Pues ese es mi nivel. Sí, bueno, pero... si quitan Radio Castilla-La Mancha me enteraré porque la escucho, pero la MTV es que la escucho yo poco.
2: Mira, Jesús, es fácil, tienes que estar en el mundo. ¿Quién crees que se llevó el premio a mejor artista latino?
4: Pues el Bad Bunny, seguro.
2: ¿Ves cómo estás en el mundo?
0: Muy bien.
2: O sea,
0: muy bien.
2: Son nombres que siguen sonando. Y no sé si iba a hacer trampa, pero Amparo, si te digo que se cumplen 35 años de carrera de una de las bandas que marcó los padres del grunge, que subieron el resto de banda porque el líder no está, falleció con 27 años y se rendía homenaje, ¿sabrías decirme de qué banda que empieza por N y termina
1: Nirvana,
2: por
1: Nirvana?
0: Hombre,
3: esos son los míos.
0: Claro.
3: Esos son los míos. Esa es mi generación.
0: Kurt Cobain.
3: Reina.
2: Por eso. La verdad es que estuvieron geniales. Lo que pasa es que sorprendía muchísimo la imagen. Yo que estoy acostumbrada, ¿verdad? A estar es que están para venir a mi programa de Rocío. Nuestro.
1: Están ya cascados.
0: Claro, o sea, vamos a ver. Pero si ya
3: ¿sabes quién está para ir a tu programa? ¿El que más? Robert Smith de los Cure.
2: Sí.
0: Hombre, vamos a ver, Robert Smith no es que esté para ir a su...
3: Abuela, se parece a mi
0: efectivamente.
3: Abuela.
0: Efectivamente. O sea, tú a Robert Smith lo pones al lado, no sé... de una abuela y es
3: pues
0: que
3: tú
0: es
3: la
0: así.
3: Sientas en Socuéllamos ahí en el circo de tu pueblo y te hace un papel
2: a Robert
0: de hecho,
2: Smith.
0: Te digo una cosa y tengo a todas las
3: que
0: señoras
3: igual,
0: que se sientan con ella y con él directamente al fresco que son más modernas que Robert Smith.

0: a día de hoy...
1: Que no, pero sí él está moderna, pero te quiero decir...
0: No, está fatal.
1: El impacto que yo me llevé cuando lo vi la última vez en la tele, esto, dije, Dios de mi vida, Robert Smith.
0: Vamos a ver, pero si va vestido de negro y parece una señora viuda como cuando se vestía mi abuela,
1: somos
0: negro,
1: mi abuela
0: con la faldilla,
1: mi
0: claro.
1: Abuela Pepa.
0: O sea, mi abuela Nati.
1: Mismo pelo
0: lleva. Robert Smith es mi abuela Nati, pero mi abuela Nati con más clase.
2: Os lo digo a todos los que...
3: Con el edadismo.
2: Efectivamente, os lo digo a todos los que estamos aquí hablando, cuidado, cuidado que todos vamos a ir envejeciendo. Encima estamos delante, detrás de las cámaras expuestos.
0: Sí.
2: Y no somos conscientes de por dónde va la historia.
0: Yo en
2: Jesús.
0: Algún momento he dicho, Jesús.
3: Una pregunta, Gloria. ¿Puede ser que a los de Nirvana ya les preocupe el tiempo?
2: Les preocupa el tiempo, ya te lo digo yo.
0: Eso ha sido un golpe bajo, obras, Jesús. Eso ha sido obras. Un golpe bajo fatal.
2: A los de Nirvana, pues fíjate, ¿sabes lo que me dio? Cuando los estaba viendo, el discurso que daba Kirk, hablando y poniendo en valor, primero me llamó la atención lo Dave Grohl, que se ha quedado un poco más menguadillo, ¿vale? Que los demás, me dio así esa sensación. Y luego...
0: Pero igual es que ya era menguadillo y no lo sabíamos.
2: Les busqué, porque ellos acudieron a la gala con todas sus familias. Iban con hijos, sus esposas y tal. Y me dio pie, fíjate que yo hacía, no hice ni el cálculo, dije, han pasado 35 años, pero me metí a buscar las edades que tenían ahora. Uh-huh. Para ver si estaban más para el otro lado que para... ¿Me entendéis?
0: Sí, vamos, que si estaban más para sentarte
2: y
0: en tu programa o para
2: los
0: no.
2: Los comparo con Ramón.
0: Claro. ¿Y cómo están?
2: Pues...
0: Yo a Robert Smith lo veo, sinceramente, prefiero a Ramón que a Robert Smith. Eso te lo tengo que decir así.
2: ¿De cómo,
0: cómo
2: está? Ha llevado
0: perdona,
2: el paso del
0: hombre,
2: tiempo?
0: Tú me contarás. O sea, Ramón es un señor con mayúsculas y Robert Smith, a ver, pues repetimos, la vemos haciendo bizcochos en medio, en cuestión de 10 minutos.
2: Mira, yo te digo, creo que Chris Novoselic, que es el bajista y el más alto, creo que busqué y creo que tiene 67 años. Luego, Dave Grohl, creo que tiene 61, me lo estoy recordando a ojo, ¿eh? Y Pat Smear, igual, están ahí todos. Todos superan los 60, pero no sabría decirte cuál de ellos es más mayor. Pero vamos, están ahí en esas edades. Entonces,
0: voy a buscarlos, que lo sepas.
2: Después de una
1: vamos
2: vida
1: a ver,
2: grunge...
1: Robert Smith es mayor.
2: Sí, Robert Smith es mayor.
1: Robert Smith es bastantísimo mayor.
0: Vamos a ver.
1: A ver.
0: Estoy viendo aquí a los señores.
1: Venga, a ver.
0: Vamos a ver, este señor del pelo largo y las gafas, ¿quién
2: hombre,
0: es?
2: Hombre, Dave Grohl. Que
0: él es Dave Grohl, vale.
2: De los Foo Fighters.
0: Vale. Ese señor tiene un pase. ¿Por qué? Porque mantiene el pelo. Pero el señor de en medio, que tiene un bigote y gafas de redondas, ¿este señor quién es?
2: Ese es Chris, el bajista.
0: Perdona, este señor cobra en la Almudena, seguros.
2: Venga.
0: Hombre, vamos a ver.
2: Espera, que Dave Grohl
0: este
2: es mucho más
0: viene,
2: joven.
0: Este señor
2: Dave
0: te viene
2: Grohl
0: a cobrar el ocaso
2: 57.
0: Y te dice que tienes tres recibos
1: pues
0: pendientes.
1: Pues ese es como yo.
2: Dave Grohl tiene 57.
1: Decir,
2: pues tú
1: no
2: estás estupenda,
0: Amparo. Estás estupenda en comparación con este
4: el
0: señor.
4: Medio,
0: que
4: ¿cómo se llama?
0: El de medio Chris, de los chichos.
2: Chris Novoselic.
4: Se parece a Constantino Romero.
2: 61 años,
0: ya
2: Chris Novoselic.
0: Ya quisiera este señor ser Constantino Romero, perdóname. O sea, tiene menos pelo y todo y lo tiene peor.
2: Chris Novoselic, 61.
0: 61. Vamos a ver, está muy estropeado.
2: Y voy a ver cuánto tiene
0: paz. Y repito, tiene pinta de señor de
2: Ah,
0: de los muertos.
2: Y os voy a contar otra cosa así, que hizo. ¿Y el guitarrista, él es estadounidense, Pat, el guitarrista, el segundo guitarra, subió al escenario fumando. Que digo, no había nadie allí para decirle. 67 tiene este. Subió fumando, señoras y señores.
0: Eso es todo lo peligroso que es ahora. Prefiero a los Rolling Stones, que por lo menos hacían cosas de verdad. Entiéndeme. Ay, es que he subido fumando, qué malo te soy.
4: Pues te
0: tienes
4: una
0: colleja, tienes una colleja que se te va a levantar el peluquín.
4: Te voy a decir una cosa.
0: ¿Qué cosa que vas a decir? Que van a venir a dar
4: Madonna,
0: una colleja.
2: A mí me flipan.
4: Madonna parece la hija o la nieta de todos esos.
0: ¿A
4: o sea,
0: que sí?
4: Madonna sigue siendo Madonna, tenga los años que tenga.
2: Sí,
4: es la única...
2: A los puñeteros Nirvana no les ponemos ni una pega. Yo voy a explicar por qué. Porque ellos fueron correctos, porque les estaban entregando un premio. Me gustaría verlos en la parte de atrás. Y si es que vinieran a España y pusieran un holograma con la inteligencia artificial de José Trabado, yo pago 200 euros por verlos.
0: Pero una cosa no quita la otra.
2: Súbemelos.
0: Pero...

0: estoy diciendo a Jorge, tomo yo, pero él está encantado escuchándolos, sí, señor. Una cosa no quita la otra.
1: Estaban, no, estaban es formales.
0: Estaban formales. Estaban
2: pues
0: formales.
2: Nada es más punky que ir a recoger un premio en un corsé y unas bragas. ¿Eso quién lo
0: quién
2: hace?
1: Madonna. Amparo en un tubo.
2: Amparo en un
1: tubo.
2: Amparo en un tubo. Sí, manchega. Con los moños.
0: Con los moños, efectivamente.
3: Eso sí que es punky.
1: Eso sí que es punky, ¿eh, Amparo? Meterte en un, bueno, en un tingu. Muy en twingui.
3: Cinco
1: manchegos.
3: Gente grande.
1: Metidos en un grande de
3: que, constitución importante, que es como de hueso largo.
2: Luego esta gente es aburguesa, cuando tienen perras ya se vuelve.
3: No, te digo yo que no. Además, aquí en Albacete, Nirvana es como algo nuestro, porque yo no sé, tú igual, Gloria, sí que te acuerdas. Los Surfing Bichos iban a ser los teloneros de la gira española de Nirvana. Y entonces aquí salimos todos locos con el tema Nirvana, los Surfing, tal, camisetas, todos teníamos ya. Y luego aquella historia no terminó.
1: No cuajó, no cuajó.
0: Por lo que sea.
3: No cuajó, pero aquí en Albacete, vamos, eran como, ¿me entiendes? Como cuando vino Madilona a la vicine, que iba al Mercadona en mi barrio, ¿sabes? Que estaba aquí.
0: Y esa historia igual deberías contarla, porque yo esa historia nunca le he sabido bien.
3: Fantástica.
0: Claro, a ver, cuéntanos.
3: Bueno, pues Pino se presentó una peli de cine independiente, evidentemente, de Matt Dillon en Avicine, ¿no? Entonces, Matt Dillon no solamente es que la gente, todos los actores, actrices, productores que vienen a disfrutar eso, Gloria lo sabe, porque ha estado en Avicine, y Jesús también, pues la verdad es que se integran en la ciudad, van a los bares, es muy fácil encontrártelos, pero lo de Matt Dillon americano no fue ni medio normal. Es que tú ibas al súper y estaba allí Matt Dillon en el súper. Ibas de repente a tomarte un café al pasaje de Lodares, Matt Dillon. Te ibas a la plaza a comprar naranjas, Matt Dillon. Entonces había, hay mucha coña en Albacete con estaba allí Matt Dillon, porque Matt Dillon estuvo tres días, pero lo hizo todo. Pena que no fuera feria, pero Matt Dillon, vamos, un albaceteño más. Entonces la historia es esa, el vino presentó su peli, estuvo en su gala, estuvo encantador, rueda de prensa, rollo hollywoodiense, muy chula, pero luego Matt Dillon es que te decía, bajo a por el pan, dos pistolas, tres bollos, me pones un croissant de chocolate relleno, el siguiente, Matt Dillon. Es que así, estaba en todas partes. Y entonces había mucha coña en Albacete con Matt Dillon.
0: Amparo, ¿tú llegaste a ver a Matt Dillon? ¿Tú llegaste a verlo?
3: Claro, vale, yo lo vi en la rueda de prensa, pues guapo, o sea, un tío guapo, más alto de lo que parece en la tele, como muy pálido. Aquí sabes que nosotros somos más tostadicos. Y es muy pálido, pero un tío muy guapo, con una presencia potente. Y yo también lo encontraba, yo vivo en el centro.
4: En la rueda de prensa, y luego lo vio en la peluquería también, con los rulos puestos.
0: No, ese era Robert en mí.
3: No, tío.
0: Ese era Robert
3: pero
0: en mí.
3: Pero por la calle lo vi como 500 veces. Hay un fotógrafo aquí, Manolo Podio, que ya se ha jubilado, que te lo encontrabas y decía, voy ahora mismo a por no sé qué, que vas adelante de mí, Matt Dillon. Porque es que Matt Dillon se pasó aquí 3-4 días, pero te lo encontrabas en todas partes. Y el tío muy sencillo, muy majete, y luego se fue por la noche pues a tomarse algo a la luna con todo el mundo. Muy bien. Recordad, esa historia de Matt Dillon fue como, es que Matt Dillon ha sido un poco como, no sé qué resumen hicieron hace poco de la ciudad, y salía, por supuesto, Matt Dillon. Porque claro, ha sido nuestro inquilino más ilustre. Sí, sí.
0: Es una fantasía esto. Estoy buscando las imágenes del día que Matt Dillon estuvo en Albacete.
1: Qué famoso, hombre. Arenas es el, así que digas tú, guapo. Yo he estado al lado de.
4: Al lado de. De que me sorprendiera.
1: Sí, bueno, que te
0: haya llamado la atención, que sea importante.
4: A Bárbara Rey. La vi una vez.
1: Veranea en Mazarrón.
3: ¿Qué dices?
0: No esperaba que me dijera Bárbara Rey.
1: ¿Ah, que no te lo he contado?
3: ¿Qué dices?
4: Te lo juro.
0: Hombre, voy a decir una cosa.
3: Lucianica
0: tendrá que.
2: ¿Te imaginas a Lamparo y Bárbara Rey haciendo un pasado de verano así en la playa?
0: Hombre, escúchame, que yo me lo imagino.
3: Íntimas.
1: Pues no voy a decirlo en directo porque no, donde vive, porque no evidentemente y esto no,
3: claro,
1: se puede
3: pero
1: hacer, es
3: delito. Claro, porque medio tiene casa en el puerto.
1: Pero sí, veranea y además a una playa que Amparo y yo conocemos estupendamente y ya se ha hecho una más, o sea que Bárbara Rey...
3: Ya.
1: Te escribo. Pero Jesús, ¿dónde coincidiste con Bárbara Rey?
4: Pues mira, es que fue curioso porque fue en el estreno de una obra de teatro de otro castellano manchego que es José Andrés. De Campo de Cristana, uno de los cómicos de Corta Cable Rojo, del show de improvisación. Estrenaba una obra de teatro que se llama Rincones y la invitaron a amigos y también a famosos, y yo fui como amigo y ella como famosa. Y sí, estuvo allí Bárbara Rey y me resultó curioso.
1: ¿Rocío, tú?
2: Uf, yo creo que la persona más famosa que he estado así cerca y que he dicho, guau, qué cerca estoy, tío, casi la toco. Lady Gaga.
0: ¿Lady Gaga?
2: Sí.
3: ¿En serio?
0: Hemos hecho todos lo mismo.

0: ¿En serio?
1: Me parece muy fuerte que haya sido mayor la expresión colega que con Bárbara Rey.
0: Yo te tengo que decir que a mí lo de Bárbara Rey me ha sorprendido mucho, pero yo
2: qué sé. Yo de esto quiero saber más, quiero investigar.
0: O sea, por favor, cuéntanos lo de Lady Gaga.
3: Pues es que de Lady Gaga estuve como de gloria ahora mismo estoy, así con la manina la tocaba. Pues había estrenado el primer disco que se hizo famoso en España, el de Poker Face, pero aún no había reventado. Y yo vivía en Madrid, entonces estaba estudiando la carrera y hay un local, el 8 y medio.
0: No el sé 8 y si medio.
3: Os sonará.
0: Mítico.
3: Y en ese momento había una red social, no me acuerdo ahora mismo del nombre, MySpace, que si te dabas de alta en MySpace y tenías como, te hacías como un resguardo y tú te presentabas en el 8 y medio, los 200 primeros que llegaban gratis a Lady Gaga a verla. Y justo se cortó la cola delante de mí. Un par de chicos más había. Y la tía era tan enrollada que hizo un primer pase y como había como un mogollón de gente que nos quedamos fuera, hizo otro pase. Y me acuerdo que en un 4x4, así de pequeño, con cuatro tiarracos negros y bien potentes, hicieron unos bailes que yo me quedé fascinada.
4: Total.
3: Dije, joder, no soy bollera, pero por ti lo haría.
4: Bueno, yo conste que a mí me ha decepcionado lo último que ha hecho Lady Gaga, no me lo esperaba.
3: El vientre de alquiler. Subrogado, sí.
4: No me lo esperaba.
3: Que no estaba seguro de que era ella. Sí, han criticado muchísimo en redes y había mucha controversia porque ya no había
4: confirmado
3: nada de forma oficial, pero sí, efectivamente, ha sido madre por vientre de alquiler.
0: Pregunta, ¿cómo es de alta?
1: Me he acordado de una anécdota muy buena.
0: A ver, dale.
1: Lo que pasa es que os voy a abrir un poco el corazón, es bastante personal, pero como os considero familia, os lo voy a contar, ¿vale?
0: Qué bonito,
1: pero me pasó algo espectacular con el Cigala, con el cantante.
0: Sí.
1: Mirad, os cuento, yo estaba en una asociación que hacíamos viajes como internacionales de estos de proyectos juveniles. Uh-huh. Entonces, yo iba a Armenia, pero hacíamos escala en Turquía, en Estambul. Entonces fuimos, el curso era de 10 días y yo cuando fui a Estambul, estuvimos por ahí un día y vi que la semana siguiente tocaba el Cigala ahí en Estambul. Entonces hicimos el curso en Armenia, volvimos a Estambul para hacer otra vez escala y aquí me encontré en el aeropuerto a Diego Cigala, que yo era ultra fan de Diego Cigala, ¿vale? La cuestión es que le conté una cosa porque cuando mi padre falleció, el primer disco que se volvió a escuchar en mi casa fue Lágrimas Negras, del Cigala, con mi madre, que le encantaba. Y yo se lo conté a él, ¿no? Le dije, mira, es muy importante para mí tu música hasta este punto. Y cuando entramos al avión, yo iba con mis colegas, él iba en clase de esa business, ¿no? De los ricos, y veo que se levanta y empieza a señalar a un azafato como que quería que yo fuese a su lado. Y entonces me vinieron a por mí y me llevaron al lado de Diego de Cigala y estuve todo el viaje a su lado hablando y me hizo hasta un dibujo para mi madre de una guitarra que dibuja el tío que flipas.
4: Pues un aplauso para preciosa. Diego de Cigala, que nos ha ganado el corazón y ahora ya no es media langosta, es media cigala. Yo a partir de ahora, es qué bonito y qué grande. Sí, señor.
1: Pues sí, fue súper emocionante porque de hecho me bajé con él y me dio su correo personal y a los tres o cuatro primeros que le escribí me contestó.
4: ¿Y después de esta historia, relación, me puedes explicar para qué dices lo de Bárbara Rey? ¿Para ganar tiempo o cómo es esto?
1: No sé, porque no me acordaba en el momento.
4: Está el tío que nos ha dejado a todos boquiabiertos con esta historia tan bonita y vais suelta Bárbara Rey. Que está muy bien, lo de Bárbara Rey. Pero
3: Bárbara Rey mola mucho, tío.
4: Pero que escúchame, no tenía tanta trama.
0: Ahora te voy a contar una cosa, que Bárbara Rey la hemos propuesto para que venga al programa en un momento determinado.
4: ¿Y va a venir?
0: Pues no lo sabemos.
4: Para que venga Arenas.
0: Dirección.
2: Ya que vaya yo voy,
4: Y Amparo claro. También, Amparo
0: dirección
4: también.
0: De programas, Bárbara Rey nos interesa como invitada. Lo que pasa es que igual decimos Bárbara Rey que venga como invitada y nos dice, no, yo cobro lo que en de viernes y ahí estamos más fastidiados. Pero
4: bueno, ya iremos viendo
0: ya
4: cuentas.
0: Iremos viendo, ¿eh?
4: Oye, ¿qué planes para estos fines, o estos no, este fin de semana próximo, estos días, para que podáis contarle a los oyentes y nos dices, y nos decís, perdón, Amparo?
2: ¿Planes laborales o planes?
4: Bueno, me interesa que lo que puedas compartir con los oyentes si es que hay algo que quieras destacar, pero si tú quieres contarnos.
2: Mira, escucha, vamos a tratar en Ampar Animals el tema de la convivencia que de hecho te debemos llamar a ti entre perros y gatos, porque hemos tenido un galgo devuelto que

0: que iba de dirección Suiza, devuelto porque en esa casa había gatos, ¿vale? El galgo es santo, salvo que no le gustan los gatos. ¿Maneras de convivir? ¿Maneras de reiniciar una relación gato-perruna? Pues esto vamos a tratar en Ampar Animals. Y luego voy a ver a Betus Zamorra y ahí va a Suecia. Adiós.
1: Anda.
2: ¿Dónde vas?
0: a ver a Betus Zamorra y ahí va a Suecia.
2: ¿Pero juntos o de dos días de concierto?
0: No, separados. O sea, uno en Valencia, que es mi aniversario de bodas, y lo voy a celebrar viendo a Vetusta, la vuelta, y viva Suecia, que ahora es viva Murcia, en Murcia espero, esto está en el aire. Está en el aire como la canción, todo lo que importa está en el aire, pero está en el aire.
3: Qué maravilla, muy bien, de verdad.
2: Ya los planes, supéralo, Jesús.
4: Pues yo voy a actuar el viernes en Salices, no sé si es tan potente.
3: Escucha, pero tú véndelo como si fuera importantísimo. Es que al final Salices es importantísimo.
4: Sí, voy a actuar con mi grupo que somos Viva Villarroledo, se llama.
2: Muy bien.
4: No, voy a hacer el espectáculo campechano en Salices. Y sí que es muy grande porque vamos, viva Salices y viva Cuenca. Así que por ahí estaré. Y luego el martes de la semana que viene, pues si está escuchando gente que sé que nos escucha de Madrid, pero castellano manchegos, estrenamos un open mic aquí en Madrid que se llama Gachicas y Bonetes. Y pueden venir a verlo el martes de la semana que viene.
2: Toma ya.
3: ¿Con quién lo vas a hacer? Eso tenemos que hablarlo el lunes que viene, ¿eh?
4: Ah, pues mira, el lunes que viene le damos una vuelta.
2: Venga,
4: pues,
2: le damos una vuelta el lunes. Manchegos. Chicos, que vaya muy requete bien, que cojáis paraguas y Rebequita, que ya está entrando el otoño, y que os mandamos un abrazo.
0: Os queremos mucho.
2: Adiós. Y a los oyentes, decirles que nosotros continuamos, que tenemos a José Trabado, que vamos a hablar con él preparadito. Y así que viene la cosa interesante, ¿no? Con la inteligencia artificial vais a preparar papel y boli, que tenemos unos cuantos datos para dar.
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0: pasa que yo no sé si hoy quiero o no quiero hablar con José Trabado, porque, José, no tú que llevas aquí, no sé si nos va a gustar mucho lo que nos vas a contar, y esto te lo digo completamente en serio. Porque si ya nos has dicho en días anteriores que la inteligencia artificial realmente es verdad que va a matarnos a todos, que ya te contaré, claro, que utilizo sus palabras, ¿eh? Ahora añado, esta semana, este fin de semana, he visto un artículo que dice que si no se pone ningún coto a la inteligencia artificial, hay un estudio que dice que para el 29 ya nos entierra a todos. Para el 29, que es como de ver si esto es pasado mañana, no llego yo a disfrutar de la jubilación, ¿qué es esto? O sea, esto es
1: sí.
0: Así.
1: Pues ahora tenemos una más que añadirles, y yo no soy tanto de la opinión como tú, Javi, porque yo creo que todo no, se hombre, transforma.
0: Que yo creo que también que todo se transforma. Pero,
1: todo se transforma.
0: Pero reconóceme que cuando nos cuenta José cosas...
1: Madre mía. Da un poco de bajón, pero bueno, no nos cuenta nada que no sepamos. Lo que pasa es que lo vamos a enumerar, porque ahora lo que se plantea es que en qué va a cambiar el mercado laboral, y la pregunta que se hace todo el mundo: ¿cuáles son las profesiones que están más expuestas a este avance? Algo que ha ocurrido a lo largo de la historia, y que ha habido profesiones que desaparecen, otras que llegan nuevas y otras que se transforman. Y tenemos datos.
2: Tenemos datos, sí. Y como, bueno, como hemos comentado en otras ocasiones, pues sí es cierto que esto es una transformación. O sea, el plano laboral se está transformando y muy rápido. Y además es muy, muy transversal. O sea, no solo afecta a un sector en concreto, sino que afecta prácticamente a todos. El artículo del que hablamos, pues dice que, pues bueno, los trabajos así que pueden ser más impactados, habla de ingenieros aeroespaciales, editores, contables, periodistas.
1: Es el dolor de Javi.
0: Sí, eso por mí, lo sé. Es que yo me había leído el artículo, entonces como sabía esto,
1: claro,
0: tenía yo bajona absoluta.
1: Conste que nosotros hacemos referencia a La Vanguardia, que era quien lo publicaba, que decía que ese análisis de la Oficina de Estadísticas Laborales de Estados Unidos compara 831 ocupaciones y revela que los trabajos que requieren un título universitario presentan una mayor exposición relativa a la IA. Entonces, es un dato que tampoco nos pilla de sorpresa, no, porque también se está poniendo en valor el hecho de que los trabajos de toda la vida, los oficios de toda la vida, que son lo que no puede hacer ella.
2: Claro, aquí, si recordáis la anterior revolución industrial, pues se empezó a sustituir lo que era el trabajo físico, el trabajo de fuerza, por maquinaria. Entonces, en ese momento lo que se devaluó fue la fuerza humana. O sea, ya tener a alguien fuerte no perdió mucho valor, porque lo puede hacer un tractor, lo puede hacer

0: un mecánico de coche, a pesar de que pueda tener herramientas mucho más inteligentes, por decirlo así, para ayudarla, va a seguir siendo un mecánico de coche.
1: Sí.
0: Pero también es verdad que me da la sensación de que, por muy inteligente que sea la inteligencia artificial, existe un componente personal a la hora de abordar determinadas cosas que tiene que seguir existiendo. Es decir, nosotros oíamos, por ejemplo, acuérdate que la temporada pasada escuchábamos a los cantantes que tenemos ya con IA, o a los cantantes de IA. A día de hoy es verdad que seguimos escuchando canciones de determinada gente que piden, es decir, a mí me cuenta Pedro Ángel Sánchez que hay veces que los Tardes Sonoros, por ejemplo, piden canciones de quien sea y resulta que no son canciones reales, que son canciones que han escuchado a través de las redes sociales pero que realmente no existen como tal, no se han publicado. La verdad que dan el pego total. O sea, esto también es verdad. Pero, claro, para poder escuchar una canción de Bad Bunny, tiene que existir Bad Bunny.
1: Claro.
0: Entiéndeme, o sea, para poder tener eso, al final yo creo que ese componente personal va a tener que seguir existiendo, que es algo que tú has dicho muchas veces.
1: Sí, a ver, el tema de lo que es el arte, la imaginación, creo que el ser humano tiene mucho que aportar. Creo que la inteligencia artificial, dicen que no es creativa, para mí sí es muy creativa. Para mí es muy, muy creativa. Creo que en este momento lo que siempre hemos dicho, es un potenciador. ¿Que sustituye todo? No. Por ejemplo, yo, imagínate, te gusta el ajedrez. Tú sabes que si vas a jugar con una máquina, te va a ganar la máquina. Tú no verías cómo dos máquinas juegan al ajedrez, no te transmite nada. O sea, no te emociona. Uh-huh. Pero si ves dos seres humanos compitiendo con su inteligencia, que sabes que aún así es inferior a la máquina,
2: más limitada que ella,
1: pero te sientes reflejado en ese ser humano,
2: claro,
1: no en la máquina.
2: Claro.
1: Igual que si mañana hacen, por ejemplo, robots que juegan al fútbol, no te va a transmitir como personas o atletas. No sé si habéis visto en los Juegos Olímpicos estos que estaban corriendo las máquinas. Pues
2: ¿corrían ellas?
0: Los Juegos Olímpicos robóticos que se están celebrando. Sí.
1: Y no, bueno, queda gracioso, pero yo lo que a mí me transmite es un ser humano esforzándose, que entrena, que es el sacrificio de dieta, de entreno.
0: Sentimiento, las caras cuando están a punto de lograrlo o cuando no lo consiguen por décimas, ¿no?
2: Yo creo que esto en la transformación y en el adaptarnos va en cada uno de nosotros y cómo lo hagamos. Es decir, por ejemplo, ¿cuántos de vosotros habéis visto los carteles que están hechos con la IA? Y tú te das cuenta. Está por todos los lados, los ves. Les va a durar nada. O sea, al final se van a hacer esos carteles, tú los vas a ver, lejos de que le pueda funcionar a, pues yo que sé, a quien le funcione, porque no quiero dar ningún ejemplo, ya está. Pero no me va a impactar, ni me va a llenar.
1: Claro.
2: O creadores de contenido que hacen un copia y pega de lo que le han pedido al ChatGPT para que les haga toda texto para su muro. Pues es que es obvio, es obvio quién se lo ha escrito y por lo tanto no paso del segundo párrafo. Pero ahí estás cada uno, Rocío.
3: Que hay cosas que sí que están muy bien hechas. No sé si habéis escuchado una canción que dice un cafecito riquito, riquito. Pues esa canción...
2: No sé cuál es, ¿la puedes buscar?
3: La puede buscar ellos.
2: Jorge,
3: es de Tiago Navarro Music. Y es un ejemplo
2: ¿Pero Tiago es una persona o es un bot?
3: Claro, es lo que te iba a decir. Es otro ejemplo del fenómeno de canciones creadas con IA. Es Tiago por IA. Y se ha hecho súper viral en TikTok, en Instagram, en YouTube. Y ahí ha pasado a ser, creo que, la número 3 en Amazon Music. Y ahora todo el mundo la pone.
0: El año pasado nosotros
3: precisamente
0: hablábamos
3: de eso que estamos hablando, de que hay cosas que, por ejemplo, los carteles, la cartelería es horrorosa, pero hay cosas muy bien hechas.
2: ¿Es esta?
0: ¿Es esta canción?
3: Esta es.
2: Todas empiezan con unos aplausos apoteósicos.
0: Sí, claro, porque la inteligencia artificial se retroalimenta a sí misma, porque lo hace muy bien.
3: Pero esta engancha, ¿eh? Se te mete dentro.
0: Escúchame, el año pasado nosotros hablamos acerca de esto con una canción real de una cantante de IA.
2: A ver,
0: fíjate, súbela.
4: Bonita, bonita.
5: Un abracito calientito, calientito.
2: Pero que había más gente que viendo a Shakira en el concierto de este.
0: O sea, es que...
2: Bueno, es que... Claro, así. Pero ahora volvemos otra
0: vez. Me encanta que la IA... Es que ya no es que se retroalimente, es que se retroalimenta muchísimo.
2: Se viene arriba.
0: Muy arriba.
2: Se viene arriba.
0: Tiene ahí todo un Wanda Metropolitano aplaudiéndole.
2: Pero que ahora volvemos otra vez a lo mismo. Yo creo que el ejercicio es hacia nosotros mismos y hacia, pues, quienes tenemos hijos o queremos educar a nuestros padres. Y ahí es donde reside el saber diferenciarlo. ¿Por qué no le tengo miedo? Porque no la

0: temo, la quiero para mí y me aprovecho.
1: Porque la vas a integrar en tu vida y te vas a beneficiar de ella.
0: No me siento atacada ni en ningún momento pienso que venga a hacer nada. De hecho, os hablo de un perfil de Albacete. Es un perfil que ya te lo dice desde el principio, perfil generado con IA. O sea, ya te lo dice abiertamente. El perfil es de Alba Castellanos. Alba Castellanos me dio a seguir. A mí me pareció, digo, y esta chica qué mona, mírala. Y te dice, ocio, eventos, gastronomía, curiosidades, embajadora manchega, sale una pelotita, y del Alba. Y atención, señores, abajo justo pone, primera influencer IA de Albacete. ¿Os ha quedado claros a todos? No sé decir la cantidad de gente que se ha saltado toda esta parte y me ha dicho, ¿viste a la muchacha esta, la que va por Albacete? Claro. Digo, ¿en serio?
2: Claro.
0: ¿Me entendéis lo que os digo? El problema lo tenemos nosotros, pero porque ya consumimos así como si fuéramos una bocarrana.
2: Escúchame, que yo le he contado hace un momento a José, antes de entrar en el programa, que sobre el vídeo que nos hizo a nosotros, como para anunciar la vuelta del De Hoy No Pasa, a mí el jueves me preguntaron que cuándo lo habíamos grabado tú y yo en la playa.
0: ¿Y qué estábamos? ¿En la manga?
2: Era como de, pero qué playa.
0: Si la playa
2: pero
0: es paradisíaca. ¿Qué estamos?
2: Y, escúchame, y se lo creyeron.
0: Eso es por lo bueno que es trabado.
2: Hombre, claro, ya lo sabía yo, por eso se lo he dicho. Pero es verdad. Y sobre lo que decíamos de esta canción de fondo, es que el año pasado en Estados Unidos, durante muchas semanas, la tercera canción más vendida en el Billboard fue una canción hecha con IA, con una muchacha que cantaba un soul jazz precioso que parecía Adele o Whitney Houston. Y
0: pero dinerito en los conciertos no va a ganar esa.
3: Claro, sí, lo que pasa es que ahora mismo hay más contenido en internet hecho por IA que hecho por personas. Y hay la teoría del internet muerto, que estas IAs, al ser agénticas, cada vez van a generar más contenido de forma autónoma. Entonces, va a desplazar todo el contenido hecho por humanos. También esto está afectando a la crisis de los influencers. Porque, claro...
0: movimiento te lleva a que a ellos se vayan...
3: Claro, está desplazando. Yo llevo de un año y pico viendo este desplazamiento de los influencers y uno de los factores que yo creo que más está repercutiendo es la generación de contenidos por IA.
0: Claro.
3: La gente pierde... Esas visualizaciones que tiene la IA, la pierden ellos.
0: Claro, tiene todo el sentido también. Pero bueno, volvemos a hablar de transformación. Os recuerdo que hace 15 años no teníamos esto.
3: Claro.
0: O sea, los influencers empezaron con unos blogs en los que cada uno hablaba de lo que sabía y vamos a pasos de gigantes. José, ¿por dónde va tu perfil? Porque hemos visto en los últimos días de todo. El último que has hecho, ya de por sí, ya no sabemos, nos quedamos todos boquiabiertos.
3: Pues nada, hice el último Sorolla y también, bueno, hice Aladdin con los niños. Y,
2: es verdad, el de Aladdin. Qué bonito era.
3: Y nada, quiero hacer una leyenda, que hace tiempo que no hago una leyenda toledana, que me gusta mucho. Y nada, y a ver si os hago alguno a vosotros. Porque quiero hacer algo también para Halloween y algo...
0: Ahí vamos a ir, algo chulo. De todas formas, te digo...
2: Tenemos que hacer.
3: Y tengo un avatar, estoy preparando, de... Gloria.
0: Por favor, el avatar puede venir el viernes, el avatar. El viernes no hago radio. Venir el lunes.
2: El lunes.
0: El avatar por mí. A mí que la inteligencia artificial me quita un poco de trabajo, no me viene mal.
2: Tú cállate, te sientas aquí, pero igual todavía tenemos negocios con el avatar, ¿eh? Ya veremos, a ver, ahí te lo dejo.
0: Venga, los negocios.
2: O sea,
0: venga,
2: hombre, por favor. José, dicho todo esto, no te nos vayas muy lejos, ¿vale?
0: No, se queda porque hay planes.
2: Claro.
0: Hay planes.
2: Para el fin de semana.
0: Muy buenos. Y con novedades. Que a ver si me da una alegría o no, dependiendo porque es agridulce, ¿no? Bueno, ahora les cuento un poquito de música que ponemos en esta última parte del De Hoy No Pasa.
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1: Pues como decíamos, por cierto, que hemos abierto un melón este de todo lo que tiene que ver con la inteligencia artificial y tal, que eso a uno de los creadores culturales más reseñables de Toledo, que es José Julián Ucete, que está con nosotros. Hola, José, buenas tardes.
2: Buenas tardes, hermosos, hermosas.
1: Claro que le podríamos preguntar por ello, pero escúchame, de eso si quieres te traemos otro día a hablar.
3: ¿De qué?
1: De todo lo que tiene que ver con la creación cultural hecha por IA.
2: Eso, bueno, eso da para una sección solamente.
3: ¿Quieres que demos una sección? Aquí damos secciones como si fuera esto...
2: Porque tenés más tiempo libre. Bueno, pues ahora
3: tenemos un espacio el jueves, ahora hablamos. La historia es que a los oyentes les vamos a contar del 1 al 3 de octubre, novena edición del Eratofest, un festival que durante estos años se ha reunido a más de un centenar de artistas. Sí, ya que les estábamos hablando de cifras, superan los 30.000 asistentes presenciales, utilizando espacios con un valor patrimonial increíble, abriendo la ciudad de Toledo. Y decía yo que José nos iba a sacar de dudas con lo de agridulce, porque lo que tenemos entendido es que sí se cierra el ciclo como tal, porque esto parece bonito, José, pero lleva un trabajazo detrás increíble. Y a lo mejor se transforma como la IA, pero de momento ponemos aquí un punto.
2: Son 9 años de mucho trabajo, hemos estado esforzándonos al máximo y sentimos que hemos agotado un ciclo. Creemos que este año, antes del 10º aniversario, era un buen momento, este 9º año de Eratofest, como las 9 musas de Apolo, que es la asociación que organiza el festival, a la cual yo represento, y nos vamos a dar un tiempo para reformular el proyecto, y eso no significa que muera, porque vamos a seguir trabajando por la ciudad, por la región, y volveremos otro nombre, otra forma, y seguro que tendremos pues la misma acogida que venimos teniendo estos años.
1: Yo, de todos modos, más allá de esto, luego hablaremos acerca de todo esto, vamos a quedarnos con la parte dulce, porque la parte dulce es que hay Erato. Este año sí hay Erato de momento.
2: Claro.
1: Y claro, al final se trata de intentar hacer que la gente vaya, que este fin de semana disfrute mucho, y al final se trata de eso, de intentar disfrutar. Es verdad que además siempre poniendo, digamos, que el ojo en cosas que se van a convertir posiblemente en tendencia, que eso es muy complicado de conseguir.
2: Nosotros hemos tenido en el festival a artistas por unas cantidades económicas ridículas. Puedo poner incluso ejemplos. Y con cifras. Hemos tenido... Voy a decir cifras aproximadas porque por contrato igual no puedo decir todo, pero...
3: Como la calle de Bárbara Rey, que yo no la he dicho.
2: Efectivamente. Claro. Pues hemos llegado a tener a Valeria Castro, que creo que es ampliamente conocida por todos los oyentes, por menos de 1.000 euros aquí en Toledo. Y ya cuando empezó a lanzar música bastante conocida con el LP, con singles, ya que empezaban a sonar mucho como Guerrera, por ejemplo, y ahora... Valeria Castro está por encima de los 70.000 euros y llenando estadios allá donde va por España, y con una proyección internacional impresionante. Es un ejemplo de cómo Erato siempre tiene buen ojo y nos fijamos en artistas, en bandas que se van a posicionar el día de mañana pues a otros niveles, y igual que Valeria Castro, pues el caso de Bayuca, el proyecto de Zahara, que pasó por aquí también. Este año tenemos a El Nido, tenemos a La Aza, que a mí, mira, me encanta mucho, y creo que va a tener también esa proyección, que le auguro buen futuro. Acaba de sacar además un tema en colaboración con Zahara, así que con buena madrina, buen padrino, y por un precio bastante accesible, porque es uno de nuestros compromisos siempre como asociación, el abrir estos espacios patrimoniales, como bien has dicho, Gloria, pero también una cultura de calidad y que no suponga un roto para el bolsillo. Entonces, pues nosotros siempre hemos tenido accesos gratuitos para menores de 12 años, entradas muy económicas para poder ver a estas estrellas del mañana, que hoy son emergentes y también en emergencia, porque siempre tratamos también artistas de la zona.
3: No nos centramos solo en música, igual que Toledo habla de la combinación y cómo convivir vieron durante tantísimos años las esculturas. El Erato también hace una combinación especial y esa fusión patrimonio, tradición, creación contemporánea, música, y todo en un enclave y con esos precios, sabiendo lo que cuesta sacar un festival adelante.
2: Con los costes de producción como están ahora mismo, que es uno de los motivos también por los que tenemos que parar, porque para una asociación como la nuestra, que no tienen una promotora fuerte detrás, el crear algo nuevo año tras año cada vez nos cuesta más. Estamos valorando el formato bienal, estamos valorando otro tipo de espacios. También el que se desarrolla el festival en un espacio patrimonial tiene una limitación en cuanto a foro, protección del bien de interés cultural, que ya no restringe mucho el poder tener una recuperación en taquilla, de que luego podamos invertir en el propio festival. Entonces, pues cada vez es más complicado encontrar a nombres con unos cachés asumibles. Y todo este esfuerzo pues también es cansado. Nunca hemos ido en detrimento de la propia calidad del festival. Siempre nos hemos reinventado para tener a gente muy potente, tener sobre todo un buen ambiente festivo, que es algo de lo que estoy muy orgulloso, de la gente que ya nos sigue. Hemos fidelizado un montón de familias que año tras año vienen de, no solo de aquí de Castilla-La Mancha, sino gente que viene de fuera, que ya

0: de sus alojamientos desde el año anterior, y para mí eso es lo que más me ha agradado de todo este proceso. Y lo dicho, el camino se sigue, a lo mejor de otra forma, pero...
1: Y veremos a ver cómo que se trata esto. De todos modos, a mí, por ejemplo, sí que me impresiona, y esto lo hemos hablado nosotros alguna vez, del propio crecimiento del Erato. Es que estamos hablando de una cita que empezó casi como una especie de cita poética. Es que el primer Erato realmente era un festival de poesía.
0: Estuvimos en el Círculo de Arte hace 9 años, Patricia Benítez, Elvira Sastre, Diego 21, del grupo 21, que es un buen amigo, una cantautora, Lena Carrilero, y un rapero de Zaragoza, se llama Sharif. Un evento gratuito, llenamos el Círculo de Arte, 550 personas, que es el aforo máximo, y ese fue el inicio. Del festival. Seguimos manteniendo la poesía, está en el propio nombre del festival, Erato, que es la musa, la lírica amorosa en antigua Grecia, y es como un homenaje a ese inicio, ¿no? Cuando la poesía oral interpretada estaba tan de moda y la gente se mataba por conseguir una entrada para escuchar recitar a un poeta. Ahora, pues la poesía está en crisis, ¿no? Como la IA, que está en auge.
1: Ya, pero por mucho que queramos, es verdad que buena parte del encanto de la poesía es el sentimiento, y hombre, de momento la IA sentimiento no tiene. De momento,
2: que sepamos no.
1: Esto es importante.
0: No hay poesía todavía. Poesía. Bueno, poesía. Sí la hay, pero no es
3: bueno,
0: buena.
3: Bueno, buena, no dale ideas.
0: Pero no es buena.
3: José, háblame de las propuestas para esta edición, porque el Damasquinado cobra bastante peso y volvéis a ponerlo en valor. Y quiero saber en qué consiste esa ruta Huellas de Plata y Oro.
0: Pues en colaboración con la Fundación del Damasquinado Toledano, vamos a abrir 5 talleres míticos. Algunos de ellos incluso ya no están operando, de maestros que han trabajado en Toledo por más de 100 años, negocios familiares en los que se elaboraba el damasquinado de manera artesanal, como se considera este arte desde este enero de este año, que ha sido catalogado bien de interés cultural con el sello de bien inmaterial de la región. Y en un acto de protección, de defensa de este noble arte, pues desde la asociación, como venimos haciendo el año pasado, lo hemos incorporado a las actividades, y vamos a estar el jueves y el viernes de 12 a 2 recorriendo estos diferentes talleres de maestros del casco histórico, conociendo un poco la historia, el pasado, pero también el presente, porque gracias a Dios todavía existen jóvenes generaciones que se siguen dedicando a esto, y ver el futuro, la perspectiva que tiene. Vamos a estar en sus casas, porque al final también las puertas de su casa es para nosotros también un orgullo, están ahí. Estas rutas son gratuitas, la gente se puede apuntar escribiéndonos pues un mensaje en redes sociales o escribiéndonos al correo de la propia asociación Apolo. Jueves, viernes por la mañana, yo creo que es una experiencia única. Esto, pues, pocos festivales también pueden presumir de tener algo así. Y para nosotros siempre es muy importante el dar un poquito de espacio a la raíz, aquello que hoy nos identifica y que nos hace ser como somos en esta tierra.
1: Y el hecho de la tradición del propio Erato, me refiero, al final sois un grupo de gente en la que estáis trabajando por determinadas cosas. Es decir, tú decías, por ejemplo, que ya el año pasado hablasteis del damasquinado, le disteis un peso. A vosotros os conocen. Es decir, me da la sensación de que lograr que determinados talleres que han cerrado en su momento y que, sin embargo, vuelven a abrir sus puertas, para eso tiene que haber un trabajo personal detrás importante.
0: Sí, lo hay. Hay una implicación altruista, porque yo tengo otros trabajos, tengo mi empresa de gestión cultural, tengo una consulta de fisioterapia, y luego me dedico altruistamente a la asociación como presidente, por lo cual nunca he recibido un euro, siempre lo he invertido, y ese trabajo altruista social me lleva a conocer a personas que en mis ámbitos de trabajo habituales es imposible. Me ha ayudado mucho a crecer como persona, a ser más humano, y precisamente el enfrentarme a estas múltiples realidades y poder darles un espacio en un marco como es el festival, en los espacios que conseguimos abrir gracias a nuestra buena labor, nunca nos hemos encontrado un no. Si el año pasado fuimos a Navalcán a hablar sobre el tejidillo, el traje de vistas, nos enseñaron trajes centenarios, impresionantes. Este año trabajos igual, con un peso de trabajo también importante, y bueno, es para mí tan motivo de orgullo como el tener a Valeria Castro en el festival, el poder hablar con un señor octogenario que ha dedicado toda su vida al damasquinado de Toledo.
3: Esa es la magia y esa es la invitación a los oyentes, que sin ellos, la gente que venga, el público, el trabajo no llega a ningún sitio. El festival empieza el jueves día 1 en el Museo Sefardí, ahí vamos a tener danza contemporánea y música. El viernes se cambia de registro la poesía en el Museo del Greco, que ahí es donde volvemos a lo que fue la piedra en el principio del festival, y el sábado, que es donde ya se concentra la parte que más conoce, bueno, quizás pues porque al final todos entendemos el festival como música, que ya el enclave es el Castillo de San Servando, donde va a haber música, DJs, talleres, gastronomía, artesanía, y que pondría la guinda. Uh-huh. Me quedan 3 minutos, José, aparte de que te he fichado ya de colaborador.
0: Sustituyendo a alguien.
3: Teníamos un hueco.
0: No quisiera yo pisar la cabeza a nadie.
3: No, tenemos un hueco.
2: Ya nos dirás si se presenta el fantasma del castillo de San Servando.
0: Está en la habitación 4T, que lo sepa todo el mundo.
4: Sí,
0: como la terminal.
3: Es otro de los atractivos
4: del festival. Lo cerrasteis ahí el año pasado.
0: Como anécdota, contar que Bayuca, cuando estuvo en el festival, como buen gallego, amante de las megas, pidió alojarse en la habitación del fantasma.
3: Ahí me vale, gusta.
0: Y pasó buena noche.
4: Y pasó buena, entonces ni tan mal.
3: ¿Ves? Una noche toledana. Estamos pendientes, nos tenemos cerca para ver. Vamos a esperar a ver qué sucede en este festival. Vamos a dejar el pabellón alto y que se disfrute. Uh-huh. Y con esa puerta abierta que creo que se queda de reinventarse y de darle una vuelta, pero a quien corresponda que tenga muy en cuenta ese trabajo y ese esfuerzo y que no deje metido en un cajón y archive algo que forma parte ya de la ciudad de Toledo y que nos ha hecho disfrutar tantísimos. Suerte para estos próximos días.
0: Gracias.
3: Nosotros seguiremos recordándolo aquí, que para eso somos servicio público. Y
4: que si necesitas un poquito de bebida energética o algo para estos días, tú también nos lo pides.
3: También. Bueno, que este jueves te dejamos libre porque tenemos, pero que el jueves que viene te lo hablamos.
0: Tengo mucha tarea, pero agradecido.
3: Que vaya todo bien,
0: gracias.
3: José Julián.
0: Muchas gracias.
3: Trabado, que hablamos, que tenemos muchas cosas. Esto vamos no para, ¿eh?
5: Esto no para. No
3: José
5: para,
3: está
5: no.
3: Archivo ahí.
4: Está directamente.
3: Y preparando nuevo vídeo, que nadie se pierda su perfil de Instagram.
4: Y que nadie se pierda el avatar. Pero eso hablamos luego. Rocío, ¿qué a ti qué te vamos a contar?
2: Recordatorio, mañana cumpleaños una persona muy especial.
4: No lo digas. A ver qué...
3: Mañana es mi cumpleaños. Todos los regalos a calle... No. Que un abrazo enorme para todos.
4: Mañana volvemos 7:05 con estos señores y un año más. Adiós.

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0: Castilla-La Mancha hoy, martes 29 de septiembre, Día Mundial del Corazón, un órgano que no hay que perder de vista, ya que las enfermedades cardiovasculares son la primera causa de muerte en todo el mundo. No pierdas ni un solo latido, es el lema de este año. Aunque también hace falta corazón y empatía para entender lo que está pasando con los desahucios o con el encarecimiento del combustible. Así que el tema está de plena actualidad. Son las 6 de la mañana, buenos días y buenas noticias.
1: Castilla-La Mancha hoy. 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
0: Hoy es San Miguel, pero este año no toca veranillo, que suficiente hemos tenido. Alba Lancha, buenos días.
2: ¿Qué tal? Muy buenos días. Después de un lunes con precipitaciones generalizadas y con tormentas esta pasada madrugada en puntos de la serranía conquense, este martes esperamos algo más de tranquilidad, aunque todavía coleará esa inestabilidad en puntos de la provincia de Albacete, hacia el sur, en las sierras y en puntos de nuevo de la serranía conquense, pero con precipitaciones bastante más débiles que las de estas últimas horas. En el resto de la comunidad, estabilidad generalizada. De hecho, tendremos más ratos de sol, pendientes también en estas primeras horas de la mañana de las nieblas que se pueden formar en puntos de la provincia de Guadalajara, de Cuenca y de Albacete. Las temperaturas mínimas se quedan entre los 17 y 18 grados en las capitales de provincia. Las máximas hoy, después del bajón que tuvimos ayer, suben. De hecho, nos acercaríamos de nuevo a los 30 grados en las horas centrales del día. Podríamos incluso superarlos en puntos como Talavera de la Reina o Almadén.
0: El gobierno negocia a contrarreloj para aprobar en Consejo de Ministros el decreto sobre...

0: Vivienda. Rubén García Castelbón, buenos días.
1: Buenos días, y que incluye la prohibición de desahucios de personas vulnerables, la prórroga de los contratos de alquiler, que en principio sería hasta 2028, o las ayudas fiscales a los propietarios como quería Junts. También detener la expansión de los fondos de inversión en la adquisición de casas. Desde el gobierno se pide un último esfuerzo a los partidos y a las comunidades que apliquen la ley de vivienda para poder topar los precios. Recordemos que Castilla-La Mancha es una de las comunidades que no aplica esa ley de vivienda.
0: La presión social de los últimos días ha hecho acelerar que se apruebe este decreto, también que se paralicen otros casos como el de Rosario en Toledo.
2: Y a través de la presión social, este hecho de la negociación se está produciendo. Si no, ella hoy, pues a lo mejor habría tenido que coger la opción del ayuntamiento, la opción técnica del ayuntamiento, que es una residencia.
1: Es Alicia Martínez, es miembro de la Unión Popular de Inquilinos. Ahora Rosario, de 80 años, sin red familiar, tiene una semana de margen para intentar llegar a un acuerdo con los propietarios después de que se le cumpliera el contrato de alquiler. Tampoco tendrá que abandonar su hogar Mari Carmen. Sus abogados y la empresa propietaria de la casa en el barrio del Retiro han acordado un alquiler que no supere el 30% de sus ingresos netos y un seguro de impago garantizado por el ayuntamiento.
0: Es un supermartes en el Consejo de Ministros. También el gobierno debe aprobar el resto del escudo social para contrarrestar las consecuencias de la guerra en Irán.
3: Vamos a seguir apoyando a los sectores más afectados, el campo, el transporte, la pesca, los sectores, la gran industria, por ejemplo, pero también a los hogares, que sabemos que en definitiva se están viendo muy afectados en su día a día.
1: Es el ministro de Economía, Carlos Cuerpo. De este decreto solo se conoce que se prorroga la ayuda al sector del campo con el descuento de 20 céntimos por litro en el combustible, pero se espera también que haya exenciones fiscales para los sectores más perjudicados. Y justo en un día donde vamos a conocer los datos adelantados del IPC del mes de septiembre, tras una subida hasta el 4,3% el pasado mes, es el valor más elevado de los últimos 3 años.
0: Actualidad de España y el mundo. Dimite el delegado del gobierno en Ceuta, deja la política, recordando que avisó al Ejecutivo semanas antes de que se produjera la entrada masiva de migrantes a Ceuta.
4: He sufrido una presión injusta, insultos y una campaña de desprestigio llena de bulos y mentiras.
0: Además, el regreso de Puigdemont más cerca tras la ponencia del Constitucional que defiende aplicar la ley de amnistía en los casos de malversación. Pilar Valero, buenos días.
5: Buenos días. El presidente del Tribunal de Garantías, Cándido Conde Pumpido, critica la interpretación que hizo el Supremo para no aplicar la ley a los líderes del procés y propone, por tanto, estimar el recurso de amparo de la exconsellera Dolors Bassa contra la negativa del Alto Tribunal de aplicar el perdón por el delito de malversación.
0: Y Macron inicia hoy una visita de Estado de 2 días a España.
5: El presidente francés viaja acompañado de su mujer y va a ser recibido con honores militares por parte de los reyes en el Palacio Real. Es el comienzo de un viaje pendiente desde hace años y que llega en la recta final de su mandato.
0: Deportes, hoy juega España, se mide a Croacia en la segunda jornada de la Liga de Naciones. Manolo Muñoz, buenos días.
6: Buenos días. A las 9:45 la selección española disputará en el Sánchez Pizjuán de Sevilla su primer partido en España tras conquistar el Mundial. Recibe a la selección croata de Luka Modric en busca de su segunda victoria consecutiva en la Nations para alargar la racha de imbatibilidad tras 40 partidos invicta y con rotaciones de Luis de la Fuente, que quiere ganar el Balón de Oro. Anoche Italia endosaba un 1-4 a Turquía y Francia vencía 0-1 en Bélgica, mientras que en segunda el Castellón se impuso 0-2 al Leganés y arrebata el liderato al Eibar, próximo rival del Albacete Balompié. Además, la final del trofeo de la Junta de Fútbol se disputará el próximo martes 6 de octubre a las 7:30 en el Estadio La Fuensanta de Cuenca. El Club de Fútbol Talavera será el equipo local y el Albacete Balompié el visitante tras el sorteo realizado ayer.
0: ¿Qué le planteamos hoy a la inteligencia artificial? Mercedes Martínez, buenos días.
7: Buenos días. ¿Qué es lo típico que te pasa ese día que vas tarde al trabajo y hace que llegues aún más tarde? La IA lo tiene claro: no encontrar las llaves justo cuando vas a salir de casa. Empieza buscando en los sitios habituales, después en los imposibles, y cuando por fin aparecen y te vas, resulta que has dejado el móvil dentro de casa. También puede pasar que te encuentres todos los semáforos en rojo o que justo ese día el ascensor pare en todos los pisos. La IA concluye que el universo tiene muchas formas de fastidiarte, pero parece que sabe perfectamente cuando vas con prisa.
0: A partir de las 9:35 el magazine, hoy con la escritora Elena García Caballero, natural de Almagro, famosa por hablar en redes de su discapacidad auditiva. También hablaremos de la ruta solidaria Vía Verde del Quijote, cuyo objetivo es recaudar fondos para la Asociación Española contra el Cáncer.
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0: Paco, vamos con nuestro acertijo de hoy, que nos toca...
7: Canción.
0: Nos toca canción. Bueno, ayer era película, que era la segunda parte de Dirty Dancing, Havana Nights, pero no me quedó claro al final si era la segunda parte o era...
7: Era un remake, porque no continuaba la historia.
0: No continuaba la historia.
7: El personaje de Dirty Dancing, el protagonista, sí que hace como un pequeñito cameo, como un profesor misterioso de baile, pero no es parte de la historia, o sea, cuenta la historia de otros personajes.
0: Ya. Pero no había muerto Patrick Swayze para este momento, ¿o era otro personaje?
1: Spoiler.
7: Claro, era como que se nombraba el personaje.
0: No murió en la película, murió el pobre de...
7: Se nombró el personaje. Actor,
0: murió la, ah, se nombró el personaje.
7: Claro, se nombraba como el personaje.
0: Vale.
7: Bueno, no la he visto, es lo que ponía en información.
0: Es lo que ponía.
1: Yo tampoco la he visto.
0: Bueno, pues ya tenéis tarea para esta tarde. Bueno, el más rápido fue Rafa de Villanueva de la Fuente y nos ha propuesto esta canción. Ojo, porque yo creo que no es fácil, ¿eh? 6 y 7 y 43. 3 segundos, primera pista. Segunda pista. Tercera pista. Y la cuarta.
7: Nueva no es.
0: No, no, suena añejo, añejo.
1: Años 60, por ahí.
0: Años 60, correcto. Sí, sí. Años 60, 64 exactamente.
1: Pero claro, es que...
0: muy difícil.
7: Es que es complicado hoy.
1: Bastante, sí, muy difícil.
0: Bastante
10: ni grupo, artista, ni nada. Todo mal, ¿no? Hoy todo
7: yo
10: mal.
7: Yo que no conocía a nadie, la verdad.
0: No.
10: Hoy todo mal, bueno, pues nada.
1: O sea, que ni... Claro. Ni viéndolo.
7: Nada.
0: Es complicado. Además, es que no sé ni cómo dar pistas.
7: Lo único...
0: Porque el intérprete es un ser humano acompañado por un grupo.
1: Vale.
0: Es lo que parece.
10: Bueno, es lo que parece.
0: No hay tanta gente en el mundo. Entonces, yo qué sé, si buscamos el nombre del ser humano, digamos, vale, que coincide exactamente con la voz más famosa de la música. Y lo he
1: ¿El
0: dicho.
1: Nombre?
0: Sí, sí, totalmente. Coincide
1: bueno, pues
0: con
1: entonces,
0: la voz más famosa,
1: o sea, el nombre
0: de la
1: lo
0: música.
1: Tengo, pero...
0: Vale, no vamos mal.
10: Bueno, el pues apellido, ya tienes algo.
0: El apellido es una afamada marca de raquetas, ¿sí?, de tenis.
1: Bueno, pues podría tenerlo.
0: Y luego, el nombre del grupo...
1: Había un mono parecido también con ese nombre.
0: Joder, macho.
10: Una pelota.
0: Ya me he perdido.
7: Uy, iba a decir...
10: Sí, cuidado.
1: Con
10: sí,
1: no, es con mucha el apellido, pista. Digo.
0: Ya me he perdido.
7: Era mucha pista.
10: No, con el apellido es un objeto que aparece en una película.
1: Ah, vale. Sí, entonces sí. Ya sé el nombre del...
10: ¿Lo ves? Mira.
1: Ya sé el nombre del artista. Ya sé el nombre del artista. Vale,
10: no somos tan malas.
7: Los oyentes están...
1: Sois muy buenas.
7: ¿Qué están diciendo?
0: Yo sabía lo que quería decir, pero ya me he perdido. Y luego el nombre del grupo coincide con un equipo de la NBA.
7: Ah, yo iba a decir una bebida,
0: sí, sí,
7: la
0: sí,
7: primera
0: sí.
7: parte.
1: ¿Conferencia?
0: Espérate, que a ver si estoy viendo yo otra cosa.
7: Uy, qué complicado.
10: Ah, bueno, lo de la bebida al inicio, sí.
7: El inicio es una bebida, ¿no? Así para
10: la primera parte,
0: sí,
10: de
0: vale,
10: dar.
0: Sí.
10: Cada uno con los suyos.
0: Era más fácil lo que decía yo, ah, creo. Vale.
10: Depende de para quién.
7: Claro, creo. Yo no conocía.
10: Depende de para quién.
0: Aquí veo que la reunión de coordinación para las pistas sí. Estuvo regular. Anda, Jaime, pone el número de WhatsApp.
11: 683-384-226.
0: Y estamos hablando del intérprete. Ya lo del título de la canción...
10: Bueno, pues,
0: es casi lo más fácil.
7: Sí,
0: casi
7: sí,
0: lo más
7: la verdad
0: fácil.
7: Es que sí.
0: En el 683-384-226, más música hoy.
7: Hoy es martes de palabras en la música y con la vuelta del fresquito es normal que a algunos se le haya ido un poco la cabeza. Así que queremos que nos digan canciones que en el título o en alguna parte de la letra aparezca la palabra locura. Desde aquí yo propongo Una locura de Ozuna, J Balvin y Chencho Corleone.

0: pensando salir del trabajo para escuchar toda la discografía de Chencho Corleone.
1: Hoy de plan B.
0: No me pide el cuerpo otra cosa.
1: ¿Plan B, Fernando?
0: Escucha, no, hombre, me pide
2: plan el cuerpo. J Balvin sí.
0: J Balvin.
2: No, tampoco te sale nada por ese nombre.
0: Yo conozco a un actor que se llamaba Alec Baldwin, pero y tenía un hermano también que era, no sé quién es. No, lo siento.
1: No pasa nada.
0: Y Ozuna tampoco.
1: Tampoco.
0: Venga, canciones que lleven locura.
2: Yo en el título no, pero bueno, la canción de Roche de Ana Belén sí que lleva en la canción, en la letra.
0: Besos, ternura. Sí.
2: Sí, que derroche de amor, cuánta locura.
3: La oreja de Van Gogh también nos llevaba algo de...
2: Sí, seguro.
3: Sin tu luna.
2: Y el último de la fila. Y el último de la fila también.
0: Pero sin saberlo.
3: ¿No es esa canción Dulce Locura, no?
1: Sí,
0: algo. Puede ser.
1: O no, Dulce Locura, creo que es de la oreja de Van Gogh.
0: Ah, me estaba acordando yo de Dulce Condena de los Rodríguez, pero no tiene nada que ver.
2: No, no.
0: Ya no sé si Dulce Locura puede ser.
3: Bueno, pero dice locura. La oreja de Van Gogh dice locura.
1: Tenía una, que yo hice una búsqueda y tenía una. Y creo que es Dulce Locura, sí.
0: Me venía a la cabeza nada más que Alejandro Sanz y Shakira, pero no, que era la tortura.
1: Bueno, pero dice, es una tortura perder.
2: Es lo que tiene, llamarse la tortura, que dice la tortura.
0: Bueno, a veces lo dice. Canciones con la palabra locura en el título o en la letra, si nos cantan. 683-384-226. Jaime Pérez Sanz en control de sonido hasta las 11. 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
2: Seis y trece de la mañana, hoy el Consejo de Ministros aprobará el nuevo decreto de vivienda. En él se va a incluir prohibir los desahucios hasta el año 2028, endurecer el alquiler temporal y conceder ayudas fiscales a los propietarios. Mario Alfonso.
6: Estará formado por 10 puntos que incluyen blindajes, bonificaciones y bajadas de impuestos. Para evitar que vuelva a suceder lo mismo que ha ocurrido con Mari Carmen, habrá protección ante los desahucios. Se van a impedir hasta 2028. Hasta esa fecha se podrán ampliar los contratos de alquiler al mismo precio que el que se tenga en la actualidad. Además, se prohibirá la compra especulativa a los fondos buitres. Sobre los pisos turísticos, se va a incrementar el IVA y se va a regular el alquiler de temporada. Por otro lado, habrá bonificaciones fiscales a inquilinos y a propietarios que bajen el precio del alquiler. Pueden llegar incluso al 100%. Los últimos tres puntos están destinados al acceso a la vivienda. Habrá ayudas para quienes adquieran su primera vivienda, se blindará el parque público y se reducirá el IVA a la construcción de vivienda protegida.
2: El socio de gobierno Sumar amenazó incluso con no sentarse hoy en ese Consejo de Ministros si no era el decreto lo suficientemente ambicioso. Pero María, ¿cómo están las negociaciones?
7: Pues las partes siguen negociando y lo harán hasta el último minuto, y es que continúan las diferencias sobre dos puntos clave: la regulación de los alquileres por habitaciones y la renovación automática de los contratos, que Sumar quiere convertir en una garantía de estabilidad. Pero más allá del texto que se lleve hoy al Consejo de Ministros, el gobierno necesita después todos los apoyos de sus socios parlamentarios para convalidar esta propuesta en el Congreso. Y ahí hay otro escollo. Junts ya ha advertido al gobierno de que se está alejando del acuerdo con el último borrador, y los independentistas reclaman incentivos fiscales para los propietarios y respeto a las competencias autonómicas. Tampoco gusta a los partidos de la izquierda. Esquerra, Podemos o Bildu reclaman más ambición.
2: De momento, Rosario, la mujer de 80 años residente en el casco de Toledo, no tendrá que abandonar su casa. Los propietarios han abierto una negociación y dan una semana más de plazo para llegar a un acuerdo. Mercedes.
8: Ese ha sido el acuerdo al que han llegado tras la reunión que mantenían ayer Rosario y los propietarios del inmueble, que son los herederos del anterior dueño del piso, que han decidido no renovar un contrato que finalizó el pasado mes de mayo. Alicia Martínez, miembro de la Unión Popular de Inquilinos, explica cómo conocieron el caso de Rosario.
9: Contacta porque no puede más, porque no sabe a quién acudir. Y sus vecinas, con todo el tema de Mari Carmen, etcétera, pues nos llaman a nosotros, a la Unión Popular de Inquilinos, y a través de la presión social, este hecho de la negociación se está produciendo.
8: Rosario lleva en ese piso de alquiler 5 años, aunque ha vivido toda su vida en el mismo barrio. Por ello, la intención es mantener abierto el plazo hasta que se encuentre una solución que beneficie a ambas partes.
2: La que también se podrá mantener en su hogar es Mari Carmen. La empresa ha llegado a un acuerdo con sus representantes y también con el ayuntamiento.
8: Tras más de 4 horas negociando, ambas partes habrían llegado a un acuerdo para que Mari Carmen pueda volver a su vivienda en la calle Alcalde Sáenz de Baranda, en Madrid, de la que fue desahuciada el pasado miércoles. Sobre la mesa, un contrato de 8 años con una renta que no superará el 30% de sus ingresos netos y que le permitirá volver tras recibir el alta. Solo falta que Mari Carmen acepte dicho acuerdo. Beatriz Duro es su abogada.
10: El resultado es, y la valoración es muy positiva. Esto obviamente llega tarde porque llega días después de su desahucio, dando el abocado a una situación obviamente en la que ninguna persona se debería ver nunca.
8: Ha sido la empresa municipal de la vivienda y suelo la que actuaba ayer como intermediaria para facilitar el acuerdo entre las dos partes. Si Mari Carmen acepta, seguirá viviendo en su casa, pero su situación quedará regularizada mediante un nuevo contrato de alquiler que estará sujeto a la Ley de Arrendamientos Urbanos.
2: Y mientras, tercera noche ya de acampada en la Puerta del Sol, concentraciones también que se han venido repitiendo en ciudades de Castilla-La Mancha en la tarde de ayer, por ejemplo en Cuenca, en Albacete, en Guadalajara, y también se ha pronunciado al respecto del problema de la vivienda el presidente de Castilla-La Mancha, Emiliano García Page.
11: Seamos realistas, a problemas complejos no le van a venir nunca bien soluciones improvisadas y sobre todo soluciones simples.
2: La oposición en Castilla-La Mancha critica que tras 11 años de gobierno el PSOE aquí en la región no haya solucionado el problema. Por eso Vox aboga por un cambio en las políticas. Iván Sánchez.
12: Es una manifestación orquestada puramente, que es algo que es insólito, o sea, que se están manifestando el PSOE y Podemos contra el PSOE y Podemos.
2: Vox, que anunciaba 50 enmiendas a la ley de vivienda en Castilla-La Mancha, el plazo para presentarlas finalizaba la pasada noche. Desde el PP asegura que las darán a conocer y niegan que haya acuerdo en esta materia con el gobierno regional. Carolina Agudo es la secretaria regional del partido.
13: Creo que el gobierno de Castilla-La Mancha se pasó de frenada en anunciar un pacto donde no lo hay. Aquí no hay ningún pacto, lo que hay es una tramitación parlamentaria.
2: Desde el PSOE confían que el Consejo de Ministros sea capaz hoy de sacar ese decreto adelante. Ponen en valor también el trabajo que hace el gobierno de Castilla-La Mancha. En Isabel Abengozar.
14: En esta región llevamos tiempo poniendo en marcha medidas que agilizan, que simplifican y que hacen asumible que nuestros jóvenes se independicen en Castilla-La Mancha.
2: Y mientras cae la firma de hipotecas en la región durante el mes de julio, lo hace un 1,4% si lo comparamos con el mismo mes del pasado año. El descenso en el conjunto del país es casi del 3,5%. Javier Pérez.
15: El pasado julio se firmaron 1.896 hipotecas. Es un 1,4% menos que en julio del 25. Pero si lo comparamos con el junio de este año, la bajada es aún mayor. Un 4,6%. Pese a la caída en las hipotecas, este julio se prestó más dinero que en el mismo mes, pero del año pasado, un total de 236 millones de euros. Con el alto precio de las viviendas, no todo el mundo puede aspirar a una hipoteca. Esto lo dice Alfredo Delgado, vicedecano del Colegio de Registradores de Castilla-La Mancha.
16: Los precios suben, el número de compraventas no tanto, porque ya hay gran parte de la población que queda excluida del mercado. Solamente pueden acceder a estos precios o bien quienes tienen recursos previos propios o bien que se hipotecan. Por eso sube. Nos hipotecamos menos, pero por mayores importes.
15: A nivel nacional, las hipotecas han bajado un 3,5% de un año a otro. No lo hacen en todo el territorio, porque en Baleares, Asturias, con más de un 8%, y en Galicia, con un 7%, aumentó la firma de este tipo de préstamos.
2: 6 y 19 de la mañana y vamos a conocer el dato adelantado del IPC del mes de septiembre. En el de agosto escaló hasta el 4,3%, que es su valor más alto en los últimos 3 años.
7: Cifra que se puede superar en septiembre. Según Funcas, la previsión es que el incremento sea de 6 décimas, hasta el 4,9%, aumento que notamos en nuestro bolsillo día a día. De hecho, esa predicción de la Fundación de Cajas de Ahorro apunta a que los productos energéticos se habrían encarecido en septiembre casi un 24%. El mes pasado lo hicieron un 17%. Hoy comprobaremos si estas predicciones coinciden con el dato adelantado por el INE. Para conocer la cifra definitiva y la de Castilla-La Mancha, tendremos que esperar al 14 de octubre.
2: Una subida de precios donde hoy el gobierno tendrá que aprobar ese escudo social también en Consejo de Ministros. Entre ellas, prorrogar la ayuda de 20 céntimos por litro de gasoil, que decae mañana. También exenciones fiscales para el sector del campo. Y con todo este contexto, desde Asaja en Castilla-La Mancha insisten en que van a movilizarse. Lo van a hacer el próximo 6 de octubre en Toledo ante las últimas circunstancias. José María Freneda, su presidente en la región.
17: Esta no es una de las manifestaciones más que hace Asaja. Os lo puedo prometer. Y os lo puedo garantizar. Esto no va solamente de lo que digamos los dirigentes. Es el momento de los agricultores y de los problemas que tienen. Es el momento de ellos.
2: Y un asunto más a pie de campo, en torno al ajo, porque la cara positiva y la negativa, la lluvia, que podría animar la siembra temprana, pero aún así los costes que están haciendo que un gran porcentaje de los agricultores podrían incluso dejarlos implantar también por el acuerdo de Mercosur.
18: Y luego también tenemos el inconveniente de Mercosur, que también importan de ahí de otros países, y un porcentaje de agricultores que van a abandonar el producto del ajo porque no es rentable. Pues yo calculo que entre un 8, un 10, un 12% menos que el año pasado.
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2: 6 y 21 de la mañana han localizado en buen estado a la menor de 15 años desaparecida desde este domingo en Puerto Llano. Lo ha confirmado a través de las redes sociales el subdelegado del gobierno en la provincia de Ciudad Real, David Broceño. Y gran operación de la Guardia Civil en esa provincia, en Almadén, con varias detenciones, estarían vinculadas a la aparición el pasado mes de marzo de un cadáver calcinado. La principal hipótesis es el ajuste de cuentas.
8: Desde ayer la Guardia Civil está practicando varios registros en viviendas cercanas a la universidad, como la calle Europa o la calle Badajoz. También detenían a varias personas, actuaciones que estarían relacionadas con el cadáver calcinado que apareció en un camino rural del término municipal el pasado 21 de marzo. La investigación se lleva desarrollando los últimos 6 meses y continúa bajo secreto judicial, por lo que de momento no han trascendido ni el número de detenidos ni los delitos que se les podría atribuir. Tampoco se conoce la posible relación con la víctima ni las circunstancias que rodearon su muerte. No se descarta un posible ajuste de cuentas por tráfico de drogas. La operación permanece abierta y podrían producirse nuevas actuaciones.
2: Hoy pendientes de un juicio en Toledo contra un hombre por abusar sexualmente de la hija menor de su pareja, Zaira Dorado.
19: La Fiscalía solicita 6 años de prisión para el acusado por un delito continuado de abuso sexual. Según el Ministerio Público, los hechos ocurrieron entre 2019 y 2021, cuando la menor tenía entre 13 y 14 años. Durante ese periodo, el hombre habría aprovechado los momentos en los que se quedaban a solas en el domicilio familiar para realizarle tocamientos sin su consentimiento. La denuncia se presentó en marzo de 2021, después de que la menor se lo contara a su madre. La Fiscalía también reclama una orden de alejamiento de 500 metros y la prohibición de comunicarse con la víctima durante 10 años.
2: La próxima semana va a arrancar en la audiencia de Ciudad Real el juicio por ese doble crimen de Manzanares. Antonio Cava será juzgado por el asesinato y robo con violencia de los empresarios Juan Miguel Isla y Jesús María González. En el banquillo también se sentará su cómplice, Manuela Barragán.
20: 2 asesinatos con un mismo móvil, el robo. El principal acusado, Antonio Cava, según el escrito de la Fiscalía, acumulaba deudas que le habrían llevado a matar violentamente a los empresarios Jesús María González en 2019 y a Juan Miguel Isla en 2022. La Guardia Civil vigilaba al acusado desde la desaparición de Isla, pero no fue hasta que encontraron el coche de este empresario unos meses más tarde, cuando Cava se puso nervioso y cometió un error. Fue hasta la finca de Valdepeñas, donde se había deshecho del cuerpo de Isla. Así lo relataba en marzo de 2023 la portavoz de la Guardia Civil, Manuela Santiago.
21: Allí mismo se le lee su derecho en presencia de su abogado y se detiene a Antonio Cava. Esa misma tarde se detiene también a Gaspar por su implicación en estos mismos hechos.
20: Gaspar Rivera, su cómplice, se derrumbó y confesó a la Guardia Civil que había ayudado a Cava también a deshacerse del cuerpo descuartizado de Jesús María González en un angosto pozo de Manzanares. El lunes arranca el juicio con jurado popular. Antonio Cava se enfrenta a 46 años de prisión por 2 delitos de asesinato y a 19 años por complicidad Gaspar Rivera.
2: 6 y 24 de la mañana, hoy el Consejo de Gobierno va a aprobar ayudas para la formación dual. Lo anunciaba el presidente de Castilla-La Mancha, Emiliano García Page.
22: Vamos a plantear ni más ni menos que 17 millones y medio para planes de incentivación del empleo vinculados a la formación dual, a la formación con empresas.
2: Más sobre política, porque el líder del PP, Paco Núñez, elude responder sobre la no convocatoria del Congreso Autonómico del PP para ser elegido candidato. Para el PSOE esto demuestra que no cuenta con el respaldo de los suyos. Desde el gobierno regional, el vicepresidente segundo, José Manuel Caballero, ayer en este informativo, aseguraba que es un candidato impuesto por Génova.
23: Y eso en sí mismo ya es negativo, porque al final es que se va a deber a los intereses de la dirección nacional del Partido Popular. Y nosotros necesitamos como región, un líder autónomo.
2: Y desde el PP, también desde Vox, piden explicaciones por la sentencia que anula la contratación en el Sescam de la que fuera jefa de gabinete de la exalcaldesa de Talavera, de Tita García L. Lo decía Carolina Agudo.
0: ¿Por qué se dedica a enchufar a cargos socialistas en vez de dotar a la atención sanitaria y al servicio de salud de Castilla-La Mancha de los profesionales y de los recursos que necesitan los pacientes?
2: Desde Vox, Iván Sánchez considera una vergüenza, ha dicho, la condena por desviación de poder.
1: Todos son el mismo PSOE y no hay un Paje bueno y un Sánchez malo, no, son los dos iguales o peores de malos. Ahora han nombrado a dedo a una persona para colocar, porque en eso sí que el PSOE no deja a nadie atrás.
2: Y la inspección laboral rechaza paralizar la actividad en los laboratorios del Hospital Universitario de Toledo. Lo ha confirmado el consejero de Sanidad, Jesús Fernández Sanz, después de que los sindicatos denunciaran nuevas intoxicaciones entre los trabajadores que han presentado sangrado nasal, irritación de mucosas, cefalea y sensación de pérdida de consciencia. Desde la administración se explica que se han realizado más de 1.000 mediciones.
3: Si no hay nada, que después de 3 empresas diferentes, los técnicos nos dicen que no hay nada por la que alarmarse, sigamos trabajando.
2: Y hasta las 6:30, la actualidad de España y del mundo. Dimite el delegado del gobierno en Ceuta y deja la política, recordando que avisó al Ejecutivo semanas antes de que se produjera la entrada masiva de migrantes a Ceuta.
5: Miguel Ángel Pérez Triano dijo ayer que es una decisión que había tomado ya hace algún tiempo y se la había comunicado al ministro y mando único Ángel Víctor Torres, que su familia no se merece la presión a la que está siendo sometido y que unos días previos a la entrada masiva se pidieron refuerzos al gobierno e informó de que la sentencia del Supremo podía crear un efecto llamada.
24: Desde el primer momento transmitimos lo que estaba ocurriendo y pedimos medidas y refuerzos, aunque nada en ningún momento permitió atisbar lo que posteriormente ocurriría.
2: El regreso de Puigdemont más cerca tras la ponencia del Constitucional que defiende aplicar la ley de amnistía en los casos de malversación.
5: El presidente del Tribunal de Garantías, Cándido Conde Pumpido, critica la interpretación que hizo el Supremo para no aplicar a los líderes del procés y propone estimar el recurso de amparo de la exconsellera Dolors Bassa. Además, la Audiencia Nacional ha reactivado la revisión de la amnistía a los CDRs después de que el Tribunal de Justicia Europeo avalara la ley.
2: La mesa del Congreso decide hoy si sanciona a la diputada del PP, Ana Vázquez, por llevar un bote de gas pimienta al hemiciclo.
5: Los letrados de la Cámara se inclinaron ayer por abrirle un expediente sancionador que podría conllevar la suspensión durante unos días de su acta de diputada y consecuencias económicas. El informe jurídico acredita que hubo una docena de personas atendidas por los servicios médicos, una baja, 3 denuncias y un coste económico de 800 euros para la empresa contratista del comedor.
2: Y atentos a esta conversación entre el exconcejal de Vox, Javier Ortega Smith, y una trabajadora de Vox en el Ayuntamiento de Madrid.
25: Lo que he percibido, y también es un dato objetivo, es que no has mostrado mucho interés por
26: el servicio. Es que estoy de baja con él. Todo lo que me ha preguntado Carlos.
5: Una conversación que llevó esta trabajadora, que desempeña el cargo de directora de comunicación del grupo de Vox en el Ayuntamiento de Madrid, a presentar una querella contra Ortega Smith por un delito contra su integridad moral, que la mujer le achacaba por esos comentarios que le hizo cuando regresó de la baja de maternidad. Ahora el Supremo ha decidido rechazarla, a no apreciar delito, aunque reconoce que la conducta del político fue un tanto machista.
2: Y un último asunto, porque Macron inicia hoy una visita de Estado de 2 días a España.
5: El presidente francés viaja acompañado de su mujer, Brigitte Macron, y va a ser recibido con honores militares por parte de los reyes en el Palacio Real. La visita de Estado, la primera desde la realizada en 2009 por Nicolas Sarkozy, se produce además unos meses antes de que Macron complete su último mandato y busca escenificar el refuerzo que ha experimentado la relación bilateral entre ambos países.

0: Son las 6:30.
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0: Buenos días, bienvenidos a Radio Castilla-La Mancha, martes 29 de septiembre. San Miguel llega este año sin veranillo, aunque suben las temperaturas con respecto a ayer. De hecho, pueden rondar los 30 grados en Talavera o Almadén. Eso sí, en las horas centrales del día, porque hoy hace más fresco, sobre todo en el centro de la comunidad, o en La Mancha estamos en 12-13 grados. El caso es que aún colea la inestabilidad que ha dejado tormentas en las últimas horas en la serranía de Cuenca. Hoy se pueden repetir por allí, también al sur de Albacete, en zonas de Sierra. En el resto tendremos más ratos de sol que ayer. La máxima ayer en Talavera, 28 grados, la mínima en Molina de Aragón con 9,6. Resumen de noticias con María Lalinde y Mario Alfonso. Acuerdo para que Mari Carmen pueda volver a casa.
2: Lo han alcanzado sus representantes con la empresa y el Ayuntamiento de Madrid. A falta ahora de que lo ratifique la propia Mari Carmen, podrá regresar a su vivienda. Satisfacción entre el Sindicato de Inquilinas de Madrid, aunque creen que se podría haber evitado toda esta situación. Carolina Vilariño.
3: Finalmente hemos llegado a un acuerdo, pues eso, conforme a la LAU, 8 años, 30% de la renta y un acuerdo muy satisfactorio.
0: Más tiempo para Rosario.
4: La mujer de 80 años que tendría que haber entregado las llaves de su casa ayer en Toledo y a la que ahora dan más tiempo para negociar un nuevo contrato de alquiler. Los propietarios han abierto esa negociación y habrá una semana para llegar a ese acuerdo que beneficia a ambas partes. Alicia Martínez, miembro de la Unión Popular de Inquilinos.
5: Contacta porque no puede más, porque no sabe a quién acudir. Y sus vecinas, con todo el tema de Mari Carmen, etcétera, pues nos llaman a nosotros y a través de la presión social este hecho de la negociación se está produciendo.
0: Y ahora pendientes del Consejo de Ministros,
2: que tiene previsto aprobar hoy el nuevo decreto. Contempla 10 puntos...

0: Pendientes hoy del Consejo de Ministros,
1: que tiene previsto aprobar las medidas para compensar el encarecimiento del gasóleo, entre ellas la prórroga de ayuda de 20 céntimos por litro o las exenciones fiscales al campo. Pese a ello, Asaja se movilizará el 6 de octubre en Toledo, protestas que podrían mantener hasta las elecciones. José María Fresneda, presidente de Asaja en la región.
2: Esta no es una de las manifestaciones más que hace Asaja, yo lo puedo garantizar. Esto no va solamente de lo que digamos los dirigentes, es el momento de los agricultores y de los productores.
0: Gran operación policial en Almadén.
3: Se realizaban varias detenciones vinculadas a la aparición de un cadáver calcinado el pasado 21 de marzo. Todas las hipótesis se mantienen abiertas, aunque se apunta a un posible ajuste de cuentas. La investigación continúa abierta y no se descartan nuevas actuaciones y más detenidos.
0: Y juicio hoy en Toledo.
1: Por agresión sexual a una niña de 13 años. La menor es la hija de la que era su pareja entre 2019 y 2021, periodo en el que se sucedieron los abusos. El procesado aprovechaba los momentos a solas para realizarle tocamientos sin su consentimiento. La fiscalía solicita 6 años de prisión.
0: Deportes, Armando Clavero, buenos días. Buenas, esta claro. Noche juega España en su segundo partido de la Liga de Naciones.
4: A partir de las 9 menos cuarto en el Sánchez Pizjuán, España recibe a Croacia. Se esperan cambios en el 11 de Luis de la Fuente tras la gran victoria en Wembley. Por cierto, que a la misma hora en nuestro grupo se va a jugar el República Checa Inglaterra. Recordamos, República Checa entrenada por el albaceteño Santi Denia. De ayer, destacar la victoria de Francia 0-1 ante Bélgica y la victoria Italia 1-4 ante Turquía. En segunda división se cerraba la séptima jornada con el Leganés 0 Castellón 2. El Castellón recupera el liderato tras esta victoria.
0: En el 683-384-226 hoy tenemos palabras en la música, pedimos canciones que lleven en el título la palabra locura, en el título o en la letra. Si nos quieren cantar, suma más puntos. Canciones con la palabra locura al 683-384-226. Hasta las 11, Castilla-La Mancha, hoy en Radio Castilla-La Mancha.
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1: Seis y 35 de la mañana, momento ya para recorrer la región y saber qué va a ser noticia hoy en clave local. Arrancamos nuestro recorrido en Albacete. Ana Mondéjar, buenos días.
2: Buenos días. Hoy varias localidades de la provincia celebran San Miguel, entre ellas Chinchilla, Corral Rubio o Abengibre, donde este fin de semana se volvieron a representar sus famosos alardes de moros y cristianos declarados hace unos meses fiesta de interés turístico regional. Todo en un martes en el que regresa a la capital el tradicional mercadillo de los invasores, que se suspendió a mitad de agosto para la celebración de la feria porque comparten espacio el recinto ferial y alrededores.
1: Cuenca, Rodrigo Muñoz, buenos días.
3: Buenos días. En la localidad conquense de Montalvo se celebra el Día de San Miguel. A las 10 de la mañana, Diana floreada por las calles de la localidad y se va a visitar también la residencia de mayores. A las 12 y media, tras la misa, solemne procesión con la imagen del patrón, Jesús de la Columna, acompañado de los danzantes, la banda de música, autoridades y devotos. Y ya por la tarde, otra procesión, la del ofrecimiento con la santa imagen del Jesús de la Columna, que va a recorrer las principales calles del municipio. Al término de esta procesión, ojo espectacular, mascleta mixta en las inmediaciones de la iglesia.
1: Vamos hasta Guadalajara. Juan Pedro Palomo, buenos días.
4: Muy buenos días, ¿qué tal están? El FECIGÚ, el Festival de Cine Comprometido de Guadalajara, ya está aquí de vuelta. Hoy en Azuqueca de Henares se presenta a las 10 de la mañana la que será su 24ª edición. El tema central del FECIGÚ será las adicciones y tendrá también continuidad fuera de las salas a través de la exposición Yo Controlo, que podrá visitarse en el hall del Espacio Joven Europeo de Azuqueca durante todo el festival. Del 2 al 10 de octubre, el cine será el gran protagonista, pero no el único. Durante 9 días, el Festival de Cine Independiente de Guadalajara volverá a convertirse en un lugar de encuentro en el que las proyecciones convivirán con la música, la danza, la solidaridad y la reflexión.
1: Ciudad Real, Ana María Mañas, ¿qué tal? Buenos días.
5: Buenos días. Ciudad Real celebra hoy el Día Mundial del Corazón con una propuesta para moverse y cuidar la salud cardiovascular. El Centro de Salud del Torreón ha organizado un paseo saludable que partirá a las 10 de la mañana desde el Arco del Torreón y a las 12 una clase de zumba en ese mismo punto. La iniciativa está abierta a pacientes, usuarios y vecinos de la ciudad y busca recordar que pequeños cambios en el día a día, como caminar más, hacer ejercicio o mejorar la alimentación, pueden ayudar a prevenir enfermedades cardiovasculares.
1: Mancha Centro, Carmen Cejor, ¿qué tal? Buenos días.
6: Buenos días. En Alcázar comenzamos con el taller de detección y prevención del consumo de drogas para padres y madres que se imparte a partir de las 9:30 de la mañana en el Centro Cívico. Y por la tarde, a las 7:30, se inaugura en la Galería Marmurán una exposición conjunta de los ya desaparecidos José Ortega, originario de Arroba de los Montes, y José Díaz Gómez, de Campo de Criptana, dos referentes manchegos unidos por la amistad y una trayectoria internacional, la Escuela de París. La muestra reúne 35 piezas, entre óleos, dibujos, grabados y fotografías de ambos, y estará abierta hasta el 30 de noviembre.
1: Puerto Llano, Ana Belén Ales, buenos días.
7: Buenos días. En Puerto Llano no hemos llegado a las Navidades y ya están pensando en el carnaval. Sobre todo, la murga Agítese Antes de Usar, que está trabajando para traer al escenario del Auditorio Municipal el sabor carnavalero de Cádiz. Nos van a contar en una rueda de prensa todos los detalles de la próxima cita con el humor y la socarronería para ver el próximo 3 de octubre en acción a la chirigota Los Amis del Mono a las 7 de la tarde. Las entradas ya están a la venta en los comercios Siroco y Tien 21 a un precio de 16 euros en butaca y 14 en anfiteatro.
1: Talavera, Diego Gómez, buenos días.
8: ¿Qué tal? Buenos días. Vuelve a Talavera de la Reina, Talajara. La prueba no competitiva de mountain bike que recorre a lo largo de 82 kilómetros la comarca de la Jara. Una de las pruebas deportivas más consolidadas en la ciudad de la cerámica. Desde las 9:30 de la mañana del próximo sábado habrá pruebas de 1 y 8 kilómetros para los más pequeños y esa maratón de más de 80 desde Talavera y pasando por municipios como Las Herencias, Belvís o Alcaudete. Toda la información de esta 19ª edición se va a presentar a partir de las 11:30 de la mañana en la sala de prensa del Ayuntamiento de Talavera.
1: Y cerramos, como siempre, en la capital regional, en Toledo, Zaira.
9: El Ayuntamiento de Toledo presenta hoy las jornadas Patrimonio Sostenible, un encuentro que abordará cómo avanzar en la transición energética de los cascos históricos sin poner en riesgo su conservación.

0: Durante las jornadas se analizarán soluciones como la mejora de la eficiencia energética y las comunidades energéticas, con la participación de expertos y responsables de las ciudades Patrimonio de la Humanidad. También se presenta el Festival Internacional de Cine Social de Castilla-La Mancha. Las principales proyecciones se realizarán en el Círculo de Arte de Toledo y el festival finalizará con una gala de premios en el Teatro de Rojas. Además, se premiarán narrativas enfocadas en discapacidad, infancia, valores europeos y exclusión social.
1: 20 minutos para las 7 de la mañana. Desde las 3 de esta madrugada ya no hay avisos por tormentas en la región, aunque van a seguir las lluvias. Unas lluvias que esperemos hagan recuperar las reservas de agua de los embalses de la región, donde hoy se van a actualizar los datos de la última semana. Y mientras, hay una nueva rotura en el trasvase Tajo Segura en menos de 2 semanas. La reparación va a durar entre 4 y 5 meses.
0: La Confederación Hidrográfica del Tajo detectó el pasado 14 de septiembre importantes filtraciones en 2 puntos del acueducto Tajo Segura. Uno en Almonacid de Zorita, en Guadalajara, y otro en Liétor, en Albacete. Tras vaciar el canal para revisar los daños, los técnicos han comprobado el hundimiento de varios tramos de hormigón y oquedades en el terreno. La Confederación señala, además, que las lluvias torrenciales de los 2 últimos años hidrológicos han acelerado el deterioro del revestimiento. Las obras ya están en marcha e incluyen la reconstrucción y la impermeabilización de las zonas afectadas con una inversión de 1,2 millones de euros.
1: Naturama llega este año a Cuenca con novedades, y es que la caza y la pesca se incorporan a esta feria para los amantes de la naturaleza, que tendrá lugar el próximo fin de semana en la ciudad conquense. Rebeca Gómez.
2: Una nueva edición que este año tendrá un nuevo formato, ya que la Diputación Provincial ha optado por fusionar la tradicional Feria de la Naturaleza con la Feria de la Caza, que se puso en marcha en 2024. Por ello, la edición de este año contará con 53 expositores procedentes de diferentes puntos de España, y otra gran novedad será la incorporación de una programación musical. Álvaro Martínez Chana, presidente de la Diputación Provincial de Cuenca.
3: Se van a incorporar una serie de conciertos, tanto el viernes como el sábado, que van a hacer también que el público de Cuenca, de la ciudad y de la provincia, que viene asiduamente a esta feria, pues pueda disfrutar también.
2: La cita tendrá lugar del 2 al 4 de octubre en el recinto ferial de la Hípica de la capital conquense, y el presupuesto para la edición de este año ronda los 167.000 euros.
1: En Sigüenza, en Guadalajara, se ha celebrado el segundo foro regional de turismo, un encuentro donde administraciones, profesionales y empresas han analizado el momento actual del sector como agente dinamizador de la economía. Además, también se han entregado los premios de turismo 2026. Juan Carlos Ballesteros.
4: Castilla-La Mancha puede presumir de un sector turístico en auge, con una visible recuperación, por ejemplo, del visitante internacional, y con datos como el que en agosto el alojamiento hotelero creció un 10% en la región, ha dicho la consejera de Economía y Empresas, un mes que cerró con más de 55.000 empleos directos. Entre los retos, ha señalado Patricia Franco, tratar de avanzar en la desestacionalización, dando en este sentido un paso más en la próxima edición de Fitur.
5: Y ahora esa campaña de promoción turística para en Castilla-La Mancha va a ceder el testigo en Fitur a Castilla-La Mancha todo el año, que es una región que ofrece actividad ahora que empezamos el otoño, pero que también la hemos ofrecido en el verano.
4: En este foro de debate comprometido con el desarrollo turístico, el Gobierno regional ha entregado 7 premios a empresas, asociaciones y entidades locales por mantener proyectos que van más allá del negocio y que en muchos casos están estrechamente ligados al territorio, como es el caso del hotel-restaurante Molino de Alcuneza. Su gerente es Blanca Moreno.
6: Agricultores, ganaderos, artesanos, bodegueros, apicultores, guías y pequeños productores que forman parte de una parte inseparable de nuestra identidad y de nuestra despensa.
4: Además, se ha reconocido a 27 nuevos municipios turísticos de las 5 provincias de la región.
1: Novedades en el servicio Astra entre Carrión de Calatrava y Ciudad Real. Incorpora 2 viajes de ida y 2 de vuelta de lunes a viernes. Laura González Moino.
7: A las 7 y cuarto de este lunes salía la primera expedición, pensada para trabajadores y estudiantes que inicien su jornada en Ciudad Real en torno a las 8 de la mañana. La siguiente será a las 5:30 y los sábados a las 9. En cuanto a la vuelta, hay 2 autobuses en diarios, uno de ellos de uso preferente para estudiantes, ya que va recogiendo a los chavales por distintos institutos de la capital, parando también en la zona universitaria. 10 kilómetros separan Carrión de Calatrava de la capital, y decía su alcalde, Dionisio Moreno, que facilitar la conexión entre ambas localidades ayuda a fijar población.
8: Disfrutar de todos esos servicios, que humildemente creemos que tenemos unos buenos prestaciones de servicios en Carrión de Calatrava, y luego pues con un buen transporte público pues acercarte a Ciudad Real a trabajar. Los aparcamientos pues cada vez es más complicado y de esta manera pues podemos darle esa tranquilidad y esa ventaja a nuestros vecinos.
7: Moreno asegura que este nuevo plan Astra, cofinanciado con la Junta de Comunidades, viene a complementar el servicio de autobuses interurbanos en aquellos horarios donde se ha visto que hay una mayor demanda.
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1: 15 minutos para las 7 de la mañana. Hoy es el día, se inaugura la exposición sobre la transición en Castilla-La Mancha que va a acoger el convento de Santa Fe en Toledo. Mercedes.
10: Recoge los 50 años de transición española desde una perspectiva regional. Al acto acudirán, además del presidente Emiliano García Page, figuras destacadas de la época como Alfonso Guerra y Rodolfo Martín Villa. Una muestra interactiva e inmersiva que muestra los momentos más importantes y decisivos de la historia de España. José Antonio Castellanos es comisario de la exposición.
11: Castilla-La Mancha conseguía sumarse al carro de los territorios que en España desde el año 76 hasta el año 83 fueron consiguiendo su autonomía, ¿no? Que es un sistema político en el que vivimos actualmente.
10: Son 300 obras que van desde lo audiovisual a lo pictórico o escultórico. Para el Gobierno de Castilla-La Mancha, una exposición de gran valor. José Manuel Caballero es el vicepresidente segundo.
12: Creo que tenemos mucho que aprender de aquella época y que tiene traslación al momento actual en lo que se refiere a no tratar de imponer nuestras propias convicciones, sino a buscar vías de entendimiento, de acuerdo, que favorezcan el interés general.
10: Estará abierta al público hasta el 25 de octubre. Después recorrerá el resto de provincias de la región.
1: Hoy en Urda, en Toledo, vivirán su día grande con la procesión del Cristo de la Veracruz. Ayer se celebraba el traslado de la imagen desde la Basílica hasta la parroquia. Lucía Martínez.
13: Las campanas empiezan a sonar para dar la bienvenida al Santísimo Cristo de la Veracruz a la parroquia de Urda, un recorrido en el que han participado tanto pequeños como mayores acompañando a su Cristo.
14: Bueno, porque es algo del pueblo y es algo de toda la vida.
15: Y mi madre me trajo muy mala y eso, y tengo mucha fe al Cristo de Urda.
16: Lo he visto dentro de la basílica y estaba estupendo, precioso, un ambiente maravilloso. Lo he visto a la salida. Lo voy a ver ahora cuando baje por esta calle.
13: Para mostrar esta devoción y compromiso con él.
15: Paz y salud.
14: Salud ante todo.
16: Felicidad para todo el mundo.
13: Y es que su carácter milagroso corre en boca de todos, no solo como evento religioso, sino como una experiencia que refuerza cada año la identidad de la localidad.
1: Seguimos en Guadalajara porque el mercadillo cambiará temporalmente de ubicación de la calle La Tejera y se va a instalar en las inmediaciones de la Plaza de Toros durante el sábado 3 y también el sábado 10 de octubre. Y por cierto que hoy, tras 50 días, regresa el mercadillo de los invasores a Albacete. Allí en Albacete va a ser el jueves cuando arranquen las jornadas de la tapa. En esta edición participan cerca de un centenar de establecimientos. Juan Martínez.
17: Ya son 20 ediciones de unas jornadas que se van a desarrollar durante todo este mes de octubre, de jueves a domingo, una iniciativa de la Asociación Provincial de Hostelería. Tapas a 3 euros, 4 con bebida. Como todos los años, tapear estos días puede hacer que ganemos hasta 12 cheques de 50 euros. Estas jornadas suponen un revulsivo importante para el sector. Así lo ha subrayado Raúl Moreno, vicepresidente de la Asociación de Hostelería.
18: Alrededor de unas 180.000 tapas servidas y en torno a unos 3 millones de euros de impacto aproximadamente, que para algunos establecimientos participantes en octubre llega incluso a convertirse en uno de los meses con mayor facturación del año.
17: Los hosteleros de la provincia ya preparan nuevas jornadas en otros puntos, la de las croquetas en Villarrobledo y la de las tapas después en La Manchuela.
1: Y este viernes, nueva edición de Pianos en la Calle en varios puntos de la ciudad de Toledo, como va a ser el Parque de la Vega, Jesús Rodenas.
19: Podrán hacerlo en la novena edición de la jornada Pianos en la Calle. En ella participarán unos 500 alumnos de 5 colegios de Toledo, como el Alfonso VI o Santiago el Mayor, y todo aquel que se anime a tocar este instrumento de las 88 teclas. José Antonio Saldaña, presidente de la Asociación Juventudes Musicales de Toledo y organizador del evento.
20: La función de los dinamizadores, el animar a que la gente pueda tocar, como sabemos el piano no desafina y con perderle el miedo escénico cualquiera puede tocar el piano. No solo la gente de Toledo participa, sino que vienen de fuera, pues nos han llamado de Sevilla. Alguna persona que quería venir a Toledo es músico.
19: Unas jornadas que arrancarán a las 10 de la mañana hasta las 7 y media de la tarde en espacios como el Parque de la Vega, la Plaza de Filipinas o El Mirador. Si el tiempo lo permite, se celebrarán este próximo viernes 2 de octubre.
1: 10 minutos para llegar a las 7 de la mañana y como cada día a esta hora comenzamos el repaso por la prensa y como siempre por los diarios de la región Pilar.
0: El digital de Albacete nos adentra con este curioso titular: circulaba en sentido contrario por esta calle de Albacete y sus acompañantes denunciados, para contarnos la intervención de la policía local durante la madrugada en una céntrica zona de Albacete. Los agentes sorprendieron al conductor de un turismo, un varón de 22 años, circulando en sentido contrario. Antes esta situación fue sometido a las correspondientes pruebas de alcoholemia, en las que arrojó un resultado positivo y se le intervinieron también sustancias estupefacientes. Pero la intervención policial no se quedó ahí. Los dos acompañantes que viajaban en el vehículo fueron también propuestos para sanción por llevar drogas. Finalmente, el coche en el que viajaban tuvo que ser retirado de la vía mediante una grúa.
1: ¿Y qué destacamos en la prensa nacional?
0: En El País leemos que Sanidad va a impulsar que los centros de atención primaria puedan prescribir el aborto farmacológico. La ministra lo presentó ayer y aseguró que el cambio va a reforzar el derecho a la interrupción del embarazo y reducirá las desigualdades territoriales. Además, se evitaría así que las mujeres tengan que desplazarse a clínicas, hospitales e incluso viajar a otras comunidades autónomas para someterse a una interrupción del embarazo. Para que la medida pueda salir adelante, dice este diario, Sanidad debe modificar el Real Decreto que regula la autorización de las prácticas que pueden realizar los centros sanitarios con el objetivo de adaptar los requisitos de esta prestación a los centros de salud. El Ministerio, eso sí, va a tener que negociar antes con las comunidades autónomas. En España, casi uno de cada tres abortos se producen con fármacos.
1: Gracias, Pilar. 6:52, vamos con el deporte.
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1: Armando Clavero, buenos días.
21: Muy buenas.
1: Esta noche, España-Croacia, segunda jornada de Liga de las Naciones.
21: A partir de las 9, en los cuartos, en el Sánchez Pizjuán, con todo el papel vendido, los nuestros vienen de vencer en Wembley el sábado pasado, mientras que los croatas vencieron a la República Checa, así que nos jugamos el liderato en este grupo 3. Esperan cambios en el 11 de Luis de la Fuente respecto al partido ante Inglaterra y destacar que este será el segundo encuentro de los cuatro que va a jugar España en esta ventana de selecciones. Precisamente sobre la selección y el espíritu del 2010, cuando conseguimos el primer mundial, ayer hablaba en sala de prensa Luis de la Fuente.
22: Para nosotros es un orgullo ver a la gente en nuestro país volcado con la selección. Donde vamos nos reciben de una manera increíble. Permíteme que reitere aquel comentario que hice hace ya tiempo de recuperar el espíritu del 2010, pues creo que se ha recuperado y que la gente ahora vive la selección de nuevo con una emoción, un orgullo de sentirse español y con este arraigo a esta selección excepcional. Y me siento honrado de ser seleccionador nacional de mi país.
21: Por cierto, que hoy también se va a jugar a las 9 menos cuarto, República Checa e Inglaterra en nuestro grupo. Recordemos que Chequia está entrenada por el albaceteño Santi Denia. De ayer se juega en el grupo 1, el Bélgica 0, Francia 1, con golazo de Lisset, y el Turquía 1, Italia 4. Hablando de selecciones, en la sub-21 el portero Fran González abandona la concentración por molestia, le sustituye Manu González. Y por otro lado también la selección española femenina sub-20, flamante campeona del mundo, recibía ayer un merecido homenaje en la Federación Española. Hay que recordar que ganaba hace unos días la final, el domingo pasado frente a Corea del Norte en los penaltis. Sobre el éxito se pronunciaba el presidente Rafael Lauzán y el entrenador de la selección del Talaverano, David Aznar.
23: Esta generación quedaréis ahí para la historia del fútbol mundial porque ha sido algo heroico.
24: Es una generación fantástica, me han hecho vivir un año increíble, inolvidable, yo creo que irrepetible, y solo tengo palabras de agradecimiento para ellas.
21: Hablando de fútbol femenino, hoy la seleccionadora nacional Sonia Bermúdez ofrecerá su lista de convocadas para el doble amistoso contra los Estados Unidos del próximo mes de octubre, primera piedra de toque de cara al Mundial de Brasil del 2027. Y por otro lado, el Barcelona y Florentino Pérez se verán las caras en el juzgado, será en Madrid el 25 de noviembre, tras la demanda por calumnias presentada por el vicepresidente primero del Barça, Rafael Juste, tras la famosa rueda de prensa del presidente del Real Madrid a principios de verano. Uh-huh. El Barcelona exige una rectificación, que se retrate, y si no lo hace y no se presenta el acto de conciliación o no rectifica, como te decía, el Barça interpondrá una querella criminal.
1: Bueno, en segunda división, el Castellón, que recuperaba ayer el liderato tras vencer en Butarque.
21: 0-2 ganaba el Leganés, el conjunto castellonense, así que el Eibar, que es el rival del Albacete el próximo sábado, baja a la segunda plaza. Este partido, Rubén, será la última oportunidad para Alberto González para continuar el banquillo.
1: No penúltima, última.
21: Yo creo que ya la última para continuar el banquillo del Alba, o gana el Eibar o me parece a mí que ya lo tiene en chino. A recordar que ha sumado un punto de 21 posibles el conjunto manchego colista. Y mientras en segunda federación el Conquense, tras sumar de los 12 puntos en este arranque liguero, es colíder el grupo 5 junto al Numancia. Los de Robert Gutiérrez son el mejor visitante del grupo, el segundo máximo goleador, y crece jornada a jornada, como recuerdan sus goleadores este fin de semana, Darío Germil y Luis Rivas.
2: A estas alturas creo que la posición es algo anecdótico, pero no deja de hablar de que se están haciendo las cosas bien. Ya lo venimos hablando estas semanas, que el equipo está trabajando, está rindiendo como tiene que trabajar. En el día a día nosotros mismos lo notamos, sentimos esa confianza de cuerpo técnico a equipo y viceversa.
3: Yo creo que venimos trabajando bien, creo que venimos haciendo las cosas bien y están saliendo como queremos.
21: Hablando de segunda ref, ayer el diario digital OK Diario publicaba una información donde hablaba del supuesto malestar de la alcaldesa de Guadalajara, Ana Guarinos, con el papel de Francisco Nicolás, conocido como el pequeño Nicolás en el Deportivo Guadalajara. Según este diario, desde el ayuntamiento se estaría moviendo para quitarle del club alcarreño, ya que no están cómodos con el papel que tiene en el club morado. Horas después, el ayuntamiento colgaba en redes un comunicado donde negaba esta información y la supuesta intención de influir en la composición de los órganos de dirección del Deportivo Guadalajara.
1: Bueno, pues mal líos en nuestro fútbol. Y no dejamos esta categoría porque ayer por Castilla-La Mancha en juego pasaba el autor del gol del Calvo Sotelo, que suponía ese primer triunfo en Liga.
21: Se trata de Ismael, un gol que le daba, tú lo decías, la victoria este pasado domingo ante el Atlético Tordesillas, sumó ya 4 puntitos. El equipo minero, el atacante, analizaba las claves de este primer triunfo de la temporada y además en casa.
4: Estaba costando, nos lo merecíamos porque veníamos trabajando muy bien. Partido de la Segoviana, de Atlético Paso, pienso que son partidos que merecemos ganar o por lo menos puntuar. Pero bueno, a seguir y qué es lo que importa. Desde esta victoria, pues hacia arriba.
1: Y terminamos, Armando, con fútbol sala porque el seleccionador toledano Jesús Velasco daba la prelista de cara al partido ante Finlandia.
21: Un encuentro que recordamos se jugará en Manzanares Arena el próximo 20 de octubre. Una prelista de 30 jugadores, entre los convocados el albaceteño Raúl Gómez, el conquense Daniel Gabriel, además de Carrasco del Viñalbal y Valdepeña, y Eloy Povil del Manzanares. El próximo lunes ya Jesús Velasco ofrecerá la lista definitiva. Y hablando de fútbol sala, el club manzanario está pendiente del resultado de las pruebas del cierre brasileño de Ribeirão, que hay que recordar tiene el peroné afectado y es seria duda para recibir el sábado y jugar ante el Cartagena. Te recuerdo la cita, 3 de la tarde, Castilla-La Mancha en juego con Manuel Martín de la Vega.
1: Gracias, Armando.
21: Hasta luego.
1: Y hasta las 7 de la mañana con música.

Es lo último de Puño Dragón. La banda asturiana sigue presentando canciones de su último álbum y que está presentado por todo el país. En Castilla-La Mancha, en agosto, actuaron en el Gigante de Guadalajara. Ahora, entre los conciertos que tienen por delante, dos en la Riviera de Madrid, el primero de ellos ya con las entradas agotadas. Con este Mañana es Hoy cerramos nuestra primera hora de información.

0: Son las 7 y es martes. Buenos días y buenas noticias.
1: 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Fernando Bernaza.
2: Me gustaría estar aquí con vosotros, acompañaros en vuestra campana y vuestra lucha, pero no tengo la suerte. Por lo tanto, desde aquí os pido a todos valor, luchar, defender lo que es vuestro.
0: Su nombre es el más repetido de las últimas horas en España. Mari Carmen Abascal, la mujer de 87 años desahuciada en Madrid, que permanece ingresada en el hospital, mientras cientos de personas, unas 1.000, permanecen acampadas en la Puerta del Sol. Hoy a primera hora le van a comunicar, si no lo han hecho ya, el acuerdo para que pueda quedarse en su casa, en el barrio del Retiro, un pacto que contempla que el alquiler no supere el 30% de sus ingresos. Por el caso de Mari Carmen, le han preguntado al Papa León XIV a su regreso de Francia en el avión, y aunque ha dicho que no lo conocía en concreto, sí que ha lanzado esta reflexión tan interesante.
3: Me parece que sería un caso donde los vecinos, la comunidad, la parroquia, la diócesis o el Estado tendría que acercarse a decir cómo es posible que un caso así suceda. ¿Cuál es el problema en el sistema que permite un caso de una anciana, además con disabilidad o con alguna dificultad, se echaba, por decir, de su casa?
0: Pues esto para tenerlo muy en cuenta. Tampoco Rosario, en Toledo, de 80 años, tendrá que dejar su casa en el casco histórico, al menos de momento.
4: Muchísimas gracias a todas estas vecinas, vecinos, asociaciones que nos están acompañando hoy, que nos acompañaron ayer en la plaza de Zocodover, que se han afiliado a la Unión Popular de Inquilinos para seguir luchando por este derecho humano, que es el derecho a la vivienda.
0: Es Alicia Martínez, portavoz del colectivo. Los propietarios han dado una semana más de plazo a Rosario para estudiar otras alternativas a la vivienda, que lleva más de 5 años de alquiler. La presión social ha hecho que el gobierno se ponga las pilas. El Consejo de Ministros de hoy aprueba un decreto con medidas sobre vivienda, entre ellas la paralización de los desahucios hasta 2028, la prórroga y estabilidad de los contratos de alquiler o nuevas ventajas fiscales para los propietarios. Y aquí pide sentido común el presidente de Castilla-La Mancha, Emiliano García Page, porque no todos son grandes tenedores de vivienda o fondos buitre.
5: Que hay padres que se pasan la vida ahorrando y ahorrando para comprarle un piso que se lo quede el hijo. Y si tiene dos. Esos no pueden ser rentistas.
0: Consejo de Ministros con cierto misterio por las dudas de los socios de Sumar respecto al decreto Mari Carmen. Superconsejo de Ministros, deberíamos decir, ya que también tiene previsto aprobar las medidas para compensar el encarecimiento del gasóleo. Pero también en portada aquí en la región una buena noticia para la mayoría de los vecinos de Carrión de Calatrava, en Ciudad Real.
6: Lo que no querían, que era que se instalara una planta de biometano en el municipio, no lo van a tener, porque tú has cumplido con tu palabra y has realizado todas las gestiones que han sido necesarias, y desde luego el Gobierno de Castilla-La Mancha ha escuchado a sus vecinos, ha escuchado al Ayuntamiento y, por supuesto, no habla planta de biometano aquí en Carrión de Calatrava.
0: Declaraciones del vicepresidente segundo del Gobierno de Castilla-La Mancha, José Manuel Caballero, que aludía al alcalde. Aunque esta planta llegó a ser declarada proyecto prioritario por la Junta, todo cambió este verano al aprobarse la Ley de Evaluación Ambiental, que refuerza la participación de los ayuntamientos en estos procesos. Como el de Carrión se opuso, la Junta ha archivado definitivamente el proyecto. Es el primer caso, ahora habrá que ver qué pasa con los demás. Es 29 de septiembre, María Lalinde, buenos días.
7: Buenos días, hoy se juzga en Toledo a un hombre acusado de abusar sexualmente de la hija de su pareja. La menor tenía entre 13 y 14 años cuando ocurrieron los hechos. Piden para él 6 años de prisión.
0: Desactivada la alerta por desaparición.
7: Ha aparecido Nazaret, la chica de Puerto Llano de 15 años, de la que no se sabía nada desde el pasado domingo. Lo ha confirmado a través de sus redes sociales el subdelegado del Gobierno en Ciudad Real, David Broceño, que ha agradecido la colaboración ciudadana.
0: Mesa sectorial de educación.
7: De personal docente no universitario. Se reúne de manera extraordinaria para abordar asuntos relacionados con el decreto de inspección educativa y proyectos de innovación. Cita en la que estará presente AMPE, sindicato que en las últimas horas ha solicitado a la Consejería de Educación que recupere la convocatoria de acceso a los cuerpos de catedráticos que lleva 24 años sin ofertarse.
0: Y día grande en Urda, en Toledo.
8: Tengo mucha fe al Cristo de Urda.
9: Que salgo del pueblo y es algo de toda la vida.
10: Lo he visto dentro de la basílica y estaba estupendo, precioso, un ambiente maravilloso.
7: Hoy celebran la procesión del Cristo de la Veracruz. A partir de las 11 de la mañana tendrá lugar la Eucaristía y procesión que llevará la imagen de regreso a la Basílica, después de que ayer los vecinos le acompañaran en su traslado a la parroquia.
0: La actualidad de España y el mundo, mientras tanto, viene marcada por estos sonidos.
11: Que fue un desastre la gestión, evidentemente, porque yo es que esto no lo he negado nunca.
12: Pedir al nuevo delegado pues la máxima sinceridad en los planteamientos que haga ante la opinión pública.
13: Al margen de que esté justificada la dimisión del delegado del gobierno, creo que hay que situar la responsabilidad en rango superior al del delegado del gobierno.
14: Desde el primer momento transmitimos lo que estaba ocurriendo y pedimos medidas y refuerzos, aunque nada en ningún momento permitió atisbar lo que posteriormente ocurriría.
0: Es el delegado del gobierno en Ceuta, Miguel Ángel Pérez Triano, tras anunciar que dimite y abandona la política. Pilar Valero, buenos días.
15: Buenos días. Miguel Ángel Pérez Triano dijo ayer que unas semanas antes de que se produjera esa entrada masiva de migrantes a Ceuta, avisó al Ejecutivo. Se pidieron refuerzos e informó de que la sentencia del Supremo podía crear un efecto llamada.
0: La mesa del Congreso decide hoy si sanciona a la diputada del Partido Popular, Ana Vázquez, por llevar un bote de gas pimienta al hemiciclo.
15: Los letrados de la Cámara se inclinaron ayer por abrirle un expediente sancionador que podría conllevar la suspensión durante unos días de su acta de diputada y consecuencias económicas.
0: Y Emmanuel Macron inicia hoy una visita de Estado de 2 días a España.
15: El presidente francés viaja acompañado de su mujer, Brigitte Macron, y será recibido con honores militares por parte de los reyes en el Palacio Real. Es el comienzo de un viaje pendiente desde hace años y que pretende reforzar la relación bilateral pendiente de la firma del Tratado de Amistad.
0: Deportes, Armando Clavero, buenos días. Hoy juega la selección española, es la segunda jornada de la fase de grupos de la Liga de las Naciones.
16: A partir de las 9 menos cuarto en el Sánchez Pizjuán, nuestro rival será la Croacia de Modric y compañía. Ambas selecciones vienen de ganar en la primera jornada. Por cierto, que todo está vendido para este encuentro, el primer partido de España tras conseguir la segunda estrella en nuestro país. Sobre ello hablaba ayer en sala de prensa el seleccionador Luis de la Fuente.
17: Para nosotros es un orgullo ver a la gente a nuestro país volcado con la selección. Donde vamos nos reciben de una manera increíble. El espíritu del 2010 creo que se ha recuperado y que la gente ahora vive la selección de nuevo con una emoción y con este arraigo a esta selección excepcional.
16: En nuestro grupo hoy también se juega a las 9 menos cuarto, el República Checa-Inglaterra, recordamos Chequia, entrenada por el albaceteño Santi Deni. Además, jugados ayer Bélgica 0, Francia 1, Turquía 1, Italia 4, y en segunda división también jugado ayer, le ganó el 0 Castellón 2. El Castellón es el nuevo líder de la categoría tras 7 jornadas.
0: Bueno, la inteligencia artificial nos sigue deparando sorpresas que le preguntamos hoy. Mercedes Martínez, buenos días.
18: Buenos días. ¿Qué pequeño descubrimiento nos ha cambiado más la vida de lo que creemos? La IA dice que el velcro parece una tontería, pero están zapatillas, mochilas, ropa, material sanitario y hasta en objetos del espacio. Y lo mejor es que nació casi por casualidad. Un ingeniero suizo se fijó en cómo los cardos se enganchaban a su ropa y al pelo de su perro después de salir al campo. La IA concluye que uno de los inventos más útiles de nuestra vida empezó con alguien preguntándose por qué demonios llevaba tantos cardos pegados.
0: Pues está bien tirado. Bueno, aunque suban hoy un poco las temperaturas con respecto a ayer, San Miguel este año no llega con veranillo. Albalancha, buenos días.
19: ¿Qué tal? Muy buenos días. Empieza una jornada de nuevo con algo de inestabilidad, pero mucho más concentrada en puntos de la provincia de Albacete y la serranía conquense. Atención en estas primeras horas del día con las nieblas que con alta probabilidad se pueden formar en puntos de la provincia de Guadalajara, de Cuenca y de Albacete y que pueden dificultar la visibilidad. Hoy un día mucho más estable que este pasado lunes. De hecho, hoy recuperaremos los ratitos de sol en el cielo. Tenemos cielo variable con temperaturas mínimas entre los 15 y 18 grados en las capitales de provincia y las temperaturas máximas que después del bajón de este lunes hoy se recuperan. Se quedarán entre los 26-29 en las capitales de provincia. Podríamos incluso recuperar los 30 grados y superarlos en puntos de la provincia de Ciudad Real. En Almadén están previstos hoy los 32.
0: ¿Y cómo se circula a estas horas por las carreteras de Castilla-La Mancha? DGT, Daniel González, buenos días.
20: Muy buenos días, ¿qué tal? En estos momentos van a encontrar dificultades si circulan en Toledo ya en la A42 a su paso por Illescas, ya que un vehículo detenido está complicando la circulación en el punto de Casarruelos, ya en la Comunidad de Madrid, con más de 3 kilómetros de retenciones en la provincia toledana. Todo ello en sentido Madrid, así que mucha prudencia. Encontrarán cortado el carril izquierdo de la vía. Al margen de ello, el resto de carreteras castellano-manchegas aún se mantienen despejadas.
0: Así arrancamos la segunda hora de programa. A partir de las 9:35, el magazine. ¿Con qué contenidos hoy? Lucía Sala, buenos días.
21: Muy buenos días, Fernando. Hoy en nuestro
1: Magazine hablamos desde el corazón. Día mundial de este órgano, mencionaremos los trasplantes y de la medicina los referentes. En la otra noticia hablaremos con Elena García Caballero, mujer con discapacidad auditiva, fundadora del podcast El No Silencio de Elena. También estaremos conversando con nuestra Eva Carrasco y Javier Arroyo. Tendremos además un deportista de alto rendimiento, experto en el diafragma. Y para terminar hablaremos de la Ruta Verde del Quijote y de la organización del frigorífico con nuestra nutricionista Blanca López.
0: Jaime Pérez Sanz en control de sonido hasta las 11. 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
2: Siete y diez, el Palacio de la Moncloa, epicentro de la actualidad este martes. El Consejo de Ministros estudia el nuevo decreto sobre vivienda que, entre otras medidas, prohíbe los desahucios al menos 2 años y da estabilidad a los contratos de alquiler. Mario Alfonso.
3: Un decreto que estará formado por 10 puntos que incluyen blindajes, bonificaciones y bajadas de impuestos. Para evitar que vuelva a suceder lo mismo que ha ocurrido con Mari Carmen, habrá protección ante los desahucios. Se van a impedir hasta 2028, fecha en la que se podrán ampliar los contratos de alquiler al mismo precio que el que tengan actualmente. Además, se prohibirá la compra especulativa a los fondos buitres. Sobre los pisos turísticos, se va a incrementar el IVA y se va a regular el alquiler de temporada. Por otro lado, habrá bonificaciones fiscales a inquilinos y a propietarios que bajen el precio del alquiler, unas bonificaciones que pueden alcanzar incluso el 100%. Los últimos 3 puntos están destinados al acceso a la vivienda. Habrá ayudas para quienes adquieran su primera vivienda, se blindará el parque público y se reducirá el IVA a la construcción de vivienda protegida.
2: Consejo de Ministros al que los socios de gobierno van a llegar divididos, al menos eso parecía. Minuto y resultado del debate.
4: Las partes están dispuestas a negociar hasta el último minuto y ese continúan las diferencias sobre 2 puntos clave, la regulación de los alquileres por habitaciones y la renovación automática de los contratos que Sumar quiere convertir en una garantía de estabilidad. Más allá del texto que lleve hoy al Consejo de Ministros, el gobierno necesita después todos los apoyos de sus socios parlamentarios para convalidar esta propuesta en el Congreso. Y ahí hay otro escollo. Junts ya ha advertido al gobierno de que se está alejando del acuerdo con el último borrador. Los independentistas reclaman incentivos fiscales para los propietarios y respeto a las competencias autonómicas. Tampoco le gusta a los partidos de la izquierda. Esquerra, Podemos o Bildu reclaman más ambición.
2: Lo avanzábamos en portada a primera hora de la mañana. Tenían previsto comunicarle a Mari Carmen Abascal, la mujer desahuciada en Madrid, el acuerdo para que pueda volver a su casa.
5: Tras más de 4 horas negociando, ambas partes habrían llegado a un acuerdo para que Mari Carmen pueda volver a su vivienda en la calle Alcaldes Hay de Baranda en Madrid, de la que fue desahuciada el pasado miércoles. Sobre la mesa, un contrato de 8 años con una renta que no superará el 30% de sus ingresos netos y que le permitirá volver tras recibir el alta. Solo falta que Mari Carmen acepte dicho acuerdo. Carolina Vilariño es la portavoz del Sindicato de Inquilinas de Madrid.
6: Hay que ver puntos y comas. Somos muchos juristas los que estábamos en esa mesa, entonces siempre es complicado. Pero bueno, finalmente hemos llegado a un acuerdo y un acuerdo muy satisfactorio.
5: Ha sido la empresa municipal de la vivienda y suelo la que actuaba ayer como intermediaria para facilitar el acuerdo entre las dos partes. Si Mari Carmen acepta, seguirá viviendo en su casa, pero su situación quedará regularizada mediante un nuevo contrato de alquiler que estará sujeto a la Ley de Arrendamientos Urbanos.
2: Y lo decíamos en portada, quien ha podido quedarse en su casa, al menos de momento, Rosario, la mujer de 80 años del casco histórico de Toledo, que debía haber entregado ayer las llaves a los propietarios. Le han dado una semana más de plazo. En Guadalajara, el sindicato de inquilinas ha denunciado un caso similar al de Mari Carmen. Es una pensionista que vive en Chiloeches, una persona vulnerable que tiene fijado el desahucio para el próximo 17 de noviembre. Seguiremos el caso de cerca. Cientos de personas siguen acampadas en la Puerta del Sol a la espera del desenlace del caso Mari Carmen, a la espera también del Consejo de Ministros. En las últimas horas ha habido concentraciones de apoyo también en Castilla-La Mancha, en Guadalajara, en Albacete y en Cuenca, donde 300 personas salían a la calle Carretería. Rodrigo Muñoz.
7: Portando una pancarta con un sencillo lema, la vivienda no es negocio, los manifestantes leían un manifiesto en el que protestaban contra los lanzamientos, los grandes tenedores y la inacción de las administraciones. Muchos de los que se concentraban sufren el problema de la vivienda en una ciudad como Cuenca, en la que la oferta es muy limitada y el precio de los alquileres ha crecido casi un 9% en el último año.
8: Estamos pues en alquileres súper altos y no tenemos muchos recursos para estar aquí.
9: Alquileres altísimos por habitaciones en barrios periféricos. Parece mentira que una ciudad como Cuenca tenga esos problemas, siendo tan pequeña para algunas cosas, y realmente los tiene.
7: Entre las soluciones que piden están políticas que garanticen viviendas públicas y controlar la especulación inmobiliaria.
2: En la parte política, el aviso del presidente García Page respecto al decreto que hoy tiene previsto aprobar el Consejo de Ministros.
10: Seamos realistas, a problemas complejos no le van a venir nunca bien soluciones improvisadas y sobre todo soluciones simples.
2: Esta noche ha finalizado el plazo para presentar enmiendas.

0: al decreto con medidas para la vivienda presentado en las Cortes por el Gobierno de Castilla-La Mancha a través del PSOE. Medidas que serán eficaces, dice su portavoz Ana Isabel Abengozar.
1: Que vendrán a paliar, a empezar a poner soluciones encima de la mesa. En esta región llevamos tiempo, poniendo en marcha medidas que agilizan, que simplifican y que hacen asumible que nuestros jóvenes se independicen en Castilla-La Mancha.
0: El Partido Popular tiene previsto dar a conocer sus enmiendas en las próximas horas. Niega que haya entendimiento con el Gobierno regional en este asunto. Carolina Agudo, secretaria regional.
2: Creo que el Gobierno de Castilla-La Mancha se pasó de frenada en anunciar un pacto donde no lo hay. Aquí no hay ningún pacto, lo que hay es una tramitación parlamentaria.
0: Desde Vox, por su parte, censuran la acampada de la Puerta del Sol. Iván Sánchez, portavoz.
3: Es una manifestación orquestada puramente, que es algo que es insólito, o sea, que se están manifestando el PSOE y Podemos contra el PSOE y Podemos.
0: A todo esto, la firma de hipotecas cayó en julio en Castilla-La Mancha un 1,4%, 2 puntos por debajo de la media nacional. La causa obvia, el elevado precio de la vivienda. Alfredo Delgado, vicedecano del Colegio de Registradores de Castilla-La Mancha.
4: Los precios suben, el número de compraventas no tanto, porque ya hay gran parte de la población que queda excluida del mercado.
0: Entonces, ¿quiénes pueden comprarse una vivienda ahora mismo?
4: Solamente pueden acceder a estos precios o bien quienes tienen recursos previos propios o bien que se hipotecan. Por eso sube. Nos hipotecamos menos, pero por mayores importes.
0: Las 7 y 16 de la mañana. Super Consejo de Ministros, el de este martes, también tiene previsto aprobar un decreto con nuevas medidas para compensar a los sectores afectados por el encarecimiento del gasóleo.
5: Vamos a seguir apoyando a los sectores más afectados, el campo, el transporte, la pesca, los sectores de la gran industria, por ejemplo, pero también a los hogares que sabemos que en definitiva se están viendo muy afectados en su día a día.
0: Es el vicepresidente Carlos Cuerpo. Entre las medidas, la prórroga hasta finales de año del descuento de 20 céntimos por litro para el gasóleo agrícola. A pie de surtidor, el malestar es evidente. Loli Ríos, de Fez.
6: El precio del combustible está
7: altísimo, es una vergüenza.
8: Pues muy caro.
7: Carísimo, impresionante.
6: De media en España, tanto el litro de gasolina como el de gasoil cuestan 1,93 euros.
9: Se nota que ha subido bastante el precio.
10: Antes echaba 10 euros y eran 7-8 litros. Ahora echar 10 euros son 5.
6: En solo un año, los precios han subido un 30% en el caso de la sin plomo y un 37% si repostamos con diésel. Son 105 euros cada vez que llenamos el depósito.
11: Y antes eran 300, 400 de, al mes, ahora ya son 800.
8: No sé cómo vamos a llegar a fin de mes.
6: Las diferencias entre las gasolineras low cost y las estaciones de las grandes petroleras, que ya suben de los 2 euros el litro, pueden llegar a los 30 céntimos.
12: Los sueldos sí que nos suben.
13: Esto es lo que tenemos.
6: Con la guerra de Oriente Próximo viva, no se vislumbra una bajada de los precios.
0: Situación que lleva a Saja a salir a la calle el próximo 6 de octubre en Toledo, bajo el lema "Estáis matando al mundo rural". Según su presidente, José María Ferneda, esta protesta no va a ser una más.
14: Esta no es una de las manifestaciones más que hace Saja. Os lo puedo prometer, yo lo puedo garantizar. Esto no va solamente de lo que digamos los dirigentes. Es el momento de los agricultores y de los problemas que tienen. Es el momento de ellos.
0: Un informe del Ministerio de Agricultura constata las dificultades a las que se enfrentan los agricultores en los últimos tiempos.
15: Sí, porque cobraron de media casi un 10% menos por sus productos, mientras veían cómo sus costes se encarecían un 3,3%. Las mayores subidas correspondieron a los carburantes, más de un 39%, y los fertilizantes por encima del 21%. Así figura en el informe sobre precios percibidos y pagados por los productores hasta el mes de junio. Ampliando el foco, la brecha se amplía desde 2020. Los costes desde entonces han aumentado un 30%, muy por encima de los beneficios, que en este 2026 son incluso menores de los recibidos en 2024 y 2025.
0: Y a las 9 de la mañana vamos a conocer el dato adelantado del IPC de septiembre. En agosto escaló hasta el 4,3%, es el valor más alto en los últimos 3 años.
16: Cifra que se puede superar en septiembre. Según Funcas, la previsión es que el incremento sea de 6 décimas hasta el 4,9%. Aumento que notamos en nuestro bolsillo día a día. De hecho, esa predicción de la Fundación de Caja cajas de ahorro apunta que los productos energéticos se habrían encarecido en septiembre casi un 24%. El mes pasado lo hicieron un 17%. Hoy comprobaremos si estas predicciones coinciden con el dato adelantado por el INE. Para conocer el definitivo y el de Castilla-La Mancha, tendremos que esperar al 14 de octubre.
0: Aquí en Castilla-La Mancha, el Gobierno regional aprueba en Consejo de Gobierno una inversión para impulsar el empleo y la economía. Lo avanzaba el presidente García Page desde Sigüenza.
12: Incentivar también que todo el que tenga una iniciativa tengan al menos ese mínimo inicial empujón. Por eso también vamos a aprobar 6 millones de euros para la iniciación de actividades en pequeñas y medianas empresas.
0: Declaraciones durante la entrega de los premios regionales de turismo, Juan Carlos Ballesteros.
17: Castilla-La Mancha puede presumir de un sector turístico en auge, con una visible recuperación, por ejemplo, del visitante internacional, y con datos como el que en agosto el alojamiento hotelero creció un 10% en la región, ha dicho la consejera de Economía y Empresas, un mes que cerró con más de 55.000 empleos directos. Entre los retos, ha señalado Patricia Franco, tratar de avanzar en la desestacionalización, dando en este sentido un paso más en la próxima edición de Fitur.
18: Y ahora esa campaña de promoción turística para en Castilla-La Mancha va a ceder el testigo en Fitur a Castilla-La Mancha todo el año, que es una región que ofrece actividad ahora que empezamos el otoño, pero que también la hemos ofrecido en el verano.
17: En este foro de debate comprometido con el desarrollo turístico, el Gobierno regional ha entregado 7 premios a empresas, asociaciones y entidades locales por mantener proyectos que van más allá del negocio y que en muchos casos están estrechamente ligados al territorio. Además, se ha reconocido a 27 nuevos municipios turísticos de las 5 provincias de la región.
0: Bueno, sobre agua, ha vuelto a pasar en el trasvase Tajo Segura lo que decía nuestro experto en medio ambiente, Miguel Ángel Sánchez, portavoz de la red del Tajo, el pasado 17 de septiembre en este programa.
19: Lo que no puede ser es que vaya a piñón fijo un caudal de 26 metros cúbicos por segundo, que es aproximadamente más del que lleva el Tajo en Toledo y en Talavera, durante muchos meses. ¿Qué ha ocurrido? Pues que el canal en un momento ha petado, como dicen los chavales. Sí.
0: El canal ha vuelto a petar, como decía Miguel Ángel Sánchez. Entonces fue en Lietor, Albacete, ahora en Almonacid de Zorita, en Guadalajara. La reparación tardará entre 4 y 5 meses, Taira Dorado.
20: Aunque se ha conocido en las últimas horas, la Confederación Hidrográfica del Tajo detectó el pasado 14 de septiembre importantes filtraciones en 2 puntos del acueducto Tajo Segura. Uno en Almonacid de Zorita, en Guadalajara, y otro en Lietor, en Albacete. Tras vaciar el canal para revisar los daños, los técnicos han comprobado el hundimiento de varios tramos de hormigón y oquedades en el terreno. La Confederación señala además que las lluvias torrenciales de los 2 últimos años hidrológicos han acelerado el deterioro del revestimiento. Las obras ya están en marcha e incluyen la reconstrucción y la impermeabilización de las zonas afectadas con una inversión de 1,2 millones de euros.
0: Siete y 22, ya hay convocatoria oficial de la huelga indefinida de médicos. Comenzará el 28 de octubre, según el escrito registrado por la Confederación Española de Sindicatos Médicos, el CESM. Una protesta justificada, dicen textualmente, ante la falta de avances en la negociación con el Ministerio de Sanidad, aunque no cierran la puerta a seguir los contactos. La inspección laboral aquí en Toledo rechaza paralizar la actividad en los laboratorios del Hospital Universitario. Lo confirmó el consejero Fernández Sanz después de que los sindicatos denunciaran nuevas intoxicaciones. Dicen que los trabajadores han presentado sangrado nasal, irritación de mucosa, cefalea y sensación de pérdida de conciencia. Según el consejero, no hay ningún riesgo.
21: Tenemos ya más de 1.000 horas de medición en los laboratorios de Toledo. En ningún caso ha habido cifras por encima de lo que la norma dice. Y tenemos a las personas trabajando al 100%, porque así tiene que ser.
0: Declaraciones de Fernández Sánchez Mota del Cuervo. El nuevo centro de salud podría abrir sus puertas a principios de 2027. Juan Carlos Picurelli.
22: Las obras se encuentran en una ejecución del 88% y solo faltan detalles y amueblar para que pueda abrir sus puertas. Se han invertido más de 4 millones y medio de euros. Estas nuevas instalaciones cuentan con más de 2.000 metros cuadrados en una planta que será accesible, con consultas, salas de cura, servicios de urgencia, incluso zonas separadas de pediatría y de adultos. Un centro de salud que recibe a vecinos de pueblos cercanos y al que se derivan más de 8.000 tarjetas sanitarias.
0: Y ya conocemos más detalle de cómo funciona la primera unidad móvil de España en realizar transfusiones sanguíneas. Se ha puesto en marcha en Guadalajara.
23: Antes íbamos al hospital con el paciente para que recibiera sangre. Ahora es la sangre la que va en busca del paciente.
0: Es el médico Rubén Viejo. ¿Qué ventajas tiene este avance, Marta Moreno?
24: En una región donde la dispersión geográfica aleja a los pueblos de los hospitales, este avance es vital. Alberto Aragón es director médico de la Gerencia de Urgencias, Emergencias y Transporte Sanitario. sanitario.
1: Castilla-La Mancha en general y Guadalajara también en particular, pues tiene una dispersión geográfica que hace conveniente la idea de usar precisamente este tipo de recursos como un banco de sangre terrestre.
24: Este hito es posible gracias a la estrecha coordinación con el Servicio de Transfusión del Hospital de Guadalajara, que custodia y suministra la sangre. Dolores Morales es la doctora responsable.
2: Vamos a ir renovando los componentes sanguíneos para que los puedan utilizar y los que no utilicen puedan tener una utilidad en el hospital.
24: El despliegue ha comenzado en Guadalajara y se extenderá al resto de provincias en los próximos meses.
0: Suceso: gran operación de la Guardia Civil en Almadena y varias detenciones vinculadas al parecer a la aparición en marzo de un cadáver calcinado. La principal hipótesis es que se pudiera tratar de un ajuste de cuentas.
3: Desde ayer la Guardia Civil está practicando varios registros en viviendas cercanas a la universidad, como la calle Europa o la calle Badajoz. También detenían a varias personas, actuaciones que estarían relacionadas con el cadáver calcinado que apareció en un camino rural del término municipal el pasado 21 de marzo. La investigación se lleva desarrollando los últimos 6 meses y continúa bajo secreto judicial, por lo que de momento no ha trascendido ni el número de detenidos ni los delitos que se les podría atribuir. Tampoco se conoce la posible relación con la víctima ni las circunstancias que rodearon su muerte. No se descarta un posible ajuste de cuentas por tráfico de drogas. La operación permanece abierta y podrían producirse nuevas actuaciones.
0: La policía ha detenido a 6 personas en Puerto Llano por presunto tráfico de drogas. En algunos casos la tenían bien escondida. Francisco Chacón, portavoz.
4: En el momento de la detención, los agentes, como decíamos, les interceptan con varias dosis que ocultaban además en bolsas de té que servían, vamos a llamarlo, de camuflaje para que luego los mismos compradores pudieran portarlas en la vía pública.
0: Y noticia que leemos en la Tribuna de Toledo: 6 años de cárcel para un hombre que dejó tuerto a otro durante una pelea en Sonseca.
20: Los hechos ocurrieron después de que ambos hombres se enfrentaran en un establecimiento. Tras varios incidentes, la víctima regresó al taller del acusado, donde se produjo un nuevo forcejeo. Allí recibió varios golpes en la cara y la cabeza, que le provocaron, entre otras lesiones, la pérdida del ojo derecho. La sentencia considera que la respuesta del acusado fue desproporcionada, aunque tiene en cuenta que la víctima había provocado el conflicto. Además, deberá indemnizar a sus herederos con cerca de 65.000 euros.
0: Y ahora hasta las 7:30, la actualidad de España y el mundo. Ha dimitido el delegado del gobierno en Ceuta, deja la política. Eso sí, recuerda que avisó al Ejecutivo semanas antes de que se produjera la entrada masiva de migrantes.
5: Miguel Ángel Pérez Triano dijo ayer que su familia no se merece la presión a la que está siendo sometido y que unos días previos a la entrada masiva se pidieron refuerzos al gobierno. Se informó de que la sentencia del Supremo podía crear un efecto llamada.
25: Desde el primer momento transmitimos lo que estaba ocurriendo y pedimos medidas y refuerzos, aunque nada en ningún momento permitió atisbar lo que posteriormente ocurriría.
5: El Partido Popular no se conforma con esta dimisión y apunta más arriba. Juan Jesús Vivas, presidente de Ceuta.
26: Al margen de que esté justificada la dimisión del delegado del gobierno, creo que hay que situar la responsabilidad en rango superior al del delegado del gobierno.
0: Que viene el regreso de Puigdemont más cerca tras defender el Constitucional la aplicación de la ley de amnistía en los casos de malversación.
5: El presidente del Tribunal de Garantías, Cándido Conde Pumpido, criticó la interpretación que ha hecho el Supremo para no aplicar la ley a los líderes del procés y propone estimar el recurso de amparo de la exconsellera Dolors Bassa contra la negativa del alto tribunal de aplicar el perdón al delito de malversación. Además, la Audiencia Nacional ha reactivado la revisión de la amnistía a los CDRs después de que el Tribunal Superior de Justicia Europeo avalara la ley.
0: Más cosas: el presidente de la Diputación de Valencia reconoce que la gestión de la DANA fue un desastre.
5: Así lo reconoció ayer ante la Comisión de Investigación en el Congreso Vicente Mompó, donde volvió a reiterar que no ha mentido en sus relatos sobre lo ocurrido.
27: Que fue un desastre la gestión, evidentemente, pero yo es que esto no lo he negado nunca.
5: Mompó se negó, no obstante, a responder a las preguntas de los grupos. También lo hizo la exconsejera de Emergencias de la Generalitat, Salomé Pradas, que sí puntualizó, sin embargo, que no va a tapar a nadie en referencia a Amazon.
0: Y atentos a esta conversación entre el exconcejal de Vox, Javier Ortega Smith, y una trabajadora del grupo en el Ayuntamiento de Madrid.
28: Es que no has mostrado mucho interés.
29: Es que estoy de baja con un... Estoy de baja ya. Con un...
28: No has hecho un solo comentario,
29: venido
28: a un solo pleno, no has venido a nada.
29: Pero que estoy de baja por maternidad.
28: ¿Qué pasa? ¿Que vas a estar de baja, no vas de
29: visita? Absolutamente, estoy con mi hijo recién nacido. Vale.
5: La conversación llevó a la trabajadora, que desempeñaba el cargo de directora de comunicación en el Grupo Municipal de Vox en el Ayuntamiento de Madrid, a presentar una querella contra Ortega Smith por un delito contra su integridad moral que la mujer le achacaba por los comentarios que hizo cuando regresó de la baja de maternidad.

0: Son las 7:30, es martes 29 de septiembre. Actualizamos.
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0: Hoy amanecemos con temperaturas más bajas que estos días de atrás, sobre todo en el centro de la comunidad, en Toledo, en puntos de La Mancha, donde estamos en 13-14 grados. Luego subirán las máximas, que hoy podrían volver a rondar los 30 en Talavera o en Almadén. La inestabilidad se centra hoy en la serranía de Cuenca, aunque ya no hay avisos, y en zonas de sierra del sur de Albacete. Y puede haber nieblas en estas primeras horas, así que mucha precaución. Aún así, el tiempo revuelto seguirá durante el resto de la semana, y ya tocaba. Bueno, por lo demás, hoy toda la atención en el Palacio de la Moncloa, donde se reúne desde primera hora el Consejo de Ministros. Rubén García Castelbón, buenos días.
1: Buenos días. Con ese decreto de vivienda, donde se va a incluir la prórroga de los contratos del alquiler hasta 2028, la prohibición de los desahucios a las personas vulnerables o las ayudas fiscales a los propietarios. Pedro Sánchez, presidente del Gobierno.
2: Tenemos que actuar en el ámbito de la vivienda, sin duda alguna, y hay que poner el foco de una vez por todas en la accesibilidad, en privilegiar el uso residencial de la vivienda frente al turístico.
1: También se debe aprobar la ampliación del escudo social, entre ellos las ayudas para el sector del campo o del transporte, sobre todo por la subida de los precios de los carburantes. Unos precios donde a las 9 de la mañana vamos a conocer el dato adelantado del IPC del mes de septiembre y veremos si continúa con la tendencia al alza que nos deja el pasado mes de agosto, con la cifra más alta en los últimos 3 años. Hoy también se inaugura en Toledo, en el Museo de Santa Fe, la exposición de la transición en Castilla-La Mancha. Acudirán el presidente García Page, acompañado por Alfonso Guerra y Rodolfo Martín Bellilla. Se trata de una muestra inmersiva que va a recorrer las otras 4 capitales de provincia en los próximos meses. José Antonio Castellanos es el comisario de la exposición.
3: De lo audiovisual a lo pictórico, lo escultórico, la reproducción, el original, diversas estaciones inmersivas, que yo creo que es una ecuación expositiva bastante atractiva.
1: Y hoy también pendiente de otras 2 citas en la región: Día Grande en Urda, en Toledo, con la procesión del Cristo de la Veracruz, y en Albacete, casi 50 días después y tras la feria, regresa el mercadillo de los invasores.
0: Más titulares ahora con María Lalinde y Mario Alfonso. Accidente laboral grave.
4: Un trabajador de 61 años ha resultado herido al golpearse en la

0: del gobierno local.
1: Monetarizar el 49% del valor líquido del coeficiente de edificabilidad que correspondía, del aprovechamiento urbanístico que correspondía al Ayuntamiento de Talavera. Entonces, ¿qué ha querido Meta? Pues Meta ha dicho, mira, yo quiero cumplir cuanto antes.
0: Otro incidente en el trenecito de Toledo.
2: Que quedaba cruzado cuando circulaba por la calle de la Unión junto al Alcázar. A bordo llevaba 40 pasajeros que fueron desalojados sin sufrir ningún percance. Por el momento se desconoce la causa que provocó el accidente. Es el segundo incidente que sufre el tren turístico en poco más de un mes.
0: Y ya es hijo adoptivo de Cuenca.
3: Maximino Pérez, el empresario, lleva 27 años gestionando la Plaza de Toros de la ciudad. Un nuevo reconocimiento tras ser galardonado con el Premio Ciudad de Cuenca a las pasadas fiestas de San Julián. Ha contado con el apoyo de PSOE, Cuenca Nos Une, PP y Vox. Este era el momento en el que el alcalde Darío Dolz daba cuenta de la votación.
4: 2 votos en contra, ninguna abstención. Quedaría aprobada la designación como hijo adoptivo de la ciudad de Cuenca a don Maximino Pérez Vara.
0: Y en los deportes, Armando Clavero, buenos días. Esta noche juega España, es el segundo partido de la Liga de las Naciones.
5: En el Sánchez Pizjuán, con todo vendido, a partir de las 9 menos cuarto, España-Croacia, dos selecciones que vencían en la primera jornada. Se esperan cambios en el 11 de Luis de la Fuente. A la misma hora se va a jugar el República Checa-Inglaterra en nuestro grupo. Recordamos, República Checa, entrenada por el albaceteño Santi Dinia. De ayer, Bélgica 0, Francia 1 y Turquía 1, Italia 4. Y en segunda edición, séptima jornada, se cerraba ayer con el partido en Butarque entre el Leganés y el Castellón. Con la victoria del Castellón 0-2, el Castellón recupera el liderato tras esta victoria.
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0: Vamos con nuestro acertijo, Mercedes. ¿Qué toca hoy?
11: Canción.
0: Nos enfrentamos al acertijo musical más complicado que recuerdo. Que
11: pues,
0: lo sepáis.
11: Imaginaros.
0: La canción no me sonaba, el artista no lo había escuchado en mi vida. No sé.
11: Estamos igual.
0: Para mí, complicado.
11: Sí.
0: Pero voy a dar una serie de pistas que yo creo que la gente va a llegar.
11: Vale, vamos a intentar dejarte a ti porque si no empezamos todos a darme otra.
0: Si Mario y Armando, que no lo saben, están atentos, lo podrían sacar. Entonces, muy atentos. Yo pongo las pistas musicales para ver si les suena a la gente. Si hay alguien que le suena y nos escriba ya muy rápido. Porque va a ser seguro el ganador, porque es que yo no creo que haya mucha gente que lo sepa. No es el Ave María de Bisbal, no piensen que estoy haciendo una broma, ¿eh? O sea, realmente la canción es difícil. 7:35 y 35 segundos, primera pista. Segunda pista. Tercera pista. Y la cuarta. Bueno, la propuesta, el proponente Rafa de Villanueva de la Fuente, que acertó la peli de ayer, que era Dirty Dancing 2 Havana Nights, y que nos ha propuesto este tema, que imagino que nos suena a Mario y Armando.
5: Porque me suena a viejuno, me sí. Suena.
0: Año 1964, americano,
5: solista, no entiendo ahí, que no es ni un grupo, sino que es el solo.
0: ¿Tenéis un boli?
5: Sí. Sí.
3: A mí,
0: ¿tú tienes un boli?
3: La verdad es que no sé cómo has llegado. Toma, a saber que es americano, Armando.
5: Aunque he estudiado inglés y tú no.
0: No me hagáis perder el tiempo. Vamos con las pistas. Primera pista, vamos con el intérprete. Es la letra por la que empieza el nombre de nuestro técnico. Apuntarlo.
5: Venga.
0: Ahora vamos con el nombre.
5: Sí.
0: Es, coincide con el nombre de la voz más famosa de la música. De la voz.
3: Viva.
0: Bisbal pone. ¿Va bien, Armando, o qué?
5: Sí, por ahora sí.
0: Va bien, vale.
5: ¿Y has dicho con la?
11: La voz.
5: La, no, pero la primera palabra, has dicho. La,
0: bueno,
5: la primera letra.
0: La primera letra del, vale, nombre de nuestro técnico.
5: Venga. Madre, sí, mía, bueno, eso. ¿Y lo siguiente pista?
0: Tenemos tiempo, porque es que, venga, esto va un poco más lento de lo que yo esperaba.
5: Sí, sí.
0: Y entonces, era este intérprete con un grupo.
5: Con
0: entonces,
5: un grupo.
0: El ¿sí? grupo coincide con un equipo de la NBA. Ya, pero ¿de qué zona? Pues de la zona de Cleveland. Lo digo así muy rápido. Ese es el equipo. Entonces ese es el nombre del intérprete.
5: Mi madre.
0: Ya lo tenéis, ya lo tenéis. Y el nombre de la canción, pues yo qué sé, voy a decir que es...
11: Dos palabras.
0: Dos palabras.
11: En inglés.
0: La segunda coincide con el nombre de un grupo de heavy metal que se pintaba en la cara.
5: Buena pista.
0: Y la primera, es el antónimo de primero. Pero lo digo así muy rápido. Todo eso en inglés.
3: Ay, así la, que, canción, wow, la canción la tengo.
0: Ya lo tenéis. Mario no ha escrito nada, es increíble. Sí. Se ha hecho el interesante, pero.
3: Sí, no, mira, no la canción. Nada. La canción es esta.
0: Sí, vale, sí.
2: Yo lo de

0: Armando, veo cosas bien, pero veo lagunas también, ¿eh?
1: Tiene lagunas,
0: sí,
1: ¿eh?
0: Sí, hay lagunas.
1: Ha fallado en el nombre del técnico, ha fallado. No se lo sabe.
2: Son muchos. Y cada día uno...
0: Ha fallado en la voz.
1: Lleva claro, poco
3: es
1: tiempo.
3: Que ha puesto a que él ha puesto Bustamante. Es que ahí está.
1: No está centrado. 683-384-226. ¿Qué preguntamos hoy, Mercedes?
4: Hoy es martes de palabras en la música y con la vuelta del fresquito es normal que a alguno se le haya ido un poco la cabeza. Así que queremos que nos digan canciones que en el título o en alguna parte de la letra aparezca la palabra locura. Uh-huh. Y a esta hora ya nos llegan algunas propuestas como esta de Extremo Duro.
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1: Locura transitoria de Extremo Duro. ¿Alguna más? Venga, Mario.
4: Está pensando en
3: Yo no sé, hemos dicho... No, de Bisbal hay una súper famosa, hombre.
1: ¿Cuál?
3: Que es la de Digale, que dice locura en el...
1: En la letra.
3: La llevaba la locura... bien, más o menos. Más o menos. Uf, es que ya que no ha cantado hoy nuestro hombre
1: esto.
3: De confianza,
1: madre,
3: que
2: es el
3: que
2: canta...
0: Es verdad,
3: siempre,
0: verdad.
3: Pues claro, he tenido que hacer yo el cante de la tubera.
1: Gracias. Ahora, si nos cortan en la tele, no piensen que es porque ha cantado María Alfonso, porque repiten el programa de Jaramillo.
3: Se va
1: a pensar la gente... Sí,
0: No, tan mal
1: que han tenido que cortar la emisión.
3: Menudo melonar he soltado. Y Dulce Locura de la Oreja de Van Gogh es un temazo también.
1: Sí,
0: la
1: de
0: antes,
1: sí, sí,
0: María.
3: Ah, la he dicho, claro, porque
0: sí,
3: sabe de esto.
1: Claro.
3: Sabe.
1: ¿Y Armando qué?
2: Me he acordado del Crazy de Aerosmith.
1: Que Crazy, traducido, bueno.
2: Crazy es un poco traducción libre.
1: Sí, pues como es tan buena la canción, te la damos
2: exacto.
1: Por válida.
3: Pero cantará.
1: Muy bien,
3: que tiemblen los panchos que vamos nosotros.
1: 683-384-226, estamos por aquí hasta las 11. 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
1: Estas son las noticias que estábamos contando hace justo un año.
8: Gracias a las lluvias, el incendio en Peñalba de la Sierra se detenía, pero se mantenía el nivel 2 de emergencia por precaución.
9: El incendio de Peñalba de la Sierra evoluciona favorablemente y no ha crecido, es decir, la superficie de 3.000 hectáreas se mantiene. Aún así, nosotros vamos a mantener el nivel 2.
8: La Policía Nacional detuvo a una persona por provocar un incendio en la ribera del Tajo, en Talavera.
10: La actuación conjunta de la Policía Nacional, bomberos y seguridad privada permitió controlar la situación con rapidez, evitando que el fuego se extendiera por la ribera del río y causara daños de mayor gravedad.
8: Las tormentas asociadas a Gabriela dejaban fuertes lluvias en la provincia de Albacete.
11: La verdad que sí que estuvo cayendo bastante tiempo.
12: Aquí hay viviendas que sobre 35 centímetros se acumula cuando llueve dentro de la vivienda.
8: La Guardia Civil buscaba a 5 personas que realizaron un robo en un bar de la localidad de Pepino.
13: Se han llevado dinero de las máquinas tragaperras, de las máquinas de cobro y dinero que había suelto en algunos vasitos de lotería y cositas por ahí.
8: Llegaba a Ciudad Real el vehículo para tramitar la renovación del DNI, pasaporte y certificados digitales.

0: Y hoy hemos preguntado a nuestros mini plenilleros y mini plenilleras qué juegos prefieren, a qué dedican su tiempo libre, si son más de los juegos ligados a la tecnología o de los juegos tradicionales. A ver qué te han contado, Mercedes.
1: Correcto, pues entre nuestros plenilleros había algunos que se decantaban por los juegos de mesa, como Inés, Eva y Gabriela.
2: Juego de mesa porque creo que sí son de pensar y también hacen que la cabeza de los niños evolucionen.
3: A mí me gusta más jugar en el juego de mesa porque puedo estar con mamá, papá, Javi y ya está.
4: Juegos de mesa porque a videojuegos no suelo jugar.
1: Otros, por ejemplo, pues son más de consolas como Manuel y Pablo.
5: Videojuegos. Porque a mí me entretienen más.
6: Pero videojuegos para mí son como si vieses una película, pero como si fuese interactivo o algo así. Que tú decidas lo que va a pasar más o menos.
1: Uh-huh. Y luego están pues los que disfrutan de ambas opciones, como Martina, Fabio y Hugo.
7: Yo creo que las dos me gustan mucho. Me gustan los videojuegos con amigos y los juegos de mesa a mí me gustan mucho las dos.
8: Me gustan las dos cosas porque a veces juego en el móvil de mi padre y a veces juego en juego de mesa y juego con mis amigos.
9: Juegos porque son divertidos y me encantan los juegos de mesa. Porque yo quiero jugar con mi familia.
0: Bueno, ¿y qué tiene que tener un juego o un videojuego para que le guste a nuestros plenilleros?
1: Pues algunos son prácticos y entienden que depende de los gustos y que no tienen por qué tener nada en especial.
10: De pensar que te gusta mucho, porque te gusta mucho pensar, pues puede ser eso.
11: Que te guste para jugar otra vez. No tiene que ser, por ejemplo, pues tiene que ser de esto, tiene que ser algo que te guste, que no hayas probado nunca y así.
12: Tienen que tener como las cosas que te gustan a ti para que puedas jugar ese juego. Pues, si te gusta el fútbol, pues que sea un juego donde hay un campo de fútbol que puedas jugar.
1: Otros, por ejemplo, sí que quieren cosas concretas para poder disfrutar al máximo.
13: Haría que fuera de pasar niveles y me dieran algún premio por participar o algo.
6: Lo que lo hace divertido para mí es que sea bastante creativo y que sea fácil de jugar.
4: Primero que se puedan jugar unas cuantas personas, que tenga cosas chulas, que tenga figuritas, alguna carta divertida.
1: Les hemos preguntado también a nuestros plenilleros que nos digan a qué personajes de videojuegos se traerían al mundo real. Inés, Pablo y Gabriela han coincidido entre ellos.
6: Elegiría Sonic porque me ayudaría a hacer las cosas lentas súper rápido.
10: Elegiría a la princesa Peach porque en Mario Bros. Tiene unas habilidades increíbles.
4: La chica de color rosa que forma parte del equipo de Sony y a Peach, que es la de Mario Bros.
1: Y también les hemos puesto a pensar y a imaginar y les hemos pedido eso, que tiren de imaginación y que digan qué animales serían los mejores jugando a juegos. Manuel e Inés coinciden en su creencia.
5: Yo creo que el perro, porque es como si muy activo y creo que jugaría mejor.
10: Creo que los perros, porque cada vez que les lanzas cosas y eso, juegan mucho contigo.
0: Claro.
1: Otros plenilleros pues han pensado en una gran variedad de posibilidades y variedades.
3: El pingüino, porque hace todas las cosas bien.
6: Delfín, pero lo digo porque es muy inteligente. Y entonces podría entender bastante bien de qué va el juego y podría jugar bien.
4: Que fuese el colibrí, porque es de mis animales favoritos y también porque podría jugar a muchos juegos de obstáculos, de carreras. El colibrí, aunque no lo parezca, es muy ágil.
0: Tú imagínate si juntamos un delfín, un pingüino y un colibrí.
1: Imagínate, para
0: jugar al mus. Contigo podría echar un mus.
1: Oye, pues sí, además que he aprendido a jugar ahora,
0: ¿lo ves?
1: Podríamos hacerlo muy bien.
0: Menuda seña.
1: Elijo al delfín.
0: Mejor.
1: Luego Hugo y Martín pues han ido al detalle y aclaraban que dependía del tipo de juego que se les iba a dar mejor o peor.
3: Leopardo a un pilla-pilla porque iría súper rápido.
11: Claro, depende del tipo de juego. A lo mejor, si es uno de hacerle rápido a la pantalla, pues un 100 pies. Porque tiene muchos pies y le van así con los dedos y ganaría.
1: nos vaya esa lógica, la verdad. Ajá. Y también les hemos pedido que nos confiesen, que si tuvieran que elegir entre ganar siempre haciendo trampas o perder, pero de manera limpia, pues algunos elegirían ser honrados.
14: Yo lo que quiero es jugar limpio y no molestar a nadie.
10: Perder jugando limpio, porque si juegas haciendo trampas, los demás no van a querer jugar más contigo.
15: Perder siempre jugando limpio. Podría aprender tácticas y técnicas para luego ir ganando.
16: Las dos cosas a la vez, ganar, pero jugando limpio.
0: Esto la teoría se la saben.
16: Diría perder jugando limpio.
0: Ya.
1: Otros, por ejemplo, pues han sido un poquito más sinceros, elegirían ganar. Y Martín, además, con una pequeña confesión.
17: Ganar siempre y hacer trampas porque me gusta ganar.
18: Ganar haciendo trampa porque gano.
19: A ver, a mí me gusta hacer trampas. Yo siempre hago trampas en los juegos porque si no, no me gusta perder, la verdad. Así
0: bueno,
19: que
0: Martina,
19: yo diría que ganar haciendo trampas.
1: No ha quedado duda.
0: Ya.
1: Y ojo, porque por primera vez podría haber un acuerdo entre todos los plenilleros, ya que todos ellos preferirían tener que jugar al mismo juego para siempre y poder jugar con amigos a tener una gran variedad, pero tener que jugar solos.
20: Con amigos. A mí me gusta jugar con amigos y con gente, porque es mucho más divertido jugar siempre al mismo juego, pero con tu familia, a tener todo el juego del mundo, pero jugar solo.
21: Tener solo un juego y jugar con tus amigos, porque te lo pasas mejor con tus amigos que solo.
22: Pues uno solo con amigos, porque además los amigos también pueden tener más juegos y pueden prestarlos. Y con amigos es más divertido que jugar solo.
1: Y es que es eso, para muchos no es un problema real, ya que tienen pensada alguna solución a esto de tener solo un juego.
19: Yo puedo o coger un juego de mesa, de esos que vienen muchos en uno, y ya está. Y así a mis amigos también podrían traer juegos.
14: Pero si tuviera uno a uno, llamaría como a los máximos jugadores que pueden. O sea, si son 8 jugadores, pues llamo a 8 amigos. Bueno, no, a 7 conmigo, 8.
16: Si tuviese un juego, podría jugar a ese juego un montón de veces. Y con un poco de suerte, tener algún otro.
10: Porque si yo tengo uno y siempre juego con mis amigos pueden traer más juegos.
0: Claro, es mejor estar juntos y tener mucha gente para jugar.
1: Correcto.
0: Bueno, pues hasta aquí nuestro plenillo de este martes, 8 menos 10, salimos a la plaza pública.

0: ¿Qué has encontrado por ahí en las redes sociales, Mercedes?
1: Hoy, Fernando, te traigo la historia de un delincuente de lo más curioso. Uh-huh. Escuchamos de qué se le acusa.
2: En Tailandia, un sujeto aprovechó las avenidas anegadas para sacar su moto acuática y hacer maniobras en plena vía pública.
0: Muy bien.
2: Pero la diversión le duró poco, el agua empujada causó estragos en los negocios locales y fue intervenido en el acto.
0: Claro.
1: Por sacar su moto acuática en las inundaciones de Bangkok, se le han puesto una condena de 15 días de prisión y una multa de 130 euros.
0: Qué maravilla.
1: El delito, causar molestias públicas y obstruir el tráfico de la ciudad sin autorización.
0: Pues la verdad es que parece bastante lógico, ¿eh? Bastante lógico.
1: Y también te traigo otra noticia de aquí, de España.
0: Sí.
1: En Barcelona ayer se entregaban los premios Vanguardia.
3: El premio Amaya.
0: Amaya, hemos entendido,
1: sí,
0: Amaya.
1: Amaya. Pedro Sánchez le entregaba a Amaya su premio al talento joven en los premios Vanguardia.
0: La Vanguardia, del diario La Vanguardia, sí.
1: Y ella ha aprovechado para darle un cartelito en el que pone decreto Mari Carmen.
0: ¿Ah?
1: Un gesto que no ha pasado desapercibido porque Amaya pues ha aprovechado la entrega de premio,
0: ¿sí?,
1: para reclamar la aprobación de medidas urgentes contra la crisis de la vivienda.
0: Pues mira qué bien. 7:52, vamos al deporte.
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0: Un Armando, que esta noche juega España otra vez ante Croacia. Es la segunda jornada de la Liga de las Naciones.
5: A partir de las 9:45 en el Sánchez Pizjuán, con todo el papel vendido. El primero de España en nuestro país tras conseguir la segunda estrella. Los nuestros vienen de vencer en Wembley el sábado pasado, mientras que los croatas vencían a la República Checa. Así que nos jugamos el liderato en este grupo 3. Destacar que este será el segundo encuentro de los cuatro que va a jugar España en esta ventana de selecciones. Por cierto, que ayer se cerraba la votación al Balón de Oro dentro de las distintas categorías. Hay que recordar, también está la de mejor entrenador. Hay cuatro, uh-huh, españoles entre los cinco nominados y uno de ellos, obviamente, es Luis de la Fuente. Él no hace campaña.
6: Hemos hecho méritos, que incluye a todo mi grupo de trabajo. Esto no es mérito mío estar donde estamos, ni mucho menos. Y que tenemos los mismos méritos que los demás para ser candidatos a ganarlo. Lo de postularme o no va conmigo tampoco eso. Pero qué duda cabe que te diría que me haría muchísima ilusión, que me encantaría. Que tomen nota.
5: Tiene pinta de que es el gran favorito.
0: Si me lo da, no lo voy a rechazar.
5: Exacto. Mm. Por cierto, que hoy también se va a jugar a las 9:45 en República Checa-Inglaterra. Recordamos que Chequia está entrenada por el albaceteño Santi Denia. Ayer se jugó en el grupo 1, el Bélgica 0, Francia 1, con golazo de Olise, y el Turquía 1, Italia 4. Y por otro lado, la selección española femenina sub-20, la flamante campeona del mundo, recibió ayer un merecido homenaje en la Federación Española. El entrenador de esta selección, recordamos, es el talaverano David Aznar.
7: Es una generación fantástica. Yo cuando llegué el año pasado a la Federación en septiembre no me imaginaba que podía disfrutar tanto. Me han hecho vivir un año increíble, inolvidable. Yo creo que irrepetible y solo tengo palabras de agradecimiento para ellas.
5: Y hablando de fútbol femenino, hoy la seleccionadora nacional Sonia Bermúdez ofrecerá su lista de convocadas para el doble amistoso contra los Estados Unidos. Primera piedra de toque, digamos, de cara al Mundial de Brasil del 2027.
0: Bueno, sigue habiendo fútbol todos los días. Anoche en segunda división el Castellón recuperaba el liderato tras vencer en Butarque.
5: 0-2 ganó el conjunto castellonense, así que el Eibar, que es el rival del Albacete el próximo sábado, baja a la segunda plaza. Este partido seguramente sea la última oportunidad para Alberto González de continuar en el banquillo del conjunto manchego tras sumar un punto de 21 posibles. Y mientras en segunda ref, el Conquense, tras sumar 10 de los 12 puntos posibles en este arranque de ligueros, colíder del grupo 5 junto al Numancia. Los de Robert Gutiérrez son el mejor visitante del grupo y el segundo máximo goleador. Darío Germil es jugador de la Balompédica.
8: A estas alturas creo que la posición es algo anecdótico, pero no deja de hablar de que se están haciendo las cosas bien. Ya lo venimos hablando estas semanas, que el equipo está trabajando, está rindiendo como tiene que trabajar. En el día a día nosotros mismos lo notamos, sentimos esa confianza de cuerpo técnico a equipo y viceversa, y se está reflejando en el campo.
5: Hablando, uh-huh, de segunda ref, ayer el diario digital OK Diario publicaba una información donde hablaba del supuesto malestar de la alcaldesa de Guadalajara, Ana Guarinos, con el actual papel de Francisco Nicolás, conocido como el pequeño Nicolás en el Deportivo Guadalajara. Según este diario, desde el ayuntamiento se estarían moviendo para quitarle del club al Carreño, ya que no están cómodos con el papel que tiene en el club morado. Horas después el ayuntamiento colgaba en redes un comunicado donde negaba esta información y la supuesta intención de influir en la composición de los órganos de dirección del Deportivo Guadalajara.
0: Por Castilla-La Mancha en juego pasaba ayer el autor del Calvo Sotelo, que suponía el primer triunfo en Liga.
5: Se trata de Ismael, un gol que le daba la victoria este pasado domingo ante el Atlético Tordesillas. Por cierto, que a pesar de sumar los tres puntos, en algún momento se escucharon pitos en el Cerro y sobre ello hablaba el jugador.
9: Al fin y al cabo lo notamos, o sea, intentamos que no nos intente afectar y tal, pero pues muchas veces sí que la inquietud, por ejemplo, ayer sí que no nos ayudó. Cuando tuvimos ocasiones, se notaba que teníamos esa ansia de poder marcar.
0: Y en fútbol sala, ayer el seleccionador toledano Jesús Velasco daba la prelista de cara al partido ante Finlandia.
5: Encuentro que se jugará, recordamos, en el Manzanares Arena el próximo 20 de octubre. Un total de 30 jugadores, dos convocados de Castilla-La Mancha, nacidos en nuestra tierra, el albaceteño Raúl Gómez y el conquense Daniel Gabriel. Además, también están convocados Carrasco del Viñalbal y Valdepeña, Yeloy y Povil del Manzanares, que eso es el Hidalgo. El próximo lunes ya Jesús Velasco ofrecerá la lista definitiva. Y hablando de fútbol sala, el club manzanario está pendiente del resultado de las pruebas del cierre brasileño Ribeirão, que con el peroné afectado, seria duda para recibir el sábado al Cartagena. Y te recuerdo la cita, 3 de la tarde, Castilla-La Mancha en juego con Manuel Martín de la Vega.
0: Y ahora la música que nos propone Chema Cervantes.
10: Stevie Wonder celebra el 50 aniversario de su obra maestra Songs in the Key of Life, considerado uno de los grandes discos de la historia de la música popular. Es el que Elton John se llevaría a una isla desierta. Con 26 años y tras firmar un contrato histórico con el sello Motown por 13 millones de dólares en el 75, el genio Stevie Wonder se encerró en los estudios durante meses en sesiones maratonianas y concibió un doble álbum más un EP adicional, en total 21 canciones, aunque descartó aproximadamente 130. Y precisamente ayer, para conmemorar la efeméride, colgó en la red 4 títulos inéditos. Incluyó soul, funk, jazz, pop y gospel, y fue el primer disco de un artista estadounidense en debutar directamente en el número 1. Logró múltiples premios Grammy, entre otros el de Álbum del Año, y colaboraron en la grabación músicos de la talla de Herbie Hancock, George Benson, Michael Cimbello o Minnie Riperton. Songs in the Key of Life recoge títulos como Sir Duke, que ya hemos escuchado, I Wish o esta. Y Since She's Lovely la grabó tras el nacimiento de su hija, hasta incorporó su llanto. Stevie Wonder celebrará las 5 décadas de esta obra maestra con una gira que pasará por Europa entre octubre y noviembre, pero por desgracia no consta España. La última vez que nos visitó en concierto fue en mayo del 92. 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

0: Son las 8 de la mañana.
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0: Hoy es el Día Mundial del Corazón. Es el órgano más importante del cuerpo humano. De hecho, las enfermedades cardiovasculares son la primera causa de muerte en el mundo. Pero hoy también reivindicamos el corazón a la hora de afrontar el día a día. Corazón y empatía. Cuando valoremos noticias, pues no sé, como el caso Mari Carmen o el de Rosario en Toledo. Cuando hablemos de las medidas del gobierno para facilitar el acceso a la vivienda o evitar los desahucios. Porque es cierto que el mercado se ha puesto imposible, que es inaceptable que una señora con 87 años tenga que dejar su casa porque le suben el alquiler 1.000 euros de golpe. O que un joven con trabajo tenga que vivir con sus padres hasta los 40. Pero también es verdad que no se puede freír a impuestos o obligar a cobrar un alquiler de renta antigua a quien ha heredado un piso de esos padres que trabajaron toda la vida para dejárselo. En fin, corazón y empatía, fundamentales para que no todo en la vida sea blanco o negro. Buenos días y buenas noticias. Bienvenidos a Radio Castilla-La Mancha y si se incorporan al programa. Hemos comenzado a las 6, estaremos por aquí hasta las 11. Es lunes 29 de septiembre, San Miguel, aunque sin veranillo esta vez. Qué bastante veranazo hemos tenido ya, 4 meses por lo menos. Alba Lancha, buenos días.
2: ¿Qué tal? Muy buenos días. Comienza esta jornada de martes, pendientes hasta ahora de las nieblas en puntos de la provincia de Guadalajara, Cuenca y Albacete. Neblinas que, según avance la jornada, el día y la mañana irán levantando poco a poco. Hoy todavía va a colear restos de inestabilidad, pero ya se quedan muy concentrados en puntos de la provincia de Albacete, hacia el sur y en la serranía conquense. De hecho, hoy vamos a recuperar ratos de sol después de un lunes con el cielo muy tapado, muy cargado, muy encapotado. Este martes volvemos a ver de nuevo el sol en buena parte de la comunidad. Las temperaturas mínimas un poco más bajas que estas noches de atrás, entre los 17 y 18 grados, los 15 hemos alcanzado en Ciudad Real, y las máximas después del bajón de este pasado lunes, hoy vuelven a subir, se recuperan. Nos quedaremos en torno a los 30 grados en la mitad oeste de la comunidad. De hecho, se podrían superar en puntos de Ciudad Real. En Almadén están previstos los 32. En la otra mitad seguimos por debajo de los 30 grados, aunque poquito a poco nos iremos acercando a ellos.
0: Y pendientes, como siempre, a esta hora de la situación en las carreteras. Dirección General de Tráfico, Daniel González, buenos días.
3: Muy buenos días. En estos momentos se encontrarán circulación intensa en varios puntos de la provincia de Toledo, ya en la A42, a su paso por Illescas, en sentido a Madrid, con casi 3 kilómetros de retenciones en todo este tramo. La A42 también intensa en Las Perdices y también el tramo de Santa Bárbara, todo ello en dirección a la TO23, dirección a Santa María.

0: De Benquerencia, con más de 3 kilómetros de complicaciones, y aumenta el tráfico en la CM42 en Almonacid de Toledo y Mascaraque en sentido a la capital de la provincia por unas obras de mejora de la calzada.
1: Así arrancamos la tercera hora de programa a partir de las 9:35, el magazine. ¿Con qué contenido hoy? Lucía Sala, buenos días.
2: Muy buenos días, Fernando. Hoy arrancamos hablando de trasplantes de corazón para celebrar el Día Mundial de este órgano y de la medicina a los referentes. En la otra noticia hablaremos con Elena García Caballero, mujer con discapacidad auditiva. Conversaremos con Eva Carrasco y Javier Arroyo y también con un deportista de alto rendimiento experto en el diafragma. Finalizaremos con la Ruta Verde del Quijote y hablando de la organización del frigorífico con nuestra sección de Nutriboti.
1: Jaime Pérez Sanz en control del sonido hasta las 11, Castilla-La Mancha hoy en Radio Castilla-La Mancha.
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1: Muy pendientes esta mañana de la reunión del Consejo de Ministros que estudia el nuevo decreto sobre vivienda, entre otras medidas, ya se sabe que va a prohibir los desahucios hasta 2028 y de la estabilidad a los contratos de alquiler. Mario Alfonso.
4: Estará formado por 10 puntos que incluyen blindajes, bonificaciones y bajadas de impuestos. Para evitar que sucedan nuevos casos como el de Mari Carmen, habrá protección ante los desahucios que van a ser impedidos hasta 2028. Hasta esa fecha se podrán ampliar los contratos de alquiler al mismo precio que el que tengan actualmente. Además, se va a prohibir la compra especulativa a los fondos buitres. Sobre los pisos turísticos, se va a incrementar el IVA y se va a regular el alquiler de temporada. Por otro lado, habrá bonificaciones fiscales a inquilinos y a propietarios que bajen el precio del alquiler. Los últimos tres puntos están destinados a la compra de vivienda. Habrá ayudas para quienes adquieran su primera vivienda, se blindará el parque público y se reducirá el IVA a la construcción de vivienda protegida.
1: Consejo de Ministros a que los socios de gobierno llegaban divididos. ¿Cómo están ahora mismo las negociaciones, María Lalinde?
5: De momento sigue sin haber acuerdo. Continúan esas negociaciones in extremis. Hay dos puntos clave: la regulación de los alquileres por habitaciones y la renovación automática de los contratos. Los ministros de Sumar amenazaron con no acudir a la reunión si el decreto no era lo suficientemente ambicioso. Pero en caso de que el texto llegue hoy al Consejo de Ministros y se apruebe, el Gobierno necesita después todos los apoyos de sus socios parlamentarios para convalidar esta propuesta en el Congreso. Y ahí hay otro escollo. Junts ya advertió al Gobierno de que se está alejando del acuerdo con el último borrador. Los independentistas reclaman incentivos fiscales para los propietarios y respeto a las competencias autonómicas. La propuesta tampoco gusta a los partidos de la izquierda, Esquerra, Bildu o Podemos. Los morados lamentan que sea el mismo decreto que ya se propuso en julio, pero con peores medidas y sin la ley del suelo.
1: Las últimas declaraciones sobre el caso Mari Carmen han sido del Papa León XIV. A su regreso de Francia, del viaje oficial que ha mantenido estos días, le han preguntado por este caso, y aunque ha dicho que no lo conocía directamente, ha lanzado esta reflexión.
6: Me parece que sería un caso donde los vecinos, la comunidad, la parroquia, la diócesis o el Estado tendría que acercarse a decir cómo es posible que un caso así suceda, cuál es el problema en el sistema que permite un caso de una anciana, además con discapacidad o con alguna dificultad, se echaba, por decir, de su casa.
1: A primera hora de la mañana tenían previsto comunicarle a Mari Carmen Abascal el acuerdo para que pueda volver a su casa. Un contrato de 8 años con un alquiler que no supere el 30% de sus ingresos. Ahora falta que ella lo acepte. Beatriz Duro es su abogada.
7: El resultado es y la valoración es muy positiva. Esto obviamente llega tarde porque llega días después de su desahucio, cuando la ha abocado a una situación obviamente en la que ninguna persona se debería ver nunca.
1: ¿Quién ha podido quedarse en su casa, al menos de momento, es Rosario, la mujer de 80 años, vecina del caso histórico de Toledo, que debía haber entregado ayer las llaves a los propietarios. Mercedes Martínez.
8: Ese ha sido el acuerdo al que han llegado tras la reunión que mantenían ayer Rosario y los propietarios del inmueble, que son los herederos del anterior dueño del piso, que han decidido no renovar un contrato que finalizó el pasado mes de mayo. Alicia Martínez, miembro de la Unión Popular de Inquilinos, explica cómo conocieron el caso de Rosario.
9: A nosotros apenas nos ha dado tiempo a estudiar todos los papeles que hay encima de la mesa y contacta porque no puede más, porque no sabe a quién acudir. Y sus vecinas, con todo el tema de Mari Carmen, etcétera, pues nos llaman a nosotros, a la Unión Popular de Inquilinos, y a través de la presión social este hecho de la negociación se está produciendo.
8: Rosario lleva en ese piso de alquiler 5 años, aunque ha vivido toda su vida en el mismo barrio. Por ello, la intención es mantener abierto el plazo hasta que se encuentre una solución que beneficie a ambas partes.
1: En Guadalajara, el sindicato de inquilinas ha denunciado un caso similar al de Mari Carmen, una pensionista que vive en Chiloé, es una persona vulnerable que tiene fijado el desahucio para el 17 de noviembre.

0: Seguiremos de cerca el caso. Cientos de personas, unas 1.000 aproximadamente, siguen en la Puerta del Sol a la espera del desenlace del caso Mari Carmen y del Consejo de Ministros. En las últimas horas se han repetido las concentraciones de apoyo, también en Castilla-La Mancha, en Guadalajara, en Albacete o en la calle Carretería de Cuenca, donde participaban unas 300 personas.
1: Estamos pues en alquileres súper altos y no tenemos muchos recursos para estar aquí.
2: Alquileres altísimos por habitaciones, en barrios periféricos. Parece mentira que una ciudad como Cuenca tenga esos problemas, siendo tan pequeña para algunas cosas, y realmente los tiene.
0: En la parte política, el aviso del presidente García Page respecto al decreto que tiene previsto aprobar el gobierno: no puede haber soluciones simples a un problema complejo. El presidente pedía además no demonizar a todos los propietarios de viviendas.
3: Que hay padres que se pasan la vida ahorrando y ahorrando para comprarle un piso que se lo quede el hijo. Y si tiene dos, dos. Esos no pueden ser rentistas.
0: El presidente, que apostaba por un modelo mixto de promoción de vivienda.
3: Los modelos que funcionan son los que se equilibran entre lo público y lo privado, en los que la administración interviene para compensar, pero no a modo de hachazo, en los que se combinan unas iniciativas con otras.
0: Esta noche ha finalizado el plazo para presentar enmiendas parciales al decreto con medidas para la vivienda presentado en las Cortes por el Gobierno de Castilla-La Mancha y el PSOE. En las próximas horas esperaremos para conocer qué aportaciones han hecho Partido Popular o Vox. A todo esto, la firma de hipotecas cayó en julio en Castilla-La Mancha un 1,4%, son 2 puntos por debajo de la media nacional. Javier Pérez.
4: El pasado julio se firmaron 1.896 hipotecas, es un 1,4% menos que en julio del 25, pero si lo comparamos con el junio de este año, la bajada es aún mayor, un 4,6%. Pese a la caída en las hipotecas, este julio se prestó más dinero que en el mismo mes, pero del año pasado, un total de 236 millones de euros. A nivel nacional, las hipotecas han bajado un 3,5% de un año a otro. No lo hacen en todo el territorio, porque en Baleares, Asturias, con más de un 8%, y en Galicia, con un 7%, aumentó la firma de este tipo de préstamos.
5: Y un sonido más sobre la vivienda. El rector de la Universidad de Castilla-La Mancha, Julián Garde, reclamando soluciones para los estudiantes a través de residencias o pisos asequibles.
6: Aquí pedimos también la participación de todas las administraciones para construir residencias con un precio social, para que nuestros estudiantes no se vean ahora limitados a estudiar por una cuestión más vinculada al alojamiento que a la matrícula, y creemos que es fundamental darle una solución rápida.
0: Superconsejo de Ministros, el de este martes.
7: 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Fernando Bernácer.
0: Porque tiene previsto aprobar un decreto con nuevas medidas para compensar a los sectores afectados por el encarecimiento del gasóleo. Carlos Cuerpo, ministro.
8: Vamos a seguir apoyando a los sectores más afectados: el campo, el transporte, la pesca, los sectores de la gran industria, por ejemplo, pero también a los hogares, que sabemos que en definitiva se están viendo muy afectados en su día a día.
0: Y es que a pie de surtidor el malestar es evidente al ver el número 2 en prácticamente todos los carburantes.
9: Es altísimo, es una vergüenza.
10: Pues muy caro.
11: Carísimo, impresionante.
12: Se nota que ha subido bastante el precio.
13: Antes echaba 10 euros y eran 7, 8 litros. Ahora echar 10 euros son 5.
14: Y antes eran 300, 400 al mes, ahora ya son 800.
10: No sé cómo vamos a llegar a fin de mes.
15: Los sueldos sí que nos suben.
16: Esto es lo que tenemos.
0: Situación que lleva a Saja a salir a la calle el próximo 6 de octubre en Toledo bajo el lema "Estáis matando al mundo rural", Daniel Marrón.
17: Según Saja, es una situación insostenible para el mundo rural debido, entre otras cosas, a los precios del gasóleo y en general a los altos costes de producción, también a las normativas sanitarias y medioambientales europeas o a las restricciones para prevenir incendios en nuestra región o para preservar la fauna. Dicen que se movilizan por los agricultores y por los ganaderos, pero también por todo el mundo rural, que según Asaja está condenado a desaparecer si no se toman medidas. José María Fresneda es el presidente de esta organización en Castilla-La Mancha.
18: Esto no va solamente de lo que digamos los dirigentes. Es el momento de los agricultores y de los problemas que tienen. Es el momento de ellos.
17: De momento, esta protesta se va a celebrar el 6 de octubre en Toledo, aunque pretenden involucrar a toda la región. Desde Asaja se muestran dispuestos a seguir saliendo a la calle, al menos hasta las elecciones, y que estas movilizaciones además se extiendan por toda España.
0: Un informe del Ministerio de Agricultura que hemos conocido en las últimas horas constata las dificultades a las que se enfrentan los agricultores en los últimos tiempos.
17: Sí, porque cobraron de media casi un 10% menos que sus productos, mientras veían cómo sus costes se encarecían un 3%. Las mayores subidas correspondieron a los carburantes, más de un 39%, y los fertilizantes por encima del 21%. Así figura en el informe sobre precios percibidos y pagados por los productores hasta el mes de junio. Ampliando el foco, la brecha se amplía desde 2020. Los costes desde entonces han aumentado un 30%, muy por encima de los beneficios, que en este 2026 son menores de los recibidos en 2024 y 2025.
0: Nada, dentro de 47 minutos a las 9 vamos a conocer el dato adelantado del IPC de septiembre. En agosto escaló hasta el 4,3%, que es su valor más alto de los últimos 3 años.
5: Cifra que se puede superar en septiembre. Según Funcas, la previsión es que el incremento sea de 6 décimas, hasta el 4,9%, aumento que notamos ya en nuestro bolsillo día a día. De hecho, esa predicción de la Fundación de Cajas de Ahorro apunta que los productos energéticos se habrían encarecido en septiembre casi un 24%. El mes pasado lo hicieron un 17%. Hoy comprobaremos si esas predicciones coinciden con el dato adelantado por el INE. Para conocer el definitivo y el de Castilla-La Mancha, tendremos que esperar al 14 de octubre.
0: También hoy será noticia, el Consejo de Gobierno de Castilla-La Mancha aprueba una inversión para impulsar el empleo y la economía.
3: Incentivar también que todo el que tenga una iniciativa tengan al menos ese mínimo inicial empujón. Por eso también vamos a aprobar 6 millones de euros para la iniciación de actividades en pequeñas y medianas empresas.
0: Y eso que el dato de empresas que salen al exterior es más que positivo. Paloma Sánchez, directora del IPEX, el Instituto de Promoción Exterior.
15: El último dato que tenemos publicado, que es el de julio de este año 2026, nos da una cifra de 7.716 millones de euros. Esto es que frente al mismo periodo del año pasado hemos crecido un 9% más en exportaciones.
0: Hablando de empresas, un proyecto que no saldrá adelante, la planta de biometano de Carrión de Calatrava, en Ciudad Real, con fuerte contestación social en los últimos meses. Ana María Mañas.
19: La iniciativa llevaba 2 años en tramitación y había generado rechazo y preocupación entre parte de los vecinos. El ayuntamiento llegó a suspender licencias relacionadas con este tipo de instalaciones y este mes el Pleno aprobó por unanimidad su no conformidad con el proyecto. El vicepresidente segundo del Gobierno regional, José Manuel Caballero, ha confirmado que la planta finalmente no se instalará en el municipio.
20: Lo que no querían, que era que se instalara una planta de biometano en el municipio, no lo van a tener, porque tú has cumplido con tu palabra y has realizado toda la gestión que han sido necesarias, y desde luego el Gobierno de Castilla-La Mancha ha escuchado a sus vecinos, ha escuchado al Ayuntamiento y, por supuesto, no habla planta de biometano aquí en Carrión de Calatrava.
19: El proyecto contemplaba la producción de biometano a partir del tratamiento de residuos orgánicos y había iniciado su tramitación en 2024.
0: Sí que va para adelante el proyecto de Meta en Talavera. En las últimas horas hemos conocido que su implantación dejará 1 millón de euros en cuestión de aprovechamiento urbanístico. Lo explica, aunque confieso que no es fácil de entender, el portavoz del equipo de gobierno, Jesús García Barroso.
21: Monetarizar el 49% del valor líquido del coeficiente de edificabilidad que correspondía, del aprovechamiento urbanístico que correspondía al Ayuntamiento de Talavera. Entonces, ¿qué ha querido Meta? Pues Meta ha dicho, mira, yo quiero cumplir cuanto antes.
0: Bueno, digamos que esta era una condición establecida en el plan de singular interés del proyecto, la cesión del 10% de las parcelas al Ayuntamiento. Bueno, sobre agua, ¿qué ha pasado? Pues lo que ya pasó en el trapase Tajo Segura, lo que decía nuestro experto en medio ambiente, Miguel Ángel Sánchez, portavoz de la Red del Tajo, el pasado 17 de septiembre en este programa.
22: Lo que no puede ser es que vaya a piñón fijo un caudal de 26 metros cúbicos por segundo, que es aproximadamente más del que lleva el Tajo en Toledo y en Talavera, durante muchos meses. ¿Qué ha ocurrido? Pues que el canal en un momento ha petado, como dicen los chavales.
0: Ha petado el trapase, ha vuelto a petar, como decía Miguel Ángel Sánchez. Entonces fue en Lietor, en Albacete, ahora en Almonacid de Zorita, en Guadalajara. La reparación tardará entre 4 y 5 meses, Zaira Dorado.
23: Aunque se ha conocido en las últimas horas, la Confederación Hidrográfica del Tajo detectó el pasado 14 de septiembre importantes filtraciones en esos 2 puntos del acueducto Tajo Segura. Tras vaciar el canal para revisar los daños, los técnicos han comprobado el hundimiento de varios tramos de hormigón y oquedades en el terreno. La Confederación señala además que las lluvias torrenciales de los 2 últimos años hidrológicos han acelerado el deterioro del revestimiento. Las obras ya están en marcha e incluyen la reconstrucción y la impermeabilización de las zonas afectadas con una inversión de 1,2 millones de euros.
0: Bueno, en cuanto a la política, buscando la concordia de tiempos pasados, reivindicando la unidad en tiempos revueltos, hoy se inaugura en Toledo, en el Museo de Santa Fe, la exposición sobre la transición democrática en Castilla-La Mancha.
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1: recoge los 50 años de transición española desde una perspectiva regional. Al acto acudirán, además del presidente Emiliano García Page, figuras destacadas de la época como Alfonso Guerra y Rodolfo Martín Villa. Una muestra interactiva e inmersiva que muestra los momentos más importantes y decisivos de la historia de España. Álvaro Notario es comisario de la exposición.
2: Y sobre todo también quería destacar la colaboración de entidades

0: privadas y de prestadores particulares que van a hacer pues que por primera vez puedan verse obras, por ejemplo, como Angustia de Pepe Ortega, que es la gran obra, el gran díptico que abre la exposición.
1: Son 300 obras que van desde lo audiovisual a lo pictórico o escultórico. Para el Gobierno de Castilla-La Mancha, una exposición de gran valor. José Manuel Caballero es el vicepresidente segundo.
2: Creo que tenemos mucho que aprender de aquella época y que tiene traslación al momento actual en lo que se refiere a no tratar de imponer nuestras propias convicciones, sino a buscar vías de entendimiento, de acuerdo, que favorezcan el interés general.
1: Estará abierta al público hasta el 25 de octubre. Después recorrerá el resto de provincias de la región.
3: En crónica laboral, accidente grave en las últimas horas.
4: Un trabajador de 61 años ha resultado herido grave al golpearse en la cara con una viga. Ha ocurrido en una empresa de construcción de Minateda, una pedanía de Ellín situada en el kilómetro 1 de la AV-403. Era atendido en el lugar por una UBI móvil, pero finalmente tenía que ser trasladado en helicóptero medicalizado al hospital de Albacete.
3: Ya hay convocatoria oficial de la huelga indefinida de médicos.
5: Comenzará el 28 de octubre, según el escrito registrado por la Confederación Española de Sindicatos Médicos, CESEM. Protesta justificada textualmente ante la falta de avances en la negociación con el Ministerio de Sanidad y tras la remisión a las Cortes de la modificación del Estatuto Marco sin incorporar las reivindicaciones del colectivo, algo que los sindicatos consideran inaceptable. Aún así, creen que la huelga no es inevitable e invitan al Ministerio a retomar la negociación. También a los grupos parlamentarios, a los que instan a que devuelvan el texto al Gobierno.
3: A todo esto, hoy es el Día Mundial del Corazón.
4: Se celebra este año bajo el lema No pierdas ni un solo latido, una jornada para concienciar sobre las enfermedades cardiovasculares que son la primera causa de muerte en el mundo. Por eso se pone el foco en reconocer a tiempo las señales que no siempre dan la cara. En este sentido, recomiendan conocer los principales indicadores de riesgo, como la tensión arterial o el colesterol. También es importante la prevención y tener hábitos de vida saludables, como comer de forma equilibrada o hacer ejercicio.
3: Evaluar la salud cerebral o la agilidad mental es el objetivo de la iniciativa llevada a cabo por la Sociedad Española de Neurología en Guadalajara. El bus del cerebro, que realiza pruebas gratuitas y también consejos para mejorar la salud. Esther Bogones.
6: La iniciativa se enmarca en la conmemoración de la Semana del Cerebro, con un objetivo claro por parte de la Sociedad Española de Neurología: concienciar sobre el cuidado de la salud cerebral. Antonio Oliviero preside la Sociedad Castellano-Manchega de Neurología.
7: Desde que hemos empezado a vivir muchos años, las enfermedades del sistema nervioso y más en particular del cerebro han ido aumentando, y hay que ser consciente de esto, tratarlos precozmente, identificarlo precozmente y hacer todo lo posible para que esté en buena salud.
6: Quien sube al autobús puede probar su salud cerebral con pruebas y test de agilidad mental, pero también con ecografías tipo Doppler para evaluar el estado de sus arterias. Pedro José Melgarejo es neurólogo.
8: Hacemos esta prueba a los neurólogos o los radiólogos porque sabemos que las estrecheces, normalmente por colesterol, de estas arterias se asocian a medio o largo plazo a la producción de ictus.
6: Durante lo que resta de esta Semana del Cerebro, el autobús recorrerá Logroño, Santander, Oviedo y Lugo.
3: Y relacionado con la educación, hoy hay mesa sectorial extraordinaria de personal docente no universitario con asuntos relacionados con el decreto de inspección educativa y proyectos de innovación.
4: El sindicato AMPEADO ha solicitado a la Consejería de Educación que recupere la convocatoria de acceso a los cuerpos catedráticos, que lleva 24 años sin ofertarse. Reclaman por ello la apertura de un proceso negociador para determinar los cuerpos, especialidades y número de plazas que deben incluirse, así como la temporalización de la oferta. Esta convocatoria, según AMPE, es la única vía de promoción para miles de funcionarios docentes con el acceso a un cuerpo superior, la subida del nivel 24 al 26 y el correspondiente reconocimiento profesional administrativo y retributivo. Por ello, el sindicato pone en marcha una campaña que llegará a todos los centros educativos.
3: Y un apunte de los tribunales. Hoy se juzga en Toledo a un hombre por abuso sexual de la hija menor de su pareja cuando tenía 13 y 14 años. La fiscalía pide 6 años de cárcel para él.

0: Nos damos una vuelta por Castilla-La Mancha para descubrir los lugares donde hoy estarán las noticias. Primera parada en Albacete. Ana Mondéjar, buenos días.
1: Buenos días. Hoy varias localidades de la provincia celebran San Miguel, entre ellas Chinchilla, Corral Rubio o Abengibre, donde este fin de semana se volvieron a representar sus famosos alardes de moros y cristianos declarados hace unos meses fiesta de interés turístico regional. Todo en un martes en el que regresa a la capital el tradicional Mercadillo de los Invasores, que se suspendió a mitad de agosto para la celebración de la feria porque comparten espacio el recinto ferial y alrededores.
0: Seguimos en Cuenca con más celebraciones por este día. Rodrigo Muñoz, buenos días.
2: Buenos días. En la localidad conquense de Montalvo se celebra el Día de San Miguel. A las 10 de la mañana, Diana floreada por las calles de la localidad y se va a visitar también la residencia de mayores. A las 12 y media, tras la misa, solemne procesión con la imagen del patrón, Jesús de la Columna, acompañado de los danzantes, la banda de música, autoridades y devotos. Y ya por la tarde, otra procesión, la del ofrecimiento con la santa imagen del Jesús de la Columna, que va a recorrer las principales calles del municipio. Al término de esta procesión, ojo, espectacular mascleta mixta en las inmediaciones de la iglesia.
0: Saltamos a Guadalajara. Juan Pedro Palomo, buenos días.
3: Muy buenos días, ¿qué tal están? El FECIGÚ, el Festival de Cine Comprometido de Guadalajara, ya está aquí de vuelta. Hoy en Azuqueca de Henares se presenta a las 10 de la mañana la que será su 24ª edición. El tema central del FECIGÚ será las adicciones y tendrá también continuidad fuera de las salas a través de la exposición Yo Controlo, que podrá visitarse en el hall del Espacio Joven Europeo de Azuqueca durante todo el festival. Del 2 al 10 de octubre, el cine será el gran protagonista, pero no el único. Durante 9 días, el Festival de Cine Independiente de Guadalajara volverá a convertirse en un lugar de encuentro en el que las proyecciones convivirán con la música, la danza, la solidaridad y la reflexión.
0: Pensando en nuestra salud, lo que nos propone desde Ciudad Real, Ana María Mañas, buenos días.
4: Buenos días. Ciudad Real celebra hoy el Día Mundial del Corazón, con una propuesta para moverse y cuidar la salud cardiovascular. El Centro de Salud del Torreón ha organizado un paseo saludable que partirá a las 10 de la mañana desde el Arco del Torreón y a las 12 una clase de zumba en ese mismo punto. La iniciativa está abierta a pacientes, usuarios y vecinos de la ciudad y busca recordar que pequeños cambios en el día a día, como caminar más, hacer ejercicio o mejorar la alimentación, pueden ayudar a prevenir enfermedades cardiovasculares.
0: Otra propuesta en Alcázar de San Juan, Carmen Cenjor, buenos días.
5: Buenos días. En Alcázar comenzamos con el taller de detección y prevención del consumo de drogas para padres y madres, que se imparte a partir de las 9:30 de la mañana en el Centro Cívico. Y por la tarde, a las 7:30, se inaugura en la Galería Marmurán una exposición conjunta de los ya desaparecidos José Ortega, originario de Arroba de los Montes, y José Díaz Gómez, de Campo de Criptana, dos referentes manchegos unidos por la amistad y una trayectoria internacional, la Escuela de París. La muestra reúne 35 piezas, entre óleos, dibujos, grabados y fotografías de ambos, y estará abierta hasta el 30 de noviembre.
0: Puerto Llano, Ana Belén Henales, buenos días.
6: Buenos días. En Puerto Llano no hemos llegado a las Navidades y ya están pensando en el carnaval. Sobre todo, la murga Agítese Antes de Usar, que está trabajando para traer al escenario del Auditorio Municipal el sabor carnavalero de Cádiz. Nos van a contar en una rueda de prensa todos los detalles de la próxima cita con el humor y la socarronería para ver el próximo 3 de octubre en acción a la chirigota Los Amis del Mono a las 7 de la tarde. Las entradas ya están a la venta en los comercios Siroco y Tien 21 a un precio de 16 euros en butaca y 14 en anfiteatro.
0: Estamos en Talavera. Diego Gómez, buenos días.
7: ¿Qué tal? Buenos días. Vuelve a Talavera de la Reina, Talajara. La prueba no competitiva de mountain bike que recorre a lo largo de 82 kilómetros la comarca de La Jara. Una de las pruebas deportivas más consolidadas en la ciudad de la cerámica. Desde las 9:30 de la mañana del próximo sábado habrá pruebas de 1 y 8 kilómetros para los más pequeños y esa maratón de más de 80 desde Talavera y pasando por municipios como Las Herencias, Belvís o Alcaudete. Toda la información de esta 19ª edición se va a presentar a partir de las 11:30 de la mañana en la sala de prensa del Ayuntamiento de Talavera.
0: Y en Toledo,
8: el Ayuntamiento de Toledo presenta hoy las Jornadas Patrimonio Sostenible, un encuentro que abordará cómo avanzar en la transición energética de los cascos históricos sin poner en riesgo su conservación. Durante las jornadas se analizarán soluciones como la mejora de la eficiencia energética y las comunidades energéticas con la participación de expertos y responsables de las ciudades Patrimonio de la Humanidad. También se presenta el Festival Internacional de Cine Social de Castilla-La Mancha. Las principales proyecciones se realizarán en el Círculo de Arte de Toledo. El festival finalizará con una gala de premios en el Teatro Rojas y además se premiarán narrativas enfocadas en discapacidad, infancia, valores europeos y exclusión social.
0: Por cierto, en Toledo capital nos avisan que hay una retención importante en la A42 a la altura de la salida del Parque Comercial La Abadía, que viene aquí a la capital regional. El que tenga que salir de casa, que piense en una ruta alternativa. Ha habido un accidente con 6 coches implicados, hay bomberos en la zona. Vamos a ampliar por si ha habido consecuencias, pero la principal consecuencia ahora es un atasco monumental. Así que tengan paciencia si están ya en el atasco y si van a salir de casa, pues ténganlo en cuenta. Ya decimos, para buscar una vía alternativa por ese accidente en la A42 a la altura de la salida del Parque Comercial La Abadía en sentido Toledo.
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0: vamos con el acertijo, que con el poco tiempo que tenemos también, hoy es cuestión de que alguien se le encienda la bombilla, pero así muy rápido, porque la canción es muy complicada. A las 8 y 28 y 40 segundos, primera pista. Segunda pista. La tercera. Y la cuarta. Vaya propuesta, ¿eh? De Rafa de Villanueva de la Fuente. Bueno, ya hemos dicho que era un intérprete y un grupo. Y la canción, pues eso, pues son dos palabras en inglés. Es que no me da tiempo a darle más pistas. 683-384-226. ¿Qué preguntamos hoy, Mercedes?
1: Pues hoy era martes de palabras en la música y estábamos preguntando por canciones que tuvieran en el título o en alguna letra o en alguna parte de la letra la palabra locura.
0: Locura.
1: Y nos llega nuestra propuesta.
2: Una locura.
1: De Perales, una locura.
0: ¿Cómo no iba a salir José Luis Perales?
1: No podía faltar. Y también nos llegaba esta otra, Bendita Locura, de Pastora Soler.
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1: Ahora falta que nos las canten.
0: Hombre, ya
1: para
0: la
1: que
0: canta.
1: Nos animemos.
0: Ya
1: ahora
0: si la cantan, damos un punto adicional.
1: Claro.
0: Canciones con la palabra locura en la letra o en el título en el 683-384-226. Son las 8:30.

0: Lo último, lo primero, y la información de servicio público por delante. Recordamos el atasco que ahora mismo hay en la A42 sentido Toledo, a la altura de la salida del Parque Comercial La Abadía. Ha habido un accidente con 6 coches implicados, según nos están contando testigos presenciales, gente que está llamando. Si están ustedes por ahí o nos quieren contar más detalles, pues ya sabe que tienen el 683-384-226, Radio Castilla-La Mancha, la radio que te escucha, y así podemos informar al resto del personal. 6 coches implicados, hay bomberos en la zona, estamos pendientes de posibles consecuencias. Lo principal también es ese atasco que dificulta la entrada a Toledo. Hay muchas personas que se pueden dirigir hasta ahora a llevar a los niños al cole o al trabajo. Ténganlo en cuenta para buscar rutas alternativas a ese atasco que ya decimos tenemos ahora mismo en la A42, sentido Toledo. Por lo demás, la actualidad de España y el mundo, todos son reacciones a la dimisión del delegado del gobierno en Ceuta. Él asegura que avisó al Ejecutivo semanas antes de que se produjera la entrada masiva de migrantes.
1: Miguel Ángel Pérez Triano dijo ayer que unos días previos a esa entrada masiva se pidieron refuerzos al gobierno e informó de que la sentencia del Supremo podía crear un efecto llamada.
2: Desde el primer momento transmitimos lo que estaba ocurriendo y pedimos medidas y refuerzos, aunque nada en ningún momento permitió atisbar lo que posteriormente ocurriría.
0: Por cierto, hemos tenido críticas de la administración Trump a España por la gestión de la crisis de Ceuta.
1: Sí, en una entrevista a la cadena Fox News, el secretario de Estado de Estados Unidos, Marco Rubio, ha cargado contra la gestión de los flujos migratorios en algunos países europeos y ha puesto como ejemplo a España. Ningún país responsable y gobernado por personas responsables, ha señalado, puede permitirse tener las fronteras totalmente abiertas y dejar que entren más a cualquiera que desea hacerlo.
0: Por lo demás, la mesa del Congreso decide hoy si sanciona a la diputada del PP, Ana Vázquez, por llevar un bote de gas pimienta al hemiciclo.
1: Los letrados de la Cámara se inclinaron ayer por abrirle un expediente sancionador que podría conllevar la suspensión durante unos días de su acta de diputada y consecuencias económicas. El informe jurídico acredita que hubo una docena de personas atendidas, una baja médica, 3 denuncias y unas pérdidas de 800 euros para la empresa contratista del comedor por la comida que tuvo que tirar a la basura.
0: El presidente de la Diputación de Valencia reconoce que la gestión de la DANA fue un desastre.
1: Lo dijo ayer en la Comisión de Investigación en el Congreso, Vicente Mompo, donde volvió a reiterar que no ha mentido en su relato sobre lo ocurrido.
3: Que fue un desastre la gestión.

0: O sea, evidentemente, pero yo es que esto no lo he negado nunca.
1: Mompó se negó a responder, eso sí, a las preguntas de los grupos. También la exconsejera de Emergencias de la Generalitat de Valencia, Salomé Pradas, que sí puntualizó, sin embargo, que no va a tapar a

0: con mi hijo recién nacido.
1: Esa conversación llevó a la trabajadora, entonces directora de comunicación del grupo de Vox en el Ayuntamiento de Madrid, a presentar una querella contra Ortega Smith por un delito contra su integridad moral que la mujer le achacaba a esos comentarios que le hizo cuando regresó de la baja. Ahora el Supremo ha decidido rechazar la denuncia al no apreciar delito, aunque reconoce que la conducta de Ortega Smith fue un tanto machista.
2: El tiempo adverso en noticia hoy en Cataluña. La Generalitat ha enviado un ex alerta ante las fuertes lluvias previstas para hoy.
1: Protección Civil pide prudencia por las fuertes lluvias que se prevén por la mañana en el prelitoral y litoral catalán desde Tarragona hasta Girona. Ayer también Guijo de Granadilla en Cáceres se convirtió en la ciudad más lluviosa de España al caer más de 112 litros por metro cuadrado en una hora. Y la tromba de agua que cayó en Requena, Valencia, dejó acumulados de casi 60 litros por metro cuadrado, anegando viviendas y algunos tramos de carretera. Juan Carlos Valderrama es el responsable de emergencias de la Generalitat de Valencia.
3: Si no es necesario, no se desplacen esta noche porque las lluvias intensas van a ser a partir de esta madrugada y van a barrer todo lo que es el interior norte de la provincia de Valencia y el interior sur de la provincia de Castellón.
2: Igualdad confirma como violencia de género los dos últimos asesinatos de mujeres en Benidorm y Sevilla.
1: La policía detuvo ayer en Benidorm a un hombre por el asesinato de su pareja, una joven de 33 años, y a otros dos por encubrimiento. El presunto asesino descuartizó los restos mortales de la víctima antes de prenderle fuego en una zona de campo a las afueras de la localidad. También una mujer de 47 años ha sido asesinada este fin de semana, presuntamente por su pareja en La Campana, Sevilla. El hombre de 56 años se atrincheró en una vivienda tras matar presuntamente con un arma blanca a la mujer.
2: Y Emmanuel Macron inicia una visita de Estado de dos días a España.
1: El presidente francés se va a reunir con Felipe VI y Pedro Sánchez, además de participar en un foro económico y en un encuentro sobre juventud y redes sociales. El viaje de Estado se produce en un momento de especial relevancia en el estado de las relaciones bilaterales con Francia, que es nuestro primer socio comercial. Se trata de un viaje, del primer viaje de Macron a España. Además, el presidente francés va a ser condecorado con el collar de la Orden de Isabel la Católica.
2: Y en los deportes, Armando Clavero, buenos días.
4: Muy buenas.
2: Hoy juega la selección española en la segunda jornada de la fase de grupos de la Liga de las Naciones.
4: A partir de las 9:45, no es Sánchez-Pizjuán, nuestro rival va a ser la Croacia de Modric y compañía. Ambas selecciones vienen de ganar en la primera jornada. Por cierto, que todo vendido para este encuentro. El primero de España tras conseguir la segunda medalla, o la segunda estrella, mejor dicho, en nuestro país. Sobre ello, hablaba ayer en sala de prensa el seleccionador Luis de la Fuente.
5: Para nosotros es un orgullo ver a la gente a nuestro país volcado con la selección. Donde vamos nos reciben de una manera increíble. El espíritu del 2010 creo que se ha recuperado y que la gente ahora vive la selección de nuevo con una emoción y con este arraigo a esta selección excepcional.
4: Y en nuestro grupo hoy se juega también a las 9:45 el República Checa Inglaterra. Recordamos, Chequia entrenada por el albaceteño Santi Denia. Además, jugados ayer Bélgica 0, Francia 1 y Turquía 1, Italia 4. Y en segunda división, también jugado ayer, Leganés 0, Castellón 2. El Castellón es el nuevo líder de la categoría tras 7 jornadas.
2: Gracias, Armando. Más deporte a las 9:05 de la mañana. Porque ahora lo que toca es la buena noticia del día. Cuenta ya Jesús Rodenas.
6: 13 estudiantes de California consiguen el récord Guinness recogiendo 22.000 pelotas de tenis. La iniciativa Another Bounce comenzó como un proyecto para solucionar la falta de reciclaje en las pistas deportivas. Cada año se venden más de 500 millones de pelotas de tenis. La mayoría acaban incineradas o en vertederos. Algunos componentes del caucho tardan más de 400 años en degradarse. Desde febrero, estos estudiantes instalaron contenedores de recogida en pistas y clubes deportivos de Los Ángeles para que los jugadores pudieran depositar las pelotas que habían perdido su rebote. 1.200 kilos serán transformados en nuevas pelotas o reaprovechados en la creación de nuevas superficies deportivas. Además de conseguir el récord Guinness recogiendo el material, Another Bounce reclama a los fabricantes que faciliten sistemas para alargar su vida útil. Buenos días.
2: Buenos días y buenas noticias.
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0: Ya tenemos por aquí a Jorge Jaramillo. ¿Qué tal, Jorge? Buenos días.
1: Hola, buenos días.
0: Ahora hablamos del Consejo de Ministros, pero antes una previsión muy importante, y es que hoy se va a conocer el aforo de la próxima campaña olivarera.
1: Sí, es el dato más esperado, Fernando, por todo el sector. Hasta el momento, los mercados en origen se han mantenido con cierta tensión porque, bueno, mes a mes, la Agencia de Información y Control de la Cadena Alimentaria va desvelando cuánto aceite se ha comercializado en España y también en la exportación, fundamentalmente. Uh-huh. Una media, para que te hagas una idea, de unas 120.000 hasta 130.000 algún mes de esta última serie. En el caso del mes de agosto se desaceleraron algo las salidas, pero es algo habitual también en este mes estival. Y en todo caso, a falta de conocer efectivamente lo que dé sí septiembre, que estamos despidiendo, el dato que va a desvelar la Junta de Andalucía y que extrapola a nivel nacional, pues sirve para efectivamente augurar si es una campaña más alta que la anterior, que finalmente recuerdo que se quedó en 1.310.000 toneladas, una campaña más corta de lo que inicialmente se había estimado. Aquí también la gran interrogante es si la sequía, fundamentalmente de todo el verano, aunque han llegado algo las lluvias, vamos a ver si para esta entrada del otoño son suficientes de cara a los rendimientos finales de esta estimación, pero que venimos de campañas más bien cortas. Entonces, el dato del aforo andaluz, efectivamente, nos permitirá saber si estamos por encima de ese umbral que ya se estima en nuestro país de 1.400.000 toneladas de aceite de oliva como poco, teniendo en cuenta todo el olivar nuevo que se va sumando. En Castilla-La Mancha ya sabes que ha habido un sorpaso sobre el viñedo,
0: sí,
1: eso está entrando en producción y eso ya se va a notar también en las cifras finales de elaboración. Va a haber una reunión a eso de las 11 de la mañana en Andalucía, en Sevilla, con todas las organizaciones agrarias. Se va a adelantar el dato y luego a las 12 estaremos pendientes desde aquí, porque claro, nosotros somos la segunda región más importante del país, del país líder en producción de aceite de oliva. Primero Andalucía, luego Castilla-La Mancha, también Extremadura. Por tanto, el dato que conozcamos esta mañana sirve para todo el mercado. Y ahí veremos también, efectivamente, cómo entramos en la nueva campaña olivarera que inicialmente siempre arranca el 1 de octubre.
0: Y pendiente del Consejo de Ministros, con esas medidas para compensar el encarecimiento del gasóleo o las consecuencias de la guerra de Irán en su conjunto.
1: Hasta ahora, Fernando, poco ha trascendido, más allá de que la renovación de los 20 céntimos o cents, como decía Luis Planas, efectivamente.
0: 20 cents.
1: Eso es. Eso parece que está ahí. Falta ver si las peticiones de la industria agroalimentaria, por ejemplo, las principales patronales y asociaciones estos días, ha fraguado en medidas fiscales, bonificaciones y un plan más a largo plazo, que es lo que venían reclamando, sobre todo porque tenemos la sementera también en marcha, a la espera de que continúen, mojando las lluvias la tierra para ver efectivamente qué decisión se toma, pero con los insumos disparados, no solamente el gasóleo, también los fertilizantes, las semillas y otros gastos que tiene el agricultor. Por cierto, Fernando, me ha pedido nuestra compañera Manuela Barragán, de Ciudad Real, de la delegación de Castilla-La Mancha Media, que demos un saludo, tú y yo, a Aurelio de Puerto Llano, que todos los días en este tramo del informativo, bueno, supongo que antes también, pero antes en este después, tramo especialmente, para
0: atento,
1: máquinas, no se dedica al sector agrario, pero dice que le encanta estas referencias informativas que todos los días damos.
0: Aurelio, muchas gracias por escucharnos. Que sepas que nosotros también os escuchamos a vosotros.
1: Eso es, la radio que te escucha.
0: Somos la radio que te escucha. Intentamos estar ahí contando las cosas que os pasan y hacer la vida un poquito más fácil, que al final se trata de eso. Pero muchísimas gracias por escucharnos y esperamos estar a la altura de las expectativas.
1: Bueno, parece que de momento es así, ¿eh?
0: Aurelio,
1: Aurelio, muchas gracias.
0: Pues muchas gracias.
1: Un abrazo a muchos Aurelios
0: y a todos
1: los que nos siguen cada mañana aquí.
0: En la sección de saludos, podemos hacer una sección de saludos. En la sección de saludos...
1: No hay mucho tiempo, la verdad.
0: Es bonito eso. Bueno, Jorge, que tenga buen día.
1: Me voy corriendo que el día viene fuerte. Adiós.
0: Un abrazo, hasta luego. 8:42.

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1: ...8:44 de la mañana de este martes 29 de septiembre... momento de iniciar nuestra tertulia, que hoy compartimos con Antonio González Jerez. ¿Qué tal, Antonio? Buenos días.
2: Muy buenos días.
1: Con Alberto Pozas, buenos días.
3: Buenos días, Fernando, ¿qué tal?
1: Y con Carmen Jara, directora de la Tribuna de Talavera. Carmen, buenos días.
4: Hola, buenos días, ¿qué tal?
1: Bueno, bienvenidos los tres. En menos ya de una hora se reúne el Consejo de Ministros con el decreto de vivienda encima de la mesa, Rubén.
5: Y lo que parece es que hasta última hora van a estar negociando, o sea que ahora mismo deben estar todavía negociando los últimos flecos. Ahí, de lo que se sabe, se va a incluir esa prórroga de los contratos del alquiler hasta 2028, prohibición de los desahucios para las personas vulnerables, ayudas fiscales a los propietarios o limitar, por ejemplo, los contratos en los pisos turístico. Recordemos que Castilla-La Mancha es una de las comunidades que no aplica esa ley de vivienda. Ayer el presidente del gobierno apelaba tanto a los grupos políticos como a las comunidades para implementar todas estas medidas. Sobre el problema de la vivienda hablaba en las últimas horas el presidente García Page.
6: Los modelos que funcionan son los que se equilibran entre lo público y lo privado, en los que la administración interviene para compensar pero no a modo de hachazo, en los que se combinan unas iniciativas con otras, en las que nadie es culpable de todo, pero todos tenemos algo que ver con las soluciones.
1: Bueno, vamos a hablar un poco de la parte más técnica, luego hablaremos de la parte política. Está claro que aquí nadie tiene la receta, el bálsamo de Fierabrás, si dijéramos acudiendo al Quijote, pero Antonio, está claro que algo hay que hacer. No sé por dónde pueden ir los tiros o si esto que propone el presidente García Page te da una idea.
2: Hombre, yo creo que lo que acaba de decir Emiliano García Page es totalmente sensato, ¿no? No puede ser que después de este caso muy mediático todo sea intervencionismo, porque es imposible. Un sector como este de la construcción y del alquiler de viviendas, ¿no? Entonces me parece que tiene que poder ir los tiros. Lo que ocurre es que ahora mismo, desde el punto de vista político, porque al final la política obviamente lo contamina todo, se sienten en la misma mesa, por decirlo así, por ejemplo, la derecha catalana y la izquierda y extrema izquierda. Y eso yo creo que es difícil de compaginar, ¿no? Con lo cual puede producirse, desde el punto de vista técnico, como bien decías al principio, está el decreto, pero luego ese decreto tiene que aprobarse en el Congreso. Y entonces pues tú puedes montar un decreto urgente, porque esto todo es urgente, llama mucho la atención, años sin hacer nada y ahora urgente un decreto, ¿no? Pero luego ese decreto tiene que ser aprobado. Y políticamente estamos en una situación para decir, oye, es que lo tenemos que aprobar todos porque lo necesitamos. Yo creo que hay partidos que ya, a estas alturas, a las puertas de unas elecciones, ya, ¿qué más me da, no?
1: ¿Entiendes? Tú vas por perdido, ¿eh?
2: Efectivamente. Con lo cual, lo veo complicado, porque se podrá aprobar. Tiene que haber efectismo, porque estamos en estos casos que son muy mediáticos y parece que tiene que haber todas soluciones rápidas e inminentes, ¿no? Pero luego al final, cuando el tiempo pase y llegue la hora de aprobarse, yo creo que va a haber muchos problemas y no se va a aprobar.
1: Claro, la verdad es que el caso de Mari Carmen ha acelerado todo como mucho, sí. mucho.
2: Sí,
1: pero, claro,
2: incluso ya se ha solucionado el caso concreto de Mari Carmen.
1: Sí, bueno, pero eso es un caso.
2: Sí, al sí, final, efectivamente, sí.
1: Es un caso, pero para articular que vea medidas para dar solución a todos los casos, claro, donde habrá una casuística tremenda,
2: vamos a ver,
1: y donde habrá que conjugar intereses muy diversos, pues yo lo veo complicado.
2: Sí, es que además hay millones de arrendadores, es decir, se utiliza el término buitres en
1: los fondos de inversión.
2: Pero millones de pequeños propietarios,
1: claro,
2: particulares, familiares.
1: Hay fondos buitres que son luego hay grandes tenedores, sí, medios y cortos. A ver, Carmen, ¿qué opina?
4: Yo creo que la política en este caso está obligada a dar respuesta a lo que está pasando. Es evidente que el caso de Mari Carmen ha marcado un punto de inflexión y que hay posturas que son difíciles de conciliar también, ¿no? Es muy difícil conciliar una actitud que están tomando los partidos a la izquierda del PSOE, que por lo menos en la teoría se pueden beneficiar políticamente de esta situación, con la que pueden estar marcando otras formaciones. Pero esto al final es el espejo de toda la legislación.

0: Dura, ¿no? Este encaje de bolillos ha sido constante durante toda la legislatura. Han salido medidas adelante y yo creo que en este caso tiene que haber una sensibilidad importante para que salgan también, ¿no? Lo contrario no se entendería. No se entendería que a raíz de esta revolución que se está montando no se den al menos algunas salidas. Está claro que no se van a dar todas las que se están pidiendo. Está claro que no va a haber una expropiación, como se ha llegado a sugerir, masiva de viviendas de alquiler ni cosas semejantes, ¿no? Pero sí que hay que ajustar muchas cosas. Hubo una ley de vivienda que ha solucionado muy poco, también porque la aplicación correspondía a las autonomías finalmente y algunas no lo han considerado necesario o efectivo, pero ahora mismo hay medidas, yo creo que urgentes. El mercado de la vivienda, se estaban rompiendo ya las costuras, las tensiones yo creo que son en algunos casos insoportables y no se puede dejar que la espiral siga creciendo. No. Seguramente no se desoluciona todo, pero por lo menos se dará solución a algunas cosas.
1: Uh-huh. Alberto, ¿qué expectativas tienes ante el Consejo de Ministros de hoy y demás?
2: No creo que sea fácil cambiar el paradigma. Entonces, ¿tenemos un problema de vivienda? Sí. ¿Es un problema estabilizado? No. O sea, cada día que pasa, el problema crece, porque hay más dificultades para pagar los alquileres, porque sube más el precio de la vivienda, con lo cual no tenemos que estar tomando medidas de hoy, tenemos que estar tomando medidas que detengan el problema y que empiecen a poner soluciones. Existen. Hombre, a ver, es que estamos hablando de un asunto que implica a los tres niveles administrativos, ¿no? Gobierno central, comunidades y ayuntamientos. Que no nos olvidemos que el suelo en algunos momentos llega a suponer el precio del suelo el 50% del precio de la vivienda. Ya sé que es una exageración, pero existen los casos. Por lo tanto, tenemos tres administraciones ahí que tienen que poner su parte. Uh-huh. O sea, yo entiendo que Castilla-La Mancha quizá no tenga el problema tan sumamente grave como hay en otras partes de España, pero que Madrid no ya haya declarado ninguna zona tensionada, pues hombre, es llamativo, ¿eh? Por lo tanto, las dificultades que llevaba razón Antonio para sacar adelante el decreto ley, que van a ser muchas, si es que sale, no hacen más que prorrogar el problema, porque después viene cómo lo has solucionado para que dependa de ese decreto ley. Si tú haces un decreto ley y dicen y las comunidades autónomas podrán y los ayuntamientos podrán, pues ya tienes un lío político, porque realmente no se están tomando medidas por una política de enfrentamiento entre dos administraciones, que son la autonómica en general, salvo honrosas excepciones, y el poder central. Entonces, ahí vamos a tener una situación un poco chusca, porque hoy estamos hablando que, por cierto, has anunciado el Consejo de Ministros para dentro de una hora.
1: No está nada claro. Vuelves a ser profeta.
3: Oficialmente.
1: Oficialmente. No está nada claro, porque Sumar acaba de decir que ha mandado una nueva propuesta y que no hay acuerdo. Claro. O sea que si no entra una parte del gobierno, no empieza la reunión del gobierno.
2: Yo estoy seguro que en el Palacio de la Moncloa las dosis de café que se les sirve antes del Consejo de Ministros, hoy tienen allí bastantes más bolsas de estas, pues, de café en grano.
3: Fíjate, Alberto, si que tiene a las 9 tiene Pedro Sánchez Consejo de Seguridad Nacional, o sea que tiene la mañana, se va a meter al otro consejo, al Consejo de Ministros.
1: Eso lo despacha rápido.
3: Sí, supongo.
2: Pero la Seguridad Nacional se toma en la puerta al lado, o sea que no te creas que tampoco tiene que coger un helicóptero. El búnker está.
1: Escucha,
2: muy cerquita,
1: Alberto,
2: del edificio del
1: después
2: Consejo
1: de lo del otro día, que estaba en Boston a las 00 horas del viernes y en Noblejas a las 12 del mediodía.
4: Increíble.
1: Eso me dejó.
4: Que ¿me dejó muerto? ¿Massachusetts o...?
1: No, era la Universidad de Harvard en Boston, ¿eh? No era el bar Boston que está ahí en Ocaña. No.
4: La verdad, cuando vi Noblejas, digo, madre mía.
1: Alucinante, a las 12 de la noche, hora española, estaba hablando en Harvard. Sí. Y a las 12:30 estaba puesto con el trajecillo ese que le ponen la visita a las fábricas a todos los que lo visitan en Noblejas.
2: En todo caso, para volviendo que luego os metáis con el ministro de Transporte.
4: Volviendo al tema de la vivienda, yo creo que la gente necesita ideas o soluciones más o menos normales. Vamos a ver, lo que ha ocurrido es que en los últimos años han desaparecido 300.000 viviendas del mercado de alquiler. Claro, ¿qué pasa al mismo tiempo? ¿Cuánto hemos crecido demográficamente en este país? En 2 millones y pico, me parece, los últimos 4 o 5 años. O sea, somos más gente y menos vivienda disponible. Es un contrasentido, es una...
3: Y Antonio, otra variante. Hace 20, 30, 40 años había mucha menos gente que vivía sola.
4: Exactamente.
3: Antes las familias eran más numerosas y ahora hay más gente que vive de forma individual.
4: Exactamente, sí. O sea, que es una ecuación malévola esta que tenemos. Más gente para vivir y menos viviendas para habitar.
1: Claro, menos vivienda disponible en general.
2: Y tenemos un sistema... Sí, perdona, Carmen.
0: No, decía que el menos manos, que ese también es parte del problema. El mercado se regula finalmente a sí mismo y en este caso, al estar las viviendas en el menos manos y concentrarse en menos propietarios, pues ha influido mucho en esa curva de los precios, no solo porque haya menos viviendas, sino porque son menos propietarios y pueden influir mucho más fácilmente.
1: Alberto.
2: No, que tenemos una estructura social también un poco... iba a decir extraña, pero no es extraña, ¿no? Es la herencia. La palabra herencia es básica tanto para padres como para hijos, ¿no? Parece que hay que dejar algo en herencia. Yo, la verdad, tengo en propiedad
4: una casa... Aunque es una losa, ¿eh? Eso de las herencias...
2: Sí, es una losa para el que lo ha... Pero tú sabes, Antonio, que hay muchos ancianos malviviendo, para poder dejar en herencia ese pisito que tienen, en el que viven, a sus hijos... Y están malviviendo. Yo ayer que me dio por mirar la declaración de bienes de los diputados para ver si había algunos que eran caseros y tal, sí me encontré con algunos.
3: Más de uno y más de uno con más de una vivienda.
2: Sí. No, y con 16.
3: Sí, con 16, exacto. Ponía,
4: 16, hay listados por ahí que corren.
2: Viviendas, 16 viviendas y ponía por herencia. Bueno, que me da lo mismo como sea, si es por herencia, como si te la ha traído un extraterrestre, me da lo mismo. Tiene 16 viviendas, ¿qué estás haciendo con las 16 viviendas? Te vas a ingresos por arrendamiento y no tiene ninguno. Y dices, bueno, claro, por cierto, por herencia era el 50%, claro, o sea que de las 16 por lo menos 8 eran suyas.
3: Eso es.
2: Entonces tenemos que cambiar esa mentalidad. Esa mentalidad. El anciano tiene que vivir muy bien los últimos años de su vida. No tiene por qué estar malviviendendo, comiendo cosas lo más barato que encuentra, teniendo poco espacio para el ocio y tal. Simplemente porque lo más preciado que tiene en su vida es la casa.
1: Claro.
2: Es la casa y se la quiere dejar a sus hijos. Pues no, mira, yo como tengo el ejemplo contrario, llega el momento definitivo, cercano, y dices, mira, es que para que vivas mucho mejor hay que vender este piso. Y se vende y empiezas a disfrutarlo. Que luego tus hijos se han quedado sin herencia, que se busquen la vida que ya son mayorcitos, claro.
1: Sí.
2: Y entonces cuando cambiemos eso, tendremos muchas más viviendas en el mercado. Yo fíjate, te estoy haciendo un razonamiento que me hizo a mí un vendedor.
1: Ya.
2: Yo vendía un piso en estos casos, un piso, y me venía el fondo buitre y me decía tanto dinero y tal, y me venía el vendedor y me decía, hombre, no sé si te voy a poder sacar más, pero lo que tú vas a hacer es sacar esa claro. casa del mercado.
1: Bueno,
2: claro.
1: Vaya tela. Lo dejo aquí, que actualizamos las noticias y ahora seguimos con la tertulia de este martes.

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0: Son las 9 de la mañana.
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0: Actualizamos la última hora con Ángela Sobrino. Buenos días.
2: Buenos días. Primera parada en las carreteras porque una colisión múltiple con seis vehículos implicados en la 42 en el kilómetro 65 sentido Toledo en el término municipal de Olías del Rey está complicando la circulación. Ha ocurrido en torno a las 8 de la mañana. Vamos a conectar con la Dirección General de Tráfico para saber cómo se circula en estos momentos. Daniel González, buenos días.
3: Muy buenos días. En estos momentos un alcance está complicando la entrada a Toledo por la 42 a su paso por Vargas y Olías del Rey, donde van a encontrar hasta 3 kilómetros de retenciones en este tramo y vía. Está cortado el carril izquierdo de esta carretera. Al margen de ello, circulación lenta también en esta 42, pero en Santa Bárbara sentido a la TO23 hacia Santa María de Benquerencia y también en el tramo de Illescas en dirección a la Comunidad de Madrid con hasta 3 kilómetros de retenciones. Circulación lenta también en la A5 a su paso por Valmojado en sentido a Madrid.
2: Lo acabamos de conocer, el gobierno va a prorrogar las rebajas fiscales en gasolina y diésel y va a limitar la tarifa del gas para evitar que se dispare, coincidiendo con la llegada del invierno. María Alfonso.
4: Según informa el diario.es, el decreto que aprobará el Consejo de Ministros plantea una rebaja de 20 céntimos en octubre, que pasará a ser de 13 en noviembre y 6 en diciembre. Eso sí, con una cláusula en caso de que el precio de los combustibles siga disparado. Además, incluye la limitación de la tarifa del gas y del butano. Los precios se han duplicado en las últimas semanas previas a la llegada del frío, situándose en prácticamente el doble que antes de comenzar la guerra en Irán. También se establece un mecanismo para recuperar temporalmente el IVA del 10% sobre electricidad y determinados combustibles.
2: El gobierno, que también apura el tiempo para lograr un acuerdo que permita aprobar el decreto de vivienda, ya bautizado como decreto Mari Carmen, los socios parlamentarios no han dado su apoyo al último borrador y Sumar no quiere renunciar a ninguna de las medidas. Mónica García, hace unos minutos en Televisión Española, aseguraba que aún no hay acuerdo.
5: Hasta ahora seguimos negociando y seguimos negociando para que demos una solución real, factible, ambiciosa y valiente. Yo me atrevería a decir que ya no es un problema, es un drama. El drama de la vivienda en España es un drama que lo hemos visto materializado en Mari Carmen, pero que detrás de Mari Carmen, que es la punta del iceberg, hay miles de familias que se tienen que ir de sus barrios, miles de familias que no llegan a fin de mes.
2: A esto se suma la presión social de los acampados en la Puerta del Sol. Hasta ahora el alcalde de Madrid, José Luis Martínez Almeida, va a ofrecer una declaración ante los medios tras ese acuerdo alcanzado sobre la vivienda en la que residía Mari Carmen. Y acabamos de conocer el dato adelantado del IPC, que sube en el mes de septiembre. María Lalinde.
6: Lo hace en 6 décimas y se dispara hasta el 4,9%, marca máximo desde febrero de 2023, subida debido al encarecimiento de los combustibles y también de los paquetes turísticos. Esta es la previsión que hace el INE, ese 4,9%. Para conocer el dato definitivo tenemos que esperar hasta el 14 de octubre, cuando se publicará también el dato de Castilla-La Mancha.
7: Pues qué bien, como viene la subida del IPC, como nos cuenta María, en niveles máximos desde febrero de 2023. Ahora la información más cercana.

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1: Buenos días, saludos de Pilar Valero en este martes en el que el termómetro marca 14 grados en Toledo, 16 en Talavera de la Reina. La presión social ha evitado que no solo Mari Carmen, también Rosario, la mujer de 80 años que vive en el casco de Toledo, tenga que abandonar su casa. Pese a que los propietarios del piso no querían prorrogar el contrato, han aceptado abrir una negociación y dan una semana más de plazo para llegar a un acuerdo. Alicia Martínez, miembro de la Unión Popular de Inquilinos.
2: Contacta porque no puede más, porque no sabe a quién acudir. Y sus vecinas, con todo el tema de Mari Carmen, etcétera, pues nos llaman a nosotros, a la Unión Popular de Inquilinos, y a través de la presión social, este hecho de la negociación se está produciendo.
1: La policía local investiga el descarrilamiento ayer del tren turístico de Toledo. Se produjo en la calle de la Unión junto al Alcázar, coincidiendo con la lluvia. Los 40 ocupantes fueron desalojados y no hubo que lamentar heridos. Y hoy se juzga en la capital a un hombre por abusar sexualmente de la hija menor de su pareja, a la que realizaba tocamientos cuando se quedaban solos en el domicilio. La fiscalía pide para él 6 años de prisión por un delito continuado de abuso sexual. Y el efecto Meta ya se empieza a notar en Talavera. El ayuntamiento va a ingresar más de 1 millón de euros del gigante estadounidense por el aprovechamiento urbanístico de la zona. Diego Gómez.
3: Uno de los requisitos cuando se aprobó el plan de singular interés, que parte del suelo de las parcelas de la zona donde se ubicará el data center de Meta, se cediese al consistorio para aprovechamiento urbanístico. Jesús García Barroso, portavoz del Gobierno de Talavera.
4: Monetarizar el 49% del aprovechamiento urbanístico que correspondía al Ayuntamiento de Talavera. Entonces, ¿qué ha querido Meta? Pues Meta ha dicho, mira, yo quiero cumplir cuanto antes.
3: El 51% restante se materializará con terrenos edificables.
1: Hasta aquí la información. Se quedan ya con Castilla-La Mancha hoy.
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5: Bueno, Armando, que esta noche tenemos fútbol. Juega España ante Croacia en el Sánchez Pizjuán. Es la segunda jornada de la Liga de las Naciones.
6: A partir de las 9 menos cuarto, con todo el papel vendido. El primero de España, en nuestro país, por cierto, tras conseguir la segunda estrella. Los nuestros vienen de vencer en Wembley el sábado pasado en un partidazo. Los croatas vencían en la República Checa, así que nos jugamos el liderato en este grupo 3. Destacar que este será el segundo encuentro de los 4 que va a jugar España en esta ventana de selecciones. Por cierto, que ayer se cerraba la votación ya al Balón de Oro. Los periodistas que tenían que votar ya lo han hecho. Uno de los nominados es Fabián, el centrocampista, que no hay que olvidar, la temporada pasada lo ganó todo con el Paris Saint-Germain y con España.
7: Que no se trata de hacer campaña, sino que se trata de reconocer tu trabajo, ¿no? Al final, a todos nos gusta que seamos reconocidos por nuestro trabajo. La verdad que he tenido un grandísimo año, he tenido la suerte de ganar las competiciones más importantes y bueno, eso es bonito para mí, sobre todo que me demuestren su cariño y su apoyo.
6: Por cierto, que hoy también se va a jugar a las 9 menos cuarto en República Checa, Inglaterra. Recordamos que Chequia está entrenada por el albaceteño Santi Denia. Y de ayer se juega en el grupo 1, el Bélgica 0, Francia 1, con golazo Ulisse, y el Turquía 1, Italia 4. Y en fútbol femenino, hoy la seleccionadora nacional Sonia Bermúdez ofrecerá a las 11:30 su lista de convocadas para el doble amistoso contra Estados Unidos del próximo mes de octubre. Primera piedra de toque de cara al Mundial de Brasil del 2027.
5: Bueno, en segunda división, el Castellón recuperaba anoche el liderato tras vencer al Leganés en Butarque. Oye, ¿qué tal lo hizo Morata?
6: Regular, digamos.
5: Regular, así. Morata.
6: Con algunos pitos se marchó.
5: ¿Le pitaron a Morata?
6: Un par de ocasiones bastante claras que falló.
5: Ay, señor.
6: 0-2 perdía el Leganés frente al conjunto castellonense. Así que el Eibar, el rival, por cierto, del Albacete el próximo sábado, baja a la segunda plaza. Este partido será la última oportunidad de Alberto González, al giro inesperado, para contener el banquillo del Alba, tras sumar, recordamos, un puntito de 21 posibles. Y mientras en segunda ref, el Conquense, tras sumar 10 de los 12 puntos posibles en este arranque liguero, es co-líder junto al Numancia en ese grupo 5. Sobre el momento del equipo habló el jugador Luis Rivas.
8: Yo creo que venimos trabajando bien, creo que venimos haciendo las cosas bien, y yo creo que cuando haces las cosas bien, obviamente no siempre salen como quieres, pero en este momento están saliendo como queremos. Todos los equipos de la categoría son buenos, pero yo creo que al fin y al cabo es seguir trabajando como lo estamos haciendo, y yo creo que ya luego el fútbol y la vida dirá cada quien le dará su porción y yo creo que eso ya no depende de nosotros.
6: Hablando de segunda ref, ayer OK Diario publicaba una información donde hablaba del supuesto malestar de la alcaldesa de Guadalajara, Ana Guarinos, por el actual papel de Francisco Nicolás, conocido como el pequeño Nicolás, en el Deportivo Guadalajara. Según este diario, desde el ayuntamiento se estarían moviendo para quitarle del club alcarreño, ya que no están cómodos con el papel que tiene en el club morado. Bueno, horas después el ayuntamiento colgaba en redes un comunicado donde negaba esta información y la supuesta intención de influir en la composición de los órganos de dirección del Deportivo Guadalajara.
5: Y en fútbol sala, ayer el seleccionador toledano Jesús Velasco daba la prelista de cara al partido ante Finlandia,
6: que se va a jugar en Manzanares Arena, hay que recordar, el próximo 20 de octubre. En total 30 jugadores, y entre los convocados está el albaceteño Raúl Gómez y el conquense Daniel Gabriel, además de Carrasco, de Viñalbalio, Abel de Peñas y Eloy Povil del Manzanares, que eso se lidera. El próximo lunes ya Jesús Velasco ofrecerá la lista definitiva. Y te recuerdo la cita, 3 de la tarde, Castilla-La Mancha en juego con Manuel Martín de la Vega.
5: Gracias, Armando, que tenga buen día.
6: Igualmente, hasta luego.
5: Las 9 y 9.
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5: 9 y 10 minutos de la mañana, seguimos con la tertulia de este martes que estamos compartiendo con Carmen Jara, con Alberto Pozas, con Antonio González Jerez. Ha surgido el debate de la vivienda cuando faltan unos meses para las próximas elecciones, tanto generales como autonómicas y municipales.
12: Sí, autonómicas sabemos cuánto queda, pero para las generales, pues no, eso hay, no hay más dudas.
5: Hay más dudas.
12: Así que aquí también entra el relato para ver quién gana precisamente su posición de cara a las posibles elecciones. Uh-huh. Ayer vimos por primera vez en mucho tiempo a toda la izquierda del PSOE junta, a las puertas del hospital donde está ingresada Mari Carmen, por cierto. Allí escenificaron esa vuelta a la unión, si es que la hay. Pero es que incluso hemos escuchado en las últimas horas por dos veces a Yolanda Díaz llamar a movilizarse contra el gobierno. Vamos, a movilizarse, no sé si contra ella misma o contra el gobierno de la que es vicepresidenta. Y Podemos, con Irene Montero, saben que es el momento además de apretar todavía más los objetivos de máximos de cara a unas posibles elecciones y a electorado, ya ganárselo a Sumar. Desde el PP, Núñez Feijóo es claro, los que llevan gobernando 8 años son el PSOE y Sumar y son los responsables.
13: Los derechos hay que pelearlos. Hago un llamamiento a la ciudadanía que se movilice, por supuesto que sí, claro que sí, siempre que sea pacífico, porque los derechos no se ganan solo en los despachos.
14: Y han mantenido exactamente el mismo Real Decreto, pero con medidas a peor, porque por ejemplo la suspensión de desahucios en julio era permanente y ahora es solo hasta 2028 y para viviendas de grandes tenedores. La prórroga de contratos...
15: Los mismos que han conseguido que comprar o alquilar sea algo heroico, están los ministros estrujándose los sesos, buscando culpables, señalándose los unos a los otros, buscando alguna explicación a cómo ha ocurrido esto.
5: Bueno, Carmen, en esta disputa política, claro, lo que decía Rubén, a ver quién gana el relato. Lo más interesante es ahora mismo la pugna entre los socios de gobierno. ¿Cómo crees tú que puede acabar esto?
16: Bueno, ayer vimos una imagen que por lo infrecuente casi se definía como inédita, ¿no? Esa presencia de todos los partidos juntos demandando soluciones también juntos, ¿no? Lo que ocurre es que las soluciones seguramente no son las mismas para unos y para otros, y ocurre también que se produce esa contradicción en Sumar, que se demanda soluciones a sí mismo soluciones que como gobierno está claro que no se están dando. Uh-huh. Pero ahora mismo hay un interés por rentabilizar ese movimiento que hay en la calle, por digamos que retratarse casi como protagonistas también del movimiento. Yo creo que por parte de Sumar seguramente lo va a tener difícil, por mucho que intente apretar las tuercas o por lo menos transmitir que hace esa forma de apretar las tuercas, y que partidos como Podemos pues se mantienen en su

0: postura habitual. Lo tiene más fácil en ese sentido porque digamos que su postura habitual ya dista de la del gobierno, ¿no? Está claro que falta poco para las elecciones. No sabemos todavía definir cuánto va a ser el trecho, si va a ser hasta marzo, si va a ser hasta julio, pero yo creo que todo el mundo tiene en mente que falta muy poco para las elecciones y que además estos pueden ser momentos de inflexión y momentos importantes, ¿no? Ahora, por primera vez, digamos, en mucho tiempo se está dando la vuelta al marco de observación y de debate de la política y ese marco que ahora se está estableciendo favorece mucho más a la izquierda, incluido el Partido Socialista, ¿no? Le favorece desde luego mucho más que se mire a la Puerta del Sol que se mire a Ceuta, aunque en ambos temas desde luego tiene su responsabilidad sobrada al gobierno.
1: Ya. Antonio, ¿cómo lo ves?
2: O sea, yo creo que, como se suele decir, la historia se repite muchas veces. Acordaros del 15M, también con las tiendas de campaña en la Puerta del Sol y demás. Y fue cuando nació esa izquierda nueva que fue representada por Podemos. Mal gobernaba Zapatero en unos años de complicaciones económicas y demás, y terminó gobernando el Partido Popular. Esta vez podría pasar igual, lo que pasa es que creo que hay una diferencia, que no tiene nada que ver Pedro Sánchez como dirigente del PSOE, que entonces Rubalcaba como dirigente del Partido Socialista, ¿no? No tiene nada que ver. Y de hecho, Pedro Sánchez ha fagocitado a la izquierda más izquierda. De hecho, las encuestas, su caída es menor porque lo que ha caído es la izquierda, ¿no? Que ahora ve una oportunidad, es casi sin esperarla, para salir otra vez a la palestra. Lo que pasa es que los tiempos cambian también y es complicado. Y de hecho, al final, ¿cómo va a quedar esto? Como decía al principio, el tema este de la vivienda, la ley o el decreto que se apruebe nuevo. Es que Junts, por ejemplo, no creo que vote a favor o en la misma dirección que Sumar o Podemos.
1: O Esquerra,
2: o
1: que es su
2: Esquerra,
1: principal
2: ¿entiendes?
1: rival en Cataluña.
2: Entonces, con lo cual, al final, como se trata de aprobarlo en el Congreso y no van a tener los votos, pues desde el punto de vista político, al final no sé si vamos a tener una nueva legislación o por lo menos nuevas normas que regulen la vivienda. Y bueno, pues lo que pasa es que la vida va tan deprisa en estos tiempos que a veces todo se olvida, pero yo ahora mismo veo una solución política pues complicada.
1: Sí que a mí me parece que con la acampada de Sol ha aparecido una juventud que ahora mismo estaba ciertamente adormilada o que
2: Bueno, pues
1: por lo menos
2: es una
1: en este
2: parte.
1: asunto, sí, bueno, pero ahí están que no estaban,
2: Sí.
1: porque antes no
2: Bueno,
1: estaban.
2: sí,
1: Alberto.
3: pero no te olvides, Fernando, que el día antes de Mari Carmen el problema era el mismo
2: Sí.
3: que el día después. Y ese día antes las encuestas nos dicen que el voto joven en España se está decantando por Vox. No creo que al día siguiente de Mari Carmen
1: No, ya sí,
3: se
1: no,
3: haya
1: no.
3: corregido. Se haya corregido ese voto. Por lo tanto, yo me alegro de que la gente salga a la calle siempre a reclamar sus historias. Es lo que les digo siempre a todos los que se meten con los boomers. Dímelo desde la calle. No me, no, claro, no, no, me, no me lo digas desde tu Erasmus, desde tu Eurorail. Claro, es que tienes unas narices más grandes que Gerard Depardieu, joder. O sea, y eso, no sé si estoy haciendo spoiler, eso no va a cambiar. Yo aplaudo a los que están ahora mismo en Sol, pero no es comparable con aquel 15M por una sencilla razón, porque entonces había una democracia muy televisada, que le daba cobertura a dos personajes, que eran Albert Rivera y Pablo Iglesias. ¿Sabes? Que consumían horas y horas de televisión con mensajes y eso, ahí se acabó el bipartidismo porque entraron estos dos personajes. Hoy no existe eso. Hoy no existe eso porque la gente que estaba en la Puerta del Sol estuvo en el gobierno luego y sigue en el gobierno ahora, otros. Entonces, no es exactamente lo mismo. A
2: No,
3: mí
2: pero los
3: me parece.
2: herederos, por ejemplo, de Podemos sí quieren emular aquel movimiento del
3: No,
2: 15M, en todo
3: si
2: caso.
3: siguen siendo los si siguen siendo los
2: Por
3: mismos,
2: eso,
3: Antonio.
2: sí,
3: Sí, no,
2: pero dice,
3: o sea
2: está
3: que
2: la
3: no son
2: lata con las que resucitar. ¿Quieren
1: herederos,
2: resucitar?
1: ya no son jóvenes.
3: Eso sí,
1: Sí,
3: eso
1: sí.
3: sí. Quieren
1: Han
3: resucitar.
1: perdido
3: Eso
1: pelo,
3: sí.
1: pero quieren regresar.
3: Podemos revivir, pero
2: Sí,
3: no,
2: sí.
3: El tema está en las repercusiones políticas, que es más o menos lo que preguntabas, ¿no? Si esto le puede venir bien a alguien. Hombre, vamos a ver, ahora veremos los movimientos políticos de siempre. Yo creo que el decreto sale hoy. No sé cómo, pero va a salir hoy. Y en el Congreso no se va a aprobar, o sí, no lo sé, pero ya de momento tiene una vigencia de un mes. Y en ese mes tiene plena vigencia. Todo lo que se haga durante ese mes tiene que cumplir con ese decreto ley. Con lo cual ya hemos avanzado algo entre los proponentes, ¿no? Los que lo proponen ya han tenido un mes de... Y los que no se tienen que retratar. O sea, aquí claro. Todo el mundo se retrata. Aquí todo el mundo se retrata. Junts, si veis las encuestas, está desaparecida. O sea, es que está en la mitad de voto que Esquerra Republicana. Claro. Entonces, bueno, y con los de Alianza Catalana pisándoles claro. o ganándoles ya.
1: Es que ha tenido fuga por todos los lados.
3: Entonces, ¿qué puede pensar? No, yo ahora voto que no y aumento mi apoyo electoral. Bueno, pues que lo digan. Cosas más raras les
2: hemos visto. Claro, pero es que vamos a ver qué es lo que se aprueba también. Es decir, ¿cuál es el contenido de esas nuevas normas? Porque utilizando, digamos, yendo a los extremos, puede ser desde el expropiese...
4: Que no va a ser.
2: O que solamente la propiedad, esté priorizada, ¿no? El término medio, si es que es así.
4: Ni siquiera la propuesta decía Sumar de esos alquileres indefinidos. Claro, eso tampoco creo.
2: Es que políticamente
4: el PSOE no va a aceptarlo y yo tampoco voy a aceptarlo.
2: Hay millones de propietarios y no los puedes demonizar.
3: Yo te digo que si el PSOE hoy consigue que Sumar acepte determinadas cosas, el Junts lo va a aceptar. Lo va a aceptar porque es que no le queda otro remedio. Y entonces tendremos al Partido Popular y a Vox teniendo que explicar su no. Teniendo que explicar su no cuando la imagen de todo esto es una señora que se llama Mari Carmen, de 87 años. O sea, no es decir, política de vivienda, yo tengo mi propia política de vivienda. No, mire usted, no me hable de política de vivienda.
2: Sí, pero
3: hábleme de Mari Carmen.
2: Pero el Ayuntamiento de Madrid, el PP, la ha solucionado... No se trataba de solucionar el caso también de Mari Carmen.
3: Que se han reunido las dos partes,
2: sí.
3: Que no es el ayuntamiento, en la empresa municipal de la vivienda,
2: A petición de la empresa, se ha reunido con el ayuntamiento, que tiene un programa de la empresa municipal de la vivienda que afronta este tipo de situaciones.
3: Que el ayuntamiento ha dicho que no, su programa no puede hacer frente a esto. Pero ¿cómo hacer un programa municipal?
2: Sí, pero si he escuchado esta mañana al alcalde de Madrid, o me ha engañado cuando lo he escuchado, y nos ha engañado a todos los que hemos escuchado.
3: No solo te ha engañado esta mañana, sino que te va a engañar en un ratito, porque va a dar una rueda de prensa para presentar algo donde solo ha puesto el café. Que se le agradece porque ahí se han sentado
2: entonces,
3: el sindicato de inquilinas,
2: todos los titulares que se han dado son falsos entonces de que ha llegado un acuerdo.
3: Yo no soy responsable de los medios que tú lees.
2: Lo que he seguido
3: es que la propuesta de la empresa propietaria del piso al Ayuntamiento de Madrid fue rechazado por inviable. Y además le dio la razón al Ayuntamiento. No era viable el que el Ayuntamiento acogiera ese piso en su plan de no sé qué y se lo diera a...
4: No que la acogiera, sino a
3: Mari Carmen por una sencilla razón, pues no sé, porque hay una lista de espera.
4: Que avalase en el caso de impago.
3: Sí, pero si es que eso tampoco lo podía hacer.
2: Entonces el alcalde nos ha engañado a todos, porque es que lo ha dicho con una claridad técnica.
3: A mí no.
2: Es que desconozco la norma de hasta esos extremos.
3: Es que la palabrería política la conoce perfectamente. Ahora va a salir el alcalde de Madrid dentro un ratito, cuando el gobierno presente su decreto ley, va a salir el alcalde diciendo que él ha solucionado el tema de la vivienda.
2: Vamos a verlo, que este partido no ha terminado.
3: Si tú ya lo has oído esta mañana.
1: A ver, Carmen, que quería terminar.
0: Sí, si hubiera agradecido en todo caso, si tenía la solución en el bolsillo y tan fácil, que la hubiera activado bastante antes, ¿no? Porque si le ha estado...
2: Es que la empresa, la que lo tenía que activar, la empresa.
0: La Comunidad de Madrid. Efectivamente, la tiene que activar la empresa, claro, que es la que al final lo ha activado. Claro, las cesiones, claro, por parte de la empresa. Yo creo que aquí el papel del ayuntamiento ha sido de comillado de piedra y que hubiera tenido además en su mano la posibilidad de esa mediación, de forzar a la empresa. Yo creo que hay muchas vías que se pueden utilizar que al final no se han utilizado, que al final la solución no viene del ayuntamiento, viene de la presión social y de esa imagen que se ha dado con un desahucio prácticamente

0: salvaje, que es lo que pudimos ver el otro día. Y esto sí que retrata que las instituciones tienen más que decir, ¿no? Ayer en Toledo había una movilización, sí. El ayuntamiento había propuesto una solución que no era tal, que era trasladar a la mujer afectada a la residencia social asistida.
1: Sí, que es de la Diputación.
0: Y finalmente ha habido un acercamiento con la propiedad. Yo creo que las instituciones también tienen medios para actuar en esos casos y que deberían utilizarlos a tiempo, por cierto, no solo cuando ya se ven forzadas al máximo y cuando hay una atención social sobre el tema, ¿no? Uh-huh. Y con respecto al tema de las formaciones de izquierda, yo creo que sí que va a haber aquí una pugna por intentar rentabilizar lo que ocurra hoy en el Consejo de Ministros. Sumar tendrá que intentar rentabilizar las cesiones que va a hacer, porque las va a hacer, como decía hace un momento Alberto, las va a hacer, porque hay posturas en las que desde luego no están en su ideario y que seguramente van a estar también en ese decreto, y va a tener que tragarlas, y si no las traga no habría decreto, o sea, es que no tiene mucha opción de hacer otra cosa, pero sí que va a haber una pugna entre Sumar y Podemos fundamentalmente por rentabilizar esa digamos esa cresta de la hora ahora mismo de atención. Uh-huh. Vamos a ver lo que dura, esa es otra, porque en la dinámica informativa que tenemos, pues los temas se consumen unos a otros con una rapidez totalmente diabólica.
2: Hay un punto, yo creo que es clave, que es Junts quiere que se bonifique a los propietarios, y veremos si Sumar lo acepta y cómo explica ante su electorado. Y con el contrapeso el contrapeso de Podemos, si acepta que a los propietarios, que son los malos de la película para ellos, que ellos acepten que se les pueda bonificar. Ya veremos cómo lo explican.
3: No, es que esto tiene un coste económico, y lo que no tampoco podemos pretender es que los individuos sean los que soporten ese coste. Si tú tienes que salvar a Mari Carmen, tienes que asumir a lo mejor que el coste de salvarla es público. Ya. No puede ser privado siempre. O sea, uh-huh. yo entiendo perfectamente esa posición. O sea, a mí no me lleve al borde del precipicio porque tenga un piso alquilado, ¿no? Entonces, esa parte la entiendo. No en el nivel que dice Junts, por supuesto. Pero que la izquierda hoy, si tuviera esa gallardía, a lo mejor tenía que abandonar el gobierno. ¿Sabes? Uh-huh. Si es tan importante para ellos, si es el expropiese, oye, puede ser, cada uno tenemos nuestra forma de entender la vida.
4: Pero tú crees igual que yo que no lo va a abandonar, ¿verdad?
5: Pues yo qué sé, no lo descarte.
3: Tú sabes el café tan rico que sirve.
4: Hombre, ya ves.
5: Pues hoy van a pasar de café a las cañas, porque me da a mí que el Consejo de Ministros va a tardar mucho
4: el baile del
5: en comenzar.
4: Así que
5: a acabar ya no os digo, se lo va a ir al tardeo. Venga, 9:26, le busco otra cara a la actualidad de este martes. A ver qué nos cuenta mi querido amigo Agustín Durán. Buenos días.
6: Hola, hola, buenos días.
5: ¿Cómo estás, hermoso? ¿Qué tal, hombre?
4: Muy buenas, hombre.
6: Muy bien, muy bien. Aquí fantaseando con que cuando vuelva Mari Carmen a su casa, el alcalde de Madrid vaya a hacer un saque de honor allí a la puerta del piso.
5: Con un ramo de flores.
2: A ver qué se pone delante.
4: Bueno, incluso como es del Atleti, le invitamos al Metropolitano.
6: El quarterback, el mejor quarterback de la política española, ¿eh? Madre mía. Decidme que no sería bonito, ¿eh?
5: Sería
6: o que,
5: bonito,
6: o precioso, claro, que bajase sí.
5: Bienvenida, precioso, Mari Carmen.
2: Y peligrosa a la vez.
3: La pelota entrando por el salón, ¿no? Rompiendo los cristales, todas las copas de toda una vida allí,
5: solo él podría hacerlo.
6: Ahora que están, que si lo de la acampada, de quitar a la gente de ahí, tú imagínate que ven a aparecer con una red de balones del Decathlon allí, a Martínez Almeida.
5: Los iba a desalojar rápido,
4: No, pues lo está estudiando que la policía municipal pueda actuar.
5: Sí, claro, tiene una pugna ahí con el delegado del gobierno en Madrid, interesante.
4: Sí, claro. Sí.
3: Pero, hombre,
4: creo que ya políticas empezaban a subirse por las ventanas de la delegación, vamos, del gobierno de Madrid.
5: Sí.
2: Eso para hacer fotos.
6: Un saco pelotas, el alcalde
5: para hacerse un selfie.

0: con unas buenas botas, y eso se soluciona rapidito, sí. rapidito.
1: Bueno, ¿qué me cuentas?
0: Bueno, pues os traigo para hoy, para desengrasar un poco la actualidad y mientras vemos si sale el decreto este o no, algo que espero que sirva para, pues eso, para que se dé un aire a los cerebros de nuestros tertulianos en la mañana de hoy. Ajá. Y es que no estáis puestos en lo que realmente está revolucionando ahora a mitad de medio mundo. Ajá. Porque hoy se cierran las votaciones de la Fat Beer Week. Hombre. Con lo que lo mismo, la semana del oso gordo, ¿vale?
1: La semana del oso gordo.
2: Claro, claro.
0: Sí, ajá. Sí, la semana del oso gordo, el concurso de belleza volumétrica más importante del planeta salvaje. Ajá. Organizado anualmente por un parque nacional y una reserva en Alaska, donde miles, millones de internautas votan al oso más gordete.
1: Anda, qué bonito, ¿no?
0: De este parque.
1: Y nosotros aquí para... hablando de la tontería esa de la vivienda.
0: Ya te digo, es que estáis en cada tontería,
1: es que teniendo aquí. Qué vergüenza, joder.
0: Bueno, os cuento la mecánica de este concurso.
1: Venga, ¿cómo va
0: porque,
1: eso?
0: Porque
3: por si
0: se suben fotos.
3: ¿O qué?
1: Sí, claro. Por si queremos uno, por si queremos presentar a nuestros osos.
2: ¿Participa el oso Yogi o no?
0: El oso Yogi está fuera del concurso.
1: Ah, bueno.
0: Pero es que de verdad que no.
4: Honor.
1: Claro.
0: Tenéis que darle una vuelta, tenéis que dar una vuelta a vuestras vidas, porque es que esto es, se hace un cuadro de eliminatorias, ¿de uh-huh. acuerdo? Y ese cuadro se hace primero con fotos de los osos antes, es decir, cuando salen de una clínica de ayuno, ¿no? Después de haber hecho su hibernación,
1: claro.
0: Que salen los osos, por eso, como un chaquetón mojado, ¿no? Que lo ven por ahí andando, que no tienen mucho lustre. Uh-huh. Entonces van viendo, pues eso, cómo van engordando estos osos y eligen al que mejor ha engordado en estos meses antes de volver a invernar. Os recuerdo que esto puede parecer aquí una cosa, pues eso, muy superficial, pero que un oso esté gordo, claro. Bien gordo, depende también, pues, su supervivencia, ¿no? Porque ahora claro. Se tira tres meses en los que ni comen, ni beben, ni van al baño, que esto me ha dejado loco.
1: Anda.
0: Tres meses, algunos osos están sin ir al
1: sin
0: ir
1: alto. Sin tener que levantarse por las noches para orinar, qué maravilla.
2: Madre mía.
0: La verdad es que lo veo con un poco de envidia eso, Fernando.
1: Ya sí, digo, sí. Te digo, llegada a una edad con mucha envidia, sí.
0: Bueno, ha habido una sorpresa en este concurso, y es que el mítico Chunk, que es un oso que el año pasado pesaba 544 kilos, ha perdido en sus eliminatorias porque volvió de una batalla de apareamiento.
1: Qué dura la vida del oso Chunk.
0: El pobre oso Chunk volvió de una batalla de apareamiento con la mandíbula rota.
1: No,
0: y entonces pues no ha podido comerse todos los salmones que se comía habitualmente.
1: Claro.
0: Entonces, claro, ha sido como una abdicación, claro. ¿No? Se ha ido, se puede decir que como que se ha ido a Abu Dhabi, el oso Chunk este, dejando el trono completamente libre para una nueva generación de titanes plantígrados.
1: Claro.
0: La final se decide hoy, 29 de septiembre de 2026, tras unos feroces duelos de semifinales en los que se miden los favoritos del público, que son Bucky Dent,
1: ¿sí?
0: ¿No? Un oso de 9 años, uh-huh. famoso por inventar... Es que están documentadas la vida de todos los osos.
4: ¿9 años en un oso?
1: No sé si es mucho o poco. ¿Cuánto vive un oso?
4: Pues pregunto, ¿eh?
0: No sé, pues si quieres llamamos a nuestro especialista en osos por en eso. Un momento...
1: En la flor de la vida, diría yo. Sí.
0: No lo sé, pero este oso, por ejemplo, se ha hecho famoso por inventar una técnica de inmersión profunda para atrapar salmones al vuelo, ¿no? Como que se mete, sale, salta y pega brincos. Es que de verdad, estáis tirando vuestra vida a la basura.
4: O sea, el delfín de los osos, digamos.
1: Tiene que ser joven, entonces.
0: Sí. El Michael Jordan, ¿no? Air Bucky. Uh-huh. Entonces, los favoritos son Bucky Dent, luego está Backpack, que es hijo de una antigua campeona al que llaman así porque se subía a los lomos de su madre para cruzar los ríos con una mochila, ¿no?
1: Uh-huh.
0: Que lo significa backpack. Y también tenemos a una osa que este año es una de las favoritas también para estar ahí. Son los que están ahora mismo, se pueden decir que son como Mbappé, Lamine Yamal y Rodri para
2: el balón de oro.
1: Y Harry Kane, claro.
0: Bueno, esto es, fijaros, muy importante porque durante la hibernación los osos pierden un tercio de su masa corporal total.
1: Ajá.
0: Que esto es, pues, ahora mismo como si Rubén los 60 kilos, bueno, tú, Fernando, 60 kilos que pesas, te quedas en 40.
1: No, hombre, no, no,
0: hombre, pero Fernando, aquí vas a engañar.
1: Yo peso 70, es, hombre, no, no
0: te... Pesas como una liebre disecada, que lo sabe todo el mundo, ¿sabes? Ahora mismo, para que la báscula te reconozca, tienes que subirte dos veces.

0: 30 hamburguesas.
1: No está mal,
2: diarias.
1: ¿Vale?
2: Diarias, qué bueno.
3: Sí, solo.
0: Sí, sí, sí. Sí, sí,
4: solo dobles, ¿no? Imagino.
3: Hombre, ya no me digas. 200.000 calorías.
2: Con bacon y salsas, eso, y patatas sí, fritas, claro, y todos los complementos.
3: Madre
1: mía.
3: El menú
1: completo, no solo la hamburguesa.
2: Sí, sí,
0: no solo claro, claro, el menú completo,
2: la hamburguesa y sosa, nada más que con la carne, eso es como no comer nada.
0: Claro, y claro. Entonces, yo creo que esto, para los que nos gustan las noticias realmente importantes,
2: sí,
0: es algo a lo que todavía estáis a tiempo, llegáis todavía si queréis echar una ojeada,
1: sí,
0: a las votaciones.
1: Sí, por supuesto.
2: Concurso.
0: Yo creo que
2: ahora mismo
0: Rubén y Fernando, ese tiempo en el que os vais a dormir, ahora después de haber estado otra noche levantado,
1: sí,
0: puede ser un buen momento para echar una ojeada.
1: Yo, fíjate, desde que apadrinó un búho hace muchos años, es el... Sí.
2: Por eso te pusieron el turno de noche,
1: un
2: luego,
1: día,
2: ¿eh?
1: Un día contaré la historia.
2: Normal, si es que nada.
0: Yo tengo apadrinado.
2: Querrías apadrinar otra cosa, te equivocarías. Sí. Y le diste a búho.
0: Yo tengo también el honor de haber apadrinado un burro en Eritrea, ¿vale?
2: ¿Eritrea?
0: Sí, a que suena cachoteo. Pues
2: sí, sí,
0: así no lo tomamos todos.
1: Casi tanto como lo mío.
2: Sí, sí.
0: Cuando en la boda de un amigo nuestro,
2: ya,
0: en el momento en el que van a repartir los regalitos, esto en vez de darte pues un puro o un corta uñas, como sí, nos regalaron este fin de semana, en la boda en la que estuve, deciden.
3: Qué detalle. Qué nivel.
0: Deciden que la forma de regalar a los invitados es dejar un papel en el que pone: mira, en esta boda se regalan muchas tontas.
2: Ajá.
0: Entonces nosotros hemos decidido que todo el dinero que íbamos a dar para estos regalos lo hemos dedicado para apadrinar un burro en Eritrea.
2: Pues ya está.
1: Bueno, bien.
0: Vale, tú, ahora ya tú te lo puedes creer o no, ¿sabes?
2: Ya, ya,
3: hombre,
2: ya,
3: claro, ese es el alcalde de Madrid. Sí, igual.
2: No sale una cosa a la otra.
3: Te bueno, que ha hecho, no sé qué.
2: Qué muy tarde. Propongo incorporar el corta uñas al kit de regalo de Radio Castilla-La Mancha.
1: Está bien, está bien.
2: En antena, pues
1: me gusta.
2: Pero saludo a Juanma Lorente, buenos días.
5: Hola, ¿qué tal? Muy buenos días.
2: Cargo del magazine a partir de ahora, ¿con qué contenidos?
5: Pues vamos a estar hablando un poquito de todo. Aprovechando que Agustín ya lleva la camiseta de España, nos acercaremos a Sevilla, ese estreno de la selección en territorio nacional con la segunda estrella del Mundial. Vamos a hablar también de nutrición. Vamos a estar hablando, además, de respiración y diafragmas. Vamos a tener hueco para este Día Mundial del Corazón, así que muchas cosas hasta las 11 en el tramo de magazine.
2: Pues nada, pues todo eso hasta a las 11. Agustín, recuerdos a los osos.
0: Venga, voy a seguir echando un ojo aquí, a ver si no se cae internet.
2: Dale ahí. Antonio, Alberto, Carmen, Rubén, que tengáis buen día a todos.
1: Hasta mañana.
6: Adiós.
2: Hasta mañana. 9:37, buenos días y buenas noticias.
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5: Saludos, ¿qué tal? Muy buenos días, con J. García en la producción, Víctor Carmena y Lucía Sala en la redacción y Andrés Quiñones en la realización técnica en esta jornada ya de martes 29 de septiembre, donde se conmemora el Día Mundial del Corazón. Víctor Carmena, buenos días.
1: ¿Qué tal?
5: Y este Día Mundial del Corazón nos deja cifras como que en Castilla-La Mancha murieron en 2025 hasta 4.869 personas por enfermedades del sistema circulatorio, 13 fallecimientos diarios.
1: Es casi una de cada cuatro muertes registradas en la región, pero eso sí, hemos querido también poner el punto positivo. Tenemos al otro lado del teléfono a José Vicente Román. Lleva ni más ni menos que 25 años trasplantado. Le trasplantaron con 24 años y su historia pues merece la pena que la contemos.
5: José Vicente, un saludo, ¿qué tal? Muy buenos días, bienvenido a Radio Castilla-La Mancha.
8: Muy buenos días.
5: Creo que hace 25 años fue trasplantado. ¿Cómo recuerda aquel momento?
8: Bueno, pues el momento en el que me llaman del hospital y me dicen que hay un corazón para mí, pues fue un punto de inflexión en mi vida, lógicamente, porque pasé de estar sin poder hacer nada, casi tumbado en la cama, sin hacer ningún tipo de esfuerzo, a la semana poder estar dando paseos por el pasillo del hospital sin ningún tipo de problema y teniendo una vida un poquito más, con muchísima más calidad.
1: Claro, es que a usted le detectan una cardiopatía.

0: dilatada, que hablando en trazos muy gruesos es como que tiene el corazón grande con 18 años. Pasa ahí 6 años que no puede ni trabajar, ni vamos, ni hacer prácticamente nada.
1: Vale, a mí me detectan la cardiopatía en un reconocimiento médico en el equipo de fútbol de aquí de local, en Alcázar de San Juan. Y entonces ahí ya me dicen que tengo el corazón grande. Yo me voy a estudiar, pasan el tiempo en la universidad y en el último año de carrera, pues me encuentro en enero me encuentro muy mal, como si me tuviera un constipado muy fuerte, pero no tenía ni fiebre ni tenía nada, y me voy al hospital de Albacete, y en el hospital de Albacete me dijeron que ya la enfermedad que tenía pues había complicado, y me empezaron a poner muchísima más medicación para poder controlar que aquellas afecciones que tenía, sobre todo respiratorias, pues que no fueran más para adelante. Uh-huh. Hasta prácticamente un año y medio después, que fue cuando me hicieron el trasplante, ya con 24 años.
2: Han pasado 25, lleva ya más tiempo de vida trasplantado que sin trasplantar. ¿Cómo es su calidad de vida ahora?
1: Mi calidad de vida sigue siendo muy buena. Sí, tengo muchos problemas por la toxicidad de los medicamentos que tomamos, hemos trasplantado, pues yo tomo inmunosupresores para que mi cuerpo no rechace al corazón que he recibido, pero yo ahora hago una vida bastante normal comparado con conforme estaba antes. Hago deporte, no con alta intensidad, pero sí voy al gimnasio, hago crossfit adaptado, y luego pues también con la Asociación de Deporte y Trasplante España, que hay un grupo de trasplantados, pues hacemos distintos deportes. Yo juego al golf, juego al fútbol, pero bueno, dentro de nuestras posibilidades.
0: Acaba de conocer además que la cardiopatía era algo genético, ¿no? Porque si no me equivoco, me decías que tu hermano también fue trasplantado hace 23 años y que tienes una distrofia muscular de Becker, y lo explicabas muy bien lo que es con un ejemplo muy concreto.
1: Sí, es como que nosotros tenemos un libro y a los que tenemos esa distrofia, pues nos faltan dos hojas. Entonces esas dos hojas lo que provocan es que el corazón, como un músculo, al ser un músculo, pues se haga más grande. Y eso es lo que provocó a posteriori que me tuvieran que hacer luego el trasplante.
0: Pues la verdad es que es un testimonio que merecía la pena, Juanma, contar hoy, y agradecerle el huequito que nos ha hecho, porque justo estaba cuidando de un hijo que tiene que ser muy chiquitín, ¿no?
1: Sí, mi hijo tiene mismo 7 meses
2: ¡Ostras!
1: Y medio, y estoy a ver si consigo llevarlo a la guardería, que entramos en breve.
2: Bueno,
1: es una locura.
2: José Vicente Román, lo único, y por terminar, ¿qué lectura positiva saca a todo esto, a toda esta segunda oportunidad que le dio la vida?
1: La lectura positiva es primero que tienes una calidad de vida estupenda, muy buena, y luego que todo esto es gracias a una donación de una familia que en el momento más complicado de su vida pues toma la decisión de decir que sí y donan los órganos. Entonces yo creo que el acto este de generosidad, que es solidario, que es altruista, pues yo creo que en una sociedad como la española, y más ahora en la que nos encontramos con tantas desigualdades, es de reseñar de que sigue funcionando todo esto como tiene que funcionar, y que si no fuera gracias a la Organización Nacional de Trasplantes, que se encarga de que a quien necesita este órgano o un órgano lo pueda recibir cuando se da, yo creo que es la elección que tenemos todos. Vivimos en España, que vivimos en un país solidario, que hay mucha gente que tiene una segunda oportunidad gracias a que otra gente ha sido muy generosa en un momento muy complicado.
2: Pues con esa palabra lo dejamos. Gracias, José Vicente, un fuerte abrazo.
1: Bueno, un saludo, gracias.
2: Historión. José Antonio Romero, un saludo, buenos días.
3: Buenos días, ¿qué tal?
2: Cambiamos casi completamente de tercio. Nos vamos con el tercer sector, pero no me resisto a preguntarte. Hoy tenemos todo plagado de imágenes y escenas acerca de la vivienda. ¿Cómo lo contemplas, todo lo que está pasando? Ese posible decreto que a esta hora se está limando y negociando in extremis a las puertas del Consejo de Ministros y las acampadas que están salpicando... Uh-huh. Bueno, a ciertos puntos de España. No digamos que toda España, porque se focaliza todo en la Puerta del Sol y parece que ya toda España está en la Puerta del Sol, y no es así, pero sí en Sevilla, en Barcelona, en Valencia, en Coruña. ¿Cómo lo contemplas?
3: Pues lo contemplo con preocupación, porque, a ver, por un lado es bueno que haya una activación y que se empiece a mover un poco más esta conciencia social que parece ser que está dormida algunas veces. Pero sí que me preocupa el hecho de que se legisle muchas veces en caliente por, bueno, por determinadas cuestiones mediáticas, de oportunismo, y en, bueno, y en procesos en los que se viene trabajando, que es verdad que legislar muchas veces supone mucho diálogo, mucho esfuerzo, mucha continuidad, pero es verdad también que a las personas hay que darle una respuesta inmediata, sobre todo en casos como los que estamos viendo, que, bueno, pues también hay que decir una cosa, y me vais a perdonar, yo soy muy claro. A mí esto de llamar a un decreto por el nombre de una persona es como cuando la ley dice la o tal, pues no sé si es un giro periodístico, publicitario, político, pero a mí la verdad no me gusta nada. O sea, yo cada vez que oigo lo del decreto Mari Carmen se me revuelven las entrañas, porque también podía ser el decreto Rosario, una señora de aquí de Toledo, el decreto Maricruz, el decreto Juan José. Es decir, fijaros si tenemos personas que cada situación es muy diferente, ¿no? Lo que está claro es que hay un artículo en la Constitución que lleva sin desarrollarse y sin aplicarse en condiciones desde la propia aprobación de la Constitución, el artículo 47, y lo que tenemos que hacer desde la sociedad y los poderes públicos es impulsar todo aquello que favorezca el acceso a una vivienda, con precios adecuados, con la revisión de las políticas del suelo, que comentabais en la tertulia antes con Fernando, ¿no? Es decir, yo creo que hay muchos factores que influyen y que evidentemente la solución no es única, ¿no?
2: Pero además hoy no hemos invitado a José Antonio Romero en la otra noticia para hablar de vivienda, sino de podcast.
4: Las personas con discapacidad tienen que adaptarse a una sociedad en la que no hay miramientos, en la que si no eres competitivo estás fuera, en la que si eres vulnerable no vales.
2: Esto es el No Silencio de Elena, un podcast que encabeza Elena García Caballero, almagreña, escritora, profesional del ámbito tecnológico, mujer con discapacidad auditiva y fundadora de este podcast. Y ya nos escucha. Elena García Caballero, un saludo. Bienvenida a Radio Castilla-La Mancha.
5: Buenos días, ¿qué tal?
2: Hola, ¿qué
5: estáis?
2: ¿Tal? Uy, mira, si te tenemos además en videollamada. Bueno, cuéntanos, porque nos ha maravillado esta historia de un podcast que ya cumple 41 capítulos, premio Sociedad Inclusiva de COCENFE, premio Creadores de 20 Minutos, reconocimiento a la trayectoria profesional del Consejo Social de la UCLM. Bueno, estos últimos dos años han sido cuajaditos de galardones.
5: Correcto, la verdad es que no puedo decir otra cosa que estar súper agradecida de todo lo que está ocurriendo. Y sinceramente, bueno, pues el No Silencio de Elena nació como, bueno, pues al final un trabajo íntimo mío en el que ya sabéis que yo escribí dos novelas, El Silencio se apodera de mí y Yo me apodero del silencio. Y El Silencio se apodera de mí, pues han sido 11.000 ejemplares vendidos, en el que muchas lectoras me escribían en el poder de lo que es las redes sociales y me contaban su vida. Entonces, al final, pues este podcast nació gracias a la historia de muchas manchegas, de muchas mujeres rurales con discapacidad, que quisieron y que siguen queriéndose subir a este podcast, que yo diría más que un podcast, se está convirtiendo ya en una plataforma de innovación social, sobre todo con una agenda social que en algún momento, bueno, pues llevaremos a algún sitio.
0: Hay que poner en contexto, buenos días Elena, que te criaste en Almagro, a los 21 años perdiste la audición por completo y en 2008 correcto, te convertiste en la primera mujer con implante coclear de Castilla-La Mancha, y eso no te ha impedido hacer nada de todo esto que exponías.
5: Exacto, sí. O sea, no es fácil ser la primera de todo. El quedarte sorda con una sordera súbita Y en el 2008 quiero hacer aquí un break en el sentido de algo tan importante como está pasando hoy en día con lo de la llegada de la IA, ¿no? La llegada de la IA contempla miedos, disrupción, entornos muy cambiantes, pero yo siempre recuerdo ese 2008 que cuando a mí me implantaron el implante coclear, es una tecnología que llevo dentro de la cabeza, y fue cuando WhatsApp llegó a España y en ámbitos rurales.

0: Todavía no había teléfono, ¿no? Y ahora pregunto, ¿hay alguien que pueda vivir sin WhatsApp? Pues esa es la pregunta, ¿no? ¿No? Tuve que ser la primera en todo, tecnología, universidad, mujer en el que hablaba de todo esto, trabajar en banca y ser primera, en fin, primera de muchas cosas.
1: Buenos días, Elena. ¿Qué tal? Soy José Antonio. Pues
0: ¿Qué
1: la
0: tal, José
1: verdad es que es muy
0: Antonio?
1: complicado y, como bien dices, ser mujer, tener una discapacidad, vivir en el medio rural, algo muy importante y para mí también básico, que eres madre, ¿no? Y eso también
0: Sí.
1: supone un factor añadido a muchas de las superaciones que has tenido que ir haciendo. Y decías una frase en alguno de los podcasts. Que cuando, bueno, tardaste 4 años en volver a entender el castellano y 8 en entender el inglés, ¿no? Y no sé cómo es eso de reaprender tu propio idioma y volver a reaprender la manera de hablar y bueno, y qué se siente cuando tú pasas pues eso, de oír y escuchar como cualquier persona sin discapacidad auditiva a tener que empezar a desarrollar la audición a través de un implante coclear.
0: Pues lo primero de todo, José Antonio, quiero darte las gracias por esa entrevista, por estar aquí a tu
1: Nada.
0: lado y sobre todo por dar las gracias también a Cermi, en este caso de pues, impulsar lo que es el no silencio de Elena. Pero lo más importante es, yo siempre lo comento a las ponencias, que es, vivimos en un entorno en el que realmente vivimos una contaminación acústica continua, ¿no? Yo siempre digo que cuando nacemos, y me gusta mucho que hayas sacado la parte de madre, soy mamá de mellizos, y no es nada fácil ser mujer con discapacidad y tener hijos, pero es cierto que cuando nacemos, yo a veces me pregunto, ¿lloramos porque nacemos o lloramos porque realmente llegamos a un lugar donde el sonido nos aturde? Pues a mí me pasó el efecto contrario, es decir, cuando tú oyes todo y de repente dejas de oír, empieza la locura y aquello llamado que se le da poca visibilidad, que es la salud mental, ¿no? Tan importante. Yo con 21 años no sabía ni qué era la depresión, ni qué era la ansiedad, ni qué era pues eso que hablo en la primera novela, que es la mente suicida, ¿no? Que conlleva la discapacidad muchas veces. Pues cuando a mí me implantan, a mí leo en esos labios, porque pensar que yo tuve que aprender una comunicación nueva en el que realmente pues al final aprendimos todo en mi entorno familiar. El implante coclear me devolvía la vida. Hay algo importante que decir, y más en la Semana Internacional de las Personas Sordas, que el audífono amplifica el sonido. El implante coclear reaprendes desde una perspectiva diferente, es decir, se oye distorsionado, metálico, etc., etc. Entonces, son programaciones, es un hardware lo que yo llevo dentro de la cabeza con software, que son programaciones que te van introduciendo poco a poco. Es decir, la primera programación yo aprendí vocales y consonantes y sílabas y frases. En la segunda programación fueron los sonidos externos. La tercera programación fueron las voces de mi familia. Entonces fue poco a poco esto en español durante 4 años. No fue nada fácil. Entonces, aquí yo digo que hay un trabajo brutal, como el que es un opositor, que realmente hay un dicho manchego que me encanta, decir que el tonto sigue la linde se acaba y el tonto sigue, ¿no?
1: Todo sigue así.
0: Y la realidad, pues en mi caso no había referente que ni siquiera con implante coclear que me pudiera decir, oye Elena, vas bien y estás en el camino. Al final es, bueno, pues es una mente bastante fuerte la que tienes que tener y saber que en algún momento pues llegarás a donde estoy ahora mismo. Pero es verdad que doy visibilidad a aquello que todo el mundo piensa que tú llevas el implante coclear y que ya oyes normal. Y no, no se oye normal. Se oye distorsionado y se oye lejano y procesar la información tarda 2 segundos más que cualquier persona. Pierdes información y tienes que cogerte estrategias visuales para realmente poder estar insertada social y
1: Claro,
0: laboralmente.
1: ese retardo, por ejemplo, a la hora de ir a clase, ¿no? Por ejemplo, cuando estabas en la universidad y escuchar lo que te decía el profesorado.
0: Sí, perdía la información totalmente, por eso, bueno, recoger el reconocimiento a la trayectoria profesional por el Consejo Social de la UCLM y a Julián Garde, al cual le mando aquí un abrazo muy fuerte, porque es verdad que ha impulsado mucho la discapacidad de la UCLM. Pues es cierto que yo perdía información, entonces el Servicio de Apoyo al Estudiante con Discapacidad pues tiene adaptaciones que ayudan a los estudiantes a que puedan seguir hacia adelante, pero es cierto que yo perdí información. Entonces, también aquí el capital humano con el que te encuentras en tu propio conglomerado de clase, pues tenía dos amigas que me pasaban los apuntes de nuevo, uh-huh. que

0: El mes antes de los exámenes me volvían a explicar de nuevo toda la información porque lo perdía, ¿no?
1: Madre mía, de verdad, qué epopeya, qué odisea. Ahora que hemos estado hablando tanto de la odisea, yo invitaría a nuestros oyentes a que entren en la página web del No Silencio de Elena y vean con todo detalle todo lo que hay ahí, que en distintas plataformas pueden encontrar su podcast y también escucharla. Pero me quedó la duda, antes de despedirte, de que me expliques. Yo de podcast y de sonidos aún puedo entender algo, pero ¿a qué se dedica una Business Operations Lead, Elena? Porque esto, hija mía, para los que no manejamos este tipo de elementos, no nos queda muy claro.
0: Bueno, pues yo para explicar un poco vengo del mundo de la banca y el mundo de la banca cuando estuve en Estados Unidos me especialicé en finanzas corporativas, pero había algo que resonaba mucho en mí desde que me implantaron, que era la tecnología. Entonces, pues me dedico a la parte de negocio tecnológico, llevando toda la parte de operaciones tecnológicas en una consultora tecnológica americana.
1: Madre
0: Realmente es
1: mía.
0: eso, o sea, la parte de operaciones. Negocio tecnológico.
1: Sí,
0: Negocio
1: tecnológico, que
0: sí.
1: cada día esto evoluciona,
2: Cada vez
1: cada día es
2: más.
1: una aventura,
0: Muchísimo
1: ¿no?
0: más.
1: Bueno,
0: Muchísimo más, sí.
1: pues cuando tengamos pendientes negociaciones, operaciones de alto nivel, ya te llamaremos. Oye, y otra cosa, me estaba contando José Antonio, yo no sé si se puede contar, pero me estaba comentando que estabas preparando algo muy guapo para el 3 de diciembre, para el Día de la Discapacidad, algo muy, muy chulo. No sé qué podemos desvelar.
0: Podemos develar muchas cosas y me
2: Sí.
0: gusta que lo hayáis traído aquí porque es importante, no hay que celebrar el Día de la Discapacidad solamente el 3 de diciembre, para mí hay que celebrarlo todos los días, para mí yo lo celebro todos los días, pero el 3 de diciembre voy a Ciudad Real a hacer un programa en directo del No Silencio Elena que se llama Ciudad Real Suena para Todos, en el que, bueno, pues viene gente mediática del mundo de la televisión que tienen hijos con discapacidad, paralímpicos y bueno, pues viene gente de Ciudad Real también en el que quiero darle voz, ¿no? En este caso a lo que es la discapacidad, a no solamente a los titulares grandes, sino también a las personas como yo que hemos estado en sitios pequeñitos y que el acompañamiento, que ese mensaje que empodera tanto, pues podamos sacarlo al público y que tengamos público ese día. Es un programa innovador, único para el 3 de diciembre. Aparte, algo importante y es que por primera vez ya sabéis que no solamente soy hecho de un programa, sino que traigo programa accesible. Es decir, intérprete de lengua de signos, bucle magnético para implante coclear y una aplicación que estamos, mi hermano Álvaro y yo, mi hermano es ingeniero informático, que queremos probar y
1: Bueno.
0: testear por primera vez aquí en este evento, que es un
1: Pues bien.
0: subtitulado simultáneo.
1: Nos apuntamos la fecha, nos apuntamos la cita y nos quedamos con tu teléfono, porque estas cosas nos molan un montón. Elena, pues un auténtico placer. Gracias por atendernos.
0: Gracias a vosotros, un
2: Muy
0: placer.
2: bien,
1: José
2: Elena,
1: Antonio
2: nos
1: Romero, hasta
2: vemos.
1: luego.
2: Venga, buena semana.
1: Adiós, Víctor.
0: Buena
1: Ahora,
0: semana.
1: nos vamos a las noticias.
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0: Son las 10 en punto de la mañana.
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0: Saludos, ¿qué tal? Muy buenos días. Si se incorporan a esta hora a la sintonía de Radio Castilla-La Mancha, estamos en pleno tramo de magazine. Nos vamos hasta las 11 de la mañana con multitud de contenidos aún y conversaciones, pero antes de todo ello, actualizamos los servicios, las noticias con los servicios informativos de esta casa. Ángela Sobrino, ¿qué tal? Buenos días.
2: Buenos días. Estamos muy pendientes del Consejo de Ministros con ese llamado decreto Mari Carmen sobre la mesa que se está negociando hasta el último momento para recabar apoyos. Acabamos de conocer que se retrasa. Nos vamos hasta Madrid. José Luis Martín, buenos días.
3: ¿Qué tal? Buenos días. Sí, las negociaciones continúan. De hecho, esa negociación está haciendo que, como acabas de comentar, se retrase el comienzo de este Consejo de Ministros. Sabemos que Sumar ha enviado en las últimas horas al PSOE un nuevo borrador del decreto de vivienda. Marca como objetivos la regulación del alquiler de habitaciones o la renovación automática de los contratos y no descarta un nuevo plantón en el Consejo de Ministros si no se atienden esas medidas que consideran innegociables. Esto con lo que respecta a las formaciones de izquierda del PSOE, pero recordamos que el decreto tiene también que contentar a otros partidos de centro-derecha como el PNV o Junts, que hasta ahora de la mañana aseguran un posible acuerdo estaría todavía muy lejos. Recordamos que la parte socialista del gobierno busca un decreto ambicioso y transversal que incluya una batería de medidas urgentes para defender el derecho a la vivienda. Pero al margen de este asunto, el Consejo de Ministros también tiene previsto aprobar un nuevo decreto anticrisis por la escalada de precios de los carburantes. A falta de conocer los detalles, el gobierno tendría previsto prorrogar las rebajas fiscales en gasolina y diésel y también limitar la tarifa del precio del gas para evitar que se dispare en invierno.
2: Gracias, José Luis. Todo justo cuando hoy, que de nuevo ha subido el IPC por los carburantes, María Lalinde.
4: Incremento de 6 décimas que sitúa la inflación en el 4,9% en el mes de septiembre. El IPC encadena así 3 meses consecutivos de ascensos y marca máximos desde febrero de 2023. Aumento que se debe principalmente, como decías, al encarecimiento de los combustibles y también a la evolución del precio de los paquetes turísticos, que descendieron en septiembre, pero menos que el año pasado. Según el INE, los grupos que más subieron, los productos energéticos, un 21,6%. Si eliminamos esta categoría y la de los productos no elaborados, obtenemos el dato de la inflación subyacente, que subió 2 décimas hasta el 3,1%.
2: La Ley de Urbanismo y Vivienda que impulsa el Gobierno de Castilla-La Mancha no ha recibido ninguna enmienda a la totalidad una vez ha terminado el plazo establecido para que los grupos parlamentarios pudieran hacerlo. Sí ha habido enmiendas parciales, 13 del Partido Socialista, 58 de los populares, 51 de Vox. Aún así, el consejero de Fomento, Nacho Hernando, asegura que se va a seguir buscando el consenso.
5: Ahora lo que toca es seguir buscando el consenso en el debate de las enmiendas parciales, que lo haremos intentando alcanzar el mayor consenso posible por el bien de la gente y buscando las soluciones que necesita nuestra sociedad de vivienda y que desde Castilla-La Mancha queremos ser parte de la solución.
2: Ya de tribunales en Toledo, en unos minutos está a punto de comenzar el juicio contra un hombre acusado de abusar de la hija de su pareja. Lo habría hecho durante un año cuando la niña tenía 13, Zaira Dorado.
6: La fiscalía solicita para el acusado de 47 años 6 años de prisión y una indemnización de 5.000 euros por daños morales. Además, pide 10 años de libertad vigilada y 15 de inhabilitación para ejercer profesiones que impliquen contacto habitual con menores. La denuncia se presentó en marzo de 2021 tras lo que la joven lo trasladó a vivir con su padre.
2: Y detenido un hombre en el Casar en Guadalajara, en el interior de una vivienda en la que trataba de robar. La colaboración ciudadana fue fundamental para pillarle infraganti. Noemí Fraile, buenos días.
7: Buenos días. Sí, un vecino llamó a la central de la Guardia Civil al número 062 alertando de un posible robo en una vivienda del Casar. Inmediatamente se trasladaron hasta el lugar 2 patrullas de la Guardia Civil de esta localidad y una más de la policía local. Los agentes comprobaron que una de las ventanas de la vivienda estaba rota y establecieron vigilancia, mientras un familiar de los dueños de la vivienda facilitaba las llaves de la casa para que pudieran acceder los agentes. En su interior localizaron a la hora detenido, escondido entre unas cajas en una de las habitaciones de la planta baja. En los bolsillos de su ropa tenía varias joyas y libretas bancarias que presuntamente habrían sido sustraídas del interior de la vivienda. Por todo ello, este hombre ya ha sido puesto a disposición judicial.
2: En Cuenca, la Guardia Civil ha detenido a 2 personas e investiga a un menor por el robo de de 5.000 kilos de almendra ecológica en las localidades de Iniesta y Ledaña. Juanma Sevilla, buenos días.
8: Buenos días. La investigación comenzó el pasado mes de agosto tras la denuncia de un vecino de Iniesta por la sustracción de unos 2.000 kilos de almendra ecológica que se encontraba en una parcela vallada para su secado. Posteriormente se tuvo conocimiento de otros dos hechos delictivos en la localidad de Ledaña. Las inspecciones realizadas en ambos lugares permitieron obtener diversos indicios que hicieron sospechar de que los hechos podrían estar relacionados. Como resultado de esta operación, la Guardia Civil procedió a la detención de dos adultos y a la investigación de un menor como presuntos autores de dos robos con fuerza en las cosas y otro más en grado de tentativa.
2: Y en Albacete, la Guardia Civil investiga dos personas por falsificar documentos de espectáculos taurinos. Belén Lario.
9: Los investigados, vecinos de Albacete, falsificaron presuntamente documentos relacionados con el desembarque de reses bravas de dos localidades de la provincia de Albacete. Además, los agentes detectaron otras anomalías en la limpieza y traslado de los animales. El cabo Amado es portavoz de la Guardia Civil en Albacete.
10: Fruto de las investigaciones que realizó la Guardia Civil, concretamente los delegados gubernativos de estos espectáculos, pudieron constatar cómo las empresas que figuraban en los documentos presentados nunca habían expedido estos certificados, así como que estos documentos también carecían del completo registro y validación en la aplicación informática oficial.
9: Los investigados podrían enfrentarse a penas de prisión que oscilan entre los 6 meses y los 3 años y penas de multa de 6 a 12 meses.
2: Así viene marcada la actualidad. Tenemos temperaturas hasta ahora, Juanma, de 18 grados en la Puebla de Montalbán, 21 en Oropesa y en Leturra.
0: Gracias, Ángela. A las 11, nueva cita con las noticias en Radio Castilla-La Mancha y siempre que quieran en cmmedia.es.

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1: 7 minutos sobre las 10 de la mañana, último tramo del día. Nos vamos hasta las 11 en Castilla-La Mancha Hoy. Ya está por aquí Javi Arroyo, llenando de alegría y de color. Hola, Javi.
2: Hola, buenos días.
1: Se me está quedando los huesos. Alguien que luego me explique el porqué que está haciendo este muchacho, pero de verdad, en los huesos puros el cantante
2: disgustos,
1: de mayo.
2: Disgustos
1: Juanma. Nada más te traen. Bueno, pues estaremos hablando un poquito de ello. Creo que tenemos por ahí a Piti Pinsac, que hoy se añade a la conversación. Hola, Piti, ¿qué tal? Buenos días.
3: Muy buenos días, gracias por estar conmigo.
1: Me han dicho que hoy vienes con jersey. Vale, está bien, anotado. Hoy no te lo quitas nada. Enseguida nos cuentas porque queremos ayudar a Javi Arroyo a respirar con su diafragma y a cantar muy aún bien. Incluso mejor. Nos viene bien a todos para tener la voz y aguantar la respiración. Está por aquí Carmena. Hola, Víctor, de nuevo.
4: ¿Tal?
1: Y estamos también pendientes del acertijo. Lucía Sala, ¿qué tal? Muy buenos días.
5: Muy buenos días.
1: ¿Qué estamos preguntando hoy el pueblo?
5: Pues hoy estamos preguntando, por un lado, acertijo musical, canción de 1964. O sea que a ver si acertamos. Y luego, por otro lado, estamos preguntando canciones con la palabra locura.
1: Locura, ¿se te ocurre algo loco?
2: ¿Ah? Así de primeras, sí.
1: Vamos a estar presentando una novela, Relatos de un suspiro. Estaremos hablando también de nutrición con Nutriboti. Nos aguarda un recorrido, una ruta solidaria por el Quijote. Nos vamos a Sevilla con el primer partido de la selección española, ya con las dos estrellas en el pecho y mucho más. J. García está en la producción, con Víctor Carmena y Lucía Sala en la redacción, Andrés Quiñones a los mandos. Estamos a martes 29 de septiembre, escuchan la emisora pública autonómica de Castilla-La Mancha.
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0: Esta canción es de 2010 ya. O sea, ya va a cumplir 16 años, Javi.
1: No me lo recuerdes.
0: 16 años, Adele.
1: Cuando esta canción salió, yo ya estaba cotizando. Han pasado muchos años.
0: Con este chorrazo de voz, la británica Adele nos deslumbró a todos intensamente. Una carrera extraordinaria, formidable, de carácter mundial, basada en eso, en su potencia.

0: Antes, minuto y marcador, la grúa y el coche de Lucía Sala, ¿cómo va hasta ahora? ¿Se ha llevado
1: va
0: ya?
1: Bien.
0: ¿Se ha llevado
1: sí,
0: la
1: se
0: grúa
1: lo ha
0: a tu coche?
1: Ya.
0: ¿Se
1: yo,
0: lo ha llevado?
1: Sí, sí, he salido un momento, le he dado las llaves y es todo tuyo.
2: Ya. Debemos avisar que van a cortar la calle Río Guadalmena por culpa de Lucía. Que alguien tiene
0: ¿van
2: que
0: a cortar la calle por culpa de tu
1: sí,
0: coche?
1: Sí, tienen que ir la policía un momento a cortarla porque yo es que de verdad que no.
0: Y tú estás en la radio contándolo.
1: Yo estoy aquí
0: un
1: contándolo.
0: Un saludo al señor de la grúa si pero, tienes sintonizada
1: Alberto,
0: Radio
1: Alberto, más
0: Alberto,
1: simpático.
0: Trata bien el coche que tiene que llegar a Cartagena algún día también,
3: pero
0: ¿no?
3: Pero como que cortas la calle si yo salgo de aquí con prisas.
1: Pues, bueno, claro. Pero te puedes ir por el otro lado, no hay problema.
0: El coche te trajo y ya murió.
1: El coche me trajo ayer y no me llevó a casa de vuelta, no.
0: Ahí se rompió.
1: Ahí se quedó,
0: bueno,
1: sí.
0: Hablamos de potencia de voz porque hemos invitado, Carmena se puso en esto, en tenemos que invitar a Piti Pinsach. ¿Pinsach sí. o Pinsach? Es que no sé. Piti, ¿cómo lo decimos? Bien.
4: Mira, como Reshack. ¿Te acuerdas como de Reshack del Barça?
0: Sí, sí.
4: Tú eras muy pequeñín, pero...
0: No. Pinsach.
4: Pinsach, no, Pinsach. Si no le haces no hace un CH.
0: Eso
4: Pinsach.
0: Es.
4: Imagínate
0: Pinsach.
4: Que no está la H.
0: Vale. Piti Pinsach lo hemos invitado, ¿por qué?
3: Sí, porque más allá de que nos ha llamado la atención su paso por la televisión de Castilla-La Mancha Media, la forma tan gráfica en la que hacía la respiración diafragmática, pues es un perfil muy, muy, muy chulo, porque es especialista en ejercicio físico. Lleva más de 4 décadas trabajando en esto, además de ser licenciado en Ciencias de la Actividad Física y del Deporte. Y nos habla de cómo respirar. De hecho, es el autor de un libro, Diafragma, el músculo de la felicidad, que nos indica cómo hacerlo y sobre todo la influencia que tiene en un montón de cosas de nuestro día a día que yo por lo menos no tenía en cuenta, con lo cual me parece muy interesante tenerle con nosotros.
0: Piti, ¿sabemos respirar bien?
4: No, cuesta respirar bien. La persona, pensamos en que hay que respirar, como decías muy bien tú, Javi, por el diafragma. Es que, Javi, si no respiras por el diafragma, estamos muertos.
0: Claro.
4: ¿Sabes? El diafragma siempre desciende al tomar aire y sube al expulsar el aire. De hecho, no sé si alguna vez os ha pasado una caída y te quedas...
0: Sí.
4: Te quedas sin respirar. ¿Por qué? Porque el diafragma realmente no se mueve por un golpe en la espalda, donde está el nervio que inerva el diafragma, el nervio frénico. ¿Y qué sucede? Pues que 3 minutos así estás muerto. Entonces siempre se respira por el diafragma. Ahora, otra cosa es que hemos venido diciendo desde hace tiempo, yo mismo y los profesionales, especialmente de yoga y los cantantes, respira con el abdomen. A ver, sí. Si tú respiras por el abdomen, yo voy a intentar digerir por el tórax. Va a ser difícil digerir por el tórax, porque ¿dónde están los pulmones? Vamos a ubicarlos. Están en el tórax. Entonces, la respiración debe de ser, sobre todo si estás de pie, vas andando bien, tóraco-diafragmática. O sea, es el diafragma, siempre interviene, desciende, empuja los órganos internos, pero tú estás de pie, estás bien colocado y encuentra a la musculatura del abdomen un poco tensa porque estás bien sentado y no la puede abombar, pero sí que el diafragma, como un paraguas, abre la caja torácica. Es la respiración, digamos, postural o de una buena postura. Pero si estás durmiendo, este diafragma al bajar empuja los órganos internos, pero está relajado o en el sofá tumbado, y lo que sucede es que se abomba el abdomen. Es la respiración abdominodiafragmática, la que dicen que relaja más. No relaja más. El cerebro no sabe si se distiende el abdomen o se mueve la caja torácica. El cerebro entiende de cuántas respiraciones hacemos por minuto. Y si respiras muy rápido es que estás muy ansioso. Y si respiras más tranquilo, el cerebro interpreta que no hay ningún león cerca y nadie te va a comer. Entonces, yo creo que los cantantes, precisamente, Javi, que os han dicho, inspira y dilata el abdomen, empuja el diafragma hacia abajo, y así estáis todos, con hernias inguinales, abdominales, las mujeres hecho, sí. Con incontinencia urinaria, porque les has empujado la vejiga hacia abajo, se la han empujado.
0: Escucha, Javi, si tienes incontinencia urinaria, te tienes que ir en cualquier momento.
3: Yo si me pongo a hacer una lista de las cosas que tengo y no tengo...
0: Bueno, pero tú prestas mucha atención como cantante. El cantante de mayo se trabaja mucho, se curra mucho el tema del diafragma.
3: Sí,
0: ¿o no?
3: De hecho, claro, lo que nos enseñaban en las clases de canto era, que yo tampoco estudié canto en el conservatorio, pero he asistido a clases de canto,
5: lo que nos enseñaban era que había mucha confusión sobre esto que precisamente cuenta Piti de respirar, por dónde respiras, cómo respiras y demás, pero lo que se hacía mucho énfasis es en que se tenía que ser consciente de que la presión del aire venía precisamente desde el diafragma, porque si no lo que hacíamos era forzar la garganta. Entonces era es algo como muy subjetivo, es algo que a ti te lo explican y tú dices, pero ¿cómo sé, soy yo consciente de eso que llevo por dentro si no me lo puedo sentir? Pero llega un momento cuando te enseñan a hacerlo en que lo identificas perfectamente y lo que evitas es lesiones de garganta, o al menos yo lo que he evitado es lesiones de garganta.
3: Uh-huh. Es que es muy importante lo que comenta Piti. ¿Qué tal? Buenos días, Piti, soy Víctor. Del diafragma, porque yo sé que soy un absoluto inculto en tema de biología, me están informando un poquito, y claro, al final el diafragma es esa cajita, esa pequeña cúpula que tenemos debajo de los pulmones, que sin ella es que es el principal músculo de la respiración. Cuando inspiramos baja, permite que los pulmones se expandan, y al expirar se relaja y asciende, con lo cual he leído que tú lo consideras muy importante no solo para lo básico, sino para muchas otras cosas. Enuméramelas tú, pero he estado leyendo que me parece súper interesante, desde estabilidad lumbar, que puede ser algo más o menos previsible, hasta, por ejemplo, otras cosas como la calidad del sueño o la respuesta al estrés. Me parece que tiene un recorrido tremendo esto.
4: Sí, empecemos por la respuesta al estrés. Fíjate, el lenguaje popular nos lo deja muy claro. Tengo el corazón en un puño, se me ha cerrado la boca del estómago. ¿Quién está entre el corazón y el estómago? ¿Dónde duerme el corazón? ¿Quién tiene de techo al diafragma? Es el diafragma. Imagínate que hoy duermes en el suelo, en una cama dura, que el diafragma esté tenso. Entonces, ¿qué va a pasar? Pues que este corazón late como puede. Ya hay publicaciones científicas actualmente, hay una en Nature que deja muy claro que después de un impacto emocional grande, por ejemplo, que gane Vox, perdón, es broma, pero podría ser que Trump pues se le ocurra, o Putin se le ocurra disparar alguna cosita, ¿no? Entonces, después de un o lo más normal, la muerte de un familiar cercano, de un abuelo, de un familiar. Entonces, ¿esto qué hace? Hace que el diafragma se tense, todas estas cosas que he dicho, ¿vale? Y esto no se le tensa a un niño de 4 años, y por eso cuando toquéis el diafragma no se toca, pero casi, ¿no? Si nos ponemos de pie, o es igual, sentados como estáis, y ponéis las manos juntas y los dedos juntos debajo de las costillas, aquí podéis poner los dedos hacia adentro y hacia arriba, y si los puedo meter, los meto hasta la segunda falange. ¡Ostras! Debajo de las costillas. A cualquier niño
0: le podemos hacer. Estamos viendo la tripa de Piti y hasta arriba. Ay, yo ahí no llego ya tan arriba, no llego.
1: ¿Y si no
0: Piti
1: llegamos, es un problema? ¿Es así?
4: Sí, es un problema grave. Quiere decir que el diafragma está tenso, y ahora voy a la respuesta a Víctor. Si el diafragma está tenso, tu respiración es muy pequeñita, es como el émbolo de una jeringa que está muy bajo, y entonces ya no puede bajar mucho más, y tu respiración es... Pero cuidado, dolor de espalda, porque el diafragma se inserta en la zona lumbar, en la zona torácica, vértebra 12 y lumbar 1, 2 y 3. Por tanto, dolor de espalda puede ser muy fácilmente. Puede haber muy fácilmente un mal retorno venoso y linfático, con lo cual edemas, piernas pesadas, porque es el músculo que hace... Debemos de imaginárnoslo como un desatascador. Es el músculo que retorna el líquido, tanto sanguíneo como linfático, de las extremidades inferiores. Si no funciona bien, pues se va a acumular líquido linfático y aparece la piel de naranja, el mal retorno, en este caso, de la linfa. Pero, ya te digo, es el músculo de la emoción también. Si el diafragma está tenso, tiene un agujero, tiene varios, pero uno de ellos es el hiato esofágico. Este hiato está grande, está más grande. Si está más grande, reflujo. Y este diafragma, como bien ha dicho antes Víctor, se hace más grande el agujero y desciende un poco más este diafragma porque se tensa, por cuestiones emocionales que os acabo de contar en plan aquí jocoso, ¿no? Pero, Víctor, es que se hace más grande y baja. ¿Y quién está debajo? La gaita. ¿Quién es la gaita? El estómago. Y sale el estómago por encima. Si sale el estómago por encima, ¿qué sucede? Pues hernia de hiato. Fíjate, reflujo, hernia de hiato, estreñimiento. Y lo más importante, si el diafragma baja, alguien tiene que ceder. ¿Y quién cede?
0: No sé si...
4: Pues barriga. Y no solo más barriga, sino que también el suelo pélvico, en el hombre la próstata, y en la mujer la vejiga, el útero y el recto. En el hombre más bien es la próstata la que sufre. Y tenemos problemas pues de próstata en el hombre, la HBP, la hiperplasia benigna de próstata, y de incontinencia urinaria o pesadez vaginal en la mujer. ¿Se puede solucionar con un diafragma en buen estado? Sí, seguro.
0: Javi, por alusiones, todo esto lo llevas en el cuerpo tú ya insertado, ¿no?
5: Yo debo decir que, sí, por ejercicios de respiración que en los que me han ayudado en diferentes estadios de mi formación, como, no me atrevería a decir cantante, pero como...
0: Yo lo digo,
5: músico,
0: cantante.
5: Y luego como asmático, que también influye mucho. Yo la verdad es que a partir de que me desbloquearon, es como cuando subes de nivel en un videojuego, cuando te hacen consciente de cómo respiras y cómo proyectas la voz, para mí fue subir de nivel. Y yo hernia no tengo, es lo único que puedo decir.
3: Es que, Piti, yo debo confesarte que soy bastante escéptico con todas estas teorías, pero... he intentado meter los dedos por debajo de las costillas, apenas introduzco media falange y he ido haciendo combo. Tengo hernia de hiato, barriga, digestión complicada, dolores de espalda, me falta la próstata, pero que, o sea, voy a empezar a date creerte tiempo, porque...
4: ¡Date tiempo!
3: Joder, qué pena. O sea, tengo el combo a punto de caramelo, ¿no?
4: No, en serio, Víctor, la cuestión está, fíjate, es que es un problema grave.
3: Serio,
4: ¿eh?
3: Sí, sí.
4: No eres Víctor, ¿no? Eres,
3: sí, sí, soy Víctor, sí.
4: Sí, Víctor, pues mira, uno de cada dos hombres a partir de los 50 años tiene problemas de próstata. Y cuando digo uno de cada dos, o sea, tú sí, tú no. Cuando digo problemas de próstata es que te levantas 2, 3, 4 y hasta 10 veces por la noche pensando que no puedes más, que te estás meando, vas al baño y chup, chup, Avecrem, ¿sabes? O sea, que te cuesta orinar y vuelves a intentar dormir, porque si te levantas 3 o 4 veces, ¿cuántas horas duermes seguidas? ¿Cómo se provoca la limpieza cerebral y la recuperación? Entonces, es un problema grave. Todos lo hemos visto. Te vas a un baño en la autopista, entras, meas, tal, te lavas las manos y el señor sigue ahí. El que te has visto, aquel señor mayor que estaba ahí de pie, sigue ahí intentando, no sé qué está haciendo. Pero pues es un problema grave, ¿eh? La mujer se queja de que, ay, que cuando me río, me meo de la risa. Sí, bueno, ustedes se mean de la risa, pero ¿sabes lo que es no poder dormir? O sea, levantarte por la noche por este problema. Y ¿sabes lo que hemos encontrado? Es que lo más importante es que es único en el mundo esto que estáis diciendo. O sea, le ponemos mucha broma, pero yo estoy encantado de la vida porque veo muchos hombres, y hay muchos estudios de caso, que disminuye el tamaño de la próstata, el peso de la próstata, el PSA, que es un indicador de problemas de cáncer de próstata, y por supuesto la sintomatología. Estoy encantado. Y en la mujer, bueno, ya sabemos desde hace tiempo que funciona muy, muy bien estos ejercicios. Son los ejercicios que disminuyen la presión. Es aquello de sin aire abrir la caja torácica, ¿sabes? Seguro que lo hacíamos cuando teníamos 7, 8 años todos, y mamá nos decía, pareces una sardina, deja de hacer esto.
0: Bueno, pues hipopresivos y todos los ejercicios que nos recomienda Piti, que tenemos que ir tomando. Vamos a anotar el momento, las 10 y 21, el corte chup chup a
3: Becrem, que me ha encantado, Piti.
0: Que creo que debemos dejar en el programa. Dame un pequeño alto en el camino, que teníamos pendiente una cita con Rafael García. Él encabeza la Ruta Solidaria Quijote, una iniciativa con una actividad deportiva para promocionar el patrimonio natural, rutas turísticas, evitar la despoblación y el abandono. Rafael García, un saludo, ¿qué tal? Buenos días.
6: Hola, muy buenos días.
0: Oye, que tenéis ruta este fin de semana, concretamente el sábado. ¿De dónde a dónde?
6: Vamos a ver, estamos en Santa Cruz de la Zarza, aquí en la esquinita entre Madrid y Cuenca. Y es una ruta solidaria que, bueno, pues eso, lo que tú has dicho, para promocionar un poco turísticamente Santa Cruz, pero sobre todo porque colaboramos con la Asociación Española contra el Cáncer. De hecho, vamos a tener a Fernando, el presidente, aquí con nosotros. Y vamos a hacer dos itinerarios. Un itinerario es todo por el término municipal de Santa Cruz de la Zarza, un itinerario más cortito para familias de 20 kilómetros en bici y otro más largo, un poquito más técnico, de 40 kilómetros para los que quieran meterse un poquito más en jaleo.
0: Uh-huh. ¿Cómo puede donar la gente dinero? ¿Cómo puede ayudar?
6: Pues mira, es muy sencillo, aunque prácticamente tenemos ya el cupo de dorsales con derecho a la bolsa del corredor que se suele dar en este tipo de carreras o de pruebas solidarias, pues se puede seguir donando porque hemos hecho una fila cero, un dorsal cero, y entonces pues bien, a través de, bueno, nos pueden buscar por Instagram, el club Pedales y Parrilla, que se llama así, o bien en la página web de también el club pedales y parrilla.blogspot.com, También tenemos ahí el formulario de inscripción, si alguien quiere venir a la ruta, encantadísimo de recibirle aquí a las 9 de la mañana el sábado, y si no, como digo, en fila cero, la donación se puede hacer. Y bueno, pues a unas malas, al número de teléfono que es el que lo está recibiendo todas las donaciones a través de Bizum, 666-50-5553. Y ahí, bueno, pues se hace un Bizum. En principio, la inscripción de cualquier persona es de 10 euros, pero si se quiere hacer otro tipo de donación, por supuesto, está bien recibida y va, como digo, íntegramente a la Asociación Española contra el Cáncer.
1: Muy buenos días, Rafael. He visto que en vuestro cartel habláis también de un guisado de Santa Crucero, así para terminar. Sí. ¿Qué es eso, sí, un guisado de Santa Crucero?
6: Bueno, vamos a ver. Como digo, todos los participantes van a recibir una bolsa de habituallamiento a la salida. Vamos a hacer parada en mitad de la ruta también para pues, comer un bocata, para hidratarnos un poquito, pero lo bonito es que luego al final, que lo hacemos en la Plaza de la Constitución, todos los participantes tienen unos vales para poder comer y beber. Y la comida que estamos preparando, pues, mi compañero Ángel va a preparar pues, unos 80 kilos de carne en caldereta, un guiso pues, de Santa Crucero, ¿no? Que de cada uno de los participantes va a poder degustar. Y ya digo yo que nos hizo la prueba el domingo, que está buenísimo, y que bueno, pues disfrutaremos ahí el resto de la jornada, porque hay sorteos, hay bueno, pues, lo que lleva a una fiesta de este tipo con muchísimas personas que esperamos.
0: Pues la cita este sábado, ya saben que pueden colaborar a través del Bizum, y si no, acudir. 20 kilómetros de recorrido de iniciación y familiar, 40 para los que quieran de mayor dificultad, y una buena recompensa, uh-huh. Una caldereta, ya le digo yo que a estas horas llena hasta solo mencionarla. Rafael García, mucha suerte, enhorabuena, Ruta Solidaria Quijote.
6: Muchas gracias, os esperamos a todos.
0: Club Pedales, y Parrilla.
6: Eso.
0: Fuerte abrazo. Javi, ¿tú te apuntabas a eso? Te veo con ganas de participar.
5: Yo al guiso quizá no, por mis restricciones de dieta, pero yo todo lo que sea marchar y montar en bici y ver campo, yo si me pagasen por eso, lo dejaba todo.
0: Piti, ¿qué tenemos que hacer entonces para evitar el chuchupa Becren?
2: ¿Cómo es que te acercas a la línea peligrosa, jefe?
0: Que me ha quedado ahí la duda. ¿Chuchupa Becren qué es o qué?
4: Primero, lo que tú has hecho, Víctor, de intentar ver cómo está tu diafragma, ¿no? Si colocas las manos juntas, como has hecho, debajo del esternón, intentar meter los dedos y no puedes ni meter la primera falange, es que realmente hay un grado de...
0: Es que a Piti le cabe la mano entera, también te digo. O sea, que...
4: Claro, Piti mete el diafragma está muy rígido, ¿no? Entonces lo que hay que hacer es, pues, automasaje, por ejemplo, tú mismo simplemente tal como has puesto los dedos, sin que llegue a molestar, hacer como una sierra de un lado al otro mientras expulsas el aire y intentas pensar
0: en
4: él.
0: En tu casa, a ver si vas a soltar aire de más.
5: También, dime, Piti, en vuestra defensa diré que lo estáis haciendo sentados, y sentados sí, no es lo mismo.
0: Claro, pero es que claro, si no,
2: yo
0: no se
2: Piti
0: puede.
2: Que lo hace de cualquier Piti manera, es fácil.
0: Piti le cabe ahí el coche de Lucía entero. Ahí en el este. Bueno, pues el diafragma, el músculo de la felicidad. Dime.
4: ¿Podríais hacer una cosa? Intentarlo, ¿eh? A ver qué tal, ¿eh? Venga. Que será divertido, a menos los que puedan verlo en vídeo también. Tomar aire por la nariz. Expulsar el aire lentamente por la boca. Prepara una mano. Tápate la boca y tápate la nariz. E intenta abrir la caja torácica.
2: Esto es un desastre.
4: Vamos a repetirlo, que nos hemos liado.
0: A ver, ¿cómo es esto? Cogemos aire por la nariz. Andrés Quiñones, tú también tienes que hacerlo, sí. No te rías. El técnico que está ahí. Venga.
4: Los están escuchando también, ¿eh?
0: Venga, escúchennos, 10:30 de la mañana, Radio Castilla-La Mancha. Vamos a aprender a respirar. Cogemos aire por la nariz.
4: No, lo que estamos haciendo es abrir la caja torácica sin aire. Es una cosa de yoga, se llama Uddiyana Bandha, y es una de las cosas que utilizo, ¿vale? Vamos a ver si somos capaces de hacerlo. Inspirar por la nariz. Expulsar el aire lentamente por la boca. Prepara una mano. Cuando no tienes aire, te tapas la boca y la nariz e intentas abrir la caja torácica.
0: Ahora
4: No sé si se habrá.
0: Yo creo que algo ha llegado, ¿no?
3: Sí. Sí, pero que se nota el alivio y se nota también, ya fuera de todo el tono jocoso que estamos llevando, se nota que en el día a día acumulamos aquí un ese ay, vamos con ese ay, ay, y luego respiras hondo y dices, madre mía.
1: Yo me he quedado preocupada, ¿eh? Me he quedado un tanto preocupada con todos.
0: ¿Te has quedado preocupada?
1: Con eso de tener el diafragma tenso y todo lo que puede conllevar, me ha dejado.
3: No, es una realidad.
1: Pensando.
0: Pues escucha, quedamos en dos semanas y nos enseñas también a cantar, Piti.
4: Lo hacemos, sí, dentro de dos semanas nos vemos.
0: Nos vemos en dos semanas, lo apuntamos por ahí y te llamamos para con Javi también hacer ejercicios de canto, a ver cómo nos sale. Y Eva Gracias. Carrasco, que hoy la tenemos para Chuchita. ¡Un abrazo!
4: Gracias.
0: ¡Hasta luego! 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
0: Está por aquí Merche Martínez. Hola, Merche.
11: Hola.
0: ¿Qué
11: Merche.
0: Tal? Muy buenas. Vamos a recordar, ¿qué tenemos en cuanto a pistas?
1: Bueno, pues hoy tenemos acertijo musical. La propuesta la hizo ayer Rafa de Villanueva de la Fuente, que ayer fue el más rápido en acertar la película Dirty Dancing 2.
3: ¿Dirty Dancing 2? ¿Hay dos?
1: Sí. Se llama Havana Nights.
3: Pero es un remake. ¿Pero cómo de Dirty se puede dancear?
0: Cuando sube, sí. Sube el agua.
1: A mí me gusta.
3: Ok, de acuerdo.
0: Sube También. El agua en el lago y ya hunde todo el campamento.
3: Ah, vale. Sí. Lo hacen al revés.
1: Sí. Bueno, pues vamos con la primera pista del acertijo de hoy. La segunda. La tercera. Y vamos con la última.
0: ¿Se te ocurre algo, Javi?
5: Esto es una peli, decimos.
1: No, hemos dicho acertijo musical. Ayer era cinematográfico.
0: Vamos a ver.
5: He dormido poco, Juanma.
1: A ver, yo digo una pista.
0: No empecemos con las circunstancias atenuantes.
5: Yo digo que es Bad Bunny.
11: Yo digo que no.
1: Yo digo que es 1961, así que está complicada la cosa. Vamos a escuchar a nuestro acertante más veloz.
12: Soy Raúl Ramírez Zamora, de Yeste. La canción es The Last Kiss. El grupo es J. Fran y los Cavalier.
11: ¡Ole!
1: ¡Un aplauso! ¡Bravo! Bueno.
0: Ojo que Yeste en breve tiene su fiesta, su celebración, su feria de tradiciones populares. Hay que estar muy pendiente. ¿Y qué estamos preguntando al pueblo?
11: Pues hoy estábamos preguntando canciones que en el título de la canción o en alguna parte de la letra tuvieran la palabra locura. Y a primera hora de la mañana nosotras proponíamos Una locura de Ozuna.
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11: Poco después, Manuela nos mandaba también Una locura, pero de Perales.
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0: Se aterizan los bellos de la piel.
11: No puedes fallar, Perales, en esta sección. También nos llegaba una cantada a dos voces con Sagrario y Aurora.
15: En la canción de Ana Belén de Roche aparece la palabra locura. 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
1: Otra canción, la de Bendita Locura de Pastora Soler.
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1: Y Ángel también se animaba a cantar esta.
3: Hola, buenos días. Canción del gran Nino Bravo. Te quiero, te quiero. 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
1: Y vamos a terminar.
5: Este sí que sabe cantar, Nino Bravo.
6: Bueno, sabía.
1: ¿Y quién no sabía?
6: Supo.
1: ¿Y quién no sabe? Hace como dicho, si sabía, digo, lo decías por alguien.
5: ¿Quién no sabe cantar?
1: A lo mejor lo has dicho por Ángel,
5: esto,
1: que
5: Carmena,
1: nos ha cantado.
5: Añádelo a lo de la viña.
7: Que Nino Bravo venga, sabe
1: claro,
7: cantar.
1: Claro, claro.
5: Sí.
1: Vale, y vamos a terminar con una propuesta más así flamenquita. El bicho, pues, locura.
8: Locura, ya no sé lo que
1: variedad
5: bueno,
1: de música.
5: Sí, hoy hemos tenido un poquito de todo lo que tenemos
1: que
5: mañana.
1: Sí. Mañana miércoles de adivinanza.
5: Con lo que le gusta a Carmen García la Jolie.
1: Exacto.
5: Iremos viendo. Gracias, Merche.
1: De nada.
5: Gracias, Lucía. ¿Sabemos algo del coche? ¿Se lo han llevado ya?
7: Pues todavía no tengo ninguna notificación, pero intuyo que
5: Pablo
7: que sí.
5: No te ha avisado.
7: Alberto.
5: Alberto, perdón.
7: Alberto, por favor. Un respeto
5: no,
7: a Alberto.
5: No, espera,
7: que,
5: un segundo.
7: Un respeto a Alberto que se ha portado estupendamente conmigo.
5: Un abrazo, Alberto. Cuídate mucho. Zaira Dorado, muy buenas.
9: Hola, buenas, ¿qué tal?
5: ¿Has visto lo rápido que se levantaba, Y no hemos funcionado.
9: Yo me voy.
5: Te tienes que estrenar en esto. Sabes que hay una norma no escrita que la becaria tiene que cantar en su primer día.
9: Seguro.
5: En la radio.
9: Pues no la he leído, fíjate,
5: no,
9: la norma.
5: No. La firma del contrato no te ha salido.
9: ¿Qué va? Fíjate que lo estuve leyendo y no.
5: No, nada de locura, nada. ¿No se te ocurre ninguna canción?
9: No, loca estoy yo ya, así que ya.
7: Bueno,
9: tengo
7: loca, la de Shakira, la de Soy loca como el tigre. Loca.
5: Se la sabe
7: ella,
5: se la
7: sabe.
5: No.
7: No, yo
5: creo
7: da igual, no. Yo la canto por ella, déjala, pobrecita.
9: Gracias.
5: ¿Qué tal, ¿Le vamos a sacar mucho los colores a Zaira o no?
7: Zaira es una tía fuerte.
5: ¿Sí?
7: Es difícil sacarle los colores.
5: Ya verás tú. Algo inventamos. Bueno, bien hallada, querida.
9: Muchas gracias.
5: Ya llevamos tiempo trabajando contigo,
9: sí,
5: o sea que te
9: ya
5: conocemos.
9: Ya nos conocemos,
5: así que a pasarlo bien.
9: Pues muchas gracias.
5: ¡Hala! Pues hala.
9: Nos vemos.
5: Ya te puedes ir. Ya.
9: Gracias.
5: Nerviosa. Loca. Súbele un poquito. 10:37.

0: Que no despido a Javi Arroyo, porque Javi, antes estábamos hablando de la crisis con las humanidades,
1: sí,
0: ¿no?
1: Un poquito.
0: La falta de vocación que hay en materia humanística en nuestro país.
1: Que este año se ha notado un descenso enorme, que otro día no me importaría hablar de ello con calma, pero un descenso enorme en la gente que se ha matriculado en primero de carrera en diversas carreras de humanidades, entre ellas traducción e interpretación.
0: ¿Sí?
1: Que este año hemos tenido a nivel nacional un bajón enorme.
0: ¿Y tú lo achacas a la IA, sobre todo?
1: Yo lo achaco a cosas que se han contado sobre la IA, a cierta mentalidad que empuja a la gente a carreras más técnicas porque se cree que son más, bueno, que son más rentables, pero sí, sobre todo la crisis de las humanidades, yo creo que está muy relacionada con el progreso de la IA.
0: Luis Domingo Rico, un saludo, buenos días.
2: Buenos días, ¿cómo estáis?
0: Bienvenido. Gracias. Perdona el atraco. Viene a presentar el libro Relatos de un suspiro para devolver leído. Es una novela que se desarrolla en Alcalá del Júcar, que es de donde eres natural, y que habla también de un maestro. Y de anotaciones muy singulares durante muchos años. A mí me ha llamado la atención la cantidad de años que recorre este maestro.
2: Sí, bueno, el libro es un homenaje a mi abuelo, que es uno de los protagonistas del libro, que fue maestro en Alcalá. El libro está ambientado en la Guerra Civil. No es un libro sobre la Guerra Civil, es un libro sobre las personas que padecieron la Guerra Civil. Uh-huh. Y es un libro en el que mi abuelo va hablando con muchas personas del pueblo sobre las circunstancias que le tocaron vivir sobre en la guerra. En unos cuadernos va

0: va apuntando lo que la gente le va contando. Esos cuadernos los deja detrás de una enciclopedia, que a un nieto le dice que cuando él se muera la enciclopedia será para él, y ese nieto soy yo.
1: Claro. Y te va llegando esas anotaciones.
0: Esas anotaciones, sí.
2: ¿Y cómo ha sido esa documentación, ¿no?, sobre la vida de tu abuelo, y un poco documentarte en lo que es la guerra civil y la posguerra?
0: Bueno, yo realmente yo he querido hacer un libro de ficción sin querer meterme en cosas concretas de la guerra. He querido, ya como he comentado antes, he querido que fuera un libro sobre las personas que padecieron la guerra, sobre las circunstancias que les tocó vivir, sobre cómo actuaron en función de esas circunstancias. Entonces, no es un libro que nadie que quiera aprender sobre la guerra civil va a aprender nada más en el libro, porque es un libro sobre vidas. Uh-huh. Es un libro sobre hechos que acontecieron durante ese periodo.
1: ¿Cómo era tu abuelo?
0: Mi abuelo era maestro, José Antonio González Pérez, don José el maestro, mi abuelo Pepe, un señor muy bueno, un señor muy estudioso, muy amante de los libros, que yo el recuerdo que tengo de él es de estar siempre escribiendo, siempre, ya fuera con su a mano o ya fuera con su Olympus azul. Uh-huh. Yo recuerdo levantarme para ir a la escuela y verlo estar tecleando su máquina. Entonces es la persona que a mí me inculcó el amor a los libros, el amor a la lectura, y es un homenaje que yo le quería hacer desde siempre, ¿no?, desde que murió. Me ha costado media vida conseguirlo, pero al final ahí está el trabajo.
1: ¿Y cómo pasó él por la guerra civil? ¿Qué representó para él?
0: Mi abuelo se tocó en el bando republicano, mi abuelo fue profesor, fue maestro, aprobó las oposiciones, le tiraron las oposiciones, las tuvo que volver a aprobar al acabar la guerra, y mi abuelo fue uno de los maestros que en el frente enseñaban a las personas que eran analfabetas. Ese fue un maestro de los que daban clase en el frente. Y nada, estoy muy orgulloso de él, y nada, necesitaba hacer un homenaje, y para mí ha sido el libro.
1: Sabes que en todo lo que se habla de las víctimas de la guerra civil, en todo el rescate de la memoria que hay ahora, hay un papel importante de los maestros y maestras de la República. Muchos fueron condenados y en gran parte ajusticiados simplemente por enseñar.
0: Sí, mi abuelo además es que estuvo en campo de concentración de Albacete, no estuvo mucho tiempo. Además que mi abuelo era de familia de derechas, pero fue con la República.
1: ¿Dónde estuvo? ¿En Albacete?
0: En la Plaza de Toros.
1: En la Plaza de Toros.
0: Sí. Y nada, pero era un señor que no tenía ningún problema con nadie, se llevaba bien con todo el mundo. De hecho, cuando en el frente fue con gente que era muy de izquierdas, y nadie dijo que venía de familia de derechas, porque y eso posiblemente le salvó la vida también a él.
1: Bueno, pues se puede dar la circunstancia de que tu abuelo y mi abuelo estuvieran juntos en aquella plaza de toros.
0: Así que
1: imagínate. Javi, ¿qué te parece? Los maestros de la República, la educación, las humanidades tan importantes en aquella época, y ahora esta carencia un poco de vocaciones.
3: Yo, dentro de que esta comparación sea ligeramente torticera, porque obviamente son otras circunstancias, creo que está muy ligado. Si escuchamos nuestra memoria viva, que son las personas mayores, muchas de ellas lo que recuerdan es que el particular ensañamiento que hubo con los educadores, con los profesores, con las maestras durante la guerra civil, tenía mucho que ver con que el bando fascista quería a gente inculta para poder imponer su itinerario, porque era mucho más fácil. Si la gente no tenía acceso al conocimiento, no tenía acceso a la lectura, no tenía un cierto bagaje que le permitiese tener un pensamiento crítico, era mucho más fácil implantar según qué ideas y según qué odios. Creo que ahora está bastante ligado que esta crisis de las humanidades, y que asuntos como la inteligencia artificial, que están demostrado por y una cantidad inmensa de literatura científica, mermando nuestras capacidades cognitivas y nuestra capacidad de atención, me atrevería a decir que hay una cierta similitud con el auge de ciertos itinerarios ideológicos que quieren que la gente no tenga pensamiento crítico.
1: ¿Puede tenerla ahí también ramalazo ideológico?
3: Yo diría que puede, no. Diría que la tiene, y solo hay que ver cuáles son las empresas que se benefician del progreso de la IA.
2: A mí me gustaría destacar, Luis, que por lo que he podido leer, es una historia, ¿no?, que cada cual tiene sus razones, como pone en su sinopsis, y que no tiene ni buenos ni malos.
0: Exacto. Yo no he querido hacer un enfrentamiento, no he querido hacer un, una trinchera ni ponerme en un bando ni en otro. O sea, hay gente que le tocó vivir unas determinadas circunstancias y en base a las circunstancias tuvo que decidir cómo actuar. Y entonces yo he pretendido eso, decir, intentar manifestar el por qué Pepito, por decir, una persona actuaba como actuaba y como fulanito menganito actuaba como actuaba, pero sin dar ni una opinión política ni ponerme de un bando ni de otro. Además, yo les digo, yo es que he tenido un abuelo en un bando y he tenido otro abuelo en otro, y entonces he tenido las las noticias o las crónicas de la historia por los dos lados. Así es que, claro, ya digo, yo cada uno
2: con
0: sus condiciones y con sus circunstancias, pues actuó como actuó, y ya digo, no es un libro ni de buenos ni de malos, es un libro de vidas y de historias de personas.
1: Pues Alcalá del Júcar, en este Relatos de un Suspiro, para devolver leído. Muchísimas gracias por estar con nosotros los domingos.
0: Muchísimas gracias y estoy encantado de volver a mi casa.
1: Pues aquí ha dejado buenos amigos, me consta, así que agradecido por la visita.
0: Muchísimas gracias a vosotros por la oportunidad.
1: Un fuerte abrazo. 10:45. Nada.

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1: Nos vamos a Sevilla. Juan José Abascal, Curro, el del Bombo, creo que está ya allí especialmente para un partido, el España-Croacia, que mide esta noche a ambos conjuntos en el estadio Ramón Sánchez Pizjuán. Juan José, un saludo, ¿qué tal? Muy buenos días.
2: ¿Qué tal? ¿Cómo estamos?
1: Bueno, después de haberse perdido los partidos del Mundial por motivos personales, esta es la primera cita de España en terreno peninsular, en terreno nacional, con las dos estrellas en el pecho. Supongo que es muy emocionado, ¿no?
2: Sí, además ya con la camiseta con las dos estrellas puestas en el pecho yo también.
1: Bueno.
2: Ya tengo mi camiseta blanca con las dos estrellas.
1: ¿Qué ambiente hay hoy en Sevilla?
2: Pues no sé, todavía no sé, que hemos salido ahora mismo del hotel casi.
1: Ah.
2: Parece que bueno, pues es una ciudad en la que siempre hay muy buen ambiente con la selección.
1: Bueno, y vamos
2: no,
1: con pues,
2: el... No puedo ir a Londres el otro día porque inauguré un kiosco nuevo y no pude ir el sábado. Entonces he dicho, pues llego el miércoles, el jueves me voy a Oviedo y el lunes me voy a Split, a Croacia.
1: ¡Ostras! O sea, que vemos los tres partidos siguientes de España en la Nations League.
2: Sí, sí, total. Me voy el jueves, llego a todo el miércoles, mañana miércoles, jueves me voy a Oviedo, el domingo vuelvo de Oviedo y cojo un avión el lunes por la mañana a Split. Y de ahí me voy, después de Split me voy a Mostar y a Sarajevo y a Dubrovnik a pasar unos días.
3: Muy buenos días, Juan José. Por lo que he podido ver, el Sánchez Pizjuán es todo un talismán porque España ha jugado allí 25 partidos y nunca ha perdido. ¿Cuáles son las expectativas de hoy?
2: La expectativa, hombre, que vamos a seguir ganando. Tenemos ahora un grupo y una selección que hay que aprovechar ahora el momento y tirar para adelante y seguir ganando partidos y seguir ganando títulos. Que ya verán, ya vendrán las épocas malas, que vendrán algún día.
3: Vendrán, pero no estamos en época mala.
2: No, ahora mismo hay que aprovechar la buena, la de ahora.
1: Bueno, ¿cuántos vais en la expedición de aquí de Toledo?
2: Pues Toledo, yo he venido solo con mi pareja.
1: ¿Sí?
2: Y no sé si alguien va de Toledo, creo que no hay más de Toledo que una Sevilla. Bueno, sí, miento, hay como 5 o 6 chicos de la peña que venían por su cuenta, pues, disculpa.
1: Bueno,
2: y
1: pues,
2: que también van a Oviedo, sí.
1: Pues nada, que se dé bien el partido, que estábamos pendientes. España juega por primera vez en territorio español con las dos estrellas y teníamos también ahí al Bombo.
2: Aquí seguro que
1: ambientazo,
2: a ver, porque Sevilla es una ciudad de ambiente.
1: Pues a disfrutarlo mucho e intensamente. Hasta luego, Curro.
2: Venga, un abrazo grande para todos.

0: fútbol a la nutrición, ¿no, Lucía? Que tenemos pendiente.
1: Efectivamente, tenemos hoy cita con nuestra nutricionista.
0: Blanca López Nutriboti en Albacete, Dionisio Guardiola. Hola, Blanca.
2: Hola, Juanma,
0: hola. Uy, te oigo ahí como un poco en la cámara de los balones. ¿Cómo ordenar el frigorífico y qué beneficios puede traernos esto en nuestra alimentación? Es lo que queríamos hoy preguntarte. Yo, es verdad que el frigorífico, hay veces que intentas tener siempre la carne en un sitio o el embutido sobre todo, y te acabas montando una cosa con el embutido, los tuppers de donde meter cada cosa, el papel de envoltorio del jamón, el del queso, no sé muy bien, los yogures, los botes, no sé cómo colocarlo todo.
2: Bueno, pues para empezar, ordenar el frigorífico es una parte muy importante nutricional, no solo para pacientes en general o cualquier persona, sino cuando tenemos una patología que nuestro sistema inmune puede estar un poco más comprometido y donde nos interesa evitar a toda costa cualquier tipo de infección o de riesgo alimentario. Y también en embarazadas, porque es un momento donde como que hay una alerta, ¿no? De, uy, yo no puedo tomar esto crudo, esto contaminado, y la contaminación cruzada coge mucha importancia en casa. Entonces, si siempre nos acostumbramos a tenerlo bien ordenado, pues vamos a evitar posibles infecciones y vamos a estar más tranquilos en toda la familia.
1: Muy buenos días, Blanca. De hecho, ayer, cuando me empezaste a comentar un poco el tema que íbamos a tratar hoy, me puse a indagar un poco, y es que según la Agencia Española de Seguridad Alimentaria y Nutrición, se establece que, por ejemplo, la carne y el pescado deben de ir en los estantes inferiores, pues por lo que decías, ¿no?, de esos microorganismos patógenos cuya manipulación o conservación inadecuada puede favorecer su transmisión. Pero luego también he estado viendo que los lácteos, por ejemplo, también tienen que ir como en la zona central, puede ser. ¿A qué se debe esto?
2: Pues a ver, la primera distinción que tenemos que hacer en el frigorífico, a mí me gusta explicarlo así, todo vamos a cogerlo un poco entre comillas, es, hay que entender que hay productos que no están contaminados de base y otros que sí. ¿Cuáles son los que están contaminados? Aquellos que tienen microorganismos que viven en la carne cruda, que vamos a eliminar cuando vamos a la plancha, al horno, cuando se cocine. Pero hasta esos alimentos que llamamos contaminados, hasta que no se cocinen, pues son un riesgo de contaminación. Entonces no vamos a ponerlos junto a otros productos que nos vayamos a consumir sin cocinar. Entonces os pregunto, ¿qué cosas creéis que puede haber en el frigorífico de cualquier casa que luego vaya a ser cocinado?
0: Bueno, pues la carne,
1: la el carne, pescado, el pescado, los huevos.
0: Los
1: también.
0: Huevos. Y bueno, es que ya, claro, el apartado carne me recorre muchas cosas. Y la verdura también la cocino.
1: Los pimientos, por
0: los
1: ejemplo.
0: Los pimientos.
2: Claro, nos puede surgir la duda con la verdura, pero las verduras no tienen ese riesgo de contaminación en crudo tan alto como lo que son carnes, pescados y huevos. Uh-huh. Entonces, siempre vamos a tener una aleja para esas carnes y esos pescados, y si nos caben los huevos, genial, que suele ser en la parte central un poco baja del frigorífico, arriba de lo que son los cajones de esas frutas y esas verduras. Entonces, tenemos que encontrar un habitáculo, una de esas lejas del frigorífico, donde solo vaya a ir productos que ya están contaminados de base y que luego se cocinarán con alta temperatura.
1: Vale.
2: Si quitamos de ahí, o sea, si vamos al resto de alimentos y vamos a esas verduras, pues las verduras no están contaminadas de base y yo luego las puedo comer en crudo o en cocinado. Yo tengo que tener una buena ciclicidad de ese frigorífico y una buena aireación y tenerlo todo limpio, ¿no? Que no se vayan quedando restos de esas verduras como las cáscaras de las cebollas o cosas que se van quedando, ¿no? Restos de tierra, tengo que ir limpiando bien ese cajón, pero las verduras pueden ir en el cajón de abajo y las frutas en otro cajón, porque como tienen un poquito más de agua, pues se ponen pochas un poquito antes, sueltan esa humedad, entonces frutas por un lado, o incluso frutas más acuosas, y luego por otro lo que son las verduras o frutas menos acuosas.
0: Vale, y luego tengo la carne y el pescado, digamos que es lo que puede tener contaminación en otro sitio ahí abajo, pero cuando yo cocino, y es uno de los graves problemas, tú cocinas y te sobra, porque al final el lomo no lo ha cogido fulanita o menganito, o has hecho carne con tomate, o has hecho algún tipo de guiso. Hay veces que se hace mal y se pone en un plato con un film transparente y eso ya... Pero tú lo

0: metes en un tupper, ¿dónde colocamos esos tuppers de comida ya cocinada?
1: Pues en el estante superior a todos los que hemos hablado. Hemos hablado de lo que son las verduras, frutas, en el estante luego de arriba, lo que son contaminados. Uh-huh. Pues en el estante superior, que nos suelen quedar libres en todos los frigoríficos ya dos estantes, pues en uno de esos lo voy a utilizar para productos que yo ya he cocinado y que voy a gastar en un periodo de unas 48 horas. Ahí puedes poner ese tupper que te ha sobrado y lo guardas bien cerrado siempre. También puedes poner alimentos que también duran un poco este tiempo, como cualquier embutido que ya se haya abierto, un queso. O sea, si está cerrado durará más, pero una vez abierto, pues intentamos que sean 24 o 48 horas, uh-huh, más o menos.
0: ¿Y el embutido?
1: Entonces, todos esos alimentos ahí.
0: Claro. ¿Y el embutido y los quesos y demás?
1: Pueden ir, convivir en este mismo estante con los tuppers de comida que nos sobran. Y luego en el estante superior podemos seccionar ahí, pues, yogur o incluir aquí los quesos, según un poco, digamos que estos dos estantes ya son para el resto de alimentos, que según en qué casas, si se compra más queso, más yogur, más tal, pues logísticamente lo vas a poner arriba si tienes mucho producto. Nosotros en casa, por ejemplo, Nacho se vuelve loco comprando yogur y queso, queso feta sobre todo. Pues tenemos ahí como, no sé, como un almacén de queso feta ahí arriba. Pues lo ponemos en el de arriba, que es más grande.
2: Pues yo tengo que hacer, apuntar con papel y boli, porque en mi caso, que vivo en un piso con otras personas y comparto piso, como les puede pasar también a muchos estudiantes, al final las dimensiones de un frigorífico son diferentes.
0: Están limitadas.
2: Y cada uno tenemos una balda para cada uno.
0: Mira.
2: Entonces, claro, yo pongo todo a lo bonzo y ya está. Y los huevos con la carne y la carne con
0: pues
2: el tupper.
0: Hay que comer rápido, hay que comer,
2: efectivamente,
0: hay que comprar poco y comer rápido.
2: Igual tenemos que reorganizarnos y cada uno poner la carne todos en un sitio.
0: O entrar
2: y
0: Blanca allí con una escuadra y un cartagoña, haceros un diseño.
2: Y darnos un par de lecciones, sí, efectivamente.
1: Tenéis que incluir en las zonas comunes la leja del frigorífico de contaminados.
0: Claro.
2: Pues sí.
0: Y una etiqueta para cada uno, saber lo que tiene y ya está.
2: Claro.
0: Una cosita
1: y
0: así.
1: Y en la puerta del frigorífico, que no hemos hablado de ahí, ponemos ya pues el resto de una botella de leche, ¿no?
2: Sí.
1: ¿Qué pondríais en la puerta del frigorífico? Son cosas o que se gastan muy rápido, porque es donde más temperatura se pierde, uh-huh, o cosas que duren mucho. Entonces, por eso los huevos que siempre se han puesto en esas rejas de la puerta del frigorífico, pues ahora pasarían a esa zona de contaminados y podemos tener en la puerta de la nevera, pues eso, las botellitas, y arriba, pues algo que dure, no sé. Yo es que tengo, bueno, ajo negro, que tomamos todos los días, porque eso dura. La comida de la perra, que la guardo en la nevera. Cosas así, ¿no? Que digas, cada uno aquí. O restos de un bote de salsa.
2: Yo dejo el gazpacho en la puerta de la nevera. No sé si eso está bien.
1: Está bien si lo consumes en 24 horas, siempre es algo que tomas.
2: El gazpacho no dura mucho, así que sí.
0: Pues yo estoy pensando que dejo la mantequilla y a lo mejor no, el bloque este de mantequilla no lo consumes en 24 horas, o sea que hay que darle una vuelta. Bueno, pues que nos quedamos sin tiempo. Blanca López Nutriboti, Dionisio Guardiola en Albacete, ya hemos aprendido un poquito más sobre la conformación del frigorífico. Un beso grande, querida.
1: Otro para vosotros.
0: Hasta luego. ¿Noticias de tu coche o no?
2: Ahora mismo no, ahora cuando salga.
0: Tienen un sin vivir, dale, la grúa.
2: A mí sí que me tienen un sin vivir esta situación, la verdad.
0: Hasta luego, Sala.
2: Hasta luego.
0: Víctor Carmena y Lucía Sala estuvieron en la redacción. J. García en la producción, Andrés Quiñones en la técnica. Las noticias de las 11 y después la rotonda con Joaquín Guzmán. Mañana volvemos con un poquito más aquí en Castilla de la Mancha. Hoy desde las 6. Hasta luego.

0: Son las 11 de la mañana.
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0: Arranca el Consejo de Ministros en el Palacio de la Moncloa tras una hora de retraso por la negociación del decreto de la vivienda. Ya hay acuerdo con Sumar que exigía incluir la regulación del alquiler de habitaciones y la prórroga automática de los contratos. Junts les acusaba hace unos minutos precisamente en Televisión Española a Sumar de ser los culpables de ese retraso. Miriam Nogueras.
2: Lo que hay encima de la mesa es lo que ha propuesto el Sindicato de Inquilinos de España y lo que ha propuesto Junts. Con todo esto hace falta un mix. Yo creo que lo teníamos, yo creo que está prácticamente a punto, que es imprescindible que Sumar o quien sea que esté vetando esta protección a todos, por igual, como ya se hace en otros países de Europa, se frene este veto.
0: El alcalde de Madrid aplaude el acuerdo entre la propiedad de la vivienda de Mari Carmen y sus abogados para que la mujer regrese a su casa. José Luis Martínez Almeida se apunta al tanto y saca pecho de la intermediación del ayuntamiento.
3: Que hay un ayuntamiento, el de Madrid, que está en la solución y no en la algarada. Que está en la solución y no está en la excusa. Que está en la solución y no en mirar y buscar culpables para no asumir responsabilidades. Eso es este ayuntamiento.
0: Aquí en Castilla-La Mancha, desde el CERMI, su gerente José Antonio Romero, en estos micrófonos, ha asegurado que legislar en caliente no es la mejor solución para un problema como el de la vivienda. Insistía en buscar soluciones adaptadas a cada caso y en trabajar en casos concretos.
4: Por un lado, es bueno que haya una activación y que se empiece a mover un poco más esta conciencia social, que parece ser que está dormida algunas veces, pero sí que me preocupa el hecho de que se legisle muchas veces en caliente por determinadas cuestiones mediáticas, de oportunismo. A las personas hay que darle una respuesta inmediata, sobre todo en casos como los que estamos viendo.
0: Y una cosa más, sepan que la mesa del Congreso ha abierto expediente a la diputada popular Ana Vázquez por el incidente del gas pimienta, por su expulsión de la Cámara y lo que sucedió después con el bote donde lo llevaba. Ya hay fecha. Los trabajadores y trabajadoras del sector de la logística de Guadalajara están llamados a la huelga el próximo 28 de octubre hasta el 2 de noviembre. Buenos días, Marta Moreno.
5: Buenos días. Tras la asamblea celebrada con el apoyo unánime por parte de todos los miembros, se ha fechado la huelga del 28 de octubre al 2 de noviembre, ambos inclusive. La protesta convocada por UGT y que afecta a más de 45.000 personas en la provincia se produce después de meses de bloqueo. Desde el sindicato se exige un incremento salarial de al menos el 6%, así como la implantación progresiva de una nueva paga extraordinaria. También una reducción de las horas de trabajo anuales, aumentar el plus de sábados, domingos y festivos y la contratación con carácter indefinido de las plantillas de las empresas de trabajo temporal.
0: Más asuntos. El Gobierno de Castilla-La Mancha sigue trabajando en la oferta pública de empleo de este año y hemos sabido que va a contar con 1.156 plazas para Administración General de la Junta, tal y como ha adelantado el sindicato CESIF. La convocatoria se va a publicar antes de final de año y los exámenes se van a llevar a cabo en otoño del año que viene en un proceso selectivo que va a unir las ofertas de 2025 y 2026 y que va a contar en conjunto con 2.300 plazas. CESIF lo valora de manera positiva, pero pide eliminar la tasa de reposición. Joaquín Sánchez, presidente del sector de la Administración General.
6: El principal problema sigue siendo la tasa de reposición, que limita la creación de empleo público en función de las bajas, jubilaciones, fallecimientos. Mientras exista este límite, las ofertas de empleo público seguirán sin permitir afrontar de manera suficiente las carencias de personal para dar un servicio digno a la ciudadanía.
0: Varios datos. Las ventas del comercio minorista suben en agosto un 3,3% en Castilla-La Mancha. También sube el IPC adelantado hasta el 4,9% en septiembre, su tasa más alta de tres años, principalmente por los carburantes. Primera valoración desde la OCU, de la Organización de Consumidores, de su portavoz, Enrique García.
7: Pues desde OCU valoramos de una forma muy negativa, como no puede ser de otra manera, esta importante subida del IPC. En el mes de septiembre, tiene especial incidencia en las familias más desfavorecidas. Los datos apuntan a un fuerte incremento del precio de los carburantes, que ya se ve en la gasolinera.
0: Y ya de la cultura, en la provincia de Cuenca, día de fiesta en la localidad de Montalvo, en honor a su patrón, Jesús de la Columna. Es su día grande, hay dos procesiones, una por la mañana y otra por la tarde. Allí en la localidad, Juan

0: Carlos Picurel y Juan Carlos, buenos días.
1: Buenos días, compañeros. Pues nos encontramos en Montalvo, donde dentro de un ratito celebrarán su día grande y lo harán sacando a nuestro Padre Jesús de la columna de la iglesia de aquí de Montalvo para procesionar por las calles. Estamos con el alcalde, con Carlos Muelas. Buenas, Carlos. Un día
2: Hola,
1: importante.
2: Buenos días. Efectivamente, hoy es el día más importante del año para los montalveños. Es el día del patrón y esperemos que se celebre todo bien.
1: ¿Esperáis a muchos visitantes, vecinos y demás?
2: Sí, sí. En estas fechas el pueblo pues se duplica, incluso algunas veces se triplica con las actividades, y hoy precisamente es el día grande, esperamos muchos visitantes, sí.
1: Y dentro de un momento vamos a ver a esos danzantes y esos paloteos por las calles de Montalvo, imagino que con ganas de vivirlo.
2: Sí, es el día más importante, además este año es el primer año que celebramos la danza de Montalvo declarada bien de interés patrimonial, y para todos los montalveños es el día principal y es un orgullo.
1: Pues como habéis escuchado, estamos en la previa, a partir de las 12:30 saldrá ese Padre Jesús amarrado a la columna de la iglesia de aquí de Montalvo, y bueno, por delante varios días festivos hasta el sábado, aquí en la localidad conquense.
0: Gracias, Juan Carlos. Tenemos temperaturas hasta ahora en la región de 18 grados en Pinilla de Jadraque, 21 en Castillo de Bayuela, 19 en Sonseca. Se quedan ya escuchando la mejor música en La Rotonda con la compañía de Joaquín Guzmán.
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0: ¿Qué tal? Muy buenos días, rotonderas y rotonderos. Son las 11 y 9 minutos y aquí en la radio de Castilla-La Mancha.
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0: Esta mañana de martes 29 de septiembre, que según marca el calendario, hoy debería de empezar eso que se llama el veranillo de San Miguel. Y justamente lo contrario, lo que se ha asomado definitivamente, bueno, ya veremos si definitivamente, pero es el otoño, esas lluvias que con intensidad regular han caído en Castilla-La Mancha, pero con mucha fuerza en la zona del Mediterráneo. En Barcelona esta mañana estaban ya en aviso. Es bueno que el otoño, que sintamos que hay un cambio de temperatura. Esta mañana hacía 12, 10, 5 grados. Bueno, qué bien, qué...

0: ¿Cómo echábamos de menos? El fresquito, el olor a tierra mojada. El ponerte una rebequita, ¿eh? El arroparte por las noches y no estar siempre durmiendo encima de la cama, ¿no? Bueno, pues hoy hay días marcados en el calendario, tanto en el internacional, que enseguida nos contará Paloma Moratilla, como en el santoral, que probablemente será el santoral lo que más vueltas dé en la rotonda, porque hoy es el día de los arcángeles. Hoy es San Gabriel, San Rafael y San... Gabriel, Rafael y San Miguel, por supuesto, protectores de la Iglesia Católica. Y hablando de protectores, por eso se celebra con especial intensidad, y hoy es día de festejos en cuerpos de policía, militares, especialmente los de infantería y paracaidista, y también de los enfermos que están en coma o radiólogos, ¿no? Así que probablemente alguno dirá, anda, pues mira, voy a felicitar a mi primo Miguel, a mi hermano Miguel. Por cierto, yo tengo un hermano que se llama Miguel, felicidades. Rafael, anda que no hay Rafaeles, ¿no? Gabrieles, ¿no? Todo eso. Salpicado con enseguida Paloma Moratilla nos hablará del Día Internacional, que es hoy. A última hora del programa, ¿a qué huele tu cocina? En fin, nos iremos dando vueltas en Castilla-La Mancha a base de canciones, que aquí llamamos dar vueltas a la rotonda en este número de WhatsApp.
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0: 689-649-805. Buenos días, Castilla-La Mancha.

0: música de Cliff Richard, la muy conocida y poco pedida, este We Don't Talk Anymore. Hoy además, 29 de septiembre, había una vieja costumbre que nos cuenta. Buenos días.
1: A los buenos días, Joaquín. Exactamente. 29 de septiembre. San Miguel, sí señor, hoy es cuando se hacían los cambios de los pastos y de los...

0: pastores. Era cuando tenía el fin de contrato y se podían cambiar, digamos, de dueño, de ganadería. Decir, pues mira, yo contigo no sigo, me voy con otro. Que más se me da mejor precio, eso, era el cambio. El día 29 de septiembre. Venga, un saludo de Villar del Pedroso, el patatero. Hasta luego, Joaquín.
1: Pues te acostarás sin saber una cosa más. Y es lo que vamos a hacer ahora, investigando un poco sobre el Día Internacional que es hoy, que nos lo cuenta enseguida Paloma Moratilla.
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1: Buenos días, Paloma Moratilla.
3: Buenos días, Joaquín.
1: ¿Qué tal? ¿Cómo estás?
3: Estamos
1: a 29 de septiembre. Hoy se supone que tenía que hacer calor porque es el veranillo de San Miguel y es cuando justo empezaba a refrescar.
3: Es verdad, pero han dicho que iba a hacer más calor que ayer. Ayer yo pasé frío, ¿eh?
1: Sí.
3: Me reí porque es que ya no me acordaba cómo era lo de pasar frío.
1: Sí.
3: Salía a la calle...
1: Y lo de que te caiga una gota de lluvia, la canción.
3: Sí.
1: Raindrop keeping falling on my head.
3: Sí, pero salía a la calle de manga de corta y con sandalias. Y a los cinco, a los dos minutos me había arrepentido. Yo decía,
1: claro. Y
3: por
1: no era
3: favor.
1: Cuestión de ir con pinta de guiri, con calcetín, sandalias y calcetines.
3: No pensé hasta ponerme la bota, sinceramente. Yo ayer pasé frío.
1: Bueno, pues bienvenido. O sea, un poquito el alivio térmico y
3: sí,
1: un poquito de agua, pero tampoco...
3: No, tampoco mucho.
1: Tampoco mucho.
3: Bueno, y si viene, que viene espaciadamente, que no venga de golpe, que venga... De saque empapa bien, que es contundente, más contundente que la grande.
1: ¿De qué nos vas a hablar hoy?
3: Pues de que hoy es el Día Mundial contra el Desperdicio Alimentario.
1: Anda.
3: Sí, está proclamado por la ONU desde 2019. Y es que tú fíjate, Joaquín, un tercio de los alimentos que se producen se desperdician. Y por contra hay millones de personas que pasan hambre. Tú, esto es cuando dices, qué mal repartido está el mundo.
1: Fíjate que yo rarísimo que tire algo de comida a la basura.
3: Yo tampoco suelo
1: muy
3: tirar.
1: Raro.
3: Pero hay gente que sí, hay que reconocerlo.
1: Las cáscaras de plátano, como mucho, porque no le gustan a las gallinas.
3: Bueno, además tú tienes gallinas y las ocas,
1: Sí, yo hasta las cáscaras del melón, le encantan las ocas.
3: Tira menos que yo todavía, la gente que tiene animales tira menos. Bueno, pues el desperdicio alimentario, además de todo eso, genera el 10% de las emisiones de gases de efecto invernadero. Y además produce el malgaste del agua, porque se malgasta el agua y también se malgasta la tierra agrícola. Si tú quitas todo lo que tiramos, pues fíjate todo lo que nos ahorraríamos en tierra, en agua y en todo, ¿no? Las pérdidas económicas nos afectan a todos, no es que digan, no, les afecta a los agricultores, no, afecta a los agricultores, a los comerciantes y a los consumidores. Y la situación en Castilla-La Mancha es que aquí tiramos 62.000 toneladas de alimento al año, que es una barbaridad. Tiramos que hay una... Se estiman las pérdidas económicas de estas 62.000 toneladas de alimentos en 500 millones de euros, que tontamente, porque dice, bueno, he tirado una rodaja de melón, bueno, he tirado dos higos, pues tú, júntalo todo y son 500 millones de euros al año lo que perdemos en las cosas que tiramos. Castilla-La Mancha ha sido una de las comunidades autónomas que más activa estaba a la hora de la normativa para evitar este desperdicio, ¿no? Y de concienciar socialmente. Aquí ya llevamos mucho tiempo intentando evitar el desperdicio alimentario, pero lo cierto es que siendo una de las más activas para concienciar, para no tirar comida, y yo no creo que seamos de las que más tiramos, sinceramente, por lo que estamos diciendo, porque aquí hay mucha gente que tiene animales, tiene cerdos, tiene tal, tiene los perros, no sé qué, no sé cuántos. Bueno, pues aún así, el 60% de lo que se tira en Castilla-La Mancha lo tiran desde las casas, los hogares, no los bares, no, el 60% somos nosotros.
1: ¿Sí?
3: Y normalmente es o bien por falta de planificación o por mala gestión de las raciones. Yo aquí tengo que admitir una cosa. Yo con los macarrones, Joaquín, cada vez que hago macarrones, mi hijo dice, me da ganas de llamar a todo el edificio que entre a comer en casa, porque es que no tengo controlada la dosis.
1: Claro.
3: Siempre hago macarrones a lo bestia. El día que hago macarrones puedo invitar a comer a 3 o 4 personas sin problema. Así, menos mal que luego esas cosas se guardan y se van comiendo. Los hogares, el 60%. El 28% de desperdicio alimentario lo producen los catering y los comedores colectivos.
1: Uh-huh.
3: Y tan solo el 12% los bares y restaurantes. Fíjate que aparentemente dices, bueno, pues qué más tirando desde los bares. Pues no, los bares y restaurantes solamente tiran el 12%. Aquí en la comunidad autónoma lo que se ha hecho ha sido repartir envases gratuitos que están preparados para que puedan ser utilizados en el microondas, que lo ha hecho la Junta de Comunidades directamente, lo ha repartido entre bares y restaurantes para que tú,

0: y vas a comer, te puedas llevar tú lo que te ha quedado. O porque a mí me pasó el otro día, pedí segundo plato y cuando llegué al segundo plato ya no podía con él. Claro. Me había hartado con el primero.
1: Antes era una cosa como que no, te daba como vergüenza decir, lo puedo llevar, y ahora ya está muy normalizado ir a un restaurante, me pone las sobras, me las llevo.
0: Sí. Bueno, y a quien le dé corte que diga, pues me lo llevo para mi perro, por ejemplo, no sé lo que se le ocurra, pero que uno se lo puede llevar perfectamente porque para eso se han repartido desde la Junta de Comunidades esos envases gratuitos homologados el microondas.
1: Reparten, ¿no?
0: Sí, están. Hay algunas medidas que tenemos que tener o digamos consejos que nos dan los expertos, ¿no? Uno de ellos es aprender a diferenciar la fecha de caducidad de la fecha de consumo preferente. La fecha de caducidad es que si es caducidad es caducidad, es decir, el producto está muerto, es para la basura, es caducidad. Sí. No, ni un día más, a la basura directamente. Pero si es consumo preferente, lo que ocurre es que pierde cualidades el alimento. Quiere decir, a lo mejor si tiene un montón de vitamina B, pues a lo mejor si ya pasa el consumo preferente tiene menos vitamina B. Pero se puede utilizar, con lo cual todo lo que es consumo preferente tiene mucho más largo plazo para poderlo mantener. La caducidad es caducidad, pero el consumo preferente, aunque sea consumo preferente, se puede consumir una vez que haya pasado esa fecha.
1: ¿Quién nos ha comido un yogur caducado? Y no le ha pasado nada.
0: Mi tío siempre decía, tienen tres o cuatro días.
1: Está verde, ¿no? Pues entonces está bueno.
0: Trabajaba en una fábrica de yogures. Pero yo no me atrevo, no me fío. Bueno, pues hay también lo de ajustar las raciones y congelar, sobre todo congelar, porque hay veces que hacemos comida y podríamos congelarlo y al final no lo... Mañana lo congelo, al final acaba en el cubo de la basura. Y luego, así, sugerencias de aprovechamiento, que seguro que todas las amas de casa o la inmensa mayoría las conocemos. Si son frutas, lo que nos están estropeando, que se están haciendo blandas, se pueden hacer batidos, compotas o cualquier repostería. Yo me he comprado una batidora que últimamente ceno toda la noche batidos. Qué gozada lo de la fruta en batido, por Dios. Bueno, así en lapsus. Si son verduras, se pueden hacer caldos, purés o cremas. Y si son restos de carne o pescado, pues ya lo sabéis. Croquetas, canelones, lasaña, no sé, empanada, lo que se os ocurra. El caso es que hay que tratar de evitar tirar la menor cantidad posible de alimentos.
1: Muy bien. Pues nada, gracias, Paloma.
0: Hasta luego, Joaquín.
1: ¿Tirar mucha comida a la basura? Te recuerdo cuál es el WhatsApp del programa, 689-649-805, las 11 y 23 minutos.
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1: Vamos, Albacete. ¿Cómo estamos? Buenos días.
6: Hola, señor Guzmán. Buenos días, rotonderos, rotonderas.
1: Uy, que vamos acelerados.
6: Pues bueno, estamos a martes. ¿Y qué te parece si me pones a elefantes? No me arrepiento.
1: ¿Elefantes?
6: Pues no me arrepiento de tener estos amigos ahí en la rotonda.
1: Qué bonito, gracias.
6: No me arrepiento de tener a los locutores, que son unas máquinas.
1: Ay, qué maja.
6: Y no lo pasamos bomba. Pues no me arrepiento. Un besico, Manoli y Albacete.
1: Elefante.
6: Por el martes, amigos.
1: No me arrepiento.
6: Con energía, arriba, venga.

0: corre viento. Las 11 y 28 minutos. Buenos días, Carlos García nos manda un WhatsApp que nos escribe desde Quintanar de la Orden para escuchar una canción que se llama Oración. Los Héroes del Silencio para Carlos, el mejor grupo de rock nacional que además abrió las puertas para que los grupos salieran de España. Así es, en Alemania tenían un éxito brutal. Por no hablar de todos los países de América Latina.
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0: colaboración, Héroes del Silencio, un WhatsApp que nos llega. Alguien que va por Castilla-La Mancha, ya lo comentaba esta mañana con Paloma Moratilla. Había un refrán o un dicho que decía, todos los caminos conducen a Roma, pero que no te quepa la menor duda que en algún momento vas a atravesar Castilla-La Mancha. Dirección a la playa, sí, sí, a la playa, cogiéndose vacaciones hoy, qué envidia. Buenos
1: Hola,
0: días.
1: Rotonderos, rotonderas, vamos de camino de Madrid a la playa, que ya nos tocan vacaciones.
0: Pues fantástico.
1: Siempre os oímos.
0: Muy bien,
1: y
0: gracias.
1: Es un placer oíros. Mira, queremos la canción Gypsy Queen de Chris Norman. Un beso para todos y buen día.
0: Que pasáis muy buenas vacaciones. Sí.

0: podría ser una de las muy conocidas y poco pedidas, Chris Norman, la reina gitana, Gypsy Queen. Hoy, en este Día Internacional de tomar conciencia sobre lo que tiramos a la basura, ¿eh? El desperdicio alimentario, ¿eh? Y a alguno le pasa como a mí, todo vale. Como tenga yo que contar lo que tiro de desperdicio de alimentario todos los años, no creo que llene una bolsa de basura. ¿Por qué? Aquí tenéis una razón.
1: Nada, desperdicio cero. La comida que se estropea, para las gallinas o para los guarros.
0: Hombre.
1: Te ponen de contentos que no veas. A ver si pones algo para... Algo de la fuga.
0: Algo de la
1: Venga,
0: fuga.
1: Vamos a cambiar de Sabina a la fuga. Un saludo a todos desde Torrecillas de la Pieza. Cáceres.
0: Ahí está la fuga. Esto se llama heroína.

Bueno, pues bastante explícita la canción, ¿eh? La música de La Fuga. Todavía con la voz de Rulo.

0: Bueno, vamos a otro WhatsApp, 689-649-805. Buenos días.
1: Hola, Joaquín. Soy José Luis desde Barcelona. Bueno, aquí estamos en alerta otra vez por fuertes lluvias. Ya nos enviaron ayer el mensajito al móvil.
0: Barcelona.
1: A partir de las 8 de la mañana de hoy.
0: Ya
1: a ver qué
0: contarás.
1: Tal será el día.
0: A ver.
1: Bueno, me gustaría escuchar la nueva canción de Arde Bogotá, El Club de la Gente Sola. Venga, un saludo para Florentino, para José Antonio, para Sole Utiel y para todos los rotonderos. ¡Feliz día!
0: A ver qué te parece, José Antonio, la nueva de Arde.

0: Club de la Gente Sola, lo nuevo de Arde Bogotá, que ya han anunciado que van a empezar una gira, pero por salas pequeñas, pudiendo llenar de nuevo sitios como el Movistar o incluso algún estadio. Pues no, van a sentir más cerca a la gente, aunque vendan menos entradas. Aunque no creo que veamos a José Antonio de la Queen en ninguno de sus conciertos.
1: Pero José Luis, ¿cómo me haces esto, por favor? Lo esperaba de cualquiera menos de ti, macho. ¡Vaya tela, José Luis! ¡Vaya tela! Venga, un saludito, José Luis.
0: Pasa buen día, buenos días.
2: Buenos días, Joaquín. Soy Ana. Bueno, Joaquín, ¿me puedes poner hoy a los Supremes? La de Long Jones, ¿vale? Mira, para Monse de Almanza, para Florentino y para ti, ¿vale? Adiós.

0: Vamos a Riópar. Bueno, en realidad vamos con el sentimiento en Riópar, pero anda en San Sebastián. No es mal sitio para estar siempre. Y en estas fechas además habrá visto todo el glamour del Festival de San Sebastián. No está pasando una buena racha y anda un montón de gente mandándole ánimos desde la rotonda. Teresa, buenos días.
1: Hola, buenos días, rotonderos y rotonderas. Buenos días, Joaquín Guzmán. Madre mía, soy Teresa.
0: ¿Cuánto tiempo?
1: De Riópar, ¿cuánto tiempo?
0: Sí.
1: Sí. Ahora estoy en San Sebastián pasando unos días.
0: Allí vive
1: bastantes.
0: Su hija y su nieta.
1: Días, me han hecho una intervención quirúrgica y a ver si me recupero y entonces ya me iré. Bueno, todavía estoy atravesando un camino de espinas doloroso, ya. Muy doloroso.
0: Perdió a su marido.
1: Pero ir poco a poco recuperando mi alegría.
0: Bueno, nos alegramos.
1: Que no sé dónde está, se me ha perdido.
0: Ya la encontrará, seguro.
1: Me gustaría escuchar esta mañana a Extremo Duro y la puerta, por la vereda de la puerta de atrás. Quiero dedicárselo a los paseantes de la tribu. A Mari y Enrique de Villahermosa. A José Antonio de la Queen, a Sole. Y sobre todo a ti, Joaquín. Espero que paséis buen día. Siento haberme extendido un poco, ¿eh?
0: Nada, no te preocupes. A ti te lo perdonamos.
1: Y sobre a todos los rotonderos y rotonderas, no sé. Venga, un abrazo.
0: Han seguido solamente unos segundos. Bueno, nosotros nos alegramos mucho. El otro día me lo preguntaba porque hay tres chicas que están recuperando un camping que estaba abandonado en Riópar. Y yo las sigo y ver cómo va el proceso del camping, ¿no? Y el otro día me preguntaba, digo, ¿cuánto tiempo sin saber de Teresa? Bueno, gracias por llamarnos. Mucho ánimo. Disfruta de los tuyos, que por eso estás en San Sebastián. Y de San Sebastián, de paso. Tómate un pincho por nosotros.

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3: Hola, buenos días, Joaquín, que soy Alberto de Madrid. Y a Alberto, ver si para hoy me puedes poner la canción de Harry Styles y Woz. Y se la quiero dedicar a todos los rotundos sonoros y rotundos sonoras. Y por supuesto a ti. Y que tengáis un...

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0: Las 12, mediodía.
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0: Acuerdo in extremis de Partido Socialista y Sumar en el Consejo de Ministros sobre el decreto de vivienda. Nos vamos hasta Madrid. José Luis Martín, buenas tardes.
2: ¿Qué tal? Buenas tardes. Sí, a falta de conocer los detalles concretos de ese acuerdo, sí sabemos que el Consejo de Ministros ha aprobado...

0: Los decretos que recogerían las diferentes medidas para dar respuesta a las demandas de la ciudadanía y avanzar en derechos. Es lo que señalan fuentes del gobierno. Veremos si pensando en que uno de ellos será rechazado por Junts per Catalunya, que ya ha acusado a Sumar de no querer proteger a los pequeños propietarios. A partir de la 1 de la tarde se ha convocado la rueda de prensa en Moncloa, en la que comparecerá la ministra de Vivienda, Isabel Rodríguez, que va a ser la encargada de explicar el contenido de esos dos decretos. Recordamos que los últimos escollos pasaban por la exigencia de Sumar de incluir en el decreto la regulación del alquiler de habitaciones, la prórroga automática de los contratos y reforzar la protección frente a los desahucios, que además son las reclamaciones del sindicato de inquilinas que promueve la acampada en la Puerta del Sol. En Moncloa comparecerá además el ministro de Economía, Carlos Cuerpo, para dar cuenta del decreto anticrisis por la guerra de Irán, en el que recordamos y entre otras medidas se prorrogan las bonificaciones a los carburantes.
1: Gracias, José Luis. Aquí en Castilla-La Mancha, el gobierno regional va a invertir más de 11 millones y medio de euros en programas de formación dual. El objetivo es formar a colectivos vulnerables y conseguir mano de obra en aquellos oficios con poca demanda de empleo. María Alfonso.
2: Son 450 personas las que podrían encontrar empleo gracias a estos programas. Una inversión de 11,6 millones de euros para formar a personas que posteriormente harán prácticas en empresas. Se divide en 4 programas. El primero para municipios en riesgo de despoblación. El segundo y el tercero son para colectivos vulnerables, uno para mayores de 55 años y otro que incluye a migrantes o personas con discapacidad. El cuarto es el de oficios tradicionales, ya que se pretende generar mano de obra en oficios como carpintería. La consejera de Economía, Empresas y Empleo, Patricia Franco, asegura que las empresas deben contratar entre un 20 y un 40% de estas personas.
3: Prácticamente todas las empresas que participan en este programa superan con creces los compromisos de contratación que tenemos establecidos, porque una vez que forman a las personas que las ven trabajando en su centro de trabajo, ven las oportunidades y posibilidades que tienen esas personas de reinsertarse en el mercado de trabajo y en las empresas de nuestra región. Por tanto, es un programa exitoso.
2: Un consejo de gobierno en el que se ha aprobado también una inversión de 6 millones de euros para el programa de nacimiento de pymes industriales.
1: En Toledo, tras el incidente ayer del tren turístico que volvió a descarrilar hace unos minutos, el ayuntamiento ha confirmado que se suspende el servicio tras reunirse con la empresa prestadora hasta que se clarifiquen los hechos. Escuchamos a José Manuel Velasco, es el concejal de turismo de Toledo Capital.
4: Lo que hemos acordado ha sido la paralización del servicio al menos durante esta semana. Para esclarecer los hechos que podrían haber motivado dicho incidente, sobre todo en la idea de comenzar un expediente informativo donde analizar la situación y requerir los informes técnicos para conocer lo sucedido.
1: Y seguimos en la capital regional porque ya ha comenzado la inauguración oficial de la exposición con la que Castilla-La Mancha va a recordar los 50 años de la transición. La muestra recorre el camino desde el final de la dictadura hasta el nacimiento de nuestra autonomía. En el Museo de Santa Fe de Toledo se encuentra Carmen Martín. Carmen, buenas tardes.
5: Buenas tardes, Ángela. A esta hora son el presidente de Castilla-La Mancha, acompañado de dos históricos de la época, Alfonso Guerra y Rodolfo Martín Villa, los que recorren las salas de esta exposición aquí en el Museo de Santa Fe de Toledo, donde, como decimos, se inaugura esa exposición con la que Castilla-La Mancha recuerda los 50 años de la transición española. Son en total 300 piezas que recorrerán, una vez salgan de este antiguo convento, el resto de provincias castellano-manchegas.
1: Gracias, Carmen. También de la cultura, Día Grande en Urda, en Toledo. La del Cristo de la Veracruz es una de las procesiones que más peregrinos convoca de toda la región y hasta ahora miles de personas son fieles a la cita. Allí se encuentra Lucía Martínez. Lucía, buenas tardes.
6: Buenas tardes, Ángela. Son más de 30.000 personas las que vienen solamente el día de hoy a Urda para venerar la imagen de su Cristo. A esta hora quedan pocos segundos, lo están anunciando ya que va a salir el Santísimo Cristo de la Veracruz, como decíamos, y son miles de personas de fieles los que están aquí, tanto dentro como fuera de la parroquia de San Juan Bautista, en un recorrido que, como decíamos, va a empezar en breves instantes con mucha devoción para acompañarlo hasta su santuario, la Basílica.
1: Gracias, Lucía. Tenemos temperaturas hasta ahora en Castilla-La Mancha de 20 grados en Sacedón, 21 en Navas de Estena, 22 en Belinchón. Siguen ya escuchando la mejor música en la rotonda.
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4: Hoy sobre todo en los santos que contemplan el calendario. Hoy es el día de los arcángeles, San Gabriel, San Rafael, San Miguel. Y como son los ángeles custodios, pues ¿quién custodia? La policía. Hoy también es un día importante de celebración en la policía y también en algunas fuerzas militares, especialmente los paracaidistas y la infantería. Así que Micaela, Miguel, Miguela, Miguelinos, Michael, felicidades. Y si conoces a alguno, pues a lo mejor es un buen momento para que te marques un detalle pidiendo una canción en la rotonda. 689-649-805. Buenos días, ¿cómo estás?
5: Aquí rotonderos y rotonderas. Soy el del Rodillo de Navalmoza.
4: El del Rodillo.
5: Bueno, pues nada, que ya que estamos otra vez en danza, Joaquín,
4: sí,
5: quería que me pusieras una canción de la ELO, ¿vale? Ese grupo mítico antiguo. Y la verdad es que yo se lo escuchaba mucho a mis hermanos. Soy el pequeño de cuatro hermanos y yo siempre escuchaba ese tipo de música a mis hermanos. Bueno, pues nada, que paséis todos unos buenos días. A mi mujer un besito. Y gracias a toda esa gente que está haciendo posible que esto funcione y que por las tardes funcione y que todos nos sintamos cómodos y a gusto, ¿vale? Venga, Joaquín,

0: Mr. Blue Sky, la música de la Electric Light Orquesta. 12 y 12 minutos, ¿hemos terminado ya con la vendimia o nos queda algo por ahí?
1: Rotonderos, rotonderas, rotonderes, soy hijo de la Torre Esteban Amarán. Mira, Joaquín, ya hemos terminado con la vendimia y hemos empezado con los tejados. Así que, a ver si me puede, ya por el cambio de oficio, a ver si no puedes poner una canción de Fito y dedicársela a Paloma. Vale, de aquí de la Torre Esteban Amarán, ya sabéis quién es, que nos está escuchando. Y a mí y a ti, por supuesto.

0: colaboración de Lichis, el que era líder de la cabra mecánica en este La Casa por el Tejado, ahora que cambiamos, según nos decía Nico, de la actividad de la vendimia a los tejados. Por cierto, que hoy sea San Miguel, San Rafael y San Gabriel, me dicen por aquí, y es verdad que no significa que sea el día de los ángeles custodios, porque los ángeles custodios tienen su fecha, que es el próximo 2 de octubre. Fe de ratas, lo siento. Es verdad. Que es cuando se celebra en todos los cuarteles, es el patrón de la policía. Yo había visto el santoral y pone el patrono protector de la Iglesia Católica y de los policías y los militares. Y otra cosa es que sea el día del patrón. Vale, vale. Tomo nota. Gracias. Buenos días. ¿Qué tal? ¿Cómo estamos?
1: Hola, buenos días. Soy Charo de del barrio de Aceca, de Villaseca de la Sagra.
0: Oh, muy bien.
1: Mira, hola, quería Charo. Una canción para mi marido y para mí. Y es ¿Por qué no engraso los ejes de mi carreta?
0: Uf, esa no la tengo.
1: Del grupo Alba.
0: No la tengo
1: que
0: por aquí.
1: Se lo dedico porque ya hace mucho tiempo que no se oye. Y se me la puede poner, por favor. Bueno. Así que soy Charo del barrio de Aceca, de Villaseca de la Sagra.
0: Vale.
1: Rotonderos y rotonderas, que sigamos con este programa, que es precioso y nos anima mucho todo el día.
0: Muchas
1: Vamos,
0: gracias.
1: Por lo menos por la mañana. Venga, Joaquín, mucho ánimo y que me alegro mucho de que este programa siga adelante.
0: Muchas gracias.
1: Muchas gracias.
0: Como veo que eres romanticona.
1: Y bueno, os voy a echar otra vez, que hoy es el Cristo de Urda.
0: Es verdad.
1: Que es muy famoso y siempre nos acordamos del Cristo de Urda. Que vaya todo muy bien y se lo pase a la gente que haya ido, fenomenal. Venga, un beso.
0: Compartiremos canción también romanticona que se llama Todavía te quiero.
2: Hola, Joaquín, rotonderos y rotonderas y todas esas gentes que escuchan Radio Castilla-La Mancha, que soy Lina de Yecla. Que me pongan cualquier canción de las baladas de los Scorpions, cualquiera, me gustan todas. Ah, y te recuerdo, Joaquín, que sepas que también estuve viendo a los Scorpions en Madrid en el 1986, que hace ya un siglo de años.
0: Vaya década la tuya, a Elton John, a los Scorpions.
2: Para felicitarles a mis chicos que están trabajando, que todos los días me esperan para que les hable. Y a mi Juan, a mi Carlito y a mi Chino. Venga, ponles la canción de los Scorpions, cualquier balada.
0: Vale.
2: Y te recuerdo que el viernes empiezan las fiestas en mi pueblo, porque yo soy manchega, de Castilla-La Mancha, de Bonete. Venga, hasta luego, Joaquín, hasta luego.
0: Pues antes de ir a Bonete pasaremos por Urda, que también hoy están de celebración.

0: Buenos días, ¿cómo estás?
1: Joaquín, buenos días, soy Miguel Cortijo de San Pablo de los Montes. Hoy es mi santo y mi cumpleaños. Como veo que nadie me felicita por la radio, me voy a felicitar yo. Ahora habrá algún cachondo hombre que me felicite, pero bueno.
0: Bueno.
1: Venga, un saludo de San Pablo de los Montes.
0: Pues felicidades. Atentos, que tengo por aquí un aviso de un futuro campeón.
2: Buenos días, Rotonders. Aquí Neme, el chofer conquense. Hola, Joaquín. ¿Qué tal? ¿Las vacaciones? ¿Bien?
0: Bien.
2: Me alegro mucho.
0: Siempre
2: mira,
0: son buenas.
2: Como dando, homenajeando a San Miguel, va predicando la palabra del Señor y llama a una puerta. ¡Pam, pam! ¿Quién? Dice, soy San Miguel. Y le deja tres cajas. ¡Ey, ey, ey! Aquí el chofer conquense, Neme. Oye, Joaquín, que se entere todo Castilla-La Mancha.
0: A ver.
2: Este fin de semana,
0: sí.
2: Este fin de semana,
0: cuéntame.
2: A partir del día 2, campeonato de tirachinas deportivo en Las Mesas, provincia de Cuenca.
0: Eso hay que verlo.
2: Campeonato del mundo.
0: Eso
2: ahí
0: hay que verlo.
2: Casi nada. Campeonato del mundo, donde participa mi hermano Ángel. Ah, Joaquín, 21 países de 3 continentes, casi nada, que se sepa.
0: Bueno, pues estaremos atentos. Igual que estamos atentos todos los días a lo que nos cuenta desde Alcázar Pablo. La otra noticia, buenos días, Pablo.
3: Hola, Joaquín Otondero, soy Pablo de San Juan. A ver, Joaquín, como experto en la materia, necesito tu opinión en la otra noticia.
0: A ver,
3: atento. Las GAE, ya con ese nombre ya empiezan a temblar las canillas, ¿eh?
0: Bueno, a mí no.
3: Cobrarán las hermandades por la música de las procesiones de Semana Santa.
0: Ajá.
3: Y es que por lo visto dicen que los autores cobran muy poco por sus obras, así que van a subir la tarifa. Así que todas las hermandades tendrán que destinar el 7% de los presupuestos destinados a las bandas para pagar a las GAE. Madre mía, las GAE. Es lo mismo que un vampiro. En cuanto aparece, te chupa la sangre. En este caso, el dinero.
0: Bueno.
3: Yo todavía me puedo escapar un poquito aquí en la tienda. Yo cada vez que veo a alguien que no lo conozco, apago la radio.
0: Apago la radio.
3: A ver qué hacen los de la banda música por el medio de la calle.
0: Bueno, esta polémica ya saltó con las bodas, bautizos y comuniones, ¿eh? O sea, lo que pasa es que son malos tiempos, no para las GAE en general, para las sociedades de autores que se encargan de recaudar dinero de los autores. Primero porque a ver cómo está repartiendo las plataformas de streaming, Spotify, la más popular y famosa, el dinero para que le llegue a los autores. Segundo, ¿qué hacemos con la inteligencia artificial que no tiene autores? En fin, que no corren buenos tiempos y a lo mejor es una forma de agarrarse a la tabla del Titanic a ver si así rascan algún eurillo.
3: En fin, Joaquín, ¿cuál es tu opinión? Pues nada, de momento quiero que me pongas a George Michael con Freedom. ¡Chao!

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2: Bueno. Joaquín Guzmán espera tus peticiones. Deja tus notas de voz en el WhatsApp.

0: Laura Pausini, ¿eh? ¿Cómo mejora la canción? Ese disco de duetos de Miguel Bosé con diferentes artistas. 1:20, esto es La Rotonda en Radio Castilla-La Mancha.
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1: Isabel, ¿cómo
2: buenos está? Días, Joaquín y rotonderas y rotonderos. Soy Isabel. ¿Qué tal si hoy nos pusieses de la versión de Eric Clapton de Cocaine? Venga, un saludo, que tengáis buen

0: a Munera, Ángela, estás por ahí.
1: Hola, buenos días, Joaquín y sus ratonderos. Soy Ángela de Munera. Y para este martes me gustaría que me pusieras una canción de Siloé, Todos los besos. Se lo dedico a mis compis, que ahora estamos de almacén y te podemos escuchar menos, porque con las máquinas hay veces hay un montón de ruido y no se escucha, pero seguimos escuchando. A pasar buen martes, nos seguimos escuchando.

0: música, si lo es, todos los besos. Una menos 11 minutos. Uno que está de santo y que anda todos los días. Madrid-Valencia, Valencia-Madrid. ¡Rola! No sabía que te llamaba Miguel, claro. Rola es un seudónimo.
1: ¡Yepa, rotonderos! ¡Hola, Joaquín! Pues nada, decirte que hoy también es mi santo.
0: Ah, muy bien.
1: El Rola es el nombre de guerra de cuando estaba de disjockey en las discotecas y también mi apellido,
0: vale,
1: claro.
0: Vale.
1: Y lo de Miguel viene porque, claro, yo nací solo. Estaba mi madre lavando en el río y me acerqué para allá. Digo, madre, ya he nacido. Y llevaba una cerveza en la mano y ya me pusieron el nombre de San Miguel. Así es que nada, San Miguel, patrón de Tragacete. Ahora enseguida son las fiestas. Este fin de semana volveré al concurso de gachas y no pasa nada. Mira a ver si le puedes dedicar la canción del rock and roll, del Led Zeppelin, a todos los San Migueles que hay por ahí. Venga, muchachos, buena ruta, un saludico y hasta luego.
0: Qué ricas unas gachas ahora que empieza a refrescar, ¿eh?

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3: 6 minutos, llegamos a la 1. Ya me acaban de llegar algún plato de alguna comidita que tiene una pinta fantástica. Y el madrugador a las 5 y 12, buenos días.
4: Buenos días, Joaquín, buenos días, Rafael, buenos días, soy Cuenca. Vamos a ver, Joaquín, hoy, si me puedes poner hoy la de Purple Rain, de Prince. Vale, te dedico a ti, Joaquín, a todos los rotonderos de rotonderas, a mi amigo Benito de Villadolaya, a mi novia Lorena y a mi amigo Pichu de la Cristalería Cervera. Un saludo y buena ruta.
3: Con Prince. Hasta la información, hasta el tiempo de la información. Purple Rain.

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0: Es la 1:00 p.m.
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0: Hola, ¿qué tal? Muy buenas tardes. Pendientes hasta ahora del comienzo de la rueda de prensa posterior al Consejo de Ministros. Comparecerá la ministra de Vivienda, Isabel Rodríguez, para dar cuenta de los dos decretos aprobados para frenar los desahucios y que evitar que se den nuevos casos como el de Mari Carmen. José Luis Martín, buenas tardes.
2: ¿Qué tal? Buenas tardes. Sí, fuentes del Ministerio de Vivienda avanzan que las medidas aprobadas incluyen la protección frente a los desahucios ampliada hasta 2030, la regulación del alquiler de temporada y de habitaciones, la prohibición de la compra de fondos buitres hasta 2028, así como la prórroga de 2 años de los contratos en vigor que finalizan antes del 31 de diciembre de 2028. Además, el Gobierno ha alcanzado un acuerdo para la renovación automática de los alquileres que irá en un segundo Real Decreto. Y todo esto, Moncloa quiere que sea una realidad cuanto antes, por lo que ha pedido ya al Congreso la celebración de un pleno extraordinario este mismo viernes para la convalidación de ambos decretos que en unos minutos explicará la ministra Isabel Rodríguez. Pendientes, por tanto, de esa rueda de prensa, la que recordamos también comparecerá el ministro de Economía, Carlos Cuerpo, para dar cuenta del decreto anticrisis que, entre otras medidas, va a prorrogar las bonificaciones tanto a la gasolina como al diésel.
0: Gracias, José Luis. Y uno de los puntos donde están muy pendientes de las medidas incluidas en estos dos decretos es en la Puerta del Sol. Allí cientos de personas permanecen acampados para pedir una solución al problema de la vivienda. Precisamente a esta hora se está produciendo una rueda de prensa del Sindicato de Inquilinos de Madrid. Vamos ahora mismo hasta esa Puerta del Sol. Escuchamos a Valeria Racu, portavoz del Sindicato de Inquilinos.
3: Comentaba Alicia, todos los ojos están puestos en el texto para que no se cuele nada por esas grietas por las que siempre nos han colado las estafas de los rentistas y las leyes rentistas que llevan demasiado tiempo gobernando este país. Pero es que además estamos viendo una vez más una táctica a la que ya nos estamos acostumbrando demasiado, ¿no? Que es la táctica del divide y conquistarás. Es la táctica del romper en cachitos para que solo dar que queden unas migajas, ¿no? Para que nos tengamos que pelear por los pocos restos que queden y tener que celebrar cosas que sabemos que en realidad no van a tener impacto en la vida de la gente. Entonces, para nosotras es muy importante destacar esto, ¿no?
0: Ahora ya escuchan a Valeria Racu, portavoz del Sindicato de Inquilinas de Madrid. Piden medidas reales y efectivas que afecten a la gente. Y ahora, a esta hora, continúa la inauguración de la exposición La Transición en Castilla-La Mancha en el Museo de Santa Fe de Toledo. Allí está Carmen Martín. Buenas tardes.
4: Buenas tardes, Mario. Es la cita cultural, pero también política del día aquí en Castilla-La Mancha. Este coloquio a tres que todavía continúa a esta hora en este antiguo convento de Santa Fe, en la capital regional, y en el que el presidente de Castilla-La Mancha, Emiliano García Page, y dos históricos de la política en la transición española, Alfonso Guerra y Rodolfo Martín Villa, reivindican el espíritu de esa época, un método, el del consenso, han dicho, en favor del bien común, que insisten ahora estaría vigente para afrontar esa deteriorada convivencia política que hay en nuestro país. Este diálogo continúa a esta hora como colofón a la inauguración de esa exposición a la que te referías, con la que Castilla-La Mancha va a recordar los próximos meses los 50 años de una de las etapas más decisivas de la historia contemporánea para nuestro país. Una muestra de 300 piezas, interactiva, inmersiva y también itinerante, porque visitará después de Toledo el resto de capitales de provincia.
0: Gracias, Carmen. Y más de 45.000 trabajadores de la logística en Guadalajara irán a la huelga del 28 de octubre al 2 de noviembre después de meses de bloqueo en la negociación del convenio colectivo. Marta Moreno, mañana hay una cita clave, pero la postura del sindicato mayoritario ya está claro.
5: Buenas tardes. Mañana por la mañana se celebra una nueva reunión con la patronal, pero las cartas ya están sobre la mesa. Desde el sindicato mayoritario, UGT, acudirán al encuentro con la fecha de la huelga ya fijada, del 28 de octubre al 2 de noviembre, y sin intención de dar un paso atrás. Exigen, entre otras medidas, un incremento salarial del 6%, la reducción de las horas de trabajo anuales, así como la implantación progresiva de una nueva paga extraordinaria. Por su parte, Comisiones Obreras quiere agotar la vía del diálogo y actuará en función de lo que ocurra mañana en la mesa.
0: Y este miércoles se ha presentado en Toledo las Jornadas de Patrimonio Sostenible. El alcalde Carlos Velázquez y el gerente del Grupo de Ciudades Patrimonio de la Humanidad, Gumersindo Bueno, han defendido la comunidad solar del casco, que beneficia a más de 50 vecinos, y la importancia de que ciudades como Toledo cuenten con los mismos servicios que el resto.
6: Hay más de 50 vecinos del casco histórico que se están beneficiando de esta primera fase de la comunidad energética. Se trata de que el casco esté vivo. Tiene que haber familias. Tenemos que responder a lo que siempre han sido esos conventos y esa vida que forma parte también, esa vida interior que forma parte del patrimonio inmaterial de la ciudad de Toledo y, por supuesto, los comercios, el comercio de proximidad.
7: Tenemos que promover que las ciudades patrimonio de la humanidad sean ciudades donde la población permanezca, que cuenten con todas las comodidades que tienen otras ciudades o barrios más modernos.
0: Y noticia que acabamos de conocer, la Guardia Civil ha detenido a dos personas que podrían pertenecer a una organización criminal asentada en la Cañada Real de Madrid por ser las supuestas autoras de 4 delitos de robos con fuerza cometidos en empresas de las provincias de Segovia y de Albacete. Y en deportes tenemos una última hora. Armando Clavero, buenas tardes.
8: Buenas tardes, Mario. Es la ampliación del contrato de Fernando Alonso con Aston Martin. Finalizaba contrato en diciembre de este año, ha llegado a un acuerdo con la escudería británica y va a correr con Aston Martin también el próximo año, el 2020.

0: Y si te llamas en la Copa de la Reina de Balomano, se efectuó el sorteo de la primera ronda. Los dos equipos regionales, el Pozuelo de Calatava, se va a enfrentar al Boadilla, serán tierras madrileñas, mientras que Bolaños lo hará ante el Morvedre valenciano en el Macarena Aguilar. Es una eliminatoria a partido único que se va a disputar el próximo 28 de octubre.
1: Y hasta ahora, 20 grados en Minglanilla, 19 en Illescas y 18 en Molina de Aragón. La información vuelve a las 2 con informativo especial, hoy con Carmen Martín desde el Museo de Santa Fe de Toledo, con esa exposición sobre los 50 años de la transición. Se quedan ahora escuchando La Rotonda con Joaquín Guzmán.
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6: Una y ocho minutos. A esta hora ya me empiezan a llegar los primeros efluvios de las cocinas de Castilla-La Mancha. Por supuesto, el de nuestro Masterchef Francisco, que tiene para todos, ¿no? Y seguimos compartiendo más canciones.
7: Bueno, buenos días, familias rotonderas. Enrique en Madrid. Qué bien, ahora sí podemos decir que estamos en otoño. Esperemos que nos dure. Bien, Joaquín, pues me gustaría compartir esta mañana a Ana Belén con la pieza España Camisa Blanca. Creo que describe muy bien, a pesar de los años de esta canción, por lo que estamos viviendo en estos últimos días. Recientemente he pasado por la Puerta del Sol y me he llenado de optimismo y de ilusión y esperanza. Así que, bueno, pues si te parece y la tienes por ahí, podemos escucharla. Venga, un buen martes para todos y todos y abrazos.

0: estampa. Me llegan un par de fotografías de la zona de la Sierra de Gredos, de Arenas de San Pedro, me parece. Ya otoñal, ¿eh? El aspecto que tienes, otoñal, otoñal. Buenos días, ¿quién eres?
1: Buenos días, Joaquín. Rotondero, rotondera, soy Daniel, dinojo de San Vicente.
0: ¿Qué tal, Daniel?
1: Mira, aquí me pillas por el Arenal.
0: El Arenal,
1: ¿sabes? Ahí te manda una fotito, cómo está la Sierra de Gredos aquí cubierta.
0: Ya la veo.
1: ¡Qué gloria! Sí. Por fin acabó el verano. Aunque no me fío yo, ¿eh? Que lo mismo...
0: Sí, que lo mismo.
1: Lo mismo nos queda algún veranillo todavía de estos raros.
0: El del membrillo, el membrillo, por
1: ejemplo. Bueno, Joaquín, que ya estás de vuelta.
0: Aquí estoy.
1: Espero que hayas descansado y lo hayas pasado bien.
0: Sí, señor.
1: Pues si puedes, me pones hoy la de otoño, de Medina Zara.
0: Muy bien.
1: Muy apropiada para el día. Ayer por aquí llovió bastante.
0: Ah, qué
1: nos
0: bien.
1: Nos pilló por aquí una buena tormenta. Por Talavera ni gota.
0: No, no. Y, por
1: y ya, mira, ya tienen otro color de cara los árboles, los castaños, los cerezos, sí, todo. Sí, sí. A ver si puede ser que ya empiece, venga la lluvia y venga el fresquito. Un saludo, Joaquín. Feliz martes para todos. Muchas gracias.
0: Mariano desde Salmerón, hoy tuberías, como que es lo mismo, macarrones, y de segundo, bacaladillas, y de postre, melón. Ana, cuéntamelo.
2: Cocina hoy martes, huele a unas lentejas y de postre unas gelatinas.
0: Otoño.

0: Chin, pues llegó el primer comensal. Hoy mi cocina huele a borraja rehogada con ajos y pimentón y unos contramuslos de pollo al chilindrón con sus verduras, su huevo cocido y sus patatas de acompañamiento.
1: Muchas gracias. También vamos al Mansa.
2: Buenos días, rotondericos y rotondericas. Pues felicidades a los tres arcángeles, sí, San Rafael, San Gabriel y San Miguel.
1: Y San Miguel.
2: Entre ellos tengo dos aquí en mi casa, mi hijo y mi marido. No sé si te van a escuchar, porque van para allá y para acá, están trabajando. Pero si me escuchan, feliz santo, os quiero mogollón. Y les vas a poner una de Luz Casal, la que tú quieras. Hay una que dice... Ay, a ver si me acuerdo y te lo mando.
1: A ver, cuéntamelo. ¿Qué dice qué? Te has quedado ahí cortada.
2: Ay, la, claro que sí, es que con los títulos soy malísima. Ya, esa vale. De te sigo queriendo, te sigo soñando.
1: Te sigo soñando.
2: Se titula así, o por lo menos eso dice en la, sí, en
1: de
2: la letra.
1: De Pedro con Luz Casal.
2: Te sigo queriendo, te sigo soñando, creo que
1: sí,
2: es tu título.
1: Sí, señor.
2: ¿Vale? Besazo y bueno, y a todos los arcángeles que hay por aquí.
1: Esta mañana.
2: Que me imagino que habrá algunos Migueles.
1: Algún... Sí, alguno. Esta mañana nos mandaban un WhatsApp diciendo que en Barcelona habían mandado ya un SMS de alerta por fuertes lluvias. Bueno, pues acaban de mandarme una fotografía de cómo está el metro de Barcelona, que está más bien para navegar en canoa en algunas zonas, en algunas paradas del metro en Barcelona, que en metro. Vamos con Luz y este de Pedro. Y esta colaboración que hizo con De Pedro, quiero decir, te sigo soñando.

0: de cocina empiezan ya a oler.
1: A ver.
0: A pataticas al horno. Haré un poquito de ajo de mortero con pollo y de primero melón con jamón. A las manos a la obra.
2: Sigo soñando.
0: Bueno, a la masa.
1: Buenos días, Joaquín. Soy Lionel de Saelis. Desde hace poco me acordé de una canción de los Moody Blues, que no es Noches de Blanco Satén, sino una que se llama Steeping in a Sly Thong, que es una maravilla. Se la quiero poner a toda mi familia de la Rotonda. Si no la conocen, para darla a conocer. Probablemente no la conozcan. Yo creo que es la primera vez que suena.

0: vamos a Alcázar. Francisco, cuéntanoslo.
1: Buenos días, Joaquín Montero, amiguete. Soy Francisco de Alcázar. Ahí cómo vais, por la marcha, bien. Hoy mejor tiempo por allí. Mi menú y consta de lo siguiente. Primer plato, higaditos. En salsa de tomate.
0: Con arroz.
1: Segundo plato, filete de mero a la plancha acompañado de ensalada primavera.
0: Madre mía.
1: Y de tercer plato, unas mollejas de corderos a la plancha al ajillo. De postre, natillas con Contesa. Canción amiguete en la Liga Humana. Si vamos con la rotonda.
0: Si no hubiese sido por el mero, hoy íbamos de casquería, ¿eh? En fin, para repartir.

0: tócame bien y escuchamos a Juan, a Francisco. Madre mía, y nos deja con la miel en los labios.
1: Bueno, estoy escuchando a Francisco y vamos, no tengo ni la mitad. Pero bueno, él sabrá lo que hace, lo que come, cuántos son. Yo tengo unas patatas súper finitas, finitas, finitas, finitas, finitas, inflan así, de lo finitas que se ponen, que no sé cómo se llaman, patatas fritas y unos solomillos de pollito. El solomillito de pollito.
2: Todo muy finito en casa.
1: No es la pechuga, es el solomillo de la pechuga. Y la ensalada de postre.

0: Este Francisco es la leche, macho. Yo me voy a comer unos macarrones con carne picada. Poquita cosa, ¿eh? Único plato, ¿eh?
1: Comparado con Francisco, poquita cosa.
2: Hombre, se viene comiendo. Para trabajar vale cualquiera. Francisco, eres mío.
1: Cuéntamelo.
3: Sí,
1: bueno, se te entrecorta el mensaje.

0: Venga, vamos a por el más del loco. Buenos días, Rotondori. Buenos días, Joaquín Guzmán, dice Celtic de Bolán. José Antonio de la Queen, hoy voy más apretado que tres en un zapato. Vamos a ver, para el día de hoy te voy a pedir una cancioncita del grupo, gran grupo indie. No sé si habrán pedido de Bogotá, pero vamos.
1: Sí, Bogotá, mejor, ya lo han pedido.
0: Los Fox Levian con la canción John Boy, ¿vale? Dedicada a José Luis, el día de Barcelona, al tío Flores, a ti y a mí. Y nada.

0: Club de Fans de John Boy, Love of Lesbian, la 1:34. Ya está por aquí Óscar Castellanos. ¿Qué tal? Buenas tardes, Óscar.
1: Buenas tardes, Joaquín.
0: Que hoy tenéis el Castilla-La Mancha a las 2 repartido.
1: En una doble ventana, que sí. Se dice en el argot periodístico, porque lo haremos desde los estudios centrales, claro que sí, de Radio Castilla-La Mancha en Toledo, pero también desde el Museo de Santa Fe, también en la capital regional, en pleno corazón del casco histórico, en lo que está siendo la inauguración que da pie a esa conmemoración de 50 años juntos, 50 años de transición en Castilla-La Mancha, una exposición que nos van a explicar con Carmen Martín allí en directo, los dos comisarios que tiene, y además una exposición que ha contado, digamos que como prólogo, con un debate en el que han participado el presidente de Castilla-La Mancha, Emiliano García Page, Alfonso Guerra, como dirigente del PSOE en aquella época, y también Martín Villa, que fue además ministro de UCD con Adolfo Suárez. Una charla, luego la escucharán, al menos lo más llamativo, enriquecedora, ¿no? Porque tal y como vivimos el ambiente de hoy en la política, algunos, incluso los más jóvenes, no lo conocerán o se echarán las manos a la cabeza, pero entonces llegaban a acuerdos, había consenso, ¿no? Y de eso están hablando, ¿no? Que se ha perdido para que en una época todavía más complicada que esta se consiguieran acuerdos que beneficiaban a todos y ahora seamos incapaces de ello, ¿no? Sobre la mesa está el tema de la vivienda. Bueno, hay Consejo de Ministros que ya debe haber finalizado o debe estar a punto. Se ha retrasado bastante. Al final ha habido acuerdo entre las dos partes del gobierno, Sumar y PSOE, pero la escenificación les divide porque acaban de comunicar que a partir de las 2:45 los ministros de Sumar se marchan al Ministerio de Trabajo para dar su explicación de este decreto. Luego lo detallaremos, ya se ha conocido parte de lo que dice, pero bueno, prohibición de desahucios ampliada hasta 2030, prórroga de 2 años de los contratos en vigor que finaliza antes del 31 de diciembre de 2028, en fin, cuestiones sobre todo para los inquilinos, pero un hecho importante también es que el gobierno lo que ha pedido al Congreso

0: de 20 céntimos en octubre, 13 en noviembre y 6 en diciembre. Irá bajando de manera escalonada, pero también se vuelve a modificar la tarifa regulada del gas para que no afecte el invierno, también el butano, y bajaría el IVA de la luz al 10%. Eso todo lo vamos a analizar. Y bueno, estaremos también en Urda, donde están celebrando la fiesta del Cristo de la Veracruz. Y bueno, pues un informativo, como ves, con mucho contenido también económico.
1: Sí, sí. Gracias, Óscar.
0: Adiós.
1: Os escuchamos.
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0: sí, porque os estoy escuchando con el altavoz, que decía que mi cocina huele a pisto manchego, que sigo embotando pisto.
1: ¿Cómo no?
0: Y de segundo, mi marido oreja a la plancha al ajillo y yo pechuga de plancha a la plancha. Y digo que Francisco es que es de otro planeta.
1: El planeta Francisco.
2: Mira, Joaquín, están, es una clase de patata. Ahora está tan sumamente cortado que está el aceite tan caliente, se infla, le sale una bambolla y resulta crujiente.

Hola, Joaquín. Hola. Buenos días. Buenos días, rotonderos. Buenos días, rotonderas. Soy Florentino de Malagón. Venga, vamos a por el martes. Bueno, Joaquín, por aquí está amaneciendo. Aquí al lado del pantano de Casella hay por aquí niebla. Bueno, Joaquín, hoy me gustaría escuchar a B-Movie, La chica de ningún lado. Venga, un saludo para todos y a pasar buen martes. Venga, hasta mañana.

0: Hola, Joaquín, soy Lina de Ayeclá.
1: Hola, Lina.
0: Mi cocina hoy huele a atascaburras.
1: Atascaburras.
0: Tú ya sabes lo que es, Carlitos, atascaburras.
1: Atascaburras.
0: Vale, me pones la de los secretos.
1: Pan, bacalao.
0: Agárrate a mi María.

0: varios meses sin saber de Ramón el Ferretero. ¿Cómo estás?
1: Hola, Joaquín. Soy Ramón el Ferretero. Estoy desaparecido en combate porque llevo desde mayo de baja.
0: ¿Onda?
1: Esperando una operación de cadera.
0: Ajá.
1: Con una enfermedad que se llama cosartrosis. Me tienen que poner una prótesis.
0: Anda.
1: Y os oigo pues cuando puedo. Ahora estoy en casa, no es como cuando estoy trabajando, que voy todo el día o toda la mañana en el coche y voy escuchando.
0: Claro.
1: Pero que sigo ahí, ¿eh? Que soy un fiel oyente. Así que eso, nada más para mandaros un saludo y espero que estéis todos bien y que yo estoy bien, cojito, pero bien.
2: Gracias, gracias.
1: Así que eso, un saludo.
0: Bueno, pues estaremos pendientes. Gracias por tu mensaje, Ramón, y a ver si se resuelve pronto esa operación.
3: Oh, madre mía, qué envidia me dais, qué bien cocináis todos y todas. Yo soy más nega. Hasta los macarrones a veces no me salen bien. Pero bueno, hoy voy a intentarlo con unas chuletas de aguja,
0: bueno,
3: y una manzana caramelizada.
0: A ver qué
3: me sale.
0: Muy bien.
3: Bueno, pues nada, buen día para todos. Chao.
0: Chao.
4: Buenos días, Joaquín. Mira el dondero del mundo. Soy Pedro de Villamarqués. Aquí estoy ruleando los pistachos para cogerlos. Aquí en Mazán. Bueno, pues nada, a ver si le puedes poner una canción a Jimena de Santa Luz de Mudela, que cumple años hoy. Decirle que pase un bonito día. Bueno, que es una porteraza, que es la portera de Valdepeña. Venga, y a todos va a pasar buen día. Hasta luego, Luca. Ah, la canción. Alguna del canto del loco. Venga, o de...

0: sí. Me han dicho que hay uno de Alcázar que hace unos menús de la hostia y dice que es Francisco. Pues si es Francisco, será vasco. Me cago en la. Habrá que ir a probar ese menú, que aquí venimos a comer bien y a disfrutar como seguro que lo hace el...
1: Que no nos falte el sentido del humor. Vamos a por la última vuelta de la rotonda, sugerencias.
2: Joaquín, a ver si puedes cerrar la rotonda con la canción Lapsus Ultra Ligera.
3: Buenos días, Joaquín. Soy Leandro de Nueva. ¿Qué te parece si para acabar la rotonda ponemos Ángel de Amor de Maná? Tenéis buen parte.
1: Y la última vuelta de la rotonda.
4: Buenos días, Joaquín. Buenos días, amigos rotonderos y rotonderas. Hoy me gustaría, si puede ser, para finalizar el programa, que pusieras una canción muy discotequera de los años 70 de Viola Wills. Y el título es Gonna Get Along Without You Now. Bueno, pues me gustaría que la pusieras para dedicársela a todos los rotonderos, rotonderas y nada más. Hasta mañana, muchas gracias.
1: Hasta mañana también decimos nosotros, más y mejor, mismo sitio, misma hora. ¡Sed felices!

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0: Son las 2 de la tarde. Saludos desde el Museo de Santa Fe de Toledo, que acoge la exposición con la que Castilla-La Mancha recuerda los 50 años de la transición.
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0: Buenas tardes. Una exposición de la que importa el continente, pero mucho más el contenido. El mensaje que quiere transmitir en un país que vive más que nunca una política de trincheras. Emiliano García Page reivindica este periodo y lo que consiguió toda la clase política entonces.
2: Además de ser un momento, es una actitud, es un método. Es un método que vale para los grandes momentos como una transición, pero valdría para muchas cosas a la hora de afrontar la convivencia política. De manera que mido la salud de nuestro sistema democrático por lo cerca o lejos que está el momento político de aquel.
0: Palabras de Emiliano García Page en el debate que ha mantenido aquí con Alfonso Guerra y con Rodolfo Martín Villa como prólogo a esta muestra que arranca aquí en este antiguo convento de la capital regional, pero que recorrerá todas las capitales de provincia. José Antonio Castellanos, profesor de Historia Contemporánea en la Facultad de Letras, comisario de esta exposición, ¿cree posible recuperar ese espíritu de consenso?
3: Bueno, eso es un planteamiento un tanto complejo, porque los historiadores sabemos que las coyunturas históricas son irrepetibles, ¿no? Pero sí, es cierto que es razonable afirmar, como ha hecho el presidente, que si una de las cosas que, tanto desde el punto de vista académico, incluso de la forma en que ha trascendido a la ciudadanía, una de las de los elementos más característicos de nuestro proceso de cambio político es ese espíritu de consenso, ¿no?, que tanto ha caracterizado a la transición. ¿Hasta qué punto eso es, aplicable o pudiera llegar a ser aplicable al tiempo presente? Pues es difícil, ¿no?, porque los sistemas democráticos se caracterizan por el hecho de que cuando están consolidados la confrontación es algo consustancial a ellos, ¿no? Entonces ahí marcamos una diferencia muy clara entre la necesidad de entonces, que era derribar el sistema político del que veníamos y construir una nueva democracia, con una coyuntura histórica como es la presente, a la altura del 2026, que es muy distinta, ¿no?, ya con una democracia consolidada.
0: Enseguida, gracias, José Antonio, ampliamos todo lo que tiene que ver con esta exposición que van a poder visitar en el Museo de Santa Fe hasta el próximo 25 de octubre.
4: Bueno, lo cierto es que este frentismo, esta trinchera política levantada sobre todo en el Congreso de los Diputados, traspasa a veces la M30 y se instala incluso en los ambientes más insospechados. Se cuela incluso en una fiesta. Esto que han escuchado ocurría el pasado fin de semana en las fiestas de La Sementera, en Torrijos. Un DJ, lo han escuchado, insulta gravemente al presidente del gobierno y alienta a los asistentes a que también lo hagan. La oposición ya ha pedido responsabilidades al equipo de gobierno, que de momento no se ha pronunciado. Pues lo dicho, que ojalá, y esta exposición ayude también a rebajar esta tensión creciente en la sociedad. Pero hoy la mirada puesta también en el Consejo de Ministros, que ya saben, ha dado luz verde al llamado decreto Mari Carmen. Lo hace después del acuerdo de las dos partes de gobierno, de Sumar y del PSOE, aunque ahora mismo están compareciendo por separado. En el Ministerio de Trabajo lo hacen los ministros de Sumar, en el Palacio de Moncloa los ministros del PSOE. Está compareciendo en estos momentos Ángel Víctor Torres, ministro de Política Territorial.
5: Y también con las entrevistas por parte de la ciudad autónoma. A lo que se suma que ya se han producido reagrupaciones familiares en la península en 69 casos, 69 menores, 69 reagrupaciones familiares en el territorio peninsular, a lo que se suma el que el artículo 5...
4: Bueno, en este caso está hablando sobre los acuerdos en torno a Ceuta, pero ¿qué dice este decreto? Ya se ha adelantado parte de él. Bueno, pues en resumen, protección frente a los desahucios ampliada hasta 2030, prohibición de la compra de fondos buitre hasta el 2028 y prórroga de 2 años de los contratos en vigor que finalizan antes del 31 de diciembre de 2028. Contratos de alquiler. También hay acuerdo para la renovación automática de los alquileres, que irá en un segundo real decreto. Y lo llamativo de todo esto es que el gobierno ha pedido al Congreso un pleno ya extraordinario para este mismo viernes, que convalide todo lo aprobado en este Consejo de Ministros. Mientras esto ocurre en Madrid, en Castilla-La Mancha, la nueva ley de vivienda y urbanismo no tendrá enmiendas a la totalidad. Sí parciales, el Partido Popular ha presentado 58 y Vox ha presentado 51. Van a ser debatidas en las Cortes. El consejero de Fomento, Nacho Hernando, confía en que pueda salir adelante con el esfuerzo de todos.
6: Creo que el mensaje que tenemos que lanzar es mucho más importante, el del consenso y el del entendimiento, el del buen funcionamiento de las instituciones, que no el de la lucha partidista, que no el de la trinchera, que no el de la confrontación y el enfrentamiento, como quiere plantear el Partido Popular. ¿Quién se beneficia de eso cuando la gente nos paga para llegar a acuerdos?
4: En ese Consejo de Ministros también se ha prorrogado las rebajas fiscales en combustibles y se limita el gas, sobre todo de cara al invierno. Javier Pérez, buenas tardes.
7: Buenas tardes. El Ejecutivo plantea un recorte en el impuesto de hidrocarburos y, por tanto, un alivio de 20 céntimos en octubre, 13 en noviembre y 6 en diciembre, con una cláusula de salvaguarda en el caso de que el precio del petróleo siga por las nubes. Además, pone tope a la tarifa del gas para evitar que se dispare en invierno. Elma Saiz, portavoz del Gobierno.
8: Para hacer frente a esta situación, hemos aprobado un tercer paquete de medidas para continuar protegiendo a hogares y a sectores afectados por los efectos de la guerra en Irán.
7: Los carburantes son los responsables de la subida del IPC. El dato adelantado del INE la sitúa en el 4,9% a la inflación por segunda vez desde abril del 23. Se sitúa por encima del 4%. Enrique García, portavoz de la OCU.
9: De OCU valoramos de una forma muy negativa esta importante subida del IPC. Tiene especial incidencia en las familias más desfavorecidas.
7: En Ceuta, la policía ha desalojado la playa Benítez. Han trasladado a los inmigrantes hasta el Centro de Atención Temporal de Extranjeros para afiliarlos. Pero, como ocurrió el domingo, alguno de ellos ha vuelto a salir corriendo y otros se han regresado por su propio pie a Marruecos. Francisco López, comisario de Seguridad Ciudadana.
10: Había alguna carrera al principio, se habrán asustado, pero los hemos luego reconducido de nuevo a la playa, prácticamente a todos. Se le ha abierto la puerta que da acceso a la frontera y por la vía de ahí se han trasladado.
7: En Benidorm se han guardado 5 minutos de silencio por el asesinato de Marián, de 33 años, por su pareja, presuntamente. Está detenido, al igual que 2 supuestos encubridores. Antonio Pérez es el alcalde.
11: Muestra de respeto hacia la víctima, a esta persona, mujer, joven, en un caso de violencia de género, que al mismo tiempo condenamos y mostramos nuestra más enérgica repulsa.
7: El Ministerio de Igualdad ha confirmado este asesinato machista, también el ocurrido el sábado en La Campana, Sevilla. La cifra de mujeres muertas a manos de sus parejas o exparejas en lo que va de año asciende a 40.
4: De vuelta a Castilla-La Mancha, 2 detenidos y un menor investigado por el robo de 5.000 kilos de almendra ecológica en Cuenca.
0: La investigación comenzó en agosto tras el robo de 2.000 kilos en Iniesta. Poco después, la Guardia Civil tuvo conocimiento de 2 hechos similares en Ledaña y comenzó una investigación que ahora ha dado frutos. La colaboración ciudadana ha vuelto a ser fundamental. Paula Pajes, portavoz de la Benemérita en Cuenca.
12: Fruto del refuerzo de la vigilancia en la zona y de la colaboración ciudadana, se logró interceptar 2 furgonetas sospechosas que habían accedido nuevamente a la explotación a través del vallado.
4: Impulso millonario a la formación profesional dual.
0: El Consejo de Gobierno autoriza un gasto de 11,6 millones de euros para un programa que llegará a 450 alumnos. La gran mayoría terminarán siendo contratados por la empresa en la que harán prácticas. Patricia Franco es la consejera de Economía, Empresas y Empleo.
13: Todas las empresas que participan en este programa superan con creces los compromisos de contratación que tenemos establecidos. Porque una vez que forman a las personas que las ven trabajando en su centro de trabajo, ven las oportunidades y posibilidades que tienen esas personas de reinsertarse en el mercado de trabajo y en las empresas de nuestra región.
0: También se ha dado luz verde a 6 millones de euros destinados a la creación de pequeñas y medianas empresas en el ámbito industrial.
4: El relevo generacional llega también a las farmacias rurales.
0: Es el caso de Navalcán, donde Álvaro decidió tomar el relevo de su madre boticaria durante 37 años. Ahora contacta con sus pacientes incluso por redes sociales, consciente de que su labor va más allá de un simple negocio.
14: No somos una farmacia que simplemente dispensamos, sino que escuchamos, atendemos y acompañamos en cada patología del paciente. Estamos muy cerca de ellos porque muchos de los hijos viven fuera. Estamos pendientes de si se toma la medicación, si no. Si vemos algo raro también nos ponemos en contacto con ellos.
4: Y estaremos en Urda, que vive con devoción la procesión del Cristo de la Veracruz.
0: Miles de peregrinos y fieles han acompañado a la imagen durante su recorrido por las calles del pueblo después de la misa oficiada por el obispo de Ciudad Real, Avilino Martínez Barea. La emoción se ha desbordado un año más a su llegada a la Basílica Menor.
15: Desde que somos chicas nos ocultaron el Cristo de Urda y yo será por eso, no sé.
16: Y cogí a una niña en brazos hasta aquí a Urda y me hizo la promesa, muy bien y muy contenta por él.
17: Me voy por ahí y cuando eso paso por aquí para decirle protégeme.
4: En deportes, Manuel Martín de la Vega, ¿qué tal? Buenas tardes.
18: Hola, Óscar, buenas tardes.
4: La selección española que se mide a Croacia en la segunda jornada de la Liga de las Naciones.
18: Desde las 9 menos cuarto, los de Luis de la Fuente juegan en Sevilla, se mide a Croacia en ese segundo partido de, los campeones del mundo tras esa victoria en Wembley. Ya tenemos cruces de la primera eliminatoria Copa del Rey y de la Reina de Balomano que se va a disputar el 28 de octubre. Bolaños Morverdre, Boadilla Pozuelo y el Cisne Balomano Guadalajara y el Coruña Revi Cuenca. Hoy en tiempo de Castela Mancha en juego a las 3, primera entrevista del nuevo propietario del Club Deportivo Guadalajara, el empresario mexicano Alex Rovirosa, una vez que se haya constituido hace unos minutos el nuevo Consejo de Administración.
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0: Es sin duda la noticia del día, esa subida, pequeña subida de las temperaturas. Carlos Macías, ¿qué tal? Buenas tardes.
1: ¿Qué tal? Muy buenas tardes. Pues esa subida de las temperaturas y la lluvia. Se abrió la puerta, o el portón, mejor dicho, ayer lunes, y vamos a tener lluvia durante toda la segunda mitad de la semana. Lluvias y también algunas tormentas. Los registros aquí en nuestra región fueron un poquito más discretos, distan mucho de esos 140 litros que llegaron a registrar en el norte de Extremadura. Aquí nos quedamos, pues, por ejemplo, en Mira, con casi los 9,5 litros, pero todo esto suma en una situación en la que empezaba a hacer falta que lloviese. Hoy esperamos también precipitaciones en las próximas horas, concentradas sobre todo hacia el sureste, en la provincia de Albacete, la zona de La Manchuela y también la serranía media y serranía sur. Hablamos de la serranía de Cuenca. En el resto vamos a seguir con esta alternancia de nubes y de claros y esa subida de temperaturas que nos deja un ambiente pues bastante agradable, con una horquilla entre los 26 y los 29 grados. Y como decimos, mañana será un día en el que también hablemos de algo de lluvia, pero esas lluvias importantes sobre todo a partir del jueves y van a continuar hasta el domingo e incluso un poquito más allá, además acompañar de tormentas y con ese ambiente ahora sí podemos decir plenamente otoñal.
2: Mientras caiga el agua con calma no nos vamos a cabrear, no pasa nada, un fin de semana en casa, no pasa nada.
1: Que siempre decimos que llueva bien llovido.
2: Eso es, gracias Carlos. Vamos a saber cómo se circula a estas horas por las principales carreteras de Castilla-La Mancha. DGT, Daniel González, buenas tardes.
3: Muy buenas tardes. En estos momentos no van a encontrar grandes complicaciones en las carreteras castellano-manchegas, tan solo algo de circulación irregular en Toledo, en dos puntos, tanto la A4 en Tembleque, sentido Madrid, como también la CM42 en los entornos de Almonacid de Toledo, en sentido a la capital toledana. Ambos puntos se encuentran afectados por obras de mejora de la calzada.
2: Así alcanzamos las 2:13 con Mercedes Cerviño en control de sonido y J. García en producción.
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0: La exposición sobre la transición que se ha inaugurado este martes lanza el siguiente mensaje. Si hace 50 años se logró el consenso, después de 4 décadas de dictadura, el acercamiento de las posturas tiene que ser ahora mucho más sencillo.
2: En el acto han participado 2 protagonistas del momento, uno del PSOE y otro de UCD. Han destacado el clima de entendimiento que se vivió durante esa época, que nos ha permitido crecer como nunca en nuestra historia. Javier Pérez.
5: Y es que esa voluntad de entendimiento entre toda la sociedad española fue mayor que las diferencias que les separaban. Así lo han relatado Alfonso Guerra, ex vicepresidente del gobierno de Felipe González, también Rodolfo Martín Villa, ex ministro con Adolfo Suárez. Claro que reconocen, hubo momentos difíciles.
6: El 23 de febrero, sin duda, el gobierno y el Parlamento están secuestrados por una banda de facinerosos.
7: Enero del 77, secuestro de Oriol y Villaescusa. Atentado sobre todo de los abogados laboralistas de Atocha.
5: Sabían a dónde querían ir. El presidente de Castilla-La Mancha, que por entonces tendría poco más de 10 años, pone en valor la altura de miras de la clase dirigente, desde Carrillo hasta el rey, Emiliano García Page.
8: Pero si no había materia prima, si no había altura de miras, si no había capacidad personal, tampoco hubiera sido posible. Y estuvieron a la altura la clase política en su conjunto, la dirección empresarial, incluso la Iglesia Católica en aquel entonces, mucha gente estuvo a la altura de las circunstancias.
5: Algo que contrasta, dice García Page, con lo que ocurre en estos momentos.
8: De si los líderes de hoy, me vale si quieren a los de hace 10 años, por no entrar, serían capaces de abordar un proceso como este. Mi conclusión es que no serían capaces hoy, sin duda ninguna.
5: Y es que señala García Page, el presidente de Castilla-La Mancha, que hay mucho ruido dentro del debate político.
0: Sigue con nosotros José Antonio Castellanos. ¿Qué tal? Buenas tardes de nuevo.
9: Buenas tardes.
0: Profesor, comisario, hemos escuchado a 2 históricos de la época, también al presidente, a Emiliano García Page, reivindicar ese espíritu de consenso en un contexto político enrarecido, podríamos decir. ¿Qué aprendimos de aquella época y que ahora, en este contexto, en el contexto político actual, pues debe servirnos de ejemplo?
9: Sí, bueno, las enseñanzas históricas a veces son difíciles, ¿no? Hay, precisamente, yo creo que podríamos empezar esta reflexión reparando en esos 50 años de distancia que hay entre lo que se, bueno, se conmemora o se recuerda hoy y nuestro tiempo presente. Entonces, comparar épocas históricas distintas no es sencillo, ¿no? Las coyunturas son diferentes. Y eso a pesar de que es evidente que la transición se puede considerar como la matriz.

0: de nuestro tiempo actual, ¿no? Pero bueno, sí es cierto que las reflexiones que han sido un poco las que han primado hoy en la charla debate a la que hemos asistido, iban todas en la misma dirección, ¿no? Entonces fue posible el acuerdo, entonces fue posible el consenso y ahora no lo es tanto, ¿no? Que para casi cualquier observador eso podría resultar evidente, ¿no? Pero es, desde el punto de vista del historiador, yo tengo que decir que no es sencillo trasplantar comportamientos de una época a otra, ¿no? Entonces era necesario el acuerdo, era imprescindible si efectivamente se quería conseguir una democracia. Ahora la democracia ya está consolidada y los planteamientos y los afanes son diferentes.
1: Luego vamos a hablar con profundidad con Álvaro Notario, el otro comisario de esta exposición, de la parte más artística, podríamos decir. Hay una parte de esta muestra que pretende implicar al visitante, ¿no? Acercarle qué pasó durante la transición, qué cambios se produjeron en la sociedad. No sé si como profesor de la universidad le da miedo que los jóvenes conozcan esa época de la transición, esa época decisiva para nuestro país, con relatos muy simplificados.
0: Bueno, la simplificación en la historia es peligrosa. Yo creo que si volcamos la mirada hacia la transición o casi a cualquier periodo histórico, ¿no? Y desde luego los historiadores tenemos una responsabilidad, por supuesto los docentes, en que esto no pueda pasar. Y en ese sentido, y enlazando con tu comentario, con tu pregunta, pues ojalá y la exposición logre algo en ese afán, ¿no? En mostrarle quizá a nuestros más jóvenes, que por supuesto están muy alejados cronológicamente con lo que entonces sucedió, cómo transcurrieron las cosas, por qué y por qué no también, hasta qué punto lo que sucedió hace 50 años nos sigue condicionando nuestro presente, que efectivamente es así.
2: Profesor, no sé qué papel jugó Castilla-La Mancha en aquel periodo, en aquel contexto más allá, en la transición más allá de que no, casi que no existíamos como comunidad autónoma, había que empezar de cero y eso aquí no sé si implicó un doble esfuerzo de acuerdo, de ir de la mano.
0: El papel, enlazando como tú has seguido construyendo tu pregunta, fue el de construirse a sí misma, efectivamente, durante esos años, porque Castilla-La Mancha empieza a existir durante la transición, ¿no? Muy generosamente podríamos decir que en 1978 existe Castilla-La Mancha, porque lo que se conforma a finales de ese año es la Junta, en realidad, todavía constituida como un ente preautonómico, y la comunidad autónoma como tal pues nace con el estatuto en el verano de 1982. Pero enlazando con la esencia de tu pregunta, claro que fuimos protagonistas de alguna manera, fuimos protagonistas, fueron los ciudadanos de Castilla-La Mancha, esas cinco provincias, digamos, de una de las ramificaciones de la transición más importantes, como fue la construcción del Estado autonómico, ¿no? No se puede entender el proceso de democratización en España sin atender al proceso de construcción de esas 17 comunidades autónomas, una de las cuales pues fue la nuestra, ¿no? Castilla-La Mancha, y desde ese punto de vista, pues también los ciudadanos y los políticos castellano-manchegos tuvieron su papel en esos años.
2: Una última pregunta. Usted escribe un libro de cabecera para todo el que quiere estudiar esta época aquí en Castilla-La Mancha. ¿Quién fue quién en la transición en Castilla-La Mancha? Son 180 biografías de alcaldes y diputados regionales. No sé si hay alguna historia en particular, sé que es difícil, pero no sé si hay alguna historia en particular que le gustaría reseñar o recordar en este momento.
0: Es difícil porque podríamos caer en la tentación de ser injustos. En ese libro que tú comentas hay biografías de diputados provinciales que no fueron más allá de la trascendencia política de ese cargo, o de concejales, alcaldes de pequeñas localidades de Castilla-La Mancha, pero habría que decir que su labor también contribuyó, así lo creo, y por eso forman parte de ese libro, a hacer Castilla-La Mancha. Claro, esos nombres propios, que para la mayoría resultan desconocidos, pues contrastarían con aquellos nombres que sí conocemos, ¿no? Y que todos más o menos podíamos tener en mente de aquella época, pues desde José Bono a Luis de Grandes en UCD, o un Manuel Marín, o por ejemplo Licinio de la Fuente, que había sido ministro con Franco y fue diputado por Alianza Popular por la provincia de Toledo en 1977. Pero todos contribuyeron. Por eso lo que yo no quisiera ser es injusto. Contribuyeron los grandes nombres de la política de las cinco provincias de entonces, pero también contribuyó el alcalde, contribuyó el concejal, contribuyó el diputado provincial.
1: José Antonio Castellanos, profesor de Historia Contemporánea en la Facultad de Letras, comisario de esta exposición, La Transición y cómo lo entiende aquí Castilla-La Mancha, este homenaje que hoy arranca aquí, pero que va a pasar por el resto de provincias de Castilla-La Mancha. Gracias por estar hoy aquí con nosotros. Enseguida vamos a volver con tu compañero, con Álvaro Notario, el otro comisario de la exposición, pues para conocer en detalle esas más de 300 obras de diferente formato que alberga este Museo de Santa Fe en Toledo.
0: Gracias a vosotros.
2: Bueno, pues luego hablaremos del continente, hemos hablado mucho del contenido, pero lo cierto es que exposiciones así son muy necesarias, sobre todo viendo las trincheras que a veces nos encontramos, no solo en la parte política, también hasta saliendo de fiesta. Ha ocurrido en Torrijos. Un DJ contratado por el ayuntamiento para las fiestas de la Sementera ha lanzado gritos, insultos en contra del presidente del gobierno. Lo denuncia la oposición, Javier.
3: Y esto es lo que ocurría en el espectáculo de ese DJ contratado por el equipo de gobierno de PP y Vox. Esto lo denuncia el PSOE, ahora en la oposición. Señalan al concejal de Cultura que en su saluda de las fiestas, dicen, llamaba a cantar la canción del verano en referencia a estos insultos al presidente del gobierno. También protestan desde el PSOE contra los cánticos machistas. Anastasio Arevalillo es el portavoz de la agrupación local.
4: Comentaba a su vez de decir que las chicas más guapas de Torrijos eran las más putas y cosas así que creo que no tienen cabida en una fiesta donde se trata de que todo el mundo esté.
3: Los socialistas de Torrijos van a tomar acciones legales, anuncian sobre todo si se demuestra que el DJ pidió el voto para el PP para las elecciones de mayo. En Castilla-La Mancha Media hemos intentado conocer la versión del ayuntamiento, pero no ha respondido a nuestra solicitud. Esa solicitud no ha recibido respuesta.
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2: 6 minutos para llegar a las 2:30. Sí, ha habido acuerdo, pero menos. Finalmente son 2 los decretos de vivienda que ha aprobado el Consejo de Ministros. El que tiene más probabilidades de salir adelante en el Congreso es el que mantiene hasta 2028 la prórroga de contratos y prohíbe los desahucios hasta 2030.
1: Que rechazan PNV y Junts, se recoge los alquileres indefinidos que reclama el Sindicato de Inquilinas y también Sumar. Madrid, José Julián de la Peña.
9: Mari Carmen no habría salido de su casa en camilla si el primero de los decretos que lleva su nombre hubiera estado en vigor, pero no tendría asegurado seguir en su vivienda indefinidamente, salvo que estuviera aprobado el segundo. El primer decreto abre la puerta a la renovación automática de los contratos, pero solo durante 2 años y para los contratos que finalicen antes del 31 de diciembre de 2028. Y prohíbe los desahucios, pero solo hasta 2030. Además de protección frente a la compra de fondos buitres durante 2 años y se regula el alquiler de temporada y de habitaciones, pero Sumar pedía medidas más contundentes antes del Consejo de Ministros, que ha comenzado con una hora de retraso. Mónica García, ministra de Sanidad.
10: Nosotros no vamos a avalar un decreto que se quede a medias, no lo vamos a avalar.
9: Y por eso finalmente son 2 los decretos. En el segundo van los contratos de alquiler indefinidos, los que reclamaba la acampada de Sol y que rechaza Junts. Miriam Nogueras.
10: Una protección al pequeño propietario, que en Cataluña es mayoritario. Si tú tienes un inquilino que paga religiosamente, pues esa renovación tendría que ser automática.
9: El primer decreto puede tener un recorrido sencillo en el Congreso, pero está por ver qué pasa con el segundo decreto, Mari Carmen.
1: A esta hora la ministra de Vivienda, Isabel Rodríguez, explica los detalles de esos decretos en la rueda de prensa posterior a la reunión del Consejo de Ministros y que acaba de comenzar. La ministra ha subrayado que con las medidas aprobadas hoy se van a evitar nuevos casos como el de Mari Carmen.
11: Parar los desahucios, que no vuelva a haber otro caso como el de Mari Carmen en nuestro país, que la sociedad española no puede permitírselo y que esto es un clamor que hemos de asumir todos los grupos políticos con representación en el Congreso de los Diputados.
2: Bueno, de momento este doble decreto va a ir al Congreso el próximo viernes en un pleno extraordinario. No sabemos cómo ha sido acogido en esa acampada que sigue a estas horas en la Puerta del Sol de Madrid. Allí tenemos a una redactora de Radio Castilla-La Mancha, Blanca Delgado. ¿Qué tal? Buenas tardes.
12: Buenas tardes. Pues aún no se ha tomado una decisión. A las 4 he convocado una asamblea para valorar lo que se va conociendo y los pasos que se van a dar, entre ellos movilizaciones por toda España este fin de semana. Dicen desde el Sindicato de Inquilinas que se está echando un pulso histórico al Gobierno para avanzar en los derechos a la vivienda, pero quieren conocer la letra pequeña, el texto aprobado. Escuchamos a su portavoz, Alicia del Río.
13: Nos encontramos con todos los ojos puestos en la espera del texto concreto. Porque sabemos que es en la letra pequeña donde siempre nos han intentado colar el favorecer a los rentistas en lugar de favorecer a las personas.
12: No ven con buenos ojos el que las medidas vayan en dos decretos y advierten que no van a consentir que se quite una coma de sus propuestas del decreto Mari Carmen. Así que aún no está decidido si siguen con la acampada, pero la Comunidad de Madrid ha enviado un requerimiento a la delegación del Gobierno para que en 48 horas desalojen la Puerta del Sol. De momento, tercera noche consecutiva acampando en esta plaza madrileña que se va llenando cada vez de más gente.
2: Gracias, Blanca. Mientras esto ocurre en Madrid, aquí en Castilla-La Mancha se siguen dando pasos para contar con una nueva ley de urbanismo y vivienda. Hoy hemos conocido que tras ser registrada en las Cortes no contará con enmiendas a la totalidad.
1: Lo ha adelantado el propio consejero de Fomento, Nacho Hernando, lo atribuye a las primeras negociaciones con la oposición y pide seguir por el mismo camino a la hora de tramitar las enmiendas parciales.
14: Creo que el mensaje que tenemos que lanzar es mucho más importante, el del consenso y el del entendimiento, el del buen funcionamiento de las instituciones, que no el de la lucha partidista, que no el de la trinchera, que no el de la confrontación y el enfrentamiento, como quiere plantear el Partido Popular. ¿Quién se beneficia de eso cuando la gente nos paga para llegar a acuerdos?
1: Vox ha presentado 51 enmiendas parciales, el PP 58 y el PSOE 13. Entre las novedades que introduce esta ley estarían poder aumentar hasta un 20% la edificabilidad y un 30% la densidad, con hasta dos alturas en viviendas con algún tipo de protección pública. También se plantea reducir a la mitad toda la tramitación y los plazos que tengan que ver con los PAU y los planes especiales de vivienda.
2: La pelota está, por tanto, en el tejado de los grupos políticos para poder sacar adelante esta ley. Desde el Partido Popular insisten en que no se ha producido todavía una negociación en profundidad y adelantan que sus propuestas estarán enfocadas sobre todo a conseguir rebajas fiscales. Paco Núñez es el presidente del Partido Popular.
15: No ha habido ninguna negociación en la ley de vivienda, tan solo hubo una reunión informativa del consejero a la que convocó a los grupos para informarnos de que iba a traer una ley y leernos la ley. Hemos planteado de manera generalizada, y hay una gran parte de las enmiendas que giran en torno a esta idea, la bajada de impuestos.
2: Desde el PSOE califican sus propias enmiendas como técnicas y hacen un llamamiento al consenso. Sergio García Navas.
16: Todas las enmiendas que se han presentado son eminentemente técnicas. No ha habido ninguna enmienda a la totalidad, fruto de ese trabajo que se ha mantenido de diálogo con todos los grupos. Ese consenso que en todas las decisiones, en todas las leyes, son marca de la casa.
1: Y lo han escuchado antes, el Consejo de Ministros ha aprobado también las rebajas fiscales a los combustibles. Además, se topará el precio del gas antes de que el precio se dispare en los meses de invierno, María Alfonso.
17: El decreto plantea una rebaja que disminuirá de forma progresiva tanto en el diésel como en la gasolina. De momento, se prorroga el descuento de 20 céntimos en octubre, una rebaja que pasará a ser de 13 céntimos en noviembre y de 6 en diciembre. El Ejecutivo se guarda, eso sí, una cláusula para que los descuentos sean mayores en caso de mantenerse el incremento de precios. Además, se incluye la limitación de las tarifas del gas y el butano ante la llegada del frío, ya que el precio se ha duplicado desde el inicio de la guerra de Irán. También se establece un mecanismo para recuperar temporalmente el IVA del 10% sobre la electricidad y determinados combustibles.
2: Pues precisamente está explicando este acuerdo el vicepresidente primero, ministro de Economía, Carlos Cuerpo, desde el Palacio de la Moncloa. Le escuchamos, señal en directo.
18: En cualquier caso, es importante también señalar el impacto en cuanto a amortiguación del shock de los precios energéticos que ha supuesto las medidas del Gobierno, y lo tenemos o lo podemos ver con la evolución que hubiéramos tenido de la inflación si no hubiéramos puesto sobre la mesa estas medidas.

0: de protección para hogares y empresa. De hecho, en el conjunto del periodo lo que podemos decir es que en torno al 50%, a la mitad del aumento de los precios, ha conseguido amortiguarse gracias a las medidas que hemos puesto en marcha. Hablaba, por lo tanto, de eficacia de este colchón, de estas medidas que hemos puesto por parte del Gobierno.
1: El ministro de Economía defendiendo esas medidas puestas en marcha por el Gobierno. Luego haremos un resumen detallado de ellas.
2: Con el precio del combustible en máximos, el 30 de octubre finalizaban los descuentos del Gobierno para aliviar la escalada. En una estación de servicio en Albacete está Daniel Marrón. ¿En qué consisten estas nuevas ayudas? Buenas tardes.
3: Saludos. El Gobierno lo que ha aprobado son ayudas que serán de 20 céntimos por litro en los carburantes en este mes de octubre en el que vamos a entrar, pero esas ayudas se reducirán a 13 céntimos por litro en noviembre y a 6 en diciembre. El Gobierno lo hace así porque confía en que el precio del petróleo no siga disparado, aunque sostienen que si la situación internacional continúa con estos precios alcistas, se podrá modificar estas ayudas y ampliarlas. Lo cierto es que este mes de septiembre ha sido terrible en lo que a inflación de precios de los combustibles se refiere. Hemos pasado de una media de 1,74 al 1,93 en el que están hoy los precios tanto de la gasolina como del gasóleo. En la estación de servicio en la que nos encontramos hay preocupación tanto por los conductores como por los propietarios de las gasolineras y los trabajadores, porque dicen a ellos no les beneficia. Piden también que se amplíen esas ayudas, y mientras los conductores están un poco expectantes. Hoy no había colas, pero de no haberse aprobado este decreto, quizás se hubieran formado colas de cara a los próximos días antes de que comience octubre.
1: Gracias, Daniel. Lo cierto es que los combustibles están detrás de esa escalada de los precios del IPC. En septiembre un 4,9% es la inflación, el IPC adelantado, 6 décimas más que en agosto. En cadena, sí, 3 meses consecutivos de subidas. El repunte responde, como digo, a los carburantes. Mercedes Martínez.
4: El dato adelantado del INE refleja un nuevo aumento de los precios después de que el IPC se situara en el 4,3% en agosto. Es la segunda vez que se sitúa por encima del 4% desde abril de 2023. El encarecimiento de los carburantes explica buena parte de esta subida. Desde la Organización de Consumidores y Usuarios, OCU, hacían una valoración. Enrique García es el portavoz.
5: De OCU valoramos de una forma muy negativa esta importante subida del IPC. Tiene especial incidencia en las familias más desfavorecidas. Los datos apuntan a un fuerte incremento del precio de los carburantes, que ya se ve en la gasolinera.
4: La OCU también pone el foco en el gas de cara al invierno. Calcula que sin medidas para contenerlo, la tarifa regulada podría aumentar.
5: Desde OCU habíamos previsto un incremento del 54% en el precio de la TUR, de acuerdo con la evolución del precio de la materia prima, y está previsto que el Gobierno incorpore un tope con una subida del 15%, que suaviza el impacto muy relevante porque va a marcar el gasto energético en el invierno.
4: El dato definitivo del IPC de septiembre se conocerá el próximo 14 de octubre.
2: El dato que preocupa a los sindicatos, de hecho, Comisiones Obreras en Castilla-La Mancha apela a la patronal a garantizar las cláusulas de revisión salarial. Dicen que de lo contrario se movilizarán. Juan Carlos Ballesteros.
6: Comisiones Obreras denuncia que la clase trabajadora no puede seguir perdiendo poder adquisitivo. Las continuas subidas de precios en muchos sectores están provocando, dice, que el valor del salario se deprecie. Tras conocer el dato provisional de septiembre del IPC, disparado al 4,9%, el secretario de Acción Sindical de Comisiones Obreras en la región ha emplazado a los empresarios a que cumplan lo acordado y que asuman las cláusulas de revisión. De lo contrario, Ángel León lanzaba esta advertencia.
7: Que al menos en estos momentos, en una situación desbocada de la inflación, que no tiene visos que esto sea una cuestión temporal, sino que esto va para largo, o las patronales garantizan las cláusulas de garantía salarial o el conflicto está abierto.
6: León ha reclamado un reparto equitativo de la riqueza, tras señalar que los beneficios empresariales han crecido un 55% desde 2018 y un 44% la productividad por trabajador. En cambio, en ese mismo periodo, los salarios aumentaron un 33%.
1: Pues movilizaciones hay ya en el sector de la logística. 45.000 trabajadores en Guadalajara irán a la huelga del 28 de octubre al 2 de noviembre. Marta Moreno, mañana hay una cita clave, pero la postura del sindicato mayoritario ya está clara.
8: Este miércoles se celebrará una nueva reunión con la patronal, pero las cartas ya están sobre la mesa. El sindicato mayoritario, UGT, acudirá

Encuentro con la fecha de la huelga ya fijada, del 28 de octubre al 2 de noviembre, y sin dar un paso atrás, exigen, entre otras medidas, un incremento salarial del 6%, la reducción de las horas de trabajo anuales, así como la implantación progresiva.

0: 1% del Producto Interior Bruto de esta provincia.
1: Por su parte, Comisiones Obreras quiere agotar la vía del diálogo, aunque no descarta la huelga. Javier Morales es el secretario general del sindicato en Guadalajara.
2: Por nuestra parte, vamos decididos mañana que haya una negociación real. Si no hay movimientos, pues convocaremos Comisiones Obreras por nuestra parte una huelga, claro, pero entendemos que mañana es un día fundamental.
1: Unas convocatorias de huelga en el sector de la logística que amenazan con paralizar el flujo de mercancías en pleno arranque de la campaña de compras de otoño como el Black Friday.
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5: 2:38 de la tarde, el Gobierno regional invertirá más de 11,5 millones de euros en programas de formación dual. El objetivo, formar a colectivos vulnerables y conseguir mano de obra en aquellos oficios con poca demanda de empleo.
6: Son 450 personas las que podrían encontrar empleo gracias a estos programas. Una inversión de 11,6 millones de euros para formar a personas que posteriormente harán prácticas en empresas. Se divide en cuatro programas. El primero para municipios en riesgo de despoblación. El segundo y el tercero son para colectivos vulnerables, uno para mayores de 55 años y otro que incluye a migrantes o personas con discapacidad. El cuarto es el de oficios tradicionales, ya que se pretende generar mano de obra. La consejera de Economía, Empresas y Empleo, Patricia Franco, asegura que las empresas deben contratar entre un 20 y un 40% de estas personas.
7: Prácticamente todas las empresas que participan en este programa superan con creces los compromisos de contratación que tenemos establecidos, porque una vez que forman a las personas que las ven trabajando en su centro de trabajo, ven las oportunidades y posibilidades que tienen esas personas de reinsertarse en el mercado de trabajo y en las empresas de nuestra región. Por tanto, es un programa exitoso.
6: Un consejo de gobierno en el que se ha aprobado también una inversión de 6 millones de euros para el programa de nacimiento de pymes industriales.
8: El gobierno regional también sigue trabajando en la oferta pública de empleo de este 2026. Hoy hemos sabido que contará con 1.156 plazas para Administración General.
5: Así al menos lo ha adelantado hoy el sindicato CESIF. La convocatoria se publicará antes de final de año y los exámenes se llevarán a cabo en otoño del año que viene en un proceso selectivo que unirá las ofertas de 2025 y 2026 y que contará en su conjunto con 2.300 plazas. CESIF lo valora de manera positiva, pero pide eliminar la tasa de reposición. Joaquín Sánchez es el presidente del sector de Administración General de este sindicato en la región.
9: El principal problema sigue siendo la tasa de reposición, que limita la creación de empleo público en función de las bajas, jubilaciones, fallecimientos. Mientras exista este límite, las ofertas de empleo público seguirán sin permitir afrontar de manera suficiente las carencias de personal para dar un servicio digno a la ciudadanía.
8: 3:20, la Guardia Civil ha detenido a dos personas, investiga un menor por el robo de 5.000 kilos de almendra ecológica en Iniesta y le daña a Juanma Sevilla.
10: La investigación se inició en agosto tras la denuncia de un vecino de Iniesta por la sustracción de unos 2.000 kilos de almendra ecológica que se encontraba en una parcela vallada para su secado. Posteriormente se tuvo conocimiento de otros dos hechos delictivos en la localidad de Ledaña. Las inspecciones realizadas en ambos lugares permitieron obtener diversos indicios que hicieron sospechar de que los hechos podían estar relacionados. Los autores utilizaban dos vehículos y actuaban en parcelas valladas destinadas al secado de almendras. Paula Paje, portavoz de la Guardia Civil en Cuenca.
11: Fruto del refuerzo de la vigilancia en la zona y de la colaboración ciudadana, se logró interceptar dos furgonetas sospechosas que habían accedido nuevamente a la explotación a través del vallado. En su interior fueron localizados diversos objetos e indicios que relacionaban a sus ocupantes con los hechos investigados.
10: El Instituto Armado agradece la colaboración ciudadana y recuerda que el teléfono de urgencia 062, además de la aplicación móvil gratuita Alert Cops, se encuentra abierta las 24 horas del día ante cualquier eventualidad.
5: El alcalde de Puerto Llano, que dice estar tranquilo tras la citación judicial que acaba de recibir tanto él como los concejales de Urbanismo y Mantenimiento de la ciudad para prestar declaración como investigados por la denuncia que presentó la jefa de Urbanismo del Ayuntamiento acusándoles de acoso laboral. Están citados el próximo 25 de noviembre. Miguel Ángel Ruiz.
12: El día 25 iremos, declararemos, contestaremos a todo lo que nos pregunten, pero con total tranquilidad y serenidad. Yo creo que esto es democracia y pues cualquier persona puede denunciar a otro.

0: otra, y nosotros a día de hoy, y tenemos que recalcarlo, estamos en unas diligencias previas, que son unas diligencias para investigar lo que ha pasado.
1: Mantener servicios de calidad en el entorno rural es vital para nuestros pueblos. Fue la principal motivación para que Álvaro tomara el relevo de la farmacia de Navalcán, regentada durante 35 años por su madre. Para ello dejó atrás su trabajo, que estaba fuera de España, y se formó en una segunda carrera. Con él ha estado Maite Viedma.
2: Álvaro Bejerano comienza muchas mañanas contactando vía redes con sus clientes de la farmacia. Es el impulso que ha dado a este negocio que corre por sus venas. Hace 37 años, su madre tomaba el mando del despacho cuando Álvaro apenas tenía 3 meses de vida. Aún así, sus primeros pasos profesionales fueron en otro sector, donde cosechó éxitos. Pero decidió emprender una segunda carrera que le trajera de vuelta a casa, con una premisa.
3: No somos una farmacia que simplemente dispensamos, sino que escuchamos, atendemos y acompañamos en cada patología del paciente. Estamos muy cerca de ellos porque muchos de los hijos viven fuera. Estamos pendientes de si se toma la medicación, si no. Si vemos algo raro también nos ponemos en contacto con ellos.
2: Porque ese puede ser el principal añadido de una farmacia de pueblo, y más cuando es en el que has crecido y con el que has bautizado a la misma. Asegura que cuando sube cada mañana el cierre de la farmacia, más que al trabajo, regresa a su hogar.
4: En los próximos 4 meses no saldrá ni una gota de agua de los pantanos de cabecera del Tajo rumbo al Levante. El canal del trasvase ha sufrido una enorme avería y la Confederación Hidrográfica ha decidido cerrarlo para comenzar su reparación. Mario Vizcaíno.
5: Lleva cerrado desde el 14 de septiembre. Las lluvias torrenciales de los últimos años han destruido varios paños de hormigón, han hundido el canal y han aparecido numerosas oquedades, dejando inservible un tramo conocido como Riansares, en el término municipal de Almonacid de Zorita. Por eso la Confederación Hidrográfica del Tajo ha decidido cerrar el canal y acometer unas obras que van a tener una duración de entre 4 y 5 meses. Antonio Yáñez es el presidente de la Confederación Hidrográfica del Tajo.
6: La reparación de la bujeda adyacente, el tramo de la bujeda adyacente, ya se ha iniciado, y estimamos, dar estimaciones sobre este tipo de cuestiones es complicado, sobre todo cuando todavía no tenemos muy evaluado a nivel preciso el alcance de los daños.
5: Lo que quiere hacer la Confederación es arreglar el canal, impermeabilizarlo y volverlo a hacer operativo tras las obras, que tendrán un coste aproximado de 1.200.000 euros.
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1: 3:15, la noticia sigue en el Palacio de la Moncloa en Madrid. Ya saben, se han aprobado 2 decretos sobre vivienda. Sigue compareciendo entre los medios la ministra Isabel Rodríguez, la escuchamos.
8: El momento final está en un 10% de IVA. Forma parte de ese diálogo que se ha mantenido con los grupos para poder tenerlo. Y que tiene que completar esta política la fiscal de los turísticos, la que corresponde a las comunidades autónomas en la ordenación también del turismo en sus respectivas comunidades. Por ejemplo, se me ocurre, ahora que estamos en el momento de las demandas en políticas que son buenas para favorecer el acceso a la vivienda, se me ocurre que hay comunidades que están tardando en disponer de ordenanzas, tasa turística.
1: La ministra Isabel Rodríguez, ministra de Vivienda, haciendo alusión de nuevo a las competencias de las comunidades autónomas a la hora de establecer, bueno, pues su propia ley y también las medidas para controlar los pisos turísticos. Luego volveremos. En Ceuta finaliza el desalojo de los inmigrantes de Playa Benítez, muy cerca de la desalinizadora. Han sido trasladados al centro de atención de inmigrantes.
9: A primera hora, los agentes han vuelto a Playa Benítez y han ido informando a los cerca de 350 inmigrantes que permanecían que tenían que desalojar la zona, un enclave muy próximo a esa planta desalinizadora ceutí. La mayoría ha obedecido, ha sido trasladada al Centro de Atención Temporal de Extranjeros para su filiación, pero unos pocos, como ocurrió el domingo, han huido. Algunos incluso han vuelto a Marruecos por su propio pie. Francisco López, comisario de Seguridad Ciudadana.
10: Había alguna carrera al principio, se habrán asustado, pero los hemos luego reconducido de nuevo a la playa, prácticamente a todos. Le ha abierto la puerta que da acceso a la frontera y por la vía de ahí se han trasladado.
9: Por cierto, el Gobierno de España ha aprobado 1,3 millones de euros para la protección de mujeres víctimas de violencia machista en Ceuta.
1: Y es también noticia, la mesa del Congreso, con el rechazo del PP, ha acordado abrir un expediente sancionador a la diputada del Partido Popular, Ana Vázquez, por exhibir en el último pleno un bote de gas pimienta en el hemiciclo. Antes de proponer una posible sanción, el órgano de gobierno de la Cámara ha dicho que va a escuchar a la diputada afectada, que dispone de 10 días para formular sus alegaciones.
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4: Restan 13 minutos para llegar a las 3 de la tarde y lo prometido es deuda. Castilla-La Mancha a las 2, que sigue aquí en el Museo de Santa Fe de Toledo, donde, como les hemos contado, esa exposición recuerda los 50 años de la transición. Álvaro Notario, profesor de Historia del Arte, comisario, ¿qué tal está? Buenas tardes.
11: Hola, Carmen, buenas tardes.
4: ¿Qué pieza no podía faltar en esta exposición? Y no me vaya a decir ese 600 que nos recibe en la puerta, que también es una de las grandes obras de esta colección.
11: Bueno, pues en realidad, ahora hablaremos seguro, pero había muchas piezas que no podían no estar. Pero ahora pensando, creo que una de las que seguro no podían faltar es el díptico que abre la muestra, una obra de Pepe Ortega, artista de Arroba de los Montes, que pinta justo en el momento final del franquismo y que, bueno, pues nos habla prácticamente de su experiencia, ¿no?, en esos años finales desde el exilio, y que casi podríamos categorizar como un poco el Guernica de La Mancha, ¿no?
4: Son en total unas 300 obras en distintos formatos, muy variados, que se han contextualizado aquí en este Museo de Santa Fe para explicar qué pasó en la transición, cuál fue ese contexto político de la época, el caso concreto también de Castilla-La Mancha y qué papel jugamos, pero también ese nuevo paisaje social, ¿verdad?, que surge en este periodo. ¿Cómo es posible conjugar todo esto a través del arte? Porque esto no debe ser tarea fácil.
11: Realmente el trabajo ha sido un trabajo conjunto de un amplio comité científico de profesores y profesoras de la Universidad Castilla-La Mancha, con la colaboración absolutamente imprescindible de bibliotecas, archivos, museos, de la propia Junta de Comunidades de Castilla-La Mancha y también de museos municipales, ¿no? Desde luego, la labor creo más compleja y la que abre también un poco a la opinión de los visitantes sería decidir qué falta y qué realmente ven como imprescindible de lo que ya está, ¿no? Porque, como decías, el conjunto de obras, de documentos es tan amplio que ordenarlos para que tuviera esa vertiente pedagógica que creemos imprescindible como profesores universitarios y en general, ¿no?, como comisarios, pues ha hecho difícil la selección, por una parte, y luego ese diálogo de la historia con el arte y con la cultura, que al fin y al cabo es lo que queríamos destacar en esta exposición a propósito del 50 aniversario, ¿no?
12: Profesor, hemos dicho que va a ser una exposición itinerante que va a visitar las 5 capitales de provincia. Entiendo que esto va a empujar también a que se vean obras distintas en estos lugares. Habrá un fondo común, digamos un núcleo común, pero habrá algunas particularidades en cada uno de estos lugares. ¿Qué tiene de singular, por ejemplo, esta que está aquí ahora en Toledo, que vaya a ser diferente de la que hay en Ciudad Real?
11: Exacto. Pues la exposición que podemos ver en Toledo, desde el punto de vista documental, sobre todo ha destacado archivos, carteles, y especialmente portadas de prensa o fotografías que hemos articulado en ese espacio inmersivo que hemos denominado el kiosco, que es un homenaje realmente a los medios de comunicación de la época, con estampas, con momentos clave de Toledo en estos 50 años, ¿no? Hablábamos de la visita de Warhol, por ejemplo, de las visitas de los reyes, del Papa, de Teresa de Calcuta, en fin, diferentes aspectos que desde luego se cambiarán en el resto de sedes para destacar el peso de la sociedad, especialmente, ¿no?, más allá de los cambios políticos evidentes, también de esos cambios sociales. Y luego, desde el punto de vista artístico, pues también en este caso en Toledo hemos destacado la formación del grupo Tolmo, y aquí tenemos 3 cuadros de gran formato de Sánchez Beato, de Julio García Rodríguez y de Paco Rojas, que seguramente no vayan los 3 al resto de sedes. Sí que va a haber siempre alguno. Uh-huh. Pero, bueno, pues intentaremos focalizar, por ejemplo, en el caso de Albacete, que es la siguiente sede, pues artistas de Albacete, ¿no? Como Ortiz Sarachaga, que en este caso no está y que sí que estará en la siguiente. Uh-huh. Y así ocurrirá, pues eso, en todas, ¿no? Con Ciudad Real, con Cuenca. Uh-huh. Y con Guadalajara.
12: Habla de cuadros, pero tengo entendido que también esta exposición va acompañada de un relato, digamos, de 10 ilustradores de la región, ¿no? Como si fuera una exposición paralela.
11: Sí, así es. Se ha hecho una selección de 10 ilustradores que ha formado parte de otro comité, de otra comisión, para bueno, también darle una vuelta desde el arte contemporáneo y la ilustración al proceso autonómico.
4: Le quería preguntar también, profesor, ya un poco desde el punto de vista artístico, ¿no? Como hablábamos de obras que reflejan directamente los cambios, hay esa sensibilidad del colectivo LGTBIQ+, el papel de la mujer, esa fotografía de Cristina Rodero, no sé, una escultura preciosa en mitad de una de las salas. ¿Cómo se puede reconocer una época a través de una obra de arte?
11: Bueno, en este caso además es una pregunta muy complicada, ¿no? Porque realmente desde las vanguardias el sistema del arte y las propias los propios periodos artísticos van muy, muy rápido, ¿no? Los movimientos se simultanean y al fin y al cabo, no digo que se pisen, ¿no? Pero sí que viven, conviven entre ellos, ¿no? Entonces podemos ver obras aquí que representan todos los movimientos, desde el grupo El Paso, que echa a andar décadas antes y que tiene pues prácticamente el punto de arranque del arte propiamente de la región en el Museo de Arte Abstracto de Cuenca, fundado también con anterioridad a la transición, pero que acoge y que un poco da el pie a los artistas de Tolmo, a los artistas, ¿no?, de los que hablábamos, pero que coexisten perfectamente con los realistas de Madrid. Hablabas de la Marcela, de la hija de Julio López Hernández, que representa a su hija precisamente quitándose las lentillas en esa escultura preciosa de bronce, y bueno, pues no tiene nada que ver con la mujer sentada de Donaire, que además celebra este año su centenario, o de José Luis Sánchez, que también celebra su centenario y que tiene también protagonismo con esa escultura de Albacete titulada Manhattan, ¿no? Entonces, bueno, pues creo que no hay un único lenguaje que traduzca la transición, sino muchos, que hablan de diferentes sensibilidades y sobre todo de diferentes puntos de creación, de formación previa y también de pulsiones, ¿no?, hacia el mensaje que quieren transmitir.
4: Pues con eso nos quedamos. Álvaro Notario, profesor, comisario, muchísimas gracias por estar aquí con nosotros en directo. Les recordamos esas 300 piezas de distinta índole, cuadros, esculturas, fotografías, serigrafías, ese kiosco del que hablabas con de portadas. ¿Me quería decir algo, notario?
11: Cuéntame. Sí, bueno, súper rápido, ¿no? Solamente quería decir que ha sido un trabajo coral, pero sobre todo una exposición que no hay que perderse, sobre todo porque van a poder ver coexistir también diferentes obras que pertenecen a colecciones particulares y a las propias colecciones de los artistas que nos han cedido con motivo de esta exposición. Por tanto, son obras que posiblemente cuando termine la exposición nunca más se volverán a ver juntas, porque, ya digo, pertenecen a las casas, a las colecciones particulares, y desde luego en este diálogo que hemos intentado hacer con la historia, con la política y con la cultura de nuestra tierra, pues será una vez, nada más.
4: Gracias, profesor. Ya lo saben, aquí en el Museo de Santa Fe de Toledo, abierta esta exposición con la que Castilla-La Mancha recuerda esta época, la transición, hasta el próximo 25 de octubre, pero después no se preocupen porque irá visitando el resto de capitales de provincia.
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12: Hoy es también un día grande en Urda, en Toledo. La procesión del Cristo de la Vera Cruz es una de las que más peregrinos congrega de toda la región y miles de personas han sido fieles a la cita. Cristina Barba.
13: Repique de campanas y cohetes hoy en Urda para acompañar al Cristo de la Veracruz de regreso a su ermita tras ofrecerse a miles de vecinos y peregrinos durante las últimas 24 horas en la iglesia de San Juan Bautista.
14: Vengo todos los años porque el Cristo de Urda para mí es...
15: Me voy por ahí y cuando eso paso por aquí para decirle protégeme.
13: La imagen en su barca dorada ha recorrido lentamente las calles de la localidad empujada por los fieles entre rezos, promesas y mucha devoción.
16: A este Cristo no hay que pedirle nada, él sabe lo que te hace falta.
17: Porque sientes algo que te llama, que pues, te gusta venir a verle.
13: Su entrada al santuario es uno de los momentos más emotivos cada 29 de septiembre en Urda, en unas fiestas con más de 4 siglos de antigüedad que congregan en estos días a más de 30.000 personas.
12: Y ya tenemos el programa del Festival de Cine Social, más de 16 cortos y 6 documentales en salas como el Talía, el Círculo del Arte o el Museo Sefardí de Toledo del 2 al 11 de octubre. Jesús Rodenas.
18: Será en la 23ª edición de este evento, que contará con jurados en los que participarán diferentes colectivos y entidades como Amnistía Internacional en Castilla-La Mancha, Plena Inclusión o Castilla-La Mancha Media Televisión. El director del festival, Tito Cañada, y el director regional de Acción Social, Santiago Vera, ponían en valor la labor reivindicativa del certamen.
19: Ese primer fin de semana será la sección de largometrajes, será en la Sala Talía, y luego ya nos trasladaremos mayoritariamente al Círculo de Arte. Cerramos el día 11 con la gala de entrega de premios en el Teatro de Rojas.
20: Lo que podemos ver en estos documentales, en estos cortos, va a ser esa ansia de justicia, esa ansia de igualdad, de paz, de libertad y de respeto, valores que pueden correr peligro.
12: Y terminamos con música italiana para cerrar el informativo con Chema Cervantes.
21: 86 años cumple hoy el cantautor italiano Nicola Di Bari, el rey del Festival de San Remo, porque participó en muchas ocasiones y lo ganó en 2, las ediciones del 71 y 72. Nació como Michel Escomeña, pero decidió apodarse con el nombre de su santo favorito, también de la región de Apulia. Gozó de enorme éxito en España y toda Latinoamérica. Se cuenta que en el Teatro Gran Rex de Buenos Aires, el ferviente público lo obligó a hacer 17 bises para desespero de la orquesta. Es que tuvo el detalle de adaptar sus baladas a nuestro idioma. El caso de esta, Corazón Gitano, ganadora del San Remo del 71. Aunque su popularidad fue decayendo en los años 80.
22: Guitarra suena más bajo.
21: En el 98 saltó su nombre a los titulares de la prensa española. La noticia daba cuenta de una redada en un chalet de Mirasierra, donde se celebraban partidas ilegales de póker. Y entre los identificados por la policía esa noche estaba el bueno de Nicola Di Bari, que había sido contratado por los organizadores para amenizar la velada antes del comienzo de la timba. Su última gira aquí data de 2015. El cantante sigue en activo, considera que está en su mejor momento, que fuma menos. Y por otra parte, Los Amigos Invisibles, banda funk venezolana, versionaron recientemente un éxito suyo del 66, conservando la textura retro. 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
12: Nada más tiempo para el deporte. Llega Castilla-La Mancha a juego con Manuel Martín de la Vega al frente. Que pasen una feliz tarde.

0: Son las 3 de la tarde.
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0: Por aquí estamos. Buenas tardes, familia. En este martes 29 de septiembre. Martes, día clave en el presente y en el futuro de uno de los clubes históricos y referentes de Castilla-La Mancha, como el Club Deportivo Guadalajara. Día marcado en rojo en el Club Morado. Desde hoy el Depor tiene un nuevo consejo de administración liderado por el empresario y abogado mexicano Alexandro Rovirosa, que mantiene a Carlos Ávila, hasta ahora presidente, como presidente también del Depor Guadalajara. Hoy vamos a tener la primera entrevista con Alex Rovirosa, como propietario del Depor Guadalajara en Castilla-La Mancha en juego. ¿Qué plan de futuro tiene con el Depor? ¿Por qué se apoya en la continuidad de Carlos Ávila como presidente? ¿Cuál es el papel de Fran Nicolás en el Depor Guadalajara? ¿Y cómo será uno de sus proyectos más ambiciosos, el nuevo Escartín? Hoy va a contestar Rovirosa aquí, en Castilla-La Mancha, en juego de Radio Castilla-La Mancha. Todo esto en un martes en el que, en mitad de las turbulencias del Albacete Balompié, vamos a dar motivos para creer, sí. Aquí los damos, los tenemos y se los exponemos. Una semana clave para el futuro del Albacete y también para el inquilino de su banquillo, para Alberto González. 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
0: Todo esto en un martes de selección española. Hoy juega España en la segunda jornada de la Nations ante Croacia en Sevilla. Armando Clavero, buenas tardes.
2: Buenas tardes, Manolo. A partir de las 9 menos cuarto en el Pizjuán, no va a ser en la Cartuja, sino en el campo de juego habitualmente el Sevilla, donde se va a disputar este encuentro con todo el papel vendido. Más de 40.000 espectadores se acercarán a ver in situ este encuentro. Es la primera vez

0: que España juega en nuestro país tras conseguir la segunda estrella. Los nuestros vienen de vencer en Wembley el sábado pasado, mientras que los croatas vencían a la República Checa, así que nos jugamos el liderato de este grupo 3. Destacar que este será el segundo encuentro de los cuatro que va a jugar España en esta ventana de selecciones. Se esperan cambios en el once de Luis de la Fuente respecto al partido ante Inglaterra. En principio jugará Unai Simón en portería, va a repetir. Defensa con Grimaldo, Laporte, Cubarsí y Pubil. Centro del campo con Mikel Merino, Rodri, Pedri, y en ataque Williams, Oyarzábal y Lamine Yamal. Así que, como podemos ver, cambios respecto al once titular que jugó en Wembley. El partido lo va a pitar el colegiado de Países Bajos, Serdar Gözubüyük.
1: Martes de Nationski, al margen de España-Croacia, David García, buenas tardes.
2: Buenas tardes.
1: ¿Qué más partidos destacan en esta segunda jornada?
2: Pues principalmente el otro del grupo de España, el República Checa-Inglaterra, que se disputará a la misma hora, a las 9 menos cuarto, en el Fortuna Arena de Praga. En principio, favoritísimo, indiscutible, el equipo inglés ante el rival más débil del grupo, que ya perdió en casa ante Croacia la primera jornada. Además, los de Tuchel no pueden permitirse ningún tropiezo tras su derrota en casa ante España para no comprometer su billete a los cuartos de final de esta Liga de Naciones. Del resto de la jornada no hay gran cosa reseñable, más allá de un duelo entre equipos que estuvieron en el pasado Mundial. Se disputa en la Liga B, o sea, la segunda división de esta Nations League, entre Escocia y Suiza, con los helvéticos en medio de la polémica por las sanciones a dos de sus jugadores más emblemáticos, Xhaka y Embolo, tras presuntamente haber falsificado pasaportes COVID durante la época dura de la pandemia.
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4: Esto es un mensaje también para otras jugadoras que lo están haciendo muy bien y que hace mucho que no vienen, como Irene Guerrero, Iván Andrés o Alba Redondo.
5: Sí, sí, es verdad que como hacemos seguimiento de todas las futbolistas, de todas las ligas, porque hayas venido antes y ahora no puedas volver, eso para nosotros no existe.
6: Precisamente yo te quería preguntar por Alba Redondo, que lleva 6 goles, si no me equivoco, una de las máximas goleadoras de España. ¿Qué motivo es el que te ha llevado a dejarle fuera?
5: Creo que acabo de... La pregunta anterior, creo que definiendo un poquito a la 9, no solamente es goles, pero te lo repito, son futbolistas que nos ha costado mucho tomar la decisión. Por pequeños detalles al final entran otras jugadoras y bueno, desde aquí pues seguir trabajando. No consideramos que la 9 sea solamente goles.
1: Es Sonia Bermúdez explicando la ausencia de la máxima goleadora nacional, la albaceteña Alba María Redondo, de la lista de la selección española. Alberto Coroto, buenas tardes.
7: Buenas tardes.
1: Para el doble compromiso amistoso frente a Estados Unidos.
7: Una lista de 25 jugadoras para ese doble amistoso en Estados Unidos, preparando el bloque para el Mundial de Brasil. Va a debutar en una convocatoria Ainhoa Marín, jugadora de la Real Sociedad. Entre las ausencias destacadas, Olga Carmona, Esther González, Hanna y Aitana Bonmatí, que aunque ya ha entrado en convocatorias con el Barça, aún no está al 100%. Sigue sin ir con Sonia Bermúdez a Alba Redondo, como escuchábamos, sobre la que han preguntado hasta en un par de ocasiones, y ha respondido lo que hemos escuchado, que a una 9 le pide algo más que gol. El primer partido será en Washington, 10 de octubre, el segundo en Chester, el día 14.
1: Martes de Copa del Rey de Balonmano, porque David García, Revi Cuenca, Balonmano Guadalajara ya conocen sus rivales de la primera eliminatoria.
2: Esta mañana ha arrancado la edición 26-27 del torneo del CAO, que recuerdo desembocará a final de temporada en el Quijote Arena de Ciudad Real, donde se disputará la final a 8. Y lo ha hecho con ese sorteo de la primera eliminatoria, donde aún no entraban en liza los 8 mejores clasificados en Liga la pasada temporada, por tanto sí figuraban conquenses y alcarreños. El sorteo ha deparado que ambos visiten tierras gallegas. El Balonmano Guadalajara se medirá a un clásico, el Cisne, en Pontevedra. Curiosamente fue también su rival en primera ronda la pasada temporada, donde se impuso el equipo de Juan Carlos Requena. Mientras que el Revi Cuenca se va a enfrentar a un equipo mucho menos conocido, como es el OAR Coruña. Los dos jugarán como visitantes al estar encuadrados en el grupo de los equipos de superior categoría. Las eliminatorias se disputan a partido único el próximo 28 de octubre.
1: Martes de Copa del Rey de Balonmano y también de Copa de la Reina de Balonmano. Solís Pozuelo y Balonmano Bolaños ya conocen a sus rivales, Armando Clavero, de esta primera eliminatoria.
0: Y estos, Manolo, son los enfrentamientos para nuestros dos equipos regionales. El Pozuelo de Calatrava se va a enfrentar al Boadilla, al equipo madrileño, será allí, en tierras madrileñas, mientras que Bolaños recibirá en casa, en el Macarena Aguilar, al Morvedre italiano. La eliminatoria, recordamos, 28 de octubre, esta primera ronda eliminatoria partido único.
1: Semana clave, determinante para el Albacete Balompié.
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1: Cristo Lozano, buenas tardes.
8: Hola Manolo, buenas tardes.
1: En la semana más delicada para el Alba y para su entrenador y para ir a contracorriente de todo el personal, aquí estamos, Cristo Lozano, con motivos para creer.
8: Pues supuesto que sí, como siempre. A ver, no está la afición para muchas palabras, ¿no? Eso está
1: no, claro.
8: Claro.
1: Ayer ya le tomamos el pulso en la tertulia del Albacete, claro, de los lunes. Claro, ya sabíamos claro. Lo que por dónde opina y por dónde coge a todo el mundo, ¿no?
8: Claro, claro. La gente ya está aburrida, está cansada, ¿no? De tanta derrota. Lo que quiere ver, pues realmente es ganar a su equipo de una vez, ¿no? ¿Va a ser este sábado ante el Eibar? Pues no lo sabemos, pero sí que traemos pues algunos detalles o factores que pueden beneficiar a esa primera derrota del Albacete Balompié. En concreto te diría dos. El primero es la enfermería y todo lo que gira en torno a ella, porque Alberto González va a recuperar de una atacada a tres jugadores muy importantes como son Vallejo, San Bartolomé y Munir. Desde luego es una gran noticia, ¿no? Para el míster, en lo que, como tú dices, pues sí que va a ser sí o sí su última oportunidad en el banquillo. Estamos hablando de un jugador por línea que, aunque en la mayoría de los casos, entiendo, interpreto, pues que no vayan a ser titulares, sí que pues van a dotar claramente de alternativas al míster a la hora de tomar decisiones. Pero es que aparte de estos tres, pues también hay que tener en cuenta que va a tener ya a un nivel de competición pues mucho mayor y mejor pues a jugadores muy importantes que siguen acumulando entrenamientos, carga de trabajo e incluso minutos, ¿no? Como pueda ser el caso de Víctor Valverde, que la verdad que estuvo fantástico el otro día en la primera mitad en Girona, pero al que en la segunda, pues yo creo que pues le pesó, como es lógico también, su inactividad. Y Robert González, que también jugó un rato en Montilivi y que también está alcanzando ya pues su mejor estado de forma, aparte de lo de Higinio, ¿no? Que también yo creo que cada vez va mejor y que también está teniendo continuidad. A mí me parece que es un detalle esperanzador, sinceramente, la llegada de unos y la puesta a tono de otros, porque, ojo, fíjate, si en un momento determinado del partido pues podemos encontrarnos, por ejemplo, un frente de ataque con una línea de tres, pues con Robre a la derecha, con Munir por el centro y con Valverde por la izquierda, y arriba Higinio. Cuidado, Cuidado, porque estamos hablando de jugadores muy importantes de la categoría, y a mí, dentro de esta depresión deportiva que me tiene sumido en el insomnio durante el último mes, pues me hace pensar que pues todavía pueda el Albacete reaccionar y cuanto antes mejor. Otra cosa pues ya será el resto de las líneas, la medular, la portería, y a ver ahí qué encaje de bolillos puede realizar Alberto González para solucionarlo. Y luego el segundo de los motivos, te lo decía ayer, pues para mí es que porque simplemente porque sea por estadística o por probabilidad, pues yo creo que el Eibar, después de seis victorias consecutivas, y el Albacete, sin ganar ninguno de los siete encuentros que lleva disputados, pues yo creo que uno debe de perder ya y el otro debe de ganar. Y además hemos tirado de hemeroteca y hemos encontrado, pues fíjate, precedentes que nos ayudan este profundo y doloroso ejercicio de moral que estamos haciendo, ¿no? Temporada 2007-2008, ya sabes, aquello del DeLorean, acompáñame. Para revivir aquello, el Albacete recibía al Celta en la jornada número 8, que es exactamente la misma en la que nos encontramos ahora y en una situación idéntica, con un punto sobre 21 posibles. No ganó, eso es lo malo, la verdad, porque tampoco ganó esa, pero sí que empató, y eso supuso pues un golpe de moral brutal para vencer después al Nàstic de Tarragona en una temporada, y aquí viene lo importante, en la que sufrió, imagínate, lo indecible, después de empezar así, pero que acabó salvándose en la última jornada frente a Las Palmas. Además, aquella jornada número 8 de hace 19 años, su rival era el Celta, que llegaba como segundo clasificado, igual que llega ahora mismo el Eibar como segundo clasificado. ¿Se va a repetir la historia? Pues no lo sé, ¿no? Pero quizás lo que intentamos decir, por poner algo de luz en esta tenebrosa situación, es que aquel Albacete Balompié de hace tantísimo tiempo, arrancando igual que este, pues le dio tiempo para recuperarse y para salvarse, ya digo, en una situación idéntica a la actual. Nos podríamos poner en plano negativo, como ya sabes que pues gran parte de la afición, pues que el Albacete va fatal, que va a volver a perder, que va a ser el peor arranque de su historia y casi casi de la segunda división. Todo esto lo podríamos decir, porque además es verdad en caso de que pierda, pero que yo creo que al final no ayuda, y entiendo que debemos de quedarnos, al menos hasta el sábado, Manolo, pues con estos motivos que a mí por lo menos pues me hacen creer un poco.
1: Motivos para creer, viendo siempre el vaso medio lleno y no medio vacío, aunque uno tenga tendencia a hacer lo contrario y a verlo medio vacío, es porque la estadística y los números están ahí. Gracias, Cristo, un abrazo enorme, ¿eh?
8: Otro, hasta mañana.
1: Motivos para creer, porque es que tras 7 jornadas el Alba es, junto al Cádiz ahora mismo, los dos únicos equipos de la segunda división que no saben lo que es ganar. Además, el verano en el conjunto gaditano ha sido muy convulso, algo muy diferente al Albacete Balompié, incluso en el caso del Cádiz con cambio de entrenador incluido antes de arrancar la temporada. Pero claro, ¿qué está pasando allí para entender lo que puede pasar aquí? Si es que hay cierto paralelismo. Se lo vamos a preguntar a Javier Lacabe, que es compañero de Canal Sur Radio. Hola, Javier, buenas tardes.
9: ¿Qué tal? Buenas tardes. Pues sí, yo creo que lo has descrito perfectamente. Ya no solo es la situación de este comienzo de temporada con 0 victorias y con solo 4 empates, y no habiendo merecido ganar muchos más puntos de los que tiene, sino por donde venimos, después de la horrible pasada temporada en la que el equipo se salva con 43 puntos y en una segunda vuelta lamentable. Se inicia un nuevo proyecto, sale Manuel Vizcaíno, entra un empresario mexicano, Cristian Setién, parece que se le va a dar continuidad a Iduak, que es al cual se lo cargan 3 días antes de empezar la temporada y se ficha Celades, y con 19 futbolistas menos en la plantilla, lejos de mejorar, va camino de igualar o de empeorar los registros de la pasada temporada. No te voy a decir que la gente está desquiciada, porque se le está dando, para mi gusto, tiempo a Celades y paciencia, que yo no sé si hasta el momento la merece, pero desde luego yo me hubiera imaginado hace 2 meses un comienzo así de temporada y que el Carranza o el nuevo Mirandilla estuviera prácticamente en llamas. Y creo que la situación está bastante más tranquila de lo que puede parecer. Eso sí, ahora el Cádiz vuelve a tener, porque ya ha tenido 2 partidos consecutivos en casa hace un par de semanas, ahora vuelve a tener otros 2 partidos en casa contra Leganés y Sporting. Ya no te quiero contar cómo no consiga la victoria en estas 2 jornadas. De hecho, y te voy a dar un dato, es la primera vez en 116 años de historia que tiene el Cádiz, que puede estar los 8 primeros encuentros de una temporada sin ganar. Madre. En primera, en segunda B o en tercera. Nunca ha estado los primeros 8 partidos de una temporada sin ganar. Y lo puede conseguir este año.
1: Joder, madre mía, qué estadística. Da auténtico vértigo. Gracias, Javi Lacabe, compañero de Canal Sur Radio. Esta es la foto fija que ocurre en Cádiz, en un equipo que, al igual que el Albacete, no sabe lo que es ganar este arranque liguero. Claro, mirando al sábado, a ese partido de las 2 de la tarde, el Alba, que será cuando reciba en el Carlos Belmonte al destronado líder, la Sociedad Deportiva Eibar, que ayer perdía su condición de primer clasificado tras la victoria del Castellón en Butarque. Lo del Castellón es absolutamente de loco, se arranque liguero. Bueno, el Eibar llega imparable a Albacete tras 6 victorias consecutivas y ser el equipo máximo goleador de la categoría. Pero, claro, aquí nos preguntamos, y se lo vamos a preguntar precisamente a Marcos Domínguez, compañero del Diario Vasco, si hay fisuras que podamos aprovechar o que pueda aprovechar el equipo de Alberto González. Buenas tardes, ¿cómo estamos, Marcos?
10: Buenas tardes, pues sí, la verdad que vienen de conseguir por primera vez en su historia 6 victorias consecutivas en el fútbol profesional. Después de la derrota inicial contra el Tenerife, la verdad que el equipo ha dado un cambio de 180 grados. Se tiraron 4 jornadas consecutivas sin encajar ningún gol. En ataque también se ve que el equipo está muy fino, sobre todo en segunda línea, porque sí que es verdad que los delanteros, tanto Martón como Bautista, llevan un gol cada uno, pero en segunda línea, Guruceta, Magona Celaya, Duares, incluso los dos pivotes, están rindiendo a un nivel espectacular. Y la verdad que el Eibar está que le sale todo ahora mismo.
1: Pues me estás dibujando, Marcos, a un rival no complicado, complicadísimo para el Albacete Balompié. Entiendo que, claro, que con este arranque liguero, salvo el primer partido, con esa derrota frente al Tenerife, y a la vista de la capacidad que tiene de plantilla este Sociedad Deportiva Eibar, entiendo que el equipo está obligado a estar arriba, incluso pelear por volver a primera, ¿no?
10: Sí, o sea, desde Aleitio, cuando cada vez que vamos semana tras semana y preguntamos, siempre pues nos dicen lo mismo, ¿no? Todavía es una fase muy, muy, muy temprana de la competición, se centran en el día a día, en el trabajo diario, y bueno, de momento no se marcan objetivos más allá de ir semana a semana, pero bueno, la verdad que el inicio es muy, muy ilusionante, muy prometedor, y bueno, quién sabe si este puede ser el año de por fin volver a estar ahí peleando arriba. El año pasado se quedaron a las puertas, a ver si por fin podemos volver a luchar ahí arriba.
1: Pues es ahora mismo la imagen, la última hora que tiene que ver con el próximo rival del Albacete, esta Sociedad Deportiva Eibar. Gracias a Marcos Domínguez, compañero del Diario de Vasco. Te leemos ahí. Gracias, Marco. Un abrazo enorme. Por cierto, el Alba va a jugar también la final de

0: Trofeo de la Junta de Comunidades de Castilla-La Mancha ante el Club de Fútbol Talavera, David García, del que ya tenemos confirmado día, hora y lugar para la disputa de la finalísima.
1: Eso es, muy directamente. Día próximo martes, 6 de octubre, es decir, en 7 días. Hora, las 7 y media de la tarde. Lugar, la Fuensanta de Cuenca. Se juega esta final en territorio neutral. Va a figurar como local el Talavera, después de un sorteo que se realizó ayer, es decir, es Talavera-Albacete y no Albacete-Talavera. Y, por supuesto, ¿dónde lo pueden ver? Dímelo tú.
0: En CMB Play.
1: Claro que sí.
0: Claro que sí. 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Tenemos día, hoy, 29 de septiembre. Tenemos hora, 3 y 18 minutos. Hoy es día clave en el presente y en el futuro del Club Deportivo Guadalajara.
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0: Y es que en este martes, 29 de septiembre, se ha producido la Junta General Extraordinaria del Club Deportivo Guadalajara, en la que cesan los anteriores miembros del Consejo de Administración para nombrar a los nuevos. Y todos ellos encabezados por la nueva propiedad, ahora mismo liderada por la figura del abogado y empresario Àlex Rovirosa, al que ya podemos saludar. Hola, Àlex, buenas tardes.
3: Hola, buenas tardes.
0: Estamos ante un trámite necesario para que sea de hecho y de derecho ya el propietario de este Club Deportivo Guadalajara, ¿no?
3: Y esto es así. Hoy se celebra la Junta de Consejo de Administración, donde yo soy nombrado presidente del Consejo de Administración y delegado. Mi hermano Carlos Rovirosa es nombrado vicepresidente y consejero delegado igual. Carlos Ávila es nombrado consejero y sigue al frente del club como presidente. Y Joaquín Jiménez, abogado del club, es nombrado secretario. Y Javier Mendiavía es nombrado vicesecretario y todos ellos somos quienes conformamos el nuevo Consejo de Administración.
0: Entiendo que se mantiene la figura de Carlos Ávila, que es la persona que ha estado, digamos, de presidente en las últimas, en el anterior Consejo de Administración, y sobre todo que mantiene ese vínculo, ¿no?, de unión que tiene con la ciudad una figura como la de Carlos Ávila, ¿no?
3: Sí, Carlos Ávila es parte importante del club. Él continúa y ha sido ratificado al frente como presidente y comparte la dirección ejecutiva conmigo. Él sigue siendo apoderado y sigue siendo una figura muy relevante dentro del club.
0: Sin duda alguna. Es verdad que estamos en una situación, en un cambio, ¿no?, evidentemente en el Deportivo Guadalajara, ya de hecho y de facto al frente del Club Deportivo Guadalajara. Es cierto, Alex, que en las últimas horas ha habido una información, le tengo que preguntar por eso precisamente, porque es una información periodística que ha publicado Que Diario, que ha desatado un cruce de comunicados entre Francisco Nicolás, que ahora le voy a preguntar a Alex, y el Ayuntamiento de Guadalajara. Por poner un poco en contexto a los oyentes, en esa información se habla de una supuesta intermediación del Ayuntamiento para que Fran Nicolás no aparezca representado en este Consejo de Administración del club, algo que el Ayuntamiento posteriormente ha desmentido en un comunicado. Le pregunto, Alex, ¿qué papel va a tener precisamente Fran Nicolás en este Club Deportivo Guadalajara?
3: Bueno, Fran Nicolás, él ha presentado a Rovirosa de Desarrollos la oportunidad del club y ha intermediado en la adquisición del accionariado. Yo te puedo decir que lo considero un buen amigo, una buena persona, pero no ha habido tal intervención del ayuntamiento en lo absoluto para que él forme o no parte del Consejo de Administración. O sea, en la formación del Consejo de Administración es una decisión netamente de Rovirosa Desarrollos como accionista mayoritario del club, en la que no ha habido ninguna intervención de ninguna clase ni de ninguna naturaleza por parte del ayuntamiento. Desconozco de dónde han surgido estos rumores, pero les puedo aclarar que no son ciertos.
0: Entonces entiendo, Ale Rubiosa, que ¿qué papel tiene entonces Fran Nicolás en el Deportivo Guadalajara? Para que la gente entienda qué papel va a tener a partir de ahora Fran en el club.
3: Como les he dicho, Fran Nicolás fungió en la intermediación del club y para la adquisición por parte de Rovirosa Desarrollos. Rovirosa Desarrollos, del cual yo soy accionista único, es el dueño de la mayoría del club y nosotros seguimos reforzando nuestra participación del club, aportando el capital necesario para hacer realidad este proyecto y para sanear la deuda que tenía. El papel de Frank nos está ayudando con temas de patrocinios, de marketing, y es como Frank está colaborando con nosotros y agradecemos mucho su ayuda en ese sentido.
0: Alex, entonces, por tanto, la relación entiendo que con el Ayuntamiento de Guadalajara, entre ahora mismo la nueva propiedad, o en este caso del Depor Guadalajara, en la que está representado tu figura, entiendo que es correcta, es adecuada, es excelente, es buena. ¿Cómo se puede definir esa relación con el Ayuntamiento de Guadalajara?
3: Totalmente, ya hemos tenido una primera reunión formal con ellos, de hecho nos reunimos para platicar acerca de las reformas del club y también de la reforma de los campos anexos, la obra que ya ha concluido su compromiso el Ayuntamiento de Guadalajara, y tenemos una buena y cordial relación con ellos. De hecho, yo estoy seguido por Guadalajara, dos o tres veces por semana estoy aquí pendiente de las reformas que estamos haciendo, de estar con el director deportivo, de estar con Carlos. Yo soy plenamente involucrado con el proyecto, y te digo, la relación con el Ayuntamiento de Guadalajara al día de hoy es una relación cordial y sana.
0: Una relación correcta, sana, con el Ayuntamiento de Guadalajara, este Club Deportivo Guadalajara, que tiene mucho que crecer y mucho que aportar. Me imagino que a partir de ahora el Deportivo Guadalajara como club va a seguir creciendo. Imagino que habrá algún paso que tenga que dar a partir de, no sé si de ya mismo o a partir de ahora mismo, una vez que ya se ha consolidado o que se ha conformado este Consejo de Administración. No sé, ¿cuál es el siguiente paso a dar, Alex?
3: Es correcto, nosotros estamos presentando, hemos contratado a una firma de arquitectura que se llama Arquitectura Norte y le hemos encargado el plan director del estadio. Queremos que el campo de fútbol deje de ser un campo de fútbol y se convierta en el estadio que la ciudad merece, y estamos trabajando para ello.
0: Ese proyecto entiendo que tendrá, una vez que se presente y una vez que se vaya ejecutando los plazos, ¿tiene algún horizonte? Es decir, ¿hay alguna fecha para que podamos ver esa realidad del nuevo Escartín en un plazo de años, una fecha fijada?
3: Mira, ahora mismo nosotros al final de octubre vamos a presentar el proyecto integral. Es verdad que también dependerá mucho de los permisos, dependerá mucho de los cambios legales que requiere el convenio de cesión que tenemos hoy firmado. O sea, se requiere de mucha voluntad de ambas partes, voluntad del accionariado y voluntad política para nosotros poder dar plazos concretos. No podría ahora mismo comprometerme si no se realizan primero esos cambios que son necesarios al convenio de cesión que hoy tiene el club.
0: Alex, es verdad que cuando Alejandro Rovirosa se convertía con ese porcentaje de accionariado en el Deportivo Guadalajara a través de Rovirosa Desarrollos y desembolsando una cantidad rondaba los 1.6 millones de euros, y no es correcta esa cifra. Entiendo que eso era primeramente una inversión para hacerse con esa parte del Deportivo Guadalajara. No sé si a partir de ahora hay un plazo en el que va a tener que seguir aportando un dinero, una cantidad económica, en un plazo siguiente para que el proyecto siga creciendo.
3: Es correcto. Mira, esa cantidad era la que inicialmente se necesitaba para sanear al club. Fue el compromiso que inicialmente, bueno, había una situación compleja cuando yo analicé la situación del club. Teníamos deudas con los jugadores, teníamos deudas con Seguridad Social, con Hacienda, con proveedores, y todo eso ha quedado saneado. Ese fue el primer compromiso de Rovirosa Desarrollos. Al día de hoy hemos saneado al club de las deudas que tenía, y esa fue una primera aportación. Pero continuamente, semana con semana, hemos seguido aportando al club, haciendo llamados de capital, que Rovirosa Desarrollos ha aportado. Y en base a eso, el club hoy tiene una situación sana y está creciendo, y estamos solicitando ya las autorizaciones para iniciar obras de primera fase de remodelación del club. Y con esto llamo a que estamos trayendo un nuevo gimnasio, estamos reformando baños, las cosas básicas, temas de electricidad, de la OCA, las cosas hoy que podemos hacer sin necesidad de obtener los permisos correspondientes. Todo lo que es mantenimiento, hemos contratado a Royal Bird, que es la empresa más, más grande y que lleva a clubes de primera división para el césped. Estamos haciendo todo lo que podemos hacer hoy sin necesidad de obtener permisos de obra. Ahora, también ya hemos ingresado al ayuntamiento las solicitudes y permisos de obra para cambiar toda la cubierta de la tribuna principal. Estamos haciendo diferentes obras.
0: Uh-huh. Le pregunto directamente por lo deportivo. Es verdad que el equipo viene de esa derrota en Soria, donde estuvo muy acompañado en las gradas de los Pajaritos. Alex Rovirosa, ¿está preocupado por este arranque así, digamos, irregular del equipo?
3: Bueno, yo he estado en los tres partidos de liga. El primer partido fue un partido que en el minuto 90 íbamos ganando 2-1 y al final ha terminado 3-2. Segundo partido lo ganamos 2-1 y este último, yo creo que el resultado en el campo se ha visto, el partido se ha visto diferente, pero al final este juego se gana con goles. Tuvimos un muy buen primer tiempo, dos oportunidades de gol muy claras. Desafortunadamente el balón no entró, el portero de Numancia, excelente, extraordinario, ha hecho las paradas de su vida. Pero bueno, el fútbol es así. Te digo una cosa sinceramente, yo confío plenamente en el director deportivo, en Néstor, confío plenamente en Miguel Flaño y confío plenamente en los fichajes que hemos realizado. Entonces, que si estoy preocupado, sí, me gustaría ir ganando. Que si tengo confianza, mucha confianza en que esto va a mejorar.
0: Pues nos vamos a quedar con este mensaje. Alex Rovirosa, muchísimas gracias por atender a Castilla-La Mancha Juega, Radio Castilla-La Mancha, en este día importante también y muy importante para la historia del Club Deportivo Guadalajara. Alex Rovirosa, muchísimas gracias. Un abrazo enorme.
3: Abrazo enorme y muchas gracias a ti.
0: El Depor Guadalajara que va a recibir en Escartina a la Gimnástica Segovia con Rovirosa en el palco. Armando Clavero, venga, ¿qué debe saber Miguel Flaño y también Rovirosa sobre su próximo rival?
4: Pues el conjunto segoviano, Manolo, viene de ganar la pasada jornada al Sanse. Suma por ahora 2 victorias y 2 derrotas. Un equipo hasta ahora que marca muchos goles, pero también, ojo, encaja mucho. Miguel Mateo, compañero del norte de Castilla, sigue habitualmente a la Gimnástica Segoviana.
5: Es un fútbol muy veloz, muy directo, como decías, marca muchos goles, tiene a sus dos delanteros, tanto a Tito Leiva como a Diego Lorenzo en su mejor momento de la temporada. Diego Lorenzo viene de marcar 4 goles, el mismo registro que hizo el año pasado en Ávila, pero también es un equipo que concede mucho. El otro día en Alcalá encajó 5 goles en un partido que estuvo bastante disputado, pero yo creo que la precipitación del equipo de Aitor Calle le hizo que en los últimos minutos del partido se fuese a por el empate y encajase esos 5 goles. Entonces, bueno, veremos un partido muy directo porque es el fútbol que está desarrollando Aitor Calle con sus extremos, tanto Rubén Sanchidrián, conocido de la segunda red, como David Álvarez, que son 2 extremos muy buenos, y también combinando muy bien con los 2 laterales, tanto Luis Aguado como Asier Seijo. De momento en el club no se quieren pillar los dedos. Han fichado un director técnico que ha cambiado todo el equipo, el entrenador, y prácticamente la plantilla es totalmente nueva. Se está construyendo un proyecto, se ve en estas primeras jornadas, por tanto es precipitado todavía decir hacia dónde quiere mirar la Gimnástica Segoviana, sobre todo por lo que viene pasando en las últimas temporadas, sobre todo la temporada pasada, cuando estabas peleando casi por el liderato y al final de temporada hiciste una segunda vuelta casi de descenso y terminó peleando por clasificarse por la Copa del Rey.
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3: Semana de derbi en Segunda Federación. Atlético Albacete, Club de Fútbol Talavera se enfrentan este sábado a las 6 de la tarde en un derbi, Armando Clavero, inédito por muchas razones.
4: Y es que nos tenemos que remontar, Manolo, a la temporada 16-17, cuando coincidieron ambos equipos. Fue en el grupo 18 de la Tercera Federación. En esa temporada, por ejemplo, destacar que el Talavera vencía en la localidad manchega por 0-1. Pero en Segunda Red, como decías, es un derbi inédito, ya que el filial es la primera vez en su historia que juega en esta categoría. Por cierto, como dato curioso, decirte que el Atlético Albacete era entrenado en esa época por Ricard Fajardo, y donde había jugadores como Alfon, actualmente en el Sevilla, como el jugador más destacado. También, por ejemplo, estaba el portero Hugo, que llegó a debutar con el primer equipo, o Álvaro García, que llegó a debutar con el Español de Primera División en la Copa del Rey. Y en cuanto al Talavera, por su parte, decir que, por ejemplo, era entrenado por Fran Alcoy y que esa temporada lograba el ascenso a la Segunda B tras finalizar primero en el grupo 18.
3: Venga, más protagonistas de este martes.
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5: Al cabo lo notamos, o sea, intentamos que no nos intente afectar y tal, pero pues muchas veces sí que la inquietud, por ejemplo, ayer sí que no nos ayudó. Cuando tuvimos ocasiones, se notaba que teníamos esa ansia de poder marcar.
3: Es Isma, el último goleador del Calvo Sotelo de Puerto Llano, ayer en Castilla-La Mancha. Un Calvo Sotelo que va a buscar la primera victoria como visitante de la temporada, lo va a hacer en Valladolid ante el Promesas. Así que, Armando Clavero, ¿qué debe saber Javi Sánchez de su próximo rival?
4: Pues el filial pucelano, Manolo, suma 2 victorias y 2 derrotas hasta el momento. Viene de perder en Talavera este fin de semana pasado, pero de golear en el último partido que jugó en casa, en los anexos del campo de Pucela, ante el Atlético Albacete, haciendo su mejor partido de la temporada. Jesús Domínguez, el compañero del Norte de Castilla, sigue habitualmente al filial pucelano.
6: Es verdad que de las 2 derrotas fuera de casa, pues queda el sabor amargo de no haber puntuado por lo menos en uno de los 2 partidos. Es cierto que el otro día no hizo un gran encuentro, pero sí que lo hizo en su primer desplazamiento. Pero creo que donde tiene que forjar su temporada es precisamente en los anexos, donde ha conseguido 2 triunfos muy solventes, sobre todo ese contra el Atlético Albacete. Y en esa línea va a intentar ir. De momento no hay ni mucho menos inquietud. Estamos hablando de 6 puntos de 12 y un equipo que está encontrando poco a poco su nivel de juego y aquello que quiere Javier Baraja. Es verdad que en el club en estos últimos años no se ha puesto límite con el filial, pero ciertamente el Real Valladolid Promesas estas 2 últimas temporadas, 3 incluso, le ha costado salvar la categoría. Este año el deseo es pues una salvación más tranquila que los últimos años. Se parte de la base de que este grupo pues es seguramente más competitivo, más duro de aquel en el que venía compitiendo los últimos años, pero la intención es esa, que el equipo pues pueda conseguir una salvación solvente y quién sabe si soñar, porque ya sabemos que en esta categoría pues a veces con ganar 3 partidos seguidos de repente te encuentras arriba, pero desde luego que la idea es formación y salvar la categoría de manera solvente.
3: Y buscando precisamente la que podría ser 4ª victoria consecutiva de la temporada en este arranque liguero, viajará el colíder, la Unión Balompédica Conquense, hasta Alcalá de Henares, en este caso para medirse al Atlético Madrid C, más concretamente a la Ciudad Deportiva de Majadahonda. Y ahí Armando Clavero, ¿qué debe saber Robert Gutiérrez de su próximo rival?
4: Pues el filial rojiblanco, Manolo, viene de ganar el derbi este pasado fin de semana ante el Madrid C. Suma 3 victorias y 1 derrota hasta el momento. En casa, la verdad es que los 2 partidos que ha jugado los ha ganado y además de manera solvente. Alejandro Gutiérrez, compañero Madrid al tanto, de Onda Madrid, sigue habitualmente al filial rojiblanco.
7: A nivel defensivo es un equipo muy sólido. Manel Ruano ha construido un equipo en torno a saber sufrir sin el balón y en líneas generales.

0: esté siendo tan productivo para el tercer filial atlético. La verdad es que es un equipo que no debería pasar apuros para mantener la categoría. Tiene jugadores que vienen tanto del juvenil como de refuerzos de fuera, que le están dando un rendimiento tremendo. Gross, que es un chico que lleva ya bastantes años en la cantera, que ha llegado a pasar también por el juvenil, es un jugador importantísimo. Binatea, Villafáfila, en definitiva, tiene muchos jugadores que llevan ya varios años en el club, que han ido absorbiendo y empapándose un poco de la filosofía de lo que es el Atlético de Madrid de los últimos 15 años, y a partir de ahí han conseguido una cohesión tremenda. No sé si le va a dar para pelear por el ascenso, pero que va a ser un equipo a tener en cuenta para estar en los puestos de playoff, seguramente sí.
1: Pues hasta las 4 de la tarde nos espera un protagonista de uno de los equipos que se han convertido en la gran revelación en este inicio liguero en el grupo 18 de la tercera división.
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2: La verdad que se están haciendo bien las cosas, hay buen ambiente en la plantilla y buen vestuario, que yo creo que pues es una de las claves, ¿no? Y nada, a partir de ahí pues trabajar, siempre con los pies en el suelo y pues vamos adelante. O sea, a ver, la verdad que cuanto más nos dure la dinámica buena es mejor, porque luego siempre hay escalones y baches, pero aprovechar esto lo máximo posible.
3: Es Iker Pérez, uno de los goleadores del Club Deportivo Torrijos, ayer en Castilla-La Mancha. Un Torrijos que lidera la rebelión de los modestos, manteniendo el pulso al intratable líder manchego de Ciudad Real, que lleva 4 de 4 en este arranque liguero. En esa rebelión de los modestos, en este arranque de liga, Manolo Muñoz, buenas tardes.
4: Hola, buenas tardes.
3: Se consolida también un club polideportivo Villarrobledo, un equipo ya de autor que sigue como un auténtico tiro y al frente Miguel Falcón.
4: Y tanto, arrancó con 2 empates ante Socollamos y Quintanar del Rey, pero es que después han lanzado 2 victorias consecutivas, un 0-4 al Villarrubia y un 2-0 al Noblejas, para colocarse tercero a 2 puntos del segundo Torrijos y a 4 del Manchego. Está invicto, con 7 goles a favor, solo 1 en contra, en un equipo con muchos refuerzos, hasta 14 fichajes, con 8 renovaciones, que juega bien al fútbol, que propone tanto en el Barranco del Lobo como fuera de casa. Y

0: Schumacher, como bien decías, ha hecho un equipo de autor. Desde el 26 de noviembre de 2025 que llegó al cargo, hace menos de un año, ha encontrado, digamos, en Villarrobledo un lugar en el que mostrar su talento en el banquillo y está consiguiendo cambiar la imagen de un equipo construido para la permanencia, con problemas económicos, por otro que cumple, que compite y que puede luchar por objetivos más ambiciosos. De momento está instalado entre los cinco primeros, pero evidentemente, conociendo a Miguel Falcón, pues va a intentar estar lo más arriba posible.
1: Sí, al final va a aparecer eso, el eslogan del... El equipo A, se dice, si usted tiene un problema, llame al equipo A, ¿no? O sea, casi tiene que hacer eso en Villarrobledo. Miguel Falcón, buenas tardes.
2: Hola, buenas tardes.
1: Aunque no tienes pinta de actor de serie americana, pero vamos, desde el 26 de noviembre hasta el día de hoy, lo del cambiazo del Villarrobledo ha sido, Miguel, brutal, ¿eh?
2: Bueno, la verdad que muy contento. No podían salir mejor las cosas, la verdad. Lo que pasa es que, bueno, que esto empieza también un poco por bueno, pues el trabajar a gusto, el trabajar con gente que confía en ti y sobre todo encontrarte a jugadores que van a muerte contigo.
1: No es casualidad, evidentemente, porque viene también en base de lo que se trabajó la pasada temporada. Entiendo que también, es verdad que se cambian muchos futbolistas, ¿no? Porque son 14 nuevos fichajes en el Villarrobledo, pero se mantiene una pequeña base, ¿no? Un tercio de la plantilla que sirve un poco para seguir creciendo esta temporada, ¿no?
2: Sí, ahí el trabajo de Fernando Mejías es una auténtica locura. Yo, el año pasado cuando empezamos a hablar, que fue todo súper rápido, pues bueno, me llegaron a decir que no había equipo y lo que hizo Mejías el año pasado fue dificilísimo, hacer un equipo con el presupuesto que tenía después de la situación de la que venía el club, que bueno, ya sabemos todos, y este año otra vez. De encontrar a jugadores así, de esta manera, es complicadísimo y bueno, ahí estamos ya. Luego también el cuerpo técnico pues para trabajar con ellos, pero repito que al final lo importante es que ellos confíen y que crean. Y ahí pues estamos súper contentos.
1: La situación del año pasado, por llevarnos a la pasada temporada, el hecho de cómo acaba el equipo la pasada temporada con un crecimiento espectacular, porque sí que es cierto que si dura un poco más la liga, siempre decíamos así, entre risa y broma, pero en serio, que el equipo a lo mejor se hubiera terminado metiendo en playoff porque iba con la flecha hacia arriba. Seguramente ha hecho también, digamos, de imán, quizá para esta temporada, para que muchos de los futbolistas que tenían dudas de decir, madre mía, me llama el Villarrobledo, que en otros tiempos diría, no me fío, ahora decir, ahora quiero ir allí porque veo que las cosas se están haciendo con normalidad y tranquilidad, ¿no?
2: Exacto, es que por eso es más todavía más grande el mérito de Mejías. Yo sé que el año pasado tuvieron muchísimas dificultades para encontrar jugadores que quisieran, que apostaran. Y este año, evidentemente, cuando tú vas a Villacañas a jugar el último partido de liga el sábado y el jueves ya has cobrado todo, absolutamente todo, pues el mérito del club ahí también es enorme. Entonces eso al final es el boca a boca. Todo el mundo pasa de ver a un equipo que siempre ha tenido problemas económicos a que la semana última, antes de jugar el último partido de liga, has cobrado todo. Pues ahí, quieras o no, pues se nota eso. Y al final uno también quiere un poco esa seguridad. Prefieres a lo mejor, en algunos casos, hay otros casos que evidentemente no puedes competir, pero en otros casos a lo mejor, por poner un ejemplo, por 100, 150 euros más que te pueda dar otro club, te vas a un club que tiene pues garantías y que se está a gusto en el día a día y están contentos.
1: Esa estabilidad económica hace pensar que este Villarrobledo, si mantiene este nivel deportivo, puede aspirar a algo más de lo que a lo mejor se le puede presumir al principio de temporada, que era primer objetivo garantizar la permanencia. ¿Se podría pensar en algo más?
2: Bueno, de momento pensamos en la Solana. Ya sabes cómo soy y de momento es el siguiente partido. La verdad que muy bonito lo que está pasando, pero no se nos puede olvidar a nosotros cuál es el objetivo. Y yo estoy, repito, más contento no puedo estar y encantado de que la ilusión que hay ahora mismo en el club y en el pueblo sea enorme, pero nosotros de puertas para adentro lo tenemos muy claro y sabemos cuál es nuestro objetivo y que tenemos que ir poquito a poco. Y pensar en la Solana e intentar sacar allí los tres puntos, que va a ser complicadísimo.
0: Miguel, te pregunto por lo del pasado domingo, esa victoria ante el Noblejas, que acabó como el Rosario de la Aurora, con esa tangana. Luego vimos esas imágenes lamentables con esa trifulca, la expulsión del jugador visitante Amine por lanzar un manotazo impactando en el rostro de un jugador del Villarrobledo, en esa tangana que se montó al final del partido, cosas que no nos gustan ver. ¿Cómo está tu futbolista y bueno, cómo estáis en general?
2: Bien, a ver, sí, es triste y da rabia que sucedan estas cosas, pero bueno, a veces pues es lo que tiene el fútbol, que estás a 2.000 revoluciones y bueno, a mí me pilla saludando a Abel, que por cierto, chapó, espectacular, y no sé, luego sí que es verdad que he visto las imágenes, pero bueno, al final son, repito, cosas de fútbol que no deberían de pasar y esperemos que no vuelva a... que no vuelvan a pasar.
1: Pero no será fruto de los nervios, porque si estamos en la jornada 4.
0: Estamos al final del partido, ya ha pasado sí, el partido.
1: Exacto, si esto pasara en la menos 2, te diría, todavía lo entiendo, porque hay nervios, ¿no? Pero en esta, esto se acaba de empezar, ¿no? Todo el mundo tranquilo, ¿no? ¿O no?
2: Bueno, al final, hoy en día en el fútbol, ya cada jornada parece, es que son tres puntos importantísimos y partido que pasa, partido que no vuelve, y son tres puntos que ya no vuelven. Y al final, pues bueno, todo el mundo quiere ganar, pues bueno, hay jugadores que tienen un temperamento más fuerte que otros y bueno, es el fútbol, la verdad, pero repito que sí, verdad que acaba de empezar esto, pero ojalá que no vuelva a pasar. Imagínate a final de temporada cuando te estás jugando ya todo, pero bueno, ojalá que no vuelva a pasar.
0: Oye, en tu plantilla me llama la atención, ¿no?, las múltiples nacionalidades. Vemos ahí a Traoré de Mali, a Touré de Francia, a Diogo de Portugal, a Imane de Marruecos, a Yaya de Senegal, hasta un estonio tenéis a jugadores americanos. Chico, parece la ONU, el Villarroledo.
2: Sí, pero yo lo que le pido a Messi es que hablen en español. Que no me hagan miedo. Ni en inglés ni en francés. Porque si no, ahí estamos fastidiados.
1: Te vas a tener que ir a la escuela de idiomas, Miguel. Bueno, ahí. No,
2: pues escúchame, que al final yo creo que hoy en día ya te van a pedir hasta hablar en inglés, porque te hablo de categorías más superiores. Porque lo sé de buena tinta, que te piden ya incluso el inglés. Entonces, yo es la única cosa que le pido a Mejía, que hablen todos español.
1: Si el otro día no se me parece que veía unas imágenes en el partido, creo que era de Cesc Fàbrega, el entrenador del Como, ¿no? Y que daba una charla en tres idiomas, en el mismo corro este de la...
0: Impresionante.
1: Hablaba en tres idiomas, en el mismo corro este de un minuto y medio que tenéis con la pausa de hidratación. Claro, tener una torre de Babel ahí metida también, eso implica que a veces pensarás, le estoy explicando esto a este jugador en concreto y a lo mejor no se está enterando de nada y luego va a hacer lo que le dé la gana. También corre ese riesgo, Miguel, ¿o no?
2: No, en alguna cosilla pasa así, ¿eh? Lo que pasa es que, bueno, lo bueno que algunos de ellos sí que hablan muy bien el español y el francés. Y bueno, pues entre ellos alguna cosilla, pero no suele haber ningún problema. Pero sí que ha pasado alguna cosa que dice, hostia, te acabo de decir, me has dicho que sí y estás haciendo todo lo contrario. ¿Qué es esto? Y a veces te da la sensación que te dicen que sí, como diciendo, venga, vale. Pues lo entiendo, pero no me estoy enterando de nada.
1: Sí,
2: pero no suele pasar.
1: Claro, no suele pasar, pero sí que es verdad que ahora el mundo del fútbol es tan global, incluso en estas categorías, estamos acostumbrados, y tú las conoces de la élite, que esto era más en primera, en segunda división, incluso en la antigua segunda división B había algún caso,
0: como
1: ¿no? De
0: mucho,
1: algún,
0: claro.
1: Había algún futbolista así un poco internacional, pero es que ahora mismo la tercera división es que vienen jugadores de todas las partes del mundo y recalan el fútbol de Castilla-La Mancha, lo cual hace que uno se tenga que actualizar casi al día a día de las nacionalidades y de los idiomas con los futbolistas, ¿no?
2: Sí, es importante poner esta categoría, pues hay chicos que vienen de lejos, de estos países, que vienen con muchísimo hambre, con muchísima ambición y son buenos futbolistas para la categoría, incluso para alguna categoría superior en algunos casos, entonces tienes que aprovechar también todo eso.
0: Y luego dos jugadores a mí que me llaman mucho la atención y que creo que le pueden dar mucho a este Villarrobledo, ¿no? El caso de Adrián López, que ascendió con el Socollamos, un porterazo como la Copa de un Pino, y luego el Manu Martín, chaval que en el Peroñera lo hizo de maravilla,
1: ya tiene nombre de estrella.
0: Se fue de aventura ahí fuera de nuestro país y ha vuelto y chico, que Miguel, hay futbolistas que pueden marcar diferencias. Es verdad que estamos ante, bueno, los transatlánticos, ¿no? Manchego, Toledo, pero bueno, ahí os estáis haciendo un huequecito y también con calidad, que es importante.
2: Sí, a ver, es que han nombrado jugadores que muy importantes. Adri, pues qué vamos a decir, un portero que ha jugado en segunda red. Manu, que viene de hacerlo muy bien con el Pedroñeras, que tuvo que salir por circunstancias el año pasado, que incluso intentamos en el mercado que viniera, pero no pudo ser. Y bueno, son circunstancias que se dan. Y con el tema de Adri, pues bueno, tuvimos la suerte de que él no podía entrenar por las mañanas, que entrenamos por la tarde, que quería estar cerca de casa, y se dieron las circunstancias. pero sí que es verdad que bueno, que puede ser un poco también como Noblejas, que al final tiene muy buenos futbolistas, pero que no son conocidos en el grupo. Y bueno, ahí estamos, trabajando el día a día y repito, la ilusión que tienen los chicos es brutal, y si encima acompañan los resultados, pues imagínate. Pero bueno, volvemos a lo mismo, aquí es ser humildes, pasito a pasito, y repito que saber cuál es nuestro objetivo.
1: Llevamos cuatro ratos, ¿no?, en este arranque, claro, de liguero de la tercera. Es verdad, es muy precipitado, pero a la vista de lo que ha dado tiempo ver y de cómo manda ahora mismo el Manchego de cierre la clasificación, es el Manchego el gran, digamos, candidato a todo después de este arranque liguero. ¿O ves algunos de los que ahora poquito a poco se están incorporando, pues recientemente el Toledo y el Illescas, que se han metido en la zona de playoff, y alguno que está empujando y que no tiene un inicio, bueno, tan bueno como se le podía esperar?
2: Yo sigo diciendo que el Toledo va a estar arriba y va a pelear por el primer puesto, y ojalá. Lo tengo claro. Al final del arranque, pues bueno, no ha sido todo lo esperado. Yo creo que sobre todo por el tema del día de Noblejas. Porque yo estoy convencido que después de ganar 2-4 al Quintanar, sé cómo somos aquí, y ya estaríamos pensando ya en celebrar ya el ascenso, digamos. Pero es que la tercera es muy, muy complicada. Es muy complicada, muy competitiva, y va a costar mucho, pero yo creo que va a estar ahí arriba. Y luego sí que es verdad que el Illescas, tapado entre comillas, tapado me refiero porque el año pasado pues lo pasó mal, y este año a lo mejor no cuenta tanto como podría contar al principio, como Socuéllamos, como Quintanar y demás, pero el Illescas es otro equipo que va a estar peleando. Y yo creo también que Socuéllamos y Quintanar saldrán de ese mal inicio y estarán ahí arriba. Villacaña va a estar ahí arriba también, estoy convencido. Tarancón, va a haber equipos que bueno, yo creo que este año el abanico es un poco más amplio y más grande.
1: En ese recital de nombre no has dicho el Villarrobledo, ¿que no te ves ahí arriba manteniendo la posición o no?
2: Claro, me veo entrenando esta semana para ir a ganar a la Solana y que lo nuestro y nuestra liga y ya está. Y luego, pues bueno, ya veremos hasta dónde somos capaces, pero no hay que pensar más allá.
0: Tú que te has enfrentado a ellos, llama la atención, ¿no?, que hayan empezado tan flojitos, entre comillas, Socuéllamos y Quintanar del Rey, dos equipos que venían de descender en Segunda Federación y que están ahí en la parte media-baja de la clasificación. Empatasteis a cero con el Socuéllamos, empatasteis a uno con el Quintanar del Rey en el Barranco. ¿Dónde lo ves tú?
2: Yo creo que van a estar arriba. No sé si les llegará, si les dará para estar peleando por el ascenso directo, pero por playoff segurísimo, o sea, no tengo ninguna duda. Son dos auténticas plantillas enormes, de buenos jugadores, de buenos entrenadores, y que van a estar ahí arriba seguro. Lo que pasa que sí que es verdad que yo creo mucho en el inicio, y al final Socuéllamos parece una tontería, pero a lo mejor el hecho de que esa pretemporada hayamos jugado dos veces, que le haya ganado dos veces, vaya con esa presión de tener que ganar obligatorio y empatar, no empiezas bien, vas fuera y tampoco ganas. Los inicios te marcan mucho, igual que el Quintanar ese 2-4, y que luego con nosotros no sea capaz de ganarnos, pues también lo llevas arrastrando. No sé, pero yo aún así sigo pensando que son dos equipos que van a estar peleando por el playoff, pero vamos, pero sin ninguna duda, de verdad.
1: Pues Miguel Falcón, que podía ser el coronel Aníbal Smith, eso que decía, me encanta que los planes salgan bien. De momento los planes del equipo A del Villarrobledo están saliendo fenomenal, y también hace cierto lo que decíamos al inicio de esta entrevista, ¿no? El eslogan este del equipo A de si usted tiene un problema y los encuentra, quizá puede contratarlos. Bueno, pues de momento están contratados en el Villarrobledo, que lo están haciendo un auténtico pasada de arranque liguero. Miguel Falcón, entrenador del Club Polideportivo Villarrobledo, muchísimas gracias, un abrazo enorme.
2: Muchas gracias a vosotros, un abrazo.
1: Gracias a Miguel Falcón, protagonista del Villarrobledo en este arranque liguero del grupo 18 de la tercera división, del que mañana hablaremos mucho, largo y tendido, en la tertulia del miércoles.
0: Sí, señor, mañana a las 3 de la tarde, Castilla-La Mancha en juego,
1: ¿eh? Sí, volvemos mañana, ¿no?
0: Hombre, volvemos mañana.
1: A las 3. Adiós, ¿eh? Chao. Adiós.

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0: Son las 4 de la tarde.
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0: Buenas tardes. El Consejo de Ministros ha aprobado dos decretos de vivienda que deberán ser refrendados el próximo viernes en las Cortes. El que tiene más posibilidades de salir adelante es el que mantiene hasta el 2028 la prórroga de contratos y prohíbe los desahucios hasta el 2030. El que presenta más problemas para su aprobación por el Congreso es el que recoge los alquileres indefinidos que reclaman el Sindicato de Inquilinas y también Sumar. Pero PNV y Junts no parecen mostrarse por la labor. Para la ministra de Vivienda, Isabel Rodríguez, con estas medidas se evitarán nuevos casos como el de Mari Carmen.
2: Parar los desahucios, que no vuelva a haber otro caso como el de Mari Carmen en nuestro país, que la sociedad española no puede permitírselo y que esto es un clamor que hemos de asumir todos los grupos políticos con representación en el Congreso de los Diputados.
0: Para llegar a un acuerdo entre los socios de gobierno han tenido sus más y sus menos, que han materializado en que ambos han realizado rueda de prensa, por un lado el gobierno, con la ministra de Vivienda al frente, y por otro los ministros de Sumar, aunque Sumar ha transmitido su satisfacción por lo que describen como un primer paso hacia la transformación económica y social del país. Idoia Esteban, buenas tardes.
3: Buenas tardes. Pablo Agustín Duy ha señalado un mensaje dirigido especialmente a la derecha tras la aprobación de dos decretos leyes sobre vivienda en el Consejo de Ministros.
4: Yo auguro a quien se ponga enfrente de ese clamor social, le auguro un destino político muy delicado.
3: Ha evitado hablar sobre la posición de Junts o el rechazo del Sindicato de Inquilinas a la división de las medidas, aunque ha declarado que han estado hablando con los grupos en todo momento.
0: Gracias, Idoia. Pues precisamente el Sindicato de Inquilinas, a través de una de sus portavoces, Valeria Arracu, ha asegurado que seguirá la acampada en sol y calificaba, como decía nuestra compañera, de vergüenza que haya dos decretos.
5: Pero estamos hablando de que a lo mejor se rompa en dos decretos. Eso sería una verdadera vergüenza. Eso sería una vez más jugar a la campaña electoral. Eso sería una vez más usar el sufrimiento, ya no solo de Mari Carmen, que ha dado la vuelta al mundo, esas imágenes de una señora de 87 años en una camilla siendo expulsada de su casa para que una empresa haga más dinero.
0: Y hablamos ahora precisamente de Mari Carmen, que acepta el acuerdo propuesto por la empresa propietaria de la vivienda en la que estaba alquilada en el Retiro, en Madrid, tras salir del hospital. Pagará unos 500 euros. Jesús Rodenas, buenas tardes.
6: Buenas tardes, presidente. La mujer de 87 años volverá a la vivienda ubicada en la calle del alcalde Sáez de Baranda cuando salga del hospital Gregorio Marañón, donde está ingresada desde la semana pasada. El acuerdo se produce tras más de 4 horas de reunión entre los dueños del inmueble, la abogada y familiares de Mari Carmen y la empresa municipal de la vivienda y suelo, que ha ejercido como intermediadora. Regresará por un precio que no superará el 30% de sus ingresos. Su abogada ha señalado que pagará una cantidad en torno a los 500 euros entre renta, gastos y comunidad. El nuevo contrato tendrá una duración de 8 años. En el encuentro también ha participado el Sindicato de Inquilinas de Madrid.
0: Gracias, Jesús. Y aquí en Castilla-La Mancha se siguen dando pasos para contar con una nueva ley de urbanismo y vivienda. Hoy hemos conocido que, tras ser registrada en las Cortes, no va a contar con enmiendas a la totalidad, como ha precisado el consejero de Fomento, Nacho Hernando.
7: Creo que el mensaje que tenemos que lanzar es mucho más importante, el del consenso y el del entendimiento, el del buen funcionamiento de las instituciones, que no el de la lucha partidista, que no el de la trinchera, que no el de la confrontación y el enfrentamiento, como quiere plantear el Partido Popular. ¿Quién se beneficia de eso cuando la gente nos paga para llegar a acuerdos?
0: Precisamente desde el Partido Popular insisten en que no ha habido ningún tipo de negociación y han adelantado que sus propuestas van a ir enfocadas sobre todo a conseguir rebajas fiscales, como dice Paco Núñez.
8: No ha habido ninguna negociación en la ley de vivienda, tan solo hubo una reunión informativa del consejero a la que convocó a los grupos para informarnos de que iba a traer una ley y leernos la ley. Hemos planteado de manera generalizada, y hay una gran parte de las enmiendas que giran en torno a esta idea, la bajada de impuestos.
0: Y la actualidad también está marcada por la exposición con la que Castilla-La Mancha recuerda los 50 años de la transición que acoge el Museo de Santa Fe de Toledo. Allí, Emiliano García Page ha reivindicado este periodo frente al actual, que tiene la crispación como protagonista.
9: Además de ser un momento, es una actitud, es un método. Es un método que vale para los grandes momentos como una transición, pero valdría para muchas cosas a la hora de afrontar la convivencia política. De manera que mido la salud de nuestro sistema democrático por lo cerca o lejos que está el momento político de aquel.
0: Momento ahora para hablar del tiempo, jornada en la que hemos recuperado temperaturas respecto a días anteriores, pero con algo de lluvia en Castilla-La Mancha, más concentrada hacia el sureste. A esta hora 27 grados en Las Ventas de San Julián y Manzanares, 26 en La Roda, 21 en Landete y 18 en Cantalojas. Se quedan ahora en la mejor compañía. 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

0: Buenas tardes, bienvenido, bienvenida. 7 minutos que pasan de las 4 de la tarde. Suena bien desde este instante hasta las 7, acompañándote con las mejores canciones, el sonido más actual, los grandes clásicos y, por supuesto, esos éxitos que todos conocemos. También esas canciones que a partir de las 5 tú también puedes solicitar. Como siempre, con tu nota de voz, con tu audio, en el 680-325-343, donde ya te estamos esperando. 680-325-343. El martes en Castilla-La Mancha también suena bien con las mejores canciones.
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0: venga, atrévete, no a llamarnos, a mandarnos tu WhatsApp, que es más sencillo, y pídenos tu canción, y así entre todos hacemos que la tarde del martes suene bien. 680-325-343, hasta las 7, juntos.
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Javier de Maez acompañando a Dua Lipa en uno de los temas que más han sonado de su Radical Optimist, su última producción discográfica, poniendo música a esta tarde en la que también te descubrimos cómo suena el nuevo adelanto del que será el próximo álbum de U2, un trabajo que llevará por título Carnaval de Luz y que presentan con temas como Silencio.

0: álbum que estará repleto de sorpresas, que verá la luz el próximo mes de noviembre y que tendrá hasta un homenaje a Rosalía, además de una de las últimas grabaciones de la recientemente desaparecida Dolly Parton. Un poquito de todo para lo nuevo de la banda de Bono.
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0: Vamos a seguir poniendo música el martes con Revolver, con su penúltima producción discográfica, ese trabajo de versiones que contenía joyitas como esta, versionando a La Quinta Estación, El Sol No Regresa, Carlos Goñi.

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0: un tema mitiquísimo que nos conduce también hasta la banda sonora de la gran pantalla, Weta Feeling.
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temas que más hemos compartido a lo largo de los últimos tiempos del cantante y actor aquí en nuestro programa. Miramos al Sol de Álvaro Soler. Es su última apuesta.

0: Son las 4 y media de la tarde, el 680-325-343 ya está esperando tu audio para que nos pidas también tu canción en el martes, para que nos ayudes a poner la música esta jornada, para que no solo la pongamos nosotros, sino tú también puedas elegir directamente tu tema favorito. 680-325-343. Te esperamos con tu nota de voz. 680-325-343.
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0: chica dorada de esta mexicana que también hizo de las suyas en nuestro país con la llegada de los 2000, Paulina Rubio, Ya no me engañas.
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0: Domenico Modugno y su Nel Blu Dipinto, dime.
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Rockstar es el título de ese trabajo de Dolly Parton, de lo más reciente, que contenía grandes duetos con artistas de la categoría de cine, entre otros muchos. Every Breath You Take era el tema que interpretaba junto a su autor, junto al cantante que hizo popular uno de los temas más excelentes de las últimas décadas. Teddy Swims vuelve con nueva canción, sigue dando a conocer más temas que conformarán el repertorio de su próxima producción discográfica. Esto lleva por título Perfect Man.

0: azucarando la tarde con uno de los temas que más escuchas acumula del repertorio de Maroon 5, un tema cuyo videoclip fue grabado en diferentes puntos de Los Ángeles, de California, y que es, sin lugar a duda, una de las canciones de referencia de la mítica banda de Adam Levine.
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0: este clásico de Marta Sánchez, Desconocida, acercándonos poquito a poco a las 5 de la tarde. 680-325-343. Ahí es donde desde ya puedes hacer también tu propuesta musical con tu nota de voz.
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en We Were Young, también homenajeando a la canción lógica de Supertramp, con mi chico, con lo nuevo de DJ Goga, junto a Jason Derulo y Melody, nos acercamos a las señales horarias. Boletín informativo y después regresamos.

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0: Son las 5 de la tarde.
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0: Buenas tardes. Los nuevos decretos de la vivienda pretenden acabar con la especulación del suelo. Son dos, además de extender el escudo social hasta el año 2030. Otro objetivo será tratar de atajar la temporalidad de los alquileres. Jesús Ródenas, buenas tardes.
2: Buenas tardes. Para ello, impondrán una nueva tasa a las viviendas turísticas para atajar el fraude de las viviendas temporales y turísticas ilegales, como anunciaba este martes la ministra de Vivienda, Isabel Rodríguez.
3: Una parte de ese fraude, ya la hemos constatado, está en la existencia de pisos turísticos ilegales que deben estar siendo clausurados en este momento por las comunidades autónomas, que además levantaron la mano para decir que las competentes eran ellas y que tienen la razón de los tribunales. Ponemos un nuevo impuesto a los pisos turísticos, que es un IVA al 10%.
2: Entre otras medidas se encuentran la bonificación fiscal a los propietarios para reducir el alquiler a más de 1.600.000 hogares o el plan Tu Casa para financiar con un préstamo de interés tipo cero a quienes compren su primera vivienda.
0: Gracias, Jesús. Y el otro real decreto aprobado en Consejo de Ministros es el de rebajas fiscales a los combustibles. Además, se topará el precio del gas antes de que el precio se dispare en invierno. Javier Pérez.
4: El decreto va a reducir el impuesto de hidrocarburos, una rebaja que va a disminuir de forma progresiva tanto en el diésel como en la gasolina. Y es que de momento se prorroga el descuento de 20 céntimos en octubre, pero va a ser de 13 en noviembre y de 6 céntimos en diciembre. El Ejecutivo además se guarda una cláusula para que los descuentos sean mayores en caso de mantenerse el incremento de precios. Carlos Cuerpo, ministro de Economía.
5: La receta ha funcionado, nuestras medidas están suponiendo un alivio en materia de precios, apoyo a hogares, empresas y los sectores más expuestos, y lo hacemos para el trimestre restante, es decir, hasta el 31 de diciembre.
4: Además, el paquete de medidas incluye, ante la llegada del invierno próxima, limitar la tarifa del gas y el precio del butano. La bombona no podrá pasar de 20 euros. El IVA de la electricidad vuelve a ser del 10%.
0: El gobierno aprueba un nuevo espacio en Ceuta para la acogida de migrantes. Va a estar situado junto a la prisión de Fuente Mendizábal. Beatriz Bonillo, buenas tardes.
6: Buenas tardes. El nuevo emplazamiento se incorpora a los recursos de acogida ya disponibles en la ciudad y podrá utilizarse si fuera necesario. La medida ha pasado previamente por el Consejo de Seguridad Nacional, donde ha sido aprobada por unanimidad, según ha explicado el ministro de Política Territorial, Ángel Víctor Torres.
7: Incluye un nuevo emplazamiento, en este caso del suelo de Mendizábal, que está adscrito a la cárcel de Ceuta, titularidad del Gobierno de España, Ministerio del Interior, instituciones penitenciarias.
6: Torres ha añadido además que el Gobierno sigue estudiando posibles cambios legislativos para agilizar los plazos de tramitación de los expedientes.
0: Gracias, Beatriz. Y aquí en Castilla-La Mancha, el Gobierno regional va a invertir más de 11 millones y medio de euros en programas de formación dual. El objetivo es formar a colectivos vulnerables y conseguir mano de obra en aquellos oficios con poca demanda de empleo. Nos lo cuenta María Alfonso.
8: Son 450 personas las que podrían encontrar empleo gracias a estos programas. Una inversión de 11,6 millones de euros para formar a personas que posteriormente harán prácticas en empresas. Se divide en cuatro programas. El primero para municipios en riesgo de despoblación. El segundo y el tercero son para colectivos vulnerables. Uno para mayores de 55 años y otro que incluye a migrantes o personas con discapacidad. El cuarto es el de oficios tradicionales, ya que se pretende generar mano de obra. La consejera de Economía, Empresas y Empleo, Patricia Franco, asegura que las empresas deben contratar entre un 20 y un 40% de estas personas.
9: Prácticamente todas las empresas que participan en este programa superan con creces los compromisos de contratación que tenemos establecidos, porque una vez que forman a las personas que las ven trabajando en su centro de trabajo, ven las oportunidades y posibilidades que tienen esas personas de reinsertarse en el mercado de trabajo y en las empresas de nuestra región. Por tanto, es un programa exitoso.
8: Un consejo de gobierno en el que se ha aprobado también una inversión de 6 millones de euros para el programa de nacimiento de pymes industriales.
0: Más de 45.000 trabajadores de la logística en Guadalajara van a ir a la huelga del 28 de octubre al 2 de noviembre después de meses de bloqueo en la negociación del convenio colectivo. Exigen, entre otras medidas, un incremento salarial del 6%, la reducción de las horas de trabajo anuales, así como la implantación progresiva de una nueva paga extraordinaria. Ana González, secretaria general de la Federación de Servicios, Movilidad y Consumo de UGT en Castilla-La Mancha, advierte que no les ha quedado más remedio después de 10 reuniones infructuosas.
10: lo cual nos ha abocado a tener que terminar convocando la huelga en el sector de operadores logísticos para defender el convenio de operadores logísticos de esta provincia, que bueno, pues afecta a casi 45.000 trabajadores y trabajadoras de la provincia y que es el 25% del Producto Interior Bruto de esta provincia.
0: Momento ahora para hablar del tiempo. Lo habrán notado, hemos recuperado temperaturas respecto a días anteriores y también va a haber algo de lluvia en Castilla-La Mancha, pero sobre todo concentrada en la zona del suroeste. Hasta ahora 27 grados en Puerto Llano y en Hellín, 26 grados en Illescas, 24 en Villalba del Rey y 23 en Cifuentes. Siguen en la mejor compañía, la de Pedro Ángel Sánchez, y la tarde suena bien.
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0: Seguimos en Radio Castilla-La Mancha desde las 4 acompañándote de 4 a 7 en la radio de nuestra tierra a través de la aplicación de Castilla-La Mancha Media, llegando también a muchas otras regiones de nuestro país, a muchas otras comunidades y a muchos oyentes, muchos y muchas que cada día están ahí al pie del cañón también poniendo su granito de arena, pidiendo su canción también para este martes, donde en el 680-325-343 ahí te estamos esperando con tu audio, con tu nota de voz, para que nos pidas tu canción o simplemente para que nos saludes y que nos digas que estoy por aquí escuchándote en esta zona de nuestro país, que estoy en carretera, que estoy en el tractor, que a lo mejor estás en la oficina, estás en casita descansando, bueno, sea como sea, lo importante es que entre todos hagamos que la tarde del martes también suene bien.
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0: tema que presentaba en pleno agosto y que ha acertado, ¿eh? Ha conseguido captar la atención del público como ya hiciera en su momento con canciones como Noche Entera, la música de Vico y este, su tiramisú.
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2: Es noticia que acabamos de conocer. Buscan a un anciano en Albacete. 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Viste camisa a cuadros, pantalón azul oscuro y sandalias negras.
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4: 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Muchísimas gracias, de corazón.
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0: Te escuchamos, nos escuchas. Tú también, ¿no? Nos apetece mucho hoy comenzar nuestra tanda de peticiones con Rebeca. Bienvenida, Rebeca.
7: Pero Ángel, soy Rebeca de Cuenca y esta tarde me gustaría que pusieras una canción de Chenoa que se ha quedado dedicada a las paredes. Gracias.

0: así debutaba en la música Laura Corradini, o lo que es lo mismo, Chenoa, sí, que debutaba con su primer trabajo y con canciones como esta, Atrévete.
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2: Buenas tardes, Pedro Ángel, escuchantes y seguidores de La Tarde Suena Bien, soy María de Madrid. Y hoy propongo escuchar una canción, bueno, simplemente porque me gusta el título, me gusta lo que significa y me gusta el ritmo que tiene. Así que espero que también os apetezca a vosotros escucharla y la disfrutéis. Y estoy hablando de Dive Into Me, Sumérgete en Mí, de Alok and Kali. Muy feliz tarde para todos y hasta mañana. Chao.

0: tema que nos tiene absolutamente conquistados. DJ Alok, Cali, Dancing to Me, 6:19.
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0: Vamos a seguir bailando con Reyyan Zadale en la pista. Es como se titula este tema de este artista, DJ, productor, entiendo, que además es de la tierra. Es la canción que nos pide Teresa de Manzanares. Dice Pedro Ángel, a ver si puedes poner esta canción que ha hecho mi hijo.

0: Pues que no se diga y dale en la pista, ¿eh? Con Reyalza, propuesta también musical hoy de Teresa desde Manzanares. Seguimos en Radio Castilla-La Mancha, ya sabes, la tarde suena bien.
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0: Vamos a darle ahora a la ruleta musical que hoy nos conduce por primera vez en esta tarde del martes hasta el año 1978. Cliff Garrett, I Was Made for Dancing.

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1: Hola, buenas tardes, Pedro Ángel, y para todos aquí desde Madrid. Mira, yo te voy a solicitar, como va a salir tu libro y todas estas cosas de OT1, una de los triunfitos de Operación Triunfo de la primera, que fue además a mí, sinceramente, la que más me ha gustado. A ver si lo digo bien, espera. Europe's Living at Celebration, más o menos. Que fue la que nos representó en Eurovisión, creo que fue en el 2002, no sé, ya hace mucho. Y que a mí la verdad es que me gustó muchísimo y a mí me defraudó mucho, valga la redundancia, la puntuación que nos dieron, que no la merecíamos, no se la merecían los chicos. Cantaron muy bien, pero bueno, ya sabemos lo que es Eurovisión y bueno, mira, entre unas cosas y otras, Eurovisión cada vez yo creo que va de capa caída. Pero bueno, la música es la música, como decían los triunfitos, así que nada, bueno, un besito, buenas tardes a todos.

0: el año en el que Rosa fue a Eurovisión con este Europe Saving a Celebration. Bueno, efectivamente, de esto también se habla en Esto No Es Un Libro de OT, mi próximo libro que sale a la venta el próximo lunes en todas las librerías. Y de reflexiones como las que hacía Pilar hoy también desde Madrid. Ya hablaremos de esto también. Europe's Living a Celebration.
1: Hola, soy Rosa López y quiero mandar un beso súper fuerte a toda la gente que escucha La Tarde Suena Bien en Radio Castilla-La Mancha, como no, con nuestro Pedro Ángel Sánchez. Así que nada, un besazo y sé feliz. Nos vemos.

0: 5 y media hasta las 7, juntos en Radio Castilla-La Mancha. ¿Qué canción escuchamos? Cuéntanos. Estamos hoy ritmosos, ¿eh? Marchosos, así me gusta. Que no se diga, que no haga falta que llegue el viernes para estar contentos. 680-325-343. Venga, aquí te esperamos.
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0: en Stereo After Hours, la remezcla de uno de los temas más potentes de Confessions 2. Bueno, uno de los muchos, porque menudo discazo que se ha marcado la reina del pop, esta vez con Charlie XCX, Madonna.
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2: Machete, el de reciclaje, que también anda por aquí, como todos los días, aunque no te mande mensaje, unos días más y unos días menos, pero estoy por aquí, ¿eh? Hoy te digo, estoy sacando la cuadra, estoy sacando la nave del estiércol, que se aproxima agua, así es verdad, vamos a dejarlo limpito, y están diciendo también que hay lengua azul, vamos a sacarlo para que aquí por lo menos no acuda a los mosquitos. Me estoy acordando que hay una de Melendi nueva, que no me la has puesto. Pues yo no la he oído por aquí, o no me acuerdo si la he oído. Vale, ¿sabes la cual te digo, no?
0: Mentiras arriesgadas, es esa canción de Melendi, ¿no? Pues venga, si no la has escuchado, aquí la tienes.

0: Es lo último que nos ha regalado Melendi junto a su disco pop rock. Mentiras arriesgadas.
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3: Hola, buenas tardes, Pedro Ángel. Soy Ana. Bueno, Pedro, ¿me puedes poner esa tarde al inicio? La de casi humano, ¿vale? Bueno, la tarde va a sonar genial. Besitos. Adiós.

chicos de Vicio y sonando también a petición vuestra, porque vosotros también mandáis en las tardes de Radio Castilla-La Mancha. Por eso la tarde suena bien. Esto

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3: Venga, que vamos a hacer girar de nuevo la ruleta musical. A ver hasta qué año nos conduce. De los 70 ahora nos lleva hasta 1993 y un álbum legendario de la música latina, Mi Tierra, año 1993, el disco más vendido aquí en nuestro país, de Gloria Estefan. Un trabajo en el que aparecían temas como Con los años que me quedan, Mi Tierra, Ayer, Muy buen amor, o este Hablar.

0: trabajo estuvo semanas y semanas en el puesto número uno en ventas en la lista oficial de nuestro país. Mi tierra, Gloria Estefan. Esas canciones para escuchar y para convertir en himno. Hablemos el mismo idioma dentro de su álbum Mi Tierra.
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2: Buenas tardes, Pedro Ángel, soy Andrea y hoy me gustaría que nos pusieras me la pela de los hermanos Estopa. Iba dedicada a las chicas y chicos del textil, para todos los que nos escuchan y para ti, muchas gracias.
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0: Stevie Wonder celebra el 50 aniversario de su obra maestra Songs in the Key of Life, considerado uno de los grandes discos de la historia de la música popular. Es el que Elton John se llevaría a una isla desierta. Con 26 años y tras firmar un contrato histórico con el sello Motown por 13 millones de dólares en el 75, el genio Stevie Wonder se encerró en los estudios durante meses en sesiones maratonianas y concibió un doble álbum más un EP adicional, en total 21 canciones, aunque descartó aproximadamente 130. Y precisamente ayer, para conmemorar la efeméride, colgó en la red 4 títulos inéditos. Incluyó soul, funk, jazz, pop y gospel. Y fue el primer disco de un artista estadounidense en debutar directamente en el número 1. Logró múltiples premios Grammy, entre otros el de Álbum del Año. Y colaboraron en la grabación músicos de la talla de Herbie Hancock, George Benson, Michael Cimbello o Minnie Riperton. Songs in the Key of Life recoge títulos como Sir Duke, que ya hemos escuchado, I Wish o esta. Y Since She's Lovely la grabó tras el nacimiento de su hija, hasta incorporó su llanto. Stevie Wonder celebrará las 5 décadas de esta obra maestra con una gira que pasará por Europa entre octubre y noviembre, pero por desgracia no consta España. La última vez que nos visitó en concierto fue en mayo del 92. 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

0: Son las 6 de la tarde.
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0: Buenas tardes. Finalmente, el Consejo de Ministros ha aprobado dos decretos de vivienda. El acuerdo entre los socios de gobierno, PSOE y Sumar no ha sido fácil, aunque ha cristalizado, aunque con muchas diferencias. El que más posibilidades tiene de salir adelante de los dos decretos es el que mantiene hasta 2028 la prórroga de contratos y prohíbe los desahucios hasta el 2030. El que presenta más problemas para su aprobación en el Congreso el próximo viernes es el que recoge los alquileres indefinidos, que reclaman el sindicato de inquilinas y también Sumar. Pero PNV y Junts no acaban de mostrarse muy partidarios. Para la ministra de Vivienda, Isabel Rodríguez, con estas medidas se podría evitar nuevos casos como el de Mari Carmen.
2: Que no vuelva a haber otro caso como el de Mari Carmen en nuestro país y que pongamos pie en pared a la especulación, que es un mandato constitucional. Vamos a ampliar la vigencia del escudo social hasta el año 2030. Vamos a identificar a esas empresas para prohibirles que sigan mercadeando con un bien esencial, con un bien social como es la vivienda en nuestro país.
0: Y ultimátum de la Comunidad de Madrid al delegado del Gobierno por la acampada de Sol, las protestas relacionadas con la vivienda y la aprobación de estos decretos. Pues bien, la Comunidad de Madrid le da 48 horas para desalojar y advierte que si no actúa, acudirá a los tribunales. Beatriz Bornillo, buenas tardes.
3: Buenas tardes. El Gobierno regional ha enviado un requerimiento al delegado del Gobierno en Madrid, Francisco Martín, para que ordene el desalojo de la acampada. Si no lo hace en ese plazo, la comunidad anuncia que acudirá a los tribunales y pedirá medidas cautelares. El Ejecutivo madrileño sostiene que la acampada está afectando al funcionamiento de la Real Casa de Correos y causando perjuicios en la zona. La protesta comenzó el pasado sábado para reclamar medidas en materia de vivienda y contra los desahucios.
0: Gracias, Beatriz. Y el otro Real Decreto aprobado en Consejo de Ministros es el de las rebajas fiscales a los combustibles. Además, se va a topar el precio del gas antes de que el precio se dispare en invierno. El decreto plantea reducir el impuesto de hidrocarburos, una rebaja que disminuirá de forma progresiva tanto en el diésel como en la gasolina. De momento se prorroga el descuento de 20 céntimos en octubre, que será de 30 céntimos en noviembre y de 6 en diciembre. El Ejecutivo se guarda una cláusula para que los descuentos sean mayores en caso de mantenerse el incremento de precios. Carlos Cuerpo es el ministro de Economía.
4: La receta ha funcionado, nuestras medidas están suponiendo un alivio en materia de precios, apoyo a hogares, empresas y los sectores más expuestos, y lo hacemos para el trimestre restante, es decir, hasta el 31 de diciembre.
0: Y seguimos hablando de nuestro bolsillo. La inflación escala al 4,9% en septiembre, 6 décimas más que en agosto. Encadena así 3 meses consecutivos de ascenso. El repunte responde principalmente, se lo estamos contando, al encarecimiento de los carburantes. Mercedes Martínez.
5: El dato adelantado del INE refleja un nuevo aumento de los precios después de que el IPC se situara en el 4,3% en agosto. Es la segunda vez que se sitúa por encima del 4% desde abril de 2023. El encarecimiento de los carburantes explica buena parte de esta subida. Desde la Organización de Consumidores y Usuarios, OCU, hacían una valoración. Enrique García es el portavoz.
6: De OCU valoramos de una forma muy negativa esta importante subida del IPC. Tiene especial incidencia en las familias más desfavorecidas. Los datos apuntan a un fuerte incremento del precio de los carburantes, que ya se ve en la gasolinera.
5: La OCU también pone el foco en el gas de cara al invierno. Calcula que sin medidas para contenerlo, la tarifa regulada podría aumentar.
6: Desde OCU habíamos previsto un incremento del 54% en el precio de la TUR, de acuerdo con la evolución del precio de la materia prima, y está previsto que el gobierno incorpore un tope con una subida del 15%, que suaviza el impacto muy relevante porque va a marcar el gasto energético en el invierno.
5: El dato definitivo del IPC de septiembre se conocerá el próximo 14 de octubre.
0: Un juzgado de Villena abre diligencias previas al alcalde, la tercera

0: teniente de alcalde y a la directora del museo tras el robo del Tesoro de Villena. Idoia Esteban, buenas tardes.
1: Buenas tardes. Se produce por una denuncia de la Asociación para la Defensa del Estado de Derecho y la Lucha contra la Corrupción por un posible delito de daños por imprudencia. Dentro de los delitos sobre el patrimonio histórico se definen los daños causados por imprudencia grave en museos y bienes de valor artístico, histórico o cultural. Y en este caso la Asociación considera que es lo que ha ocurrido. La jueza ha trasladado a la Fiscalía para que informe sobre la procedencia de la absolución de la causa en una resolución.
0: Gracias, Idoia. Y momento ahora para hablar del tiempo. Jornada en la que hemos recuperado temperaturas calurosas. Hay algo de lluvia en Castilla-La Mancha, pero sobre todo en la zona del sureste. Hasta ahora 27 grados en Manzanares, 26 en Herencia, 25 también en Ocaña y Casas Ibáñez y 23 en Cogolludo. Siguen en la mejor compañía. 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

0: continuamos en Radio Castilla-La Mancha. 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Dicho esto, nos vamos con más música. Venga, con más actualidad musical y con más peticiones.
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2: Hola, buenas tardes, tardes sonoros y tardes sonoras. Hola, Pedro Ángel, cariño, Violeta desde Madrid y de expedición. Bueno, pues que estará escuchado la versión de Asignatura Pendiente que ha hecho Ricky Martin y Cani García, y es que es preciosa. Si tienes huequito y te parece bien ponerla, pues genial, de verdad, este Ricky Martin. ¡Ay, por favor, que ahora está más guapo! ¡Ay! Lo que te dije el otro día, me parece el latino más completo, más elegante y con la sonrisa más bonita. Y Cani, pues está, vamos, pues Cani es Cani, una maravilla. Así que ahí lo dejo. Venga, un besito y cuidaros todos mucho.

0: se vive mejor la vida del artista, de las grandes estrellas. Composición del enorme Ricardo Arjona, que ya hizo suya en su momento Ricky Martin para un trabajo en vivo grabado con la MTV y que ahora resucita en su álbum Revivo con Kany García. Asignatura pendiente.
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2: Buenas tardes, Pedrito Corazón. Buenas tardes, tardes sonoros y tardes sonoras. Bueno, para la tarde del martes, ¿qué te parece si me pones a Karol G en Alguien que te amaba? Venga, para que pasemos una bonita tarde. Y nada, le mando un saludico a Isa, me parece, de Mavasalvas o algo así. Y nada, que pasemos una bonita tarde. Manoli y Albacete, un besico. Nos escuchamos.

0: Es el sonido del nuevo disco de la colombiana Karol G y que publicaba justamente al finalizar el mes de agosto. No me arrepiento de sentir tanto, es el título de ese trabajo donde aparecen temas como este, Alguien que te amaba.
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2: Hola, ¿qué tal amigos de La Tres No Bien? ¿Qué tal Pedro Ángel? ¿Cómo estamos? Un saludo de Jorge desde Madrid. Hoy te pido un dueto de los de Kylie Minogue, en este caso con el grupo Snow Patrol. Un tema muy chulo que destaca la importancia de que alguien te acompañe en tu camino vital y te apacigüe las alarmas que saltan en nuestra vida. Mucho ánimo y un fuerte abrazo de este forastero. Cuídense.

la canción que en su momento Gary Lightbody compuso pensando en la voz de Kylie, porque es gran admirador de él. Cuando tenía la canción grabada, algo faltaba.

0: así que decidieron guardarla en el cajón hasta que consiguieron grabarla con la mismísima Kylie Minogue. This Adams.
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3: Cállate, Cookie. Buenas tardes, tardes sonoros, tardes sonoras. Buenas tardes, Pedro Ángel, soy Elisa de Navalmoso. Bueno, a ver si atino hoy, no sé si voy a atinar o no, no tengo ni idea, ¿vale?

Vamos a ver, esa canción la voy a dedicar y se va a dedicar a todos los rotonderos, rotonderas, talesoneros, talesonoras y a la gente de mi pueblo. Venga, un beso para todos y un abrazo muy fuerte para todos. Adiós.

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1: Buenas tardes, Pedro. Buenas tardes, familia Tarde Sonora. Soy Andrés desde Landete. Y nada, Pedro, vamos a por la tarde del martes. Tarde por aquí soleada. Tenemos nubes, pero vamos, no tiene nada que ver con la tarde de ayer, que tuvimos ahí tormentas todas las que... Bueno, vamos a por lo que nos interesa, que nos playo con el parte meteorológico, ¿vale? Hoy me toca, si queda tiempo, High Pow. Y le echa una mano ahí, Chalar 58, ¿vale? Que con esos nombres parece que no son españoles, pero son españoles. Así que hacen ahí, hace una mezcla que a mí me parece muy interesante, el reggae con el soul, y que queda muy elegante y muy apañado, ¿vale? Así que la pieza es A Little Flower, florecilla, una pequeña flor. Y va para toda esta gran familia. Para ti, Pedro, un abrazo y sonreír siempre.

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0: Continuamos juntos en Radio Castilla-La Mancha. La tarde suena bien. Lo sigue haciendo con más amigos que siguen haciendo sus peticiones musicales. Ya sabes que hasta las 7 tienes tiempo para pedirnos tu canción. ¿Qué te apetece escuchar? Cuéntanoslo. 680-325-343. Ahí estamos esperándote.
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0: Esto es lo último de Troye Sivan, adelanto de su próximo disco que ve la luz en tan solo unos días. Una fiesta con guiño a Madonna.
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2: Pues la tarde suena bien. Lanzando aquí como que me dicen que viene fresco, pero que vamos, que no ha venido. Un poquito, pero poco. Una de Kiko Venado te la pedí ayer. Una de Raimundo Amador, la que tú quieras. Ana. Tiene muchas, así que la que te gusta a ti. Un beso.

0: Bollere, la música de Raimundo Amador. Nos vamos acercando a las 7, 20 minutos para esa hora, pero todavía tenemos tiempo para seguir jugando con la música e incluso felicitar a nuestra compañera Gloria Santoro.
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2: Buenas tardes, Pedro Ángel Amiguete, y a

Santoro, que es su cumpleaños, así que van para ella. No creo que esté escuchando, estaba ahí con Ramón. Con Ramón tiene bastante. Y luego con Mateo también, Javi Mateo. Hoy no creo que esté. Creo que se ha ido para su casa ya. Así que bueno, va para todos. Adiós, Pedro Dinesta.

0: bien que se lo ha pasado Pedro en la fiesta de Melilla, ¿eh? Así me gusta, pero ya ha vuelto al campo, ya ha vuelto a su Castilla-La Mancha, ¿verdad? Y ha vuelto a sintonizar la tarde, suena bien. El barrio, nosotros seguimos hasta las 7.
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0: Bailando contigo o sin ti. Sin ti bailan ellos, Disco Bambino, Nile Rodgers, Sophie Ellis-Bextor.

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1: Es noticia que acabamos de conocer. 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
6: Buenas tardes, Pedro Ángel, familia Tarde Sonora. Soy Mercedes de Guadalajara. Bueno, pues para hoy, Pedro Ángel, propongo, si puede ser, Mi yo de antes de Ozuna. Para ti y para todos los oyentes de La Tarde Suena Bien, y a pasar una tarde súper bonita. Y mañana, si puede ser, te sigo escuchando. Un beso, Mercedes.

0: El sonido más urbano también con Ozuna y este Millo de antes. 8 minutos para las 7, recta final de nuestro programa, a puntito de bajar el telón. Todavía tenemos tiempo para regresar a la pista de baile. Gracias al 680-325-343, que hoy de nuevo nos lleva hasta Almansa.
1: Tardes sonoras, Pedro Ángel Sánchez, Marte. Venga, vamos a celebrar el día de San Miguel, Gabriel y el otro no me acuerdo. Vamos, que pasemos todos un buen día y vamos a dedicarle una canción a todos los Migueles y que lo pasen genial. Y sobre todo la canción de esta del que hizo de Europe, el DJ este tan bueno, ¿vale? Y Rafael, San Rafael también. La canción esa de Euro que ha hecho el DJ este tan guapo francés, que hace una versión guapa, a ver si levantamos el martes. Soy Pedro Ángel, la tarde suena genial.

Pues así con el DJ francés, que no es otro que David Guetta. Con esta versión tan discotequera del clásico de Europe, The Final Countdown, nos vamos despidiendo. Me quedo con ganas de escuchar amigos como Florentino, también a Víctor, que hoy quería dedicar una canción a Doroteo y a Daniel. Bueno, gracias a todos por estar ahí, pero mañana regresamos a partir de las 4 para seguir compartiendo música, buen rollo y, por supuesto, la mejor música de todos los tiempos. Mañana no faltes, ¿eh? Porque pasaremos lista de 4 y 5 a 7, acompañándote una tarde más para hacer que juntos la tarde suene muy, pero que muy bien. Saludos de Pedro Ángel Sánchez, cuídate mucho.

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0: Son las 7 de la tarde.
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0: Buenas tardes. El Consejo de Ministros ha aprobado dos reales decretos sobre vivienda tras la presión social provocada por el desahucio de Mari Carmen en Madrid. En el primero se prohíben los desahucios a personas vulnerables hasta el 2030, se regula el alquiler de temporada y se veta la compra de vivienda hasta 2028 a los fondos buitres. El segundo decreto recoge una única medida, la renovación automática de los alquileres de vivienda habitual. Para la ministra de Vivienda, Isabel Rodríguez, con estas medidas se van a evitar nuevos casos como el de Mari Carmen.
2: Este es un texto que ha sido impulsado por el Ministerio de Vivienda, pero no exclusivamente por el Ministerio de Vivienda. Es un texto participado, desde luego, por grupos políticos con los que ya habíamos avanzado textos, con organizaciones sociales, y que también lleva la colaboración de expertos que se han interesado a lo largo de estos años, porque este es un texto que lleva años de trabajo en estos 3 años de vida del Ministerio.
0: El acuerdo entre los socios de gobierno, PSOE y Sumar, no ha sido fácil y finalmente ha cristalizado, aunque con diferencias entre ambos partidos. Diferencias que también hay con PNV y Junts, que no parecen mostrarse por la labor de aprobar el texto íntegro de estos dos decretos. Y la protagonista de esta historia, Mari Carmen, acepta el acuerdo propuesto por la empresa propietaria de la vivienda en la que estaba alquilada tras salir del hospital. Pagará unos 500 euros. Jesús Rodenas.
3: La mujer de 87 años volverá a la vivienda ubicada en la calle del alcalde Sáez de Baranda cuando salga del hospital Gregorio Marañón, donde está ingresada desde la semana pasada. El acuerdo se produce tras más de 4 horas de reunión entre los dueños del inmueble, la abogada y familiares de Mari Carmen y la empresa municipal de la vivienda y suelo que ha intermediado. Regresará por un precio que no superará el 30% de sus ingresos. Su abogada ha señalado que pagará una cantidad en torno a los 500 euros entre renta, gastos y comunidad. El nuevo contrato tendrá una duración de 8 años. En el encuentro también ha participado el Sindicato de Inquilinas de Madrid.
0: Nos ponemos ahora a pie de campo. Las organizaciones agrarias Asaja, COAC, UPA y Unión de Uniones han avanzado que el campo se va a movilizar tras el anuncio del gobierno de prorrogar las ayudas por el impacto de la guerra de Irán. Idoia Esteban.
4: El Consejo de Ministros ha aprobado la prórroga hasta final del año de la ayuda de 20 céntimos por litro al gasóleo agrícola y pesquero. El director general de Asaja, Juan José Álvarez, califica esta ayuda como insuficiente.
5: Han prorrogado 20 céntimos por litro para el sector agrario, pero señores del Gobierno, son insuficientes, insuficientes para la que está cayendo en el campo, con los incrementos de costes que estamos sufriendo.
4: Andrés Góngora, secretario de COAG, también ha señalado que su carburante se ha encarecido 80 céntimos por litro desde que empezó la crisis.
6: No pueden venir ahora con prorrogar 20 céntimos en el caso del gasóleo agrícola cuando ha subido el gasóleo agrícola más de 80 céntimos desde que empezó esta crisis, que desde luego los agricultores no tenemos ninguna culpa.
4: En los próximos días, las organizaciones agrarias se reunirán para fijar el calendario de movilizaciones, hablándose ya de una gran concentración ante las puertas del Ministerio de Agricultura y también en las distintas comunidades autónomas.
0: Gracias, Idoia. Y hoy hemos conocido el indicador adelantado del IPC correspondiente a este mes de septiembre. Se sitúa en el 4,9%, un dato que ha vuelto a alarmar a los sindicatos. Comisiones Obreras apela a la patronal a garantizar las cláusulas de revisión salarial. De lo contrario, anuncian movilizaciones. Escuchamos a Ángel León, secretario de Acción Sindical de Comisiones Obreras de Castilla-La Mancha.
7: Que al menos en estos momentos, en una situación desbocada de la inflación, que no tiene visos que esto sea una cuestión temporal, sino que esto va para largo, o las patronales garantizan las cláusulas de garantía salarial o el conflicto está abierto.
0: Hablamos ahora de agua. En los próximos 4 meses no saldrá ni una gota de los pantanos de cabecera del Tajo rumbo al Levante. El canal del trasvase ha sufrido una enorme avería y la Confederación Hidrográfica ha decidido cerrarlo para comenzar su reparación. Antonio Ñáñez es el presidente de la Confederación Hidrográfica del Tajo.
8: La reparación de la bujeda, del tramo de la bujeda ya se ha iniciado y estimamos, dar estimaciones sobre este tipo de cuestiones es complicado, sobre todo cuando todavía no tenemos muy evaluado a nivel preciso el alcance de los daños.
0: Y Y en los deportes, la selección se va a medir a Croacia en Sevilla en la Liga de Naciones. Malo Muñoz, buenas tardes.
9: Hola Vicente, buenas tardes. Y a las 9 menos cuarto, España estrena su condición de campeona del mundo en nuestro país en el Sánchez Pizjuán de Sevilla frente al combinado croata en la segunda jornada de la Liga de Naciones y en busca de ser líder de grupo. Luis de la Fuente ha dejado fuera de los 23 convocados al delantero Roberto Fernández, al extremo Jeremy Pino y al defensa Robin Lenormand. Se va a conrolar el 9 billetes en una noche en la que también se va a jugar el República Checa en Inglaterra y acabamos de conocer, Vicente, el 11 con el que va a saltar España, formado por Unai Simón en portería, con Pubil, Cubarsí, Hausen y Cucurella en defensa, Zubimendi, Fabián y Fermín en el centro del campo con Lamine Yamal, Oyarzabal y Alex Baena. Y la Premier League, la liga inglesa, ha confirmado que el Manchester City es culpable de la mayoría de irregularidades financieras de las que le acusó en febrero del 23. El cuadro inglés ha sido acusado hace más de 3 años de 115 irregularidades financieras por las temporadas entre la 2008-2009 y la 2017-2018, con falta de cooperación con la investigación de la liga, contratos ficticios, cuentas falsas o incumplimiento de límites de gasto. Falta todavía determinar la sanción que le imponen al City.
0: Gracias, Manolo. Y momento ahora para hablar del tiempo. Hoy más calor que en días anteriores. Hemos recuperado temperaturas. Algo de lluvia en el sureste por la zona de Albacete. Hasta ahora 27 grados en Valdepeñas, 25 en Osa de Montiel y Madridejos, 23 en Motilla del Palancar y 21 en Sigüenza. Se quedan ahora en la mejor compañía Gloria Santero, Gloria Santoro y Javier Mateo de Hoy No Pasa.
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18: A ver, Nakatuka. Hola, buenas tardes. Pero vamos a ver.
15: Buenas tardes.
18: Empezamos malamente para estar a 29 de septiembre.
15: ¿Por qué?
18: ¿Empiezas el programa con una chucha en la boca? Sí. Pero, a ver, habla. Di el perro, de San Roque no tiene rabo.
15: Voy a hacer una ASMR.
18: ¿Una ASMR? Venga. Una ASMR son los ruiditos que se hacen y que a la gente como que le relajan.
15: Yo sé que con una mirada Jorge me sube el micro a todo lo que da y yo hago una ASMR cumpleañero.
18: Venga, mira. A ver.
15: O sea, parece que estoy vomitando.
18: 3 años en esta casa. 3 años de Hoy No Pasa y no habíamos hecho esto nunca.
15: Oye, pues suena muy bien.
18: Bueno, vamos a ver, suena.
15: Escucha, que la gente se engancha a esas cosas, ¿eh?
18: Sí, no, no.
15: Te lo prometo.
18: Lo sé, pero bueno, no sé si realmente en la radio también es total. Gloria Santoro, buenas tardes.
15: Buenas tardes. ¿Qué tienes que decirme?
18: ¡Feliz cumpleaños! ¡Eh! Oye, escúchame, que además es que te tenemos... Jorge, ¿lo tienes preparado? Por favor, es que te tenemos que lanzar...
15: ¿Cómo ha sido esa entrada, eh?
18: Hombre, perdóname. O sea, que te voy a decir una cosa. Estoy por largarte del estudio y que entrases así directamente en plan Shakira.
15: Así, ha sido maravilloso.
18: Hombre, perdóname, esa entrada que has tenido tú en la compañía, pero ¿qué me estás contando?
15: Esto forma parte del arranque del programa en el cual tengo que dar las gracias al equipo que ha hecho de caminantas, que han ido con sus mantas térmicas, a la producción que ha ido corriendo a comprar las mantas térmicas para hacer el momento estrella. Y a para mi guionista Antonio Barragán y mi directora Rocío García Canadilla, que se les ha ocurrido la idea.
18: Y dicho esto, Gloria, ¿tú qué te pensabas? ¿Que solamente Ramón te iba a poner tarta? Pues no, señor, tenemos tarta.
15: ¿Qué es eso tan bonito? Antonio Barragán, buenas tardes.
20: ¿Qué tal? Muy buenas tardes. Encantado de estar aquí en el Hoy No Pasa, en el cumpleaños de Gloria.
18: Perdóname, te hemos puesto una coronita como nuestra reina.
15: ¡Una cerveza!
18: Una cerveza, no, una coronita, porque es una corona. Perdóname.
15: Es que esto es radio, la gente no sabe qué estás haciendo.
18: Vamos a ver, yo enseño la coronita para que se vea. Es una corona. Me he comprado yo en un bazar, hombre, vamos a ver.
15: Antonio, ¿puedes explicarle a la gente mientras yo reviso mi tarta maravillosa cómo se os ocurrió la idea de Shakira?
20: Ya sabéis que después de la imagen icónica de la casita de Bad Bunny ha llegado los caminantes de Shakira, que van vestidos como de papel de plata, con unas gafas así futuristas, caminando detrás de Shakira cuando entra al concierto. Han ido algunos de los personajes más conocidos, influencers, actores de aquí de España y de parte de Europa. Y hoy han sido los compañeros de En Compañía los que han acompañado, valga la redundancia, a Gloria Santoro en su entrada majestuosa y triunfal al plató de En Compañía en su 47 cumpleaños, que ya lo adelantamos desde este momento. Desde
15: pero Antonio, vosotros...
18: 47, vamos a hacer tú y yo lo que teníamos previsto. Saca el número.
20: Aquí está.
18: Tenemos aquí el 47, sí señor, lo tenemos aquí.
15: Lo habéis puesto viendo. Muy bien. Hombre, ostras, claro. Estaba revisando y os hemos puesto 74.
20: Claro. ¿Sabéis que vamos a ver. La semana era el que nació Gloria? Pues ¿lo sabe Gloria? ¿Qué
15: día a ver, cuéntame, nació? Cuéntame.
20: Bueno, pues nada, nació un sábado. Sabéis que si miráis, lo que está de moda, muy de moda, son los almanaques tradicionales, los calendarios, los que se cuelgan en la pared. En compañía se rifan tener uno. Y sé que mucha gente ahora, que sabéis que en las casas modernas de los jóvenes se han puesto de moda cosas de la casa de nuestros abuelos, los almanaques son una cosita de esas. Oye, entonces yo he mirado un almanaque del año 79 y efectivamente el día 29 era sábado.
15: ¿Y sabes qué era, Antonio? La feria de Yin se celebra el último fin de semana de septiembre, el primero de octubre. Entonces el 29 puede caer un martes. Y entonces mi madre se fue a la feria a darse un paseo, se sintió ya un poco indispuesta y a unos metros de la feria estaba el centro de maternidad. O sea, yo nací en Ellín, ¿no? Porque mucha gente luego ya nacía en Albacete, que era donde había hospital. Ahora ya sí que hay hospital, pero en aquella época no. Y nací en Ellín, en plena feria de Ellín.
20: Decía Gloria hoy que muchos famosos también nacieron tal día como hoy y comparten cumpleaños con...
18: Pensaba ibas a decir, también nacieron en Ellín, iba a decir en serio.
15: ¿Quién es, Antonio?
20: Se cree que Miguel de Cervantes, que lo has adelantado, nació un 29 de septiembre, pero tiene su historia, porque a ciencia cierta no lo sabe nadie. Lo que sí saben es que se bautizó el día 9. De octubre. Se bautizaron los niños un poco después.
15: Antonio, a lo mejor le pusieron la fecha por Miguel.
20: Eso es, porque pensaron que al nacer, como antes era tan común que le pusieran de nombre el día del santo del nacimiento.
15: Y hoy es San Miguel.
20: Se pusiera Miguel de Cervantes por San Miguel y se bautizase el día 9 de octubre, como decíamos, Miguel de Cervantes. Por eso se le atribuye este día.
15: Saludamos ahí y felicitamos a Miguel de Seguridad, que es su santo. Hombre, ¿conocéis ejemplo, a más Migueles?
18: Uno llama Migueles.
15: Miguel.
20: Es que San Miguel no solo hay uno, como se dice.
15: Miguel.
20: Hay un montón.
15: No me... Estás poniendo el 7. Oye, ¿qué os parece?
18: Si abrimos la tertulia y a partir de aquí jugamos y ya vemos a ver qué hacemos. Esto está siendo un desastre. Pero bueno, no pasa nada. La intención estaba hecha y vamos a poner la tarta que se vea.
15: Ponla allí que se vea. Abrimos nuestra tertulia.
18: Pues escucha lo de los días de nacimiento, que ya el otro día creamos el primer día, acuérdate, cuando estuvimos en Albacete, es un temazo, ¿eh?
15: Tiene lo suyo.
18: Sobre todo porque al final la pregunta no es, tú naces en determinada fecha, pero ¿y cuándo te hicieron? Porque claro, o sea, ahí es donde entramos. Julia Rubio, buenas tardes.
21: Hola, buenas tardes, ¿cómo estáis?
18: Nosotros muy bien, porque claro, Julia, ¿te puedo preguntar tu día de cumple?
21: El 20 de abril. Pero nuestra Gloria que cumpleaños, que la felicito ahora ya con los oyentes de la radio y por tercera vez, que ya nos gusta mucho
15: felicitarnos. Julita me ha felicitado por todos lados.
21: Que les encanta celebrar el cumpleaños. Que yo soy del 20 de abril, pero no soy del 90. Yo soy del mismo año que la Gloria.
15: Somos quintas.
18: 20 de abril.
15: Mira qué fecha más bonita tiene Julia. 20 de abril como la canción y una cosecha y buena que somos las del 79. Ahí estamos.
18: Vale, pues entonces 20 de abril.
15: Que te van a buscar, Julia, que te van a buscar.
18: Y tendremos que ver exactamente, pues más o menos, por cuándo te hicieron.
15: Voy a ver.
18: Tú tienes que ser de una siesta de verano. ¿Tú sabes aquello que no quedan días de verano?
21: De un peral no lo conta nunca.
18: ¿No?
21: Que resulta que nosotros...
18: Espera. Vamos a saludar a la otra pata de la tertulia, porque si no, al final no lo contamos. Claro, es que ya que lo tenemos... que sepas que estrenas, compañero. La Cardao, buenas tardes.
2: Anda. Muy buenas tardes, queridas. ¿Cómo estamos?
18: Nosotros muy
21: buenas
18: bien.
21: Buenas tardes.
2: Muchas felicidades, hija mía, lo primero.
15: Muchas gracias, cariño. Estoy aquí encantada recibiendo tanto amor.

0: amor y yo feliz, y además con esta fusión que vamos a hacer hoy, es como sois mi regalo de cumpleaños. Julia, la Cardao Julia.
1: Encantada, hija mía.
2: Vamos a mí igual mismo te digo. Oye, pero primero quiero decir que es San Gabriel, San Rafael y San Miguel, los tres santos.
0: Los tres arcángeles. El día grande
2: de Cristo de Urda.
3: Ya. Gabriel, Rafael, pues también conozco a Gabrieles, a Rafaeles. Madre mía, qué gente voy a tener que felicitar yo hoy, qué barbaridad.
2: Por eso, como ya vimos, a felicitar, que no se nos quede nadie por el camino.
3: Vale, vale.
0: Rafael luego repite que nosotros somos el 24 de octubre.
3: Vale. Cardao, ¿tú de qué día naciste tú?
1: Y ya lo estuve contando el otro día. Yo el 15 de octubre, hija mía.
3: 15 de octubre, efectivamente.
2: El día de Santa Teresa. Vale.
0: Te sabes todos los santos,
3: ¿pero cómo
0: Julia?
3: ¿Te sabes todos los santos, Julia?
2: Me gusta a mí saberlo.
3: Madre mía, pero qué memoria, hija de mi vida.
1: Y a todo el santo del entero, hija mía.
3: Vale, o sea...
1: ¿Pero que aquí no sabes cuál es el santo de la Cardao?
3: A ver.
2: No, ¿cuándo es?
1: Pues es el 2 de octubre, porque es el día de la Anda. Pilarica y es el día de España, y yo soy la Cardao de España, entonces claro.
4: Pues, claro.
2: Fíjate, pues no te preocupes que te felicitaremos. El 2 de octubre también cumpleaños mi amiga Carmen Rus, la Sanquera.
3: Madre mía, de verdad, o sea, que de gente. Escuchadme, que os digo que, por tanto, Cardao, tú como Gloria, tú eres de una siesta de invierno. O de una noche de invierno.
4: Mío,
1: de la cuesta de enero.
4: Ahí
3: sí,
4: está.
3: Esto es aquello de ¿qué hacemos? ¿Nos vamos a dormir porque hace frío? Venga.
4: No, que no hay dinero, claro, en la cuesta
1: de enero.
4: No hay
1: cuarto ya para gastar, pues nos quedamos en casica, entreteniéndonos con algo.
3: Claro, así efectivamente. Fue. ¿Ponemos la tele? Pues, o no. Claro, esto es así.
1: Ya lo tenemos visto lo que echan.
3: Efectivamente, total, esto es así. Y Julia, pues como yo, porque tú eres del 20 y yo soy del 6, pues Julia, tú y yo somos de una siesta de verano.
2: Así. Una siesta de verano. Yo te digo que yo fui concebida de una sombra de un rato que estuvieron mis padres debajo de un peral.
3: Ay, esa historia es muy bonita, ¿eh?
2: Así muy bonita, porque nosotros todavía no teníamos, mis padres cuando se casaron jovencicos. Fíjate tú, mi madre tenía 22 años. Y yo nací cuando tenía 23 al año. Bueno, al año, que yo creo que a los meses. Los pobrecicos, yo creo que fue la primera vez. Y nos fuimos a vivir a casa de una tía de mi abuela, mientras que mi padre hacía la casa donde vivimos actualmente. Total, que esa casa tenía un jardincejo con unos frutales. Y entonces, por lo visto, salieron una tarde ahí los dos y ala. Y debajo del peral que me concibieron. ¿Qué te parece?
0: Qué bonito el peral. Qué bonito.
1: Ya, a la sombra un peral.
2: Y nació una pereja.
0: Y salió una perita dulce.
3: No,
0: una perita dulce.
3: Tú eres una perita en dulce. Antonio, ¿tú de cuándo eres?
4: Yo del 5 de septiembre. ¿Y sabéis, según un estudio de Estados Unidos, cuál es el día en el que más nacimientos se produjeron a lo largo de la historia? Más o menos. Un 9 de septiembre.
3: ¿Un 9?
4: El 9 de septiembre, el día que más gente nació. ¿Y queréis que os cuente alguna anécdota, alguna cosita sobre los cumpleaños y sus celebraciones?
0: Sí, venga, vamos a ver.
3: Nos ponemos, okay. Venga, vamos a ello.
4: Mira, siempre, Gloria lo tiene hoy reciente, siempre hay alguien que te felicita el primero, que tiene un detalle especial contigo, que te deja alguna cosita en tu casillero, cositas de ese tipo, eso de tipo de detalle. Pues atención,
3: Espera, lo del detalle en el casillero, eso ha sonado tan a peli americana.
0: Muy americana.
3: O sea, es como...
0: Tío, muy americano.
4: Un puesto de trabajo.
0: Hoy que ha muerto el actor de Salvados por la Campana, el director del instituto. A ver, Antonio, bueno, que yo tengo que comentar algo que tú has dicho que me ha recordado. Venga, dale.
4: Curiosidad. Una tal Patricia Sutherlow y Mary Wheaton, estadounidenses, empezaron a intercambiarse tarjetas de cumpleaños en el 1944, cuando tenían 14 años. Y el Guinness World Record, el libro récord de los Guinness, reconoció en el 2024 que llevaban 80 años intercambiándose tarjetas. No faltaron ni un solo año a intercambiarse esas tarjetas de cumpleaños. ¿Vosotros tenéis alguna persona...?
1: Oye, tienen que estar criados, también te digo, esa gente.
3: Sí. No, y tanto. Tú me contarás, 80 años mandándose tarjetas.
4: ¿Tenéis alguien especial que os haga algún detalle cada año, que tenga alguna cosita así, pues, una felicitación especial?
0: Pues yo tenía una seguidora del programa, de Alcázar de San Juan, que todos los años me manda un ramo de flores.
4: ¿Me diga?
0: Sí, sí, sí. Y todos los años tiene el detalle de mandarme el ramo de flores, que es
3: qué bonito,
0: una seguidora
3: eso
0: del programa, sí.
3: Por cierto, que hoy te han felicitado en el programa de Pedro, que no sé si lo he dicho ya.
0: No,
3: en
0: no
3: este
0: lo
3: caso,
0: habías
3: Pedro
0: contado.
3: Pedro Iniesta te ha felicitado, que lo sepas.
0: Ah,
3: así
0: mira,
3: que
0: sí, sí.
3: Dicho queda, es decir, que me ha gustado mucho escucharlo. Digo, míralo ahí.
0: Yo...
3: Que sabe que se ha acordado.
0: Antonio ha dicho una cosa que os voy a preguntar a vosotros a ver cómo lo lleváis. Las personas que os felicitan en cuanto cambia el reloj y se convierte en las 12 de la noche, que en teoría ya es el día siguiente. Entonces, no sé si lo hacen porque quieren ser los primeros o porque quieren quitárselo de en medio. Dicen, yo ya te he felicitado y ya, que no se me olvide. ¿Sois de felicitar tardíos o los primeros?
2: Yo tardía.
3: Tú tardía.
2: Es que yo soy bastante despistada con los cumpleaños, la verdad, sinceramente. Entonces, y mira que muchas veces me ha habido felicitar a gente que la quiero un montón, pero es que soy despistada con las fechas. Entonces, soy de la opinión, como tú dices, también a los despistados a veces dicen, mira, la felicito el primero y así.
0: No quedó mal.
2: No se me olvide, ¿sabes? Pero soy más bien tardía, yo.
3: Tú eres tardía.
0: ¿Y la cardao?
1: Hija mía, yo he tenido de top. O el primero por decir, ay, mira, que no se me pase, mirando la hora pendiente. El primero porque dice, chica, que luego se me va de la cabeza y tal. Y luego porque a mí me pasa mucho que me estoy acordando de los cumpleaños todos los días antes, tal día cumple los años no sé quién, tal día cumple los años no sé quién, y cuando llega el mismo día ni te acuerdas. Y luego dice, que fue el otro día y no le he dicho ni media.
3: Eso me ha pasado a mí mucho, ¿eh? Yo lo reconozco. Yo me he pasado como a Julia, yo soy súper despistado, ¿eh? Es decir, y hay veces que, si yo recuerdo los cumpleaños, y hay veces que tú quieres felicitar porque es el primero, porque a lo mejor sabes que esa persona le va a gustar mucho recibir el mensaje. Bueno, pues, que es una persona muy cercana, pues estás ahí y felicitas y dices, es bonito eso.
0: Eso es bonito.
3: Eso es muy bonito. Y luego en otras ocasiones, pues porque... No, lo de quitármelo de en medio, no.
0: No.
3: Prefiero hacerlo por la mañana temprano, como de, ay, fulanito, felicidades y ya está. Hoy, por ejemplo, a ti no te he felicitado, apuesta, se lo he dicho además.
0: Porque sabías que me ibas a ver. Eso es así. Antonio, ¿tú?
4: Dicen que siempre hay alguien que felicita el último, ya por la noche a la 1, 12 de la noche, que ya no es ni el cumpleaños, o al día siguiente, y pone feliz cumpleaños más uno, o feliz cumpleaños, perdona el retraso.
0: Más uno.
4: Bueno, si no conoces a nadie que haga eso, es que eres tú el que lo hace, y efectivamente en mi caso soy yo. y si suben esto a redes sociales luego, etiqueta a esa persona que te felicita el último para que en el próximo cumpleaños te felicite en su día.
2: Pero hay gente que también es muy rencorosa, ¿eh?
0: ¿Así?
3: Sí, es verdad. Claro,
4: sí.
2: Yo no. Yo
1: creo que hay gente que igual que se espera para esta
2: parte. No me felicitaste.
0: Sí.
2: Que hay gente que dice eso de, no me felicitaste.
0: Es verdad. Hay gente que se lo tiene.
3: Adiós, prometo.
0: Mira, yo hay una cosa que ha cambiado mucho de los cumpleaños para aquellos que manejamos las redes sociales. Yo soy de las personas que lo dice abiertamente o lo comparte con idea de que todo el mundo que quiera felicitarme lo haga. Y si no te has enterado, no tengo rencor ninguno. O sea, me da igual. Pero luego, hay gente que no mueve las redes sociales, que no tiene puesto la fecha en ningún sitio y que pretende que 36 años después, que en tu vida has tenido hijos, han pasado tal cual, te sigas acordando de la fecha como si fuera la época en la que todavía salíais de copas. Entonces, no puede ser. Cariño, yo tengo una gente que dice, yo es que siempre me acuerdo del tuyo. Digo, no, amor, es que yo lo pongo y te has enterado porque lo he subido a redes.
3: Ahí está, di que sí.
0: Claro.
4: Si no tienes cuenta de Facebook, es mucho más meritorio que te feliciten.
0: Claro. En Facebook, perdonadme, porque me ha llegado gente. Facebook, que ya no lo utilizo, lo tengo abierto, pero no lo utilizo, sí que sigue avisando.
4: Pero hay gente que pone otra fecha.
3: Sí,
4: Hay gente que pone otra fecha de nacimiento, la que le parece. Por ejemplo, el 1 del 1, porque la pone rápido. Y ahora te felicitan en la fecha que no es. Entonces, muchísima gente lo felicita en el día 1 de enero.
3: Escúchame, yo conozco... Y se enfadan. Y se cabrean encima. Es como de, pero perdona, vamos a ver qué me estás contando. Encima de que me he molestado en ir y buscar el día. Perdóname, porque es verdad que Facebook... Que, por cierto, no entiendo por qué el resto de redes sociales no lo hacen. Twitter, bueno, que ahora hay que decir...
4: Y te pone
3: globitos. También te pone los globitos estos y tal, pero...
4: Y ya te pone una tartita también Instagram.
3: Una tartita Instagram te lo pone.
4: Una tartita si te mete. Y después...
3: Ya, como yo, que me he ido por la tartita de Gloria, por eso yo me acordaba que era su cumple.
0: Total. Y después
2: que me pregunta dónde estoy. Estoy un poquito preocupada.
0: ¿Dónde estás?
2: Hombre, estoy en el veterinario. Hoy estoy en el veterinario. Con mi madre. 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Y tienen
1: hospital
2: 24 horas, ¿eh? Mi mascota se llama Max. Es que ya tenía el nombre puesto. M-A-X.
1: Es que me has asustado porque me quedé aquí. Vas a decir, sé que en el veterinario con mi madre. Digo, ¿en serio?
4: Yo también. Y era mascota al final. Se ha transformado madre en mascota.
3: Bueno, pues claro. En este caso es un Max-cota. Max-cota.
0: Max-cota.
1: Y claro.
2: Max-cota.
1: Y yo digo, hija mía.
0: Y está todo en orden.
3: ¿Todo en orden, Juli?
2: Están ahora mismo haciendo la revisión Julia y Rus. Vale. Y tenemos la revisión del año y le tocaba también la vacuna de la rabia, que hay que ponerse todos los años, que es que la gente se lo olvida, y aprovecho ya para decirlo.
3: Vale, aquí. O sea, bien. O sea, que en principio solo revisión. Bueno, ya está. Entonces no hay que preocuparse. Vamos a ver, esto es un poco así. O sea, que otra cosa es que fuera por algo ahí en concreto. Bien, bien.
4: ¿Y Cardao ha pensado ya en ir poniendo el brasero en la mesita de camilla? ¿O cuándo lo sacas, Cardao? ¿Lo tienes eléctrico o lo tienes...?
2: ¿Pero Cardao de dónde es con ese acento tan manchego?
1: Yo soy de Mota del Cuervo.
0: Mota del Cuervo.
2: Amigo, sabía yo, hijo mío, que era de muy cerca de por donde soy yo.
3: Efectivamente, una de San Clemente y el otro de Mota.
1: Claro, digo, si del Rodal, digo, el deje no tenemos pista más o menos.
2: ¡Viva la Virgen de Manjabacar! ¡Guapa, guapa y guapa!
1: ¡Hombre, mira cómo se lo sabe ella!
3: ¡Hombre, guapa! Escúchame.
2: Es que competimos con la de Rulla, ¿sabes? Que siempre hemos tenido ahí la rivalidad. Luego, cuando vio un encuentro... Cuando vio un encuentro de vírgenes, nos hemos...
0: A ver quién es más virgen de las dos.
2: De primeras, a ver quién es más virgen, la de Rulla de Manjabacar.
0: Vale. Tengo aquí la cascaruja, darle.
1: ¿Quién puede más?
3: Es verdad que Gloria se ha traído la cascaruja, se ha traído ahí como el mix de frutos secos, es como que le pega mucho a estar con el brasero, como decíamos.
0: Y entonces, claro, ya las hemos ubicado. El tema del brasero me interesa también, porque ya que han bajado las temperaturas, Antonio has estado ahí muy fino, claro. Que ya veranillo San Miguel lo hemos pasado este fin de semana, ahora ya...
1: Yo ayer tuve que sacar la bateja ya. Hoy no se está muy mal, pero ayer estaba yo con la bata de verano, pero y el babis, pero con la bata.
3: ¿Tú tienes bata de verano?
2: Me gusta muchísimo la bata. Yo tengo una bata de verano.
1: Es de entretiempo, la verdad, porque en verano voy con el babis directamente.
3: O sea, en verano no bata.
2: Una bata
1: es... No, es un babis. Un babis, una bata de verano, un babis. Y luego está la bata de tarde cruzada.
2: Pero la bata es fundamental en el armario de una manchera. Una bata de un babis, yo también pienso como tú.
1: Y una toquilla así para entretiempo... Yo que no puedo estar en mi casa sin recruzarme cosas. Sí, yo que en mi casa no sé estar sin recruzarme cosas, igual que no sé en invierno echarme al sofá sin echarme una manteja por encima.
3: Hombre, pero es que en invierno lo de la manteja por encima, que puede no dar calor, pero es lo que protege, ese momento de tener algo por encima, como que siempre alivia. Es como lo de dormir, esta gente que ahora se compra las mantas estas que pesan como 15 kilos y se las colocan encima, que le dicen que duermen
2: eso
3: muy
2: no
3: bien.
2: Me gusta.
3: Pues yo, sin embargo, me creo que puedan dormir bien, porque es verdad que al final, cuando tú vas al pueblo y tienes tres mantas encima, como que duermes súper bien.
2: No me gusta.
1: Claro, lo decía mi abuela. Mi abuela decía que lo que abriga es el peso, que esas cosas por ahí que venden ahora modernas, que no pesan, no abrigan. Que lo que hace el abrigo es el peso.
3: A ver, Julia, tú.
2: Yo, es verdad que mi abuela decía lo mismo. Mi abuela Encarna, te echaba ahí de esas mantacas que te dejaban asfixiar, no podías ni respirar, que te levantaba recoloradito, pero no más que del
0: peso. Te amortajaban
2: pero
0: antes.
2: Yo reconozco
1: exactamente.
2: Te amortajaban. Pero yo prefiero dormir. Con calor, o sea, que tener una calefacción, un tono
0: es que
2: bien y dormir ligerita. A mí no me gusta estar
0: Es que antiguamente cuando íbamos a la casa de los abuelos, partiendo de la base, que yo recuerdo perfectamente la casa de mi abuela Juana, que las habitaciones se encendía la luz con un pulsador.
3: Claro,
0: no había
2: una llave perilla.
0: Sí, era una perilla encima de la cama. Luego las sábanas estaban que se las podías poner de pie. Esas sábanas duras. Y como no había calefacción... Y que mi abuela Juana pasaba como una especie de calentador, madre mía, en mi cumpleaños parece que se de Pleistoceno, pero era pequeña, un cacito con las ascuas, y si no, pues una bolsica de agua caliente, que eso era más de los 90,
4: bolsa de agua caliente,
0: y luego te arrepretaba porque hacía frío, claro, porque los críos cuando son pequeños se destapan y ahora con las calefacciones muy bien, pero en esas casas que eran tremendamente frías...
2: Y te digo una cosa, no nos poníamos malos, y ahora resulta que le pones a los guachos el pijama, manta, la no sé cuántas, pones el no sé qué aparato y se ponen todos malos. ¿Te das cuenta?
3: Todos malos.
1: Porque ahora los tienes todos consentidos, entonces no se hacen...
2: Total.
1: No es hacer los cuerpos. Antes convivías entre mierda y luego no te pasaba nada.
2: Tienes razón.
3: A ver, pero esto es lo que se dice también de los niños, esto cuando ahora es como, si el niño tiene que ir al parque a comer tierra, ese tipo de cosas que se dice muchas veces, si es que al final es verdad que el niño que está con muchos niños y que termina haciendo cosas de niños, pues evidentemente se traspasan todos los virus.
2: Yo me lavaba las manos, yo creo que me empecé a lavar las manos cuando llegué a la facultad. Hombre, es una exageración, ¿entenderme?
0: Sí, que no había tanto insistir.
1: Pero si sí, también se ha dicho que toda la vida que ha vivido con ganado la gente, que tenía menos enfermedades y todas las cosas.
2: Totalmente.
3: Antes de que sigáis, tengo una pregunta. No sé ni si nuestro siguiente invitado está ya escuchando o no. Está escuchando, ¿verdad? Ahora le preguntaremos, yo creo que este es un tema para preguntarle, porque nuestro siguiente invitado, que sepáis que es enfermero, que trabaja en Albacete, y yo creo que de esto que estamos diciendo igual tiene mucho que decir.
2: Exacto.
3: Pero ahora se lo preguntaremos. Pero oye, es verdad. Pero sobre el momento este de las mantas que, como tú dices, te amortajaban, eso era maravilloso. ¿Tú era que sí o era que no?
0: Yo sí.
3: Y tú sí.
2: Yo
3: Julia,
2: no mortaja.
3: Tú no.
2: Es que me agobia la mortaja, ¿sabes? Me pienso que me voy a morir ahí debajo. Yo prefiero más ligera.
3: ¿Cardao, tú?
2: Es que yo quiero enterrar en una cosa ligera,
3: Vale,
2: me
3: tiré
2: así con mi.
3: Espera, Julia, ¿cardao tú? Que no te hemos escuchado.
1: Yo soy más de mortaja.
3: Tú sí. ¿Y Antonio,
1: yo
3: tú?
1: Yo soy yo de mortaja, porque es que si de que haga calor, no, a mí me gusta de tapame. Entonces me gusta que haga fresco y ya te arropas tú y te entras en calorcillo con la manteja.
3: Sí,
1: lo que decía. Eso sí, yo tengo que dormir en cueros todo el año, porque claro. Luego pijama no lo soporto.
2: ¿No? ¿Duermes desnuda?
1: Sí.
0: ¿Para qué
1: veas? Dicen que el cuerpo se regula mejor a temperatura de durmiendo.
0: Claro. Antonio tiene algo parecido.
4: Yo soy nudista de cintura para abajo. O sea, yo de cintura para abajo tengo que ir libre totalmente.
3: Como el sol cuando amanece.
4: Sí, por la parte de arriba aguanto pijama, pero por la parte de abajo absolutamente nada.
3: Yo he dicho muchas veces...
2: Me da infección.
3: Yo he dicho muchas veces en este programa ya varias veces que yo es, o bien tengo que acostarme con pijama de manga larga y de pantalón largo, o sin nada. No tengo término medio, o sea...
0: ¿Y qué hace que sea una cosa u otra?
3: Que es que se me quedan fríos los brazos y me despierto.
0: ¿Qué define para que sea? ¿En tu día
3: pues
0: eliges?
3: Si al final veo que tengo frío, pues me pongo algo. Si no, pues voy libre como
0: sea,
3: cuando amanece como Antonio.
0: A lo largo del otoño-invierno puede ser cualquier cosa.
3: Cualquier cosa.
0: Ajá.
2: Yo soy muy de mi pijama, mi braga, todo colocado.
4: Pero en verano y en invierno, ¿eh? Que el pijama y el textil del pijama y el textil de la cama sean compatibles, porque si no puede hacer el efecto como velcro. Quiero decir, si es como coralina y el pijama es...
0: De felpa.
4: Te quedas que no puedes
0: atascado.
4: Moverte.
3: Además,
4: yo no
3: hay una cosa que me extraña.
1: Si tienes como antes las sábanas de seda y el pijama de seda, te escurres.
4: Te escurres y te sales por el lado.
1: ¿Cómo puede ser?
3: En fin.
1: Con un mal golpe.
3: ¿Algo más os dejamos aquí?
0: Nada. Yo creo que ya tenemos al invitado siguiente que nos va a dar recomendación. Bueno, no recomendaciones, vamos a hablar con él un poquito.
3: Tiene que estar flipado.
0: Pero dejamos a ver qué tal sale la consulta de Max, que esté todo bien, que le pongan sus vacunitas.
5: Que de la puesta ahora ya no me acordaba yo.
6: Realmente.
5: Es verdad.
6: Es que lleva en agosto le tocaba.
5: Claro, pero solo porque como estuvimos de vacaciones ya viene...
6: Entonces le he puesto hoy polivalente.
5: Vale.
6: 2-3 semanas le ponemos...
5: Nos pasó la otra vez también lo mismo. ¿Te acuerdas?
6: Tiene bastante sarro, ¿eh?
3: Julia,
0: que tienes arro el perro.
3: Julia, te vamos a despedir porque tampoco es plan de que sepamos lo que es el parte médico del perro.
5: Os mando un beso, gigante.
3: Venga, un beso.
0: Adiós, bonita. Adiós, adiós. Un besito para Max.
3: Cardao, que a ti también te dejamos ahí arropado hoy con la bata de verano.
1: Eso, la de entretiempo.
3: La de entretiempo.
0: Hasta la semana que viene, Cardao. Antonio que se queda en la mesa y nosotros que seguimos.

0: él lo hemos conocido como... es que yo no sé cómo definir a nuestro invitado, a Fran, porque al final es verdad que yo, por ejemplo, le empecé a seguir sobre todo porque subía cosas que tenían que ver con el sector de enfermeros, médicos, etcétera, etcétera, etcétera. Y es verdad que a mí es un tema que reconozco que en redes me gusta mucho, pero es que luego a partir de ahí tienen 100.000 historias.
1: Vamos a ver, es que si hablamos de redes sociales, hablamos de una ventana que se crea una generación que ha encontrado pues, su hueco en TikTok, en Instagram, para contar cosas, pero de manera diferente. Nuestro invitado une su rama sanitaria, como bien dices, con el humor, algo que empezó prácticamente por aburrimiento en sus turnos de noche y, oye, se ha convertido en una gran comunidad que le siguen miles de personas. De Albacete es, como decimos, trabaja en el ámbito sanitario y nos, pues nos cuenta un montón de cosas a través de las redes. Fran Su, Fran, bueno, yo no sé realmente cómo se pronuncia. Fran, ¿cómo estás? Buenas tardes.
2: Hola, buenas tardes.
1: ¿Cómo se leería tu perfil?
2: Pues, bueno, al final mi perfil es como una especie de ensalada de mix, ¿no? De, pues un poco de... toca un poquito todos los términos sanitarios. Mi formación al final, pues es un poco diversa y intento como abrir el ámbito y tocar todas las temáticas, ya sea de TCAE, como de anatomía patológica, como de enfermería. Entonces, pues bueno, intento contar todo lo que he visto, todo lo que me han contado, todo lo que he vivido, pues con un poquito de experiencia y con un poquito de humor.
1: Pues mira, nosotros que te seguimos fenomenal, pero ¿cómo se lee tu nombre? Fran Su, Fran Su.
2: Fran Su.
1: Chu.
2: Fran Su.
1: Ah, Fran Su, venga.
0: Sería sí. Infran Su.
1: Infran
0: Su, como en inglés, Infran Su, claro.
2: Así es.
0: Dicho que ya. Oye, Fran, de todos modos, yo no sé si a ti el hecho de que te empezara a seguir tanta gente fue algo buscado o

0: casi casual, porque es verdad que muchos que te seguimos desde hace mucho tiempo nos da la sensación de que al final ese perfil se ha ido haciendo un poco casi que sobre la marcha, y no lo digo en el mal sentido, al revés, es como que de repente la comunidad ha ido creciendo de una forma muy, muy natural.
1: Sí, sí, es cierto. A ver, yo al final pues tengo mi trabajo, me sigo formando y las redes al final son un hobby. Al final hay gente que se dedica a ello, pero lo mío es completamente un hobby, completamente sobre la marcha. Y yo empecé a subir vídeos, pues eso, porque me entretenía, porque me parecía gracioso, pero sin la finalidad ni mucho menos de haber llegado al alcance de que ha llegado últimamente, de alcanzar casi 80.000 seguidores en general con toda la comunidad.
0: Y luego, por lo demás, yo no sé cuáles son los vídeos que la gente más sigue, es decir, porque es verdad que yo, por ejemplo, reconozco que yo te sigo desde hace mucho tiempo por el tema sanitario, es decir, porque al final es verdad que cuentas cosas que muchas veces mis amigos médicos o mis amigos enfermeras me lo cuentan y me dicen, es que al final me hizo mucha gracia uno que tenía que ver con el sillón donde dormís, que es que ese me lo han contado 100.000 veces mis amigos.
1: Sí, ese fue uno de los que se hizo bastante virales porque, bueno, al final, la gracia era cuando te decía tu madre lo típico de tú estudia para que tengas un buen sitio donde dormir. Y al final nos vemos en los turnos de noche mal colocados, sufriendo, ya no solo por la postura, sino también porque, a ver, dormir lo que es dormir, pues no se duerme. Buscas, intentas encontrar una posición un poco cómoda para que pasen las horas lo más amenas posible. Pero sí, era un poco llevar el humor de ese momento de lo que nos decían nuestras madres.
2: Fran, ¿tú recuerdas el momento en el que tú empezaste a notar que el perfil iba creciendo y que ibas creando ya tu propia comunidad?
1: Lo empecé a notar. Yo subí como dos o tres vídeos seguidos que me parecieron guays y dije, bueno, lo subo. Y estuve como dos o tres días sin entrar a redes. Al final, por trabajo de doblar y tal, acabas completamente frito. Y no sé si, no recuerdo si tenía 3.000 o 4.000, y cuando entré había subido como a 8.000 o 9.000. Y dije, ay Dios mío, plan, como un boom repentino. Y lo más curioso de mi cuenta es que ha ido por rachas de que ha subido el número de seguidores, ha incrementado como muy rápidamente. Entonces, no he encontrado un momento de decir, buah, este es el momento que estoy viendo cómo crezco. No, es como que no me ha dado tiempo a verlo.
0: Eso por una parte, pero luego por otro lado, es verdad que tú al final no empezabas a subir cosas más o menos fijas, ¿eh? Es decir, de repente te hemos visto haciendo viajes, te hemos visto con tus amigos, te hemos visto con tus compañeros de trabajo. Me da la sensación de que ese crecimiento natural viene precisamente por esa naturalidad. ¿Te ponen algún problema desde tu entorno a la hora de decir aquello de, oye, voy a salir en tus vídeos, y te dicen, quita, quita, que es mucha gente la que te sigue a ti ahora?
1: No, que va. O sea, yo normalmente suelo hacer mis vídeos en mi tiempo de descanso, y al final con quien comparto el tiempo de descanso es con la gente que no le importa a lo mejor aparecer en mis vídeos o aparecer conmigo en el entorno laboral. Ya luego en el entorno de fuera, al final les da un poquito igual.
2: Y Fran, ¿dónde está la línea entre hacer humor y hacer divulgación?
1: Es curioso porque yo lo mío, al final, lo considero humor. El vídeo en sí es humor, pero siempre intento coger ese vídeo que es humor, que la gente se ríe y que capto la atención de la gente, para intentar colar, dicho de manera fea, como colar un pequeño punto divulgativo, ¿no? Uh-huh. Por ejemplo, puedo subir un meme, un vídeo que se hizo súper viral, ¿no? Por ejemplo, de un motivo de consulta que, pues bueno, era una supuesta persona que se había preocupado porque el reloj que llevaba digital, pues le marcaba que no tenía pulsaciones. al final son casos que son graciosos, que captan la atención, pero también un poco utilizar el punto divulgativo de sabemos que los nuevos dispositivos de ahora pues pueden captar arritmias, los dispositivos son cada vez más inteligentes y pueden captar pues alguna arritmia, alguna alteración en el corazón, y sí que es verdad que nos llevamos esto al humor, pero es importante a lo mejor también pues ver estas pequeñas cosas, ¿no? Es como captar a la gente y forzarles al punto divulgativo, que al final es como realmente se aprende.
3: Sí, a mí, Franchu, de los contenidos que

más me gustan de tu perfil son los motivos por los que la gente acude a urgencias y las incidencias durante el turno. Hay una que me ha llamado la atención y que muchos pensaremos en alguien que podría ser esta persona. Dice, incidencia durante la

0: que pues al final estaremos incumpliendo protección de datos, secreto profesional y muchas más cosas. Al final son casos que son inventados completamente, pero que se adecuan a lo que podría convertirse en una realidad completamente normal. Casos de amigos, de familiares, han vivido esas situaciones.
1: Bueno, son basados en hechos
0: reales. Sí. Los sanitarios como tal, pero sí que se han vivido realmente.
2: Bueno, Franchuk, es que los que tenemos entorno médico sabemos perfectamente que hay casos parecidos. Yo creo que ya... ¿Cómo es aquello? Ya no es delito, porque ya
3: está prescrito.
2: Hombre, yo puedo contar un amigo médico al que le llegó en una guardia de Nochevieja una muchacha a las 4 de la mañana diciendo que le dolía el pie. Claro, la sientan, tal, le quitan el zapato y dice, ¡ay, ahora ya!
3: ¿Cómo?
2: Tal cual.
0: No, me sorprendería para nada.
2: Nochevieja, 4:30 de la mañana, la muchacha llega con mucho dolor en el pie, la pasan a un box, la descalzan para hacerle tal, dice, ¡ay, ahora ya! Fue quitarle el zapato. Eso es real. Eso es algo que no quedan contado. Por eso, cuando tú cuentas determinadas cosas de lo del Alta del Madrid, yo me lo creo. O sea, ese tipo de situaciones, Franchu, yo me lo creo.
4: ¿Habéis tenido alguna...? ¿Sabéis que ahora está de moda, está también en redes de moda, gente que va a operarse y se pone, atención, que los médicos que tenemos, sobre todo aquí en Castilla-La Mancha, las enseñanzas públicas son fantásticos, pero se ponen, por ejemplo, operación de pierna. Se ponen con un rotulador, esta pierna no me duele, y en la otra, esta pierna es la de operarse. ¿Os habéis encontrado estos casos aquí en los hospitales donde has trabajado?
0: No, porque yo al final, hospital he estado aquí en Madrid mayoritariamente, y han sido, como decirte, servicios muy específicos. Entonces, Por desgracia, no he podido vivir esas maravillas.
3: Todo puede llegar. Todo puede llegar. ¿Sabes lo que? A raíz de un vídeo tuyo, y lo que contabas era muy gracioso, porque decía, han venido 12 pacientes con intoxicación etílica y vienen preguntando por ti en una feria de Albacete. Y es que es verdad, Fran, que pasa una cosa. Todos aquellos que tenemos algún conocido en la rama sanitaria, frente a una urgencia, o bueno, incluso sin necesidad de ser una urgencia, siempre terminas diciendo, es decir, conoces a alguien en el servicio de técnico de rayos y dices, oye, pues tengo yo una prima mía de mi madre que trabaja aquí, como pensando que es la manera más fácil, pues, de que te traten a lo mejor con un trato de favor o que te adelanten en... ¿Eso lo encontráis?
0: Sí, incluso ya más que nada por vergüenza. Cuando algún amigo a lo mejor le ha pasado algo tipo... No es lo común, pero a lo mejor una borrachera de estas tontas de me he caído, me da en la cabeza... Y da vergüenza contarle al médico, mira, me he caído porque ayer me pillé una en la feria, ¿que para qué? Pues siempre intentan buscar el refugio de las personas que conozco, porque dicen, mira, si te lo tengo que contar a otra persona, me muero de la vergüenza, pero totalmente.
2: Eso, yo me imagino que al final es un poco así. Por cierto, que de todos modos, si te puedes evitar, otra de las cosas que hemos visto en tu perfil es cuando has estado hablando acerca de que tú, por ejemplo, no sé ahora mismo dónde estarás trabajando, pero tienes uno en el que dijiste que tuviste posibilidad de trabajar en Madrid, pero decidiste quedarte en Albacete. Decidiste que, digamos que, la vida era mejor ahí. Me da la sensación de que eso tiene que contar mucho, ¿no? Los entornos, sobre todo en un punto tan estresante como es la sanidad, el tener un buen equipo de compañeros y el saber que el entorno acompaña tiene que ser como que punto definitorio a la hora de decidir dónde trabajas, ¿no?
0: Sí, sí. El equipo de trabajo es importantísimo. Yo lo considero incluso más importante que un salario o el número de horas. Pasar, aunque sean 12, aunque sean 24, aunque sean 48 horas, con un buen equipo y que se pueda trabajar bien y que se pueda trabajar a gusto es importantísimo. Yo al final me tengo que venir aquí a trabajar a Madrid, pero muy a mi pesar, porque a mi Albacete me encanta y al final, bueno, que Castilla-La Mancha es mi tierra y yo tengo mucho arraigo, pues y al final pues te da mucha pena. Pero yo en Albacete he tenido la suerte de coincidir con equipazos y con gente maravillosa. Bueno, creo que reconocer muchísima suerte.
3: Tienes mucho por delante porque eres muy joven, Fran. ¿Cuántos años tienes?
0: Tengo 24 años.
3: ¿Y tienes a tus abuelas y abuelos en vida todavía?
0: No.
3: Ellos ya fallecieron. ¿Albacete capital?
0: Sí. Sí,
3: pues la feria del año que viene veremos a ver, porque la vida da muchas vueltas.
2: Este año he colgado vídeo de la feria de este año.
3: No, pero digo para ver qué...

0: Hombre, si el vídeo de la feria es el que he contado, digo que el año que viene veremos a ver si volvemos a hablar con él, las vueltas que das y vuelves a Albacete y puedes seguir disfrutándolo, porque es una ciudad maravillosa. Disfrútalo de Madrid en tu estancia y oye, que muchas gracias por haber estado con nosotros. A los oyentes, decirles el perfil para que se metan y sigan.
1: Sí. A ver, para los que saben inglés, I'm Franchu, todo junto, I'm Franchu, pero con la TX, ¿vale? No la CH, la TX. Y para los que no saben inglés, IM Franchu.
0: Franchu.
1: Así que dicho queda. Yo me imagino que será fácil encontrarlo, ¿eh? O sea que no hay mucha historia y así podemos ver qué es lo que va colgando. Fran, que escúchame, que un abrazo enorme.
2: Muchísimas gracias.
0: Adiós, bonito, y que vaya todo muy bien y que nos sigamos aprendiendo y divirtiendo contigo.
2: Muchísimas gracias igualmente.
1: Hasta pronto. 46 minutos sobre las 7.
0: Y cambiamos. Vámonos ahora. Nos ponemos elegantes. Vamos de alfombras, vamos de vestidazos y de smoking. Y así, elegantones, damos la bienvenida a Alejandro de Miguel.
3: Hola, buenas tardes. ¿Qué tal, chicos?
0: Bueno, que te hemos visto guapísimo, guapísimo, guapísimo.
3: Ay, es que estaba en San Sebastián, en la clausura del Festival de San Sebastián. No sabéis lo bien que me lo he pasado. Me fui el jueves, el viernes, el sábado y el domingo.
0: Te lo vi en la cara. Anda, que ¿quién te iba a decir que esa amistad maravillosa con María y Azaguirre, que esto te ha llevado? O sea, habéis hecho un tándem perfecto, ¿eh?
3: Ay, sí, es que yo adoro a María. Sí, sí, sí.
0: Cuéntanos entonces, a ver, porque habrás visto de todo.
3: Pues sí, estaban allí. Bueno, voy a empezar por mi look, que llevaba un pedazo de smoking hecho a medida por nuestro querido Félix Ramiro, un sastre que tenemos aquí en Castilla-La Mancha, que yo creo que es el mejor del país, y llevaba un traje, un smoking con cuello de lanza muy, muy elegante, y en una lana fría y una pajarita así como se llevan ahora, como más alargadas hacia abajo. Uh-huh. Y bueno, la verdad, tengo que decir que me felicitó todo el mundo por el traje. No, así que moda castellano manchega, que la tenemos y muy buena.
1: Muy bien, di que sí. Además, anda que no sienta bien un traje de chico hecho a medida, ¿eh? Anda que no se nota la diferencia.
3: Sobre todo que yo soy tan alto que todas las chaquetas me quedan cortas, las mangas me quedan cortas, y esto queda muy mal, ¿eh? Así que un traje hecho a medida siempre pues quedan las cosas en su sitio.
1: Oye, ya te preguntaremos sobre si cuando de repente tenéis que hacer trajes unos a otros, si os cuidáis especialmente, pero eso te lo preguntamos otro día, Alejandro. Eso entra dentro del secreto profesional para otro día. Eso sí. Como decimos, por una parte, pero es verdad de todos modos que San Sebastián se está convirtiendo en una cuna de glamour. Yo no sé si tú lo has visto o no. Ahora entraremos directamente a hablar acerca de determinados modelazos, pero ¿es verdad que es así?
3: Sí, mira, yo de repente lo hablaba con otros diseñadores que había allí, es que se ha convertido, parecía que estábamos en Cannes, o sea, un festival muy bien cuidado, además que la ciudad es maravillosa, he de decir que he venido con 2 kilos más de lo que hemos comido, de lo bien que hemos comido, y bueno, pues se estaba estupendamente allí. En cuanto a vestuario, he de decir que por lo menos en la clausura había un poco mezcla. Había gente como muy elegante, otra gente que se había puesto lo que había pillado, y un poco eso no me gustó mucho, por lo menos en la clausura. Me fijé un poco en Paz Vega, que subió a entregar el premio a los Javis, que llevaba un vestido blanco con escote nude, así como endrapeado en la cintura y mangas largas. El ruedo del bajo como que le desbordaba, como que no estaba hecho a su medida. Y no estaba muy, no era un traje que le favorecía mucho. No estaba muy guapa.
1: Vaya.
3: Los Javis sí que estaban impecables.
0: Ahí te iba a decir, ¿cómo iban los Javis?
3: Los Javis, pues en su línea, muy modernos. Yo es que me confundo, no sé quién es Calvo y quién es Ambrosio.
4: Con eso Ambrosio es el bajito y Calvo es el alto.
3: Te digo,
4: ¿no?
3: El bajito y el alto. Él llevaba como una fórmula negra, llevaba todo negro, el bajito, una chaqueta negra, una fórmula negra, y bueno, pues la verdad es que le sentaba muy bien. Y el otro llevaba una camisa blanca, así como sin corbata, un poco tan informal, y bueno, pues muy emotivo el mensaje que dieron de apoyo al cine español y agradeciendo a todo su equipo por el exitazo de los premios que están recogiendo de su último trabajo, y bueno, pues maravillosos, y me alegro mucho que estén triunfando de esta manera porque se lo merecen.
1: Uh-huh. Venga, ¿algún otro nombre que te llamara la atención?
3: Pues mira, en la clausura no estaba Penélope Cruz porque fue días antes a la presentación.

0: pero yo tengo que comentar los vestidos de Penélope Cruz, porque sobre todo este cortito, ¿lo habéis visto? Es que...
1: Ay, por favor, no me gustó nada.
0: Es que era muy choni, no me gusta utilizar la palabra choni, pero es que qué traje tan desafortunado.
1: Qué feo, mira, qué manera de...
0: Seguramente que hayan pensado el estilista o la estilista que le haya preparado el vestido, bueno, habrá pensado San Sebastián, septiembre, calor, pues de corto, no, pero yo creo que una alfombra roja... No hay que mirar la temperatura, hay que mirar el dress code, que tiene que ir con vestido largo. Y además es que ese vestido, como demasiado corto, no le quedaba bien. Y toda esa mezcla de bordados,
1: todo era una locura.
0: Falda con un bordado, el cuerpo con otro bordado.
1: Alejandro, y es la segunda vez que tira de un escote barco, pero muy ajustado, que hace un pecho desfavorecedor total.
0: El pecho le desbordaba hacia la axila. Le apretaba demasiado y no le quedaba nada bien. Y los zapatos ya, los zapatos horrorosos, yo esta moda de la plataforma, los deditos de los pies se le salían y se le notaba que iba andando súper incómoda, no tenía un caminar elegante y no. Yo creo que una estrella internacional como tenemos debe cuidar un poco más. Yo entiendo que se tienen que poner muchos vestidos, que son muchas sesiones y buscar mucho vestuario, pero creo que tienen que esforzarse un poco más. Luego llevo a la presentación de la película un vestido negro largo, este sí que era de Dior, el otro corto no sé de quién era, pero el vestido largo de Dior con volumen por todas partes, bueno, pues era un poco más elegante, más glamuroso, pero tampoco
1: no ha estado muy acertada, no ha estado
0: con
1: muy...
0: bolsillos, con una manga así de volante, no estaba muy guapa, fíjate que ella es bellísima.
2: No, total, fíjate que sobre lo que habéis dicho de los zapatos, es pregunta porque reconozco que yo desconozco esto, cuando de repente a alguien como Penélope Cruz le ofrecen un determinado calzado, por ejemplo, ella puede negarse a ponerlo porque aquello de mira, no me voy a poner eso porque eso es tal, aunque, pues claro, aunque sea una cesión de marca.
0: Claro que sí, ella tendrá un convenio, sobre todo con Chanel, pues es imagen de Chanel, yo no sé lo que cobrará por esto, pero luce los trajes de Chanel habitualmente y me imagino que ella tendrá el poder de decisión de qué se pone y qué no. Lo que pasa es que hay muchas veces pues que no hay tiempo y les mandan una única opción y a lo mejor no tiene el zapato correcto para ese vestido y tiene que ponerse el que le han mandado. Pero fíjate que si buscó la plataforma para parecer más alta, lo puede hacer con un vestido largo, como que no se ve tanto,
1: sí,
0: pero con
1: un
0: vestido tan corto, pues el zapato se ve muchísimo. Eso no queda nada estético.
2: Y no se puede poner pregunta también muy tonta, un zapato negro de tacón que sea como mucho más estándar, por decirlo así. Es que es verdad que lo que decís del zapato de la plataforma, a mí reconozco que me rechinó muchísimo.
0: Que no es lo más cómodo del mundo, pero... Ellas que les deja el coche en la misma puerta y tienen que andar unos metros nada más y luego se los quitan, pues yo creo que pueden hacer el esfuerzo y es mucho. Y además, mira, en España tenemos una industria del calzado, sobre todo en la zona de Alicante y aquí en Castilla-La Mancha también, que creo que pueden buscar una opción
1: totalmente
0: que concilie la elegancia y la comodidad.
1: Totalmente. Bueno, la verdad es que, claro, les exigimos en el sentido de que siempre están expuestas. Unas veces se acierta, sobre todo las mujeres, los hombres igual, porque de un tiempo a esta parte afortunadamente podemos ver diferentes perfiles donde podemos estar en gustos más o menos de acuerdo. Pero también es verdad que gracias a que a veces se equivocan o no nos gustan tanto, hablamos de esos momentos y ahí están esos nombres.
0: Lo que nos gusta y lo que no.
1: Claro.
0: Si no sería aburridísimo.
1: Si no, claro. Dime, Ale.
0: La nota de color la puso mi querida María Izaguirre con un vestido de paillet de lentejuela que le hice maravilloso, en un color bugambilla, porque yo estoy aburrido del negro y el blanco.
2: Sobre eso te iba a preguntar yo ahora.
0: Me apetece meter color en las alfombras y la verdad es que todo el mundo le dio la enhorabuena. Estaba especialmente guapa la directora de comunicación de Radio Televisión Española.
2: O sea, reconozco de todo modo, fíjate que sobre lo que has dicho, me alegro mucho que se incluya color en las pasarelas. ¡Qué manía de los blancos y los negros! Que al final llega un momento en el que aburren mucho. Es como que casi
0: pues sí,
2: que...
0: El negro es muy elegante, el negro estiliza, pero bueno, el negro también aburre.
2: No, es decir, es verdad que tal,

0: e incluso el propio Blanco. Es decir, es verdad que, por ejemplo, en este San Sebastián hemos visto a muchas de las actrices que es como que han decidido ir de blanco. Es que es verdad que yo este año he visto sobre todo blanco y negro. Me ha llamado la atención que la falta de rojos o la falta de otros colores. Es decir, sí, pero es verdad que ha sido como muy chicos, yo qué sé.
1: El que le has hecho es precioso porque sí, el color, además ella lo defiende fenomenal con esa alegría que transmite.
2: Los colores flúor le quedan muy bien.
1: Está muy divertida. Y claro, seguimos en materia, ¿vale? Porque dejando atrás las alfombras, cuantísima gente que lo repetimos una temporada más opta por casarse y tener sus eventos especiales de cara al otoño e invierno. ¿Cómo va el taller?
2: Pues mira, el taller, es que siempre lo digo, el taller a mí se me ha quedado pequeño. El taller está, porque ahora la temporada de bodas antes era como más estacional y ahora se ha convertido que la gente de repente quiere casarse en otoño, se quiere casar en invierno y estamos siempre a tope. Ahora ya preparando muchas cosas para Navidad, para las grabaciones de Nochevieja, de Nochebuena y bueno, pues muchas sorpresas que ya iréis viendo. Así que el taller está completo.
1: Por favor, si van a dar las campanadas y quieren algo de Alejandro, pídanlo ya, ¿eh? Por favor, que luego nos toca correr.
0: Yo voy a preguntar, Alejandro, doy por sentado que ya te han pedido trajes para los programas de Nochevieja que tienen que empezar a grabarse ya. ¿Puedes decirme solamente sí o no? No te voy a preguntar más, ¿vale? No te voy a poner en el compromiso que son ya 3 años.
2: Sí, claro. Las presentadoras de las campanadas aún no es...
0: No, porque aún no están elegidas.
2: No lo saben ni ellas, o sea, no están elegidas. En breve lo harán, pero lo que sí se graban ya en breve son los especiales estos que vemos, que van los artistas a cantar y todo esto. Eso ya se está haciendo y nosotros estamos haciendo, claro que sí.
0: Vale, dicho queda. Me ha gustado mucho porque Alejandro cuenta estas cosas como con secreto, como con la discreción que tiene.
1: Hombre,
0: él.
1: Claro.
0: Pero afortunadamente nos va contando algo. Pues Ale, estoy convencido que estarán todas guapísimas.
2: Más cosas. No hay que esperar las campanadas. Tenemos los premios Princesa de Asturias a la vuelta de la esquina, que veremos moda castellano-manchega. Así que...
1: ¡Qué bien! ¡Fantástico! Porque claro, pues no nos quedan eventos por delante,
0: hombre,
1: pero lo importante que lo vayamos comentando y compartiendo contigo. Alejandro, hasta la semana que viene.
2: Muchísimas gracias, hasta la semana que viene. Adiós.
1: Un besito.
0: Un besito, por cierto, que con todo. ¿Qué tal tu programa tu programa de cumpleaños número 47?
1: El programa de mis 47 años. Fantástico.
3: Mucho más madura, mucho más pausada la veo.
1: Me noto como más madura.
0: Tú eres el 4, tú eres el 7 para hacer así 47.
1: No, porque me habéis puesto 74 años.
0: Sí, así. 47, así se ve bien.
1: Ahora me han puesto 74 años.
0: Ahora está bien. Jorge, tenemos que mirarlo para la tele, que tú estás acostumbrada, pero nosotros no. Dicho queda, así que nada, Alejandro.
3: Estupendo. El de hoy no pasa, ya termina casi de noche.
0: Oh,
3: pero bueno.
0: Y ya está, en fin, pues que nosotros terminamos. Que es que llega Pachima de Navidad y aquí hoy tenemos mucha tela que cortar.
1: Y tenemos
0: mucho
1: que recoger el cumpleaños.
0: Y tenemos que cortar el bizcocho de chocolate, así que...
1: Suena rarísimo.
0: Hombre, vamos a ver, es su cumpleaños y le hemos regalado un bizcocho de chocolate. Perdóname que te diga, tendremos que hacerlo. Mira el hambre que viene. Mira Pachima de Navidad, que también.
1: Señoras, señores, que ha sido un placer compartir el tiempo del de hoy no pasa el día de mi cumpleaños.
0: Claudi, felicidades.
1: Muchas gracias.
0: Que por muchos años más.
1: Juntos.
0: Y señoras, poco más, que mañana volvemos ya a la hora de siempre.
1: Adiós.

0: Son las 8 de la tarde.
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0: ¿Qué tal? Muy buenas tardes. Vayamos primero con el símbolo y el detonante, y también con la persona, Mari Carmen, que podrá volver a su casa madrileña cuando salga de...

0: El Hospital Gregorio Marañón. Hay acuerdo entre la propiedad del inmueble y la abogada y los familiares de la propia Mari Carmen. Va a pagar en torno a 500 euros entre renta, gastos y comunidad, en torno a un 30% de sus ingresos. El nuevo contrato tendrá una duración de 8 años. Con ella no empezó todo, hace mucho que en realidad había empezado, pero sí se desbordó todo, hasta llegar a un peculiar Consejo de Ministros, celebrado hoy con retraso, pero que finalmente ha dado a luz a dos decretos, que el próximo viernes se van a votar en el Congreso de los Diputados vía procedimiento de máxima urgencia.
1: Parar los desahucios, que no vuelva a haber otro caso como el de Mari Carmen en nuestro país, que la sociedad española no puede permitírselo y que esto es un clamor que hemos de asumir todos los grupos políticos con representación en el Congreso de los Diputados.
0: Bueno, sepamos qué medidas contemplan esos dos decretos. Beatriz Bonillo, buenas tardes.
2: Buenas tardes. Entre las más destacadas está la prórroga de 2 años de los contratos de alquiler que venzan antes del 31 de diciembre de 2028, tope del 2% de subida en la actualización anual de las rentas, regulación del alquiler de temporada y del alquiler por habitaciones o la protección antidesahucios de las familias vulnerables sin alternativa habitacional hasta el 31 de diciembre de 2030. También la prohibición de la compra de fondos buitre hasta el 2028, reducciones fiscales para caseros que rebajen la renta, un IVA del 10% para los pisos turísticos o un IVA del 4% para vivienda pública y préstamos al 0% para la primera compra.
0: Gracias, Beatriz. La renovación automática de alquileres va en un segundo decreto, quizá con menos opciones de encontrar apoyos en el Congreso, aunque hasta el viernes hay tiempo para negociar. Ahora escucharemos al presidente del Gobierno, Pedro Sánchez, que esta misma tarde ha lanzado un mensaje vía redes dirigiéndose sobre todo a los grupos parlamentarios que se han mostrado dispuestos a esa negociación. Entre tanto, en Sol sigue la acampada. Hace poco más de una hora que ha comenzado una asamblea popular para decidir si continuar o no con la movilización. Vámonos hasta Madrid, Eva Soteras. Buenas tardes.
3: Buenas tardes. Continúa hasta ahora la asamblea en la Puerta del Sol. Desde el Sindicato de Inquilinas de Madrid dicen que tienen que leer los textos de los decretos. Los mínimos están recogidos, aunque este no es el final. Insisten, es un pulso histórico al Gobierno y al Estado. Y ahora piden ayuda ante la amenaza de grupos fascistas para desmantelar la acampada esta noche. Y gritan una y otra vez, no nos vamos, nos quedamos.
0: Gracias, Eva. Ahora volveremos contigo. Y sin salir del Consejo de Ministros, otro real decreto, este de prórroga del Plan Integral de Respuesta a la Crisis en Oriente Medio.
4: La receta ha funcionado, nuestras medidas están suponiendo un alivio en materia de precios, apoyo a hogares, empresas y los sectores más expuestos, y lo hacemos para el trimestre restante, es decir, hasta el 31 de diciembre.
0: Decreto que defendía así el vicepresidente Carlos Cuerpo y que prorroga las ayudas al combustible profesional, también para el gasóleo y la gasolina, desde el 1 de octubre. Serán 20 céntimos por litro en octubre, 13 en noviembre, 6 en diciembre, aunque habrá una cláusula de salvaguarda ligada a los precios. También se topa la subida de la tarifa de último recurso del gas. Estaba previsto que se incrementase en un 45%. El gobierno la limita finalmente esa subida a un 15%. Hay 3 millones de personas en España acogidas a esa tarifa, 3 millones de clientes. Todo en un día con un dato preocupante de IPC, el adelantado de septiembre, 4,9%. Los precios han subido casi un 5% desde septiembre de 2025. Es la tasa más alta de los últimos 3 años. Así que un panorama sombrío en lo económico que también puede desembocar en movilizaciones de carácter laboral. Vicente Mateo, buenas tardes.
5: Buenas tardes. Y como comentabas, hemos conocido el indicador adelantado del IPC correspondiente a este mes de septiembre. Se sitúa en el 4,9%, un dato que ha vuelto a alarmar a los sindicatos. Comisiones Obreras denuncia que la clase trabajadora no puede seguir perdiendo poder adquisitivo y apela a la patronal a garantizar las cláusulas de revisión salarial. De lo contrario, anuncian movilizaciones. Ángel León es el secretario de Acción Sindical de Comisiones Obreras en Castilla-La Mancha.
6: Que al menos en estos momentos, en una situación de desbocada de la inflación, que no tiene visos que esto sea una cuestión temporal, sino que esto va para largo, o las patronales garantizan las cláusulas de garantía salarial o el conflicto está abierto.
5: Y en los próximos 4 meses no saldrá ni una gota de agua de los pantanos de cabecera del Tajo rumbo al Levante. Las lluvias torrenciales de los últimos años han destruido varios paños de hormigón, han hundido el canal y han aparecido numerosas oquedades, dejándolo inservible en un tramo conocido como Riansares, en el término municipal de Almunacid de Zorita. Por eso la Confederación Hidrográfica del Tajo ha decidido cerrar el canal y acometer unas obras que van a tener una duración de entre 4 y 5 meses. Antonio Yáñez es el presidente de la Confederación hidrográfica del Tajo.
7: La reparación de la bujeda del tramo de la bujeda ya se ha iniciado y estimamos. Dar estimaciones sobre este tipo de cuestiones es complicado, sobre todo cuando todavía no tenemos muy evaluado a nivel preciso el alcance de los daños.
5: La Guardia Civil ha detenido a dos personas e investiga a un menor por el robo de 5.000 kilos de almendra ecológica en las localidades de Iniesta y Ledaña. Las inspecciones realizadas en ambos lugares permitieron obtener diversos indicios que hicieron sospechar que los hechos podían estar relacionados. Paola Paje es la portavoz de la Guardia Civil en Cuenca.
8: Fruto del refuerzo de la vigilancia en la zona y de la colaboración ciudadana, se logró interceptar dos furgonetas sospechosas que habían accedido nuevamente a la explotación a través del vallado. En su interior fueron localizados diversos objetos e indicios que relacionaban a sus ocupantes con los hechos investigados.
5: En Castilla-La Mancha, en el 2025, casi 5.000 personas fallecieron por enfermedades relacionadas con el sistema circulatorio. Por eso hoy, Día Mundial del Corazón, queremos poner el foco en historias como la de José Vicente, de Alcázar de San Juan. Le detectaron una cardiopatía dilatada con 18 años. Estuvo hasta los 24 esperando un trasplante.
9: El momento en el que me llaman del hospital y me dicen que hay un corazón para mí, pues fue un punto de inflexión en mi vida. Pasé de estar casi tumbado en la cama sin hacer ningún tipo de esfuerzo a la semana poder estar dando paseos por el pasillo del hospital sin ningún tipo de problema.
0: Gracias, Vicente. Y en cuanto al deporte, España juega ante Croacia la segunda jornada de la Liga de Naciones. 5 cambios con respecto al equipo que jugó en Wembley hace unos días. Manolo Muñoz, buenas tardes.
10: Hola, Pachi, buenas tardes. A las 9 menos cuarto es ese partido de la campeona del mundo que estrena las dos estrellas en el pecho en Sevilla, en el Sánchez Pizjuán, frente al combinado croata en busca del primer puesto de grupo tras la victoria ante Inglaterra. Luis de la Fuente forma con Unai Simón en portería, Pubil, Cubarsí, Hausen y Cucurella en defensa, con Zubimendi, Fabián y Fermín en el centro del campo, Baena, Oyarzabal y Lamin Yamal en la delantera. En Croacia, la noticia es que Luka Modric es suplente. Hoy también se juega en República Checa e Inglaterra y mientras, precisamente allí en ese país, una comisión independiente de la Premier League ha declarado culpable al Manchester City de todos los cargos que se le imputan por infracciones graves de las normas financieras durante 9 temporadas. Y hoy pendientes de la Euroliga de baloncesto, con la participación de 4 conjuntos españoles, está cayendo el Barça 94-87 en Dubái, el Real Madrid 53-41 contra Anadolu Efes y a las 8:30 se va a jugar el Valencia Baskonia.
0: Gracias, Muñoz. En lo meteorológico ya asoma la patita el otoño y las lluvias de estos días son el preludio de un fin de semana que va a ser pasado por agua.
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0: Carlos Macías, buenas tardes.
12: ¿Qué tal? Muy buenas tardes. Hoy jornada de martes en cuanto al tiempo, con algo de lluvia, pero esta vez muy concentrada hacia el sureste. Esas precipitaciones que veníamos registrando en la provincia de Albacete, sobre todo, y que ya a estas horas van remitiendo para tener una jornada de miércoles de tiempo también con algo de lluvia, aunque poca. Los días más complicados los esperamos, sobre todo, a partir del jueves. Hoy hemos recuperado las temperaturas con respecto a esa bajada que teníamos ayer, que nos dejaba por debajo de los 25 grados. Hoy en torno a los 26, 28, 29 grados. Y mañana miércoles, como decimos, esperamos algo de precipitación durante la mañana en la provincia de Toledo, sobre todo hacia la zona de los montes, el centro norte de la provincia toledana, también en puntos de la Alcarria hacia la parte de Tarancón, aunque esas precipitaciones irán remitiendo rápidamente ya para el mediodía. También esperamos que se pueda escapar alguna gota en la zona de la provincia de Guadalajara, norte de Cuenca. En cuanto a las temperaturas, las mínimas van a recuperar con respecto a hoy, entre los 16 y los 20 grados esperamos, y las temperaturas máximas que se van a mantener en esa horquilla de los 27-29 grados por el oeste de Ciudad Real, un poquito más altas. Y como decimos, con esa previsión de que a partir del jueves las lluvias y las tormentas empiecen a generalizarse hasta final de semana.
0: Gracias, Carlos. 8 y 9 minutos de la tarde. Situación hasta ahora en las carreteras de Castilla-La Mancha. DGT, José Antonio Pedrosa, buenas tardes.
13: ¿Qué tal? Muy buenas tardes. Pues hasta ahora un vehículo incendiado está generando ya complicaciones en la A42 en Illescas, sentido Toledo Capital. Deja intransitable tanto el carril derecho como el ramal de salida, por lo que les pedimos que tengan especial precaución, ya que está causando más de 2 kilómetros de tráfico intenso en la zona. Al margen de ello, ya en el resto de carreteras castellano-manchegas se circula con total normalidad, con circulación fluida y cómoda y sin ninguna incidencia más destacable.
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0: Vivienda, vivienda, vivienda. El gobierno está echando el resto para sofocar el malestar social. Esta misma tarde en redes, el presidente Sánchez ha lanzado un mensaje explicando de nuevo las medidas que contienen esos dos decretos aprobados hoy en Consejo de Ministros y llamando a su aprobación en la votación que tendrá lugar en el Congreso el próximo viernes. Una llamada de Sánchez que tiene por destinatarios a los socios de su ya lejana investidura.
15: El PP y de Vox no podemos esperar nada. Su único proyecto de vivienda es la ley de la selva, indefensión para los inquilinos y sumisión ante los fondos buitres. Lo vemos cada día en las comunidades autónomas en las que gobiernan. A los demás partidos les pido que tenemos una oportunidad única para volver a hacer de cada casa un hogar, la base para construir un proyecto de vida y un derecho al alcance de todos y de todas. Hagámoslo juntos y juntas.
0: Hagámoslo juntos y juntas. Ya sabe que son dos los decretos de vivienda que ha aprobado el Consejo de Ministros. El que tiene más posibilidades de salir adelante es el que mantiene hasta 2028 la prórroga de los contratos, el que prohíbe los desahucios hasta 2030. El segundo, que rechazan el PNV y Junts, recoge los alquileres indefinidos, algo que reclama el Sindicato de Inquilinas y también Sumar. Sepamos qué dicen en conjunto esos decretos, José Julián de la Peña.
16: Mari Carmen no habría salido de su casa en camilla si el primero de los decretos que lleva su nombre hubiera estado en vigor, pero no tendría asegurado seguir en su vivienda indefinidamente, salvo que estuviera aprobado el segundo. El primer decreto abre la puerta a la renovación automática de los contratos, pero solo durante 2 años y para los contratos que finalicen antes del 31 de diciembre de 2028. Y prohíbe los desahucios, pero solo hasta 2030. Además de protección frente a la compra de fondos buitres durante 2 años y se regula el alquiler de temporada y de habitaciones, pero Sumar pedía medidas más contundentes antes del Consejo de Ministros, que ha comenzado con una hora de retraso. Mónica García, ministra de Sanidad.
17: Nosotros no vamos a avalar un decreto que se quede a medias, no lo vamos a avalar.
16: Y por eso finalmente son dos los decretos. En el segundo van los contratos de alquiler indefinidos, los que reclamaba la acampada de Sol y que rechaza Junts. Miriam Nogueras.
17: Una protección al pequeño propietario, que en Cataluña es mayoritario. Si tú tienes un inquilino que paga religiosamente, pues esa renovación tendría que ser automática.
16: El primer decreto puede tener un recorrido sencillo en el Congreso, pero está por ver qué pasa con el segundo decreto, Mari Carmen.
0: Ha explicado esos decretos la ministra de Vivienda, Isabel Rodríguez. Subrayaba Rodríguez que con las medidas aprobadas hoy se evitarán nuevos casos como el de Mari Carmen.
1: Parar los desahucios, que no vuelva a haber otro caso como el de Mari Carmen en nuestro país, que la sociedad española no puede permitírselo y que esto es un clamor que hemos de asumir todos los grupos políticos con representación en el Congreso de los Diputados.
0: En la oposición, división de opiniones. Dura la líder de Podemos, Ione Belarra, dispuesto a pactar. El diputado del BNG, Néstor Rego, también la portavoz de Junts, Miriam Nogueras, claramente en contra. Alberto Núñez Feijóo y la portavoz de Vox, Pepa Millán.
18: Es evidente que es una trampa y que tiene un único objetivo, que es lavarle la cara al gobierno y contener la movilización social.
19: Este es un momento, efectivamente, de hacer presión, pero también es un momento de resolver.
20: Yo creo que aquí hace falta generosidad por todas partes.
21: Nadie resuelve un problema que ha creado durante 8 años con un real decreto cuyo único objetivo es seguir ampliando una legislatura estéril.
22: Ahora pretenden arreglar con un decreto en media hora lo que no han hecho en 8 años.
0: Y en el germen de toda esta movilización social, ya sabe, una mujer de 87 años, Mari Carmen, que finalmente ha aceptado el acuerdo para regresar a la vivienda donde estaba alquilada. El acuerdo ha sido propuesto por la empresa propietaria de la vivienda en El Retiro. Finalmente, Mari Carmen va a pagar mensualmente unos 500 euros, Jesús Rodenas.
23: La mujer de 87 años volverá a la vivienda ubicada en la calle del Alcalde Sáez de Baranda cuando salga del Hospital Gregorio Marañón, donde está ingresada desde la semana pasada. El acuerdo se produce tras más de 4 horas de reunión entre los dueños del inmueble, la abogada y familiares de Mari Carmen y la empresa municipal de la vivienda y suelo que ha intermediado. Regresará por un precio que no superará el 30% de sus ingresos. Su abogada ha señalado que pagará una cantidad en torno a los 500 euros entre renta, gastos y comunidad. El nuevo contrato tendrá una duración de 8 años. En el encuentro también ha participado el Sindicato de Inquilinas de Madrid.
0: Bueno, pues conocidos los hechos, los decretos, que va a suceder también con Mari Carmen presumiblemente en próximos días, las miradas se tornan hacia la Puerta del Sol. Ahí hay una acampada desde hace varios días y a esta hora se debe estar decidiendo qué hoja de ruta se sigue entre todo el personal que hay allí acampado, como decimos, desde hace varios días. Ahí en la Puerta del Sol está Eva Soteras. Eva, buenas tardes.
2: ¿Qué tal? Buenas tardes, Pachi. La acampada continúa, no nos vamos, nos quedamos. Madrid será la tumba del fascismo. Son algunos de los gritos que han coreado durante la asamblea hora y media y que siguen coreando una vez finalizada. Y es que en esta zona se espera a partir de ahora grupos radicales que se han ido convirtiendo, comunicando, como decimos, en redes sociales y que tenían la intención, tienen la intención de venir hasta este kilómetro cero.

0: para desmantelar por la fuerza la acampada. Desde el sindicato de inquilinas piden máxima protección, cuidarse unos a otros, todos los ojos puestos en todas las calles que dan hasta esa Puerta del Sol. Insisten en que tienen que leer los dos textos de los reales decretos que a priori recogen los mínimos, pero que ni mucho menos es el final. Este es un pulso histórico al gobierno, al Estado, y piden apoyo, como decimos, ante las amenazas de grupos fascistas. Además, Ayuntamiento y Comunidad de Madrid han enviado un requerimiento a Delegación de Gobierno para que desaloje esta acampada. Desde Delegación del Gobierno dicen que toman nota.
1: Eva, solo una cosa, una curiosidad, porque tú ya has visto varios días esa acampada. Ante esas amenazas que están circulando, ¿tú notas una mayor presencia policial esta tarde en la Puerta del Sol?
0: Sí, Pachi, no solamente noto más policía, sino que además mucha gente que ya conocemos de estos días organizadores están distribuidos por toda esta Puerta del Sol para controlar cómo se pueden ir introduciendo entre la gente estos grupos radicales. Nos consta que desde la calle Alcalá ya se ha frenado a algunos de ellos. La amenaza es real y aquí, como decíamos, todo el mundo con los ojos muy abiertos. No se marchan, dicen Madrid, es la tumba del fascismo.
1: Gracias, Eva. 8 y 16 minutos de la tarde. Vamos a bajar un par de velocidades, repasada ya la última hora y el contenido de los decretos. Un poco de análisis. Para ello hemos querido contar hoy con una de las voces autorizadas, desde luego, en materia económica y a la que solemos acudir para la opinión, pues todas las semanas. Es colaborador de este programa. Economista José Carlos Díez. ¿Qué tal? Buenas tardes.
2: Pues en tu programa y con los oyentes de Castilla-La Mancha, siempre bien, Francis.
1: Bueno, oye, ¿has tenido ocasión de echar un vistazo al contenido de esos decretos y qué opinión te merecen?
2: Bueno, a ver, sinceramente los esperaba peores porque, bueno, ¿no? Porque toda la presión social, lo de la Puerta del Sol, la verdad es que ha sido un fin de semana muy intenso. Yo creo que el PSOE, con buen criterio, se ha asustado porque al final la gente, quitando la demagogia, sabe que las viviendas en alquiler en España están en manos de particulares y de votantes. Prácticamente este rollo de los fondos buitres o fondos profesionales, o como quieras, tienen el 8% del parque de viviendas en alquiler. Entonces, tú vas a hacer una regulación para perjudicar a los propietarios de vivienda, que es gente, la mayor parte, que tiene solo otra vivienda y que la tiene en alquiler y que se ha tirado muchos años de su vida ahorrando para invertir en una vivienda y que le dé una rentabilidad por haber invertido, ¿no? O sea que esto es básico en el capitalismo, lo inventamos en España los judíos sefardíes en el siglo XIII, vamos, que no es un invento ultraliberal de Ronald Reagan, ¿no? Uh-huh. Y entonces, yo creo que es un decreto razonable, no tan dañino como yo esperaba. Parece que el que propone Sumar no va a salir. Lo que tengo dudas es si Podemos va a votar el decreto que puede votar Junts y el PNV, ¿no? Esa es la duda que queda ahora. Uh-huh. Y luego, pues como profesor de universidad, que estoy en Alcalá de Henares y que ya estudiábamos esto, este modelo que voy a contar de oferta y demanda, ya había frailes en mi facultad, que es un convento del siglo XVI, que ya lo usaba en el siglo XVI. Se formaliza matemáticamente en 1890, que es un libro de Alfred Marshall, que fue el profesor de Keynes en Cambridge. Y mi hija, que está haciendo segundo de grado en una universidad ahora en Madrid, usa el mismo modelo que Alfred Marshall en 1890. O sea, está bastante contrastado, ¿no? España tiene una crisis de oferta, no de demanda. En el 2008 teníamos una crisis de demanda y de exceso de oferta. Habíamos construido de más. Ahora hemos construido de menos. Entonces, si tú quieres resolver la crisis, tú tienes que facilitar al máximo la oferta y que se aumente la oferta. El decreto va solo enfocado a mejorar la condición de los inquilinos. Yo lo agradezco porque yo vivo de alquiler y me va a venir bien. Y esos dos años me vienen de maravilla. Pero tú deberías dirigirte al que va a promover nuevas viviendas y va a construir nuevas viviendas. Uh-huh. Porque voy a dar un dato, Francis, si quieres, o quieres hacer alguna pregunta o continúo.
1: No, lo que te iba a decir, te he leído hoy en el blog y es que efectivamente iba a ir por ahí, por esto que estás comentando, de que aquí tenemos un problema de oferta y yo creo que a mí esto del dato siempre me parece que alimenta mucho el argumento. Y decías, tenemos el déficit este estimado de 750.000 viviendas, en 2025 se crearon 239.000 hogares y, ojo, contra esa creación de 239.000,

0: 39.000 hogares, se terminaron 11.000 viviendas de protección pública, de las que apenas 3.000 fueron de alquiler. Bueno, yo creo que es evidente que el problema es de oferta y no hace falta tener los conocimientos que tienes tú de economía. Esto lo podríamos decir firmar bueno, cualquiera, ¿no?
1: Pues sí. Si todos tenemos conocimientos de economía, si lo que hacemos los economistas es analizar el comportamiento humano, y uh-huh. los que toman decisiones son los ciudadanos, no nosotros, ¿no?
0: Sí, sí.
1: Pero los datos que has dado, ¿no? Por ordenarlos un poco, según el Banco de España hay un déficit hoy de 750.000 viviendas y cuando acabe el decreto, si lo aprueban en 2028, habrá 1 millón de déficit. Porque los datos que has dado, Francis, es que el año pasado el déficit aumentó en 100.000 viviendas.
0: Sí.
1: Vale, o sea, que tenemos que construir 100.000 viviendas más. Vale. Ese es un problema de vivienda en propiedad y en compra, ¿no? El sector público no lo va a resolver solo. Yo creo que el sector público tiene que intervenir y tiene que estar, porque el sector privado solo tampoco lo va a resolver. El sector público en toda España, todas las comunidades autónomas, todos los ayuntamientos y el gobierno de la nación ha hecho 10.000 viviendas. Se están creando 250.000 hogares. Ha hecho 3.000 viviendas en alquiler. O sea, de verdad, yo con todos los respetos me alegro sinceramente que Mari Carmen se quede en su casa y que se haya resuelto el tema. Yo creo que fue un error de los dueños de la casa, que no son un fondo buitre, son una familia de Valladolid, si no es un fondo profesional de gestión de viviendas, ¿no? Pero no podemos llegar a la casuística de lo que está pasando en Sol por un caso concreto. O sea, vamos a resolver problemas de vivienda en Albacete, en Guadalajara, en Cuenca y en Almagro, o sea, en toda España, porque es que si no, y de verdad, o sea, con toda la buena intención, yo creo que no creo que el gobierno tenga mala intención, ni siquiera sumar, tienes que desplazar la oferta. Entonces, ¿cómo se desplaza la oferta? Uno, ¿no? Agilizando todos los trámites administrativos, pero ya de una vez. O sea, no puede ser que el otro día estuviera con un responsable de un ayuntamiento, no diré la ciudad, para no... no me da igual el partido, Francis, de verdad. Uh-huh. Yo creo que han fallado todos los partidos aquí. Han fallado todos, sí. ¿No? O sea, el fracaso es estrepitoso. Uh-huh. No hay viviendas, ¿no? Y es un bien de primera necesidad. Uh-huh. El otro día, en un pleno de un ayuntamiento de una ciudad mediana grande española, se aprobó un plan parcial para construir 20.000 viviendas. Y yo le pregunté al responsable de urbanismo que había aprobado y dijo, ¿y esto cuánto se tarda en que la gente pueda entrar a sus viviendas? Me dijo que no antes de 10 años.
0: Uh-huh. Sí.
1: Bueno, nosotros tenemos un problema urgente. Se pueden agilizar los suelos, se pueden hacer viviendas de construcción modular en fábricas que se están creando ya y fabricando en Castilla-La Mancha para generar empleo. Se puede hacer todo mucho más rápido y en eso es lo que tienen que estar nuestros políticos. ¿Que hay que proteger a los inquilinos? Sí, pero si eso va a ir en detrimento de los promotores, pues evidentemente que es como si te pones una manta corta y te tapas la cara para destaparte sí. los pies.
0: Claro. Oye, la última en esta cuestión, antes de que pase otro tema. ¿Echas de menos, no sé si es una percepción personal mía, pero ves al gobierno haciendo muchos anuncios, no solo los decretos de hoy, los que lleva haciendo en los últimos meses, ves a comunidades autónomas, claro, yo puedo hablar más de Castilla-La Mancha, que ves también movimiento? Ahora comentaremos los pasos que se está dando aquí para una nueva ley de urbanismo y vivienda, pero insisto, es una percepción personal. A mí me parece que los ayuntamientos tienen un menor grado de implicación o están escamados por cosas que pasaron en décadas anteriores, por cómo fueron promociones de viviendas en torno a las cuales se generaron no pocos casos de corrupción. ¿Tú ves como yo o percibes como yo que hay no la suficiente implicación de los municipios en este problema de la vivienda, bueno, quiero decir?
1: Y sobre todo de los funcionarios también, ¿no? Porque y yo entiendo al funcionario, al final un economista tiene que analizar el comportamiento racional. Entonces, si es tan generalizado, algo no funciona bien, Francis. No puede ser que todo el mundo esté equivocado y tú no, ¿no? O sea, uh-huh. que algo está pasando, ¿no? Como tú dices, hubo casos de corrupción muy graves en la época de la burbuja, que muchos funcionarios que firmaron esas licitaciones y esos compromisos acabaron implicados, ¿no?
0: Sí.
1: Entonces, claro... por ejemplo, una cosa tan sencilla que lo ha hecho ya la ministra de Hacienda, ¿no? Que ahora está de parlamentaria en Andalucía, María Jesús Montero, se firmó un seguro de responsabilidad civil para ella y para su equipo de Hacienda. Hombre, ¿y no se los puede firmar a todos los funcionarios? O sea, todo funcionario que firme un compromiso que le puede tener responsabilidad civil, ¿no? Y que pueden ir contra su patrimonio personal, sí. El Estado y todos los españoles, ¿no le podemos cubrir un seguro de responsabilidad para que le cubra esos gastos?
0: Sí.
1: Digo yo, es que lo hacen las empresas, entonces, ¿por qué no lo hacemos en el Estado? O sea, si Bruselas ha sido para nosotros todo, ¿no? Y ahora ha desarrollado una legislación ambiental que es un disparate, Francis, ¿no? Hemos metido en las consejerías y en los ayuntamientos a ecologistas disfrazados de funcionarios que están bloqueando todas las declaraciones de impacto ambiental, que se sabe. No podemos ir a una regulación mucho más simplificada, como hizo Antonio Costa en Portugal, y Portugal sí está funcionando, ¿no? O sea, hay que darle poder y empoderar a los funcionarios para que puedan firmar sin tener el compromiso de que se los va a llevar por delante un juez por prevaricación. Y eso se hace con leyes sencillas, como le dijo el Quijote a Sancho. Tú, en tu isla, Sancho, pocas leyes y que se cumplan, ¿no? Pues eso, yo creo que hay que ir a la simplificación extrema. O sea, pero bueno, a lo mejor lo veo demasiado fácil.
0: No, es que te estaba escuchando lo de las leyes y me acordaba de aquel otro que decía, tú haz las leyes que yo me ocupo de los reglamentos.
1: Bueno, pues ya está, si los reglamentos también los incluyo. Pero, por ejemplo, el otro día estuve con un promotor, tampoco de nombres, con buena intención, porque me dijo un plan para pasar de 100.000 viviendas al año construidas a 300.000, ¿no? Me dijo, uno, ¿no? Silencio administrativo, positivo.
0: Positivo.
1: Entonces, cuando tú pides algo a un ayuntamiento y el ayuntamiento no contesta en 6 meses, salvo que sean cosas ilegales, no vas a permitir asesinatos, y, o sea, quiero decir, dentro de la ley y el orden, ¿no? Se considera que el ayuntamiento ha dicho que sí y tú te pones a construir. Eso lo hizo Antonio Costa en Portugal y ha funcionado. Y dos, que también lo hizo Antonio Costa en Portugal, la declaración responsable. Pues si tú tienes un promotor inmobiliario, le tienes evaluado, sus constructores están evaluados, sus ingenieros de instalaciones y de estructuras están evaluados, no te pueden hacer una declaración de que van a hacer el edificio responsable, ¿no? Y que sabes que hay capacidad técnica y financiera para hacerlo y confiar en esos promotores. Bueno, pues eso hizo Antonio Costa y va mucho mejor Portugal que España desde hace 10 años.
0: Bueno, y lo último, lo tengo aquí delante porque tuviste la delicadeza de mandármelo y reconozco que he hecho los deberes a medias, porque cuando uno entrevista a un autor de un libro hay que leerse el libro. Yo no he tenido tiempo desde el domingo que pude empezar a ponerme con él de leer hasta el capítulo 5. Libro de José Carlos Díez, que ha visto la luz hace unos días, El fin del mundo tal y como lo conocíamos, La nueva era de la economía global, cómo entender lo que viene y proteger tu futuro. Para el que diga, jo, vaya rollo, economía. Bueno, pues yo diré que el autor tiene la virtud de explicar cosas muy complejas de manera que hasta los legos en la materia seamos capaces de entenderlas, y aunque no me hagas spoiler porque he leído lo que corresponde a Trump, lo que corresponde a China, lo que corresponde a Europa, a la tecnología de los datos, pero tengo muchas ganas de llegar a la parte de un plan para volver a poner a España a funcionar. ¿Cuál es el plan?
1: Así resumido, ¿no? Pero sí. Bueno, mira, a ver, voy a hacerlo para Castilla-La Mancha, ya que estamos aquí con los oyentes. Vosotros y todos los españoles tenemos que estar agradecidos. Habéis sido uno de los desarrolladores de renovables importantes, ¿no? Especialmente en fotovoltaica. Yo creo que con Extremadura tenéis la mayor planta fotovoltaica por habitante de Europa, ¿no? De las 350 regiones, ¿no? Bueno, pues nos hemos pasado produciendo fotovoltaica. Entonces ahora tenemos que tirar la fotovoltaica o venderla a precios que no son rentables para la placa. Entonces falta red de alta tensión, ¿no? En Castilla-La Mancha hay demanda en firme para poner fábricas, Francis, para crear empleos con salarios de 30, de 35 mil euros o de 30 mil, ¿no? 30 mil euros. Y no hay red para conectar las fábricas. Y luego hay promotores que quieren hacer viviendas, ¿no? Y tampoco hay red para conectar las viviendas a la electricidad. Entonces, mira, el plan me lo dijo Felipe González en una charla que le moderé en Segovia. Dice, ¿y tú? Digo, ¿tú cómo pusiste a España a funcionar? Y dijo, pues yo llegué y no había luz en los pueblos y les puse luz. Y no había agua y les puse agua. Y no había centros de salud y les puse centros de salud. Pues yo creo que hay que volver a los 80. O sea, ¿qué hemos hecho mal desde el año 2000 hasta aquí? Que el país con mejor tecnología, con mejor capacidad de las empresas, con mejor formación de los trabajadores, ¿no? El país funciona peor que hace 40 años. O sea, pues son las leyes, Francis. O sea, nos hemos liado con unas leyes absurdas, con una burocracia de Bruselas absurda, y hay que volver a cosas sencillas, ¿no? Bueno, ese es el plan, ¿no? Tampoco es tan revolucionario, pero bueno, el libro tiene más cosas, ¿eh? El libro
0: sí. Bueno, yo, era mi curiosidad personal, lo repito, El fin del mundo tal y como lo conocíamos, es Deusto, del grupo Planeta, donde se puede comprar, adquirir en librerías o en redes o en donde sea. El fin del mundo tal y como lo conocíamos, José Carlos Díez. Ya te iré contando conforme vaya avanzando qué me parece y te haré una valoración final también, si quieres.
1: Y he hecho un esfuerzo para que cualquier oyente pueda leerlo, ¿eh? Cualquiera que tenga inquietud en saber qué pasa en el mundo. Yo también tuve la duda, digo, pues si yo no me entero, llevo 30 años estudiando economía, digo, pues pobre de mis lectores, ¿no? Digo, voy a ver si les ayudo.
0: No, se entiende. Bueno, José Carlos Díez, muchísimas gracias por el análisis, por este ratito en la radio. Un saludo, buenas tardes.
1: Gracias a ti, Francis. Un saludo.
0: Bueno, mientras ocurre lo que ocurre en Madrid, ya lo hemos venido contando, en Castilla-La Mancha seguimos dando pasos para contar con una nueva ley de urbanismo y vivienda. Hoy hemos sabido que tras su registro en las Cortes, finalmente no va a contar con enmiendas a la totalidad. Lo adelantaba el consejero de Fomento, Nacho Hernando, atribuye esto a las primeras negociaciones con la oposición y pide seguir por el mismo camino a la hora de tramitar esas enmiendas parciales.
2: Creo que el mensaje que tenemos que lanzar es mucho más importante, el del consenso y el del entendimiento, el del buen funcionamiento de las instituciones, que no el de la lucha partidista, que no el de la trinchera, que no el de la confrontación y el enfrentamiento, como quiere plantear el Partido Popular. ¿Quién se beneficia de eso cuando la gente nos paga para llegar a acuerdos?
0: Hay 58 enmiendas parciales del PP, 51 de Vox y 13 del PSOE. Recordemos que la ley pretende aumentar la edificabilidad en un 20%, la densidad en un 30% y que también, como decía ahora mismo José Carlos Díez, pretende reducir a la mitad toda la tramitación y los plazos que tenga que ver con los PAUs y con los planes especiales de vivienda. También mirando a Madrid, el otro Real Decreto aprobado en el Consejo de Ministros es el de las rebajas fiscales a los combustibles. También se va a topar el precio del gas antes de que el precio se dispare en invierno, Javier Pérez.
3: El decreto va a reducir el impuesto de hidrocarburos, una rebaja que va a disminuir de forma progresiva tanto en el diésel como en la gasolina. Y es que de momento se prorroga el descuento de 20 céntimos en octubre, pero va a ser de 13 en noviembre y de 6 céntimos en diciembre. El Ejecutivo además se guarda una cláusula para que los descuentos sean mayores en caso de mantenerse el incremento de precios. Carlos Cuerpo, ministro de Economía.
4: La receta ha funcionado, nuestras medidas están suponiendo un alivio en materia de precios, apoyo a hogares, empresas y los sectores más expuestos y lo hacemos para el trimestre restante, es decir, hasta el 31 de diciembre.
3: Además, el paquete de medidas incluye, ante la llegada del invierno próxima, limitar la tarifa del gas y el precio del butano. La bombona no podrá pasar de 20 euros. El IVA de la electricidad vuelve a ser del 10%.
0: Desde el campo ya han dicho, al menos algunas de las organizaciones agrarias, que esas ayudas son inaceptables, así lo consideran varias de esas organizaciones. De hecho, mantienen las movilizaciones para protestar por la situación del campo porque quieren un paquete de medidas bastante más amplio. Asaja la califica de insuficiente. Desde COAG recordaban que el carburante se ha encarecido 80 céntimos por litro desde que empezó la crisis. Todo esto entronca con la inflación, que hoy hemos sabido que escala al 4,9% en septiembre, 6 décimas más que en agosto. Encadena así 3 meses consecutivos de ascensos. El repunte responde principalmente a esto último que comentábamos, al precio de los carburantes. Mercedes Martínez.
5: El dato adelantado del INE refleja un nuevo aumento de los precios después de que el IPC se situara en el 4,3% en agosto. Es la segunda vez que se sitúa por encima del 4% desde abril de 2023. El encarecimiento de los carburantes explica buena parte de esta subida. Desde la Organización de Consumidores y Usuarios, OCU, hacían una valoración. Enrique García es el portavoz.
6: De OCU valoramos de una forma muy negativa esta importante subida del IPC. Tiene especial incidencia en las familias más desfavorecidas. Los datos apuntan a un fuerte incremento del precio de los carburantes, que ya se ve en la gasolinera.
5: La OCU también pone el foco en el gas de cara al invierno. Calcula que sin medidas para contenerlo, la tarifa regulada podría aumentar.
6: Desde OCU habíamos previsto un incremento del 54% en el precio de la TUR, de acuerdo con la evolución del precio de la materia prima, y está previsto que el gobierno incorpore un tope con una subida del 15% que suaviza el impacto muy relevante porque va a marcar el gasto energético en el invierno.
5: El dato definitivo del IPC de septiembre se conocerá el próximo 14 de octubre.
0: Con ese dato, pues alarma desde los sindicatos. Hoy Comisiones Obreras ha apelado a la patronal para que garantice las cláusulas de revisión salarial. De lo contrario, anuncian movilizaciones. Juan Carlos Ballesteros.
7: Comisiones Obreras denuncia que la clase trabajadora no puede seguir perdiendo poder adquisitivo. Las continuas subidas de precios en muchos sectores están provocando, dice, que el valor del salario se deprecie. Tras conocer el dato provisional de septiembre del IPC, disparado al 4,9%, el secretario de Acción Sindical de Comisiones Obreras en la región ha emplazado a los empresarios a que cumplan lo acordado y que asuman las cláusulas de revisión. De lo contrario, Ángel León lanzaba esta advertencia.
8: Que al menos en estos momentos, en una situación desbocada de la inflación, que no tiene visos que esto sea una cuestión temporal, sino que esto va para largo, o las patronales garantizan las cláusulas.

0: cláusulas de garantía salarial o el conflicto está abierto.
1: León ha reclamado un reparto equitativo de la riqueza, tras señalar que los beneficios empresariales han crecido un 55% desde 2018 y un 44% la productividad por trabajador. En cambio, en ese mismo periodo, los salarios aumentaron un 33%.
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3: 8 y 35, dos del capítulo de sucesos. La Guardia Civil ha detenido a dos personas e investiga a un menor por el robo de 5.000 kilos de almendra ecológica en las localidades de Iniesta y de Ledaña. Juanma Sevilla.
4: La investigación se inició en agosto tras la denuncia de un vecino de Iniesta por la sustracción de unos 2.000 kilos de almendra ecológica que se encontraba en una parcela vallada para su secado. Posteriormente se tuvo conocimiento de otros dos hechos delictivos en la localidad de Ledaña. Las inspecciones realizadas en ambos lugares permitieron obtener diversos indicios que hicieron sospechar de que los hechos podían estar relacionados. Los autores utilizaban dos vehículos y actuaban en parcelas valladas destinadas al secado de almendras. Paula Paje, portavoz de la Guardia Civil en Cuenca.
5: Fruto del refuerzo de la vigilancia en la zona y de la colaboración ciudadana, se logró interceptar dos furgonetas sospechosas que habían accedido nuevamente a la explotación a través del vallado. En su interior fueron localizados diversos objetos e indicios que relacionaban a sus ocupantes con los hechos investigados.
4: El Instituto Armado agradece la colaboración ciudadana y recuerda que el teléfono de urgencias 062, además de la aplicación móvil gratuita AlertCops, se encuentra abierta las 24 horas del día ante cualquier eventualidad.
3: Y en Albacete, la Guardia Civil investiga a dos personas por falsificar documentos de espectáculos taurinos. Belén Lario.
6: Los investigados, vecinos de Albacete, falsificaron presuntamente documentos relacionados con el desembarque de reses bravas de dos localidades de la provincia de Albacete. Además, los agentes detectaron otras anomalías en la limpieza y traslado de los animales. El cabo Amado es portavoz de la Guardia Civil en Albacete.
7: Fruto de las investigaciones que realizó la Guardia Civil, concretamente los delegados gubernativos de estos espectáculos, pudieron constatar cómo las empresas que figuraban en los documentos presentados nunca habían expedido estos certificados. Así como que estos documentos también carecían del completo registro y validación en la aplicación informática oficial.
6: Los investigados podrían enfrentarse a penas de prisión que oscilan entre los 6 meses y los 3 años y penas de multa de 6 a 12 meses.
3: 8 y 37. La exposición sobre la transición que se ha inaugurado hoy lanza este mensaje. Si hace 50 años se logró el consenso, después de 4 décadas de dictadura, el acercamiento de las posturas tiene que ser ahora mucho más sencillo. En ese acto inaugural ha habido protagonistas de la transición, pero queremos centrarnos ahora en esa exposición interactiva, inmersiva, que puede presenciarse hasta finales del mes de octubre en el Museo de Santa Fe, en Toledo. Idoia Esteban, buenas tardes.
8: Buenas tardes. Bajo el título La transición en Castilla-La Mancha, la construcción de una nueva realidad e identidad, la exposición aborda cambios políticos, sociales y culturales que se produjeron durante aquellos años. Álvaro Notario, profesor de Historia del Arte y comisario de la exposición, argumenta que tantas son las obras de la exposición que una tarea difícil fue ordenarlas para encontrar un carácter pedagógico.
9: El conjunto de obras, de documentos, es tan amplio que ordenarlos para que tuviera esa vertiente pedagógica que creemos imprescindible como profesores universitarios y en general, ¿no?, como comisarios, pues ha hecho difícil la selección por una parte y luego ese diálogo de la historia con el arte y con la cultura.
8: Por otro lado, José Antonio Castellanos, profesor de Historia Contemporánea y comisario también, explica la importancia que tiene que los jóvenes conozcan nuestro pasado.
10: ¿Cómo transcurrieron las cosas? ¿Por qué? Y por qué no también, hasta qué punto lo que sucedió hace 50 años nos sigue condicionando nuestro presente, que efectivamente es así.
8: La exposición estará disponible en el convento de Santa Fe de Toledo hasta el 25 de octubre y después iniciará un recorrido por las 5 capitales de provincia.
3: Gracias, Idoia. Una exposición que ha servido hoy como hilo conductor para desarrollar desde allí, de la mano de Carmen Martín, buena parte de nuestro informativo Castilla-La Mancha a las dos. En los próximos 4 meses no va a salir ni una gota de agua de los pantanos de cabecera del Tajo rumbo al Levante. El canal del trasvase ha sufrido una enorme avería y la Confederación Hidrográfica ha decidido cerrarlo para comenzar el proceso de reparación. Mario Vizcaíno.
11: lleva cerrado desde el 14 de septiembre. Las lluvias torrenciales de los últimos años han destruido varios paños de hormigón, han hundido el canal y han aparecido numerosas oquedades, dejando inservible un tramo conocido como Riansares, en el término municipal de Almonacid de Zorita. Por eso la Confederación Hidrográfica del Tajo ha decidido cerrar el canal y acometer unas obras que van a tener una duración de entre 4 y 5 meses. Antonio Yáñez es el presidente de la Confederación Hidrográfica del Tajo.
12: La reparación de la bujeda adyacente, el tramo de la bujeda ya se ha iniciado y estimamos, dar estimaciones sobre este tipo de cuestiones es complicado, sobre todo cuando todavía no tenemos muy evaluado a nivel preciso el alcance de los daños.
11: Lo que quiere hacer la Confederación

0: Velasco, concejal de Turismo en Toledo.
1: Lo que hemos acordado ha sido la paralización del servicio, al menos durante esta semana, para esclarecer los hechos que podrían haber motivado dicho incidente, sobre todo en la idea de comenzar un expediente informativo donde analizar la situación y requerir los informes técnicos para conocer lo sucedido.
0: Y en Cuenca, la Diputación confía en que el área deportiva de los terrenos de Adif pueda ser finalmente una realidad a lo largo de esta misma legislatura.
2: Es el mensaje de optimismo que lanza el presidente de la institución provincial, Álvaro Martínez Chana, que espera que las obras que aún siguen pendientes del convenio con Adif puedan estar ya terminadas antes de mayo del próximo año, con el objetivo de integrar en la ciudad los terrenos ferroviarios. El máximo responsable de la Diputación conquense espera que puedan quedar finalizadas antes de que termine la legislatura.
3: Estamos pendientes de que el proyecto, que ha sufrido también algunas variaciones a lo largo de los meses y ha habido algunos cambios, que se pueda finalizar por parte de los equipos técnicos, y nosotros desde la Diputación pues esperando esos proyectos para poder licitarlos cuanto antes. Antes de que acabe la legislatura esperemos que estén, si no terminadas, prácticamente terminadas las obras.
2: Cabe recordar que este proyecto ha ido sufriendo variaciones a lo largo de los últimos meses y ahora mismo la prioridad es que se pueda licitar lo más rápidamente posible tras el convenio aprobado en 2022 entre el Ayuntamiento de Cuenca, la Diputación Provincial y Adif.
0: Y dos del ámbito sanitario. Mantener servicios de calidad en el entorno rural es vital para la supervivencia de nuestros pueblos. Fue la principal motivación para que Álvaro tomara el relevo de la farmacia de Navalcán, que durante 35 años ha venido regentando su madre. Para ello dejó atrás su trabajo fuera de España y se formó en su segunda carrera. Recorre su historia Maite Vidma.
4: Álvaro Bejerano comienza muchas mañanas contactando vía redes con sus clientes de la farmacia. Es el impulso que ha dado a este negocio que corre por sus venas. Hace 37 años, su madre tomaba el mando del despacho cuando Álvaro apenas tenía 3 meses de vida. Aún así, sus primeros pasos profesionales fueron en otro sector, donde cosechó éxitos. Pero decidió emprender una segunda carrera que le trajera de vuelta a casa con una premisa.
5: No somos una farmacia que simplemente dispensamos, sino que escuchamos, atendemos y acompañamos en cada patología del paciente. Estamos muy cerca de ellos porque muchos de los hijos viven fuera. Estamos pendientes de si se toma la medicación, si no. Si vemos algo raro también nos ponemos en contacto con ellos.
4: Porque ese puede ser el principal añadido de una farmacia de pueblo, y más cuando es en el que has crecido y con el que has bautizado a la misma. Asegura que cuando sube cada mañana el cierre de la farmacia, más que al trabajo, regresa a su hogar.
0: En Castilla-La Mancha, en 2025, casi 5.000 personas fallecieron por enfermedades relacionadas con el sistema circulatorio. Eso supone unos 13 fallecimientos diarios y casi una de cada 4 muertes registradas en la región. Pero hoy, en el Día Mundial del Corazón, queremos poner el foco en historias como la de José Vicente, que recibió un trasplante hace 25 años y que nos ha contado su historia en el programa Castilla-La Mancha Hoy. Nos lo cuenta Víctor Carmena.
6: A José Vicente, de Alcázar de San Juan, le detectaron una cardiopatía dilatada con 18 años. Estuvo hasta los 24 esperando un trasplante.
7: El momento en el que me llaman del hospital y me dicen que hay un corazón para mí, pues fue un punto de inflexión en mi vida. Pasé de estar casi tumbado en la cama sin hacer ningún tipo de esfuerzo a la semana poder estar dando paseos por el pasillo del hospital sin ningún tipo de problema.
6: Hoy, con 49 años, juega al golf, al fútbol y cuida de su bebé de 1 año sin ningún tipo de problema.
7: Todo esto es gracias a una donación de una familia que, en el momento más complicado de su vida, pues toma la decisión de decir que sí y donan los órganos.
6: España lleva 34 años como líder mundial en donación de órganos. Un solo donante puede salvar hasta 8 vidas.
0: 15 minutos para las 9 de la noche. Contamos ya otras informaciones de este martes 29 de septiembre.

0: Estamos también en la página local. La recta final de este mes de septiembre llega con fiestas patronales propiciadas por San Miguel. Beatriz Bonillo, buenas tardes.
1: Buenas tardes. En Villamanrique, Ciudad Real, las fiestas de San Miguel han vivido hoy uno de sus momentos más esperados con la celebración de sus tradicionales encierros taurinos. Ana María Mañas, buenas tardes.
2: Buenas tardes. Villamanrique ha vivido hoy uno de los momentos más esperados de sus fiestas de San Miguel con sus tradicionales encierros taurinos. Todo comenzaba con el cántico de los corredores

0: a San Miguel antes de la salida. Después, las reses han recorrido las calles entre carreras y recortes hasta llegar a la Plaza de España, convertida estos días en coso taurino con los remolques de los propios vecinos. A esta hora ya, con los toros terminados, el ambiente se traslada a los pinchos y a las calles del municipio. Y la jornada continuará esta noche con verbena y música.
1: En Montalvo, en Cuenca, están disfrutando de sus fiestas y tradiciones culturales. Un día más, los danzantes han salido a la calle para bailar al son de la dulzaina y el tamboril. Desde mayo de este año, las danzas están declaradas como bien de interés patrimonial. Rodrigo Muñoz.
2: Al calor y al color de los danzantes, Montalvo ha celebrado este martes su día grande, el Día de San Miguel. La danza es el gran referente de las fiestas. Tiene raíces paganas que se remontan a los antiguos rituales agrícolas y todavía hoy esos bailes son santo y seña de Montalvo. Carlos Muelas es el alcalde del municipio.
3: Este año, por primera vez, el de bien interés patrimonial, y lo que tenemos que trabajar es para que esta tradición siga, perdure.
2: Hasta el sábado se celebran unas fiestas en honor al Jesús amarrado a la columna, que ya ha procesionado en dos ocasiones por las calles de esta localidad conquense al ritmo de las dulzainas y el tamboril. Una fiesta arraigada y colorida por la que Montalvo triplica estos días su población.
1: Y en la provincia de Toledo, día grande hoy en Urda, con miles de vecinos y peregrinos acompañando al Cristo de la Vera Cruz. Tras pasar las últimas 24 horas en la iglesia de San Juan Bautista, la imagen ha recorrido de nuevo las calles de la localidad en su barca dorada, entre repiques de campanas, cohetes, rezos y promesas de los fieles. En torno al mediodía, el Cristo regresaba a su basílica, donde continúan las visitas durante toda la jornada. Una de las citas más esperadas cada 29 de septiembre en esta localidad.
4: Llego todos los años porque el Cristo de Urda para mí es...
5: Me voy por ahí y cuando eso paso por aquí para decirle protégeme.
6: Porque sientes algo que te llama, que pues, te gusta venir a verle.
1: Y en Tobarra la Semana Santa está un poco más cerca de convertirse en fiesta de interés turístico internacional. La Comisión de Industria y Turismo del Senado ha respaldado la candidatura, que ahora continuará su tramitación ante el Ministerio. Entre sus principales singularidades, las 104 horas de toque interrumpido de tambor y el valor de su imaginería. Una iniciativa que ha defendido en el Senado la albaceteña Amparo Torres.
7: No hablamos solamente de una celebración religiosa. Hablamos de historia, de cultura, de patrimonio, de identidad y de participación ciudadana, de una tradición con siglos de historia que ha sabido conservar sus raíces y mantenerse plenamente viva.
1: Y el sábado día 3 se celebra la 19ª edición de Talajara, una prueba deportiva en bici de montaña de gran calado social que parte de Talavera Ferial y atraviesa pueblos como Las Herencias, Belvís de la Jara o Alcaudete. Ya hay apuntados unos 1.000 participantes que recorrerán 82 kilómetros en 4 horas y media. Quienes se animen a participar pueden inscribirse en www.talajara.es. Juan Flores es su organizador.
8: Vamos a mantener el recorrido del año pasado porque creemos que es un recorrido perfecto para los ciclistas, divertido, entretenido, con sus subidas, con sus bajadas y con sus zonas técnicas, que todo el mundo va a disfrutar. El recorrido lo revisé la semana pasada y está en perfectas condiciones para que el día salga perfecto.
9: Gracias, Beatriz. Vamos con el resto de la información nacional, comenzando en Ceuta hoy, donde decenas de migrantes de Playa Benítez, desalojados, han decidido durante toda la jornada ir retornando voluntariamente a Marruecos. Javier Mateo, buenas tardes.
10: ¿Qué tal, Pachi? Buenas tardes. Han sido trasladados en autobuses tras ser informados de que podían acogerse a esta opción durante el operativo desplegado para trasladar a los residentes en la zona a las instalaciones del Centro de Atención Temporal Extranjeros para afiliarles. Así que desde las 9:30 de la mañana han comenzado a llegar a las naves del Tarajal esos autobuses que decíamos en los que han sido trasladados. El otro destino era la propia frontera del Tarajal, desde donde varios migrantes aún sin cuantificar han decidido volver a Marruecos. El resto, tras ser filiados, han sido reubicados en el campamento de acogida de Loma Colmenar. Además, hoy el Consejo de Ministros, recordemos, ha dado luz verde a un nuevo recurso de acogida junto a la cárcel de Ceuta.
9: Nos vamos a Cataluña, sigue el goteo. La Audiencia de Barcelona ha aplicado la ley de amnistía a la exsecretaria general de Esquerra Republicana, Marta Rovira.
10: Recordemos que Rovira fue procesada por el Supremo por un delito de desobediencia en el marco del Procés y su papel en la organización del famoso referéndum del 1 de octubre. El tribunal afirma que su caso se encuentra incluido en el marco objetivo de aplicación de la amnistía sin que concurra ninguno de los supuestos de exclusión previstos. Es importante reseñar que Rovira no fue juzgada en su momento por el Supremo, porque huyó a Ginebra, a Suiza, y con la derogación del delito de sedición, el magistrado de la Sala Segunda del Tribunal, Pablo Llarena, pidió procesarla por desobediencia. Pero al no estar aforada, se quedó en manos de la Audiencia de Barcelona la decisión sobre si enviarla a juicio o aplicarle la amnistía. Rovira regresó a España en julio del 24, cuando un error procesal de la Audiencia Nacional obligó a archivar la causa de Tsunami Democrática, abierta, entre otros, por delitos de terrorismo. Y poco después de su regreso, y tras los malos resultados de Esquerra,

0: Rovira dejó sus cargos.
1: Bueno, y atención a esto que puede traer cola. El líder del PP, Alberto Núñez Feijóo, ha anunciado que permitirá que las mutuas den el alta en las bajas médicas.
0: Palabras ante los empresarios catalanes que han vuelto a insistir en que el absentismo es un grave problema de la sociedad española y que hay fraude en los permisos concedidos por los médicos de la sanidad pública. Feijóo daría luz verde así en su programa a una petición histórica de los empresarios para determinadas patologías.
2: Vamos a incrementar las plantillas de los médicos evaluadores. Sí. ¿Vamos a reforzar el papel de las mutuas? Sí. ¿Vamos a facilitar que las mutuas hagan pruebas diagnósticas? Sí. ¿Vamos a facilitar que en determinadas patologías las mutuas puedan dar altas? Sí. ¿Vamos a aliviar, por tanto, la carga de los emprendedores? Sí. No me va a temblar el pulso.
0: De hecho, ahora mismo las mutuas ya pueden dar el alta a las enfermedades de origen profesional, las causadas por el trabajo, pero con esta propuesta del PP también podrían hacerlo de contingencias comunes, algo que no pasa ahora, dado que lo que pueden hacer ahora mismo las mutuas sería hacer una propuesta de alta, pero esa última palabra la tendría nuestro médico del sistema público. Los sindicatos rechazan por su parte que las mutuas puedan ganar ese poder y creen que decidirían más a favor de los intereses empresariales que por la salud de los trabajadores. Y por su parte, Pachi, esto es llamativo, los empresarios catalanes van incluso más allá y piden recuperar también los despidos por bajas largas o bajas reiteradas.
1: Bueno, y en el Congreso de los Diputados finalmente se ha decidido la apertura de un expediente sancionador a la diputada popular Ana Vázquez por aquello del spray del gas pimienta en la última sesión de control al Gobierno.
0: Sí, decisión de la mesa del Congreso que podría derivar en la suspensión temporal de su condición de diputada y, por tanto, de su sueldo. Decisión que se ha tomado con los votos de la mayoría progresista, de PSOE y Sumar y la oposición del Partido Popular. Una vez iniciado el trámite, Vázquez tiene 10 días para presentar alegaciones que serán estudiadas por la mesa, antes de decidir si proponen o no que sea sancionada, lo que conllevaría la retirada de empleo y sueldo durante el tiempo que estipule. El PP ha respaldado la acción de Ana Vázquez, entienden que quería mostrar la realidad, dicen que viven todas las mujeres de Ceuta. El PSOE ya ha anunciado que van a insistir para que Vázquez deje el acta de diputada, no solo por introducir y enseñar un arma en la sala, sino por insultar también a la presidenta del Congreso, llamándola indocumentada.
1: Y otro lío, este en Sabadell. Se pide allí la dimisión de un concejal de Vox por simular un tiro en la nuca a una asesora de los comunes durante un pleno.
0: Hay un vídeo en el que se puede ver el gesto. El gobierno de Sabadell, donde gobierna el PSC con mayoría absoluta, así como el grupo de Sabadell en Comú Podem, han pedido la dimisión del concejal de Vox, César Gil, por simular ese gesto de un tiro en la nuca en el pleno de este lunes dirigido a esa asesora que estaba entre el público. El motivo es que no se puede ni normalizar ni banalizar gestos que evocan la violencia y formas de hacer política basadas en la amenaza. Además, la alcaldesa Marta Farrés estudiará acudir a la vía legal.
1: Bueno, tose tranquilo. Pero ya que estamos en Cataluña, hay que hablar de los problemas de movilidad en esta comunidad por el temporal. Un temporal que no deja heridos de consideración. Es el primer gran temporal de lluvias del otoño que ha puesto muy difícil moverse hoy, sobre todo por el área, por el entorno de la ciudad condal, cortes de tráfico, incidencias en el metro, suspensión de trenes. Ahora lo preocupante está en Girona. Santi Segal es jefe del área de predicción del Servicio Meteorológico de Cataluña.
3: De cara a la tarda, que esperem que les tempestes es vagin movent de manera lenta però progressiva cap a les comarques de Girona, cap a les comarques del nord-est.
1: Las lluvias han anegado calles de diversas localidades y ocasionado daños materiales en las zonas urbanas. La Protección Civil de la Generalitat ha informado de que dos personas han tenido que ser rescatadas en un coche que estaba arrastrando el agua en Gavà, en Barcelona. Y lo último, Javi, un adiós, el de uno de los nombres fundamentales de nuestro cine, el de Gonzalo Suárez.
0: Escritor, guionista y director de cine que ha fallecido este martes a los 92 años. Tras una larga trayectoria moviéndose entre lo audiovisual y lo literario, la Academia de Cine decidió otorgarle el Goya de Honor en la pasada edición por experimentar con todos los géneros y desde todas las actitudes, y ejemplo sus películas. Es autor de obras míticas como Ditirambo o El detective y la muerte, así como Remando al viento. De hecho, en esta peli él fue el responsable de que se conocieran, por ejemplo, y comenzaran su romance Hugh Grant y Elizabeth Harry, que terminaron casándose. Y además fue un gran reportero de fútbol, que además ejercía cuando le dejaban. Así que nos vamos a quedar con una frase de Remando al viento, gloriosa, en la que Byron decía aquello de, bueno, dentro de 100 años todos al final tendremos la misma edad.
1: Gracias, Javi. 5 para las 9, el deporte.
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1: Y no sé cuándo ha sido, pero mientras estábamos aquí tan concentrados en la información nacional, ha tenido que marcar España. Manolo Muñoz, buenas tardes.
5: Hola, Bachi, buenas tardes. Pues fíjate, ha sido en el primer minuto. Ha empezado el partido a las 9 menos cuarto y desde las 8 y 46 España está ganando 1-0 a Croacia en un repleto Ramón Sánchez Pizjuán, cuando Lamine Yamal ha cruzado un zurdazo al fondo de las mallas para poner el primero. España, que estrena hoy en nuestro país su condición de campeona del mundo, de bicampeona del mundo, tras su victoria ante Inglaterra, lo hace a lo grande y con 5 cambios con respecto a lo que vimos en Wembley. Unai Simón en portería, Pubil, Cubarsí, Housen y Cucurella en defensa.

0: Zubimendi, Fabián y Fermín en el medio, con Baena, Oyarzabal y el goleador Lamine Yamal en la punta de ataque. El suplente Rodri ha ofrecido, suplente en el día de hoy, ha ofrecido la Copa del Mundo al estadio sevillista. Y en Croacia la noticia es que Modric es suplente. Se está jugando además el República Checa 0, Inglaterra 0, y es noticia de la tarde que una comisión independiente de la Premier ha declarado culpable al Manchester City de todos los cargos que se le imputan por infracciones graves de las normas financieras durante 9 temporadas. Dice ese informe, manipulando ingresos y gastos mediante acuerdos ficticios por más de 900 millones de libras. Falta determinar la sanción. El CEO del City, Ferran Soriano, ha dicho que el caso se basa en una acusación falsa. Así que vamos a ver en qué queda. Y mientras, el Deportivo Guadalajara tiene un nuevo consejo de administración liderado por Alejandro Rovirosa. El empresario y abogado mexicano, que es el accionista mayoritario, el nuevo propietario, es consejero delegado del club junto a Carlos Ávila, que va a continuar como presidente. Y hoy Alex Rovirosa ha pasado por Castilla-La Mancha en Juego en su primera entrevista para explicar un montón de cosas, cómo ha saneado la deuda de la entidad, su total confianza en el míster y la plantilla a pesar de la situación irregular, el objetivo de llevar el club a segunda división, y ha concretado también qué papel va a tener en el Depor Francisco Nicolás.
1: Fran Nicolás ha presentado a Rovirosa Desarrollos la oportunidad del club y ha intermediado en la adquisición del accionariado. Lo considero un buen amigo, una buena persona. No ha habido tal intervención del ayuntamiento en lo absoluto para que él forme o no parte del consejo de administración. Es una decisión netamente de Rovirosa Desarrollos como accionista mayoritario del club, en la que no ha habido ninguna intervención de ninguna clase por parte del ayuntamiento. Desconozco de dónde han surgido estos rumores, pero les puedo aclarar que no son ciertos.
0: Mientras, en el Albacete Balompié, tras el entrenamiento de mañana, el director deportivo Toche va a ofrecer una rueda de prensa en el Carlos Belmonte para dar explicaciones sobre la mala racha del equipo, un punto de 21, colista en la Liga Hypermotion, y también hablar de la situación del míster Alberto González. Además, se ha sorteado la primera ronda de la Copa del Rey de Balonmano con los emparejamientos Cisne, Balonmano Guadalajara y OAR Coruña, Revi Cuenca, eliminatoria a partido único el 28 de octubre, mientras que la Copa de la Reina, el Solís Pozuelo visitará Licasa Boadilla de Madrid y el Bolaño recibirá el Morvedre Valenciano. Y en la Euroliga de baloncesto, el Barça ha caído en Dubái 94-87, el Real Madrid está palmando, falta muy poquito para que acabe el partido, Anadolu Efes Turco 84, Real Madrid 80, y desde las 8 y media se está jugando el partido entre españoles. De momento, Valencia 26, Baskonia 10.
2: Gracias, Muñoz. Un par de minutos para las 9. Mucha vivienda, mucha economía en el tiempo de análisis y opinión que hoy compartiremos con Leo Cortijo y con Belén Lario. Y luego, a partir de las 9:30, nos visita Laura García Merino, de Maldita.es, porque hay algunas desinformaciones y algunos bulos muy interesantes o muy curiosos en torno a las amenazas al rey desde Marruecos y, por supuesto, sí, también en torno al desahucio de Mari Carmen.
3: Mari Carmen, la mujer de 87 años que fue desahuciada la semana pasada de la casa en la que vivía en Madrid, sigue siendo el centro de la actualidad y con ello de varios contenidos engañosos que están circulando estos días. Hoy ponemos el foco en algunos de ellos. Desde una entrevista en la que se ha recortado una de sus declaraciones para dar a entender que responsabiliza de su situación exclusivamente al presidente del gobierno, hasta una fotografía manipulada con inteligencia artificial en la que en realidad no aparece ella, sino una seguidora del Atlético de Madrid. También pondremos en contexto los contenidos que condenan la supuesta presencia de Pablo Iglesias e Irene Montero en la acampada en la Puerta del Sol tras la manifestación por el desahucio de la vecina madrileña, y volveremos a Ceuta y Melilla para analizar un vídeo que se está difundiendo como una supuesta amenaza de muerte a Felipe VI. Todo esto dentro de unos minutos.
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0: Se me ocurren pocas cosas más injustas y lamentables para un país que cobrar 1.200 euros y tener que pagar 1.000 o 1.500 por un alquiler, o cobrar 800 de pensión y necesitar casi el doble para no acabar en la calle. A quien está en esa situación hay que protegerlo, ofrecerle una alternativa y evitar que sea expulsado de su casa sin una solución digna. Eso es urgente y no admite discusión. Pero me temo que el problemón de la vivienda en España no se arregla en 4 días, al calor además del politizado efecto Mari Carmen y con 2 decretos aprobados tras una negociación contrarreloj. Llevamos ya 8 años de gobierno de Pedro Sánchez y la cosa no solo no ha mejorado, sino que ha ido a peor. Por tanto, la pregunta es inevitable. ¿De verdad una crisis que afecta a generaciones enteras se resuelve en 4 días con unos decretos exprés? Expertos varios e incluso el Banco de España advierten de que el problema de verdad, el problema de fondo, está en la oferta, porque faltan viviendas, suelo y agilidad para construir, porque proteger al que ya tiene casa es necesario, pero no crea una para quien todavía la busca. Y el Consejo de Ministros no se ha atrevido a ir por ahí. Quizá el frentismo, las telarañas ideológicas también hayan tenido que ver en esto, porque ni siquiera se ha intentado, ni ahora ni antes, un pacto de Estado que dure 10 o 20 años para afrontar el problema de la vivienda. ¿Qué sentido tiene aprobar hoy a toda prisa y derogar mañana si cambia el color político del gobierno? ¿Volveremos a empezar de cero? Por cierto, qué paradoja. La política de vivienda de todo un país depende ahora de una negociación parlamentaria en la que Junts, el independentismo catalán y de derechas, tiene la llave. Otra más.
1: Pues sí, pero no nos ofusquemos con eso porque solo nos faltaba. Por si fuera poco per se el problema de la vivienda, pensar que efectivamente para resolver parte de esos problemas vuelven a tener la llave un grupo de diputados independentistas, pues sí, es para cabrearse bastante. Alberto Morlanes, abriendo como es habitual los martes este tiempo de opinión que compartimos con Belén Lario. Belén, buenas noches.
2: Hola, muy buenas noches.
1: Y con Leo Cortijo. Leo, ¿qué tal? Buenas noches.
3: Buenas noches, amigos. ¿Qué tal?
1: Adivinad de qué vamos a hablar hoy.
3: Vivienda.
2: De vivienda, sí.
1: Muy bien. ¿Sois propietario? ¿Tú eres propietaria, Belén?
2: Sí, soy propietaria.
1: ¿Y tú, Leo?
2: Compré mi casa antes de la crisis del 2008.
1: Ajá. ¿Y la estás pagando o ya te dio tiempo a pagarla entera?
2: Bueno, casi entera. Ya.
1: Casi. Bueno, o sea que te queda poca hipoteca, ¿no? Te queda poca hipoteca.
2: Sí.
1: ¿Y en tu caso, Leo, cómo está la cosa?
3: Pues a mí se me apareció la Virgen de la Luz, San Mateo y todo el santoral conquense, porque yo la compré en el valle más valle de la crisis. No me importa hablar de cifras, pero bueno, la compré hace 8 años, la tengo ya pagada, hice hipoteca, pero la liquidé. Sí, bueno, soy sincero, me caracterizo por hablar alto y claro. Y esa casa que hace 8 años compré a un valor X, hoy es X más 5 o X más 6, sinceramente. Bueno. O sea, tuve mucha suerte, muchísima.
1: Muy bien, suerte, en fin, lo que sea, pero bueno, bien.
3: No, las circunstancias vitales que me llevaron a comprar la casa entonces. Y mi hermano, por ejemplo, la tiene que comprar ahora, vive en Madrid, no te digo nada. O sea, él está en el extremo sideralmente opuesto.
1: Sí, claro, claro. Bueno, vivienda, efectivamente, los decretos. Entramos luego, si queréis, en consideraciones políticas, etcétera, etcétera. Pero bueno, antes que nada, como es de esta tarde, claro, el gobierno ha visto al lobo, lo ha visto ahora. Parece mentira que no lo haya visto en los últimos 7, 8 años. Y está intentando sofocar ese malestar que es evidente que ha estallado de alguna manera. Y esta misma tarde, después de conocerse de la rueda de prensa del Consejo de Ministros, de saber qué medidas contienen, el presidente del gobierno, Pedro Sánchez, lanzaba un mensaje en redes volviendo a explicar las medidas que ya nos contaron a mediodía algunos de sus ministros en Consejo de Ministros, por cierto, con presencia duplicada, los ministros socialistas en Moncloa, los ministros de Sumar en otra parte, gobierno de coalición, claro, así vemos luego a Yolanda Díaz decir, si hay que movilizarse contra el gobierno, movilicémonos. Señora, disociación cognitiva se llama eso, usted está en el gobierno. Bueno, no me quiero liar. Pedro Sánchez decía, explicando de nuevo las medidas y haciendo sobre todo un llamamiento a los que realmente fueron los socios de investidura y que se han mostrado dispuestos a dialogar para sacar adelante esos decretos de vivienda.
4: Y pido a los grupos parlamentarios, aquellos que han mostrado su voluntad de llegar a un acuerdo, que también seamos empáticos con la ciudadanía cuando vayan a votar y que pongan por delante los intereses de la gente a los intereses de los especuladores. Del PP y de Vox no podemos esperar nada. Su único proyecto de vivienda es la ley de la selva, indefensión para los inquilinos y sumisión ante los fondos buitres. Lo vemos cada día en las comunidades autónomas en las que gobiernan. A los demás partidos les pido que tenemos una oportunidad única para volver a hacer de cada casa un hogar, la base para construir un proyecto de vida y un derecho al alcance de todos y de todas. Hagámoslo juntos y juntas.
1: Hagámoslo juntos y juntas. Belén, yo sigo pensando que esto está muy bien. Yo lo que leo en el decreto, bueno, sobre todo en el que contiene muchas medidas, me convence bastante. Ya veremos el decreto 2, porque está el decreto Mari y el decreto Carmen. El decreto 2, que contiene la renovación automática de alquileres, que es lo que pide Sumar, pues difícilmente va a concertar el apoyo de PNV y de Junts. Pero bueno, el otro yo lo puedo entender. Pero a mí sigue pareciendo que esto resuelve una pequeña parte del problema que tenemos con la vivienda, que la parte principal, sabiendo que es un problema de oferta, está en hay que construir.
2: Bueno, aquí realmente con este decreto efectivamente no acaba nada. Esto es un paso, ¿eh? Es un paso y llama mucho la atención que se hayan tenido que poner las pilas tan rápido y que hayan conseguido, a raíz de todo lo que está pasando, en poco tiempo, ¿no?, tener que poner sobre la mesa de nuevo estos dos decretos. Desdoblados, como un poco como Sumar en el gobierno, ¿no? Uh-huh. Gobierno y oposición al mismo tiempo. En cualquier caso, el problema es mucho más amplio y efectivamente, aunque esas medidas son positivas, es decir, no creo que podemos estar de acuerdo en que está bien regular el alquiler de temporada, proteger a los más vulnerables, ¿no?, que no tienen alternativa ninguna hasta 2030, prohibir los fondos buitre, todo eso es positivo. El segundo decreto efectivamente ya es más problemático que salga adelante, pero en cualquier caso, como digo, esto no va a resolver el problema a largo plazo, porque es mucho más amplio. Sí. Ahora mismo se calcula que hay unos 750.000 pisos que serían necesarios en España, es decir, la oferta no responde a las necesidades reales, pero es que en 2 años se puede llegar al millón, porque claro, aquí tenemos una realidad, es que faltan casas, la población está en aumento, sobre todo debido a la migración, y luego el precio, bueno, se ha disparatado, y hay otra cosa también a tener en cuenta, es que muchos extranjeros son los que tienen, no residentes en España, con alto poder adquisitivo, son los que están comprando esas casas, que no las utilizan tampoco todo el año. Esta mezcla hace, claro, unida a que el suelo es de unos pocos, que las trabas burocráticas son enormes, que las competencias están diseminadas entre todas las administraciones, que no se construye una vivienda de alquiler ni protegida, no hay vivienda pública. Y la que hay es que es irrisoria para las necesidades que tiene el país. Entonces, claro, pues esto desde luego lo que implica es política a largo plazo y menos cálculo electoral, que es en el que están ahora mismo todos los partidos, para salvar los muebles a muy corto plazo y porque las elecciones las tenemos a la vuelta de la esquina.
1: Sí, tenemos un déficit, se calcula, de 100-150.000 viviendas cada año. Es decir, la pelota baja por la ladera, la bola, y cada vez se va haciendo más gorda. Estaba repasando el dato que antes comentaba con José Carlos Díez, lo leí hoy en su blog. Dice, solo en 2025 se crearon en España 239.000 hogares. Por contra, se terminaron únicamente 11.000 viviendas de protección pública, de las que apenas 3.000 fueron de alquiler. Es que está claro, insisto, que hay un problema de oferta. Ahora iremos con la política, pero las soluciones requieren más, un ataque más frontal. Esto está muy bien, efectivamente. Yo creo que todos nos hemos quedado conmocionados y doloridos con la imagen de Mari Carmen. Pero el problema de la vivienda no es solo Mari Carmen, es muchas otras cosas.
3: Yo creo que estas medidas, Pachi, he intentado buscar la palabra correcta y diría que son un torniquete. Nadie en su sano juicio le negaría un torniquete a quien se está desangrando, eso es evidente. Pero pretender que con una venda y con un poco de esparadrapo hayamos curado al paciente es engañarnos a nosotros mismos. Yo creo que estos decretos son parches necesarios para apagar esos fuegos más urgentes, con el claro ejemplo de Mari Carmen, que es solucionar ese ruido mediático y social con razón que se habría creado por esta imagen vergonzosa y sonrojante que a todos nos ha llamado la atención. Pero no creo que esto se haya solucionado. El problema de fondo de la vivienda en España no se soluciona a golpe de titular, como digo, con parches normativos de urgencia. Yo creo que estamos ante una crisis estructural cuya raíz es tan simple como tozuda, y la estamos recordando bastante bien. Hay un problema flagrante de oferta. Si la demanda crece, las ciudades se atraen población y la creación de nuevos hogares supera con creces el ritmo de construcción o la puesta en el mercado de inmuebles que ya están construidos, es evidente, los precios son a disparar, pero vamos, que es pura física económica. O sea, intervenir el mercado con parches temporales sin atacar al cuello de botella de la producción del suelo o de la seguridad jurídica de los propietarios, mira dónde voy, o la colaboración público-privada, que para mí esa es la clave de bóveda de todo, sí. Yo creo que solo consigue el efecto contrario al que estamos deseando, compañeros. Yo creo que la oferta se retrae todavía más, el mercado negro incluso se incentiva y, en definitiva, esa tensión social, como estamos viendo ahora cristal a pie de calle, valga la redundancia, aumenta. Yo creo que necesitamos una visión a largo plazo y necesitaríamos en esos mundos de Yupi que nos gusta dibujar a veces, Pachi, dos palabritas mágicas, que es pacto de Estado. Necesitamos un plan, en definitiva, coordinado, que libere suelo de forma ágil o que fomente el alquiler asequible con incentivos reales, que devuelva confianza también a los arrendadores para que pongan sus pisos en circulación, que gran parte de la falta de oferta es precisamente por eso. Yo creo que la vivienda lo que no puede ser es el campo de batalla ciclotímico y cortoplacista de la política de un tiempo a esta parte, que es lo que estamos viendo. Mira el mensaje de Sánchez, el calado que tienen esas declaraciones y para lo que sirven realmente. Yo creo que hay que dejar de poner tiritas y empezar a construir los cimientos de una solución, esperemos, duradera y a largo plazo.
1: Esa es la cuestión de fondo. Vamos a entrar, si queréis, un poco más en el detalle de la política. He recogido algunos de los testimonios a modo de reacción de algunas de las formaciones políticas. Hemos escuchado a Ione Belarra, la más dura, por la parte izquierda, con estas medidas del gobierno. Más dispuestos al pacto, por ejemplo, al BNG, Néstor Rego, también a la portavoz de Junts, Miriam Nogueras, al menos parcialmente, o al menos uno de los decretos. Evidentemente, en contra, el líder del PP, Alberto Núñez Feijóo, y la portavoz de Vox, Pepa Millán. Escuchamos a los cinco, nada, 35 segundos.
5: Es evidente que es una trampa y que tiene un único objetivo, que es lavarle la cara al gobierno y contener la movilización social.
6: Este es un momento, efectivamente, de hacer presión, pero también es un momento de resolver.
7: Yo creo que aquí hace falta generosidad por todas partes.
8: Nadie resuelve un problema que ha creado durante 8 años con un real decreto cuyo único objetivo es seguir ampliando una legislatura estéril.
9: Ahora pretenden arreglar con un decreto en media hora lo que no han hecho en 8 años.
1: Bueno, y a esto sumo una más, Belén, lo digo más que nada porque la escuchéis y a lo mejor la habéis leído, y si estáis de acuerdo con esta teoría, con esta lectura que le leía hoy a Pablo Iglesias, me refiero al ex vicepresidente del gobierno, ex líder de Podemos, dice que traza esta hipótesis táctica. Un decreto light para que lo voten cómodamente Junts y el PNV, y otro más cercano a lo que piden los sindicatos de inquilinos, que no saldría, pero que permitiría salvar la cara al gobierno y, ojo al dato este, incluso convocar elecciones.
2: Convocar, sí, lo he leído. He leído lo de convocar. Es que, claro, aquí la duda también está en Podemos, porque estamos hablando mucho de que lo previsible es que el segundo decreto caiga el viernes, ¿no?, por falta de votos, y que el primero salga adelante, pero el primero también tiene que contar con... necesita Podemos, ¿no? Es decir, estamos hablando de Junts, el PNV, pero necesitamos también...
1: Podría darse un empate votos. Si Podemos no apoyara, por
2: Se
1: ejemplo.
2: Podría dar un empate, efectivamente. En cualquier caso, ya digo, yo es que veo mucho tacticismo, pero por todas partes. Por el gobierno, en el sentido de que, bueno, pues el PSOE puede decir: oye, yo he presentado los decretos y uno no ha salido adelante, ¿no? Entonces, de alguna manera está retratando al resto de grupos. Por otro lado, Sumar dice, claro, si llevamos este que es más, digamos, más radical, es porque estamos dentro en el gobierno, entonces nos quedamos dentro y no nos vamos a ir. Junts, a su vez, veta a Sumar y dice que lo que está diciendo Sumar va en contra de los pequeños propietarios, que tampoco se lo cree mucho nadie. Por otro lado, el PP yo creo que se ha quedado un poco aquí sin saber exactamente cómo hacer, ¿no? Porque en este debate no está cómodo el Partido Popular. Le resultaba mucho más fácil el que tenía el foco hasta ahora, que era Ceuta, ¿no? Hasta hace 2 días. Sí. Es que esto cambia radicalmente en cuestión de 24 horas. Y entonces, entre todo eso, bueno, pues es un totum revolutum importante, que ya digo, que hay mucho tacticismo por parte

0: por parte de todos, y a ver cómo queda. A mí ahora mismo me cuesta pensar que, quiero decir, el viernes a ver qué pasa, evidentemente, ¿no? Con este, con estos decretos, pero yo no veo convocando a Pedro Sánchez inmediatamente, como dice Pablo Iglesias, si es que decaen. Pero por otro lado, no olvidemos que la presión social va a seguir y que creo que el sindicato de inquilinos ya ha dicho que se queda de momento.
1: Sí.
0: Y ojo, que espero también que esa acampada siga manteniéndose en unos bueno, pues en un ambiente pacífico como hasta ahora.
1: Sí.
0: Porque tienen derecho pacíficamente a estar ahí y las fuerzas de seguridad deben mantenerlos si de verdad los grupos ultraderecha y radicales tipo Desokupa empiezan a asaltarlos.
1: ¿No? Había alguna amenaza para esta misma
0: en
1: tarde,
0: redes,
1: pero
0: grupos
1: radicales, pero de radicales de derechas, efectivamente. Digo, bueno, espero que haya suficiente vigilancia policial, cordones policiales para evitar que suceda, porque eso podría ser terrible. Eso sí que sería un brote muy, muy difícil de cuidar. Bueno, no sé. Belén ha hecho un repaso. Yo ayer lo comentaba a Leo, y es que es verdad que cómo están dejando que desear muchos posicionamientos de las formaciones políticas estos días. Ayer leía lo de Vox diciendo, si fuera Moro Carmen en vez de Mari Carmen, ya tendría casa. Bueno. Yolanda Díaz con lo de movilicémonos contra el gobierno. Señora, parece que unos ratos es Yolanda y otros es Díaz. El gobierno, estamos en ello, 8 años después. Ayuso, yo creo que no es el momento de emplear el sarcasmo en esto. ¿A qué edad se puede dejar de pagar el alquiler? Yo le entiendo el argumento, Ayuso, pero el sarcasmo sobra en esta circunstancia. Y Feijóo, pues me parece una flojera hoy con lo de pido mi turno. Pido mi turno, pues algo más tendrá que decir el líder del partido más votado y de la oposición y aspirante a presidente del gobierno, no sé.
2: Hoy que hemos tenido por esta tierra Alfonso Guerra, uno piensa en la política de aquel tiempo y piensa en la de ahora, o en los actores políticos de aquel tiempo, en gran parte de ellos, vaya, y piensa en la inmensa mayoría de los de ahora y hace el retrato que tú acabas de hacer, Pachi. Es que no hay por dónde coger nada, mires para donde mires. Yo creo que al final este es un asunto que ha levantado en muy poco espacio de tiempo y de forma muy intensa mucho ruido mediático y mucho ruido social, y eso los partidos lo han aprovechado como de un tiempo a esta parte lo aprovechan, que es haciendo trinchera, haciendo ese control asqueroso del relato, esos titulares súper alarmistas, súper llamativos, ese palo y zanahoria, cada uno con los argumentos que suele utilizar, desde la estridencia absoluta de Vox al trincherismo o revanchismo de PP o PSOE, que más instalados en no tanto grandilocuencia en sus postulados verbales, pero luego en lo, insisto, me vuelvo a repetir, mira las palabras de Sánchez en ese corto que hemos puesto. Me maravilla y me, bueno, obnubila la reacción propia del propio gobierno, de este engendro de gobierno que tenemos, que no me refiero solo, y no me refiero solo al PSOE y Sumar, que son las dos patas mayoritarias, sino como, por ejemplo, la reacción de Junts, y como en esto una fuerza nacionalista catalana de derechas saca la patita en un gobierno de coalición eminentemente de izquierdas. En el seno de coalición del gobierno, de las dos principales, PSOE y Sumar, las diferencias de cómo abordar el problema de la vivienda han sido evidentes, han sido muy ruidosas de un tiempo a esta parte, y no solo ahora con Yolanda, sino con otros actores. Pero claro, es que cuando la calle empieza a gritar que el acceso a un techo es una preocupación muy importante, posiblemente era la más importante de los ciudadanos, pues esas disputas se tienen que aparcar a un lado, tenemos que llegar a hallar una cuadratura del círculo desdibujada en dos, como tú bien decías, en dos, me ha gustado el término, el decreto Mari y el decreto Carmen, e intentar salir por la tangente. O sea, es que de ahí precisamente que cuando, yo pienso que cuando la política actúa a golpe de urgencia, Pachi, rara vez lo hace impulsada por una repentina iluminación estratégica. Yo creo que lo hace acorralada por el miedo de que esas tiendas de campaña en Sol no se alarguen, no se prolonguen en el tiempo, esto no vaya más, no generen incluso enfrentamientos cada vez más violentos, o nos retrotraiga a tiempos, acordaros de hace 15 años lo que ocurrió cuando se montaron tiendas de campaña en Sol. Por tanto, es un poco también la forma de maniobrar de la política actual. Mires por donde mires, ninguno termina de convencerte y todos dejan mucho que desear, sinceramente.
1: Yo, intentando ponerme, porque quería que nada, tuviéramos un minuto también para el otro decreto, el de la prórroga de las ayudas, la tarifa de último recurso del gas, etcétera, pero intentando ponerme en la cabeza de Pedro Sánchez, mira que es difícil esto, en la cabeza estratégica de Pedro Sánchez, sí creo, porque no creo que encuentren muchas más, que puede ver una ventana de oportunidad, es decir, que Pablo Iglesias podría tener razón en el análisis, sí creo posible que él vea una ventana de oportunidad, no ya en que le tumben el segundo, que es el relativo al, a la renovación automática de los alquileres, sino que si le tumban los dos, sí podría presentarse como víctima y luego como adalid de las políticas más progresistas y más de defensa de los más vulnerables y ir a apretar el botón rojo, ¿eh? Ya te digo que es difícil ponerse en la mente estratégica desde el punto de vista política del presidente del gobierno, pero a mí no me parece tan descabellado, ¿eh?
0: A ver, yo creo que esto le beneficia, ¿no? Y que su escenario ha cambiado desde hace de 4 días, ¿no?
1: Sí, porque... pero le tienen que tumbar las medidas en el Congreso.
0: Eso, vale, pero si le tumban las medidas, evidentemente, a ver, Sánchez aquí gana en dos cosas. Si le tumban las medidas, como tú dices, porque puede tener el discurso victimista de yo lo he intentado, pero aquí no tengo nadie que me respalde. Pero por otro lado, también le interesa, y le interesa en general, porque lo que ha conseguido Mari Carmen también es, por lo menos en una foto, juntar a toda la izquierda. Cosa que no había ocurrido hasta hace poco. Y es cierto que este tipo de cosas, y si la movilización social se mantiene, la izquierda se moviliza y estaba desmovilizada. Es decir, que eso, desde el punto de vista electoral, yo creo que también le puede beneficiar al PSOE, en el sentido de que el PSOE no necesita solo que lo voten, necesita tener espacio a la izquierda para poder llegar a algún acuerdo.
1: Sí, claro. Sí. Sí, sí, porque yo en algún momento pensé que la estrategia era esa, lo que pasa es que se le está achicando tanto el espacio a su izquierda que no le va a dar. Es decir, por mucho que Pedro Sánchez mantuviera el tipo electoral, me refiero, claro, con lo que tiene a su izquierda no suma, es que ni de lejos, vamos, tendría que absorber él todo el espacio electoral que hay a su izquierda y aún así, ya lo veríamos, ¿eh?
2: Habría que ser y fijarnos mucho en el centro, en esas mayorías transversales que antes servían para gobernar y muchas de ellas con mando de hierro, con un buen número de diputados, incluso con mayorías absolutas, que ahora yo creo, por mucho que emerja este debate y vuelva a situarse la vivienda en el centro del problema, puedo estar de acuerdo en que esto moviliza a la izquierda, pero hay un centro derecha que este problema, no decir que sea estéril ni muchísimo menos, pero no creo que le movilice de la manera que moviliza a la izquierda, sinceramente. Aún así, con todo y con eso, Pachi, me ha gustado de las palabras con las que has definido a Sánchez, que es lo de estratega político. Nadie mejor que él domina la estrategia política. Creo que por eso está donde está, punto uno. Y punto dos, nadie como él maneja los tiempos de la supervivencia. Por eso está donde está, y es la segunda vez que lo digo. Por tanto, puede ser una salida en el horizonte. Aún así, con todo y con eso, creo que no lo tiene en chino mandarín para, sí, sí, para salvarse.
1: Bueno, mucha carga económica en esta jornada. Vamos a repasar algunos de los sonidos novedosos en relación con esto de la vivienda. Porque la jornada está marcada informativamente hablando por esos decretos y hemos escuchado en este informativo alguna voz bastante autorizada en esa materia. Vicente Mateo, ¿qué tal? Buenas noches.
3: Buenas noches. Pues el Consejo de Ministros, lo hemos venido comentando a lo largo del informativo, ha aprobado 2 reales decretos sobre vivienda tras la presión social provocada por el desahucio de Mari Carmen en Madrid. En el primero se prohíben los desahucios a personas vulnerables hasta el 2030, se regula el alquiler de temporada y se veta la compra de vivienda hasta el 2028 a los fondos buitres. El segundo decreto, que lo tiene más difícil para ser refrendado el próximo viernes en el Congreso, recoge una importante medida, la renovación automática de los alquileres de vivienda habitual. Habrá que esperar, por tanto, al viernes para ver si tiran hacia adelante. De momento, hace unos minutos, lo comentabas, el economista José Carlos Díaz nos daba su valoración y nos daba su receta para acabar con el problema de la vivienda en nuestro país.
4: El decreto va solo enfocado a mejorar la condición de los inquilinos. Yo lo agradezco porque yo vivo de alquiler y me va a venir bien. Y esos 2 años me vienen de maravilla. Pero tú deberías dirigirte al que va a promover nuevas viviendas y va a construir nuevas viviendas.
3: Habrá que esperar a la postura de PNV y Junts respecto a estos decretos originados tras el desahucio de Mari Carmen, que por cierto, hoy hemos conocido que podrá volver a su domicilio tras acuerdo entre Urbagestión, el Ayuntamiento de Madrid y sus abogados, su alquiler básicamente el mismo que tenía. El otro real decreto aprobado en Consejo de Ministros es el de las rebajas fiscales a los combustibles. Además, se topará el precio del gas antes de que el precio se dispare en invierno. El decreto plantea reducir el impuesto de hidrocarburos, una rebaja que va a disminuir de forma progresiva tanto en el diésel como en la gasolina. De momento se prorroga el descuento de 20 céntimos en octubre, que será de 13 céntimos en noviembre, y de 6 en diciembre. El Ejecutivo se guarda una cláusula para que los descuentos sean mayores en caso

0: caso de mantenerse el incremento de los precios. Carlos Cuerpo es el ministro de Economía.
1: La receta ha funcionado, nuestras medidas están suponiendo un alivio en materia de precios, apoyo a hogares, empresas y los sectores más expuestos, y lo hacemos para el trimestre restante, es decir, hasta el 31 de diciembre.
0: Para el campo estas ayudas son inaceptables, así al menos lo consideran varias de las principales organizaciones agrarias. De hecho, mantienen las movilizaciones para protestar por la situación del campo porque quieren un paquete de medidas mucho más amplio. El director general de ASAJA, Juan José Álvarez, califica esta ayuda de 20 céntimos por litro al gasóleo agrícola y pesquero como insuficiente.
2: Han prorrogado 20 céntimos por litro para el sector agrario, pero señores del gobierno, son insuficientes para la que está cayendo en el campo, con los incrementos de costes que estamos sufriendo.
0: Andrés Góngora, secretario de COAG, también ha señalado que el carburante se ha encarecido 80 céntimos por litro desde que empezó la crisis.
3: No pueden venir ahora con prorrogar 20 céntimos en el caso del gasóleo agrícola, cuando ha subido el gasóleo agrícola más de 80 céntimos desde que empezó esta crisis, que desde luego los agricultores no tenemos ninguna culpa.
0: Y seguimos hablando de nuestro bolsillo y del aumento provocado por esta subida de los hidrocarburos. Hoy hemos conocido el indicador adelantado del IPC correspondiente a este mes de septiembre. Se sitúa en el 4,9%, un dato que ha vuelto a alarmar a los sindicatos. Comisiones Obreras denuncia que la clase trabajadora no puede seguir perdiendo poder adquisitivo y apela a la patronal para garantizar las cláusulas de revisión salarial. De lo contrario, anuncian movilizaciones. Ángel León es el secretario de Acción Sindical de Comisiones Obreras en Castilla-La Mancha.
4: Que al menos en estos momentos, en una situación desbocada de la inflación, que no tiene visos que esto sea una cuestión temporal, sino que esto va para largo, o las patronales garantizan las cláusulas de garantía salarial o el conflicto está abierto.
5: El conflicto está abierto, decía Ángel León. Es que esta es la otra parte, Leo. Bueno, las ayudas, para empezar la prórroga de las ayudas, convocadas como están ya movilizaciones en el campo, les parecen insuficientes. Hay que entender lo que está padeciendo esta gente también en los últimos años. Y luego esta otra parte del IPC, 4,9, es decir, la vida es un 5% más cara que en septiembre del año pasado. Es normal que los sindicatos también se cabren. Y no hay que olvidar, Leo, lo importante que es la palanca de esta clase de noticias económicas a la hora de que la gente tome sus decisiones cuando se acercan momentos de urna.
6: El voto, cuando vamos a la urna, si está en el bolsillo, si el bolsillo está caliente, es uno, y si el bolsillo está frío, es otro muy distinto. Primero, de lo del escudo energético y demás, yo creo que, volver a repetir, es que yo creo que está muy bien los topes, las rebajas fiscales, pero en definitiva, yo creo que eso es anestesia, Pache, yo creo que mitigan el dolor, pero no curan la causa de verdad. Yo creo que la vulnerabilidad de nuestra economía ante estos shocks energéticos exteriores, ya muy prolongados en el tiempo, siguen siendo enormes. O sea, mientras podamos celebrar o valorar este dique de contención insuficiente según los afectados, yo creo que eso es un naufragio inmediato. Yo creo que hay que exigir que se acelere una transición hacia una soberanía energética mucho más estable. Y en cuanto a lo de la inflación, es más de lo mismo. Es que casi un 5% vaya ya acumulada sobre las ya elevadas tasas de los años anteriores. Es que recuerda dónde venimos, Pachi, los años que venimos cantando esto de esta espiral inflacionista. Yo creo que no es un ajuste menor, es una pérdida directa de la calidad de vida, y significa que los sueldos ya no rinden lo mismo, que el ahorro se evapora y que llegar a fin de mes ha dejado de ser un problema exclusivo ya de las rentas más bajas y los más vulnerables, claro. Y que cada vez empieza a tocar más a una clase media general.
5: Y esto el gobierno además debe tenerlo en cuenta, Belén, porque es evidente que las malas noticias económicas para los bolsillos, no las macro, para los bolsillos, siempre repercuten en contra del gobierno, y las buenas no siempre repercuten a favor, porque damos por descontado que cuando las cosas van bien es la obligación del gobierno. Esto lo deben tener en cuenta los estrategas del gobierno, ¿no?
7: Bueno, y sobre todo lo que tienen que hacer es mirar lo que pasó en Estados Unidos en su día, en Argentina, lo que ha pasado en Alemania. Es decir, el tema de la inflación es esencial y la gente vota pensando en eso también. Uh-huh. Y si no hay respuestas contundentes y positivas, al final los extremismos se imponen. Y sí que es cierto que, bueno, pues estas medidas que hoy ha presentado el gobierno pueden causar un cierto alivio para hogares y para empresas, pero que evidentemente hay que hacer más cosas y no solo de desde la política. También a los empresarios les diría, como están diciendo los sindicatos, que hay cláusulas de revisión salarial, porque el otro día conocíamos el dato de los beneficios empresariales y ha aumentado mucho. Así que, bueno, pues un poquito de reparto.
5: Hay que arrimar todo el mundo.

0: El hombro y el bolsillo, si hace falta, efectivamente. Yo no digo, cuando ves los beneficios de las grandes empresas, yo no quiero que Iberdrola o que Repsol pierdan pasta, pero es que me llama la atención que efectivamente veamos, ha ganado un 8%.
1: Pero que los salarios suban un poquito.
0: Eso
1: también,
0: es, un 14% más que el año pasado. Este año ha ganado en el primer trimestre 6.300 millones, el año pasado fueron 5.800. Leche, no puede ser con la que está cayendo que ganen estas millonadas. Pues en fin, que todo el mundo arrimemos el hombro. Bueno, veremos. Os escribirán más capítulos de esto en próximos días. Aquí lo vamos a dejar, que son las 9:31 de la tarde y tenemos todavía más contenidos hasta las 10. Leo Cortijo, Belén Lario, gracias a los dos, queridos, un abrazo, buena noche y a descansar.
1: Un abrazo,
2: así será.
1: Hasta
2: un abrazo.
1: Luego.
2: Chao.
0: Venga, pues nada, ya mismito desmintiendo bulos, desinformaciones. Luego tenemos Página Tecnológica, que también viene jugosa.
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0: Bueno, la protagonista indiscutible de la actualidad desde hace, bueno, casi 7 días ha sido Mari Carmen, ha sido y sigue siendo. Esta vecina de 87 años, desahuciada el pasado 23 de septiembre en Madrid, que por cierto, próximamente podría volver a su casa. Pero no solo ha sido de la actualidad, sino también de motivo de contenidos engañosos o que sacan de contexto declaraciones de algunas de las entrevistas que ha hecho desde el pasado miércoles. Laura García Merino, compañera de Maldita.es. Laura, buenas noches.
1: Muy buenas noches, Pachi. Sobre estas entrevistas que dices, circula, por ejemplo, este fragmento.
2: A Pedro Sánchez no se entera la cantidad de desahucios que hay diarios.
1: ¿Que a quién responsabiliza Mari Carmen por su situación, por su desahucio? A Pedro Sánchez. Esta vez es verdad que no hablamos de un audio editado, no hablamos de un corte modificado, tampoco está generado con inteligencia artificial, porque Mari Carmen sí pronunció estas palabras, pero también otras. Y en un momentín me explico, Pachi, ¿dónde o en qué contexto dijo esto? Bueno, pues en una entrevista para la Televisión Española el 22 de septiembre, ¿vale? Un día antes de su desahucio. Ahora bien, el audio está recortado. Es cierto que cuando la periodista le pregunta que a quién responsabiliza de todo lo que le está pasando, ella responde de primeras que responsabiliza a Pedro Sánchez, pero luego continúa y señala a más dirigentes políticos. Escuchamos.
2: A la señora Isabel Ayuso, que es la presidenta de la Comunidad de Madrid, y creo que le viene un poco grande. El señor Almeida, pues lo único que está haciendo es cargarse Madrid.
1: Y al preguntarle por Urba Gestión, el fondo que compró la casa en la que vivía, Mari Carmen añadía esto.
2: Pues que tiene padre y madre. Y a lo mejor el día de mañana a sus padres los van a ver en las condiciones que yo estoy. Son unos inhumanos.
0: O sea, que es cierto que Mari Carmen culpaba, entre otros, a Pedro Sánchez, pero no le señalaba a él exclusivamente.
1: Eso es, que es eso precisamente lo que dan a entender algunos de los contenidos que están circulando sobre esta entrevista.
0: Uh-huh. Este no es el único contenido que circula en relación a este caso de Mari Carmen, ¿tenemos alguno más?
1: No es el único, eso es. También se han compartido cientos de veces una imagen en la que en teoría aparecería Mari Carmen comiendo o cenando en un restaurante.
0: La imagen la hemos visto, aparece en junto a un texto que dice que lo que es Españita es encontrarse a Mari Carmen comiéndose un escalope bien guapa de peluquería, pero ojo aquí, ¿no?
1: Eso es, ojo, porque la imagen está modificada utilizando herramientas de inteligencia artificial. Lo sabemos porque, por ejemplo, si la subimos a la herramienta de verificación de OpenAI, el resultado que nos devuelve es que efectivamente esta se ha generado utilizando sus tecnologías. Seguro que lo hemos contado alguna vez por aquí, pero nunca está de más recordar que algunas imágenes creadas con inteligencia artificial tienen una marca de agua que nosotros no podemos ver, ¿vale? Que no es visible al ojo humano, pero que sí que puede ser detectada por estas herramientas de verificación, ¿vale? Lo que significa que la imagen no es una fotografía real, sino que ha sido o bien creada de cero o bien modificada utilizando la IA. Basta con subir la imagen sobre la que tenemos dudas, ¿vale? En este caso lo hemos hecho y los resultados muestran que efectivamente encuentra la marca de agua digital Synth ID que identifica los contenidos generados con algunos de estos modelos de IA.
0: Vamos, simplificando, que esa foto no se ha hecho, no existió, no es real.
1: Bueno, de hecho sí se ha hecho, pero la mujer que aparece en la original no es Mari Carmen, ¿vale? Sino Margarita, que es una aficionada del Atlético de Madrid y se publicó en febrero de este año con un mensaje que decía que el Atlético de Madrid, no Españita, como decías, como se puede leer en la imagen que circula uh-huh. ahora, era encontrarse a Margarita, no a Mari Carmen, comiéndose un escalope bien guapa de peluquería, ¿no? O sea, que no está generada con IA desde cero, pero sí está modificada para cambiar la cara de Margarita por la de Mari Carmen. De hecho, el usuario que la subió a publicaba entre las respuestas al post al día siguiente que la foto la habían hecho él y su colega Chat, en referencia a ChatGPT.
0: Qué vaguería, ¿eh? No solo por lo de la foto, que vaya bueno bien, sino que habían copiado la leyenda casi que venía debajo, solo que cambiando
1: sí,
0: el nombre. Bueno, sobre la acampada en la Puerta del Sol, a raíz precisamente de ese desahucio, el de Mari Carmen, también se está compartiendo algún que otro mensaje engañoso, especialmente uno que involucra a Irene y Pablo.
1: Una Irene y un Pablo anónimos que se están confundiendo con Irene Montero y Pablo Iglesias sin tener estos nada que ver. Todo empieza con un post en X, ¿vale?, que publicó eldiario.es el sábado pasado, el día 26, con el titular de un artículo que habían publicado en web. Este decía textualmente: Irene y Pablo en la acampada de Sol, dos puntos. Venimos esta noche y las que hagan falta, como si fuera un testimonio de estas dos personas. A raíz de este post hay usuarios que han contestado cosas como que tanto Irene como Pablo habrían formado parte del gobierno y que en su día, leo textualmente, no hicieron nada para solucionar el problema por el que ahora se manifiestan, entendiendo que los Irene y Pablo mencionados en el post del diario son Irene Montero y Pablo Iglesias. Ahora, si vamos al artículo, lo que este dice es esto, leo textualmente: Irene, de 28 años, y Pablo, de 37, han venido a dormir esta noche y las que hagan falta en la Puerta del Sol. Ambos creen que la situación de la vivienda en Madrid es insostenible y el desahucio de Mari Carmen ha sido la gota que ha colmado el vaso. Yo, entre comillas, hasta hace un poco vivía con 5 personas y 2 perras en el centro. Me he tenido que mudar a un barrio periférico a 40 minutos del trabajo, en metro o en bus, si tengo suerte. Sigo compartiendo piso, cuenta Pablo. Quiero decir, esto está lejos de ser Pablo Iglesias o Irene Montero.
0: Vamos, ni Montero ni Iglesias, de ninguna de las maneras, ¿no?
1: Efectivamente.
0: Bueno, cambiamos de lugar. Vámonos hasta Ceuta, porque hace días que están circulando mensajes que dicen que un grupo de marroquíes habría amenazado de muerte a Felipe VI tras el anuncio de su visita a Ceuta y Melilla. Dinos qué sabemos sobre esto.
1: Pues mira, ponemos un poco en contexto. Primero escuchamos el audio del vídeo que está circulando.
3: Es un mensaje directo a su majestad el rey de España, Felipe VI. Si visita los presidios ocupados de Ceuta y Melilla, os aseguro que nosotros los marroquíes derramaremos hasta la última gota de sangre para defender nuestra integridad territorial en el norte de Marruecos.
1: Vale, vamos por partes. ¿Quién es el hombre que habla? Pues en el audio solo escuchamos al coordinador de un supuesto Comité Nacional para la Defensa de los Asuntos del Reino de Marruecos, pero en el vídeo también aparece otro de los miembros de la entidad. Perdón, una de las cosas que sabemos es que está circulando como si fuera un fragmento aislado este audio, pero en realidad es un trozo de una grabación bastante más larga en la que se explica un poco más la situación. En la original, el coordinador de este supuesto comité, el hombre que habla, dice que se encuentra ante el consulado de España en Beniense, que es ciudad fronteriza con Melilla, y que está allí para, dice, el estudio del área donde querrían llevar a cabo la respuesta a lo que ocurra en España tras la confirmación por parte de las autoridades españolas de la visita de Felipe VI, visita que a día de hoy todavía no está fechada. Uh-huh. El fragmento del vídeo que está circulando es parte de un vídeo comunicado que se publicó originalmente por el digital marroquí Express el 20 de septiembre, y en ese comunicado además dicen que están allí para examinar los alrededores de Nador y llevar a cabo las acciones que se estarían debatiendo dentro del comité con motivo del anuncio de la visita del rey Felipe VI a las ciudades autónomas de Ceuta y Melilla. También dice que rechazan la futura visita de forma tajante y categórica al considerarla una provocación a los sentimientos del conjunto de los marroquíes, pero en ningún momento amenazan de forma explícita, más allá del sentido que se le dé al audio que acabamos de escuchar. Uh-huh. Y bueno, nosotros evidentemente la intencionalidad no es algo que podamos verificar desde malita.es.
0: Uh-huh. Has dicho, Laura, no me ha pasado desapercibido, supuesto comité, esto ¿quiere decir que no es oficial, que no está reconocido?
1: Correcto, sí. Según Express, se trata de una organización que se fundó en septiembre de 2025, entre otras cosas para recuperar Ceuta y Melilla, pero a día de hoy no es una organización que Marruecos reconozca. De hecho, en el vídeo completo, otra de las cosas que hacen es reclamar su derecho, dicen legítimo, a ser una organización legal y reconocida por las autoridades.
0: Ajá. ¿Y sobre el coordinador, sobre el hombre al que se oye hablar, sabemos algo?
1: Pues mira, según El Mundo y El Faro de Melilla, fue senador por Nador y alcalde de Beniensar hasta 2014. También dicen que lideró el que fue el Comité de Liberación de Ceuta y Melilla, que ahora no existe como tal. Y según El País, en 2012 este último asaltó un pequeño cabo perteneciente a España en la costa norte de Marruecos.

0: Marruecos, el peñón de Vélez de La Gomera, en el que se sitúa un cuartel del ejército de tierra.
1: Y aunque decíamos que no se sabe nada sobre las intenciones del mensaje, más allá de lo que hemos escuchado, que no hay ninguna amenaza explícita al rey, no sé si el comunicado...

0: muy claras. Este vídeo, que yo creo que efectivamente prácticamente lo hemos visto todos o casi todos, y evidentemente el caso de Mari Carmen, que lleva siendo portada desde el miércoles de la pasada semana. Bueno, pues aclarados muchos extremos al respecto. Laura García Merino, muchísimas gracias, una noche más, y hablamos con vosotras con maldita.es en unos días. Un abrazo.
1: Buen martes, chao, chao.

0: Septiembre es el mes de la prevención del suicidio y a ello queremos dedicar los próximos minutos de radio en este espacio en el que pretendemos ayudar y ayudarnos a conocernos mejor y también a conocer mejor nuestros recursos sanitarios. Por dar el contexto, datos de 2025, 3.800, 3.900 suicidios en España, el dato todavía no está cerrado, lo estará el próximo mes de diciembre. La cifra es verdad que sigue pareciendo un disparate, y lo es, pero es el tercer año consecutivo de descenso. Podemos empezar con ese dato, pero también queremos repasar cómo estamos avanzando en sensibilización en esta materia y también si estamos evolucionando en medidas desde las administraciones. A esta hora saludamos a Francisco Celada, enfermero, psicólogo de emergencias, profesor en la Universidad de Castilla-La Mancha. Francisco Celada, buenas noches.
1: Hola, buenas noches.
0: Bueno, ¿podemos pensar que los datos de los tres últimos años consolidan una tendencia o es pronto para aventurarse a eso?
1: Yo creo que está consolidando una tendencia mínima, que como veis ahora mismo, bueno, pues si vemos los descensos, pues estamos hablando que de 4.000 hemos bajado a 3.953 y este año nos vamos a quedar en 3.900, 900 y pico. Entonces estamos viendo que hay una tendencia a la baja, pero pensar una cosa, que también ahora ya tenemos un plan nacional que ya lleva funcionando un año y pico y que teóricamente tendríamos que empezar a notar, si se invierte dinero y se hacen las cosas bien, a notar que es efectiva las políticas que estén haciendo para prevenir el suicidio en España.
0: ¿Vosotros esto lo percibís desde el sistema sanitario, estos sistemas de vigilancia de salud mental, ese registro estatal del suicidio? ¿Son herramientas o empiezan a considerarse herramientas eficaces que pueden contribuir en esta pelea?
1: Hombre, yo creo que en los últimos años, ya sabes que surgió el 024, el teléfono de atención a la conducta suicida, sí, que lo lleva Cruz Roja, y eso, bueno, pues eso está haciendo, está dando sus frutos. Luego teníamos al teléfono de la esperanza, que sigue funcionando exactamente igual, y que eso llevaba decenas de años funcionando y sigue funcionando. Casi todas las comunidades, no, todas las comunidades autónomas tienen un plan de prevención del suicidio. Y ahora tenemos un plan de prevención nacional. Entonces, ¿se ha metido algo de dinero en el plan nacional? Sí, yo creo que ahora es el paso de implementar más recursos económicos y personales. Me refiero, tenemos que tener más psicólogos, más psiquiatras y una red de prevención que sea a nivel nacional y a nivel autonómico y que esté todo coordinado. Entonces, eso yo creo que al final espero que en otro lustro, en otros 5 años, veamos resultados. ¿Que ha bajado algo? Sí, lo estamos viendo, pero creo que todavía no se está coordinado en toda España. ¿El SESCAN está haciendo sus cosas? Sí, está haciendo sus cosas, pero creo que tenemos que avanzar más todavía.
0: Yo creo que, si te parece, le dedicamos unos minutos también a ese... Yo creo que puede ser útil, ¿verdad? Un oyente medio que nos esté escuchando, sea desde Gino, desde Oropesa, que sepa una serie de inputs que pueden ser muy útiles en estas circunstancias. Un decálogo en el que tú has trabajado mucho contra la ideación suicida, que son una serie de consejos sencillos que nos pueden ayudar a salvar vidas. ¿Con cuál de ellos empezarías? ¿Cuál crees que sería el más importante? ¿El más importante sencillamente sería escuchar?
1: Sí, claro. El básico es escuchar y poder hablar del suicidio. Cuando alguien te

0: veas que tienes la sospecha de que está en un problema o que está en un momento de crisis, hablar directamente y preguntarle por el suicidio, porque lo que tú estás pensando es matarte, y tú tienes un sufrimiento muy alto, o estás intentando dejar de sufrir viendo la posibilidad de dejar de vivir, que eso es lo que más llama la atención, ¿no? Entonces teníamos que tener un decálogo o unos puntos que fueran como los primeros auxilios psicológicos para alguien que es lego, ¿no? Que no es un experto.
1: Claro. Primero, una buena escucha. Yo voy a repasarlos uno por uno porque creo que está muy bien, aunque luego lo recordemos o lo recuerde yo rápidamente los 10. Pero primero, escuchar. Segundo, hacer dudar a esta persona que nos pudiera trasladar esa impresión o esa sensación. ¿Cómo le hacemos dudar?
0: Sí, pues claro, preguntarle, por ejemplo, ¿lo has pensado bien al 100%? ¿Has previsto el método? Porque muchas veces cuando hablas con la persona, cuanto más estructurado tiene el pensamiento, tiene el momento, cómo lo va a hacer, en qué momento, cuando esté solo, entonces, o que se haya ido la familia de viaje, todo eso hace que cuanto más estructurado, más peligro hay, ¿no? Y si tiene anteriores intentos de suicidio, porque cuantos más intentos de suicidio tenga, más peligroso es. Entonces le tienes que preguntar. Muchas veces te dicen, bueno, pues me voy a cortar con las arterias, por ejemplo, vamos a suponer, y dices, pues eso tiene que doler mucho. Y si no lo consigues, y si te tiras de tal y te quedas en una silla de ruedas, o sea, la cosa es y volver a preguntarle, ¿realmente quieres morir o quieres dejar de sufrir, o tienes ese problema que no lo ves salida? Y si intentáramos tener salida con ello, desistirías de ello.
1: Tercer punto, si podemos ganar tiempo, vosotros lo llamáis aplazar la decisión, entiendo que es esto, ¿no? Ganar tiempo. Si ganamos tiempo, estamos ganando opciones de que ese hecho, ese acto pueda no producirse al final, ¿no?
0: Exacto. Bueno, se habla entre los expertos y en artículos que más o menos la crisis suicida puede durar unos 90 minutos, vamos a decir, o sea, como una campana de Gauss que sube, se estabiliza en la parte de arriba, que en máxima crisis, máxima ansiedad, y luego va bajando un poquito, ¿no? Y luego ya se va normalizando. Bueno, pues muchas veces lo que tienes que hacer es hablar con ellos, y muchas veces hay impulsos, es impulsivo de por medio. También tienes que pensar que puede haber alcohol de por medio, puede haber drogas. Uh-huh. Entonces, a lo mejor hablando con él, pues podríamos decir, bueno, pues lo puedes dejar para otro momento. Hoy no, vamos a dejarlo para mañana. Eso lo decía una psiquiatra muy famosa. Uh-huh. Siempre decía que teníamos que hablar con la persona y decirle, mira, hoy vamos a hablar de ello, vamos a intentar ver a lo mejor si hay alguna solución, que me cuentes tu problema, y esto lo dejamos para mañana. Bueno, pues a lo mejor desactivamos esa crisis y hemos ganado un día.
1: El cuarto dice estrategia de protección personal, y dime si me equivoco, Paco, esto me lleva a algo que nos decían las madres, las abuelas. Dime si me equivoco, el que evita la ocasión evita el peligro, ¿sería algo así?
0: Sí, el proceso de seguridad, me estás preguntando.
1: Sí, estrategia,
0: ¿no?,
1: de protección personal, pasos seguros, sí. Hablas de tarjeta cortafuegos, creo, no sé.
0: Sí, sí, eso es, bueno, eso antes se hablaba de un contrato de conducta no suicida, pero eso no funciona, porque en el fondo le estamos volcando. Si hacemos un contrato teórico firmado entre ambas partes, le estoy dando la responsabilidad y la culpa a la persona si no lo cumple. Entonces, más bien que eso es hacer un proceso en el momento que él se vea sobrepasado o se encuentre con una rumiación muy fuerte o un momento que empieza la crisis, que haga determinadas cosas. Entonces, eso es lo que se busca con este proceso de seguridad, que tenga una lista de señales de crisis, que vea sus estrategias de afrontamiento, que piense a quién puede llamar, que tenga los teléfonos a mano, que haga una lista de personas de apoyo que tiene, y si en el último momento no consigue nada de eso y se ve desbordado, pues acudir directamente a un hospital, o puedes hacer dos cosas, o llamar al 024 o llamar directamente al 112, porque yo tengo compañeros en el centro coordinador que te van a atender.
1: Claro. Quinto, esto puede parecer muy obvio, pero creo que puede resultar muy eficaz, encontrar el sentido a la vida, ver cosas de las que debemos felicitarnos en nuestro trayecto vital. Esto puede ser un buen freno de mano, ¿no?
0: Sí, si una persona en el momento de alta desesperanza, que es lo que pasa en la conducta suicida, que la persona ya no ve futuro, no se proyecta más allá, no se ve dentro de un mes ni dentro de un año, o sea, que está con alta desesperanza y por eso está pensando en dejar de vivir, o sea, en suicidarse. Cuando tú... tiene que ser el sentido de la vida, pero el suyo. Por ejemplo, ¿cuántas personas mayores no han llegado a cometer un intento serio porque a lo mejor tienen una mascota, o porque tienen unas plantas que cuidar en casa, o porque tienen unos nietos que les hace falta que sus abuelos le cuiden? Pues a lo mejor no es la mejor salida o el mejor motivo para vivir, pero da sentido a su vida. Entonces eso puede ser un cortafuegos en un momento dado también.
1: Sexta pista, la resolución de problemas cotidianos, que a lo mejor la gota a gota acaba siendo la gota malaya, y a lo mejor resolviendo algunos de los problemas cotidianos se resuelve también esa ideación suicida, ¿no?
0: Sí, muchas veces también pasa una cosa, que hay gente que no se enseña en el colegio la técnica de resolución de problemas. Tenemos que enseñar eso desde pequeños para que las personas vean que en otros momentos de su vida han tenido problemas y han tenido... porque todos los días estamos solucionando problemas, desde que te levantas hasta que te acuestas, sí, ¿no? Entonces, ¿a qué hora tengo que salir corriendo para llegar a la parada del autobús y cogerlo? Uy, que no llego, bueno, voy a intentar ir a la otra parada del autobús que me pilla más cerca y a ver si consigo coger. Estamos intentando solucionar un problema. Las personas a veces se bloquean y se ven cerradas y no ven soluciones, y muchas veces hay que intentar a que haya una solución o ayudarles a que vean alternativas. Eso es una... ayudarles a resolver problemas.
1: A ver si podemos afrontar las otras que nos quedan en apenas 3 minutos. La séptima recomendación sería buscar alternativas, es decir, poder continuar con la vida, bueno, pues de otra manera diferente. ¿Cómo buscamos alternativas? ¿O cómo sugerimos que las busquen?
0: Es que realmente... cualquier opción, aunque no nos guste, es preferible a la muerte. Por ejemplo, divorciarse, una mujer que esté sufriendo malos tratos y que diga, bueno, pues me voy a quitar del medio, porque yo no aguanto esto y mis hijos también lo están viendo. Bueno, pues a lo mejor es mejor una casa de acogida, divorciarse, mudarse, irse de casa, dejar el trabajo, por ejemplo, si también tenemos acoso laboral, que matarnos. ¿Por qué? Porque matarse... no tiene solución, no puedes volver hacia atrás, en cambio todo lo demás puedes ir avanzando y mejorando. Ajá. Entonces hay que buscar alternativas.
1: El octavo sería recordar soluciones exitosas previas y modelos de éxito cercanos.
0: Claro, eso es lo que antes os he comentado, porque todos los días estamos haciendo cosas. Pues una persona ya con una edad, o alguien joven pero que también ha solucionado problemas durante su vida, pues puede pensar ¿qué hice esta vez que me pasó aquello? Por ejemplo, cuando me tuve que cambiar a lo mejor de instituto, ¿qué hice para tener nuevos amigos, etcétera, etcétera? Bueno, pues todo eso sirve. Y luego pensar en modelos de éxito. Modelos de éxito puede ser tus padres, pueden ser un profesor que tú al que le tengas admiración, o incluso en niños podríamos trabajar, o en gente muy joven, con un superhéroe. ¿Qué haría en ese momento Superman en este caso? ¿Me entiendes? Entonces podemos intentar hablar con la persona y solucionar problemas con ella.
1: Bueno, y casi en el último minuto, el noveno, emplear mantras, mensajes repetitivos que también nos pueden ayudar.
0: Sí, muchas veces pues el principal que os he dicho, que es el que pusimos de título como en nuestro libro, ¿no? Galindo y yo, que también es el que ha influenciado en esto del decálogo. Dice, lo que quieres es morir o dejar de sufrir. Decirle, ¿el suicidio es una solución eterna e irreversible? No, puede dar un paso atrás a un problema que es temporal realmente. Todo problema es una oportunidad para crecer, por ejemplo. Eso sería el significado de la palabra crisis. Entonces, esto, repetir, el hablar mata, el hablar salva vidas, el silencio mata, ¿no? Pues todo esto... repetirlo y también repetirlo en los medios de comunicación.
1: Eso está muy bien. Lo que quieres es morir o dejar de sufrir. Y el décimo y último, Paco, la pregunta milagro. ¿A qué te refieres con la pregunta milagro?
0: Bueno, esto sí que es de intervención psicológica y es una pregunta que tú le puedes hacer a la persona y decirles, imagínate que durante esta noche se produce una especie de milagro y al despertar al día siguiente, tu problema, ese gran problema que te está llevando a pensar en la muerte... se ha solucionado. Entonces le preguntarías, ¿en qué vas a notar que ha cambiado la situación? ¿Qué sería diferente? ¿Qué habrías hecho tú para que se pudiera suceder esto? Si la persona empieza a contestar y a hablar contigo, lo que estamos haciendo es proyectarla hacia el al futuro. Entonces estamos haciendo romper la desesperanza. Entonces es una buena técnica para intentar hablar con la persona.
1: Decálogo, de intervención boca a boca contra la ideación suicida. Son consejos que pueden ayudar a salvar vidas y que hemos repasado con Francisco Celada, enfermero y psicólogo de emergencias y profesor de la Universidad de Castilla-La Mancha. Recuerdo los datos, a final de año, cuando tengamos la contabilidad definitiva, serán casi 3.900 suicidios, bajando en los tres últimos años, pero en torno a 11 al día. Sigue siendo un auténtico disparate. Francisco Celada, gracias una vez más. Ya eres un habitual en la radio de Castilla-La Mancha. Gracias una vez más por hablarnos de estas cuestiones y por ponerlo tan clarito.
0: Muchas gracias a ti y que se hable del suicidio y que intentemos bajar estas cifras.
1: Gracias, buenas noches.
0: Buenas noches.

Pues sí, hemos aprendido y hemos intentado quitarle el miedo, ¿no? Un poco hablar de un tema que efectivamente no hace tanto era tabú, como es el suicidio, con un gran especialista como es Paco Celada. Poco más de un minuto para las 10 de la noche, vamos a ir recogiendo.

Otra idea, otro día intenso y completo en lo informativo. Noticias de las 10, ahora con Javier Mateo. Toca repasar lo más destacado de la jornada, que ya sabe que tiene como común denominador las cuestiones económicas, singularmente la vivienda. Mañana volveremos puntuales a nuestra cita, 8 en punto de la tarde, aquí en la radio de Castilla-La Mancha, Castilla-La Mancha a las 8. Puedes seguir informado en los boletines de esta casa. Hasta mañana, adiós.

0: Llegamos a las 10 en punto de la noche.
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0: Saben que mucho se ha hablado hoy del decreto de la vivienda en sí, pero sin duda para el campo y para los consumidores tenía también mucha importancia otro de los decretos aprobados en Consejo de Ministros, el de las rebajas fiscales a los combustibles. Además, se va a topar el precio del gas antes de que el precio se dispare en invierno, Javier Pérez.
2: El decreto va a reducir el impuesto de hidrocarburos, una rebaja que va a disminuir de forma progresiva tanto en el diésel como en la gasolina. Y es que de momento se prorroga el descuento de 20 céntimos en octubre, pero va a ser de 13 en noviembre y de 6 céntimos en diciembre. El Ejecutivo además se guarda una cláusula para que los descuentos sean mayores en caso de mantenerse el incremento de precios. Carlos Cuerpo, ministro de Economía.
3: La receta ha funcionado, nuestras medidas están suponiendo un alivio en materia de precios, apoyo a hogares, empresas y los sectores más expuestos, y lo hacemos para el trimestre restante, es decir, hasta el 31 de diciembre.
2: Además, el paquete de medidas incluye, ante la llegada del invierno próxima, limitar la tarifa del gas y el precio del butano. La bombona no podrá pasar de 20 euros. El IVA de la electricidad vuelve a ser del 10%.
0: Las principales organizaciones agrarias no creen que esto sea suficiente y mantienen las movilizaciones para protestar por la situación del campo, porque quieren un paquete de medidas mucho más amplio. El director general de ASAJA, Juan José Álvarez, califica esa ayuda de 30 céntimos por litro al gasóleo agrícola y pesquero como insuficiente.
4: Han prorrogado 20 céntimos por litro para el sector agrario, pero señores del gobierno, son insuficientes, insuficientes para la que está cayendo en el campo, con los incrementos de costes que estamos sufriendo.
0: Suspendida tras el incidente de ayer la actividad del tren turístico de Toledo. El consistorio se ha reunido con la empresa prestadora del servicio, a la que se va a pedir una ITV de estos vehículos. Además, se va a estudiar el punto de la vía donde se produjo el incidente. Lo explica el concejal de Turismo de Toledo, José Manuel Velasco.
5: Lo que hemos acordado ha sido la paralización del servicio, al menos durante esta semana, para esclarecer los hechos que podrían haber motivado dicho incidente, sobre todo en la idea de comenzar un expediente informativo donde analizar la situación y requerir los informes técnicos para conocer lo sucedido.
0: Nos quedan dos referencias más. La primera, los deportes. España sigue ganando a Croacia en la Liga de Naciones. Manolo Muñoz, muy buenas noches.
6: Hola Javi, buenas noches. 2-1 está imponiéndose el combinado español a la selección croata en el Sánchez Pizjuán de Sevilla. Lamine Yamal ha adelantado a los campeones del mundo. Eso fue en el minuto 1. Belgio recortó distancias en el 28 para la selección ajedrezada, pero Mar Pubil, a base de Lamine Yamal en el 31, ha vuelto a poner por delante a los de Luis de la Fuente, que con este resultado serían líderes de grupo tras dos jornadas en la Nations. Además, Inglaterra está venciendo 0-1 a la República Checa con un gol del jugador del Barça, Gordon. Y en la Liga de Baloncesto perdía el Real Madrid 94-84 con Anadolu Efes Turco, también el Barça 94-87 ante Dubai, y está en el último cuarto el Valencia 81, Baskonia 60.
0: Gracias Manolo. Y el tiempo, nos decían que hoy subían las temperaturas, se ha notado. Carlos Macías, muy buenas noches.
7: ¿Qué tal? Muy buenas noches. Tenemos por delante una jornada de miércoles en la que, después de hoy haber tenido y haber registrado algo de precipitación, algo de lluvia hacia el sureste, la provincia de Albacete. Hablaremos también de algo de lluvia, sobre todo durante la mañana, precipitaciones poco destacadas, hay que decir, en la provincia de Toledo, la zona de la Alcarria, y también que se pueda escapar alguna gota en la provincia de Guadalajara y norte de Cuenca. Esperamos también lluvia, sobre todo a partir de la segunda mitad del día, en la serranía de Cuenca, sobre todo en la serranía sur y en la provincia de Albacete, principalmente hacia el norte, la zona de la Manchuela, también hacia el sur, Sierra del Segura, Sierra Alcaraz y probablemente en la zona del corredor de Almansa. En Albacete es probable que esas precipitaciones vengan con algún fenómeno tormentoso, además con nieblas en esa parte más oriental de la provincia albaceteña. Las temperaturas mínimas suben con respecto a hoy, nos quedamos entre los 16 y los 20 grados, mientras que las máximas se mantienen sin grandes cambios, entre los 27 y los 30.
0: Gracias, Carlos. Con esto punto y seguido a la actualidad, nosotros que volvemos a las 11, comienza ya Eva Carrasco.
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14: ¿Qué tal? Muy buenas noches. Todo un lujo arrancar el programa hoy con este toque, el toque de la guitarra de Antonio Rey, una de las figuras más representativas del flamenco actual. Tras una larguísima trayectoria como guitarrista de grandes figuras del flamenco, es ahora cuando su guitarra, por méritos propios, cobra protagonismo y nos muestra al verdadero artista al lado de la voz tan flamenca y tan querida como la de Israel Fernández. Esta noche ponemos de nuevo lunares a la radio de Castilla-La Mancha. Saludos de Eva Carrasco, te acompaño ya hasta las 12. Gracias por estar ahí.

Bueno, música para pasarla bien, claro que sí. Raúl, el compositor, cantante, llega desde Jerez, cuenta con 3 álbumes publicados y siempre está ahí defendiendo su sonido propio a caballo entre el flamenco y el funk. Raúl le ha acompañado en esta ocasión, lo habrá reconocido enseguida, del Duende Callejero, el álbum Zurdo, Corazón de Cemento. Venga, seguimos poniendo compás a esta noche en Radio Castilla-La Mancha, con nuestra música, con nuestros artistas y ahora con los Rebujitos. Suena así.

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Y es que si hay un grupo que forma parte de nuestras vidas y de todos nuestros momentos felices, son sin duda ellos, Raya Real. Desde hace más de 3 décadas, la formación no ha dejado de cosechar éxitos y su secreto yo creo que es la pasión por la música, la perseverancia y esa forma tan particular de hacer música. Esta rumba homenajeando a un clásico, bueno, un éxito diría yo, de Manuel Carrasco y Camilo. Esta es la versión del tema Salitre, la versión más rumbera de Raya Real.

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0: La conocimos siendo una niña y ella es toda una mujer, María Carrasco. Aunque ya cuenta con una trayectoria musical de más de 20 años, su arte y su forma de componer consiguen que quien la escuche experimente todo un recorrido de emociones a través de sus canciones. Bueno, pues así suena. Esto es uno de los trabajos discográficos de María Carrasco y nos quedamos ahora con la Mari Chambao y es de Mañana.
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Stevie Wonder celebra el 50 aniversario de su obra maestra Songs in the Key of Life, considerado uno de los grandes discos de la historia de la música popular. Es el que

0: Elton John se llevaría a una isla desierta. Con 26 años y tras firmar un contrato histórico con el sello Motown por 13 millones de dólares en el 75, el genio Stevie Wonder se encerró en los estudios durante meses en sesiones maratonianas y concibió un doble álbum más un EP adicional, en total 21 canciones, aunque descartó aproximadamente 130. Y precisamente ayer, para conmemorar la efeméride, colgó en la red 4 títulos inéditos. Incluyó soul, funk, jazz, pop y gospel. Y fue el primer disco de un artista estadounidense en debutar directamente en el número 1. Logró múltiples premios Grammy, entre otros el de Álbum del Año. Y colaboraron en la grabación músicos de la talla de Herbie Hancock, George Benson, Michael Cimbello o Minnie Riperton. Songs in the Key of Life recoge títulos como Sir Duke, que ya hemos escuchado, I Wish, o esta. Isn't She Lovely la grabó tras el nacimiento de su hija, hasta incorporó su llanto. 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

Esta es una obra muy personal, escrita por el ultrerano Juanlu Montoya. Una canción que viene acompañada de un videoclip rodado en un sitio muy cercano al artista y que habla de sus tripas, de lo que a él le duele, de sus vivencias. Juanlu Montoya y Se me olvida la gente.

0: Esta es la voz tan flamenca de ese hombre al que conocimos a través de un programa de televisión y ya se ha convertido en uno de nuestros cantaores preferidos, David Barrul, Eterno.
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Y con la guitarra del legendario Vicente Amigo nos aproximamos al momento de la información, de las noticias en la radio de Castilla-La Mancha. Este es el último trabajo discográfico y esperadísimo trabajo discográfico de Vicente Amigo. Te encuentro a la vuelta.

0: Son las 11 de la noche.
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0: Vamos a comenzar con una información de última hora. Un aparatoso accidente de tráfico esta tarde a última hora en una calle de Albacete. Sabemos que ha implicados hasta 6 coches y 2 personas han resultado heridas. Idoia Esteban.
2: Ocurría sobre las 8 de la tarde en la calle Menéndez Pidal. Al parecer, falta por conocer las circunstancias, dos vehículos en marcha habrían colisionado de una forma u otra con otros 4 estacionados, dejando esas 2 personas heridas, un padre y su hija, que eran el conductor de uno de los vehículos y su hija, una niña de corta edad. Han tenido que ser trasladados al hospital, en principio con lesiones leves. Ambos han sido atendidos inicialmente en el lugar del accidente y posteriormente trasladados en ambulancia de soporte vital básico hasta el servicio de urgencias del Hospital General Universitario de la ciudad.
0: Por lo demás, siguen las reacciones a los 2 reales decretos sobre vivienda aprobados hoy por el Consejo de Ministros. El primero prohíbe los desahucios a personas vulnerables hasta 2030, regula el alquiler de temporada y veta la compra de vivienda hasta 2028 a los fondos buitre. El segundo decreto, de más difícil aprobación, incluye la renovación automática de los alquileres de vivienda habitual. En nuestro Castilla-La Mancha a las 8, el economista José Carlos Díez nos daba su valoración de estos decretos y la receta para lo que él considera que habría que hacer para acabar con el problema de la vivienda en nuestro país.
3: El decreto va solo enfocado a mejorar la condición de los inquilinos. Yo lo agradezco porque yo vivo de alquiler y me va a venir bien. Y esos 2 años me vienen de maravilla. Pero tú deberías dirigirte al que va a promover nuevas viviendas y va a construir nuevas viviendas.
0: Hoy hemos conocido el indicador adelantado del IPC de septiembre y ojo que se sitúa, se va hasta el 4,9%, un dato que ha vuelto a alarmar a los sindicatos. Comisiones Obreras denuncia que los trabajadores no pueden seguir perdiendo poder adquisitivo y apela a la patronal para garantizar las cláusulas de revisión salarial. De lo contrario, anuncia movilizaciones. Ángel León, secretario de Acción Sindical de Comisiones en Castilla-La Mancha.
4: Que al menos en estos momentos, en una situación desbocada de la inflación, que no tiene visos que esto sea una cuestión temporal, sino que esto va para largo, o las patronales garantizan las cláusulas de garantía salarial o el conflicto está abierto.
0: Y nos vamos con 2 cosas más. La primera, estábamos pendientes del

0: partido de España, ha goleado finalmente a Croacia en la Liga de Campeones, en la Liga de Naciones, perdón. Manolo Muñoz, muy buenas noches.
1: Hola Javi, buenas noches. 4-1, ha ganado la campeona del mundo en Sevilla el combinado croata con doblete de Lamine Yamal, que además ha dado la asistencia en el segundo gol a Pubil, y el último lo ha anotado Nico Williams en un buen partido de la selección española, que suma 41 partidos invicta y se pone líder de grupo en la Liga de Naciones con 6 puntos por 3 de los croatas y de Inglaterra, que esta noche ha vencido 0-2 a la República Checa con goles de Gordon y Harry Kane, y 0 puntos de la República Checa, que va a ser el rival de España el próximo sábado en Oviedo. Y en la Euroliga de baloncesto, victoria del Valencia 111-88 ante Baskonia y derrotas del Real Madrid ante Anadolu Efes 94-84 y del Barça 94-87 ante Dubai.
0: Gracias Manolo, y vamos a terminar en Urda, que ha vivido hoy su día grande con miles de vecinos y peregrinos acompañando al Cristo de la Veracruz. Hoy la imagen ha recorrido un año más las calles de la localidad en su barca dorada, entre repiques de campanas, cohetes, rezos y promesas a los fieles. Y ya a mediodía regresaba a la Basílica, donde han continuado y continúan las visitas durante toda la jornada.
2: Llego todos los años porque el Cristo de Urda para mí es...
3: Me voy por ahí y cuando eso paso por aquí para decirle, protégeme.
4: Porque sientes algo que te llama, que pues, te gusta venir a verle.
0: El Cristo de Urda, el Cristo de la Mancha. Nosotros que lo dejamos aquí casi 4 minutos sobre las 11 de la noche, volvemos cuando sean las 12. Sigue aquí hay Duende con Eva Carrasco.
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6: Stevie Wonder celebra el 50 aniversario de su obra maestra Songs in the Key of Life, considerado uno de los grandes discos de la historia de la música popular. 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
7: Estamos de vuelta y hoy lo hacemos con Héctor de la Vega. Un proyecto maravilloso llamado Menudo Corazón, un proyecto musical profundamente emocional y colaborativo que está reuniendo a más de 20 artistas del flamenco y de la música española.

esta nana es la nana de Héctor de la Vega. Con David Serreduela, David Moreira. Maravilloso, qué bonito. Un proyecto, como te decía, musical, muy emocional. Más de 20 artistas del flamenco y de la música española. Un disco que no solo destaca por su calidad artística, sino también por ese propósito solidario, el de apoyar a la Fundación Menudos Corazones, que trabaja con niños con cardiopatías congénitas. En este proyecto, también muy presente, nuestra queridísima María Toledo, en el tema que te pongo a continuación.

Bueno, pues La Nana es como se llama este tema, y ahora sí vamos a escuchar la colaboración también de nuestra querida María Toledo para este discazo de Héctor de la Vega, Menudo Corazón.

0: Stevie Wonder celebra el 50 aniversario de su obra maestra Songs in the Key of Life, considerado uno de los grandes discos de la historia de la música popular. 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

Si hacemos un viaje a través del tiempo, nos vamos a ir encontrando con muchas de las canciones que pertenecen ya a historias vividas y pasadas. Entre ellas era la década de los 90 con Kiko Veneno y este Echo de Menos.

Bueno, hay un millón de maneras de decirle a alguien te quiero, pero si es con una buena canción y con la música, yo creo que lo bordas, ¿eh? Siempre así lo cantaron de esta manera, te estoy queriendo tanto. Venga, vamos a recordarlo.

Antonia Carmona, una joya del disco Ahora son amores, que destila ternura, pasión y ese duende flamenco que solo él sabe conjugar. Una canción que narra una historia de amor que se construye lentamente, como el título sugiere, gota a gota. Antonio Carmona. Mira.

un temazo con alma callejera y corazón flamenco, Ventanilla. Es una colaboración entre Astola, Ratón, Chucky y Marta Santos, que mezcla el rock andaluz con esa lírica que te acaricia, te sacude a la vez. Bueno, pues una canción que nos habla de cómo se nos va escapando la vida mientras estamos atrapados en nuestros propios pensamientos. Una ventanilla por la que miramos sin vivir del todo.

0: Bueno, pues seguimos pintando flamenca esta noche ahora con Jairo del Remache. Vengo. Tirando de pestañas. Venga, una voz flamenca donde las haya.
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Jairo de Rebache es un artista único que se ha educado musicalmente en el seno de una familia de artistas gitanos que viven, aman de forma especial la música, siguiendo la estela de su padre, Antonio Remache, compositor de canciones como ¿Quién te va a querer?, de Niña Pastori, o El beso, de Israel Fernández, entre otros himnos del flamenco. Seguimos, y esta noche te propongo ahora uno de esos temitas que también está en el presente y en el pasado, además del flamenco, como este que suena a continuación.

Decía pasado y presente antes de escuchar este tema, porque sigue estando muy presente además la música, el legado musical que nos dejó uno de los hombres y uno de los compositores de Alma Flamenca. Es el padre de Chaboli, marido de Niña Pastor, y el Jeros, el del medio de los chichos, sí. Y es que hace unos años se hizo este homenaje en forma de disco que contenía también colaboraciones excepcionales como la que hizo con Jarabe de Palo y un clásico, Amor Pecador.

Cualquier hora de la noche es buena para escuchar unas bulerías. En este caso, una bulería de Mario Palma con Diego Guerrero, dos grandes guitarra que se mezclan entre sí para crear estas bulerías, que es como se titula. Escucha.

Así sonaba ese amanecer en Jerez, esa bulería que acabamos de escuchar de Antonio Rey. Y con la Cuesta de la Cava, este homenaje a este lugar tan pintoresco de Madrid, con ellos, con el recuerdo de los Carmona, los Ketama y del álbum de Aquí a Ketama, nos marchamos. La Cuesta de la Cava es como se llama este temita, con el que despedimos el programa de esta noche. Mañana más. Adiós.

0: Las 12, medianoche.
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0: Comenzábamos con ese accidente que les contábamos a las 11 de la noche, un accidente de tráfico esta tarde a última hora en una calle de Albacete. Ha implicados hasta 6 coches y 2 personas heridas. Idoia Esteban.
2: Ocurría sobre las 8 de la tarde en la calle Menéndez Pidal. Al parecer, falta por conocer las circunstancias, dos vehículos en marcha habrían colisionado de una forma u otra con otros 4 estacionados, dejando esas 2 personas heridas, un padre y su hija, que eran el conductor de uno de los vehículos y su hija, una niña de corta edad. Han tenido que ser trasladados al hospital, en principio con lesiones leves. Ambos han sido atendidos inicialmente en el lugar del accidente y posteriormente trasladados en ambulancia de soporte vital básico hasta el servicio de urgencias del Hospital General Universitario de la ciudad.
0: Por lo demás, este miércoles se abre en Toledo el segundo congreso de la Mesa del Tercer Sector de Castilla-La Mancha, que este año conmemora su 10º aniversario. Esa mesa la componen 8 de las entidades sociales más relevantes de la región, entre ellas la ONCE, el CERMI, la Cruz Roja, la Coordinadora de ONGs de Castilla-La Mancha o ACESCAM. Y con motivo además de la Semana Internacional de las Personas Sordas, celebrada hasta este pasado domingo, hoy hemos podido conocer el caso de la almagreña Elena García Caballero, que en 2008 se convirtió en la primera mujer con implante coclear en la región. A diferencia de los audífonos convencionales, este funciona como si tuviera un ordenador dentro del cerebro, como nos contaba en Castilla-La Mancha Hoy.
3: El audífono amplifica el sonido. El implante coclear reaprendes desde una perspectiva diferente. Es un hardware lo que yo llevo dentro de la cabeza con software, que son programaciones que te van introduciendo poco a poco. La primera programación yo aprendí vocales y consonantes. Y la tercera programación fueron las voces de mi familia. Esto en español durante 4 años.
0: La Guardia Civil ha detenido a 2 personas e investiga a un menor por el robo de 5.000 kilos de almendra ecológica en las localidades de Iniesta y Ledaña, en Cuenca, Juanma Sevilla.
4: La investigación se inició en agosto tras la denuncia de un vecino de Iniesta por la sustracción de unos 2.000 kilos de almendra ecológica que se encontraba en una parcela vallada para su secado. Posteriormente se tuvo conocimiento de otros 2 hechos delictivos en la localidad de Ledaña. Las inspecciones realizadas en ambos lugares permitieron obtener diversos indicios que hicieron sospechar de que los hechos podían estar relacionados. Los autores utilizaban 2 vehículos y actuaban en parcelas valladas destinadas al secado de almendras. Paula Paje, portavoz de la Guardia Civil en Cuenca.
5: Fruto del refuerzo de la vigilancia en la zona y de la colaboración ciudadana, se logró interceptar 2 furgonetas sospechosas que habían accedido nuevamente a la explotación a través del vallado. En su interior fueron localizados diversos objetos e indicios que relacionaban a sus ocupantes con los hechos investigados.
4: El Instituto Armado agradece la colaboración ciudadana y recuerda que el teléfono de urgencias 062, además,

0: de la aplicación móvil gratuita AlertCops se encuentra abierta las 24 horas del día ante cualquier eventualidad.
1: Y dos referencias más. La primera de deporte. Recordamos que España ha goleado a Croacia esta noche en la Liga de Naciones por 4-1 con dos goles de Lamine Yamal, y el tiempo, que sigue pendiente de las futuras lluvias y de la subida que hemos vivido hoy de temperaturas. Carlos Macías, muy buenas noches.
2: ¿Qué tal? Muy buenas noches. Tenemos por delante una jornada de miércoles en la que, después de hoy haber tenido y haber registrado algo de precipitación, algo de lluvia hacia el sureste, la provincia de Albacete, hablaremos también de algo de lluvia, sobre todo durante la mañana, precipitaciones poco destacadas, hay que decir, en la provincia de Toledo, la zona de la Alcarria, y también que se pueda escapar alguna gota en la provincia de Guadalajara y norte de Cuenca. Esperamos también lluvia, sobre todo a partir de la segunda mitad del día, en la serranía de Cuenca, sobre todo en la serranía sur y en la provincia de Albacete, principalmente hacia el norte, la zona de la Manchuela, también hacia el sur, Sierra del Segura, Sierra Alcaraz, y probablemente en la zona del corredor de Almansa. En Albacete es probable que esas precipitaciones vengan con algún fenómeno tormentoso, además con nieblas en esa parte más oriental de la provincia albaceteña. Las temperaturas mínimas suben con respecto a hoy, nos quedamos entre los 16 y los 20 grados, mientras que las máximas se mantienen sin grandes cambios, entre los 27 y los 30.
1: Nos quedamos con esa referencia. Gracias, Carlos. Punto y seguido a la actualidad, porque llega ya Chema Cervantes. Señoras, señores, la noche suena bien.
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Sir Duke, que era un homenaje a las raíces del jazz, a Duke Ellington, principalmente de ahí el título. Sir Duke, por Duke Ellington. También homenaje a Count Basie, a Louis Armstrong, a Ella Fitzgerald, y con esos arreglos de viento que son hoy lección obligatoria en los conservatorios. Pues sí, del álbum maravilloso Songs in the Key of Life, la obra maestra de nuestro invitado esta madrugada. Elton John confesó en una ocasión que si tuviera que elegir un solo disco para llevarse a una isla desierta, sería precisamente este. Este álbum, y dijo más que donde quiera que vaya en el mundo, siempre lleva una copia de este doble álbum de Stevie Wonder, el mejor álbum jamás grabado, y que siempre se quita el sombrero ante la maestría de Stevie Wonder. No exageraba, desde luego, Sir Elton John. Y efectivamente, no solo una obra maestra, sino la cúspide absoluta del periodo clásico, digamos, del genio Stevie Wonder, y uno de los mayores hitos en la historia de la música, porque incluía pop, soul, jazz, rhythm and blues. Y es que todo tenía este doble álbum, más un EP extra, hasta gospel y todo. Pues el álbum cumple 50 años, un tesoro cultural que debutó directamente en el número uno de la lista Billboard. Y figuras de la talla de Michael Jackson, Prince o George Michael, pues lo consideraron una influencia vital. Este quinto aniversario es la excusa para traerte esta madrugada a Stevie Wonder. Para resumirte, pues a nuestro modo su biografía, y de paso recuperar algunos monumentos de esta magna obra. Doble álbum, como te digo, más un EP adicional, eran en total 21 canciones, aunque me cuentan que el músico descartó aproximadamente 130, imagínate. Y para conmemorar la efeméride, pues también ha tenido el detalle de colgar en la red 4 títulos inéditos. Que mira, voy a repescar uno de ellos. Esta, que es una balada, My Life, Story of Love. Un abrazo fuerte de José María Cervantes, hoy especial Stevie Wonder, sobre todo las décadas de los 60 y los 70.

Imagina que esto es un descarte, canción maravillosa, My Life Story of Love, y que hemos conocido a través de este EP con cuatro canciones de las sesiones famosas del año 1976 del álbum Songs in the Key of Life. Y la que sigue se extrajo en formato single, I Wish, pues sí, temazo soul funk con una de las líneas de bajo más icónicas de la historia del funk, tocada precisamente por el gran Nathan Watts, que es un guitarrista de Detroit y que lleva ya desde el año 1974 colaborando con Stevie Wonder. Es, de hecho, el bajista principal de su banda, además de ejercer también como director musical, y es el que coordina las giras internacionales de Stevie Wonder y los arreglos en directo y tal. Y hablando de directos, pues mira, habrá gira europea de Stevie Wonder en breve, entre octubre y noviembre, para celebrar esas cinco décadas de este álbum Songs in the Key of Life, pero desgraciadamente esa gira no va a pasar por España. Y la verdad es que hace rato ya que no nos visita en concierto Stevie Wonder. La última vez que vino a España fue en mayo del 92. Bueno, decíamos del single I Wish, un viaje nostálgico a su infancia durante los años 50 y 60, porque la letra retrata con humor e inocencia las típicas travesuras de ser un niño, ¿no? También habla de los amigos del vecindario, las experiencias de pasar la Navidad con la familia y los típicos regaños maternales, pero todo narrado con mucho amor y mucho afecto. Pues sí, aquellos años de formación de Stevie Wonder. Ahí tienes la canción, I Wish.

Cuando concibió este álbum, Songs in the Key of Life, Stevie Wonder contaba con apenas 26 años y, como te diré ahora, pues fue niño prodigio del soul y, en fin, autor de un sinfín de estupendos álbumes. Pues oye, sacó tiempo y fuerzas para afrontar ese reto, el de facturar uno de los mejores álbumes de todos los tiempos. Y hombre, una de las motivaciones que lo impulsaron fue el contrato que firmó con el sello Motown, el más lucrativo de la industria musical hasta ese momento. 13 millones de dólares del 74. Así que se tomó 2 años y medio de libertad creativa absoluta. Y ahí anduvo muy listo el capo del sello, del que te he hablado en tantos especiales, el legendario Berry Gordy. Tiene ahora 96 años, camino de 97, los que cumpla a finales del mes de noviembre. Porque, bueno, imagina que Stevie Wonder, que estaba ya de vuelta de todo, pretendía en ese momento, antes de firmar el contrato, pues cambiar de vida. Por ejemplo, irse a Ghana para trabajar con niños con discapacidad, ciegos como él. Y en fin, que esa suma de millones le hizo cambiar de idea. Así que se encerró en el estudio para crear música. Se hizo con el gigantesco y legendario sintetizador Yamaha GXI, que estaba al alcance, la verdad es que de muy pocos, porque era un, y es un sintetizador polifónico analógico del que se fabricaron poquísimas unidades y que costaba un fortunón en aquel tiempo, y él llamaba a este Yamaha GX1, lo llamaba cariñosamente la máquina del tiempo, y casi todas las secciones de cuerdas sintéticas del disco salieron de este monstruo tecnológico, y esas simulaciones orquestales resultaban futuristas para esos años de mediados de los 70. Pues sí, el sintetizador Yamaha GX1. Él, lógicamente, ejerció de multiinstrumentista, pero es que además Stevie Wonder convocó a más de 13 músicos de primerísimo nivel para enriquecer las sesiones. El caso de Herbie Hancock, George Benson, Michael Cimbello, la vocalista Minnie Riperton. Esta que vas a escuchar es otra de las grandes canciones de Songs in the Key of Life. Es una balada. Se titula Ash.

Dura aproximadamente 7 minutos y con una letra que transmite un mensaje de amor eterno, de unidad, de optimismo y tal. Y utilizando metáforas astronómicas y matemáticas. Bueno, en alguna lista ha aparecido esta como una de las, posiblemente la mejor canción de R&B de la historia, ¿eh? Y recordarás que en los años 90 también la versionaron George Michael y Mary J. Blige. Con cierto éxito, porque además incluyó George Michael esta canción en un recopilatorio. As Stevie Wonder de Sons y The Key of Life.

disco pionero en, por esos avances técnicos que te comentaba, y este es uno de los mejores momentos de Songs in the Key of Life, la canción es. Explicó Stevie Wonder en una entrevista que quería hacer un álbum sobre el ciclo completo de la existencia, por eso se titula así, Songs in the Key of Life, canciones en la clave de la vida. Porque decía que la vida tiene su propia tonalidad, sus propios altibajos, sus momentos menores, sus momentos mayores. Así que concibió el álbum en tres grandes áreas temáticas. La primera, de celebración, de nostalgia, de memoria, donde encajan algunas canciones que ya hemos escuchado. La que espera también dentro de este apartado, la titulada Isn't She Lovely. Y también aborda canciones de contenido social y reivindicativo de derechos civiles de los afroamericanos. La canción, por ejemplo, Pasta in Paradise, que te recuerdo se amplió el rapero Coolio con mucho éxito en los 90, creando el mega éxito Gangsta's Paradise, que luego voy a ponerte. Y la otra cuestión que abordaba en el álbum en cuanto a temática, pues es la referida a la trascendencia del amor, y ejemplo de ello, pues es la canción que acabamos de escuchar. Y bueno, por último, volviendo a lo avanzado de la grabación, a su sonido pionero, pues además del famoso sintetizador Yamaha, también utilizó el sistema Tonto. Pues sí, las iniciales de The Original New Timbral Orchestral Synthesizer, Tonto, que era el sintetizador que ya utilizó en discos anteriores, considerado el sintetizador analógico modular más grande del mundo. Consistía en un enorme entramado en forma de semicírculo de madera de más de 6 metros de largo y casi 2 metros de alto. Vamos, parecía la consola de mando de una nave espacial de ciencia ficción. Y este sintetizador permitía crear capas polifónicas con timbres armónicos nunca antes escuchados, también líneas de bajo sintetizadas y que transmitían sonidos que parecían totalmente orgánicos. Bueno, vamos ahora con esa canción que te anunciaba, Isn't She Lovely, que era un tierno homenaje a su recién nacida hija Aisha Morris. Incluso vas a escuchar su llanto de recién nacida.

en el hospital. Esta canción no la lanzó como single en su época porque se negó a recortar la duración de la canción para, lo típico, adaptarla a la radio, editar la canción en no más de 3 minutos. Y la canción duraba así como 6. Y aquí el genio pues tocó casi todos los instrumentos, incluyendo, como no, su reconocible armónica. Así que venga, vamos a darle ya.

Y Since It's Lovely, Stevie Wonder, en homenaje a su recién nacida hija, Aisha Morris. Luego te hablaré de su vida privada, los 9 hijos que tiene de 5 mujeres distintas. Está hecho un padrazo Stevie Wonder. No te lo iba a poner, pero sí, porque además tenía un chimpún maravilloso. Era la última que aparecía en el doble álbum, no en el EP, porque eran en total 21 canciones. Y como último corte del disco, pues estaba muy bien, ¿no? Porque venía a ser como una explosión final de alegría y de celebración musical. Y como dura bastante, pues ya estoy ya poniéndote Another Star, que es una maravilla. Yo te he dicho, ya para rematar, Sunset de Key of Life, antes de resumirte así su vida, que ganó por este álbum 4 premios Grammy en el 77, incluyendo el álbum del año. Y esta no debe estar, pues ha tenido muchas versiones, una que nos encanta, en clave latina y de Samba House, y que te ponemos muchos viernes de madrugada, es la versión que hizo la brasileña Salomé de Bahía. La canción original, pues ya estás escuchando, tiene bastante ritmo y mucha influencia de la música latinoamericana y de la salsa afrocubana. Colaboró George Benson, se marca ahí un solo de guitarra estupendo y aportó voces a los coros y sobre todo la flautista Bobby Humphrey.

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2: Que muchísimas gracias, soy un oyente habitual del programa y me alegráis cada mañana, la verdad, con los acertijos. Un abrazo a todos allá.

ya ves tú, su peor canción y la que todo el mundo recuerda de Stevie Wonder. Te la pongo por si estabas esperando a ver cuándo llegará el momento del I just called to say I love you, así que ya te la pongo y ya está. Porque realmente nos vamos a ceñir sobre todo en la década de los años 70, su época gloriosa, porque es verdad que esta canción resultaba demasiado empalagosa, pero a la gente le gustó y además también a los de la Academia del Cine, porque le dieron el Oscar a la mejor canción en el año 1985 como parte de la banda sonora de la película La Mujer de Rojo, donde iba también otra canción que luego se convirtió en la base para el famoso anuncio que protagonizó en España Stevie Wonder, contratado por la Dirección General de Tráfico en el 85. Ya sabes, si bebes no conduzcas, que decía Stevie Wonder ahí en un coche descapotable. Fantástico anuncio, por otra parte. Bueno, de Stevie Wonder, en realidad se llama Stefflan Hardaway, Stefflan Hardaway Judkins, porque lo de Wonder es un apodo. Nació 6 semanas antes de lo previsto, así que tuvo que pasar un tiempo en la incubadora. Hubo un fallo con el suministro de oxígeno y esto motivó su ceguera permanente. Pero bueno, eso no fue obstáculo para que aprendiera a tocar todos los instrumentos, ¿eh? La armónica, el piano, la batería, el bajo, vamos, los instrumentos básicos. Un monstruo, lo que yo te digo, ya fue un niño prodigio. Y un vecino suyo, componente de los Miracles, ya sabes, la famosa banda de Smokey Robinson, descubrió su talento y la mítica discográfica Motown lo fichó con tan solo 11 años. Y por ese tiempo se hacía llamar Little Stevie Wonder, pequeño por edad, que no por estatura, porque de adolescente Stevie Wonder llegó a medir 1,83. Y el apodo se lo puso el jefe de la Motown, ya sabes, el capo, el todopoderoso Berry Gordy. Y total, que Stevie Wonder debutó a los 12 años con el álbum The Jazz Soul o Little Stevie. Alcanzó el número 1 con un tema compuesto por sus mentores, Henry Crosby y Clone Spall, y la canción la tengo preparada, Fingers Tips. Era un instrumental delicioso, pero el single que verdaderamente funcionó muy bien fue una versión que grabó en directo y con el pequeño Stevie Wonder cantando y tocando la armónica para regocijo del público, que aplaudía a rabiar a ese maravilloso niño prodigio. Y por cierto, imagina, ese año 1982 sacó otro disco más, en este caso con versiones de su admirado Ray Charles, digamos que era su discípulo más aventajado, ciego también. Así que te voy a poner la parte 2, porque en realidad la canción se iba a los 6 minutos y ya hemos escuchado demasiadas canciones largas. Fingers Tips, con el público ahí aplaudiendo, como te comenté. Stevie Wonder.

Stevie Wonder en directo, Fingertips, su primer bombazo y con 12 años, impresionante. Y a los 14 años le cambia la voz. ¿Y qué hace? Pues ponerse a estudiar piano clásico. Y a los 18 años, con las cosas claritas en cuanto estilo a seguir y arreglos a añadir, lanza For Once in My Life. A sus 18 años, el noveno disco de su carrera, y con el tema titular, que es verdaderamente un joyón incuestionable. No es una composición suya, porque la estrenó la cantante Connie Haynes en el 65 en modo balada. Después vino la versión de los Temptations, desde Diana Ross hasta Tony Bennett, que fue de hecho el primer éxito en las listas top del maravilloso crooner. Y después vino la versión más acelerada de nuestro invitado, que pensó que la canción, aun gustándole mucho, pues pensó que necesitaba más energía y tal, ¿no? Y la una en punto de la madrugada. La grabó con más ritmo y digamos que con un enfoque de celebración. Bueno, pues la discográfica al final tuvo que ceder a los deseos de Stevie Wonder y en esta versión más rápida se convirtió en un verdadero éxito. Ahí está, For Once in My Life.

¿Y qué me dices de su siguiente álbum del 69, Machinery & More? Y la canción titular es de las más románticas de toda su carrera. El álbum este era ya el undécimo de su carrera, el undécimo disco de estudio, Machinery & More. En el disco este pues también abordó el clásico de los Doors, Light My Fire, tuvo otro single, composición suya y que suele aparecer en sus recopilatorios, el tema titulado Yester Me, Yester You, Yesterday. Pero me voy a quedar con la canción titular, que es una balada preciosa, Machinery & More.

se tiene, es uno de los 10 singles número uno que ha conseguido desde que irrumpiera en el mundo de la música en el año 1963. Maestro Río Amor, cantado además en francés, al menos el título. Pasamos al año 1970, ese año se casa con la cantante Syreeta Wright, que era primero secretaria de la compañía de discos Motown y que luego hizo coros en grabaciones de artistas de la casa y más tarde brilló como cantante solista. El matrimonio con ella duró poquito, 18 meses, pero bueno, hasta su muerte, hasta la muerte de Syreeta en 2004, mantuvieron una excelente amistad. Y juntos escribieron algunas canciones de éxito como esta que viene ahora, que es por cierto la más reproducida aquí en Spotify de nuestro invitado Stevie Wonder, con más de 800 millones de reproducciones. Pues no es la de Solo llamé para decirte que te quiero ni ninguna de estas que venimos escuchando. Es la titulada Same She Delivered and Yours, es decir, firmado, sellado y entregado, que era la canción titular de su álbum de aquel año 1970. Bueno, decirte, hablando de su matrimonio con Syreeta Wright, que tras el divorcio, pues Stevie Wonder le produjo y colaboró en muchos de los álbumes en solitario de su ex, de Syreeta, que era por cierto guapísima. Vamos a escuchar la canción esta.

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ahí está el sonido del sintetizador tonto del que te hablaba antes. Canción que estaba, era larga, ¿eh? Estaba dividida en dos partes, aquí comenzaba la segunda. Y dedicada, por cierto, a su ex, a Shirita. Este es un álbum que se llama Music of My Mind, de los posiblemente menos vendidos de su carrera. Bueno, te cuento un poquito la historia del disco antes de llegar a la grabación. Pues resulta que a los 21 años la discográfica Motown le da carta blanca para hacer lo que le plazca. Libertad absoluta de creación. Algo inusual en una compañía tan rigurosa como era la Motown entonces. Y bueno, de por medio un contrato millonario, claro. Así que monta un estudio de grabación en su casa y crea este disco Music of My Mind, su disco del 72. Y con Stevie Wonder tocando todos los instrumentos, salvo el trombón y la guitarra. Con este disco consiguió un modesto éxito, porque además prácticamente todas las canciones tenían largo minutaje, pero con todo y con eso los críticos le otorgaron las 5 estrellas de obra maestra. Y ahí estaba este Superwoman, que es la canción que mejor funcionó. Pero es que ese año 1972 fue capaz de crear otra obra maestra, el álbum Talking Book, donde venía Superstition, pues sí, canción requete conocida. Le dieron por ella 2 Grammy y canción famosa, entre otras cosas, por su potente y pegadizo riff de otro legendario instrumento, el teclado electromecánico Clavinet Hohner, básicamente un clavicordio electrónico que se convirtió en un instrumento fundamental para grabaciones de sonido funk, de rock progresivo y de música reggae durante los años 70. Pues sí, Clavinet Hohner. Es que hablar de Stevie Wonder es hablar también de estos instrumentos tan peculiares. Bueno, pues también en la grabación de Superstition destacaban los sonidos de la batería, los sintetizadores y todo interpretado por Stevie Wonder. Y bueno, pues esta canción, imagínate, abordaba las típicas supersticiones populares, aquello de romperse un espejo, de cruzarse con un gato negro o de caminar debajo de una escalera. Así que ahí te va, una de las clásicas de Stevie Wonder, Superstition.

Lo esencial de Stevie Wonder en esta década de los años 70 y sobre todo el álbum Talking Book, otra obra maestra más, que recogía otro número uno y es eterna favorita de todo el mundo, yo creo, ¿no? La titulada You Are the Sunshine of My Life. Cuenta la leyenda que la compuso para su boda, dedicada, claro, a su mujer Sherita Wright. Pero las malas lenguas dicen que en realidad iba dedicada a Gloria Barley, que es la que canta con él en la canción y con la que luego tuvo un romance. Bueno, hablando de romances y de la vida personal de Stevie Wonder, la verdad es que su historia da para una telenovela. Se casó en 3 ocasiones, tiene 9 hijos de 5 mujeres distintas, te dije. Sherita no le dio descendientes, pero le dejó una gran afición por la meditación, que a día de hoy sigue practicando a diario Stevie Wonder. 3 años más tarde, el 2 de febrero del 75, nace su hija Aisha, que ya te dije, fruto, en este caso, de su relación con Yolanda Simons. Y es la hija Aisha la que está siempre a su lado, que se dedica a la música. La pareja tuvo otro hijo en el 77 que se llama Keita y también trabaja en la industria musical. Y después de esta relación vino otra muy discreta con la cantante Melody McCulley. Se divorciaron en 2012. Y con esta mujer tuvo a Muntaz Morris, que es también músico. Tuvo otros 2 hijos más, Sofía y Kwame, se desconoce la identidad de la madre. En 2001 llegó su segunda boda, en este caso con la diseñadora de moda Kay Millar. Con ella tuvo otros 2 hijos, Kailan, que en ocasiones ha tocado la batería en los conciertos de su padre, y también Madla. Y volvió a casarse en 2017 con Tomika Brassi, tras pasar 5 años juntos. Y ahí sigue el matrimonio. Y ella es la mamá, Tomika Brassi, de sus 2 hijos pequeños, Zaya y Naya. Bueno, pues ahí está todo el resumen de la vida privada del genial Stevie Wonder. Hablamos de You Are the Sunshine of My Life. Ahí va.

A punto de echar el cierre ya, ¿eh? Lo que es el especial de Stevie Wonder, pero voy a tener muchas escapadas, o con su armónica, o él poniendo voz, o en tareas de composición, o incluso versiones de sus canciones, que las hay estupendas. Estamos en el año 1973 ahora, el año de otra obra maestra más en la carrera del genial Stevie Wonder, el álbum Inner Visions. Resulta que en agosto de ese año sufre un aparatoso accidente de tráfico que a punto estuvo de costarle la vida. Iba de copiloto con su primo al volante. Stevie Wonder dormitaba, era de noche. Y se topan con un camión que transportaba troncos de madera y que va dando bandazos. El primo que intenta adelantar y el camión que pierde un tronco. Y le da en la cabeza a Stevie Wonder. Consecuencia, entra en coma con fractura de cráneo y pierde el sentido del olfato. Y bueno, pues le quedó una gran cicatriz que forma parte de sus señas de identidad físicas. Y bueno, con todo, pues este álbum incluía clásicos como el que sigue ahora, Higher Ground, del disco Inner Visions.

Francisco Inervisions. Hay otra canción muy buena que luego te voy a poner una versión diferente, que me encanta. Don't You Worry About A Thing. Era una canción muy, muy latina en la versión de Stevie Wonder. Verdaderamente gloriosa esta década de los años 70 de nuestro invitado. Ten en cuenta que del 74 al 77 gana 14 Grammys de 3 discos del año. Increíble. Inervisions, este que tengo preparado, Full Tilling Isn't First Finale y Songs in the Key of Life, que ha sido el motivo de nuestro especial. Desde luego, este último de los mejores discos de la historia. Un periodo verdaderamente rico en creatividad, con un Stevie Wonder precursor en sacarle partido a los sintetizadores. Bueno, del año 1974 es el referido Full Feeling Ignis First Final. Y me voy a quedar con esta pieza titulada Boogie on Reggae Woman, que no era ni boogie ni reggae, sino un soberbio funky. Y tocados todos los instrumentos por Stevie Wonder, salvo las congas. Y venga, chimpún, ahora escapadas y versiones.

Gangsta's Paradise, con el rapero, el difunto rapero Julio, falleció en 2012. Canción que sonó muchísimo en los 90. Él rapeaba a dos palmos de la cara de Michelle Pfeiffer. En el vídeo de la canción, además, formaba parte la canción de la banda sonora de Mentes Peligrosas. Se basaba en Pasta in Paradise, que te dije antes del álbum Songs in the Key of Life. Vamos a por otra joyita de Stevie Wonder en esta versión que me encanta. Don't You Worry About a Thing. Del disco Inner Visions, pues ahí está la versión que hicieron Los Incógnito desde Reino Unido, la banda de acid jazz liderada desde hace un porrón de años por Jean-Paul Bluey, Monique. Y poniendo voz en este caso, una colaboradora habitual de Incógnito, la cantante Maisha Leake.

de la famosa banda de acid jazz británica Incognito, la versión del 92, esta clásica de Stevie Wonder, Don't You Worry About A Thing, la canción más latina de todo el repertorio de Stevie Wonder. Esta que vas a escuchar ahora es también composición de él para Michael Jackson. Iba en el álbum Off The Wall, nuestro favorito del rey del pop del 79. Producción, ya sabes, de Quincy Jones. I Can't Help It, de Stevie Wonder.

parece ser que eran medio parientes, Stevie Wonder y Michael Jackson. Primos terceros por parte de la familia materna de Michael Jackson. Regalo de Stevie Wonder para Michael Jackson, esta canción del disco Off the Wall. Vamos ahora con el difunto Jeff Beck. Pues sí, tiene una canción que le regaló Stevie Wonder por haber sacado él antes la canción Superstitions. Resulta que para el disco Inner Vision, Stevie Wonder invitó a Jeff Beck, pero la condición que puso el guitarrista fue participar gratis a cambio de que le regalara una canción, y esa fue Superstition. Barry Gordy se percató de que la canción era buenísima y dijo, no, tienes que sacarla tú primero como sencillo, luego si eso, que la saque él. Y la verdad es que fue así, y como disculpa y en agradecimiento, Stevie Wonder pues le cedió esta canción que estrenó antes, la que fue su mujer, como te dije, Sherita Wright. Y es un temazo jazz rock fabuloso de Jeff Beck del año 1975, Cause We've Ended as Lovers.

el genio de la guitarra Jeff Beck, con música de Stevie Wonder. La colaboración de nuestro invitado con Paul McCartney, año 1982. La metáfora de las teclas blancas, el marfil, y las negras, el ébano, del piano. Metáfora para hablar de la convivencia racial y la armonía entre las personas.

La que verá ahora es una canción que curiosamente estrenó Rod Stewart en el 82, pero 3 años más tarde la llevaron al número uno Diane Warwick, que era la maestra de ceremonias, la que invitó a sus amigos Elton John, Gladys Knight y Stevie Wonder a cantarla con ella, con unos fines benéficos para la investigación y prevención del SIDA. Fue número uno. That's what friends are for.